0: de Kuiper sobre la banda izquierda. Se están tomando dentro del área. Observa todo el árbitro. Dentro del área, Engoy, Michel y compañía, los zagueros de Bélgica. Está guardando de Kuiper de vuelta. Toma a distancia de la pelota, va con la zurda. Balón que cobra altura. Pelota viene arriba. El cabezazo a las manos de Fritz, el arquero de Estados Unidos.
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0: Es pelota para la selección de Bélgica.
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0: El disparo fue de Timothy Castán, el que terminó sacando al arquero Mark Fried. En lo que ha sido hasta aquí la acción más peligrosa del partido. Saque de costado cerca del banderín para Estados Unidos.
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0: Malik Tillman tiene la pelota jugando por abajo. El esférico le va quedando sobre la zona derecha. Quiere cargar Friedman. Vuelve a retroceder, lo hace con Robinson. Va moviendo la pelota en campo rival de Estados Unidos.
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0: Ya aparecieron los amigos pescadores en la zona del río confuso. Armando Báez, Diego Chilaver y Mauri Velázquez. A pesar del clima, ellos siempre están en la faceta de la pesca. Un abrazo para ellos. 0-0 el partido.
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0: Bélgica siempre está presente prácticamente en todas las ediciones de la Copa del Mundo. Inclusive se enfrentó a Paraguay en el año 1986 con igualdad de 2-2. La salida de Serginho Dese en cara de pierde la pelota el futbolista del PSV de Holanda. Vuelve a recuperar Estados Unidos y propone con Tyler Adams. Se viene Adams, lo busca a Balogun, no alcanza. Atento Courtois, se queda con la pelota el enorme golero de Bélgica.
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0: Nathan Engoy y la salida para Bélgica. Otra vez con Courtois, pone el esférico sobre Brandon Michel. Michel de vuelta con Courtois, al arquero del Real Madrid, que saca con la zurda. La pelota toma vuelo. Balón que cae en terreno de Estados Unidos. Golpea de cabeza Tim Rin. La pelota le va quedando. Atención a Serginho Dest. Pica sobre la zona derecha. Aplica el freno. Quería descargar en Tyler Adams. No llega. Es balón para Bélgica en su terreno. ¿Cuánto va de fútbol?
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0: Estados Unidos, Bélgica, 0-0.
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0: La primera acción clara fue el disparo de Timothy Castán, que terminó sacando a Mark Fried, el arquero de Estados Unidos. Iba al ángulo esa pelota.
2: Sí, primero 50 segundos del partido. Y Timothy Castán, allí tremendo tiro, pero también tremenda tapada de Fried. El arquero norteamericano en el comienzo fue esa presión inicial de Bélgica. Ahora está en un plan de aguantar, de esperar a Estados Unidos. Toca, rota, mueve Bélgica, pero también le cuesta un poquito el inicio. Pero arrancó de buena forma el partido.
0: Amadou Onana, el largo pelotazo del nacido en Senegal, nacionalizado belga. La pelota le queda a Mark Fried. Es balón para Estados Unidos.
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0: Anton Robinson cruzando mitad de terreno. Se viene el lateral izquierdo de la selección de Estados Unidos. Descargando para Malik Tillman. Tillman otra vez con Robinson. Pisa la pelota, levanta la cabeza. Está en terreno de Bélgica, utiliza el lado izquierdo. Tillman tiene el balón. Propone fútbol, Pulisic para la selección de Estados Unidos. Le termina presionando a Amadou Onana. Se le va la pelota, Onana es lateral en terreno rival para Estados Unidos.
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0: Le va quedando la salida a Nathan Engoy para Bélgica. Falta. Falta sobre Luque Bacchio, tiro libre que favorece a Bélgica.
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3: Y es la tercera vez que europeos y norteamericanos se encuentran en la Copa del Mundo. La primera en 1930, cuando compartieron grupo de estos dos países justamente con la selección albirroja. En esa ocasión fue victoria de Estados Unidos 3-0. La segunda en Brasil 2014, en octavos de final, cuando en tiempo extra Bélgica venció 2-1 a la selección de Estados Unidos, el famoso partido de las 16 atajadas de Tim Howard.
0: Señores, va cargando Bélgica, se mete a Madu Onana. Onana con la pelota, encaró Onana, zafó de la marca de Pulisic, gol en camino, vino, pifió. Pifió increíblemente Tillemans, no le pudo pegar bien a la pelota, se salva a Estados Unidos. Chance clara porque Timothy Castan colocó bien el centro y Tillemans termina pegándole mal a la pelota, niño.
2: Sí, no lo puedes creer, Tillemans se toma en la cabeza allí, sabía que era magnífica la chance de posición, más que clara, pisando el área. Termina tocando apenas esa pelota cuando era parecía fácil empujarla nada más. Pero está con complicaciones de ese lado izquierdo de la defensa de los Estados Unidos. Cuando ataca por allí Bélgica, comienza a encontrar cierto punto débil de la selección de los Estados Unidos allí en el fondo. Hasta aquí las dos primeras insinuaciones importantes fueron a favor de Bélgica.
0: 0-0.
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0: Propone Bélgica con Maxim de Kuiper, la pelota para Brandon Michel, Emita Beterrino, va Amadou Onana. Apertura por la derecha para Timothy Castan. Carga Bélgica, Onana, eleva centro. Largo el pelotazo sobre el 10. Atención, ganó Leandro Trossard. Va el futbolista del Arsenal. Encara el mano a mano allí con Freeman. Saca Freeman el lateral derecho de Estados Unidos, recupera Bélgica, está el gol, le va a pegar, vino remate, gol, gol, gol de Bélgica, gol de Bélgica, gol Charles de Ketelaere. Char de Ketelaere termina cerrando allí en el área chica, empujando con la pierna derecha. Bélgica había arrancado bien, proponiendo fútbol por el lado derecho, por el medio, en esta sobre el costado izquierdo. Fue Tillemans, encaró, descargó sobre de Kuiper, la diagonal de este último, pelota al área y empuja la carrera ante la confusión de Chris Richard, de Tim Rees, de Robinson. Nadie puede sacar la pelota del fondo norteamericano. Llega el gol de Bélgica. Estaba totalmente habilitado Char de Ketelaere. Señores, Estados Unidos 0, Bélgica 1.
2: Monumental. Vieron a Kenny, el que estaba habilitando a todos. Buen comienzo de Bélgica en el partido, metiendo esa presión inicial, sorprendiendo un poquito a los Estados Unidos. No lo puede creer el entrenador de los Estados Unidos allí en el comienzo del partido, igualmente, porque se había tocado herido en el inicio, nada más. Buenos toques, movimientos rápidos, dudas en la defensa de los Estados Unidos para sacar esa pelota. Y en medio de los centrales, después de ese muy buen pase, Charles de Ketelaere allí aprovechando ese puntín en medio de todos, sorprendiendo a los Estados Unidos, que arrancó flojito en el partido. Chufado, metido. Así comenzó Bélgica, que está arriba.
0: Momento del gol.
1: 8 minutos, primera etapa.
0: ¿Cuánto va?
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0: Estados Unidos 0, Bélgica 1.
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0: Tiro libre para la selección europea, mi tema terreno.
3: Charles de Ketelaere, el delantero de 25 años del Atalanta, está jugando su partido número 36 con la camiseta de la selección belga. Se estrena como goleador en los mundiales.
0: Muy bien, juega entonces en el equipo de la ciudad de Bérgamo. La salida de Bélgica, que sigue proponiendo con Michel. Gana Bélgica 1-0.
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0: Hasta aquí la realidad indica que está siendo superada totalmente Estados Unidos. Bélgica ya lo plasma en el marcador, ganando 1-0. Maxim de Kuiper tiene la pelota descargando para el arquero. El enorme Thibaut Courtois. Courtois con la pelota en la salida belga.
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0: Señores, es saque de costado para la selección de Bélgica.
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0: Los amigos pescadores le están aplicando el famoso reviro con cocido. Allí al lado del río. Y esperando que sea una buena noche. Por ahora gana Bélgica 1-0.
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0: Weston McKennie está en el piso, un pelotazo en pleno rostro de parte de Trossard. El futbolista de la Juventus se va recuperando y habrá salida para la selección de Bélgica.
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0: Char de Ketelaar, la pelota para Onana, que es bueno. Carga Bélgica. Solo está de Ketelaar, cabecera del área. Puede estar de segundo. Atención, Onana. Amadou Onana de Ketelaar dentro del área, segundo camino, vino, no pudo cerrar Onana, le queda la pelota al 10 a Trossard, no tiene ángulo, insiste Bélgica, lo tiene entre las cuerdas a Estados Unidos. Onana recaptura para Dodi, Luque Bacchio, centro de Luque Bacchio a las manos del arquero Fried, respira Estados Unidos, niño.
2: Sí, porque arrancó con muchas dudas en el inicio del partido, nada más Bélgica presionando, buscando un segundo gol, me parece que puede ser, no sé si ya letal, pero por lo menos va a complicar bastante a los Estados Unidos. Le está costando ese inicio. Parecería que es un debut para los Estados Unidos, lejos de aquel comienzo de Paraguay, donde comenzó casi de forma arrolladora. Ahora no tiene la pelota, con complicaciones. Aquí probó en media distancia Trossard. Mucho mejor Bélgica en el inicio, que está arriba en el marcador 1-0.
0: Es pelota para Estados Unidos.
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0: Por ahora está cruzando a los cuartos de final. Está avanzando a los cuartos de final Bélgica. De ser así, el viernes enfrenta a las 16 ante España.
3: Y por ahora, dominio total de Bélgica. 8 remates en total en el partido, 3 al arco, 65% de posesión de balón a favor del cuadro europeo.
0: Carga Estados Unidos, que quiere recuperarse. Falogun no alcanza. Atento Thibaut Courtois, se queda con la pelota. Reclamaba también Tyler Adams. No llega al esférico Weston McKennie. El balón para Courtois, salida para Bélgica.
2: Era buena la idea, con ese pase a profundidad, pero no estaba bien direccionado el pase, buscando la presencia del 9 de Balogun, el hombre en cuestión allí, porque estaba expulsado. Pero la FIFA terminó levantando la sanción, o por lo menos puso allí en un punto intermedio para que pueda jugar en la fecha después del pedido desde la Casa Blanca.
0: La salida de Bélgica.
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0: Señores, el partido en Chaco lo está ganando Bélgica 1-0.
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0: Sube Maxim de Kuiper sobre la zona izquierda, aunque frena la marcha para retroceder con Brandon Mechel. Mechel con la pelota descargando mitad de terreno con Amadou Onana. Onana con Mechel de vuelta, eleva con la zurda. Quiere Maxim de Kuiper. Aparece la bubucela de los belgas.
2: Los belgas están con todos. Un grupo minúsculo, pero está en la zona de preferencia. Gritaron con todo y apareció, sí, allí el chico, el niño belga. 10 añitos nada más tiene, sí. Allí, en primer plano, está con la bubucela. Qué pulmón, sí. Vos sacas 10 añitos y tiene un pulmonazo.
0: En Gana Bélgica 1-0.
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2: Hola niño, te estoy escuchando aquí de Itaña, Raquel. Dice, ¿va a jugar o no Lukaku? En el segundo tiempo le decimos a Raquel, fanática de Lukaku. Enita, reportando sintonía.
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3: Y le recordamos...
2: Aquí, antes, discúlpame, puro toque, no pasa nada con Estados Unidos. Le está costando el partido, sí, mi querido Fer.
3: Sí, para recordar nomás a Ña Raquel, como bien decías, 7 goles en mundiales tiene Lukaku. En esta edición lleva 2. Es el máximo goleador de Bélgica en Copas del Mundo.
2: Dato no menor hasta aquí, goleador. Y hoy veremos si tiene o no actividad. Y aquí, hablando de actividad, ¿quién está sentido?
4: Onana. Amadou Onana.
2: Onana está con Naná. Onana, así mismo, mi querido Juancito.
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2: Vengan aquí, dice el árbitro, no, todavía minuto de hidratación. Los jugadores de Estados Unidos, al parecer, le está afectando la temperatura. Me va a actualizar exactamente la temperatura, recién miraba era 30, pero me va a actualizar allí Ferfer, que es el hombre de los números, las estadísticas igualmente. Cuando de a poquito se va recuperando Onana, caído el jugador de Bélgica.
0: Muy bien, está ganando Bélgica, ante Estados Unidos 1-0. Ya que estaban hablando y enviando fotos los muchachos de que están cenando, un oyente me envía la foto de su chichano pella. ¿Conocés?
2: Sí, señor,
0: la
2: mandioca,
0: con mandioca. Una delicia.
2: Ah, ¿qué nivel? ¿El oyente?
0: De la ciudad de Ipacaraí.
2: Saludos para él, reportando sintonía.
0: Sí, con una delicia. Gana Bélgica 1-0.
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2: Y parece que no es el mejor escenario para Onana. Salió a un costado, pero se está tomando de la cabeza. En la anterior del movimiento, la rodilla derecha. Al parecer se lastimó Onana. Habrá que ver si continúa o no. El hombre de Bélgica, que por los signos, síntomas, allá en la distancia, está un poquito difícil. Su continuidad hasta se tomó de la cabeza, parecería que puede llegar a ser grave esa lesión en la rodilla.
0: Tillemans y la salida para Bélgica, que está ganando 1-0.
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2: Y no va a seguir. Y todos van a consolar a Onana, ¿eh? Me parece que es ligamento. Algo así, una lesión en la rodilla. Todos sus compañeros en el banco van allí a consolar a su compañero Onana.
0: Señores, por ahora Bélgica con 10 está siendo asistido en el banco. Onana gana por ahora Bélgica 1-0.
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0: Nathan Engoy, un error que casi le cuesta caro a Bélgica. Tienen que salir del arco. Thibaut Courtois a reventarla. Otro futbolista de Bélgica en el suelo. Creo que es Brandon Mechel el que está en el suelo.
2: La costilla, sí. Recibió un golpe. Está caído. Silva, abuchean allí los jugadores, mejor dicho, los hinchas de Estados Unidos, piensan que está haciendo tiempo. Me dice Joelito, también recibió otro mensaje de Don Recalde, Chipa y Cuerito, la zona de San Juan Bautista Misiones, reportando sintonía de Recalde.
0: Muy bien, ¿cuánto va?
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0: Estados Unidos 0, Bélgica 1.
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0: Buscaron Trossard y Michel, que se llevó la peor parte. Van Aken creo que es el que va a ingresar. En breve nos cuenta Fernando, porque no va a seguir Onana en la selección de Bélgica.
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0: Y Coste, que es muy buen volante. Amadou Onana, lo que le vimos en esta primera etapa, va saliendo Luque Bacchio para la selección de Bélgica. Pica Luque Bacchio, gana, fondo de cancha, falta. Falta del mismo, tiro libre en su terreno, tiro libre para Estados Unidos.
3: Así mismo, Jorge, ingresó con la 20, Hans Van Aken, mediocampista de 33 años, procedente del club Brujas del fútbol local belga, y directamente a vestuarios, Amadeu Onana, el mediocampista de Aston Villa.
0: Muy bien, siempre que hablamos de centrocampistas y volante ofensivo de Bélgica, me viene a la mente aquel que fuera figura en los 90, Enzo Sifo. Enzo Sifo, sí, que jugó la Copa del Mundo de Estados Unidos 94 y la del 98. Excelente centrocampista creativo. Cuando va a Bélgica, segundo en camino, vino. Cierra bien la marca Chris Richard, porque iba a la alta presión Shard de Ketelaere para tratar de empujar. Muchas dudas en el fondo de Estados Unidos. Gana Bélgica 1-0.
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0: Ahora sí comienza a salir un poco más del fondo Robinson para Estados Unidos, que está obligado con Pulisic. Construye la acción en ofensiva el centrocampista del Milan italiano. La pelota de Tyler Adams, apertura por la derecha, allí se suma Freeman. Carga Serginho Dest para la selección norteamericana. Va a Estados Unidos con Serginho Dest, quiere colocar el centro, prefiere asociarse mientras va a terreno. Allí va Freeman, mete la diagonal, le queda Matt Kenny, corta Trossard y sale Bélgica, niño.
2: Está en la parte donde se está animando un poquito más los Estados Unidos después de un comienzo flojo los primeros 10-15 minutos. Va adelantando líneas el equipo de Pochettino. Veremos si hay una mejoría en el juego. Queda mucho en el partido y principalmente por lo que fue demostrando la Copa del Mundo en el comienzo. Uno espera más de este Estados Unidos. Reporte de sintonía. Butifarra con Bellú. ¿Sabe quién? Blas Antonio Serafín. Está enviando su menú. Hasta será fotito de por medio. Blas Antonio, saludo para el Butifarra con Bellú. La cena.
0: Juan.
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2: Abrazo grande, padre. Qué combinación fuerte ese. Butifarra con Bellú. Abrazo, mi querido Blas Antonio.
3: Respondiendo a tu consulta de antes, Jorge, 27 grados actualmente en Seattle, siendo las 5 de la tarde. Lo que es interesante, 40% de humedad. Tal vez por ese lado están resintiendo los 40 jugadores. 40
2: grados, sí, por eso. Porque eran 17 minutos y cuando cayó Onana, ellos querían aprovechar para el minuto de hidratación, que ahora sí se dio. Minuto, decir, porque en realidad terminan durando creo que 3, 4 minutos. Es pausa y esto se escucha. Escuchen. Poca ambientación, sí, música. Esto es estilo rockero. Esto es Guns o Metallica. ¿Cómo está su video musical?
4: Creo que este es Metallica. Hay que escuchar bien.
2: Sí.
4: Suena como Metallica.
2: ¿O no es? No.
0: No, este es Bon Jovi.
2: Ah, Bon Jovi.
0: Player, álbum de 1991 más o menos. Oh. Ellos vinieron a tocar en el Defensor del Chaco en el 93.
2: Bon Jovi.
0: Sí, Bon Jovi.
2: Suena Bon Jovi de fondo. Ahí está, esto.
0: Sí, es Conan Player. Gana Bélgica 1-0.
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0: Mientras suena Onan Prayer de Bon Jovi, minuto de hidratación, está ganando Bélgica. Bélgica gana por ahora 1-0. Saludos a Cristina Ayala, que también va reportando sintonía. A propósito, ¿cuánto va de fútbol, Juan?
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0: Señores, octavo de final, Copa del Mundo, Estados Unidos 0, Bélgica 1.
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3: Y a lo que dijiste, Jorge, a mí me llamó mucho la atención y aquí estuve buscando y justamente tenía razón. Decías que mientras que Onana estaba siendo atendido, los jugadores de Estados Unidos quisieron ir al banco de suplentes a refrigerarse, a recibir un poco de indicaciones de Pochettino. y eso está prohibido desde esta Copa del Mundo. La regla dice así: fuera de la pausa de hidratación y del descanso de medio tiempo, los futbolistas no tienen permitido acercarse a la zona técnica para recibir charlas o recibir refrigerios de agua u otros suplementos. Puede ser considerado una infracción o conducta antideportiva. Algo que no se vio casi ninguna vez de la Copa del Mundo, sí, pero es una de las reglas que se implementó desde el inicio de este torneo.
2: Aquí fue más bien verbal la amonestación del árbitro Jordano. Dijo: no, señores, vengan, todavía faltaba. Eso fue a los 17. Después sí, ahora se dio la pausa para la hidratación.
0: Continúa el fútbol, gana Bélgica 1-0.
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2: Más reporte de sintonía. Alberto Meister está en sintonía. Saludos para el querido colega y amigo Alberto Meister en sintonía de este partido de Estados Unidos-Bélgica.
0: Muy bien, abrazos al gran Alberto Meister. La pelota le va quedando a Tim Ruiz, sale por el medio descargando mitad de campo con Weston McKennie, el futbolista de la Juventus, desplaza la pelota cerca del área de Bélgica. Ojo que pica Robinson, avanza Estados Unidos, que ahora sí se anima. Robinson deja la pelota para Pulisic, encara Pulisic a las puertas del área, va a rematar, no tiene ángulo, prefiere el pase corto. La pelota le va quedando a Weston McKennie, sube sobre la zona derecha, allí se muestra tensión. Alex Freeman va a colocar el centro, prefiere con Serginho Dez. Freeman no pudo porque está en la marca Vanaken, Hans Vanaken, y la salida para Bélgica.
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0: Hasta aquí un mano a mano de los equipos de Villa Ayes en la intermedia. Hoy no pudo Benjamín Acebal ante Capiatá 1-1. 12 de junio ganó ayer a Resistencia 3-2 en la punta. 12 de junio y Benjamín Acebal, ambos con 27.
2: Dato no menor. Y el que se frenó un poquito en este regreso a la intermedia fue General Caballero.
0: Dos partidos perdidos,
2: porque General Caballero, que venía bastante bien. Soldamérica también viene recuperándose. Aún no terminó la primera parte, así que hay novedades. Y como novedad principal, a Chucarro, presentado en el 3 de noviembre, el barrio San Pablo, un equipo que hasta aquí no logró ganar en la intermedia.
0: Es así, reemplazando a Ángel Martínez, Jorge Achucarro. Va cargando Doni, Lujevacchio desde el fondo, ahora por la derecha, carga Bélgica.
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0: La salida para Estados Unidos, falta sobre Tyler Adams, mitad de campo, mitad de terreno, lo que pinta el árbitro Jordano. Adam Tumán, tiro libre para Estados Unidos. Por ahora cerca de los 29, primera etapa, señores. Bélgica le gana a Estados Unidos 1-0.
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0: Se va metiendo Freeman sobre la zona derecha, la pelota para la presencia de Weston McKennie. McKennie descargando en Chris Richards. Richard eleva el pelotazo sobre la zona izquierda. Se va mostrando, frenando con la rodilla sur. Robinson para Pulisic, el encargado de generar fútbol en Estados Unidos. La pelota para Folarin Balogun, al piso, falta a primera que toca Balogun, infracción de Tielemann sobre Falogun, tiro libre, peligroso, cabecera del área para Estados Unidos.
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2: Y ahora sí, como que se anima un poquito más la gente, porque va ganando espacios, metros de a poco, en casi 30 del partido. Busca alguna situación de riesgo el equipo de los Estados Unidos.
0: ¿Cuánto va?
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0: Estados Unidos 0-1.
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0: Peligroso tiro libre para Estados Unidos, que quiere el empate.
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0: Malik Tillman se tiene fea, retrocede unos 4 o 5 pasos, le va a pegar con la pierna derecha. Vendrá el tiro libre, remate al arco. Golazo. Gol. Gol. de Estados Unidos, señores, lo empata Tillman. Igual el partido de tiro libre, se tenía fe, se tenía confianza, se plantó frente a la pelota, retrocedió unos 4 o 5 pasos, me parece que impacta la barrera de Bélgica, lo engaña Courtois, que se jugó al lado derecho, el remate de Malik Tillman con la pierna derecha, y sí, pegó la pelota, impactó el balón en Hans Van Aken y logra engañar en la cabeza de Van Aken, engañándolo totalmente a Courtois, que se jugó al poste derecho, la pelota casi al medio. Lo cierto, lo concreto, es que empata, establece la paridad de Estados Unidos en el Lumen Field, en Seattle, octavo de final de la Copa del Mundo. Estados Unidos 1, Bélgica 1, Malik Tillman para Estados Unidos.
2: 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Decíamos, estaba mejorando un poquito Estados Unidos, iba ganando metros. Eso sí, no tenía una chance clara de cara al arco de Courtois, pero este tiro libre era una chance magnífica. Tillman, de buena ejecución, pero el detalle no menor. Parecía que iba a sobrepasar la barrera esa pelota, sí, pero no sabíamos si del otro lado iba a ingresar o no. En ese salto se desvía justito en el defensa belga, que termina complicando a todos en el fondo. Courtois no tuvo nada que hacer, quedó ya por el camino ante la potencia de remate. La pelota que se termina desviando descolocó definitivamente al portero belga. Qué atractivo partido tenemos, señores. Ahora esto está 1-1. Bélgica, que se frenó un poquito, ahora creería que se va a animar a ir a más.
0: Momento del gol. Carga Bélgica. Gol, gol, gol, gol, gol, gol, gol, gol, gol, gol, gol. Gol. Gol. De Bélgica, de Bélgica, de Bélgica. Otra vez Charles de Ketelaere con golpe de cabeza. Señores, vuelve a pasar al frente la selección europea. 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La pelota para el 10, para Leandro Trossard. Ganó fondo de cancha. Eleva el centro con la zurda allí en el área chica. Y se eleva allí el delantero del Atalanta de Bérgamo del fútbol italiano. Aparece Charles de Ketelaere con golpe de cabeza a media altura. Poste zurdo de Matt Free, que no puede hacer nada. No le duró mucho la alegría del empate a Estados Unidos, porque la siguiente acción tomó la pelota a Trossard en la cabeza de Ketelaere. Señor, Estados Unidos 1, Bélgica 2.
2: 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Y se pone furioso Pochettino, termina pateando ahí unas botellitas que tenía enfrente, producto de esto. Anotó y un minuto después le terminan ganando a Team Rim. Reclama una supuesta falta. Yo no vi nada extraño en el movimiento allí. Trossard ganó muy bien sobre el perfil izquierdo del centro. Siguen reclamando los centrales de Estados Unidos, pero está en una tarde allí en los Estados Unidos más que importante, porque hizo un muy buen movimiento de Ketelaere de cabeza, ganándole a Team Rim. Y hablando de Rim, Rim, Rim, tóncale el teléfono, porque estaba dormidito el central de los Estados Unidos. Rápidamente igualó, pero ahora el segundo ya de Bélgica.
0: El empate de Estados Unidos y la diferencia de Bélgica, ¿los cuánto?
1: 30 minutos, primera etapa.
0: Señores, gana Bélgica 2-1.
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0: Tarjeta amarilla para Matt Kenny, que llegó totalmente a destiempo. Allí sobre Nicolás Raskin, que está en el suelo. Tiro libre para Bélgica.
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0: Es pelota para los belgas. Gana Bélgica 2-1.
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0: ¿Cuánto va de fútbol?
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0: 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Mañana se completa la fecha 13 de la intermedia. Tembetari enfrenta a Independiente de Campo Grande.
3: Charles de Ketelaere nuevamente, el delantero de 25 años del Atalanta, marca su segundo gol en lo que va del torneo, segundo gol en lo que va de este partido. Y es la primera vez que consigue un doblete con la selección nacional. Y justamente decíamos, este es el tercer partido de europeos y norteamericanos en la Copa del Mundo, pero también jugaron un amistoso previo a este Mundial en marzo de este mismo año, donde casualmente también anotó De Ketelaer. Así que de sus 8 goles con la selección, 3 le anotó a Estados Unidos.
0: Muy bien, señores, la pelota le va quedando a McKinney buscando el empate a Estados Unidos.
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0: Por ahora se está metiendo en los cuartos de final Bélgica para enfrentar a España, que hoy superó a Portugal. 1-0 se fue Portugal. Y también las chances de Cristiano Ronaldo de pelear una Copa del Mundo. La pelota le va quedando a Robinson y va saliendo Estados Unidos.
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0: Chris Richard tiene la pelota para Tyler Adam, que estableció el empate transitorio. Ya Bélgica gana de vuelta 2-1. Anthony Robinson, cruzamiento de terreno, se va mostrando sobre la banda izquierda, ataca a Estados Unidos. La pelota para Malik Tillman. Tillman pierde el esférico sobre Dodi Luquevacchio. Se viene el enorme centrocampista de Bélgica. Luquevacchio para Charles De Ketelaer. De Ketelaer quiere girar, no tiene cómo para hacerlo. Retrocede con Castan. La salida de Courtois para Bélgica.
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0: Gana 2-1 Bélgica.
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0: Va cargando Charles De Ketelaer, avanza Bélgica. La pelota le va quedando a Dodi Luquevacchio. Quiere colocar el centro. Pasa por los pies de Tillemans. Tillemans el esférico para Luquevacchio. Eleva centro, pelota arriba, golpea de cabeza. Manda al fondo. Tyler Adam, tiro de esquina al lado diestro para Bélgica.
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0: Kevin De Bruyne observando lo que pasa desde el banco. Está ganando Bélgica 2-1.
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0: Yuri Tillemans está colocando la pelota sobre la zona derecha. Va Bélgica, que tiene buen juego aéreo. Ya marcó un gol de cabeza De Ketelaer, quiere el tercero. Bélgica gana 2-1. La pelota cobra altura. Pelota arriba. El arquero Matfrin se queda con el disparo de Castán. Intenta la salida rápida a Estados Unidos.
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2: Info Tele Show. Se hizo viral el otro día al festejo de los jugadores de Bélgica después del partido ante Senegal. Se estaban abrazando todos y cuando se encontraron frente a frente Courtois con De Bruyne, no se saludaron, porque en el 2013 uno le terminó comiendo la novia a la otra. Sí. En ese entonces De Bruyne tuvo un romance, o sea, la novia de De Bruyne tuvo un romance con Courtois. Y ahí.
3: Eso es toda la esposa.
2: En serio, y se cortó después la relación. Dato no menor. Porque es simpático, pues todos se saludaban y cuando se dieron las caras los dos, yo no te conozco.
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0: Estados Unidos 1, Bélgica 2.
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0: Robinson con la pelota descargando el esférico en mitad de campo. Busca Tyler Adams, no puede rematar. Interviene, irrumpe Hans Vanaken. La pelota para el centrocampista que reemplazó a Onana, buscando la salida a Bélgica.
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0: Maxim de Kuiper tiene la pelota descargando para Hans Vanaken en mitad de terreno. Por bajo para Nathan Ngoy. Apertura sobre la banda derecha va Timothy Castan. Carga Bélgica con Trossard. La pelota pasa por los pies de Tielemans. Edifica Bélgica, quiere el tercero. Va construyendo la ofensiva. El 10 Leandro Trossard. Atención que va Bélgica, quiere el tercero antes de que culmine la acción inicial. Balón que le va quedando. Atención a Raskin. Raskin juega por abajo para Brandon Mechel. Se aproxima Bélgica.
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0: Falta sobre Han Vanaken. Tiro libre, campo rival. Tiro libre para Bélgica.
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0: Le pega la pelota Raskin, tiro libre para Bélgica. Quisieron jugar corta. Está cerca también para entrar la pelota Yuri Tielemans. Finalmente le va a pegar Nicolás Raskin para Bélgica. Va al centro, cobra altura, vino afuera. De cabeza solo se pierde el gol, increíble. Dodi Luquevacchio, que solo se elevó la cabecera del área chica, cerca del poste diestro de Matt Frins, se salvó a Estados Unidos.
2: Pasó cerquita, solo lanzándose de palomita y ese cabezazo que se fue abriendo. Otra llegada más de Bélgica, definitivamente. A lo largo de este partido hay una selección y esa selección es Bélgica. Si bien convirtió a Estados Unidos en ese tiro libre, pero también le facilitó mucho a Bélgica por el parado allí de la barrera. Igual, esto aún no acaba.
0: Va a Estados Unidos, saque de costado cerca de Londres para la selección local.
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0: Señores, está ganando Bélgica 2-1.
3: Y con lo rápido que se volvió a poner en ventaja a Bélgica, casi no pudimos hablar de la locura que consiguió Malik Tillman, porque se une a una selecta lista de solamente 5 jugadores que anotaron 2 goles de tiro libre en Copas del Mundo. Recordando que el anterior gol de Tielemans fue el 16-0 ante Bosnia. Esta lista la integran David Beckham, Pelé, Bernard Genghini, el francés, y Lionel Messi.
0: Muy bien, señores, está ganando Bélgica 2-1. Se está yendo de a poco la primera etapa cerca de los 44. Saludos para Belén Mendieta, que también reporta sintonía. Gana Bélgica 2-1.
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0: Serginho despica sobre la zona derecha. Quiere ganar fondo de cancha. Sierra colaborando en defensa. Leandro Trossard. La pelota se va a perder al fondo. La corner, no, finalmente saque de costado. Allí pegado al banderín, va por arriba Estados Unidos.
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0: Hasta aquí sostiene el triunfo Bélgica.
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0: Se están empujando dentro del área, es lo que está indicando el árbitro jordano Adam Tumar. Por sobre todas las cosas, a Chris Richard, a Nathan Ngoy y Brandon Mechel, el zaguero de Bélgica, que está reclamando allí algo a Robinson. Se va con todo Estados Unidos, quiere empatar el partido antes que termine la etapa inicial. Tillman eleva centro, la pelota viene arriba, el cabezazo afuera, Balogun. De cabeza termina bajando Marqueri. Balogun remata con la derecha, pegó en Ngoy, se salvó Bélgica, tiro de esquina para Estados Unidos.
2: Del lateral termina generando inconvenientes en esto a Estados Unidos. Fue arriba a pelear. Balogun dentro del área chica. Tremendo tiro. Se desvía allí justito en el central belga. Casi en el cierre de la etapa. Va a tener la chance de meterse nuevamente en partido y llegar a la igualdad. Veremos si eso sucede o no. Pulisic está para pegarle al tiro de esquina.
0: Es córner para Estados Unidos.
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0: ¿Cuánto va?
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0: Señores, Estados Unidos 1, Bélgica 2.
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0: Finalmente saque de meta. Luego la corrección, tomate el árbitro Jordano, dice no. No pegó nadie de Bélgica, por ende es tiro de portería para Bélgica. ¿Cuánto más se juega?
3: Se jugarán 6 minutos más. Iremos hasta los 51 en el Seattle Stadium.
0: Muy bien, espera España, que le ganó 1-0 Portugal.
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0: Cerro ya está instalado en Buenos Aires, Argentina, para encarar lo que viene en este segundo semestre. Tiene el torneo local, la Copa Libertadores y también la Copa Paraguay, el equipo de Holland. Saque de costado en ofensiva para Bélgica.
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0: Olimpia espera por Independiente Medellín, Vasco da Gama, para jugar octavo de final de la Copa Sudamericana, al igual que Recoleta, que lo espera, lo aguarda a Boca o al equipo chileno de O'Higgins, que van a enfrentarse en este mes de julio. Para conocer al rival del Canario en la Copa Sudamericana, al igual que el franjeado que está

0: De contra.
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0: Ataca Bélgica, centro, pelota de Castán, cruza todo el área. Le queda Trossard en las puertas del área sobre el lado izquierdo. Trossard y el mano a mano con Freeman. Gana el 10 de Bélgica, pegan Freeman, será córner. Sí, estiro de esquina para Bélgica.
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0: Y en el tercero, la selección dirigida por el francés Rudy García.
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0: Pase corto para Luque Bacchio. Dentro del área, remate cruzado. Mal afuera, esa que debe estar para Estados Unidos.
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0: Señores, está ganando por ahora Bélgica. Estados Unidos, por la cuenta, 2-1. Avanza con todo Bélgica. Falta. Falta de Timothy Castán, es lo que pita el árbitro Jordano Tumán. Tiro libre para Estados Unidos.
2: Hasta aquí niño. Viene el árbitro Jordano, siempre parado cerca de las acciones, percatándose de todo, salvo el anterior tiro de esquina, donde por allí fue una de las que se había complicado en decir, pero hoy con el VAR allí le pueden corregir. Después siempre está bien parado, buena arbitraje hasta aquí del Jordano.
0: Atención que va Balogun, está el empate, sale el arquero. Courtois termina cerrando y sacándole toda buena intención a Balogun, que iba dentro del área. Pase de Tillman, se salvó Bélgica. Vuelve a insistir Chris Richard para Estados Unidos.
3: Y recordando que el ganador de este duelo se verá las caras el 10 de julio en Los Ángeles a las 16 contra España, quien venció hoy a Portugal 1-0 con gol de Mikel Merino a los 90, en lo que fue el último partido de Cristiano Ronaldo en los Mundiales.
0: Muy bien, va a insistir Estados Unidos.
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0: La pelota le va quedando a Maxim de Kuiper. Toca Bélgica en su terreno, gana 1-0. Nicolás Raskin. Raskin con la pelota descargando en Brandon Mechel. Mechel juega para Nathan Engoy. Sube Engoy, lanza para Trossard, no alcanza. ¿Cuánto va?
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4: El ingenio de los muchachos.
2: Sí, están con todos los anti-Ronaldo. Veo memes en las redes. Foto de Maradona, Pelé, Messi besando una copa y metiéndose una botellita de agua a Cristiano Ronaldo. Hacen todo tipo de memes, dice el Ronaldo, porque hoy quedó fuera Portugal.
0: Robinson y la salida de la selección de Estados Unidos. Sí, Fernando.
3: Justamente los memes más por también las declaraciones de Ronaldo después en zona mixta, que dice: gané la Euro 2016 y para eso, para mí, eso tiene la misma importancia que un Mundial. Antes de Cristiano, Portugal tenía 0 títulos y yo vine a ganar 3.
0: Señores, pelota para la selección de Estados Unidos.
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0: Estilo de esquina para la selección de Estados Unidos.
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0: Se va la primera etapa con esta última jugada. Le pega Pulisic sobre la zona derecha. Eleva centro Pulisic. No pasa nada porque está curado. Courtois que atrapa la pelota de manera segura. Fue lo último, final de la primera etapa, final de la primera fracción de Seattle en el Lumen Field. Señores, Bélgica 2, Estados Unidos 1.
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0: Muy bien, comentario intermedio de Jorge Liño Sosa en una presentación de
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2: Por ese pensamiento, Paraguay tiene 2 Copas del Mundo también. Si miramos la dimensión del valor de la Copa América, ¿verdad? Por lo que dijo Cristiano Ronaldo, más por el tema. Pero sí, Copa del Mundo una cosa y Copa América, Eurocopa, difícil también, pero no. Bueno, diferente. Sí, diferente. Pero como Ronaldo tiró eso,

0: Hoy fue Sansón Amista, ahora mi querido Ferfer.
1: Así mismo, Sansón Amista terminó dejando un par de joyitas a Ronaldo, quien se lo escucha resentido.
0: Sí, ¿Para qué
1: te voy a mentir? Se lo escucha resentido cuando declara ese tipo de cosas, porque no tiene comparación una Copa del Mundo con cualquier otra competición.
0: Así mismo, y esa fue entonces la declaración en cuanto a lo que realizó hoy Cristiano Ronaldo. El valor de la Euro entonces tiene la misma dimensión que el del Mundial. Y hablando de Mundial, nos metemos en lo que dejó esta etapa. Un partido más que atractivo hasta esta parte, dentro de lo que se fue presentando en sí, con 3 goles. Un juego con emociones dentro del desarrollo del partido. Bélgica fue directamente a presionar a Estados Unidos. Sabe que tiene una salida por bajo, mientras los hinchas están aprovechando para nuevamente una merienda allí en Seattle. Sí. Una salchicha, una hamburguesita, alguito allí. El asistente de los Estados Unidos está hablando igualmente, pero vamos a esperar nomás, Joelito. ¿O qué tal está tu inglés? ¿Ferfer, vos sos bueno para la traducción? ¿O no? A ver qué tal.
2: First attack, the first shot, the first goal, the first set piece, everything. And little by little, we tried to
1: match. El ataque estuvo bueno, la defensa fue un poco pobre y muy pequeño fue la intensidad que demostraron. Hasta ahí le entendí.
2: Our level out of possession and to build the momentum from that situation. I think the good news is we're still on the game. It's 1 goal difference. I'm sure we are going to perform much better the second half and try.
1: Tuvieron el momento, tuvieron la posesión de balón y esto sigue siendo diferencia de un solo gol.
0: Ahí está el asistente de Pochettino. Excelente su inglés, mi querido Ferfer. Si algo que debo, admito que en la vida, pues ya me estoy yendo ya a poquito el inglés. Ya tarde ya, Judadito, te iba a decir, Juancito. No, nunca es tarde. Cuando la dicha es buena.
3: Así mismo.
0: Pero en el cacho la dicha más o menos ya. ¿Y el este que es belga, qué está hablando? Vamos a ver si tiene usted.
1: Este es francés, así
0: francés.
1: Que ahí te va de ver.
0: Antes de francés, no, si es francés no me dejemos pasar. No, francés no debe ser fan ni de pan francés, no quiero saber nada. Jolito, así que pasamos a todo lo que es francés, Francia, dejamos pasar ahí. Un primer tiempo, la verdad, bastante bueno. Últimamente nos viene tocando buenos partidos, con goles, con emociones. En el inicio, nada más el partido, allí a los escasos 50 segundos, ya tuvo Timothy Castagne, el lateral, un tremendo derechazo. Fritz, el arquero de los Estados Unidos, terminó sacando el ángulo. En el comienzo, nada más esa presión alta de Bélgica, no dejándole jugar a Estados Unidos. Y uno dice, ante este Estados Unidos, de repente uno quería jugar, pero también que Paraguay se anima a algo más. Si bien Paraguay en ese primer partido, en el comienzo como que arrancó medianamente bien, hasta que después pasó con lo que pasó con el autogol y compañía, pero uno notaba fragilidades en la zona defensiva de los Estados Unidos, y eso después lo terminó demostrando hasta la propia, hasta Turquía. Ese recordado partido también que había perdido el otro día en la fase de grupo de los Estados Unidos. Si bien tiene un poderío importante del medio para arriba, todavía hay mucho dentro del propio partido. Bélgica no me estaba convenciendo del todo a lo largo de la competencia, pero este me parece que es su principal partido, el partido más importante y más bueno que está haciendo hasta aquí Bélgica, por lo menos en el comienzo del juego, por las chances que fue generando. De 3 situaciones claras, 2 logró convertir, pero esa buena presión alta complicando en zona defensiva a los Estados Unidos. Anotó después esa buena situación de Onana sobre el perfil izquierdo, que después se va lesionado por esa molestia en la rodilla, en un mal movimiento. Onana habilita muy bien al hombre clave hasta aquí que tiene Bélgica, los 2 goles, a Charles de Ketelaere, que primero anotó allí metiéndose entre los centrales, pedían offside pero no, estaba habilitado. Termina metiéndose después ese pase por izquierda de Onana entre los centrales y el puntín. A los 8 del primer tiempo, nada más. Después era todo de Bélgica en ese comienzo, hasta que comenzó a presionar un poquito a Estados Unidos en los primeros minutos. Presionaba al buscar alguna chance. Si bien no era directo al arco de Courtois, iba ganando metros, espacios. Se encuentra con el tiro libre y una particularidad. En 1 minuto o 2, como máximo en 1 minuto y medio, llegaron 2 goles. Porque se da ese tiro libre de Tillman, se desvía en Van Ekan, que coincidentemente fue el que ingresó por la lesión de Onana. Estatura importante para este jugador de Bélgica. En la barrera salta, termina desviando, complica al arquero belga. porque el tiro iba en principio buscando el disparo sobre la barrera. Desvía totalmente la trayectoria, la pelota se va bien Courtois, pero la pelota ante ese desvío en la barrera le termina complicando. Y en 31 del partido, sin hacer mucho, pero con la ocasión allí que terminó por aprovechar ese tiro libre, llegó la paridad. ¿Pero qué sucedió después? Un minuto después, jugada rápida de Bélgica y termina encontrando nuevamente Ekelaar. La acción que un minuto después, en un descuido importante, buena jugada nuevamente sobre el perfil izquierdo, esta vez con el 10. Trossard siendo la manija, con él casi había arrancado también el primer gol, el centro y después el cabezazo de Ekelaar en ese descuido de la zona defensiva del equipo de Pochettino, que después se puso furioso, terminó pateando todas las botellitas allí en la zona del banco. Y de un gol que en principio era la paridad de Estados Unidos a un movimiento rápido de Bélgica que le terminó dando el 2-1. Hasta aquí atractivo partido y, como decía el asistente, una ventaja de un gol nada más hasta aquí. Vamos a ver si en el segundo tiempo es capaz o no Estados Unidos de dar vuelta a esto o de liquidar Bélgica. 2-1 hasta aquí. Atractivo partido, sin dudas, dentro de la Copa del Mundo con el triunfo de Bélgica. Con dos goles de Charles Ekelaar, Tillman, el tiro libre que se termina desviando en Manekam. Allí el golazo también para los Estados Unidos en un atractivo partido. Con tres goles en Seattle, estadio lleno. De momento no puede el seleccionado local Estados Unidos ante Bélgica, triunfo del seleccionado europeo. Breve pausa por aquí, ya nos vamos a meter de cara al segundo tiempo. Hoy Chalón va con Onda la Mañana con Luis Vareiro, el presidente Robert Harrison de la APF, el análisis de lo que dejó esta Copa del Mundo. A continuación, Robert Harrison.
3: Fue suerte a ese primer partido donde perdimos 4-1 contra Estados Unidos. Fue un momento duro, difícil, porque no nos esperábamos. Y sabíamos que teníamos solamente un cartucho para poder quemar, que era contra Turquía, y ese partido era crucial y fundamental. Entonces, cuando uno tiene el revólver sobre la cabeza, hace que tenga que tomar decisiones, que tenga que estar muy cauto con todo lo que tenga que decir, hacer, y bueno, ese fue un momento duro. Y con la selección, con la asociación, fue un mundial extremadamente caro, un mundial donde la entrada del primer partido costaba $3,000, eso, y lo mismo los paraguayos se fueron, lo mismo los paraguayos tuvieron, pero fue un mundial muy caro. O es un mundial muy caro porque todavía está haciendo, ¿verdad?
4: La selección paraguaya termina recibiendo algo así como más de $15 millones, ¿verdad? Por la forma, o sea, por hasta dónde llegamos.
3: Sí. Nosotros, número fino, te digo, nosotros por clasificar al mundial recibimos $10 millones. De esto se pagan los premios, que un alto porcentaje de esa plata ya va para premios de jugadores, cuerpo técnico y staff. Después, al pasar a la siguiente ronda, recibí $2 millones. Al pasar a la siguiente ronda, que lo volvimos a hacer, cobramos $4 millones. Ese es el monto que recibimos nosotros, a $16 millones. Es el monto oficial que la Asociación Paraguaya de Fútbol recibe por haber clasificado al mundial. Y hay un monto que es la preparación, que eso ronda los $1,500,000.
4: ¿Cubrió esto los costos, todo lo que significó ir a este mundial?
3: Sí. Cubrió, pero nosotros nos anticipamos, hemos invertido ya un dinero importante en la construcción del nuevo hotel de la selección. También todo eso hicimos para que los jugadores tengan un lugar diferente para su preparación al mundial. Hicimos una cancha híbrida. La cancha híbrida tiene un costo aproximadamente entre la preparación del terreno, del suelo, y después las maquinarias que vienen de Italia, cerca de $750,000 aproximadamente, o $700,000 más o menos. El hotel costó $5 millones, pero no es solamente el hotel, sino que todas las refacciones todas las construcciones que se hicieron en el CARDE, que alcanzó ese monto. Y bueno, después la logística, el mundial o la FIFA te cubre hasta 50 personas, y nuestra delegación era de aproximadamente 72 personas. Entonces la diferencia uno tiene que pagar. Entonces es un mundial caro, un mundial que se hace en Estados Unidos, que por supuesto que también va a ser el de mayor recaudación para la FIFA, ¿verdad? Entonces finalmente eso te vuelve a través de proyectos, a través de desarrollo, de programa de desarrollo, te vuelve a las federaciones, 211 federaciones. Entonces es un mundial donde se va a recaudar cerca de 14.000 millones de dólares, casi el doble de lo que se recaudó en Qatar, así que va a ser un mundial con unos ingresos para la FIFA extraordinarios.
4: Robert, en este momento hay un debate después de ese partido de Paraguay sobre si lo que hicimos es un antifútbol. Toda Sudamérica está diciendo, caramba, lo que se demostró es una guapesa y una capacidad de defensa impresionante. Los europeos hablan del juego, de un juego cuasi sucio. ¿Qué lectura hace el presidente de la APF de lo que hizo Paraguay ahora? ¿Y qué más podemos hacer, Robert, pensando ya en el 2030?
3: Mira, el fútbol sudamericano es la base del fútbol mundial. Los mejores jugadores del mundo son sudamericanos. Y nosotros le proveemos a Europa la mayor cantidad de jugadores para sus clubes. Y el fútbol sudamericano es así, es aguerrido, fuerte, de mucho contacto. Y nuestro partido contra Francia fue un partido estratégico, un partido táctico, un partido donde nosotros jugamos con nuestras armas, que nuestras mejores armas son el de saber defendernos. Somos, junto a Uruguay, creo que somos las dos selecciones que practicamos ese mismo sistema táctico, donde tenemos también, a través de ese sistema táctico, tratar de frenar un poco la fortaleza que tiene Francia, que ellos tienen un sistema ofensivo muy fuerte, donde tienen casi 6 jugadores que entre el medio y arriba que están jugando, que te están atacando. Entonces uno debe de esa manera equipararse con ellos. Entonces es la forma de cómo nosotros jugamos, nosotros nos defendemos y nosotros atacamos de contragolpe, y es nuestra fortaleza. Entonces lo que estén diciendo ellos, la verdad que es un tema de lo europeo, y nosotros vamos a seguir tratando de hacer nuestro mejor juego contra la Francia. Es hoy una de las, si no es la mejor, es una de las mejores del mundo. Entonces todos sus jugadores están siendo galardonados con botines de oro, son los mejores del mundo jugando en la grande liga, y bueno, nosotros también tenemos que defendernos y lo hacemos muy bien, y creo que fue un gran partido. Si no era por el penal, nosotros no tuvimos mayores sobresaltos en ese partido.
5: Presidente, Julio Samaniego te saluda, te mando un fuerte abrazo, felicidades por la gestión.
3: Y hay
5: un abrazo, Presi. Una cuestión que acá lo hablábamos con Luis, este es mi quinto año que estoy trabajando con él en la mesa, en una ocasión me había consultado, ¿cómo se evalúa la gestión de Robert Harrison? Y vos mismo había declarado, Presi, en algún momento, y es un fracaso porque lo edilicio, lo estructural, no va de la mano con lo deportivo, y al haber conseguido esto, volver al Mundial después de 16 años, con todo ese discurso que de repente uno instaló, es coronar la gestión. Y obviamente me queda una frase que le decías a Alfaro hoy, se viene el segundo round, y me parece que eso sería en definitiva coronar toda esta gestión, Robert.
3: Mira, Julio, comparto contigo que ningún éxito de una federación, de ningún club, va separado del éxito deportivo. Pero la palabra fracaso, yo te diría que yo considero que tiene el fracaso finalmente.
5: Claro.
3: El fracaso se le puede denominar a no haber conseguido un objetivo. Mira, yo no considero eso un fracaso. Yo considero que uno en la vida puede o no conseguir los objetivos, y la mayor fortaleza que debe tener es volver a intentar una y mil veces hasta conseguir su objetivo. La Asociación Paraguaya de Fútbol, nosotros, yo soy presidente hace 10 años, la Asociación Paraguaya de Fútbol, el crecimiento que ha tenido en todos sus órdenes ha sido denominada como la federación modelo de la FIFA, de la CONMEBOL, de todas, de las dos entidades más importantes del fútbol mundial. Pero no hemos conseguido el objetivo de clasificar al mundial, que es lo que finalmente a todos nos interesa. Uno no puede ver todos los proyectos que se han desarrollado, las sedes. Nosotros cuando ingresamos teníamos 3 complejos deportivos.
6: Así lo escuchábamos al presidente de la Asociación Paraguaya de Fútbol, Robert Harrison, en el arribo de la delegación paraguaya luego de su presencia en la Copa del Mundo. Señores, todo listo, todo ok. Mueve Estados Unidos. Segundo tiempo en marcha.
7: Relata Jorge Casal.
6: Ya en breve los cambios en esta etapa complementaria. Está ganando Bélgica 2-1. Por ahora se convierte en rival de España en los cuartos de final de la Copa del Mundo. La pelota le va quedando a Tielemans. Se viene Bélgica. Modificó Estados Unidos, Fernando.
1: Así mismo, se retiró el 2, Serginho Dest, el hombre del PSV Eindhoven. Ingresó con la 7, Giovanni Reina, el mediocampista de 23 años, proveniente del Borussia Mönchengladbach. El nacionalizado de México, Giovanni Reina.
6: Muy bien, pelota que favorece a la representación de Estados Unidos, que recibe el aliento de su gente, de su hinchada, tratando de empujar al equipo para que pueda empatar el partido.
0: Y muy animado su cántico. You, 3, 6. Bueno, cada uno ahí sabe con su cántico, su manera de alentar. Sí, que vuelva el chico de la bus, el de Bélgica. Ahí está. El Peque, sí. Es un cántico y no macana, ¿eh? Está con toda la barra brava Estados Unidos con su USA allí de fondo. Mientras el chico de la U0 también. ¿Y dónde está nuestro vendedor de helados? Estaba dando vuelta también por aquí. Estaba pasando, está por ahí en la zona de las preferencias, que estaba con todo porque el calor importante. Me decías 40 grados en cuanto a la sensación térmica.
1: Hola, 30 grados. 30 grados la temperatura. Y 40% de humedad.
0: Ah, humedad. La humedad, cierto, 40. Es una temperatura bastante pesada. Para el primer tiempo, en el segundo ya un poquito de sombra porque el sol está bajando.
6: Está. Señores, ahí está.
0: Apareció, sí. El ice cream.
6: Juan.
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1: Y recordando nada más, el partido anterior a este, España venció 1-0 a Portugal con gol de Mikel al minuto 90. Y se consagró otro hecho histórico. Unai Simón se convierte en el primer portero en conseguir 7 partidos consecutivos sin recibir gol en Copas del Mundo.
6: Muy bien, allí está entonces el dato que nos está pasando Fernando con relación al arquero Simón de España, que está en cuarto de final. Por ahora su rival es Bélgica, pero queda mucho todavía en este juego. Va Giovanni Reina, construye Estados Unidos con Mali Tielemans. Tielemans con la pelota retrocede con Chris Richard. Bélgica lo espera en su terreno, Estados Unidos.
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6: Robinson para Balogun. No pudo de cabeza Balogun. Intenta la salida Bélgica por intermedio de Han Van Aken. Se complica Bélgica. Va Robinson. Comienza a proponer de manera intensa Estados Unidos cerca del árabe de Bélgica. La pelota le va quedando por ahora a Tyler Adams. Adams con el esférico. Juega para el autor del empate transitorio. Tielemans para Richard. Va a Estados Unidos por el empate.
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6: Habrá salida para Bélgica.
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6: Señores, carga Bélgica. La pelota le va quedando al autor de los dos goles, Charles de Ketelaar. Ketelaar, pelotazo largo para Trossard. No alcanza porque está atento el arquero Maffrey.
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6: Partido lo gana Bélgica 2-1.
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6: Va con todo Estados Unidos, la pelota le va quedando a tensión sobre la zona izquierda, se mete Richard Wendt, es McKennie, es Weston McKennie, el futbolista de la Juventus, que está cerca del área, avanza a Estados Unidos, quiere pero no puede rematar Tyler Adams. Va la presión de Pulisic, respira Bélgica con Maxim de Kuiper.
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6: ¿Cuánto va de fútbol?
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6: Estados Unidos 1, Bélgica 2.
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6: Tiro de esquina para Bélgica.
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6: Luque Bacchio, el que ganó fondo de cancha, pegó en Robinson. Le va a pegar la pelota a Trossard desde la zona derecha.
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6: Señores, córner para la selección. Sí, niño.
0: Se puede venir aquí, del gol de Bélgica, el tercero. Veremos si se da o no.
6: Vendrá el centro de Tielemans, saca la defensa. Le queda la pelota a Luque Bacchio sobre la zona izquierda. Pelota arriba a las manos de Maffrey, el arquero de Estados Unidos.
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6: Recordando que por la intermedia, señores, ganó Guaireña, Encarnación 2-1. De visita, Benjamín se va al Capiatán. Pataron 1-1.
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6: Pese a los reclamos de todo Estados Unidos, me parece que fue a la pelota el zaguero de Bélgica y le sacó a Pulisic, que quedó golpeado.
0: Si bien ocularmente la distancia, por lo menos para mí, parecía falta, estaba cerquita el árbitro de Jordania, que a lo largo del juego siempre está cerca. Dijo, en esta no existió contacto. Pulisic está caído.
6: Fútbol paralizado.
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6: Y sí, llega la pelota y patea la pierna de Tielemans allí, Pulisic.
0: Lo termina ganando la posición allí el hombre de Bélgica. Si bien a la distancia parecía falta, y es él el que termina, como bien comentaste, Jorge, pateándole al de Bélgica. Se toma la cabeza la gente de los Estados Unidos. Pulisic se va recuperando a poquito. Fue el golpe, fue bastante duro, y eso que él terminó pateando. Es que con toda la fuerza del mundo buscaba un derechazo pateando el arco, pero antes se le anticipó el belga.
6: Pelota para Estados Unidos.
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6: La pelota de Robinson cargando Estados Unidos sobre la zona izquierda. Balón viene arriba para Balogun. Intenta dejar pasar. Me parece que Pulisic no va a seguir, ¿eh? da esa sensación. Avanza Estados Unidos, Robinson se queda con la pelota, logra despejar de Kuiper, se defiende Bélgica. Estados Unidos comienza a proponer de manera más intensa, ataca con todo, Adams para Estados Unidos, pelota arriba para Balogun, que bien bajó, Friedman no pudo controlar, tiro de portería para Bélgica.
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0: Estaba un balón largo que no termina alcanzando el jugador de los Estados Unidos, Friedman. Intenta, busca, quiere Estados Unidos, pero hasta aquí no tiene una claridad de cara al arco de corta.
6: Es pelota para la selección de Bélgica.
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6: Está cargando la representación de Estados Unidos. La pelota le va quedando a Robinson. Robinson con el esférico. Lo encuentra a mitad de campo a Tyler Adams. Adams con la pelota. Sube Giovanni Reina, que ingresó en esta etapa complementaria. Está sosteniendo la ventaja Bélgica.
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6: Después la pelota va a Logún, logra respirar Bélgica, tiro de portería para la selección europea.
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0: Casi en la última bandeja está la parte de lo que sería una especie de la barra allí de los norteamericanos. En la última se escuchaba un poquito esos tambores allí de los hinchas de Estados Unidos. Está en la última bandeja, porque Seattle es una de las hinchas más fuertes en cuanto al mundo, sí, una de las hinchadas más importantes de la MLS. Sí, y tenían los bombos redonantes, estilo fútbol argentino. Este es el ambiente real, tercera bandeja, el estadio Sal. Y algunos argentinos que están allí liderando también la barra de los Estados Unidos.
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6: Chans van a quien tiene la pelota para la selección belga. Juega por abajo para Brendan Mechel desde el fondo. Saca ahora Nathan Engoy. Se viene Bélgica.
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6: Brandon Mechel y el pelotazo largo. Atención que carga Bélgica. Logra sacar el arquero Matt Fried. Se complicó Frigo de Bélgica. Gol. De Bélgica, de Hans. De Van Aken, que venía pescando ilusiones, esperando un error justamente del fondo de la defensa de Estados Unidos. Error garrafal de Matt Fried, el arquero que no puede despejar bien en el fondo. Se iba la presión, alta presión de Charles de Ketelaar. Parecía pelota del arquero Matt Fried. Brindó con el pecho. ¿Y qué pasó? Trastrabilló, me parece. Casi va al suelo y aprovecha eso para empujar Han Van Aken. Esa pequeña distracción del arquero lo aprovecha antes de Ketelaar. El rebote para Han Van Aken. Bélgica amplía, Bélgica aumenta. Bélgica por ahora se mete a los cuartos de final. Error terrible de Mark Fried de Estados Unidos. 1, Bélgica 3.
0: Monumental. Habrá que ver si termina ya por liquidar el partido y podría ser una salida. ¿Qué hizo el arquero Fritz? ¿Para qué salió fuera del área allí complicándose? quedándose con la pelota, intentando salir, se termina enredando. Estaba por ahí el delantero también del Bélgica, que le termina sacando bien de Ketelaar. Y en el rebote, atento Anekamp para patear, intentó igualmente el capitán Thierry sacar esa pelota, pero definitivamente no son buenas las noticias para Estados Unidos. Sumado a eso se va Pulisic, lesionado en la anterior jugada, se había lesionado. Llegó el tercero de Bélgica, 3-1, gana Bélgica ante los Estados Unidos.
6: Momento del gol.
7: 11 minutos, segunda etapa.
6: Amplió Benaken, 3-1 para los europeos.
1: Hans Benaken, el mediocampista de 33 años, está jugando su partido número 42 con la selección belga. Anota lo que es su décimo gol con la casaca de su país. Mientras que Estados Unidos realizó su segunda modificación, ingresó Sebastian Berhalter, el número 14, el hombre del Vancouver Whitecaps. Se retiró con la 10, Christian Pulisic.
6: Muy bien, 3-1 para la selección de Bélgica.
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1: Y Christian Pulisic, que ahí lo hemos retirado, lesionado otra vez su pantorrilla izquierda, la que lo hizo salir en ese partido contra Paraguay en el medio tiempo.
6: Está cargando Estados Unidos, que no se rinde, pero tendrá que redoblar esfuerzos Pochettino y todo Estados Unidos para empatar el partido.
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6: Avanza con todo Estados Unidos con Sebastián Berhalter, que ingresó hace instante nada más. Berhalter quiere, pero no puede porque está Hans Vanaken para recuperar, sacando con Azur desde el fondo. Brandon Michel para Bélgica. Ojo que Bélgica tendrá espacio. ¿Cuánto va de fútbol?
7: 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Y el tiempo de juego, 15 minutos, segunda etapa. 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
6: Estados Unidos, Bélgica 3.
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6: Mañana juega en Argentina, Egipto a las 13, a las 17, Suiza, Colombia.
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0: Mañana estamos con los dos partidos. Argentina, atractivo partido a la 1. Un horario bien laboral por ahí para muchos. Y luego el juego de Colombia, ya en el cierre de estos octavos de final.
6: Muy bien, está cargando Estados Unidos.
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6: 3-1 para Bélgica.
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6: Carga con todo Estados Unidos.
1: Y para repasar lo que es hasta ahora la tabla de goleadores de este Mundial. En el primer lugar hay un triple empate. Lionel Messi, Erling Braut Haaland y Kylian Mbappé con 7 goles. Lo sigue muy de cerca Harry Kane, quien ayer anotó de penal en la victoria de Inglaterra ante México con 6 goles. Y para cerrar el podio, Mikel Oyarzabal de España y Ousmane Dembélé de Francia.
6: Dame tiempo, cuarto en camino, trozar, cuarto en camino, vino, rematar, cocruza Richard en la marca, tiro de esquina para Bélgica.
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6: Tiene mucho espacio Bélgica para contragolpear.
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6: Si no vi mal, Pulisic estaba llorando allí en el banco,
0: ¿eh? Y la lesión, la eliminación, una mezcla de situaciones allí. Por eso la lesión de Pulisic, que dicho sea paso, lo sufrimos y mucho en esa primera presentación de Paraguay.
6: Le va a pegar a la pelota sobre la banda izquierda Maxim de Kuiper, corner que favorece a Bélgica. De Kuiper levanta centro, pelota arriba, golpea de cabeza mal Tillman. De Kuiper recoge el rebote, Tillman de cabeza para Estados Unidos.
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6: Mañana Argentina ante Egipto a las 13 de nuestro país, a las 17 Suiza, Colombia.
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6: Por ahora ya están establecidos Francia y Marruecos. Lo hacen el jueves a las 17 en Boston. Primer partido de cuarto de final. De momento España ante Bélgica. El sábado Noruega Inglaterra.
1: Y repasábamos antes los goles porque ayer, con su doblete de Jude Bellingham, ayudó a que Real Madrid aportara 16 goles en esta Copa del Mundo. Y está solamente 3 de romper el récord, que es un triple empate entre el Budapest Combat, equipo que en 1954 aportó 18 goles, el Bayern Múnich, quien en 2014 también aportó 18, y el PSG, que en 2022 también aportó 18. La particularidad de ese último del PSG, que de los 18 goles que aportó para el Mundial 2022, 15 fueron solamente entre dos jugadores, Kylian Mbappé y Lionel Messi.
6: Señores, pelota para Estados Unidos.
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6: Está cargando Estados Unidos, que no se rinde, no se entrega. Está en desventaja, necesita descontar y posteriormente tratar de igualar. 3-1 para Bélgica. Ataca sobre la zona derecha, Marqueni coloca centro. Pega la pelota en Engoy, tiro de esquina para Estados Unidos.
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6: Le va a pegar, vendrán dos cambios. Uno es Doku.
1: El otro es Lukaku.
0: Sí. Bastante rápido Doku.
6: Sí, Doku y Lukaku. Doku que juega en el City, en Manchester City.
0: Potencial importante que tenía en el banco de Bélgica. Imagínate así, todo está ganando 3-1.
6: Es corner, ¿cuánto va?
7: 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Y el tiempo de juego, 20 minutos, segunda etapa. 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
6: Señores, Estados Unidos 1, Bélgica 3.
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6: Abra tiro de portería para Bélgica.
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6: Es pelota para los belgas. Bélgica se está anotando los cuartos de final. Gana 3-1.
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6: Luque Bacchio intentó ganar a fondo de cancha. De hecho que lo hizo, pero se equivocó, en la elección de elevar mal el centro. Quería descargar allí en De Ketelaar. Es pelota para Estados Unidos. Bélgica prepara dos variantes.
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6: Está metiéndose a los cuartos de final la selección de Bélgica.
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6: Los cambios,
0: dos variantes. Y uno de los que se va es el goleador hasta aquí del partido, Charles de Ketelaar.
1: El otro es Dodi Luque Bacchio. Se retira con la 14, Luque Bacchio con la 17, Charles de Ketelaar. Ingresan con la 9, Romelu Lukaku, y con la 11, Jeremy Doku. El hombre de Doku del Manchester City y Lukaku del Napoli, compañero de Bruin.
6: Muy bien, los cambios en Bélgica.
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6: El otro que está en el banco es Kevin De Bruyne.
1: Así mismo.
6: Un arsenal importante tiene Bélgica en el banco.
0: Lukaku ya con cierta edad y experiencia, 33 años para Romelu Lukaku.
6: Señores, victoria de Estados Unidos.
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6: Victoria de Bélgica ante Estados Unidos, allí en Estados Unidos, en el Seattle Lumenfield. Señores, octavo de final, se está yendo Estados Unidos. Ahora habrá pausa por hidratación. Victoria, triunfo de la selección dirigida por el francés Rudy García, que con esto se está metiendo en los cuartos de final. Gana Bélgica 3-1.
0: Y se puede decir ya liquidado el partido, porque la verdad no veo a Estados Unidos generando, no sé, sale una patriada importante sobre el final, pero le está costando. No está generando situaciones en este segundo tiempo Estados Unidos de cara al arco de Courtois.
1: Y aprovechamos la pausa de hidratación para recordar lo que fue justamente el camino de Bélgica hasta aquí, hasta estos octavos de final. Porque inició el Mundial con dos empates. El primero ante Egipto, en un partido donde iba perdiendo desde el minuto 20, hasta que en el minuto 70 un gol en contra de Mohamed Hani le llevó al empate. El segundo partido, otro empate, de hecho que terminaron con 10 hombres desde el minuto 50, esta vez 0-0 ante Irán. Recién en el tercer partido logró Bélgica su primera victoria en esta Copa del Mundo, una goleada 5-1 ante Nueva Zelanda, con un doblete de Trossard, un gol de De Bruyne, un gol de Romelu Lukaku y otro de Alexis Salamakers. En los 16avos se dio la particularidad de que empezó perdiendo 2-0 ante Senegal, y en una ráfaga en el minuto 86 Lukaku descontó, y tres minutos después Tielemans empató el partido para ir a la prórroga. Y en el minuto 125 de penal, nuevamente Tielemans fue quien le dio la victoria al equipo belga, con esto llegando a estos octavos de final ante Estados Unidos.
6: Es así, cuando parecía que Senegal era el que iba a avanzar a los octavos de final, reaccionó en la parte final del juego. Bélgica lo terminó empatando y la prórroga ganó 3-2. Señores, ambas selecciones dentro del campo de juego. Quiere encaminar esto la selección de Estados Unidos con Pochettino, pero tendrá que realmente entrar con todo luego de esta pausa por hidratación. Está preparando variantes.
1: Se viene Pepi.
6: ¿Quién se viene?
1: Ricardo Pepi, el delantero de 23 años del PSV Eindhoven. Veremos por quién la variante.
6: Señores, retorna a las selecciones, gana Bélgica. ¿Cuánto va, Juan?
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6: Gana Bélgica 3-1, por ahora se mete a los cuartos de final de la Copa del Mundo.
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6: Pepi va a ingresar en Estados Unidos, el 9. Pochettino está preparando lo que tiene en el banco. Y va saliendo Estados Unidos con Alex Freeman. Cruza mitad de terreno. Juega por bajo para Balogun. Va corriendo. Intenta meterse Weston McKennie. No puede. La pelota le va quedando a Doku, el futbolista del Manchester City de Inglaterra, que es belga. Y carga Bélgica, que quiere el cuarto.
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1: Se retiró el 4, Tyler Adams, para dar paso al número 9, Ricardo Pepi. Y en la anterior, antes de la pausa de estación, fue amonestado Malik Tillman, el goleador por ahora de Estados Unidos.
6: Muy bien, gana Bélgica 3-1.
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6: Balogun pica sobre la zona derecha, pero está muy solo.
0: Y para que se encienda el partido, deberá descontar un golcito allí Estados Unidos, porque está 2 goles abajo. 3-1, deberá meterse un poco en partido para el propio espectáculo, porque así como está la cosa ahora, ya parecería cerrado el juego, pero queda mucho tiempo. Pero para que se ponga vibrante, emotivo, y por qué no de repente un 3-3, deberá marcar ahora Estados Unidos, pero está lejos de llegar al arco de Courtois.
6: Y va Lukaku, ojo que casi alcanza, tiene que salir.
0: Está pisteando todas en el fondo, sí, la zona defensiva de Estados Unidos. Sí, Tim Ryan y otros enredándose en el fondo la zona defensiva de los Estados Unidos.
6: Qué lejos de aquel Estados Unidos que le hizo cuatro para hoy, después ante Australia y después contra Turquía.
0: Lo ya entiendo al Faro cuando decía, les quiero encontrar nuevamente en la Copa del Mundo a Estados Unidos. Se podía haber dado, pero ya no se dio.
6: Señores, la pelota de Robinson para Estados Unidos.
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6: Cerca de los 29, está ganando Bélgica 3-1.
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6: Mañana se cierra la fecha 13 de la intermedia. Van a jugar las 19 en Betarín, Independiente del Campo Grande. Recordando, Encarnación perdió ante Guaireña 2-1. Benjamín Acebal, Capiatá 1-1. La punta, Benjamín Acebal y 12 de junio, ambos de Villahayes. Tienen 27 unidades.
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0: Y muchos no le están creyendo. Sí, está perdiendo los Estados Unidos. Buen partido hasta aquí de Bélgica. 3-1. Triunfo del conjunto belga ante los Estados Unidos.
6: Juan.
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6: Decía prácticamente pleito liquidado el niño. ¿Cuándo va Doku? Doku para el cuarto. No pudo desplazar bien. Es que intenta Estados Unidos, pero hasta aquí no reacciona. Doku pide corner. Se enerva el futbolista de Bélgica que acaba de pisar el terreno. El árbitro del partido, Adam Tumán de Jordania, dice no, es saque de meta para Estados Unidos.
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6: Robinson con la salida para Estados Unidos.
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0: Igual siguen atajando la tercera bandeja. Están los una mezcla de hinchas argentinos y barras de USA alentando allí con formato estilo cancha argentina. Este es el ambiente real desde Seattle.
6: Tiro libre para Bélgica.
1: Y si hablamos de los goleadores antes, hay que hablar de los otros que aportan para poder marcar la diferencia, de los asistidores. En la tabla de máximos asistidores de esta edición de la Copa del Mundo la encabeza Michael Olise, el francés, con 5 asistencias. Lo siguen Brahim Díaz, el marroquí, con 4. Bruno Guimaraes, el brasileño ya eliminado, también con 4. Y Martín Odegaard, con 3 asistencias de Noruega. Olise, que con 5 asistencias está solamente una de igualar el récord de Pelé de 6 asistencias en una misma edición de la Copa del Mundo.
6: Gana Bélgica 3-1.
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6: Carga Estados Unidos, que no se rinde. ¿Qué dice el árbitro? ¿Falta o saque de costado? Es para Bélgica. Señores, intenta Estados Unidos, pero le cuesta mucho la selección dirigida por Pochettino. De momento Bélgica se está metiendo cuarto de final, gana 3-1.
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6: Es pelota para Bélgica en su campo.
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0: Hasta aquí 3 cambios de Bélgica, ¿verdad?
1: Sí, tres cambios por lado hasta aquí.
0: Lukaku y Doku, porque veo también allí a un juvenil jugador de Bélgica, se está preparando. Mancoyedi Frem, veremos si ingresa o no en Bélgica, es una promesa. Actualmente de Brujas de Bélgica. Mancoyedi Frem, calentando también a ver si hace su debut en esta Copa del Mundo.
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6: Remató la más clara que tuvo Estados Unidos desde la media luna. Pasó muy cerca del poste derecho de Courtois.
0: Lo metía al partido. Si se daba este zurdazo, el primer tiro en el segundo tiempo, con cierto riesgo hacia el arco de Courtois, ganó unos metros de Estados Unidos. Me parece que le terminó liquidando ese error de Fritz trempaneramente a los 11 del segundo tiempo de esa mala salida, que lo aprovechó muy bien. Un regalito allí para Varenque, pero igual hay todavía minutos, pero para eso deberá descontar. 3-1 la ventaja a favor de Bélgica.
6: Y de a poco estamos en la parte final, entrando en la parte final del juego. Victoria de Bélgica, que reitero, con esto se va a medir a España el día viernes en otro duelo que se está confirmando de la Copa del Mundo, cuarto de final.
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0: Yo creo que está esperando De Bruyne, así como Mancoyedi de Frank, que también está moviéndose allí en Bélgica. De Bruyne está sentadito allí.
1: Hablando de juveniles,
0: este ya de experiencia, ahora sí tiene, habrá que ver si tiene minutos.
6: 34 tiene, sí. 5, si no me equivoco.
0: De Bruyne que está sentadito, no se está moviendo, es, extrañamente a los otros suplentes.
6: Señores, se viene Estados Unidos.
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6: ¿Cuánto va?
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6: Es pelota para Bélgica.
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0: Sensación de 8 grados ya la temperatura en las afueras aquí en la capital. A prepararse mañana, mínima de 4, señores. Mínima de 4.
6: Más fría mañana.
0: Sí, sí, sí. Alguien dejó abierta la puerta de la heladera, Juelito, a ver. Porque se está sintiendo el fresquete. ¿Se entendió?
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6: Mucha calidad en Bélgica. Cuando va Balogun, gol en camino, vino Courtois. Courtois le saca el descuento a Estados Unidos. Si esta entrada, ¿qué final íbamos a tener? Remató Balogun, salvó Courtois, niño.
0: Y pintaba para gol, porque iba solito Balogun, ángulo sesgado, es cierto. Pensé que iba a ser un tiro cruzado, fue más bien al cuerpo de Courtois, sin sacarle mérito al experimentado arquero, al arquero belga. Digo que aguantó, que esperó, metió ese manotazo Salvador, casi casi se mete en partido Balogun, y una muy buena chance para los Estados Unidos. Igual sigue 2 goles abajo el seleccionado Yankee.
6: Y no se rinde y quiere el descuento.
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6: Es córner para la selección local para Estados Unidos.
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6: Va por el descuento, que se quiere poner a tiro de empate la selección de Pochettino.
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6: Vendrá el córner desde la zona derecha. Le va a pegar la pelota Giovanni Reina. Va por arriba Estados Unidos, no se rinde, no se entrega. La selección de Estados Unidos, balón arriba, golpea de cabeza Balogun a las manos del arquero Thibaut Courtois. Con esta derrota se van quedando afuera las selecciones organizadoras.
0: Coincidentemente, tenés razón.
6: En Canadá, esta línea, ante Marruecos,
0: fuera Canadá,
6: ayer México ante Inglaterra.
1: Los tres ante selecciones UEFA.
6: Sí, tenés razón.
1: Perdón, Marruecos, no. Marruecos de África. Sí. Dos contra selecciones UEFA y una ante selección africana.
0: Y hablando de eso, mañana los dos últimos de Conmebol. Ojalá que le vaya bien tanto a Argentina como también Colombia. Hablando de Argentina, Fer, que tiene todos los números, nombres, antecedentes, en segundos nos cuenta cómo formaría Argentina mañana para enfrentarse a Egipto.
6: Está ganando 3-1 Bélgica.
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6: Robinson ya va como un 9, el lateral izquierdo. Y este es Onana. Mirá cómo se retira Onana, niño.
0: Sí, ya con un protector especial en la rodilla derecha. Decíamos una lesión para sería importante. Habrá que ver después la gravedad de la lesión de Onana, que ya está regresando desde el vestuario, pero ya con la ropa.

0: Con el mismo equipo inglés perdió en la tanda de penales ante el PSG en la final. Está cargando con todo Estados Unidos. Balón que le va quedando a Chris Richard. Richard juega por bajo, se va metiendo Bell Harter.
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0: Carga con todo, Doku liquida el pleito, Jeremy Doku. Encaró Doku, cuarto en camino, vino, Lukaku vino. Va a rematar, no puede, le queda a Doku. Doku no cede el pase, ahora lo hace Trossard. Salva la línea Richard, insiste Trossard. Va a rematar dentro del área. No participa Lukaku, está en posición adelantada. Va Bélgica por el cuarto. ¿Cuánto va?
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0: Timothy Castán con la pelota. Castán descargando sobre la presencia de Raskin, quiere ganar fondo de cancha. El centrocampista de Bélgica pierde la pelota, recoge otra vez Raskin.
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2: ¿Cuál ha sido el mejor partido? Para mí el de ayer, ¿eh?
3: Sí, el de México, Inglaterra, bastante bueno. El de Argentina no se quedó atrás. Argentina, Cabo Verde también fue un verdadero partidazo. O sea que está, me pusiste difícil. Porque es Argentina, Cabo Verde.
2: A mí me gustó Croacia con Portugal, ¿te también? ¿Te acuerdas que hicimos
3: sí,
2: ese partido?
3: Sí, sí, sí. Pero lo que hicimos por lo menos nosotros, sí, por decir, en campo, así, estando presente en el relato, el México-Inglaterra.
0: Señores, Pochettino reclama 3-1 para Bélgica, Juan.
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0: Carga Estados Unidos, Balogun no pudo. Cierra bien en el fondo Nathan Engoy. Engoy juega por bajo sobre la presencia de Maxim de Kuiper. De Kuiper tocando mitad de terreno con la salida de Benaken, que hizo el tercero. Doku toma contacto con la pelota y va saliendo Bélgica con de Kuiper.
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0: Reclamado a Berharter, no pasó nada. Ataca Bélgica, la pelota le va quedando a De Kuiper. Se muestra Trossard, que retrocede todo, vuelve a comenzar desde el fondo. Brandon Mechel para Bélgica.
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0: El jueves, Francia-Marruecos en Boston, primer partido de los cuartos de final. Por ahora, el viernes, van a jugar España-Bélgica.
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4: Y como bien adelantaban, mañana juegan las últimas dos selecciones de las nuestras, las últimas dos de Conmebol. Y así se prepara Argentina para medirse ante Egipto a las 13. En el arco, Emiliano El Dibu Martínez. En la defensa, Molina, Cuti Romero, Licha Martínez y Tagliafico, quien aparece como sorpresa, reemplazando a Facundo Medina, lesionado en el partido anterior. En el mediocampo, Alexis McAllister, Enzo Fernández, Leandro Paredes y Rodrigo De Paul. Otro cambio ahí, Paredes ingresa para que Enzo Fernández y McAllister puedan jugar más sueltos. Y arriba, Julián Álvarez, reemplazando a Lautaro Martínez junto a Lionel Messi. El probable de Argentina para medir mañana ante Egipto.
0: Muy bien, gracias Fernando. 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
0: Ingresaron Salemaker y Axel Wixel. Ya de trayectoria de recorrido.
3: Fueron, sí, Trossard, sí, y el 23 Raskin fueron los que se retiraron en el seleccionado belga. y

0: termina ingresando, como bien decía, Axel Witsel.
1: El hombre del Girona de 37 años.
2: Es Witsel ahora, ¿verdad?
1: Witsel,
2: sí. Él estuvo en Dortmund, también estuvo en su momento con Simeone en el Atlético de...
1: Sí, fue parte del mediocampo del Cholo Simeone, ese que le ganó el apodo de ser muy defensivo. Imagino que por ese lado tira ahora Bélgica.
2: Señores, la salida para Bélgica.
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2: Está cargando Estados Unidos. No se rinde. Va con toda la selección de Estados Unidos. La pelota le va quedando a Robinson sobre el lado izquierdo. Quiere colocar al centro. Pierde tiempo. Juega por bajo para Berhalter. Berhalter quiere, no puede progresar. Está Lukaku. ¿Cuánto va?
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1: Fernando. Se jugarán 4 minutos más. Iremos hasta los 94 aquí en Seattle.
2: Señores, de a poco termina.
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2: Goku fue al piso, que se levante, le dice el árbitro Tumat de Jordania. La pelota le va quedando a Selemaker sobre el costado izquierdo. Pierde el recién ingresado centrocampista ofensivo de Bélgica. Balón en mitad de terreno para Weston McKennie. Sale el futbolista de la Juventus de Italia, el norteamericano. Balón para Robinson. Corre Robinson. Pelota que cobra altura. Balogun no puede. Intenta Robinson. No se rinde Estados Unidos.
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1: Y se vienen 2 cambios ahora en Estados Unidos. Ingresa con la 19, Haji Reid, delantero del Coventry City de la segunda división inglesa. Y junto con él...
2: Que ascendió.
1: Sí,
2: Coventry va a jugar la categoría principal ahora.
1: A la primera.
2: Y el otro que ingresa, uno es Balogun, el que se retira.
1: Sí, el que se retiró es Balogun. El otro que ingresa te confirmo en breve.
2: Muy bien, 2 cambios en Estados Unidos.
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2: ¡Lukaku! ¡Gol, gol, gol, gol, gol, gol, gol, gol, gol, gol, gol, gol, gol! ¡Gol! ¡Gol de Bélgica! Y no podía estar ausente Romelu Lukaku en esta. Le pega cruzado dentro del área. El recapturó, error de Chris Richard. Se metió en diagonal, levantó la cabeza, le pega con la derecha. Esquinado, poste izquierdo de McFried. Esto es goleada. No lo pueden creer los estadounidenses allí en las gradas del estadio Lumenfield en Seattle. Señores, Bélgica es cuarto finalista de la Copa del Mundo. Va a jugar el viernes con España. Romelu Lukaku. Estados Unidos 1, Bélgica 4.
4: 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Y apareció el grandote Lukaku. Buena presión alta, complicaciones en la zona defensiva de los Estados Unidos. Y aquí estoy yo, ¿qué hablan? Dice Lukaku, que después hace el gesto a la hinchada de... Ahora los quiero escuchar. Apareció el grandote, derechazo del experimentado Lukaku, para que esto sea definitivamente una goleada a favor de Bélgica. Y Lukaku después levante la remera de Onana por la lesión de su compañero en este partido, al parecer grave en la rodilla. Es el cuarto de Bélgica.
2: Momento del gol.
3: 47 minutos, segunda etapa.
2: Partido 4-1 para Bélgica.
1: Romelu Lukaku, el delantero del Napoli de 34 años, está jugando su partido número 133 con la camiseta belga. Es el máximo goleador de Bélgica en la historia de los mundiales. Llega a 8 en total. En esta edición llegó a su cuarto gol.
2: Señores, con esto juegan el viernes España-Bélgica, final. Final del partido, final del juego en Seattle, en el Lumen Field. Ganó Bélgica, Estados Unidos 1, Bélgica 4.
3: Relató Jorge Casal.
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4: Y aquí sienten un poquito lo que sintió Paraguay en ese 4-1. Los Estados Unidos, pero esta vez con eliminación para los Yankees. Gran trabajo de Bélgica, decía en la parte previa. Esperaba un poquito más de Bélgica a lo largo de la competencia. Y qué manera de despertarse en este juego. En el partido clave, hasta donde el propio Lukaku terminó marcando allí el cuarto. Antes, gran trabajo de Charles de Ketelaar. Complicaciones de Estados Unidos en la zona defensiva. Algo que se llegó a ver un poquito en ese partido ante Paraguay, también ante Turquía. La propia lesión de Pulisic en un momento. Un partido para los viejos de Estados Unidos y le salió todos a Bélgica. Esa presión alta, gran trabajo de Trossard, de Ketelaar, Tielemans y la nota negativa de la lesión de Onana. Llantos del mundo futbolista de los Estados Unidos, 4-1. Triunfo por goleada del seleccionado europeo. Otro que queda fuera, así como quedó fuera Canadá, Estados Unidos y ahora México anteriormente, ahora Estados Unidos. Con esto se completa la llave para cerrar lo tuyo, mi querido Fer, y los partidos para mañana.
1: Así mismo, el día 10 de julio, Bélgica se enfrentará a España en el Estadio de Los Ángeles a las 16. Eso será el tercer duelo confirmado de cuartos de final. Los otros dos son el jueves 9 de julio, Francia ante Marruecos en el Estadio de Boston a las 17. Y el sábado 11 de julio, Noruega ante Inglaterra en el Miami Stadium a las 18. Los duelos ya confirmados para cuartos de final.
4: Muy bien, completito allí en el repaso final. Y esta goleada, 4-1. Más de uno allí llorando en el campo. Hablamos de los jugadores de los Estados Unidos. No se esperaban esto. Y los anfitriones quedaron fuera. Estados Unidos, Canadá y también México. Terminó pasando la selección belga con un gran poderío en cuanto a la ofensiva. Goles aprovecharon los momentos, sumados a desconciertos que hoy tuvo la selección de Estados Unidos en defensa. Fue un 4-1 a favor de Bélgica. Hoy con Damián Recalde en asistencia, con Jorge Filippi en los controles, con Jorge Casano en los relatos, con Juancito Silva en la venta comercial, con Iván Fernando en los números, estadísticas, detalles, mesa informativa. Nos vamos. Buenas noches. Hasta la próxima y a abrigarse, que se viene con todo el fresquete.

0: Saca Freeman en el lateral derecho de Estados Unidos. Recupera Bélgica. Hasta el gol. Le va a pegar. Vino remate. Gol. Gol. Gol. Gol. De Bélgica. Gol de Bélgica. Gol de Charles de Ketelaar. Charles de Ketelaar termina cerrando allí en el área chica, empujando con la pierna derecha. Bélgica había arrancado bien, proponiendo fútbol por el lado derecho, por el medio, en esta sobre el costado izquierdo. Fue Tielemans, encaró, descargó sobre de Kuiper, la diagonal de este último, pelota al área y empuja la carrera ante la confusión de Chris Richard, de Tim Rees, de Robinson. Nadie puede sacar la pelota del fondo norteamericano. Llega el gol de Bélgica. Estaba totalmente habilitado Charles de Ketelaar. Señores, Estados Unidos 0, Bélgica 1.
1: 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Y era McKennie el que estaba habilitando a todos. Buen comienzo de Bélgica en el partido, metiendo esa presión inicial, sorprendiendo un poquito a los Estados Unidos. No lo puede creer el entrenador de los Estados Unidos allí en el comienzo del partido, igualmente, porque se había tocado herido en el inicio, nada más. Buenos toques, movimientos rápidos, dudas en la defensa de los Estados Unidos para sacar esa pelota. Y en medio de los centrales, después de ese muy buen pase, Charles de Ketelaar allí aprovechando ese puntín en medio de todo, sorprendiendo a los Estados Unidos, que arrancó flojito en el partido. Chufado, metido, así comenzó Bélgica, que está arriba.
0: Momento del gol.
2: 8 minutos, primera etapa.
0: Mali Tillman se tiene fea, retrocede unos 4 o 5 pasos, le va a pegar con la pierna derecha. Vendrá el tiro libre, remate al arco, golazo. ¡Gol! ¡Gol! De Estados Unidos, señores, lo empata Tillman. Igual el partido de tiro libre. Se tenía confianza. Se plantó frente a la pelota. Retrocedió unos 4 o 5 pasos. Me parece que impacta la barrera de Bélgica, lo engaña Courtois, que se jugó al lado derecho. El remate de Malik Tillman con la pierna derecha, y sí, pegó la pelota, impactó el balón en Hans Van Aken y logra engañar en la cabeza de Van Aken, engañándolo totalmente a Courtois, que se jugó al poste derecho, la pelota casi al medio. Lo cierto, lo concreto, es que empata, establece la paridad de Estados Unidos en el Lumen Field en Seattle. Octavo de final de la Copa del Mundo, Estados Unidos 1, Bélgica 1. Malik Tillman para Estados Unidos.
1: 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Decíamos, estaba mejorando un poquito Estados Unidos, iba ganando metros. Eso sí, no tenía una chance clara de cara al arco de Courtois, pero este tiro libre era una chance magnífica. Tillman, de buena ejecución, pero el detalle no menor. Parecía que iba a sobrepasar la barrera esa pelota, sí, pero no sabíamos si del otro lado iba a ingresar o no. En ese salto se desvía justito en el defensa belga, que termina complicando a todos en el fondo. Courtois no tuvo nada que hacer, quedó ya por el camino ante la potencia de remate. La pelota que se termina desviando descolocó definitivamente al portero belga. Qué atractivo partido tenemos, señores. Ahora esto está 1-1. Bélgica, que se frenó un poquito, ahora creería que se va a animar a ir a más.
0: Carga Bélgica. Gol, gol, gol, gol, gol, gol, gol, gol, gol, gol, gol. Gol. Gol. De Bélgica, de Bélgica, de Bélgica. Otra vez Charles de Ketelaar con golpe de cabeza. Señores, vuelve a pasar al frente de la selección europea. Construyó, edificó Tielemans. La pelota para el 10, para Leandro Trossard. Ganó fondo de cancha. Eleva el centro con la zurda allí en el área chica. Y se eleva allí el delantero del Atalanta de Bérgamo del fútbol italiano. Aparece Charles de Ketelaar con golpe de cabeza a media altura. Poste zurdo de Matt Free, que no puede hacer nada. No le duró mucho la alegría del empate a Estados Unidos, porque la siguiente acción tomó la pelota a Trossard en la cabeza de Ketelaar. Señor, Estados Unidos 1, Bélgica 2. 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
1: y se pone furioso Pochettino, termina pateando ahí unas botellitas que tenía enfrente, producto de esto, anotó y un minuto después le terminan ganando a Team Rim, reclama una supuesta falta. Yo no vi nada extraño en el movimiento allí. Trossard ganó muy bien sobre el perfil izquierdo del centro, sigue reclamando los centrales de Estados Unidos, pero está en una tarde allí en los Estados Unidos más que importante, porque hizo muy buen movimiento de Ketelar de cabeza, ganándole a Tim Rin. Y hablando de Rin, toca el teléfono porque estaba dormidito el central de los Estados Unidos. Rápidamente igualó, pero ahora el segundo ya de Bélgica.
0: El empate de Estados Unidos y la diferencia de Bélgica, ¿los cuánto?
2: 30 minutos, primera etapa.
0: Brandon Meschelli, el pelotazo largo. Atención que carga Bélgica, logra sacar el arquero Matt Fried. Se complicó Frigo de Bélgica. Gol, gol, gol, gol, gol, gol, gol, gol, gol, gol, gol, gol, gol, gol, gol, gol, gol, gol, gol, gol, gol, gol, gol, gol, gol, de Bélgica, de Bélgica, de Bélgica, de Hans, de Van Aken, que venía pescando ilusiones, esperando un error justamente del fondo de la defensa de Estados Unidos. Error garrafal de Matt Fried, el arquero que no puede despejar bien en el fondo. Se iba la presión, alta presión de Charles de Ketelaere. Parecía pelota del arquero Matt Fried. Lindó con el pecho. ¿Y qué pasó? Trastrabilló, me parece. Casi va al suelo y aprovecha eso para empujar Han Van Aken. Esa pequeña distracción del arquero lo aprovecha antes de Ketelaere. El rebote para Han Van Aken. Bélgica amplía, Bélgica aumenta. Bélgica por ahora se mete a los cuartos de final. Error terrible de Matt Fried de Estados Unidos. 1, Bélgica 3.
1: 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Esto habrá que ver si termina ya por liquidar el partido y podría ser una salida. ¿Qué hizo el arquero Fix? ¿Para qué salió fuera del área allí complicándose, quedándose con la pelota, intentando salir? Se termina enredando. Estaba por allí el delantero también de Bélgica, que le termina sacando bien de Ketelaere. Y en el rebote, atento Vanekam para patear. Intentó igualmente el capitán Thierry sacar esa pelota, pero definitivamente no son buenas las noticias para Estados Unidos. Sumado a eso se va Pulisic, lesionado en la anterior jugada. Se había lesionado. Llegó el tercero de Bélgica, 3-1. Gana Bélgica ante los Estados Unidos.
0: Momento del gol.
2: 11 minutos, segunda etapa.
0: Lukaku. Gol, gol, gol, gol, gol, gol, gol, gol, gol, gol, gol, gol, gol. Gol. Gol. Y no podía estar ausente Romelu Lukaku en esta. Le pega cruzado dentro del área, el recapturó, error de Chris Richard. Se metió en diagonal, levantó la cabeza, le pega con la derecha, esquinado, poste izquierdo de Matt Fried. Esto es goleada. No lo pueden creer los estadounidenses ni las gradas del estadio Lumenfield en Seattle. Señores, Bélgica es cuarto finalista de la Copa del Mundo. Va a jugar el viernes con España. Romelu Lukaku. Estados Unidos 1, Bélgica 4.
1: Y apareció el grandote Lukaku. Buena presión alta, complicaciones en la zona defensiva de los Estados Unidos. Y aquí estoy yo, ¿qué hablan? Dice Lukaku, que después hace el gesto a la hinchada de ahora los quiero escuchar. Apareció el grandote, derechazo del experimentado Lukaku, para que esto sea definitivamente una goleada a favor de Bélgica. Y Lukaku después levante la remera de Onana por la lesión de su compañero en este partido, al parecer grave en la rodilla. Es el cuarto de Bélgica.
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2: 47 minutos, segunda etapa.

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1: Hola, buenas noches. Estamos en Radio Monumental transmitiendo el programa Silbando la Oscuridad. Esta noche probablemente van a escuchar segmentos de una exposición que fue previamente grabada, porque en estos días el programa estuvo bastante interrumpido, interferido por las transmisiones del partido de fútbol del Mundial, y lógicamente hay muchos temas que van quedando pendientes y hay muchos temas referidos al Mundial que desde mi perspectiva también tienen otro panorama distinto. Insisto, estamos en Radio Monumental, en el programa Silbando en la Oscuridad, y les saludo muy cordialmente. Y decía que el Mundial nos ofrece una serie de posibilidades de comentar cosas que suceden en otros ámbitos, que se producen en otros ámbitos muy lejos de nuestra realidad cotidiana, y lógicamente merecen también un comentario desde aquí, con una perspectiva distinta, un encaramiento distinto de las cosas. Obviamente que los comentarios sobre los partidos han ocupado la mayoría de las conversaciones de todos nosotros, de todos los días, varones y mujeres. No es solamente ya el fútbol un ámbito destinado solamente a los varones, sino que todo el mundo participa de ello, porque se producen hechos fuera del campo de juego, hechos fuera de las incidencias del partido, que merecen nuestra atención porque interesa a todo el mundo. También hay una parte que yo quería comentar que tiene que ver con las secuelas de una aglomeración tan grande de gente, de mentalidades diferentes, pero que finalmente se nuclean alrededor de un campo de juego, en este caso muy bien preparados, muy bien dotados, como son los de Estados Unidos de Norteamérica, y que llaman la atención de mucha gente, incluso de personas que habitualmente no entienden el juego, no les interesa el juego, pero que ven que es una convocatoria universal y quieren participar de alguna manera del mismo, de la misma. Lo primero que quiero comentarles es que hemos visto que hoy, esta noche, la noche anterior o esta madrugada, ha sucedido algo inédito en la historia de los campeonatos del mundo. Y ha sido la intrusión del presidente Donald Trump, como en otros temas, para pedirle al presidente de la FIFA, Infantino, para que condone la pena que le correspondía cumplir al jugador norteamericano, no me pregunten el nombre, que es el goleador del equipo y que fuera expulsado en el partido en el último partido que jugaron. Como ustedes ven, tampoco estoy muy bien informado de todo. Pero lo terrible es que el presidente Infantino accedió a la... y sin convocar al Consejo, sin decir agua va, accedió al pedido del presidente Trump, y el jugador norteamericano está habilitado para jugar el próximo partido, que va a ser justamente contra Bélgica, y provocó una serie de reacciones, algunas demasiado tibias y otras más un poco más exigentes, como el comunicado de la UEFA, Unión Europea del Fútbol Asociado, y cuyo presidente además abonó el comunicado con declaraciones que creo corresponden, pero no tanto. La UEFA manifiesta lo que Pepito y Juan dicen en sus conversaciones diarias, manifiestan su indignación, su rechazo, su oposición, todos los adjetivos que ustedes quieran compartir con él, pero nada más. No exige la revocación de las medidas como debiera corresponder. No exige que esas cosas se sometan a un reglamento. No exige la convocatoria de la FIFA para que entre todos decidan si corresponde cambiar los reglamentos y si esa es la forma en que se tengan que cambiar los reglamentos, fundamentalmente referidos a la disciplina. Nada de eso. Lo que hace la UEFA y lo que comenta el presidente de la UEFA es sencillamente su molestia, su rechazo, su indignación ante la medida, pero nada más. Nada más, porque la FIFA es un estado supranacional que está por encima de las Naciones Unidas y ya ha dado pruebas de que lo que importa es lo que ellos decidan, y porque en relación a lo que decidan hay intereses comerciales, empresariales de múltiple radiación. Y ese es el tema que finalmente a mí me preocupa, porque se suma a la ya anodina acción de las Naciones Unidas para otros temas, o de la FAO, o de otros organismos internacionales adheridos al sistema Naciones Unidas. Nadie dice nada, nadie dice no vamos, o nadie dice no nos vamos a presentar al partido porque va a haber un componente antirreglamentario decidido unilateralmente por el presidente de la FIFA y por indicación de del país sede. Esas son las cosas que hoy debieran preocuparnos, porque digamos que no es la primera vez, digamos que no es la primera vez que FIFA ejerce un poder tan omnímodo como aparenta ser esto, pero que finalmente representa la voluntad de un Estado miembro a la FIFA y nada más. Solo que este Estado miembro es un país poderoso, es un país que tiene múltiples vinculaciones con distintos hechos que se están desarrollando en el mundo y que han puesto al mundo patas arriba. Entonces, cuando tenemos todo esto, es que algo muy grave está pasando y que puede tener incidencias en distintos aspectos de nuestra vida. Muchas, muchas incidencias que ya han planteado su gravedad, su propio peso específico, y tiene que llamarnos la atención. Porque hoy el mundo, antes el mundo no tenía organismos internacionales, estaba a la deriva o estaba a merced de los estados de ánimo de aquellos países más poderosos del planeta. Pero después se crea, fundamentalmente como consecuencia de la Segunda Guerra Mundial, se crea una asociación de estados que fue adquiriendo mayor preeminencia, que fue adquiriendo mayor prestancia por el número de adherentes a ese núcleo de estados, y llegó a ser un elemento importante, aunque no siempre muy, muy obedecido en cuanto a sus normas, llegó a ser un componente fundamental de nuestras relaciones internacionales. Y al punto que después tuvo su sede, tuvo su gran conglomerado de países adheridos, y tuvo su importancia, tiene su importancia, si es que se van a cumplir las normas y metas que tienen. Pero es aquí que algunos países ya desde mucho tiempo atrás se han rebelado contra las disposiciones, fundamentalmente aquellas que se han resuelto en contra de los intereses que ellos mantienen o de la visión que ellos tengan del mundo. Especialmente Israel y Estados Unidos y China, de paso, y la Unión Rusia, de paso, que se sienten suficientemente poderosas como para decirnos a todos, ¿saben qué? A mí me importa un bledo de vuestros problemas, nosotros vamos a hacer lo que es conveniente para nuestro país porque tenemos demasiados intereses en todo el mundo, demasiadas inversiones que hemos hecho para contar con alguna seguridad para nuestro pueblo y no nos interesa nada más. Pero este asunto se traslada ahora al mundo del fútbol y ya se han dado suficientes avisos para que las Naciones Unidas y para que los demás países del mundo pudieran haber intervenido. Por ejemplo, por el hecho de que la FIFA, de hecho, se constituyó en un organismo más importante que las Naciones Unidas, porque muchas veces la FIFA ha dictado normas que los demás países del mundo han respondido con absoluta obediencia y civilidad. Por ejemplo, no sé si ustedes se acordarán de un conflicto que tuvo la dirigencia del Club Olimpia de Paraguay contra la Asociación Paraguaya de Fútbol. Y Olimpia, por una cuestión económica, la transferencia de un jugador, alguna cuestión privativa de los intereses de los clubes, iba a demandar a la Asociación Paraguaya de Fútbol. Cuando eso creo que estaba todavía el señor Nicolás Leos. Entonces, la FIFA le hizo una simple advertencia al Olimpia. Le dijo la FIFA que si Olimpia no retiraba la demanda contra la Asociación Paraguaya de Fútbol, no sé si era todavía la Liga Paraguaya de Fútbol, la FIFA iba a desafiliar al Olimpia, lo que significaba algo muy grave, que Olimpia dejaría de participar en los campeonatos locales, dejaría de participar en los torneos intercontinentales, dejaría de ser miembro de la FIFA, con los inconvenientes, sobre todo económicos e institucionales, que todo eso conllevaba. Olimpia matemáticamente dejaría de existir. ¿Qué hizo el Olimpia? Pues retiró la demanda tranquilamente y dejó que los canales para dirimir sus conflictos con la Liga siguieran a través de la FIFA. Alguien en el sistema judicial paraguayo protestó contra la inicua medida, no, nadie. Nadie del Paraguay, ni oficial ni privadamente, cuestionó la, ¿cómo se diría?, la abrupta intervención de la FIFA en los asuntos internos de la justicia paraguaya, lo que quiere decir directamente en los asuntos internos del Paraguay. Olimpia retiró calladamente la demanda y todo se arregló de esa manera. No intervino el Estado paraguayo, nadie protestó, nadie dijo nada. La FIFA resolvió un tema interno de nuestro país que correspondía resolverlo a las instancias institucionales. ¿Puede extrañarnos que la FIFA ahora pida que se exonere de culpa a un jugador que cometió una indisciplina, un acto violento dentro del campo de fútbol? No, no debiera extrañarnos porque ha venido sucediendo. Y ha sucedido desde hace mucho tiempo atrás y probablemente siga sucediendo sin que nadie diga

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Qué lindo tema. ¿Vos escuchaste ya la versión cachaca que hicieron de ese? Te juro, yo escuché ese por primera vez antes de escuchar la versión de Mana. Y yo, sí, yo primero pensaba que la versión original era la cachaca o cumbia, qué sé yo, pero esta es la versión original, por supuesto. Qué lindo tema. 12:08. La temperatura 8 grados, 7, casi 7 en Asunción. Arrancamos Madrugada Monumental.

0: Ahí está, muy pero muy buenos días para toda la audiencia. Tengan todos ustedes una hermosa noche de martes. Ya estamos listos para acompañarte hasta las 5 de la mañana con muchísima información, con buena música, con la participación de la audiencia. Y ya te invito a que te pongas en contacto con nosotros a través del 0971 108010. ¿Me podrías pasar, Juan, ese control que está ahí, por favor? O cualquiera de los dos, los dos lo mejor. Para no sé si estamos al aire, si ya se nos ve, porque no puedo ver nada, porque no estoy en el canal de Monumental acá. Muchísimas gracias, señor Juan, muchas gracias. Bueno, pueden comunicarse con nosotros a través del 618-4700, también nuestra línea baja de oyentes para que te... ¿Qué quilombo dice acá? Nuestra línea directa de oyentes para que te pongas en... Porque no veo nada, por eso no quiero esperar. No me veo. Bueno, pueden llamar al 618-4700, pueden escribirnos al WhatsApp 0971-108010. Pasa que estábamos pendientes a los partidos, entonces yo quería ver Monumental para poder verme y saber si estaba al aire. Ahora pusimos Monumental, todavía no se nos ve, entonces tranquilamente podía levantarme nomás a buscar yo. Gracias, Rafa. Bueno, 618-4700, ese de arriba se quedó ahí en el... ¿Cómo se dice cuando sale así? Estática, ese me molesta, yo no puedo ver ese. Yo que tengo fobia a la estática. ¿En serio, bro? ¿Podés, bro, Rafa? No puedo dejar más, sí, ya, mientras ahí ya veo la temperatura, ya vemos todo. Bueno, tenemos 8 grados de temperatura en Asunción, siendo las 12:10. Muchas gracias, señora. No es ese. Bueno, ahí está. Este es el programa en vivo. Nosotros acá hacemos todo, la gente sabe todo lo que pasa detrás de cámara. Sí, por supuesto. Bueno, arrancamos. Te decía que está nuestra línea baja habilitada y nuestro WhatsApp solamente para mensajes y audios, 0971-108010. Ya en un ratito me pongo a escuchar los audios y compartir con los oyentes todo lo que pasó en el día, los principales titulares y, por supuesto, la parte policial a cargo del señor Juan Agüero también, que ya está acá firme. ¿Cómo está, señor Juan? Buen día. Ah, perdón, en un ratito saludamos al señor Juan Agüero. Mi culpa es porque yo le hice venir a Rafa acá. Sí. Ahora sí. Rafa, perdón por todo el quilombo. Señor Juan, buen día, ¿cómo está?
1: ¿Qué tal, Matías? Buen día, Rafael, José, compañero Matecoba. Ya briga por acá,
0: el día más frío del año, probablemente.
1: Exactamente.
0: Sí, exactamente.
1: Hoy, que ya lo ya, o cabe ya ñaña, tú, hay un sabe otro más, que van de cangüere, entonces ya briga por acá, que lo me está. Seguramente es la Secretaría de Emergencia Nacional, seguramente es abrir, que la albergue a Costanera, entonces ya andé la pisacuera, mi ya estaba acá, ya me oqueaba. Mi acatuña es en hoy, 9:11, ¿verdad? Ya que estaban guasas, acuado, ya encargaba, guarajazo, acuado, lo pega albergue, pues. Si no, muchas veces es a mi emergencia, pues, guau, digo, busca escaso, acuado, guaraja. Algunos, por ejemplo, ya puedo recorrer ahí, pues, calle, que estaban guasas, no, pues, estaba viendo José, entonces, mi ave, o ya se fue la disfrazada, con sonja, pues, de paso, me hizo tener café a cuponando, estaban guasas, un guacu, la jeteja, o que jamás, pues, o cabe. 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
0: Exactamente.
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0: Ya terminó la música de fondo y el saludo, sí, ese.
1: Sí. No hay por nada, ya saludar, que estamos en esa ñan de la pizza, que no hay ñan de saludar.
0: Claro, uno a uno.
1: Sí.
0: Oye, pensé que sí. Ah. ¿Cómo era?
1: ¿Cómo están, Carlos?
0: Bueno, gracias, señor. Arrancamos entonces. Mati, está demasiado rico mi té. Hoy tiene, tiene. Después te digo qué tiene.
2: ¿Tienes que chupar fuerte?
0: Sí, hay que succionar la bombilla. ¿Qué pasó, Rafa?
2: ¿Qué tal? Buen día para ustedes, para la audiencia también. Hay ya llamadas, pero quería tocar nomás el tema del día. Que ayer, en realidad el día sábado, ya me había fijado en el tweet que subió Celeste Amarilla. El momento, el tema del momento. Le bajó la caña a Mbappé con palabras muy fuertes, ¿verdad?
0: Sí.
2: ¿Mbappé o Mbappé? No sé cómo te gusta que se
0: ponga. No, Mbappé, porque Mbappé está mal dicho.
2: Y supuestamente pues en francés, entonces tenés que decir Mbappé.
0: Está mal.
2: No, él dice que está bien. ¿Eh? Nosotros somos el único país que...
0: Él es un idiota, bien. Para empezar, él es un idiota. Y no, no estoy siendo racista. Idiota, idiota se puede decir, ¿verdad?
2: Bueno. Sí, creo. De hecho, vos sabés la palabra idiota de dónde viene.
0: ¿De dónde viene? ¿Del diccionario?
2: La misma etimología que la palabra idioma.
0: Ah, ¿sí?
2: Antes un idiota era alguien que estaba en una función pública, pero...
0: ¿Hasta ahora?
2: Y claro, por eso de ahí viene el chiste también, la etimología. Era alguien que estaba en la función pública, pero no hacía nada. Más o menos así es el resumen, ¿verdad? Y de ahí viene la palabra idiota. Hasta que después se volvió populosa. Que populo significa pueblo en griego también. Bueno, en fin, Celeste Amarilla ya subió una carta de disculpas, entre comillas.
0: Lo obligaron, seguro.
2: No, ella escribió a puño y letra.
0: No, pero le habrán dicho, che, le habrán asesorado, che, anda a pedir disculpas.
2: No, porque realmente no es disculpas. Es una carta abierta en realidad, dice carta abierta a Mbappé. Y mañana va a dar una conferencia de prensa. Esto fue hace minutos nada más, la confirmación a las 23:30 aproximadamente. Mañana va a dar una conferencia de prensa a las 9:30, dice. Y perdón, porque el día de ayer no le estuvo contestando a ningún periodista. Y bueno, los dimes y diretes, estuvo Santiago Peña también ya inmiscuyéndose, Emmanuel Macron estuvo publicando también el apoyo a Kylian Mbappé, y yo creo que ya traspasó
0: ya demasiado ya
2: la línea del fútbol y nos eliminamos, pero igual se sigue hablando de nosotros. Pero bueno, yo sé que es un tema que va a hastiar
0: demasiado. Claro, este va a ser el tema del día, ¿sabes?
2: Pero es el tema del momento de lo que se va a hablar afuera.
1: Ojo, a veces entonces
0: madre.
1: Hasta le llamaré.
0: Y sí, pero no.
1: Pero no, es algo para.
2: Hay muchos que están apoyando.
1: No, es algo para tanto.
0: Yo, a mí no. Yo creo que no es para tanto. Vos sabés bien que yo no soy. No sé cómo. ¿Qué término?
2: No, y apolítico sería.
0: También, no, pero no, pero no eso.
2: Apartidista, entonces.
0: No, te hablo de política. Ah. Sino el tema de las ofensas, ¿no? Que racismo, ¿no? Que esto.
2: Ah, claro, lo políticamente
0: correcto. Yo soy partidario de la libre expresión.
2: Lo políticamente correcto, como
0: decir. No, políticamente incorrecto, como decimos.
2: No, claro, no estás tan a favor
0: de lo. No estoy a favor de la corrección política.
2: O moralidad.
0: Claro, o sea. Ella tiene derecho, sí, porque claro. Él puede negarle la mano, puede burlarse de nuestro compatriota y ella no puede hacer un tuit puteándole a Elvio.
2: A ver, sí fue bastante ofensivo lo que puso en el término despectivo hacia la persona misma. Ya es cuando es contra un individuo, medio que hay una ética y moral por su investidura nada más. Ahora, si es de repente una persona, qué sé yo, un poquitito con un cargo que no represente tanto al país, creo que iba a pasar un poquitito, pero en este caso... Supongo que tienen asesores de imagen, de comunicación, también hablan entre todos los congresistas, pero esta vuelta fue bastante fuerte y trae este desencadenamiento que también, por un lado, ¿sabes qué hace? Hace que desviemos la atención de lo que realmente está sucediendo en el país.
0: Totalmente, totalmente.
2: Tema del IPS, por ejemplo.
0: Totalmente.
2: Hay subas que se vienen otra vez. Posiblemente el combustible vuelva a subir, la canasta familiar con el tema del incremento del salario también.
0: Y sí.
2: Y es el show.
0: Nadie se
2: show
0: acuerda. Hoy Santi todo. Peña se fue a hacerse el churro ahí recibiendo a los jugadores. Se fue a hacerse el ídolo y la gente no se acuerda más de las cosas que están haciendo ahí detrás de bambalinas. Pero bueno, bueno,
2: perdona al oyente, tenemos que hacer una intro.
0: Exactamente. Aparte, este sábado, por ejemplo, no es tan difícil tampoco atajarse un poco. Este sábado, durante la reacción, nosotros sabemos todas las cosas que queríamos decir. Pero porque estábamos al aire, tenemos que mantener cierta compostura.
2: Eso es un punto, por ejemplo, en donde tenés totalmente razón, Manuel.
0: Y es muy diferente lo que hizo ella, que fue escribir algo que podía haber borrado o podía haber esperado para publicar. Calmarse un poco, no sé, diferente estar en un programa en vivo. Y si en un programa en vivo uno se puede controlar, ¿por qué no te puede controlar?
2: Y se tardó mucho porque el sábado ella a la noche ya había posteado eso, y recién el día, en la tarde de ayer, estuvo repercutiendo.
0: Y hay formas muy inteligentes de insultar también, sin decir la palabra que querés decir.
2: Yo tenía ya en las noticias eso, pero no quise tocar el tema porque era muy delicado y no pensé que iba a llegar hasta el punto en que Mbappé iba a contestar.
0: Sí, exactamente.
2: Kylian. Y se eliminó Ronaldo, lastimosamente. Y USA también. Donald Trump te va a mandar saludos.
0: Donald Trump se eliminó también.
2: Sí.
0: Bueno. Y México también. Eso ya sabemos, ya ayer, el domingo. Y
2: por eso hoy comenzamos con Maná.
0: Por eso México. Sí, México no puede luego pasar de los octavos. Por respeto al chavo del 8. Oyente, hola.
3: Buen día.
0: ¿Bateco?
3: Tranquilo, vos.
0: ¿Cómo te va, Guaria?
3: Qué pelotudo, ya la no para ver ya la ese tipo, ese Mbappé, de que empezó el partido, le insultó a los paraguayos, sí. Se burlaron, una locura.
0: Sí.
3: Entonces un tuit o que hay problema. Entonces,
0: no, demasiado ya.
3: No, te van a matar, te voy a contar.
0: Sigue llorando.
3: Millones, tipo. Millones de tweets. Entonces las ya zapatas, las ya zapatitas de la racimo. Hubo bien visto los tweets, Matías, me ha dicho, le bajaron la caña a ese tipo.
0: No, claro que sí. O sea, no.
3: ¿Y por qué guagua celeste amarilla nomás lo de la víctima ahí, tío? Qué locura ese. Guachinoño, mira, yo ya han el tema de que colo oa, Si es colo, nadie, ni pequeño video, nadie no se ha acordado, mío. Una locura, Y ahora Bachi Núñez está preparando ya para su pérdida investidura, ¿me hace acordar de mí? ¿Le va a China ese? ¿Qué puta carajo, o sea? Nadie no se anima a hablar, y esos pelotos que está chupando el trasero de los yankees, de los franceses, esos pelotudos de mierda, ese Santi Peña con su amigo Cuera. Ay, güey, puta, ya.
0: Vos decís.
3: Tiene mojita de 4-1 niña 500, tío.
0: Vos decís, Guardia, que le van a echar a Cerveza Amarilla por esto.
3: Y está preparando, gole, va a echar, me hace acordar de mí. Impresionante este país, ya. Nadie no se anima a hablar, ya. A defender la patria. Qué bajo, o sea. Este tuit. Como miles de tuits, digo, y Matías, millones de tuits, pero le bajaron la caña a ese tipo. Madre, he buscado. Son una manga de pelotudo, ese es Mbappé, nunca. Si está pichado ese tipo, que no hace nada. Desde que empezó el partido, le bajaron la caña a los jugadores paraguayos. Oye, pichado, me tipo, no ya pongo para ver. Me pongo, pero la y de engolar, ni la de azul, la y que ya cuida lo que sale campeón de la Champions. Vos te viste el partido, Matías, cómo de los paraguayos le bajaron la caña a esos hijos de puta.
0: Yo vi todo, Guardia.
3: No hace nada, nada, no es nada. Ellos, pues, hacen su juego, pues, es piqui piqui, y está chocando con un muro. El juego sudamericano es así, Matías. No tiene que ir para Gallardo, el técnico, pues. Ellos, pues, son señoritas, piqui piqui, jugan señorita. El juego latino, pues, es otra cosa. ¿Por qué no? Seis también en la Ecuatán, Mateo mío, abre la libertad. Oye, no hace nada. Porque esos equipos son señoritas. El juego es para los machos, no para las mujeres, amigo. Impresionante, se daba chinuño, mira, llegamos a usted ya. Por primera vez la historia a Femina a favor de Barcelona Vargas Peña. Le mandó a la mierda de Maidana Mugabe, o sea. Vos son un sorete, ¿verdad? político de mierda, dice. Tenemos ni de 4 millones ya tenés un añade, o sea, vos primero he visto ese video de Vargas Peña. Primera vez de este tipo de ida, acuerdo de nieve. Ay, buena facha. Qué locura ya. El único ese que el único que tiene los huevos para hablar, para defender a los 7 millones de paraguayos. Qué puta carajo, ya. Una vergüenza este país, estos políticos de mierda, ¿sabes? Tantas peñas este donde hace, ya sea jope piu, paja, es pineo, oye, más pese. O que a poleta de la una gela de viroja, ¿verdad? Qué puta carajo.
2: ¿Por qué decir que se fue a crear problemas?
3: Algo jureíte, está acordado el mérito ajeno. Qué puta carajo, ya, destaca político ya. La selección paraguaya es para la selección paraguaya, es para los 7 millones de paraguayos. No, estos pelotudos de mierda que están robando todos los días un montón y llevo vacías de IPS y gay. Cada institución de pública o vacía y con ángeles. Habla guapa de escuela mía, después hospital mía, un desastre. O sea, la canasta familiar está al aire. O sea, mañana el paraguayo me dice suelo miserable, apenas usted 15 ya de 4 pepe. Oye, apostílico, y güey, una vergüenza político, o sea. No, porque Francia, pues allá. No, porque este tipo es intocable. Pero él, oye, pues el tipo de Mbappé nunca lo oye, ¿cómo se burlaba de los paraguayos? Son un estúpido ese cambajón, mujerada, güey. Se ha pichado ahí cuando se ha ido a ese tipo, o sea. Qué puta, o sea. Bueno, tía niñeta.
0: Gracias, guardia. Hasta luego, hasta luego. Oyente, hola.
4: Sí, buenas noches, señores.
0: Buenas noches.
4: Está queriendo más hacer un poco una breve reseña de esta situación de qué pasó con la senadora, ¿verdad?
0: Sí.
4: En principio, quiero referirme primeramente a nuestra legislación, queridos amigos. El artículo 26 de nuestra Constitución habla de la libertad de prensa, de la libertad de expresión. Bien claro, ustedes como periodistas saben bien eso, ¿verdad?
0: Sí.
4: Bueno, eso rige en todo el territorio de nuestra República. ¿Qué pasa? ¿Qué es la gran diferencia, mi querido amigo? Que estos europeos están en otro tema, dijo, ¿verdad? Hay una situación donde esta gente firmó un sistema de la Unión Europea. El artículo 32, ¿verdad?, establece un pleno derecho a la censura. Tanto Francia, ¿verdad?, como los ingleses, ¿verdad? Hace poco estaba no sé qué cosa ahí hay un tema con la cuestión de Google, ¿verdad? Y le emplazaron y cosas así. En Francia, mi querido amigo, ¿verdad?, está gobernado por estos comunistas, estos socialistas, y en varios países, todos esos que componen la Unión Europea, hay un artículo, yo como dice este señor que Vargas Peña, no, yo no lo digo, dice. Limítense a ver un poco el artículo 32 que establece el pleno derecho a la censura. Ellos no tienen libertad de expresión. Vos no podés decir ahí, acá entre nosotros los paraguayos le decimos que va este cubio carajo, va a la puerta de qué sé yo, bopí o cosas así. Para nosotros es un disparate eso, ¿verdad? ¿Verdad? Eso uno puede decir en Francia, mi querido, ¿verdad? Ese es un sistema, ¿verdad?, socialista, comunista, ¿verdad?, donde están censurando porque establece eso mismo la Unión Europea. Entonces, esta gente no tiene nada. Yo no sé cómo en nuestro país tenemos que estar respondiéndole a esta gente de la embajada y cosas así, ¿verdad? Este es un tema particular de esta señora, ¿verdad? Ahora, sea lo que sea, puedo decir yo, puede decir usted, ¿verdad?, puede decir la senadora, puede decir un diputado, puede decir un gobernador, o sea, no importa eso. A nosotros, ¿verdad?, lo que nos está encaminando es nuestra constitución, el artículo 26 que establece la libertad de expresión. Así que no nos vengan estos franceses ni estos países socialistas y comunistas a querer dictarnos esta, ustedes, bueno, ahí está por ejemplo la agenda de 2030, ¿verdad? Ustedes por ejemplo promovían todo eso hace tiempo.
0: ¿Quién es lo que son ustedes? ¿Por qué no incluían nosotros?
4: No, ¿sabes por qué te digo? Ustedes la radio, ¿verdad? Estaban a favor de la agenda 2030.
0: ¿Por qué me incluía, ¿verdad? A mí? ¿Por qué me incluía? No,
4: está hablando no te incluyo a vos, yo te digo a la radio, porque no, eso dice
0: entonces no vaya a decir ustedes. No vaya a meternos a nosotros.
4: Escuchame una cosa, yo te estoy diciendo a la radio.
0: ¿A qué radio?
4: Las expresiones, ¿verdad? Yo no te digo a vos.
0: ¿A qué radio?
4: Así,
0: ¿a qué radio, yo?
4: Vamos a continuar.
0: No, te pregunto, ¿a qué radio te referí? No me quiero saber.
4: A la radio de la Monumental de ustedes.
0: ¿Por qué vos venías a Radio Monumental a criticar a Radio Monumental? ¿Por qué no te va a otra radio entonces a decir eso?
4: No, espera un poquito. Vos parece que me estás entendiendo mal, mi querido.
0: No, yo te iba a decir algo. Si vos querés criticar a alguien de esta radio, algún programa de esta radio, llama a ese programa y a esa persona no me vaya a decir a mí.
4: No. Déjame terminar y te explico cómo es el sistema, ¿verdad? ¿Qué pasa? La agenda esa 2030, ¿verdad? Está todo cortado por la misma tijera de esta gente. Esto es lo que están promoviendo. Esta es la Unión Europea. Entonces, mi querido amigo, ¿verdad? El artículo de nuestra Constitución nos consagra la idea. Pues eso que dijo ella, puede decir un diputado, un senador, puede decir yo, puede decir ustedes, cualquiera puede decir, no importa el rango que tenga, sea lo que sea. ¿Verdad? A nosotros bien claro nos dice nuestra Constitución que tenemos libertad de prensa y libertad de expresión, ¿verdad? Entonces esta gente no tienen eso, así que no, más yo podría estar pensando, ¿verdad? ¿Cómo es posible que nosotros tengamos que pedirle perdón a esos tipos si directamente es con la senadora? Esa es una cuestión personal. Acá el Estado, el gobierno no tiene nada que ver, ¿verdad? ¿Por qué estos personajes, ¿verdad?, de la embajada de Francia van a tener que decirnos para que nosotros le pidamos disculpas y cosas por el estilo? Yo me refería a esa agenda 2030, ¿verdad?, por las situaciones, ¿verdad?, que en un momento dado se ha dado, en donde se ha nombrado una serie de emisoras. Dentro de eso estaban todas las emisoras que ustedes promovían, ¿verdad? Que la radio, no ustedes, ¿verdad? Que la radio está a favor de la agenda 2030, donde están la cuestión de los GBT, aborto, lenguaje inclusivo y todas esas boludeces, ¿verdad? Simplemente eso nomás quiero resaltar el sistema, ¿verdad?, de nuestra Constitución, que es muy diferente a estos tipos, ¿verdad?, que están en la zona de la Unión Europea, donde el artículo 32 establece pleno derecho a la censura, viejo. Censura. Fíjate un poquito. Nada que ver con nosotros. Este es un país democrático. Desde que se fue el tiranosaurio, acá nosotros podemos gritar, decir esto, como aquello, siempre dentro de las normas, por supuesto, ¿verdad? Eso no me quería aclarar, mi querido amigo. Gracias.
0: Tenemos más llamadas, ¿no? Bueno, voy a escuchar entonces los audios de los oyentes. Oiga, Matías, en el aeropuerto dicen que hace más frío que en terreno normal, por eso no me fui ayer, o si no a Malicia, eso que sabemos, dice. Bueno, a ver qué dicen los audios de los oyentes. El camionero, mira vos.
5: Buen día, Matías. Buen día, don Juan. Buen día.
1: Hola,
5: Chacho, la Rafa. Saludos a la audiencia, que tenga una linda madrugada. Fresca madrugada, y piloto por la diena. Gratica, yo muy bien, la Lorito, la heladera, vio, abrí y la heladera, aunque es la Lorito. ¿En botella o qué? ¿Acoro? Y ahí estoy escuchando los comentarios de Rafa, que dijo que esa diputada. Había otra diputada, no sé, la senadora, esa Zulma Gómez. Por suerte, Omar, no más. Tenía una cloaca en su boca. Pero bueno, todos somos libres de decir lo que queremos, ¿verdad? Pero sin ofender, pero. Pasaite y lugar. Ese es mi comentario, nada, por el momento. Había la cabeza del mensaje, pero después de acuerdo al tema. De zapatura ya, nuestro amigo el guardia ya, como siempre, ya, playa. Lo que abunda en el corazón habla la boca, dice, más claro agua.
0: Es algo que hay o sea, algo que a mí me no me gusta, que la gente mezcla demasiado con la política. Acá no tiene nada, es una persona ligada a la política, Celeste Amarilla, la que provocó los insultos. Pero ahora, el que es oficialista le va a putear y el que es opositor le va a defender. ¿Por qué hay que mezclar la política? De ahí a que esté bien o mal lo que ella dijo. Yo, por ejemplo, estoy podrido de la corrección política, y para mí cada uno tiene el derecho a decir lo que quiera. Pero más allá de eso, no podemos juzgar lo que hizo, lo que dijo Celeste Amarilla, sin meterla, dejando la política a un lado. Porque sí o sí le van a dar los oficialistas, no, ¿cómo va a decir eso? Se van a colgar de eso. Y los opositores, no, le van a defender a muerte.
1: Oportunista, no.
0: Exactamente. Acá, cuando nadie le importa, nadie se siente mal por lo que le dijo a Mbappé. Nadie está arrepentido. Acá quieren atacarle por una cuestión política nomás a ella. Y los que le defienden también lo hacen por el mismo motivo. Otro audio.
6: Feliz y bendecida jornada para todos ustedes. Un saludo para el señor Consolador. Matías.
0: Señor.
6: Vos, si el padre sale con sotana, los hijos podemos salir con perecana y sultana.
0: Me gusta eso. Está bueno.
6: Bendecida y feliz jornada para todos ustedes. Un saludo para el señor Consolador. Pregunto una cosa, Matías, Juan.
0: Dos
6: veces. El padre.
0: Dos veces comandó el mismo audio. Yo pensé que ya era otro.

0: Llorón que es el tipo, o sea, bueno, después voy a comentar lo que dijo. No sé por qué, no sé qué tanto le puede afectar, sinceramente, el tuit de Celeste Amarilla, pero Bachi Núñez no podía quedarse afuera tampoco, ¿verdad? Condena dichos de Celeste Amarilla y polémica por Mbappé escala al plano político. Imagínate vos, Bachi Núñez, cuando veía el partido en privado, en su casa o donde sea que haya visto. Vos te imaginás la cantidad de cosas que habrá dicho, Juan. Y ahora que vas. Y ahora en público, pues es otra la cara, que todo decimos cosas que no debemos decir en privado, y en público ya es otra cosa. Pero bueno, acá ella, su error fue tuitear. Bueno, lo que sí, que las expresiones de la senadora Celeste Amarilla sobre el futbolista Kylian Mbappé, que derivaron en una respuesta al delantero francés acusándola de racismo en sus redes sociales, generaron una fuerte reacción en el ámbito político. El presidente del Congreso, Basilio Bachi Núñez, encabezó el rechazo institucional, mientras que el vicepresidente Pedro Aliana y la diputada Joana Ortega también cuestionaron los comentarios de la legisladora opositora. El presidente del Congreso, Bachi Núñez, se pronunció tras la controversia internacional que provocaron las declaraciones de la senadora Celeste Amarilla sobre Kylian Mbappé, luego de que el delantero francés respondiera desde sus redes sociales calificando de racistas los comentarios de la legisladora. A través de sus redes sociales, Núñez, ahí estamos viendo en pantalla justamente el tuit de Bachi Núñez, marcó distancia de las expresiones amarillas y sostuvo que el Parlamento no puede quedar asociado a mensajes discriminatorios. Como presidente del Congreso de la Nación, rechazo enérgicamente los mensajes racistas, xenófobos y que incitan a la violencia contra cualquier persona. Estos comentarios no representan los valores genuinos de los paraguayos, dijo. Lo que ustedes hacen tampoco representan los valores de los paraguayos. Eso hay que aclarar también, ¿verdad, Juan? El titular del Senado también buscó separar la euforia deportiva del debate político en momentos en que la selección paraguaya viene una destacada participación en el Mundial. La albirroja dio todo con honor y garra en el Mundial. La política y el deporte deben ir por caminos separados. La raza paraguaya es vencer o morir. Sacó de la música ese. La raza paraguaya es vencer o morir. Nunca vencer o descalificar, dice. Las declaraciones de Núñez fueron acompañadas por las del vicepresidente Pedro Aliana, quien apeló al carácter integrador del deporte y rechazó cualquier tipo de discriminación. El fútbol es una expresión de fraternidad, debe unir a los pueblos y a las personas en su territorio de pasiones y emociones, no cabe ningún tipo de discriminación, manifestó. En la misma línea se pronunció la diputada Joana Ortega, quien cuestionó abiertamente a la senadora y pidió disculpas al pueblo francés por el episodio. Como paraguaya y como diputada, rechazo con firmeza las expresiones racistas de la senadora Celeste Amarilla contra Kylian Mbappé, dijo. Y agregó la legisladora que el fútbol despierta pasiones en Paraguay y es parte de lo que nos une como pueblo, pero de esa pasión jamás puede justificar el racismo ni los discursos de odio. Asimismo, remarcó que Paraguay mantiene con Francia una relación de respeto y cooperación que no se refleja en estas declaraciones, y concluyó con un mensaje de solidaridad. Como miembro del Congreso paraguayo, mi solidaridad y mis disculpas al pueblo francés, digo. ¿Por qué al pueblo francés? Lo dice a una persona nomás, supuestamente se le ofendió. Eso es lo que no estoy entendiendo todavía.
1: Y ya ves, le incluye a todo.
0: Oyente, hola.
2: Hola, maestra, pa.
0: Tranquilo, pa.
1: Bien, pues, ahora.
2: Digo, hermano.
1: Tranquilo, pa. Dejo de donde vaya a otro lado.
2: Aunque te esté allí, es el.
1: Ah, Nina, tío.
2: Usted, pues, ese tipo pulmonía, la se viro de hija, ajá. Aunque. A demandar la senda así. Tuvo una mitad. Hasta se vi nervioso, página.
1: Y sí.
2: Así preocupado, y nada más. Pues, nene, pero tío, y algo grande, y nada, llevé con cena distractores, a PJP. Un tiempo con la vieja confiable era EPP.
1: Sí.
2: Quitaron impuestos, yo quitaron precio de combustible, canasta básica, unían EPP. Ya yo dije, ¿sabes? ¿Puedes dejar? ¿Cómo invertían de otro lado? Y veis.
1: Los PSA y TIGE.
2: Ah, mismo con IPS. Está ya por mí, me hace la denuncia, anda ya por este año. Más o menos 500.000 van a ir después. La pojana Giovanna. Esa es la doctora, una excelente profesional, amorosa la señora. Por porque o contestarse las preguntas. O sea, esto pasó a retirar ahí. Las farmacias, no, ese ninguno de estos remedios no tenemos, se dice. O sea, competiste a Ana Yoga farmacia particular, Javi. Entonces, Ana dice a probar y nada a través de mi bolsillo,

0: un plagio y estaba ya por los miles y millones de asociados al IPS. La plagio a PHP me quedó joven. Oye, el médico ni por la historia en la puja. Bueno, pues te anda ahí en el tema del momento. Pero IPS es un gran tema para analizar con seriedad y a profundidad y por horas, por horas. Con cuestión de Mbappé. Hace como prácticamente choque de culturas. Y antes tenían de cultura, pero y que pa heredia. Y antes que Juan de Uñare, bien, tú me hagas el mami, o tallas a pisar ya.
1: No, más o menos estaban de marcante dentro de ahí, de un bajo, sí. E ira.
2: Así es, Tego.
1: Eso ahí de Alpa de Tumá.
0: Ojalá ya está allá, va en la OCI Mítica.
1: Normal, ¿verdad?
0: De buscar de la pizarra, de la embojadura, los actuales, la generación de cristal y su de bullying. Pero ya debo, ya normal, o sea, formar parte de nuestra cultura.
1: Sí.
0: A vos le me metía en medio, ¿verdad? La sectúa guapo tereré, tiene cara ahí, no visitaba su fe. Hace gato 5 o 4 japos, me dijiste, y me sacaré la jarra, pues tiempo de jarra de plástico, de por hielo. Ah, bueno, ya se fue a la tereré, tico a yuja. También me dejó 9, 10 años, 11 máximo. Ah, y la cara ahí, la sectúa de cuál con una landera, y la. Mis ideas, eso. La imitadera, se la menor entre los varones. Dice el papá, y sigue, ¿cuál es la imitadera? La misidera, y coañera, yo tengo fumando y se ha, y me tengo cacuaje. Vaya, pota, me aquí el cristal. Y dice, ay, pa, se morre, me voy a tirar. Lo que hizo era tan natural.
1: Natural, presente, ya.
0: Tan natural. Entonces, alguna vez amajé ahí la Europa, ¿ves? Ajá, ni móvete y super, y vete en la panda y votaba. Ay, por una se mejor castellano, la primera semana. Aquí a la fila, ¿ves? Se le pidió que todo eso, a saludar a mi cuñado y atender, ¿ves? Eso, ¿ves? Me podría vender un pan, ¿es el pan flauta, ¿ves? Pues no, es la pan francés. Hombre, sí puedo venderlo, sí, yo hice. Apuntado mañana, Cherje. O sea, mañana, y ese. Pasaron unos cuantos segundos de embarazo, se le dije, y no me va a vender, cacho. Es que usted no me pidió, dice. Nada más preguntó, dice. Entonces, esas diferencias tenemos y son tan notorias que ahora caemos en lo más bajo de convertir unos vigoreíces mensaje entre una persona como Celeste Amarilla. Ella escribió, no escribió como la senadora nacional, y el otro que tiene todo el derecho del mundo de contestarle, que es Kylian Mbappé. A Pepe te copa Managri, a Juan que te está dando esa es la diputada de Central, ¿no? Yo escribí un poco este libro, y que el pueblo paraguayo, yo pedí disculpas al pueblo francés, pero y además los compadres de Yaguato, un de bola. ¿Qué tiene que ver Juan Pérez con Cuda Iscariota? O Iscariote. Oye, convertí más o menos en una cuestión de Estado. Según cual que Colorado, se va a la sala, no es chico Santi Peña. Pero es un estúpido al salir también a decir cosas. Aña, me queda más cancillería, vea. Lo único que está allá es de la guerra a la Unión Europea. Entonces, lo que me hace pensar más es que habrá por ahí algo grande, gordo, a punto de explotar a la gente de Doña Puno, llegue mañana de distraer en otro lado.
1: ¿Y Catuba y Coina?
0: Sí, señor. Bueno, papi, a seguir en duda, Ina, porque estaba el tiro de año comentado.
1: Sí, es sí, yo.
2: Vamos a seguir todo el día, Ina, con esto.
1: Va a llorar, po. Y anda, y yo, Pablo.
0: Primera vez que se ha ido a acordar la celeste amarilla. Uh-huh. ¿Y cascándose?
1: El hombre.
0: Y que los docentes son unos burros, cuando era como mínimo ahí. Pero esa vez, creo que no estuvo mal teniendo en cuenta nuestra idiosincrasia, nuestra cultura, herea. No dijo nada fuera de lugar, al fin y al cabo. Que es de origen
1: nuestro.
0: De Angola, mano. A un viático tiene ofensa. Nada que ver. Ay, pero a mayor lado, que tú ya en el tema, ya la y congreso, fuera. A ni se me va a decir, no, ni ahí, doctor, está usted, pues, a respetar el título de médico. Pero es más caso, que no necesita aclarar que esa no es la voz del Congreso Nacional.
2: Claro, o sea, es una cuestión, ella nomás personal.
1: Claro.
2: ¿Por qué es lo que se quieren colgar de esto todo para decir, no sé, yo sé?
0: ¿Qué sé yo? Es una demostración de bajeza, y no bajeza en todo sentido.
2: Y sí.
0: Ángelo, realmente, sabe el título falso, que vaya oye pilla paz en las apeñas del Congreso, pero con hay unos cuantos. Ojalá. Ojalá la luz del sol. Porque si por algo está tan mal nuestra educación, ahí tenemos Yareco, por lo menos 150 entre universidades, institutos superiores e institutos de formación docente cada año por el cogete y teregila egresado andé corejola y habla cuero a miare ya más de 5 o 6 alumnos de por aplicando fin de año retirarle el título 80, 120. La consecuencia, ¿cuál es? Tan mal con nuestra educación que puede disminuir a darle a niños que también las situaciones no es para analizar así de manera simplista, es muy profundo. Felizmente vamos a ir ya a páginas de mafia, feroz mafia. Acogíamos IPMS y se preocupa y te dijo, última elección, ¿no? Terminaron los políticos en el Paraguay. Lo que es lo que tenemos, compra votos. A 200.000 gureles y barato de. Va, él dijo y poco 15 días a buscar y venía a solucionar a Juan. Petín lado pagamos con 200 a 500. A de un grupo del lado de Cueva, por ejemplo, o Estaña, mi escuela ciudad de este grupo está 1.500.000 guaraníes acá, uno se le entregó. Sí, señor. Caballero, 500.000 guaraníes acá, votante. Una locura, güey. Comía viendo, no analicé ni en. Ese que era justicia electoral, miedo, o interveníamos. Ojo, la iglesia, no fuera a verificar las cosas de las elecciones. A dos cuadras antes que la local electoral, yo colocaba de ceja, basaban de cero, la verificaron ahí para la padrona, un bombón de la de 200.000. Y sencillo, güey. Entonces, Juana, ya se preocupaba por un disparate más que dijo Celeste Amarilla. Y llegó ese salida de Cibirorís. Acá van a ya declarar que es la Unión Europea. Por un Veneca, 10 años de nuevo, Francia, año. Coño, y 28 vamos y gech. Bueno, ya se edita hoy.
1: Hoy vamos,
2: gracias.
0: Bueno,
2: chao.
0: Gracias a ustedes.
2: Hasta luego.
1: La Pepe Hugo, el hombre de 36 cuerdas, ahí veo ya.
2: Sí.
1: De igual, la madre decía 36 cuerdas.
2: Da igual.
3: El de la. El
1: Arpa. El Arpa.
2: Exacto. Bueno, tengo una denuncia que me llega acá. Sí.
3: Matías, sí. Quería nomás comentarte una última cosita que se está dando ahora también. Y como siempre acá en el programa tenemos los adelantos. Todavía no es nada oficial, pero Están queriendo promover este tema de las declaraciones de Celeste Amarilla ya a la FIFA también, lo cual puede indicar que pueda afectar nuestro mundial como sede en el 2030. Hasta eso, imagínate.
4: Demasiado ya,
3: no, es demasiado. No, no, es demasiado. Si jugamos contra Australia o si le ganamos a Australia, no iba a pasar esto.
2: Tendría que haber algún.
3: Es el efecto mariposa.
2: Exactamente. Tendría que haber habido algún tipo de sanción también para Mbappé. Por cómo se comportó en el
3: muy antideportivo. Pues. ¿Por qué crees que se le dice el dictador de
2: un idiota de la cancha? Algo. Bueno, sí, un ratito nomás. Dice acá una oyente: hoy me fui a IPS a consultar con un clínico. Tenía cita, confirmé y me dicen que no figura mi nombre. A las 2 de la tarde me mandé a ver con los que toman turnos y más luego me hablaron y me dijeron que no figuro en la lista. Me querían dar turno noche y que espere ahí. Las 2 de la tarde era. Demasiado rabia me dio, por eso quiero que cuentes esto al aire. No puede ser que con este frío una persona se va y le hacen esto. Ahora debo irme otra vez el miércoles y a mucha gente le pasa eso. No hay nada en IPS, ni los Sartán. Los Sartán le mandaron a comprar, Juan.
1: Ah, pero voy a dejar a gente. A ojo. Exactamente. A ojo la taller, ¿verdad? Sí. Oye, ¿entendés en la mecánico?
2: Sí.
1: ¿Cuál es la respuesta de Johanna?
2: Sí. Así
1: ah, te. Va a decir de ellos bastante de cuenta la plata, se fue retirada, pero después la IPS madre.
2: Sí. Y apareció una foto del presidente de IPS en el cumpleaños de Carte el domingo. ¿Viste, Pio?
1: Sí.
2: Ay, ay, ay. Oyente, hola.
5: Hola.
2: Sí.
5: Voy a bajar el volumen de mi tele, así puedo hablar.
2: Por favor, por favor.
5: Un segundito.
2: Sí, sí, sí.
5: Un segundito.
2: Bueno.
5: Bueno. No, yo quería hablar sobre todas las cosas que ya dijeron, pero
2: sí.
5: Lo que quería decir, y lo más importante, es que demasiado trascendencia le dan a esto que dijo la senadora, ¿no?
2: Sí.
5: Porque no sé si la gente se acuerda o escuchó o lo vio, cómo Estados Unidos, o sea, Trump, como el más racista del mundo, la verdad, lo que hicieron con los jugadores africanos que vinieron. Un desprecio total, un racismo total. Sin embargo, nadie dijo nada, nadie se pronunció en contra, pero fue terrible. Entonces, hay muchísimas cosas en las que uno no puede hablar. Es decir, no, fulano es culpable porque dijo tal cosa. Francia es un país. El señor que habló primeramente dijo que eran porque eran comunistas, racistas. No, las cosas no es así. Son países colonialistas, son países de derecha, tanto Inglaterra, Estados Unidos, Francia, Alemania. Son países que racistas, que no le importa absolutamente nadie del ser humano. Ellos son colonialistas, ellos están en África metidos, arruinando a los africanos, llevando sus recursos. ¿Qué le va a importar? ¿Y por qué nosotros, un país, como no sé, como dice, nuestra cultura hace que sea eso? ¿Cómo que uno tiene que pedir disculpas? Que enseguida lo de del Congreso y todo eso, y salieron a decir, no, que esto, que... Bueno, todo lo que salió, el escrito ahí, en la tele. Y yo digo una cosa, ellos hablan, ellos no tienen la autoridad moral para decir eso, porque racismo es, racismo realmente lo que están haciendo con la gente pobre de su país, dándole la espalda, hambreándole al pueblo. Eso es racismo. ¿Qué van a decir ellos? No sé qué es lo que se le ocurre decir, cómo se le ocurre decir semejante cosa. Porque el racismo está por todos lados, inclusive en los colegios. Pero eso abunda ahora. A los niños se le hace bullying, a nadie le importa nada, ni a los profesores, ni a la directora, ni nada. ¿Qué protocolo ni protocolo? Después tarde, ya cuando pasa algo, entonces se acuerdan del protocolo. Pero no le dan bola, no le dan para absolutamente nada, no le importa. Así que el racismo está por todos lados. Y a esta gente del Congreso y todo eso que están hablando, ¿dónde está la raza guaraní, que tanto hablan de la raza guaraní, que no van a defender realmente a la raza guaraní que están allá entregando sus tierras? Eso, entregando nuestras tierras a los brasileros, que son los más racistas del mundo, y sin embargo le entregan nuestras tierras y no dicen nada. Dios mío, no tiene la autoridad moral para hablar. Pero sí, Argentina, a la Argentina sí. le critican que son esto, que son aquello. Disculpame, pero yo le voy a decir algo. Yo me crié en la Argentina, y a lo mejor piensan que no soy paraguaya, pero soy paraguaya. Viví 50 años en Buenos Aires y conozco lo que es el pueblo argentino. Y puede ser, todos los países de alguna manera hay que son racistas. No se puede decir que todos no son todos iguales. Y seguramente que sí que hay también en la Argentina, especialmente en Buenos Aires, porque en las provincias no hay. En la provincia la gente son otra cosa. Pero lo único que le quiero decir, que la Argentina le ha abierto las puertas a todos los paraguayos sin decirle, ¿tenés documento? ¿Tenés esto? No. Entraron, trabajaron y con los brazos abiertos. Realmente la Argentina recibió a todos los paraguayos y sin embargo son los más odiados, pero aman a los brasileros, aman a los brasileros. Es muy injusto eso. Y yo sé, sí, hay que son como de sobradores los porteños, pero generalmente los porteños nada más, algunos, pero no todos los argentinos. Entonces no se puede juzgar a todos por igual. Y lo que yo veo eso, muy mal que estén juzgando a esta senadora porque dijo algo que todo el mundo lo sabe, todo el mundo lo dice, todo el mundo lo piensa y muchas veces no lo dicen, pero que el racismo y la xenofobia están en todas partes, en todos los estamentos están. Realmente eso, la verdad, no podemos decir no. Deja de hablar, deja de hacer esto, deja de decir esto, no se le puede decir a toda la gente, porque no sé. No entienden que somos todos iguales realmente. Y que nosotros como paraguayos, como tan orgullosos, decimos somos de la raza guaraní, defendamos un poco más nuestra tierra, que ahí está el problema. ¿De qué están hablando ellos? Si están ocupando todas nuestras tierras, los indígenas les sacan de sus tierras, los campesinos les sacan de sus tierras para que haya cualquier cantidad de empresarios ocupando nuestras tierras. Solamente ellos están ocupando toda la región oriental, pero nadie dice nada. También el Chaco ya casi no es nuestro. Y bueno, eso nada más. Me desahogué un poquito, pero ya le digo.
2: No, para eso estamos.
5: Todo lo que Trump hizo, nadie dijo nada. Estados Unidos puede hacer y decir todo lo que quiera, pero otro no, otro país no. ¿Y por qué nosotros tenemos que enseguida reaccionar y pedir disculpas y todo eso? Pero no. Y menos a Francia, ni a ningún otro país. No tenemos por qué. Porque si ellos lo quieren criticar a nosotros, lo van a hacer. Por ejemplo, ese jugador, Mbappé, no sé qué, hizo lo que hizo, dijo lo que dijo, y nadie dijo nada. ¿Y por qué habló si es que no quiere que se le conteste? Si habló y se le contesta, bueno, que se aguante. Pero no tiene que ser un problema de Estado, como están diciendo usted, que sea internacional, se internacionalice por eso. No puede ser eso. Bueno, eso nada.
2: Gracias.
5: Más. Y disculpe.
1: No, no hay de qué, señora.
2: Hasta luego. Bueno, tenemos que ir a la pausa para entrar por NPI, pero antes arrancamos con la información policial. ¿Te parece, Juan, o en el próximo bloque?
1: No, allá eres copago. A ver, llamo para antes.
2: Y más pasa, decime, pues.
1: Sí.
2: ¿Qué bueno, nos vas a meter primero?
1: Bueno, acá tengo el informe de la comisaría Quinta de la ciudad de Asunción. Personal de esa comisaría logró la detención de dos personas por tendencia de estupefaciente y cautación de cartuchos de grueso calibre es 7.62. Hierba de, o sea, marihuana, cocaína tipo crack. El procedimiento se había realizado el día de ayer a las 12 desde Caru Oreitevo y ya por el procedimiento sobre la calle Florencio Villamayor y Turbe del barrio Ricardo Brugada. Bueno, personal de esa comisaría logró la detención de Ronald Yamil Ortiz Cabral, paraguayo soltero de 23 años, domiciliado en Ricardo Brugada, que cuenta con orden de captura pendientes. El otro sujeto que fue detenido junto con él es Ricardo Alberto López, paraguayo soltero de 19 años, también domiciliado en el barrio Nueva Esperanza, la zona Thompson, sin antecedentes. Acá menciona las marihuana que fueron encontradas en su poder, casi 200 gramos, sustancias amarillentas, también cocaína tipo crack, 200 gramos, 3 o 4 cajas, 140 unidades cartuchos sin percutir de calibre 308, conocido como proyectil 7.62, balanza de precisión, teléfono celular, 2 teléfonos celulares, mochila de criatura color rosado con papel aluminio en su interior, 8 agendas de manos con varias anotaciones, también cartucheras negras. En síntesis, esta anotación de, por ejemplo, Matías, dos rayitas, también un pucho, se tiene que llevar, por ejemplo, a las 12 del día, a las 9, algo por decirlo así, ¿cierto? Y todo anotado. También encontraron arma blanca, tiro machetillo de 25 centímetros. En una persecución, una denuncia había realizado la comisaría tercera de Ciudad Asunción sobre un supuesto hecho de hurto de teléfono celular. Se procedió a realizar el acompañamiento familiar de la víctima ante el Ministerio Público. Una de las direcciones mencionadas más arriba, durante una incursión a la zona de seguimiento por GPS, continuamos en una mencionada. Una vivienda mencionada y se procedió a conversar con los ocupantes y explicó el motivo por la presencia de la policía. Ahí se pudo encontrar, sin decir, el teléfono que se había robado, lo llevó en el aguantadero de estas dos personas y así se le pudo localizar, por suerte, y sacar de circulación.
2: Bueno, una y una, pausa, NPI.
1: Después retornamos.
2: Sí. Una y una. Pausa, NPI.

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0: Estamos de vuelta, señora, señor, siendo la 1:13 en la República del Paraguay. La temperatura es de 7 grados en Asunción. Acá seguimos en Madrugada Monumental. Ya estamos en vivo y en directo en Duplex con NPI. ¿Cómo están? Señora, señor, los que nos siguen a través de NPI, saludamos a ustedes también en este día martes 7 de julio del año 2026. Bueno, resumen del día para los que se conectan recién. Viste que siempre, ¿de qué están hablando? Celeste Amarilla versus Mbappé. Opiniones divididas y todo el quilombo que se generó después de eso. Ahí le hice un resumen rapidísimo a los oyentes que nos siguen, que se están conectando ahora a través de NPI. Vamos con los audios. 0971-108010. Podés llamar al 618-4700.
1: Qué llorones que son. Qué llorones.
0: Sí.
1: Dicen que Juan Fustoso y ellos tuvieron 13 amarillas, 13 full y nosotros 11. Tuvieron 3 amarillas, nosotros 1. Y Upamecano y Sarifa. Me vas a decir que con cariño le embarcaban a los que atacaban. Vámonos.
0: Así mismo.
2: Buenas noches, Matías y a don Juan. Yo te pido, Matías, que leas bien el tuyo de Celeste. ¿Dónde está ahí la expresión racista? El tipo es, hasta donde tengo entendido, es africano. Y le trató de colono, ¿eh? Y bueno, creo que es Camerún, y esa era una colonia, de Francia. Y así, hablando nuestro idioma, le trató de rico pajú. Que también es cierto. O sea, ¿dónde está la expresión racista ahí? O sea, acá los cartistas están. Ellos son pescadores del río revuelto.
0: Yo te digo nomás, si era un cartista el que tuiteaba esto, acá nadie iba a estar hablando de eso. Ya ahí iba a quedar en el pare.
2: Y obviamente, ¿eh? le viene bien este. Y si es que yo creo que la van a sacar a ella. Eso es lo que yo veo. Pero
0: por publicar algo en su cuenta personal.
2: Pero ¿dónde está la expresión racista? O sea, racista es decir, no sé, mono, negro de M y todas esas cosas, ¿no? O capaz estoy equivocado. Y el tipo es muy mala gente, muy mala gente. O sea que nuestro arquero Gil, coste que supo aceptar la derrota, se fue, le pasó la mano. Y no, él no. Se negó a pasarle la mano y se rió.
0: Eso es discriminación, claro. Eso es mala educación.
2: Es una burla, esa risa burlona, porque hay risa y risa.
0: Sí.
2: Y bueno, eso es lo que yo quería opinar. Y capaz que estoy equivocado, pero bueno, por ahí quiero que me digan igual. Saludo y le escucho siempre.
0: Totalmente, mi amigo, totalmente. Otro audio del camionero. ¿Vos querés hablar, Rafa?
3: Sí, ¿qué tal, Mati? Buen día para vos, para la audiencia. ¿Quién era el que envió el audio recién?
0: No dijo su nombre. No,
3: quiero que lea nomás también la carta abierta a Mbappé que publicó hace horas, ya sería, hace minutos, la senadora.
0: Sí, vamos a quedar.
3: No, que el oyente lea, porque es muy larga. Es muy larga como para leer al aire. Pero sí también dio a entender como que era un primate, porque dice que aprendió a leer de los chimpancés, dice en el tweet. Por eso lo que
0: ¿y es cuál es fuerte el problema? ¿Dónde está el racismo ahí?
3: No, y técnicamente le está diciendo que es como un simio, ¿verdad?
0: No sé, o sea, yo. Es muy. Demasiado llorón ya el tipo. No.
3: También, eso sí.
0: Sinceramente,
3: eso sí.
0: Ya demasiado. Ya, amigo, ganaste, go. Te fuiste a cuarto de final. Qué mápico que eres. O sea, yo ni siquiera iba a estar respondiendo. O sea, sinceramente, en vez de estar preparándote para. ¿Contra quién juegan ellos?
3: Marruecos.
0: En vez de estar preparándote para perder contra Marruecos, en vez de concentrarte en eso, dejate nada de joder. O sea, había pasado este audio del camionero y voy al oyente.
4: Colorado liberal es la misma porquería. Los colorados, los liberales. Vaya, encuentro, pa, Valencia. Un aseo, pa. Vaya plata quería, no, vaya pacha quería, pa. Pues a la Juan Ataina, colorado liberal. Juan Ataina, ya. Pero bueno, servirse de la patria, para, yo no, es servir a la patria. La política siempre fue sucio, fue traicionera. Me decía, uno ya afilia a uno liberal, ya afilia a Colorado porque le conviene. A lo mejor ahí no ve situación ya potente ahí, pero no creo más que haya hacerle capiro más a ver.
0: Ay, ay, ay.
4: Ahora van a cambiar de tema. Digo recién, señor Juan, digo recién que hoy es el día más frío, va a ser. Y está el techo está despejado. Oche ya paite.
0: ¿El techo?
4: Calma el viento y va esta noche. Va a helar. Vos, batalla guaruega.
0: El techo está despejado.
4: También estaba hablando el tema de un cosillito, un caldito. El chocolate caliente, ese es el mejor para el frío. Ya de los nada después de gripa de mañana, de chocolate de acu. Enseguida pasa el frío. Calienta todo el cuerpo el chocolate.
0: Eso es muy cierto, el chocolate caliente.
4: Ese jugador más peor se enojó porque es más peor, cuña caray, para este por ahí. Guari, pues, sí, ya. Ya te estoy discutiendo, gente de Itagüí. Ya te estoy discutiendo. Ah, la vida. Estamos todos locos, ¿eh?
0: Último y voy al oyente.
4: Me gusta el tema ese del marcante. El extraño marcante de Uñón. Y hoy, por ejemplo, eso es Chapacú. Chapacú, más ando ahí, dice. Algunos de esos es todo el traje. Y yo, pues, te ahí ajustado, hijo. Chapucas, hay que reírse. La risa es lindo. Chapucano. Ni la ya, ni no, la, no salan de la raza improperio y plagearse y. Ya solucionamos, hay un barco, hay un asunto ya capaz de ayudar, pero algunos ya imposimos, ya, sí. El varón por dos cosas es nervioso, no tiene, no eyacula, no tiene sexo y no hizo, güey.
0: Cierto. Oyente, hola.
5: Hola, Matías.
0: Sí.
5: Hola, estimado señor Juan.
6: ¿Qué tal, maravillosa? Un día.
5: Muy bien, buen día, Rafa, José. A toda la audiencia, buen día también. Señor Juan, usted verá que me aprecia mucho.
6: Claro.
5: Bueno, yo llamo realmente porque usted me aprecia, porque si hemos hablado de rechazo y de racismo, Matías me dijo la vez pasada que no me quiere y que José me rechaza. Imagínate tampoco.
0: Pero yo no te rechacé, yo no te rechacé por tu color de piel.
5: No te quiero, me dice. Y José me rompe el vidrio. Yo igual llamo.
0: ¿Y qué quería que te rompa entonces?
5: Nada.
0: Vos no rompés el tímpano cuando cantás, por ejemplo.
5: A la fin, estamos así por mejorar mi voz. quería opinar acerca de todo lo que están diciendo nomás por la senadora Celeste, que Mbappé, etcétera. Bueno, yo realmente mi punto de vista que esta señora no habló acerca de su, no le rechazó ni le odió su color de piel. ¿Verdad? Él le dijo que es de ese país que está colonizado por las grandes potencias del país nomás. Eso no es una ofensa. Que más o menos le entiendo yo que le quiso decir, no te olvides de dónde saliste, ¿verdad? Eso le quiso decir ella. Y que ahora, que está con los equipos franceses de hace tiempo ya, ¿qué es lo que tanto se va a creer? Eso es lo que yo entiendo que lo le quiso decir, prepotente. Y le dijo también que ella tiene entendido que está mejor maestrado y más educado es el chimpancé, le dijo. Así le dijo, no, es que el chimpancé aprendió a leer del chimpancé. Tengo entendido que es el chimpancé de África, es más educado que él. Eso es lo que le quiso decir. Si leen detenidamente, eso le dijo. Eso es lo que yo escuché, que el mono es más educado que él. No le habló de su color de piel, no le dijo negro feo. Nada de esas cosas no le dijo. Y que tomó leche de coco y no leche de mamá. Esas son palabras feas realmente, pero no le habló acerca de su raza, de su piel.
7: El coco
5: de alimento. ¿Verdad? Más que la leche hoy día. Y eso es lo que yo traté de leer detenidamente de la senadora. ¿Y qué es lo que tanto se va a enojar cada cosa que no dijo también es?
0: Pero hay un problema, hay una cosa. Vamos a suponer que le dijo negro feo, ¿verdad?
5: Le dijo, pero no le dijo. Bueno, no le dijo.
0: Bueno, ¿Mbappé es negro o blanco?
5: Mbappé es negro. Color oscuro.
0: Es negro. Sí. No, color oscuro también es discriminatorio. Hay que decir las cosas por su nombre. Yo bueno, negro. Incluso la gente que es negra prefiere que se le diga negro. No, porque no de color, de tez oscura. No, negro está bien porque él es negro. Así como un blanco es blanco. El gordo es gordo y el flaco es flaco. Y si a Celeste amarilla le parece, Pues ese ya es, la belleza es subjetiva, ¿verdad? Cada uno tiene su opinión. Sí, exactamente. Sí. Si ella piensa que Mbappé es feo, ¿no puede decir acaso Mbappé es negro y para mí, para mi gusto, es feo? Sí. Entonces es un negro feo. ¿Está discriminando? No, está dando su opinión, creo yo. No sé. Ahora, si le dice negro de mierda, ya es otra cosa.
5: Sí, es otra cosa, pero no le dijo feo. Ahora sí, ella decía todo al revés, como vos decís, Matías, sabes que te rechazo por negro. Eso sí es otra cosa.
0: Claro, la discriminación y el racismo es cuando vos le tratás diferente a alguien por su color de piel.
5: Exactamente.
0: O cuando le excluís, ¿entendés?
5: Sí, exactamente. Hoy vos no trabajás acá por negro, algo así.
0: Exactamente. Vos, por ejemplo, no cantás porque no sabes cantar, no porque sos negra, y no sos negra tampoco.
5: Exactamente, así es. Y la gente está aprovechando todo el Senado que pidió un disculpe, todas esas cosas, que Bachi Núñez. ¿Sabes por qué están aprovechando esta ocasión? Porque ya es de la oposición, es como menos, ay, ¿sabes qué? Le vamos a pensar qué hacemos con Celeste Amarilla, le sacamos, le ponemos, ya le quieren hacer problemas. Una excusa perfecta para ellos.
7: El video que yo puse
5: de Gonzalo. Eso nomás. Y bueno, acá mi mamita te quiere saludar un rato.
0: Bueno.
5: Mati, José.
7: Buen día, Matías.
0: Buenos días.
7: Señor papá, señor José, señor Juan.
6: ¿Qué tal, señora Martina? ¿Me imaginaba? ¿Me ponaba?
5: Con frío.
6: ¿De lo urbina?
7: No, tengo tres frazadas.
6: Ay, creo. ¿De lo mío de lo urbina?
7: No tengo frío. Mañana
6: anda
7: a
6: buscar
7: a la gente.
6: ¿Ella es novio y nada? ¿Ella es novio y tu papá?
7: Sí,
6: ya.
7: Tengo el privilegio, como
6: esa
7: novela,
6: el privilegio de la martes, y ya tengo el privilegio de verte. España,
7: de
6: marcante,
7: y allá.
6: Sí, nos armado. Ser hermanas ahí tenía el reo, ve. La reo, ya voy a pues ya, sube, hija, y sube la hoja y por donde Julano está que esconde Bahía, ande pesado, dice. Ese que está mañana de está esconde Bahía, dice. Un mago pesa, no hay la gente, es normal, nuestra cultura, nosotros no tratamos así, es normal. Algunos de Bahía, ande marcar, yo la de Ponaja, eres ahí Ponaja, la imagino.
7: ¿Y por qué no vamos a
6: volver? No, a pesar de eso, pues, nosotros anteriormente así nos tratamos. Yo crecí así, nos tratamos casi la mayoría. Por ejemplo, nosotros en el barrio, casi la mayoría no nos conocemos por nuestro nombre, por nuestro apodo no conocemos. Algunos, eso, y ¿sabe cómo? A mi prima también, ¿sabe cómo se le decía? Tenía la peca, la cara. Vos sabés, esa es más doña Generation. Va, es donde lo va a pititipar, te cacar a sala derecha. Eso. No, y así es verdad. No, y es normal. Y así crecimos. No hay pues más, hay posibilidad de decir nosotros así nos tratamos todo. Marcante.
7: Así
6: mismo.
5: No olvidé decirle, además, no creo que el señor Mbappé haya contestado el mensaje. Seguro que fue a uno de sus secretarios. Decirle esto. Algo no quiere ni tocar nada porque él es. Él es el que manda, porque él es el capé, pues, va capé, pues, entonces él se tiene que hacer lo que él dice, porque sabe que él es un buen jugador, sinceramente, y si él no hace lo que se dice, renuncia al equipo, capaz que diga.
7: Así salió un mensaje, que hay que hacer lo que él dice, si no se va del club. Así salió un mensaje.
5: ¿Estás
0: bien,
5: niña?
7: Hola.
0: Sí, porque no,
6: sí.
0: No,
6: te quedas
0: callado, no sé más qué decirte.
6: No, el tema es que se está sacando del contexto. Están
0: exagerando y agarrando demasiado.
7: Sí, demasiado, Dios mío.
5: Para sacarle y multarle, recuérdense que algo va a suceder en el Congreso, porque se fue la prensa del Congreso. ¿Qué dice usted? ¿Seguro que algo van a querer hacer a Celeste María? ¿La van a suspender? ¿Va a hacer algo del suelo o la van a querer sacar?
7: Cuando voy a decir la verdad, pues así es. Y bueno, yo quiero saber si voy a seguir llamando o no.
0: ¿Y por qué? Eso depende de vos nomás.
6: No, puede llamar cuando quiera.
5: Si Matías no quiere.
7: Matías no me quiere.
0: Yo no tengo problema.
7: No, así que llamar. Yo te quiero llamar. Y a mí estás diciendo, no te quiero. Le digo, a Maravillosa.
0: Ya.
7: Y te verá, don Juan, hace sesión de personas. Ese es activo, ¿viste?
8: Me
7: discrimina. ¿Viste? Y Rafael está mirando, mira por Rafael, ¿qué está diciendo Rafael?
0: Sí. O sea, es Rafael como te quiere también.
7: Viste, así con puro.
8: Qué lindo sería, es entre paréntesis nomás, qué lindo sería si hacen un cambio. Digo nomás, mi opinión nomás, el señor Juan ocupa tu lugar y vos lees deportivo, policía, y Juan lee nuestro mensaje y ve nuestro audio.
0: No, que venía a producir a radio, a dirigir a radio nomás ya, entonces.
8: Dije mi opinión.
7: Dijo, así mío me va a contestar, ya yo dirigí esa, güey. Yo conozco a usted, ¿no?
8: Bueno, saludos, gente linda.
7: Bueno.
0: Chao.
6: Ella está papunaga.
0: Okay, chao. Otra llamada, oiga, buen día.
9: Hola.
0: ¿Sí?
9: Sí. ¿Cómo están? ¿Todo bien?
0: Te escuchamos, sí, adelante.
9: Sí, no, están escuchando sobre esta discusión sobre Maspe y la senadora Celeste. Yo le quiero preguntar a usted, ¿será yo que Maspe mismo fue que escribió ese mensaje, que él está todo al tanto de este tema?
0: Háblame un poquitito más fuerte, porque no te estoy escuchando. Te escucho muy despacio, no. Amigo.
9: Sí, ahí me copió.
6: Ahí está mejor.
0: Sí, adelante.
9: Sí. No, le preguntamos a usted. ¿Ustedes creen que Maspe, que él mismo escribió toda esta respuesta a la senadora Celeste?
0: Y no quiero creer que está tan, que es tan tecoreí el tipo que va a ponerse a contestarle a la secretaria amarilla.
9: Sí, yo no creo. Yo no creo, justamente por Paraguay, por más que ya le ganaron. yo no creo. Yo no creo nomás que esto legalmente hay un asesoramiento de parte de, no sé si sería el gobierno de Francia o de alguna organización, ¿verdad? Yo soy una persona que vivo en Brasil hace 4 años, que trabajo en Brasil.
0: Sí.
9: Y en Brasil el lobo francés está muy metido con el gobierno de Lula, ¿verdad? Está metido en su cultura, en la parte de su economía, con el tema de la Amazonía y todas esas cosas, ¿verdad? Entonces, yo no sé realmente capaz algo así o que pase, ¿verdad? Porque yo, teniendo allá a su media mujer, ¿verdad? Entre paréntesis, ¿verdad? Digo, ¿cuántas cosas más aprovecho? O sea, yo estoy ocupada de todo, tío, senadora. Hay algo extra de eso. Y yo creo que puede ser eso. Lastimosamente, nomás, todos nosotros acá nos volvimos prácticamente... Nos estamos peleando, hay que ver cómo se va desarrollando este tema. Y acá lo que yo digo, señor Mati, así que lo que yo pienso aquí, tenemos que ser todos Yagua Estancia.
0: Yagua Estancia.
9: Claro. Juan y cualquiera me da la Yagua Estancia. La Yagua Estancia con un grupo de 5, 10, 15 perros, todo el eco ahí en la cuerda. Pero cuando huye el Yagua Extraño, va a ir con Carayuá.
0: Y se unen todos.
9: Claro, acá tenemos que unirnos todos, ¿verdad? Porque acá tenemos que hacer todo Yagua Estancia.
0: Y sí.
9: Nosotros pues somos el país diferente en América Latina, que nos independizamos sin influencia de Inglaterra. Más no pretendían de decir allá independizar, y allá, y eso nos llevó hasta 1864 lo que fuimos. Y entonces siempre nos percibimos la cosa diferente a la influencia europea. Y eso nosotros tenemos que saber, nosotros tenemos que mantener nuestra identidad. Y la por más que hubo una dictadura implantada, ¿verdad? Después de la Segunda Guerra Mundial, con la Guerra Fría, que duró hasta el 88, creo que cayó por ese muro de Berlín, ¿verdad? 88, 89, no se mandó a poner, 88. Y la dictadura siempre siguió después, sino que se llama dictadura, hay poder de democracia, no más ya, porque es influencial, no era de externamente de Europa o de Norteamérica. Siempre la dictadura existe en cada país latinoamericano, y hay que tener cuidado, ¿verdad? Que nosotros tenemos que tener cuidado, al menos, que ese tipo de intenciones, no menos, por más que sea pocas cosas, o pensamos, no que sea pocas cosas, no tenemos que dejarnos dominar. Hay que ser todo Yagua Estancia. Por más que Capitán de Caraza y antes de Cope de Ule y de Timbó allá, pero igual hay que ser todo ya guastancia en este momento, en este caso. Y eso es lo que prácticamente tenemos que cuidar. Y yo he vivido en Brasil hace 4 años, para mí es lamentable realmente comparando con Paraguay, como Brasil es su cultura prácticamente arrastrada, absorbida, y su sociedad en sí, ¿verdad?, por la influencia extranjera. Es increíble cómo son estas gentes. Yo le estuve escuchando hace rato a una oyente que estaba defendiendo más a los porteños, ¿verdad? Una oyente que estuvo hablando, dos oyentes antes que te llamaron, ¿verdad? Y bueno, yo por ejemplo también quiero decir también que Buenos Aires prácticamente desde 1880 hasta 1930 recibiendo abundante inmigrante, que 2/3 de su población lleva a ser todo italiano, y implantó ahí también una sociedad diáspora, un grupo de personas que no quiere ser argentino, que se autodenomina más europeo italiano que argentino, que se cree todo blanco, ¿verdad? Y que, por supuesto, le abrió las manos, los brazos a los paraguayos. Yo tengo 4 hermanos en Argentina, pero no que paraguayos, no, que ya se fueron también a pedir misericordia, se fueron a trabajar. Todo lo que se ganaba ya fueron trabajando, ya sea como albañil, como mecánico, como bombero, como cocinera, que esos son las profesiones que hacen allá mi hermana desde 1990 hasta 92, que fueron todos seguidos, y nos fue también gratis, ¿verdad? Y seguramente esa señora. Y nosotros los paraguayos siempre tenemos que, no lleguemos a poquillar, y ojalá que algún día legalmente también seamos conscientes de lo que fuimos, porque nuestra base, nuestro ADN, pues está en nuestro pasado. Y cuando mi aramba, ese paliandela ya nace a la escuela como paraguayo, desde 1537 hasta prácticamente lo que está pasando hoy en la actualidad. Siempre tenemos que analizar, nosotros tenemos que saber que nosotros los paraguayos, cómo nacimos, cómo prácticamente nos engendraron, ¿verdad? Nosotros tenemos que saber que cuando los españoles, cuando llegaron en Sudamérica a la cuenca del Río de la Plata, no pudieron hacer contacto en Buenos Aires con los charrúas. Sin embargo, en Asunción, cuando llegaron, fue otra la situación que ellos encontraron. Y 2 años después, prácticamente, ya supe diplomáticamente un común acuerdo, prácticamente se llevó a cabo y se creó una nueva nación, que se llama la Nación Paraguaya Guaraní, ¿verdad? La nación se puede llevar a cualquier parte del mundo. ¿Vos sabías eso, Juan? Sí. El Estado no, ¿verdad? El Estado prácticamente su componente es el territorio, gobierno y su población. Sí. El Estado no, ¿verdad? El Estado prácticamente su componente es el territorio, gobierno y su población. No se puede pasar esas limitaciones.

0: realmente es dirigirnos con esa palabra a la gente. Ella nunca dijo negro, dijo feo, y es un feo. Otras cosas, no es francés, es una mezcla de francés. Entonces, Celeste Amarilla no dijo nada extraño, no pronunció la palabra negro. ¿Por qué tiene que estar pidiendo disculpas a Celeste Amarilla? ¿Por qué tiene que andar lamiéndole el culo el presidente Basilio Núñez y todo lo que le sigue a los franceses? ¿Cuándo va a cuidar Paraguay de su gente? ¿Cuándo va a protegerle a su gente, estos paraguayos de mierda del gobierno? Y ahora todos se escandalizan. Que se dejen de joder. Santiago Peña es mierda. También es mierda ahora Basilio Núñez. Está usando eso para echarle a Celeste Amarilla. Otras cosas. Mejor que dejen así las cosas. No, eso es terrible lo que está haciendo el gobierno paraguayo. ¿Por qué puta le va a pedir disculpa al gobierno si no le dijo al gobierno, le dijo al jugador de mierda que es ese muchacho, creído y prepotente? ¿Cómo le gritó a nuestro arquero burlándose de él y nuestro arquero quiso a saludarle? ¿Y qué es lo que hizo? Él le gritó. No, estamos muy mal. País bananero, país de mierda. Gobernantes de mierda lo que somos y tenemos que soportarle a estos ignorantes cartistas que están ahí. Gracias, oh, Matías.
1: Gracias a vos, Mirta.
2: Buen día, los señores. ¿Qué tal? ¿Cómo están? Mal aporte. Nada. Piro, cabecera. ¿Qué apoyan hacer? El tema de la Celeste Amarilla. Esta cosa también tenga en la cabeza. Tiene demencia senil por la edad, ya luego prácticamente. Ya es momento de volver a la realidad acá en nuestro país, que hay mucha falencia que prácticamente no se va a poder controlar, ¿verdad? Pero por lo menos tratar de orientarle a la gente y recordarle así también que cuando salieron a gritar para el güey, salí también a manifestarnos
1: por la y juega con su Paraguay, ¿sabes? ¿Qué es lo que tenés contra Gaby Rojas?
2: Por las situaciones de salud, por ejemplo, en primer lugar, y después el sistema de educación, que hay niños que ni siquiera saben leer y escribir, pero siguen pasando de grado. Van a seguir pasando de grado porque eso es lo que el gobierno envió el comunicado al Ministerio de Educación, el sistema de seguridad también, para ver la forma de poder reforzar y darle otra potestad a los policías para que se le pueda garrotear a esta gente que de los chepiritos, de los que tienen antecedentes, para poder de igual tirarle otra vez dentro de la cárcel, ni la después ir de su escuela a recocho a pescar y cosas así, los señores. Ya opama la mundial, más a ver, cuando ya de Mongaro y Coagina, nadie del pueblo paraguayo le dio de comer este tema de la selección que se ganó, que se eliminó ya, o Alema y Pucuma.
1: Tenemos oyente, hola.
3: Hola, buenas noches.
1: Sí,
4: ¿qué tal, señora?
3: Y aquí andamos, y como dice una canción, sigue al baile, sigue al baile. Y bueno, hay cosas que, con toda la gravedad, las cosas gravísimas que suceda, un solo botón de muestra es lo que está pasando en Previsión, que me estoy enterando que creo que para un mes nomás ya hay dinero para los medicamentos, después ya no. Y todavía nos seguimos preocupando por las declaraciones de fulano o de mengano. Y yo, mi criterio con respecto a esta senadora es que ella se pasó la raya, eso sí, ¿verdad? Pero también es hora de empezar a poner cada cosa en su lugar y que cada uno reconozca dentro de salir cuáles fueron los excesos que se cometieron y cuáles los aciertos y nada más. Y empezar a preocuparnos de cosas que realmente importan mucho más que eso que pasó. Mira, Matías, hoy quiero recordarle a la audiencia que hoy, martes 7 de julio, el canciller cubano Bruno Rodríguez se presenta ante el organismo de las Naciones Unidas para pedir por 65 años de bloqueo y misericordia contra Cuba, por el cese de la agresión

0: militar, por el respeto a los derechos humanos, y que dejen de presionar a las demás naciones que se oponen al bloqueo contra Cuba y se solidarizan con esa nación que es reconocida mundialmente justamente por esa característica, por ser uno de los países más solidarios que posiblemente se conocen hasta ahora. Bueno, gracias por tu espacio y te sigo escuchando.
1: Bueno, gracias a vos, Carmen. Gracias. Hasta luego. Seguimos con los mensajes de los oyentes. Buenas noches, ¿qué tal? Compadezco la cara de hartazgo de Matías al escuchar tantas opiniones. La verdad es la primera vez que veo el programa y admiro su paciencia. Fuerza para ambos. No tengo cara de hartazgo, sí. A ver qué dice... Morotín se llama ahí. Su perrito, el que salió recién.
2: Ah, Morotín.
1: Sí, que mostramos recién la foto. Sí, Juan Ángel Corti le saluda cordialmente de la República de la Chaca. Una pelotuda, esa senadora, somos un país humilde, por eso se ríen de este jugador, se reía por el pueblo paraguayo. Pasa mi audio, Mati Plaga, ese tipo. A ver, vamos a escuchar un poco.
3: Muy buenas noches, Mati, y a mi tocayo Juan también.
1: Buenas noches.
3: Estaba escuchando el audio de esta señora y tienes todita la razón. Cuando Almirón hizo algo, se le echó. Y entonces, si vos, Pío, le podés tocarle a Mbappé, y él hizo todo lo que quiso hacer. Entonces, sinceramente, inmigrante, por todo lo que hizo, es como si fuera que él es el rey del mundo, sinceramente. Y la consulta es que, ¿por qué a él no se le echó? Cuando se burló de muchas personas y todas esas cosas. Bendiciones para todos ustedes.
1: Gracias, mi amigo.
3: Juan, ¿señor? Corti le saluda de la República de la Chaca.
2: Gracias.
1: Otro audio.
4: Hola, buenos días. Yo dije luego que este mundial va a ser racista y con discriminación, desde que comenzó este mundial. A Mbappé se le tiene que expulsar, tenía que ser expulsado con tarjeta roja, porque se le ve muy bien lo que dice, como Almirón, tan solo con cerrar su boca. Y va a pedir que abiertamente vaya OPEA. ¿Dónde está la APF, la Conmebol? Para Paraguay, si hay sanción, hay un penal que no existió. O sea, que se cobró un penal que no existió. Bueno, ese era por una parte. Por otra parte, sigue. Los productos de Cartes fueron custodiados con policía y militares en Luque. No se pudo transitar en Areguá. ¿Dónde está la ética? Para el pueblo paraguayo no hay custodia, no hay seguridad, y para su contrabando y narcotráfico sí que hay custodia. Bueno, eso nomás quería decir. Buenos días, chau, chau.
1: Buenos chau, días, chau. Otro audio.
5: Matías, ¿cómo te va?
1: Tranquilo.
5: Mala por ti.
2: Tranquilo, va.
5: Matías, yo seguí toda la... O sea, miré el partido y seguí la tradición que hicieron ustedes en el Monumental, ¿verdad?
1: Sí.
5: Monumental TV.
1: Sí.
5: Y seguramente muchos se habrán percatado de algo. Este payaso francés, que no quiero ni nombrarle, se notó en una oportunidad que, disculpame que le diga la palabra que dijo, ¿verdad? Pero varias veces le dijo a un jugador paraguayo, la concha de tu madre, la concha de tu madre. Más de tres veces le dijo. pero no se tapó la boca. O sea que vos únicamente tapándote la boca podés ser sancionado. Después, o sea, si no te tapas la boca podés decir todo lo que quieras. Y contra eso, la FIFA, ¿dónde está? ¿Qué porquería de esta FIFA, o sea? Lamentable, o sea. Te juro que estoy indignado, o sea. Y con el resto de lo que dijo la Celeste Amarilla, yo creo que ya se equivocó, pero hasta ahí. Pero pasar de ahí a tanto, no creo tampoco que sea necesario. Esto de la FIFA, volvieron el fútbol una mariconada, hay que ser sincero, una mariconada.
1: Y sí, así es, mi amigo.
5: Saludos, Matías.
1: Gracias, mi amigo, muchas gracias, muchas gracias. A ver, otro audio.
6: Bateco, veo Matías Cazola y Juan Agüero.
1: Bateco,
6: buen día. Amigo mío, la persona Trinidad. Juventud y nada. Guardia de seguridad y no sé. Los muchachos. Apurando eso, vete y. Cosa. Los muchachos. Tiene opinión. ¿Será que IPS o privatizase, güey? Bomba, debe pensar Matías, Juan Agüero. O sea, amigo. A veces se ve, pues yo pongo el tepona, veme, van a. Pero seguida, pues en du y nada, amigo.
1: Muchas gracias, mi amigo. Muchas gracias.
7: Bueno, en Bolaño Trojazo, cada vez hay un hueco y más, ¿verdad? Ponja, me han después más de ver.
1: Nada, sí.
7: Este, legalmente, yo no sé si venía arrastrando en esa situación, pero con este gobierno hay que mucho que desear los temas.
1: Exacto. Bueno, antes de ir a la pausa, señor Juan.
7: Bueno, en la zona de la ciudad de Emboscada, luego Itatiuga, la Emboscada, estamos en Italia de Apisapia, voy a dedicar. Y tampona, por ejemplo, que todos vemos poner la deroga, mira, pues está en la pizarra cantera. Ustedes ven mi tacuña, justamente por no montarse la moto, o me llevo en cortivo. Hay que ir a otro lado, ojalá, a otro lado, ahora con la moto, me llevo en cortivo. Por no haya montado ahí, sí. A coger, pues, le veo, pues, las 6:30, güey. O topar la hockey. Por lo visto, los estamos pico y ese. Empezamos a abrir. O. Por el corte y candado, güey. De otro samba. De no tiene. Tenaza, sino otro de otros tranquilamente. Ahora, así el mismo, todo. Entonces, oye, pues ya la comisaría, ¿ve? O denunciarla, oye, montas a veces la inmoto. A la campaña de. O me voy a decir, ya llegué cuapa. No la hayan de decir, no pesa, pero ya llegué cuapa y qué, güey. De ahí cuando pues ustedes no ve jurlan ahora, jurlan a mí, precisamente. No pedí oña por una policía, no por andar una nube. O a gente, o a ver. Y por meter la policía. O sea, ya entendés este imitar los suerte. Va a ir a vender un millo. Eso es. O hubo lo mitad. De la demandada con la moto, eso. Es oler la moto, moto ajeno, vete a mi tacuñamba, de montar, y lo empezaron los vecinos, y entonces entre aponantes, no hay problema, señor, ¿sí? Hizo. Y bueno, como ya se lo ha jugado entre gasos y la moto, había sido, ella lo desarmamos, ¿eh? La rueda, la imanurio, entre otros, como ahí, un le ve a Oñiga, tú venías adelante, y ve a jugar a tu cupé, ahora con otro moto, pues agua lento de ahí, lo desarman, va. Entonces, la policía ya era, ojo, la ya andando, pues en 10, o guarupá, o guatipá. Ah, enterito y tenga, solamente ni esa mamá de allá. A lo mejor, ve mi cuñado, o paga y mira, no tiene, ponerle, no sé por cuánto, en bugre, o ojalá más aguante, 500 y más. Pero perjudicamos, debo la tuya, hijo, y que hogar, que no ve mi ya, po, allá. landas y donde hay donde atuende de poco allá.
8: Sí.
7: Japeango y Coco y amigo Cueje Carú, las 5:30, hoy cogiendo, por ejemplo, interior una vivienda ubicada en el barrio Usipojú. De igual a Usipojú. Peago Usipojú, está en la Usipojú, embocada. La motocicleta Doña Mondaja, ayer recuperado, tiene motocicleta de la marca Kento GTR 200 cilindrada, año 2026, mañana, y paquete, de paquete, yo veo. Entonces, la víctima es Giselle Los Campos, paraguaya, soltera domiciliada en el barrio Primavera, compañía Mina, de Embocada, la persona que fue privada de libertad, un chico de tan solo 17 años.
1: Bueno, hacemos la pausa, 2:00 de la mañana con un minuto. Quédate que ya venimos.

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0: Muy bien, estamos de vuelta a 2:14 de la mañana. La temperatura en Asunción es de 7 grados. Seguimos en Madrugada Monumental. Vamos a continuar con los mensajes y los audios de los oyentes, que hay muchísimos. A ver, hola, buen día. Escuchamos. Pueden llamar 618-4700, habilitada la línea baja.
1: Hola, Matías, ¿por qué vos dejás que estas clases de personas llamen a hablar en contra del gobierno con grosería y demás hierbas? Sí. Ustedes tienen que tener un poco más de filtro también y pararle a estas clases de personas. Nos da gusto escuchar una conversación, un llamado de alguien que se queja de discriminación y de que no se le apoya al gobierno, pero ella es más grosera que no sé qué. Que hablen con respeto si se quiere que decir las cosas. Me parece que ustedes tienen también la obligación como periodista de estar diciendo, por favor, cuiden un poco más su lengua para hablar. Van a estar perdiendo mucha gente que quiera escucharle de esta forma. Una de ellas yo soy, pues, varias veces ya escuché gente que llaman y dicen grosería y se dicen cosas sucias, y eso no debería de ser así. Hay que ser un poco más respetado, respetar las cosas, que digan lo que quieran decir, pero con respeto y no con grosería. Muy baja esta tipa.
0: Y justamente es exactamente lo mismo que estás haciendo vos, expresarte y decir lo que vos quieras. Yo creo en la libertad de expresión y este programa se trata de eso. Y la gente llama acá y puede decir lo que quiera, siempre y cuando no sea alguna amenaza a alguna persona o algo que ponga en riesgo a alguien. Por supuesto que vamos a dejar hablar, sin problema y sin filtro.
2: Hola, Matías, Juan Aguayo.
0: Quédate a vos quieto. ¿Qué hace este Juan? Está acomodando algo ahí, Juan Aguayo, escucha.
2: Hola, Matías, Aguayo, buenas noches. Esta tipa que recién llamó, que dijo que cuando vamos a dejar de ser lame culo de los otros gobiernos, qué baja a persona para llamar a una radio y hablar de esa forma, una dama que pronuncie esas clases de palabras. Y otra cosa que me molestó es que ignoró el tema de que sí fueron comentarios racistas. No dijo negro, pero sí dijo que él no tomó leche, que chupaba coco, y que los sonidos que él escuchaba cuando era niño eran de chimpancé. Eso que no es racista. Eso no es racista, pío, para vos, la dama que llamó. No, es solamente que nos dijo que era negro, y esas dos cosas que recién dije sí son extremadamente racistas. Que no tomó leche, que chupaba coco, y que los sonidos que escuchaba eran de chimpancé. Y si eso no es racista, no sé qué es. O sos sorda, o ignorás la realidad. Claro que fue racista lo que hizo, y le compromete al país a hacer un comentario así. Toda una senadora. Es una vergüenza la forma en que se expresa por la radio también. La vez pasada, yo ya sé quién es esta tipa, Gabriel llamó a quejarse porque le suspendieron al periodista. Ese me parecía muy bien. Pero también en aquella oportunidad usó un lenguaje muy vulgar y habla demasiado largo. Qué persona más desagradable. Uno tiene que escuchar, che, cuando escucha el programa de ustedes, que me gusta muchísimo. Pero lastimosamente entran esta clase de gente a fundir el programa, porque tenés que escucharle, no tenés otra, no sabés qué es lo que van a decir, tenés que escuchar. Bueno, eso nomás era mi comentario, gracias
0: a vos, mi amigo, y es parte del juego, ¿entendés? Acá hay libertad de expresión, pero eso conlleva a que vos podés decir lo que quieras, pero bancate lo que te digan a vos también. Otro audio.
3: Buen día, Mati, buen día, don Juan. Nosotros fuimos víctimas del robar, no es del bar. Y con respecto a esta señora, a Carne Fósforo, no se puede ponerle un candado por su boca si no dice más estupideces.
0: Ah, por ser esta amarilla, pio. Pero en realidad no fue con su boca, con su mano fue que tuiteó. A no ser que tenga un CM, ¿verdad? Que le publique las cosas. Pero no creo que un CM pueda. No le veo a ella dictando que. Bueno, decirle que vos chupabas coco. Oyente, oiga.
4: Hola, Matías.
0: Sí.
4: ¿Puedo leer un poema breve?
0: Sí, adelante.
4: A mi padre, in memoriam, altivo con el poderoso y humilde con el desposeído. Esas fueron tus palabras y así obraste. Tengo las fuerzas necesarias para intentar seguir tus pasos. Y tras la meta voy. En medio del camino me paro y solo sé que estoy dispuesta a darlo todo, lo que soy, lo que tengo, porque existan multitudes de seres humanos llevando a cuestas tu ejemplo. Gracias por el espacio y gracias por permitirme expresarme con mi boca.
0: Acá me preguntan acá de quién es el poema, Carmen.
4: Son míos los poemas, son míos los poemas. Esta hora,
0: pensé que era de Eduardo Galeano.
4: Escucho radio, trato de garabatear algunos versos y leer.
0: Bueno, así gracias.
4: Me acompaña bastante la radio.
0: Le gustó mucho a Rafa y a ver cuándo nos tocas el piano otra vez.
4: No, yo mira, para la música soy un analfabeta
0: total. Sabes que Carmen,
4: como me gusta cantar, todo el mundo me hace callar. Yo
0: te confundí con no escucha. Espérame tampoco.
4: Y se quedó mirándome y le dijo a mi hija, ahora sé cómo vamos a volvernos millonarios. Ya. Y cómo le dijo.
5: Okay, en esa señora toca el piano ahora.
0: Sí, yo que confundí. Hola. No me he escuchado,
4: No te escuché, Matías.
0: Bueno, gracias, Carmen. Chao. Le confundí con la que toca el piano. Carmen es la que lee los poemas de Eduardo Galeano. Y ella, mira, yo sé que ella escribe también, pero no nunca me recitó un poema que ella escribió, pero hace tiempo que no me llamaba más. Otro audio, por favor, a la gente que llama, escúchenme, así conversamos. A ver qué dice este audio.
6: Buenas noches. Sobre el tema de Celeste Amarilla, Mbappé. Todos pensamos exactamente lo mismo después del supuesto partido que jugó Paraguay contra Francia. Solamente que ella tuiteó. Y tanta repercusión le dan por algo que absolutamente todos pensamos. Y él dijo cosas peores acerca de Paraguay. Él lo que fue racista, nos denigró, le trató a los paraguayos de prehistóricos, trogloditas, muertos de hambre, o sea, muchísimas cosas dijo y todo el mundo se calla. Claro, a la princesita, pues no hay que tocarle. Porque los comportamientos que él tuvo, eso de negarle la mano a Gil cuando se acercó, de reírse en su cara durante el partido, cuando los paraguayos le querían ayudar, él tipo con asco se retorcía para que no se le toque. O sea, el que empezó todo el bardo fue él. Ahora, porque una persona dice eso y tanto escándalo, muy exagerado ya. Y esto lastimosamente va a ser una excusa que le vienen como anillo al dedo para los cartistas, para la gente a la que ella le molesta, tipo como para sacarle su investidura. Y en el país de la joda en el que estamos, se va a hacer nomás luego. Y estamos así. Ahora uno ya no puede decir nada porque ya te censuran. ¿Dónde quedó la libertad de expresión? Se la pasaron por la raya de él. Excelente madrugada, les sigo escuchando.
0: Gracias.
7: Cada nombre es raro que tiene el ser humano, o sea. Va a ser idea maravillosa de data. No podemos llamarte maravilla. Sí. Ah, estamos todos locos y locas. Agrego más una palabra a mi repertorio. Estamos todos locos y locas. Así maravillosa de data. Ah, la mina se da. Pero bueno,
0: sí.
7: Vamos que podemos.
0: Seguramente ña Martina estaba borracha cuando eligió el nombre para maravillosa. Otro audio, hola.
8: Hola Mati, buenas noches. Don Juan, Rafa y los demás componentes del staff. Acá yo veo que hay que dividir en tres partes el problema entre Babe y la senadora Celeste. Pero es, por un lado, el, lo mal que jugó Francia, lo mal que jugaron los franceses. En segundo lugar está el problema de lo que dijo la senadora. Y en tercer lugar está el desplante que le hizo Mbappé a nuestro ídolo, el arquero Orlando. Y esto le viene al dedillo a Mbappé, todo ese, lo que se está hablando, para tapar lo mal que jugó Francia. Pero jugaron pésimo, no pudieron contra los paraguayos, no pudieron. El primer tiempo terminó sin goles, que ellos pensaron arrasar con los paraguayos. Después inventó el penal y así solamente consiguió el 1-0, que los franceses festejaron como si fuera, hubieran ganado ya la copa. No, eso le viene al dedillo a Mbappé para que no se hable lo mal que jugaron los franceses y lo bien que jugaron los paraguayos. Ahí no está el tema central, la idea central. Bueno, gracias Mati, Don Juan y audiencia.
9: Que tengan buen día.
8: Y por eso los franceses le hacen el juego a Mbappé de hacer una bola de nieve con pequeñeces, porque acá, como te dije, la realidad es que toda Francia pasó vergüenza, no con lo que dijo la senadora, sino con lo mal que jugó Francia. Hasta me da risa que hasta a nivel gubernamental están queriendo tapar que el equipo francés fue pésimo en su desempeño futbolístico, y están queriendo tapar, ay, como si fuera un gran problema de Estado. Tiene que reconocer que jugaron mal el partido de fútbol con Paraguay, que Paraguay le superó ampliamente en su juego de fútbol. Hola Mati, buenas noches. Don Juan, Rafa y los demás componentes del staff.
0: Repitió ya, ¿eh? Sí, repitió. Este es otro audio.
8: Es cierto lo que dice el guardia. Que están pichados porque Paraguay le superó
0: ampliamente.
8: Eso no puede negar, no se puede negar que Paraguay le superó. Y están pichados, es muy cierto lo que dice nuestro querido guardia.
0: Sí, así mismo.
10: ¿Qué tal, Matías? ¿Cómo te va, hermano? No sé qué es lo que tanto te molesta ya por el audio que yo envié. No sé, creo que no dije nada malo, ¿verdad? Pero al final de cuentas, vos no vas a sentir, ¿verdad? Porque vos no te vas en el IPS a la 1 de la mañana, ¿verdad? Para formar fila y cosas así. Y esa gente mimi que se va, que viene del interior, que al final de cuentas ni siquiera tiene otra vez turno ya, o si no ya viene como para prácticamente confirmar y te dice que su médico está de vacaciones. Mira, niña, tú, hermano querido.
0: ¿Dónde vos sabes?
10: Vos no sentí en la piel lo que pasa a una persona que prácticamente se le está descontando 300.000 guaraníes ahora mensualmente. Pero ahí al final de cuentas no puede acceder a una salud digna, como se dice. Y esa es la problemática de hoy en día, que el paraguayo que sale tuvo tiempo para salir, para gritar, ¿verdad? Y mirar por la tele y gritarle a 22 millonarios. Y acá al final de cuentas, cuando uno tiene que salir a defender nuestros derechos, los derechos de nuestra familia venidera, como se dice, se calla. Ese no me acuerdo el tema. No sé por lo que tanto es lo que te molesta. Creo entendido que no estoy diciendo nada malo. ni estoy ofendiendo a nadie. No, eso ahora, no son las cuestiones.
0: Ahora no está ofendiendo a nadie, pero cuando dijiste que somos un canal de mierda, ahí sí nos ofendiste. Y digo, mismo yo te dejo hablar, entonces a mí no me molesta lo que vos decís. El tema es que mezclas una cosa con la otra. Vos decís que porque está mal la situación y por eso entonces no hay que apoyar a la selección, ¿vio? Prácticamente eso me está diciendo. Pero bueno, por más que nos insulte, lo mismo le dejamos hablar acá, porque hay libertad de expresión. A ver qué dice este audio. Hola Mati, Juan, Rafa y audiencia, mi saludo para todos, mucho frío. ¿Cuántos grados, Mati? Ahora feliz martes, dice Guardia Capiateño. Estamos en 7 grados.
11: Mati, les quiero decir a esa señora que no quiere escuchar lo que habla en contra del gobierno, hija. Sí. Cartita y cacho en la cuña cae. Ese es de todo Moibe, canal NPI. A partir de las 6 de la mañana, huevo de Catu, no, en tu vina la gobierno, doña. A ver, canal, doña, y lo metan la gobierno, a ver, este pelado, este, no, va, doña, sí, la gobierno. Pepe, papi, canal, en tu apo, no, en tu la gobierno, doña. A partir de las 6 de la mañana, todo en tu NPI. Canal NPI, ve.
0: Este con NPI, amigo, te está confundiendo y nada, por otro canal y nada, está diciendo vos. Ay, ay, ay, 2:30 de la mañana, señor Juan.
12: Bueno. Ya, mis amigos, moto, lava, ya, pitas. Bueno, resulta ser jurisdicción en la comisaría 14 de acá de la ciudad de Asunción. Una persona, o sea, en realidad, dos personas a bordo de una motocicleta recorren. Según la policía, recorren en busca de motocicletas que le atrae. Y con. Que no le dé mucho trabajo para robar. Según en ese se dedica a estas dos personas, según la policía que hace su investigación correspondiente, y así lo hicieron. Robaron una motocicleta que se encontraba estacionada, estaba entre dos, de lo cual se bajó el acompañante, manipula. Generalmente dice que, o de nunca, oye, o a la nieve allá, oye, traba la moto eso. Apaga ya, pues, paz, o de traba. Algunos hombres y para y cortado, veo yo, a veces vamos a arrancar. Algunos a todos pecados ya éramos dos jopes, hombres ya yo, a veces vamos a arrancar. Entonces la disocio, pero guau que moto Ari, a ellos maneja, ojo ese, a la acompañante, montar la moto, japeado, ojo la moto a Genova. Operinien, la policía tuvo conocimiento sobre el tema, sobre el robo de la motocicleta y. Hay una cámara de circuito cerrado que le facilitó a la policía para tratar de identificar, localizar y posteriormente se logró la detención de las dos personas, los supuestos autores que abrieron la motocicleta. Se recuperó la motocicleta que ellos utilizan para movilizarse. Posterior, la motocicleta que robaron fue localizada ya en Carteura, en la Costanera Sur. ¿Qué hicieron? Un zona de descampado. Ahí lo dejaron, lo taparon con una carpa para que la policía no pueda ubicarlo, ¿verdad? Generalmente uno tiene que también hacer su inversión de poner GPS, ¿verdad? Este, por ejemplo, por la rápida reacción de la policía y también le ayudó mucho la cámara de circuito cerrada, pudo llegar a ellos y así recuperar, ¿verdad? Si en caso que no había cámara en esa zona, si no tiene GPS, muy difícil de recuperarlo porque ellos inmediatamente lo desarman y después posteriormente vende por parte en el mercado negro. El hecho había ocurrido día de ayer, cerca de las 2:30 de la tarde, sobre la calle 21 Proyectá, casi Morelos, ciudad de Asunción. Ahí realizaron los robos.
0: Sí.
12: Posteriormente ya recuperaron la motocicleta ya en la Costanera Sur. Los detenidos son Junior Andrés Guayán Lugo, de 20 años, este jovencito no tiene antecedentes penales, y el otro es un adolescente menor de 17 años.
0: Sí.
12: La motocicleta que fue robada y recuperada, la motocicleta color rojo, año 2023, propiedad del señor Gerardo Rafael Díaz Bordón. La otra motocicleta que fue incautada, que utilizaron los supuestos delincuentes para movilizarse, la motocicleta Kento modelo GTR 150 cilindrada color negro, sí. Año 2026. Entonces las dos personas se encuentran detenidas y las dos motos también están depositadas en la comisaría. el propietario de la moto tiene que presentar al Ministerio Público la documentación correspondiente para tratar de recuperar su bicicleta otra vez.
0: Bueno, señor. Qué maga onda.
12: Anicen.
0: ¿Verdad? Dos, no entendí, papá, el chiste. 2:35. ¿Entendiste? No te puedo. No puedo nomás explicar al aire el chiste porque ahí estaría diciendo una marca, a ver. Pero bueno, yo cada vez que veo un motoqueiro, digo, ojalá que no se escape. Oyente, hola.
4: Hola, Matías. Te llamo nuevamente porque me dijeron que me estabas preguntando algo y que yo no escuchaba. Honestamente, no te escuchaba, Matías. No sé qué me estabas preguntando.
0: Sí, no, no.
4: Te llamé para leerte el poema.
0: No te preocupes. No, ya me contestaste, Goya. Te pregunté nomás si era autoría tuya, era la poesía, sí, nada más. Sí, es una autoría.

0: Los sábados. La otra vez vi un poco a las 4, a las 5 de la mañana, de madrugada, repite en Telefuturo. Me cago de risa.
1: Sí, veo, veo. Solo veo. Bueno, el señor que llamó, muchas gracias por la
2: justicia. No, vaya a hacer eso. No está mal.
1: Y para que vea que su padre y yo.
2: No. No, Matías.
0: ¿Qué cosa, Pico? Que no entiendo.
2: No, mejor que no haya entendido. No.
0: Repetime, Martina, ¿qué dijiste, Martina?
2: No.
0: ¿Qué dijiste, Martina? No vaya a permitir que tu hija te haga callar. ¿Qué pasó?
1: No, yo le dije lo más. Que su nombre coincide con su persona. Y que José muestra por su foto y ella no quiere.
2: No.
0: Pero vos dijiste, vos ya que viste ya a José, vos ya sabés ya cómo se ve él.
1: No. Ese señor que dijo que porque para le puse maravilloso.
0: Y el camionero, él se llama Ángel. Quiere ver la foto de no sé.
1: No entendí.
0: Y hay que preguntarle a camionero si quiere ver la foto. Ahora estará escuchando, seguro no. Me va a escribir.
1: No, es lo que dijo.
0: Sí.
1: Pero
2: pasa mi foto,
1: ¿no? No, la ya pasa. Yo te digo, ya no va a pasar si él no quiere maravillosa. No, linda, y se va a desmayar.
2: Se burlaba de mí, amor.
0: No, yo no dudo de que se va a desmayar.
1: Mira, ¿cómo se desmata la vida?
0: Sí.
3: Señor pasajero. Noche, sí, tiburones.
2: Yo todos los días tengo 5 minutos. Voy a sacar una próxima. 5 minutos, pero ni.
0: Y después, bueno, hablando más, te escucho.
2: No, ya hablé todo y quería, ya dije lo que quería decir. Ay, espérame, que mamá todavía no.
0: Dale, rápido.
1: Lo que dijo esta senadora, dijo nomás que el chimpancé más inteligente que.
2: Tiene educación,
1: Tiene la educación que él, eso nomás dijo. Y bueno, y el poco de alimento.
2: Más que
1: la
2: leche,
1: el purete,
0: está bien.
2: Bueno, abracito, chao.
0: Chao, hasta luego. Buenos días, Matías y Juan. Una consulta para Juan. ¿Podrías decirme si para qué sirve la calcomanía que se da con la habilitación y generalmente se pega por el parabrisas? Porque la caminera no le da ningún valor si no tenés el documento, igual te multa, dice. No sabe, no sé.
4: ¿Vos sabés que...? Yo generalmente amo ir a hacer parabrisas. Tipo, la cera yun no moía. Peor es coge, ve.
0: Yo tampoco, yo tengo guardado. Y a mí me dicen, ¿por qué no pega? No, no quiero.
4: Entonces.
0: No, sí, la pongo.
4: Entonces.
0: Pero la calcomanía no.
4: Oye, por eso le he ido a documento de registro, mi amor.
0: Entonces vos sí la ponés.
4: Claro.
0: Me parece bien.
4: Claro.
0: A ver, buenas noches, sí, es verdad, demasiado bien se leyeron los labios de Mbappé que dijo la concha de tu madre que todo el mundo leyó lo mismo. ¿A quién le importa esos ladronzuelos policiales? No más pico, hay tus noticias. Y sí, noticia policial, hace él. El comunicado que lanzó el gobierno paraguayo me parece que es un antipatriota, porque él hubiese enviado un comunicado también a los franceses, al gobierno francés, las ofensas de su jugador. ¿Por qué no responder a un saludo tan solo un saludo del otro equipo y gritar en la cara? Es menospreciar, es faltar el respeto, y eso no le importó al gobierno. Pero bien que se fueron y lo abrazaron al llegar en la Libroja. Después no son capaces de defender al equipo, sino que usa como gancho para hacer problema a la señora senadora para provecho de algunos. No estoy nada de acuerdo con las palabras expresadas por la señora Celeste Amarilla refiriéndose de tal forma al jugador francés, porque al final y al cabo nosotros debemos demostrar la diferencia. Se bajó al mismo nivel de misma educación, de ego, comportamiento del jugador. Debemos responder con diferencia, no ser igual que ellos. Está más claro que agua lo que dijo la senadora. En otras palabras, ¿qué quiere decir eso que marque en fucsia que tiene más educación? Marcó en fucsia, sí, no voy a leer el tuit completo tampoco. Que tiene más educación, que quiso decir ella que él. Pero ella lanzó esas palabras acerca de chimpancés que tiene más educación que él. Pero ella viene cayendo en su propio dicho porque ella también habló mal y el chimpancé no responde de tal forma, dice. Bueno.
5: Una cosa, Mati, ¿sabes sí. qué pasó acá también con todo este tema?
0: Sí, ¿qué pasó?
5: Que lo que hizo Mbappé, en el sentido de que te gustó o no, que no le saludó a Orlando Gil, lo que sea, él está en su derecho de no saludarle si no quiere. Ahí le deja a él como maleducado.
0: Perfecto. Y ella está en su derecho de tuitear lo que quiere también. Sí,
5: claro, sí, pero El tema es que el gobierno no se puede meter por algo que pasó en la cancha.
6: Sí.
5: Eso pues fue dentro de la cancha el folclore.
6: Pero
5: que
6: acá,
5: siempre sucede.
6: ¿Y acá qué pasó? Pasó en el Twitter de Segreta Amarilla, no pasó.
5: Sí, pero ya, bueno, pasó.
6: Ahora sí, decía ahí en el pagamento, que otra cosa.
5: Claro, pero ¿sabes pues dónde viene la mano? Que el que se agarra.

0: agarró de fuera de la cancha fue Kylian Mbappé. Él es el que se agarró después de un partido a agarrar lo que dijo durante o post partido cuando se eliminó Paraguay. Dijo eso Celeste Amarilla y especifica en su carta abierta. Dice, estaba caliente y bueno, disculpame, le pidió disculpas. Sí. Pero al final también le pide a él, a Mbappé, que pida disculpas porque ya está usando el tema de violencia de género.
1: Y sí.
0: E incluso la amenaza de denuncia. Pero bueno, igual todo se fue de las manos porque ya salió de la cancha. Cuando Mbappé comienza a reaccionar también es donde comienza el punto de inflexión, y además que le pide ayuda a su gobierno para decirle, che, ahí hay una senadora que me bajó la caña, mandale un mensaje a su presidente.
1: Es muy llorón.
0: Se descalabró todo.
1: Muy llorón.
0: No debería haber pasado.
1: Muy llorón el tipo.
0: Sí.
1: ¿Tenemos más llamadas?
0: No.
1: Tengo audios. A ver, Olga.
2: Buen día para la gente de
1: Montana. Ah, que no se escucha nada acá.
2: Excelente siempre la... Buen día para la gente de Monumental. Excelente siempre la programación. Bateco y Juan será...
3: Y ponate ese amigo.
2: Buen día.
3: Buen día, buen día, buen día.
2: Esa señora que venga nomás ya a hacer ya la programación nomás ya. Además, vos me NDPM la cartera, vaya la... Va a panicar tu yeja, va a panicar tu... Oye, Ana, para esa guay, para la niña de gobernante, ¿cuál ya eso? O ya puedo ir y ir a trabajar. No, no, señora. ¿Cuál es qué, vaya, señora?
1: Otro audio.
4: Hola, Mati. Hace amigo más, amigo, vendata la. Ya están de islas y en la gobierno, que ocho, es la problema. Ah, no, mi urrera, urrero, no la, o defender a la gobierno, no, no importaría ni niño, y ese ni madre. ¿Para qué le haces caso? Chájate y la IA, no, no le afecta a nadie, y menos al presidente. Ah, de la de ella afectada, ¿no? Supuestamente el debo, hijina. ¿No? No le hagas caso y punto. Matías, apenas antes de secuestrar, ya te entró yo rosáigo y ya. Este medio es para todo y para todas. ¿Ok?
1: Otro audio. Yo creo que tenemos que donar un porcentaje de nuestro salario, Juana Celeste Amarilla. Ella hizo todo el programa hoy. Otro audio, Mbappé. Pero Mbappé no le da ni un peso. Me callo nomás ya, pues después me va a responder Mbappé y nadie. Estuve mirando Madrugada Monumental, así en francés. Estuve mirando un programa y me va a putear ahí nada.
5: Hola, vuelvo otra vez un ratito. Un rato. Mbappé y el otro fue en la cancha. En la cancha. Disputándose el fútbol. Debe ser. Suspendido este jugador de Francia. No, no, ¿dónde está nuestro representante de la Conmebol y la APF? No le interesa nada, plata no le interesa a estos dos bandidos también. Bandidos son. Y el racismo no importa. No, no es solamente el color, sino te dice la palabra racista, viene de la discriminación de raza, cultura, geografía, política, así los chinos, ¿verdad? Nosotros le damos con todos los chinos, a los japoneses. Había un tiempo que se le decía a los paraguayos, entre paraguayos, el paraguayo que hablaba en guaraní, se le decía guarango, y ese, por ejemplo, ser racista.
1: Sí.
5: No, ahí el que estuvo hablando, que salía todo charaná, eso es racismo, totalmente. De acuerdo con él, así dice en la academia. No solo por el color. Bueno, no tenemos representante en la APF y en la Conmebol. Todo bandidaje son, o sea. Tiene que sacar una nota al arbitraje, y a los organizadores. No puede ser que al miró nomás. Chao, chao.
1: Hasta luego. Otro audio.
6: Mira, soy Mateo Gen Martelo, burro de los corazones. Ando que yo iba por lo visto eso. Lo que era. Ya y con como un burrero, o sea. Ay, ¿cuándo qué? Hasta esta hora le están llorando. Qué barbaridad. En vez de tener vergüenza, más el partido colorado de mierda, esto burrero. Siempre aparece. ¿Sí? No tiene caraza. Siempre le tira el travesaño ahí, Matías. Gracias para Matías. No sea pues así con nuestro. Amigo Vape Carruaje, carajo de que es el loco de Matías.
1: Y si, ya, ¿por qué quería que te digas? A ver, otro audio.
7: Oh, Matías, entendés. Pase en la NPI, Canal 4 Monumental. Lo que tenías allá, ¿no? No llegó. Ay, ¿quién te contra mano? Ve coña acá y ve más o menos. ¿Entendés? Ah, entendés, pase, Matías. Dale aquí, ok, se va a entender, pao. Ah, se echan a mi motoqueiro, o sea, esta bomba a puta la esta con la no moña, yo ve, cadena, agua, ve, ya bloquean, ve, moto mía, ve, ya me guías, ya ya ve, ya candadia, ve, ahí ve, cañito y mía, ve, ya me ya, si es el peor, muy ambos lados, ve, delante, la trasera, está bien, va a poder que la wea está andando, la pisa pisando wea está andando, ellos andan el puyo, 30, 40 mil años, le cae uno. Ellos van a ver la wea con la moto, el wea lleva esa estacionada, es muy ese wea, a pues cueve, rueda trasera, delantera, se en el joven, se hace tranquilo, es lo mejor, así, es lo que estamos andando. Estamos en los comentarios, Matila, va a pereza. O, es que tú ya recuperas, yo iba a decir, y Castupe 2030 veo otro caso que era jugar con Paraguay y no, pero ven, antes ya recuperaste ese acá. No, Castupe ya recuperaste, pena con.
1: Bueno, nos confirman acá en la producción que nos mandó un audio Mbappé, Juan.
3: ¿En serio?
1: Sí, ¿quieres escuchar?
3: Ya domina. A ver.
8: Vous, Mathieu Cassolet, le escuché madrugé monumentalé.
1: Está escuchando. ¿Y después? Ah, ¿y qué más me vas a decir de payaso? ¿Puedo decir payaso, verdad? Ah, bueno, y está bien. Algo más que me quiera decir, pues sí. Lo único que falta es que ahora los payasos se manifiesten en mi contra. Está escuchando. ¿Qué será que estará haciendo?
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1: ¿Con quién estás escuchando, Mbappé? Hasta ahí nomás, mira, no me voy a meter en su intimidad porque me van a tratar de todo, me van a decir. Bueno, señor Juan, antes de la pausa, faltan dos para las tres, ¿puedes creer? Señor Juané.
3: De Monsieur Juané.
1: Juané, es Juan en francés, no que sos ne. No, es que...
3: Giovanni.
1: Juané Agüere.
3: Italiano.
1: Juané Agüere.
3: Francés.
9: Juané Agüere.
1: Juané Agüere. Noticial policial.
3: Bueno, va en la zona de Alto Paraná. Resulta ser que ayer, una madrugada, habían llegado delincuentes a bordo de un vehículo con arma larga. Intentaron hacer un asalto domiciliario. Creyeron con pastada o con golpe iban a derribar la puerta, o a lo mejor intentaba hacerlo eso, a lo mejor creyó que se le iba a abrir. Pero sin embargo, ese también, hoy en día tenés que invertir, tenés que comprar las puertas, lindas puertas, creo, con la llave, y detrás, dentro de la pieza, tenés que ponerle cerradura. Uno arriba, en el medio, otro abajo. Si alguien patea para que no pueda abrir. Y también la ventana tiene que ponerle la red. Linda es la casa cuando vos le pones blinde, la ventana sin la reja. Pero hoy en día no podemos vivir en esas condiciones. Aparte de eso, tenés que tratar de ponerle otra vez la reja para que los delincuentes no puedan ingresar. O sea, nosotros los ciudadanos común y corriente tenemos que vivir enrejados. Y así sucesivamente también evitar la persona mala intencionada que no quiere trabajar, que se quiere aprovechar el sacrificio de la gente y en 2 segundos te puede sacar lo que a vos te cuesta un Perú para ganar dinero. E intentaron hacerlo. Llegaron, patearon, no pudieron abrirlo. Ese se nota en la cámara de circuito cerrado. Posterior, donde habían realizado varios disparos de armas de juego.
1: Le disparé.
3: Inclusive, ese, en uno de los videos tiene audio donde se le escucha la víctima gritando. ¿Quién no se va a asustar en la madrugada que viene un individuo que patea la casa o lo que sea? Vos no sabes quién carajo que viene a tu casa, ¿verdad? Pero siempre uno tiene que pensar que, claro, no va a venir de visita o no va a venir que te va a robar un ramo de flores o chocolate, lo que sea, ¿verdad? Y ese es lo que pasó, y la señora asustada estaba durmiendo, pidió gritos, pidió auxilio, y como no pudieron abrirlo, empezó a realizar disparos. Posteriormente abordaron el vehículo con que llegaron. Este había ocurrido en el barrio Remansito, en la zona de Ciudad del Este, departamento de Alto Paraná. El informe habla sobre el tema, dice que una mujer fue intento de un asalto domiciliario, había ocurrido en Remansito. El supuesto hecho de asalto domiciliario se había registrado madrugada de día de ayer, donde una mujer denunció el ingreso de varios sujetos armados intentando violentar el acceso de su vivienda, donde resultaron víctimas la señora Limpia Concepción Garcete Villalba, 61 años, domiciliada sobre la calle Julio Correa, sector 6 del citado barrio. De acuerdo al informe de la subcomisaría 13, tres o cuatro hombres encapuchados habrían ingresado, sí, en el patio de la vivienda portando armas de juego, intentando forzar las puertas principales y aparentemente intención de interior, sacar el dinero o lo que sea para huirlo, pero no pudieron, se fueron con la mano vacía, por suerte.
1: Bueno, señor, tenemos que hacerle pausé, Juan.
3: ¿Le pausé?
1: Sí, quédate con nosotros, porque madrugadé monumentalé continué hasta las 5 y después viene Le Lupé. Ya venimos.

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4: ¿Se puede cambiar la historia del fútbol sin ganar un solo mundial? Una selección que lo logró fue Países Bajos de 1974. La mítica naranja mecánica de Johan Cruyff y dirigida por Rinus Michels llegó a Alemania con una idea revolucionaria: el fútbol total. Todos defendían, todos atacaban y rotaban posiciones. Tuvo grandes partidos, como una goleada ante Argentina por 4-0, llegando hasta la final ante los anfitriones Alemania Occidental. Aquí perdieron por 2-1, pero igual son el equipo más reconocido del torneo por su inolvidable estilo de juego.
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0: Bueno, estamos de vuelta, señora, señor. 3:18 de la mañana. ¿Eh? Yo me estoy viendo bien. 6 grados, 4 décimas. Déjate de joder.
1: En 5 ya va a amanecer, ¿verdad?
0: Sí, sí. Y así dice. Yo creo que este podría ser. Dijeron que iba a ser el día más frío de la semana.
1: Exactamente.
0: Es el día más frío del año para mí, hasta el momento. No, está mal, vio. 4 grados. Este de futuro dice 4 grados, 4. Uh-huh. Sí. Ahí estoy mirando. 4 grados con 4 décimas, mamá querida. Sí, hace bastante frío. Bueno, acá estamos hasta las 5 de la mañana, señora, señor, en madrugada monumental, calentando. Calentando a la audiencia, iba a decir, más mal que eso. Calentando la noche, la madrugada.
1: La madrugada.
0: Yo igual estoy tomando mi té, Juan.
1: Sí, me he acostumbrado.
0: No importa si hace frío, hace calor.
1: Sí.
0: Así como digo siempre, el tereré no tiene clima y el café no tiene hora también. Porque muchos dicen, café a esta hora, café no tiene hora.
1: Va, cierto. Sea allí la shopping, cuál vez, Alexander, la pizza, cuál, mitad luzú, mitad cuñácar ahí, guapú.
0: Sí.
1: De vez que Ocaru, Tembigú, como panazo de café. Pegar la Ocaru. Porque lo visto le gusta.
0: Sí, a mí me gusta, y más todavía los que trabajamos de noche.
1: Yo iba a pedir mi café, voy a poner mi jefe allá.
0: Sí, los que...
1: Además, antes del café.
0: Totalmente.
1: No tiene horario como vos decís.
0: Y sí, mucha gente dice, no, después de las 8 de la noche no hay que tomar. Nosotros sí, porque las 8 de la noche es las 2 de la tarde para nosotros. Entonces, bueno. Buenos días, Matías, Juan, Don Juan, Rafa y compañeros. Hugo, desde Toledo, España. Solo quería decirles que aquí la mayoría de los jugadores del Real Madrid son de cristal y niñas mimadas. Por eso sacaron la ley Prestiani, por culpa de la niña llorona Vinicius. Y Mbappé quiere ir de canchero, pero es otra nenaza más. Saludos y excelente el programa, dice. Otro audio, escuchemos. Hola. Otro audio.
2: Y ese Mbappé le da más privilegio al payaso francés que el de paraguayo. Fue con los franceses nos humillan. Fue con los gringos nos humillan. ¿Y qué? ¿Vamos a callarnos ya? ¿No necesitas Juancito?
0: Hola, a la pinta que.
2: ¿No necesitas Juancito?
0: ¿Qué pasó, Rafa? No, tengo, ya terminó ya, pero tengo más audio. No sé si tenés algo antes, mientras. ¿Qué pasó? ¿Llegó más audio en Mbappé, vio? ¿O no? ¿Qué pasó?
3: Hola, Matías, ya no anda mi teléfono para llamarte, mi príncipe. Un beso para todos.
0: Frutillita. Frutillita, Argentina ahora. Por eso, Frutillita con ese. ¿Por qué salió Argentina, Frutillita?
3: No. Hola, Matías, ya no anda mi teléfono para llamarte, mi príncipe. Un beso para todos.
0: Hoy me detallé por ti.
1: No, creo que su sobrino vino y lo llevó para ver el partido del Mundial.
0: Diego se fue a cubrir el Mundial, cierto. Sí. Por eso no llama más, sí. Exactamente. Bueno, otro audio. ¡Audio! ¡Audio! Hola.
4: Mi mensaje para Mbappé. Mbappé, ¿qué?
0: Mensaje para Mbappé, dice.
4: Mi mensaje para Mbappé. Mbappé, ¿qué? ¿Y quién es Bicuapé? Carruaje.
0: ¿Carruaje?
4: Te vine. Qué buena música está pasando, Rafa Matías. Y es por mí, quiero el rock más pesado, ¿verdad? Pero bueno, seguía a llamar Gavino. Ahí pesado, vente.
0: Gavine.
4: Bien, lo que sea, saludo. Pues qué cosa, no me estoy mirando porque hay piroba todavía. A ver, busca pena. Cambia también. Un sancho, pero bueno, estamos en la época. No podemos pegar. 40 grados en esta época. Saludos, Matías, un abrazo, Juancito. Saludos, Rafa. Espectacular la música, ya. De lujo.
0: Gracias, mi amigo Alex Espínola de Capiatá. Otro audio, hola. De Capiatá.
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0: Bueno, otro mensaje. A ver qué dice este audio.
6: Si Celeste Amarillo lo hubiera respondido con educación, que no iba a tener repercusión. Ese fue el tema.
0: Acorten más sus audios, demasiado largos ya son, y esa poesía in memoriam va epiopea, demasiado incoherente. La gente después de muertos recién hace su poesía, es mi opinión. En vida hay que hacer todo, después ya nadie nos escucha. En vida decir te amo, mamá te amo, papá te amo, hijo. Bailas todo con Matías cuando lees mi mensaje, me río nomás de vos, parece que sos pichado. Hey. Yeah. Quiero mandar saludos a la doctora Andrea Recalde de Sajonia, Jesús Eusebio Ayala Cordillera, dice. Bueno, ahí está, señor Juan Agüere.
1: Agüereque.
0: Juané.
1: Huereque.
0: Noticia de policía de.
1: Oye, me tengo que cara ahí, huereque, oye, es emergencia médica, tu cupe, coña.
0: ¿Podemos entrar a la llamada primero,
1: Juan? ¿Qué?
0: Llamé, le llamé. Oyente, hola.
7: ¿Convido un qué?
0: De aso ese.
7: Hola, mi dunque.
0: Bate copié.
7: ¿Cómo se va, mi dunque, pene? ¿Pene quién qué? Más o menos así me lo he aprendido, ¿sí? ¿Cómo se aprende y nada? ¿Pitrunqué? ¿Gabiné?
0: ¿Vos sos Gabiné? ¿Verdad? Porque no te bañas en invierno. ¿Vos te bañas? Gabino, ¿vos te bañas? ¿Vos te bañas igual cuando hace frío?
7: ¿Vos sabés que en jabón es el problema, papá querido?
0: ¿No tenés?
7: El jabón. No, y yo quiero que por la oración y nada a va Pepe con pitrunqué, que para hacer un jaboneque. Algo así. Más o menos hablar así para... pedir ayuda, pues. Y esa parte del de ese no otro para mi comentario, pero yo como escuché ese de Alfaro,
0: sí,
7: y le dijo el ese mape Alfaré, usted qué va a hacer después, Jesuela, yo subiste vine Alfaré, Jesuela, y dónde qué va a hacer después, esto que ir a trabajar allá, viste, con gabinete para vender Alfaro, faro voy a vender ahí con Vinguito con Gabinito. No, dijo Gabine.
0: Bueno.
7: Eso le había discutido, ese yo.
0: Bueno.
7: Gabinito dijo, ¿y qué va a hacer tu cabellera? Le dijo a ese arquero de Brasil. Me dijo nada, para chilla, a Piquiqui, para su vincha.
0: Oíme.
7: Chao, amigo, ¿qué? Porque pitingué. ¡Qué espectáculo! ¡Bárbaro!
0: Absolutamente nada no dijo. Nada. O sea, si alguien me pregunta, Matías, necesito que me resuma qué fue lo que dijo Gabino. Nada no dijo. Absolutamente nada. Y Juan, dos días seguidos ya que te hacemos esperar por culpa de Gabine. Disculpame, mil disculpas.
1: No, tranquilo.
0: Adelante.
1: Bueno, en la zona de Alto Paraná, la zona de Ciudad del Este. Pues es madrugar, no, pues es pejaré, lo que dije. ¿Cómo tenía asalto a mano armada? Y no sé si vamos a llamarle galerías. Galería Light Center. Que está ubicado en Ciudad del Este, en el departamento de Alto Paraná. Resulta ser que los 5 o 6 delincuentes, en este caso, hicieron un boquete. Había ingresado en el lugar, supuestamente se pasearon 2 horas por ahí, estuvieron dentro. Creo que lo mantuvieron de rehén a los guardias de seguridad que se encontraban en ese momento. Según la policía, se produjo el robo. En total, $52,000 más 25 millones. Ese son el botín que lo habían llevado estos delincuentes, supuestos delincuentes que habían ingresado en la misma. Ingresaron al local más cambio. De ahí llevaron $30,000. Y la administración de la galería sustrajeron $32,000 más 25 millones. También había ingresado en otros locales como la Casa de Cambio de Alberdi y La Fortuna. Supuestamente de ahí el lugar no llevaron nada. Y en relación del caso, la policía también, son policías, ¿verdad? No da investigaciones. Le llama la atención la forma que ocurrió, y había un guardia de seguridad que ya había finalizado su trabajo, sin embargo, él dice, como le cuenta, que se quedó en el lugar. Dice su casa, él se quedó supuestamente, quería ver el partido ahí en el local, el tema de los mundiales, y no concordaban las declaraciones que daban los guardias de seguridad. Entonces le comunica al Ministerio Público la situación de estas personas y ordena su detención. Los cuatro guardias de seguridad fueron de la galería, fueron a parar de calabozo a cargo del Ministerio Público para hacer la investigación de correspondiente si ellos participaron o dieron participación al delincuente, que pueda ingresar tranquilamente y puede hacer los robos correspondientes en locales comerciales, ¿verdad? Entonces para eso fueron demorados. El señor Daniel Ernesto Franco Franco, Antoliano Saucedo Aquino, Azalio Aguayo Núñez, Enrique Paredes y Deizati, todos son guardias de seguridad del centro comercial. Entonces vamos a ver qué pasa el día de hoy, si realmente van a ser liberados estos guardias de seguridad o tuvo participación del robo de $52,000 más 25 millones de guaraní que sustrajeron los delincuentes. Son, en total son 5 a 6 personas.
0: Exactamente. Bueno, tenemos otro audio. A ver.
1: No, vamos a material. Más. Vamos a hacer pasarnos.
8: No, y podemos pasar. Hay tiempo ahora sí.
1: ¿Va a pasar?
8: ¿Tenés material? Depende de vos nomás, Juan.
1: Y bueno, vamos a pasar. Ahí está el comisario principal. Habla sobre el tema. Sobre también sobre el robo y la participación de los guardias.
0: A ver.
9: En la denuncia habla de $50,000 del robo, comisario.
10: En la denuncia que ahora ha realizado la secretaria es de $32,000 en la oficina de más cambio se fueron $20,000 y el del la oficina del edificio en sí,
9: administración,
10: se fueron $32,000 y 25 millones.
11: ¿Identidad de los detenidos?
10: La identidad, uno es Wilson Paredes, quien era el guardia de seguridad diurno, y después tenemos Ángel.
12: ¿Pudieron acceder a su sistema de transferencia?
10: Tenemos Daniel Franco, Enrique Paredes, Azalio Núñez y así también Antolino Saucedo, todos mayores de edad.
13: De estas cuatro personas, ¿cuántos de ellos son los que tenían que haber entregado ya su guardia y tenían que haber retirado, o se tenían que retirar a las 5 de la tarde?
10: Este Paredes es el guardia diurno quien tenía que salir o tendría que salir a las 17 horas en este caso.
13: El Paredes es el que se quedó entonces ahí con sus nuevos compañeros o con sus otros compañeros que iban a hacer turno noche.
10: Efectivamente, él se quedó más según él mismo para ver el encuentro deportivo del Mundial, y una vez antes de terminar el partido quería salir ya para dirigirse como para su domicilio, y en el momento cuando abrió la puerta del acceso principal, ahí fueron sorprendidos por estas personas encapuchadas.
1: Bueno, ahí está la palabra del comisario principal refiriéndose del caso sobre el robo. ¿Y bueno, por qué lo demoran a esos guardias de seguridad?
0: Bueno, ahí está. Hacemos la pausa.
1: Claro.
0: Señor Juané.
1: Juané.
0: Ahí estamos escuchando al comisario. Ya venimos.

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0: De los oyentes, los mensajes, a ver qué dice acá. Agradece cada día, es un milagro de vida que Dios nos da. Buenos días, excelente la programación como siempre. Gracias, mi amigo. A ver qué dice este audio. Alex Espínola.
1: Mati, gracias por haber ido. Y espero escuchar una vez, hablamos de vino. Y él siempre dice que él no toma. Imagínate si tomaba el tipo eso.
0: Sí.
1: Ahí le íbamos a ir. Todos los oyentes le íbamos a ir en su casa a lincharle. Que pues ya. No, ahí pero... no me acuerdo de la y. Más carnaje y la ya.
0: Pero otra cosa. No, Gavino siempre se. ¿Cómo se dice? Se manda la parte que él nos toma. Porque eso no es cosa de Dios. Porque sabe que él no toma ahora. Toda su vida chupó, fumó. Y una vez inclusive se fue a donarle sangre a su hermana Kaure. Y no le permitieron en el hospital. ¿Cómo vio Kaure te hacía donar sangre, verdad, man? Vos tenés que estar en ayuna para donar sangre.
2: Sí.
0: Ay, ay, ay, ya. Otro audio.
3: Mati, papé lo que va a querer de vos es un peso. Un beso lo que va a querer.
0: No, gracias. No, gracias. Otro audio.
3: No, es con lo que escribió, sino la forma en que se interpretó el tema, señora. Mm. Todos pensamos, pero no es, ella fue una senadora, ella corre a representar al país. No puede, pues ella ponerse en plan vulgaris. Bueno, pero ella nunca lo sale del plan vulgaris.
0: Bueno, ahí está, 3:47 minutos, 618-4700, está habilitada nuestra línea baja, nuestro WhatsApp 0971-108010, mucha gente hoy, esta noche y madrugada opinando por esta pelea inesperada entre Celeste Amarilla versus Mbappé. Señor Juan,
2: ¿hacia dónde? Bueno, va en la zona de la ciudad de Villarrica, resulta ser una ciudadana alemana, ella tiene 60 años, fue víctima de un asalto domiciliario cuando llegó a su casa, que está ubicado en una zona rural, en la compañía Sulimán, zona rural, la zona de Villarrica, 8 a 10 kilómetros de la zona casco urbano. Resulta ser que ella llega en su camioneta, una camioneta Hyundai Tucson, modelo 2005, color gris, se baja con su perrito en brazo, ingresa a esa casa y posteriormente se olvida de la llave del vehículo, sale de vuelta. Ahí fue, ya fue interceptada por los delincuentes, específicamente le pusieron la seguridad, ese plástico, le esposaron, lo llevaron a sus piezas y de ahí los delincuentes se apoderaron de dinero en efectivo que se encontraba en su domicilio y lo llevaron su vehículo. La otra información también viene de la zona de Villarrica. Fue produjo un choque frontal de dos motocicletas, uno de ellos perdió la vida y el otro resultó herido. Este había ocurrido sobre la ruta P010. La muerte de uno de los integrantes de conductores de la motocicleta ocurrió en la colonia Independencia. El accidente de tránsito con derivación fatal había ocurrido sobre la ruta, la residente de la localidad de Planta Urbana, distrito de Independencia. El siniestro involucró dos motocicletas y dejó como saldo un fallecido y el otro herido de gravedad. Donde perdió la vida el señor Hugo Adán Chávez Jiménez, de 35 años, quien conducía una motocicleta, y el otro conductor, el señor Ricardo Sosa Paz, de 51 años, sufrió graves lesiones. Intervino la comisaría 25 de la planta urbana, que acudieron en el lugar. Posteriormente, estas dos personas fueron trasladadas en el hospital distrital de Colonia Independencia, donde lastimosamente uno de ellos, este señor Hugo Adán Chávez, ya llegó sin signo de vida. Y el otro, prácticamente lo auxiliaron hasta ahí en ese hospital, le hicieron los primeros auxilios, posteriormente fueron trasladados en otro hospital de la ciudad de Villarrica.
0: Bueno, señor, vamos con el compañero Leandro Sánchez, que a esta hora siempre nos pasa el resumen completo de la noche y madrugada. ¿Cómo te va, Leandro? Buen día, adelante.
4: Muy buenos días, Matías, señor Juan, y también para toda la gran audiencia de Madrugada Monumental. Estamos prestos para presentar lo que fue nuestro recorrido, tanto de la noche de ayer y madrugada ya de esta jornada. Empecemos, Matías, hablando

0: Picasso, en donde dos hombres fueron detenidos por la Policía Nacional en el barrio Ricardo Brugada por tenencia de estupefacientes, además de poseer un total de 4 cartuchos con 140 unidades de municiones calibre 7.62 milímetros, balas de gran calibre para armas tipo AK-47, nada más y nada menos que estos jóvenes que fueron detenidos por la policía tenían prácticamente como un arsenal, es lo que nos mencionaba el comisario interviniente. Nos decía incluso que este tipo de municiones vamos a encontrar por personal del ejército ruso prácticamente. El informe data que en horas de la tarde del lunes, en una vivienda del barrio Ricardo Brugada de Asunción, dos hombres fueron aprehendidos por la Policía Nacional por tenencia de estupefacientes. Primeramente, los efectivos policiales de la Comisaría Quinta de Asunción acudieron al lugar tras una denuncia por un robo de un teléfono celular. Por este motivo, los policías llegaron hasta el domicilio de esta persona. Al tener la autorización del propietario del lugar, los policías ingresaron al sitio y posteriormente encontraron un total de 195 gramos de marihuana, 200 gramos de cocaína tipo crack, 2 teléfonos celulares que fueron denunciados como robados y además un verdadero arsenal. En el sitio hallaron un total de 4 cartuchos con un total de 140 municiones de calibre 7.62, balas utilizadas en armas de grueso calibre. Los aprehendidos fueron identificados como Ronald Yamil Ortiz Cabral, de 23 años de edad, quien ya contaba con una orden de captura, y Ricardo Alberto López, de 19 años de edad. Ambos sujetos mencionaron que consiguieron las municiones de otra persona, que sería un consumidor de crack que circulaba por la zona. Posteriormente cayeron en contradicciones ante la Policía Nacional y ambos fueron trasladados hasta la comisaría correspondiente, en donde ya fueron puestos a cargo del Ministerio Público. Estamos observando justamente la fotografía, tanto de las municiones ahí en pantalla, y el momento también en que eran trasladados estos jóvenes hasta la comisaría quinta de Asunción. Pasemos a hablar de otro caso, Matías, en donde un joven de 20 años y un adolescente menor de 17 años de edad fueron aprehendidos por la Policía Nacional tras haber hurtado una motocicleta. El momento del hecho quedó registrado en imágenes del circuito cerrado. Además, mencionaron que abandonaron el biciclo en una zona boscosa de la Costanera Sur, en la ciudad de Lambaré. Al mediodía del domingo, dos personas hurtaron una motocicleta frente a un local comercial ubicado sobre la avenida Fernando de la Mora y Bartolomé de las Casas. La víctima del hecho dejó estacionada su motocicleta para ingresar en dicho local, y en ese momento un hombre de 20 años de edad en compañía de este menor de 17 se llevan el biciclo. A través de una cámara de seguridad se pudo observar como uno de los implicados, que ya estaba a bordo de una motocicleta, estaba esperando a su compañero, a quien luego se lo ve arrastrando la motocicleta hurtada y posteriormente lo hace arrancar y se lo lleva. Las imágenes facilitaron a la Policía Nacional poder identificar a los sospechosos y se los aprehendió ya durante la jornada del domingo. Uno de ellos fue identificado como Junior Andrés Guayuán Lugo, de 20 años, y el otro sería un menor de 17 años. Ambos mencionaron a los efectivos policiales de la Comisaría 14 de Asunción que dejaron el biciclo en una zona boscosa de difícil acceso, por lo cual los intervinientes ingresaron nada más a pie. Tuvieron que dejar sus móviles bastante lejos, como a 500 metros aproximadamente, nos mencionaba el comisario interviniente, en este lugar de difícil acceso en la Costanera Sur, a inmediaciones del Cerro Lambaré, por lo cual procedieron a la verificación y posteriormente recuperación del biciclo hurtado que estaba ahí tirado en esta zona boscosa, esperando lo que se llama, o lo que dicen comúnmente, como el enfriamiento. Y por último, compañeros, pasemos a hablar de este caso en donde una mujer de nacionalidad argentina fue aprehendida por los efectivos policiales tras ingresar a un local comercial e intentar pagar algunos productos con una tarjeta de crédito bloqueada y denunciada como robada. La misma mujer, días atrás, hurtó bebidas y cigarrillos de una bodega en Asunción. En la tarde del lunes, una mujer ingresó a un local comercial de artículos de construcción en donde simuló ser una clienta. Al momento de llegar a la caja registradora, intentó pagar los artículos con una tarjeta que ya fue bloqueada y denunciada como robada. La misma tenía entre sus vestimentas una guampa de un valor aproximado de 60.000 guaraníes que estaba exhibida ahí en el sitio, en este local comercial. El guardia de seguridad del local se percató de este hecho y rápidamente llamaron a los efectivos policiales de la comisaría 16 de Asunción, en donde aprehendieron a la mujer, que fue identificada como Ángeles Franco González, de 36 años de edad, con nacionalidad argentina. Cuando se le consultó cómo consiguió la tarjeta, la mujer mencionó que fue su patrona quien le había dado dicha tarjeta, pero cuando los efectivos policiales acudieron a la dirección que brindó la aprehendida, nadie salió al encuentro del personal policial. También la propietaria de una bodega realizó una denuncia en contra de la detenida, mencionando que días atrás ella había hurtado algunas bebidas y unos cigarrillos entre sus vestimentas mientras atendía a sus clientes en su local. Esto fue justamente lo que ocurría en el transcurso ya de la jornada de ayer. Vemos cómo esta mujer va ingresando con el personal policial femenino dentro de lo que es la comisaría 16 de Asunción, compañero.
1: Bueno, muchísimas gracias, Leandro, por el informe. Será hasta mañana.
0: Será hasta mañana, compañeros, puntualmente.
1: Bueno, ahí está el compañero Leandro Sánchez con el es que estuvimos hablando con ella. Se me quedó el compañero Leandro Sánchez con el resumen completo de noche y madrugada. Ay, ella. Bueno, 3:58. En 2 minutos van a ser las 4. Ya en un ratito vamos a empezar a leer los diarios. Impresionante cómo nos pasó la hora el día de hoy. Volando, ¿verdad?
2: Volando.
1: Sí, señor. Tenemos uno más antes
2: de sí, corte. Señor. Vamos en la zona ciudad. ¿Te acuerdas hoy con Pigares? Hoy corte en Pigares. Tiene triple choque a más norte en la moto arriba. Va a salir con el accidente. Resulta que la conductora tiene que manejar las autos. Ojo, ven ahí. De repente, no sé, en donde va a tener yagua. Va, oye, po. O le da ley el volante. Oye, motivo. Por no socar la yaguare. Oye, ¿qué ve otro? La Pepe. Pepe soca motociclista. Pepe soca otro vehículo, ¿re? Y va a tu coño tumbado ahí. Y pepa y te la y auto. A ella voy a disparar, solo no está al hospital, pero motoquera tú. O más no te verá, güey. Pero otro embargando, ya, güey. Pea Pujarío y Cocuri. Llamó Ciudad del Este. Y el informe habla en relación del caso. Dice que un motociclista de 29 años perdió la vida en un violento triple choque registrado anoche, lunes. Ahí sobre la ruta P07, ex supercarretera, a la altura del kilómetro 4 de Ciudad del Este, frente al local comercial Arte Sociedad Anónima, donde resultó víctima, que en vida fuera Rodrigo Ariel Merker, de 29 años, que conducía una motocicleta MotoStar cuando se produjo el accidente. Involucraba un auto de Kia Picanto y una camioneta Fiat Florino. De acuerdo al informe de policía, el accidente se había ocurrido a consecuencia que, según una de las conductoras del Kia Picanto, esquivó de un perro que se le cruzó en el camino. A raíz de eso hizo maniobra su volante, ingresa en el carril contrario, donde se produjo el triple choque y vuelco de su vehículo. Y lastimosamente el motociclista se llevó la peor parte, perdió la vida. Ahí, por ejemplo, estuvo el señor agente fiscal, el abogado Alcide Jiménez. Estuvo también presente el médico forense, personal de criminalística y otra persona de autoridades para autoridades qué es lo que había ocurrido. Una vez finalizado el procedimiento, el cuerpo de este motociclista fue entregado a su familiar.

0: madrugada monumental. Momento donde acompañamos a la gente que arranca la jornada y lo quiere hacer de la mejor manera, bien informados con los principales titulares de la jornada y todo lo que nos traen los principales diarios del Paraguay. Pero en este día tan frío, un día martes, ¿cuál es el menú, Juan?
1: Bueno, seguro que ya vamos a pagar a su vez, tenés guiso de codito.
0: ¿Guiso de codito? Sí. ¿Se come? ¿El codo se come?
1: Claro, si no a tu moñito. Pues, por ejemplo, en bocir, poner la de eso o... Apeguemos el lande de cebolla. Jaupeniemos el lande de tomate. La locotere. Ya estoy chipona, pebe. Ya estamos más a pebe. Entonces, son de ahí por hoy la conserva. Está ahí. Hombre, papá, antes me bebe a pesar de ella. Empezaron a doy cuey. Empezaron a apuntar en la NMU. Ja, apuntar a veces, voy. Vamos a apuntar ese. Entonces, tenemos que ir por una lande de cebolla. Lande de cebolla, tú. De lujo, apuntar así, no sé. En Boiga, Pio Pupú, por ahí mío, en Moiso, esa mía, hablan de fideo codito, sino moñito, a José, ve, jique, y a mí se coite, y jique, y ves a mi chemi, hoy coitebra, mandi o acure. Está la mandi o poná, ahí, ya de la pisa campesino, y poná, ahí barato. Esto pata, mercado, almacén,
0: y encima, algún jugo, algo, no así,
1: no. No, y la jugo, está bien, por ejemplo, hoy y la pomelo, está hoy la limón, hoy la naranja, poná. Hoy mandarina, y para depender de dónde dejé, pues se va a ir, ya posee. Hoy la piña,

0: Entonces, de elegí para este. A Juan, ese mismo ahí en la frutilla ahí, ¿no? Pues súper, me hago ya vendemos ahí, vamos en paquetes, ¿no? Esa sí. Mi frutilla mía para que
1: me quedo con la piña por.
0: ¿Es piña? Sí. Hoy estoy hablando de piña, andeado.
2: Sí, espectacular.
0: Sí. Debe muy ser azucarático, como dice edulcorante.
2: Edulcorante,
0: edulcorante,
2: sí.
0: Edulcorante. Se ve edulcorante, año acostumbrado ese.
2: Te acostumbras, yo hace años ya que tomo
0: edulcorante. Sí, hace años. Ahora tú bebes un sende.
2: Sí. ¿Y vos sabés que te acostumbras al toque te acostumbras?
0: Sí, sendas es que hay este verado y la
2: pedazo. No, yo tampoco. Yo tampoco. Así es. Bueno, vamos a arrancar con las tapas de los diarios. Esto dice última hora. Fondos de IPS para compras alcanzarán hasta fines de julio. Reubicarán 120 mil millones de guaraníes por criterio de la superintendencia. Alerta Fretes advirtió legisladores sobre la situación crítica que enfrenta la previsional Urge. 150 mil millones de guaraníes para adquirir medicamentos. Medida. Plantean crear una mesa técnica para diseñar en 8 días un plan de reingeniería financiera que se incluya a la ley de emergencia. Emoción y gratitud con la Albirroja. Fervor, los jugadores de la selección paraguaya al retornar al país recibieron todo el cariño de cientos de aficionados tras su participación en el Mundial. Todo apunta a que Alfaro sigue como DT. Insulto de Celeste contra Mbappé desata conflicto con el gobierno de cientos de aficionados tras su participación en el Mundial. Todo apunta a que Alfaro sigue como DT. Insulto de Celeste contra Mbappé desata conflicto con el gobierno de Francia. Condenan a ex fiscal y asistentes y abogados por múltiples coimas. Diputados a favor de mantener las bonificaciones para autoridades, dice Última Hora en su portada.
0: Bueno, acá nos vamos a ir a la zona de la comisaría primera de San Lorenzo. Resulta ser que la policía logró primeramente detener a una persona, incautó un vehículo y al conductor. Lo llevaron a dos personas más el vehículo en la comisaría. ¿Por qué lo llevaron? ¿Por qué lo demoraron? Resulta ser que este señor de nombre Bruno Raúl Aquino Amarilla, de 26 años, había ingresado en un local comercial. Ahí había hecho una compra y sacó de su bolsillo 100 mil guaraníes pasando a la cajera. En un momento dado había más personas, le distrajo. Entonces él saca otra vez sus 100 mil, guarda y le exige a la cajera que le dé su vuelto. Le marea con ese juego, que no es la primera vez, ocurrió hace rato en varias ocasiones. Muchas veces le sorprende, le sale bien su jugada, pero la cajera se dio cuenta y lo denunció. Por ese hecho, este muchacho fue demorado, más incautación del vehículo, y al conductor le llevó a la comisaría. ¿Qué dispuso después el Ministerio Público? Le dijo, y cachafare con amo coibea. 6 horas, pero con su calabozo, ¿ves? Happy people, y sí. Ya sabes, no aprendí, bajé.
2: A la pinta, sí, weón.
0: Sí.
2: Bueno, vamos a la tapa del diario Extra. Mbappé en guerra total con Celeste. Insólita repercusión del partido con Francia. La senadora tuvo duras palabras contra el pelotero, que reaccionó en medio de anuncio de demanda por racismo. En la pelea hasta el presidente francés metió su cuchara para cargar contra la Chauvel. Ella anuncia una presentación mañana en la sesión del Senado. Jugadores albirrojos como héroes en sus valles, futbolistas fueron recibidos en caravanas luego de volver a nuestro país. A vos también te saca toda la frazada. Las 9 peleas más frecuentes de las parejas por el frío. Unos no se ponen de acuerdo con la calefacción, otros usan la media de sus peores nada. Hasta surgen quejas por el kunuú y los pies helados. ¿A vos qué tal te va en casa? Suman a 275 nuevos católicos. Se bautizó a los 63 años. La inusual ceremonia se realizó en Tabaica, Azapá. Muchos adultos no tenían ni el certificado de nacimiento. Es lo que trae el diario Extra en la portada.
0: Bueno, en la zona de la comisaría segunda de Fernando de la Mora, cerca de las 17:30 horas, también se logró la detención de Pablo Daniel Rojas Melgarejo, de 50 años. Este señor tiene como 7 antecedentes penales. Había ingresado en un local comercial, Burroito se puso furioso, no sabemos lo que es regla de 3, lo que sí que le amenazó de golpearle al dueño del local. Y también por esa razón la señora se sintió también agredida verbalmente y físicamente. Intentó agredirle a ese muchacho. Por esa razón se hizo la denuncia correspondiente en la comisaría, donde personal de esa comisaría llegó en el local y logró su detención. Lo llevó en el calabozo directo. ¿Qué dispuso el agente fiscal de turno, el abogado Mariela Hick, quien dispuso la detención por un plazo de 6 horas a este muchacho, para que a lo mejor lo que le pasa también es un nervio? La Tomás Ollera, todo puede llamar, todo meritamba.

0: lo haya puesto.
1: Seguramente. Sí. Bueno, diputados se mantienen a favor de bonificaciones a autoridades. Cámara de Origen, Senado le dio media sanción. Su titular, Basilio Bachi Núñez, será beneficiario. 6 meses, la iniciativa apunta a los altos cargos y la previsión sería por lo que resta de este año. Este proyecto es porque el titular de nuestro Congreso decidió autoaumentarse su dieta, bonificación, decía el diputado opositor Raúl Benítez. Debemos colaborar con la gente porque sabemos que todo lo que se gasta en el Estado sale de su bolsillo, decía el diputado del PRA, Miguel Martínez.
0: Bueno, en la zona de la comisaría tercera de la ciudad de Luque, resulta ser personal de esa comisaría, logró la detención de 7 personas de diferentes hechos delictivos. La primera, las 2 personas que fueron detenidas por amenaza de hecho punible, resistencia y agresión hacia el personal policial, fueron detenidas 2 personas. Estamos hablando de Martín Sebastián Ceballos y Fran, de 27 años, Diego Roberto Benítez Escobar, de 24 años. Este último tiene antecedentes por homicidio doloso, año 2023. Resultó víctima un personal policial de nombre Gustavo Gabriel Duré Ferreira, de 21 años. Se encuentra en el calabozo. Y los 5 restantes, uno agredió su arresto domiciliario, orden de captura, violencia familiar y exposición al peligro en el tránsito terrestre. En total, 7 personas fuera de circulación.
1: Tribunal Superior de Justicia Electoral fija plazo para informar gastos de campaña. La Dirección Técnica de Financiamiento Político de la Justicia Electoral recordó a los candidatos a intendente y a miembros titulares y suplentes de juntas municipales de todas las organizaciones políticas que participarán en las elecciones municipales del próximo 4 de octubre, que deberán presentar sus declaraciones de ingresos y gastos de campaña en cumplimiento de lo establecido en la ley que regula el financiamiento político. La declaración deberá incluir todos los recursos monetarios y no monetarios que serán destinados a la campaña electoral y deberá ser cargada de manera anticipada en la plataforma SINAFIP, utilizando el mismo usuario y contraseña asignados para las elecciones internas simultáneas. La Justicia Electoral informó que el sistema permanecerá habilitado hasta las 23:59 del lunes 20 de julio del 2026, de acuerdo con el cronograma electoral aprobado. La carga de la declaración puede realizarse a través del portal oficial habilitado para los candidatos. 20 de julio es la fecha tope para informar sobre los recursos de las campañas según el cronograma del Tribunal Superior de Justicia Electoral.
0: Bueno, en la zona de la comisaría 32 de Posta y Huipa. Este, por ejemplo, está esta comisaría, está a la altura del kilómetro 20. Kilómetro 20, tú ya ves nada, ruta 1. Resulta ser que cerca de las 17 horas aproximadamente, personal de un supermercado que está ubicado frente mismo de esa comisaría logró la detención de un hombre alias Goloso.
1: Goloso.
0: Sí, se había apoderado 7 barras de chocolate.
1: Ah, por eso que dicen Goloso.
0: Sí, por esa razón le dice Goloso. Él, por lo visto, no sé si no tenía plata o a lo mejor muchas veces es una enfermedad también, una persona ingresa a robar lo que sea, entonces y las 7 barras de chocolate muy cuatro, había dicho, oye, pilla pa' esa pa' vamos a en huevo, oye, agarrazo el policía, y hubiera íntimo a esa calle más o menos, inambillo, vamos a buscar calabozo. Arturo Manuel Ávalo Roja, ahora con 18 años el fiscal le hizo, espere, con eso tiene 6 horas y ve calabozo a lo mejor toye asazo y la Eva, yo ya posee acá.
1: Y sí.
0: A lo mejor es que estuvo meditando, a lo mejor estuvo ya asazo y si no, tú aumenta el volumen de la ya posee acá.
1: El tema es que no se le baje nomás el azúcar ahí, no llegó a comer el chocolate o sí.
0: A lo mejor es que estuvo ya azucado. Y de un lugar azucado, por ejemplo, Hawaii y Pablo Irlanda de presión por falta de azúcar.
1: Exactamente.
0: A veces deje esa puna ahí en estos pejuí, entonces pegamos para hacer esos chocolates.
1: Exactamente. Celeste versus Mbappé, expresiones desatan polémica y repudio, otro nivel, hasta el presidente Macron se pronunció y se habla de un diálogo incluso con Peña, denuncia a la Federación Francesa de Fútbol, anunció demanda judicial a la senadora. Toda la noche estuvimos debatiendo de esto con la audiencia, señor Juan.
0: Bueno, en la comisaría 33 de Posta Guiraroa de J. Augusto Saldívar, resulta de que personal de esa comisaría logró la detención de 3 personas. La incautación de 2 motocicletas. Una de ellos, o sea, una de ellas es que fue denunciada como robada, la otra que utilizaron para perpetrar el hecho. ¿Quiénes fueron sacados de circulación? Derlis Ismael Cueva Alarcón, de 23 años. Hugo Ever Miere Alonso, de 44 años. Este tiene antecedentes. Y el último menor, de 14 años. Entonces se recuperó 2 motocicletas. Una de ellos que fue denunciada como robada y la otra que había utilizado para movilizarse.
1: Bueno, Bachi Núñez, Aliana y Ortega coinciden en repudio contra posteo racista. El presidente del Congreso, Basilio Bachi Núñez, se pronunció tras la controversia internacional que provocaron las declaraciones de la senadora Celeste Amarilla sobre Kylian Mbappé, luego de que el delantero francés respondiera desde sus redes sociales calificando de racista los comentarios de la legisladora. A través de sus redes sociales, Núñez marcó distancia de las expresiones de Amarilla y sostuvo que el Parlamento no puede quedar asociado a mensajes discriminatorios.
0: Bueno, vamos a ir a la zona de la comisaría 31 del Reducto de San Lorenzo. Resulta ser que la policía, cerca de las 23:30 horas de anoche, logró la detención de tres personas acusados de haber perpetrado un asalto a mano armada, y ellos se habían movilizado a bordo de una motocicleta y utilizaron armas de fuego para empujarle una mochila a su víctima. Dentro de esa mochila había una computadora portátil, teléfono celular, su documento con dinero en efectivo, y por suerte se logró la detención de esta persona y se recuperó todos los objetos denunciados como robados. Que estaba mencionando, el hecho había ocurrido cerca de las 23:30 horas en el barrio Virgen del Rosario, el Reducto San Lorenzo, donde se logró la detención de Félix David Curtido López, de 25 años, Diego Manuel Cabrera Candia, de 25, y el último, Rosana Lucán Gómez Bristo, de 18 años. El denunciante, Curtido, José Oscar Mola Duarte, de 24 años.
1: Curtido es su apellido.
0: Es a mí. Desde la Curtido Gómez Lucán, la denunciante.
1: Sí, Curtido, está bien.
0: ¿Ahí por ahí?
1: Sí. Ministerio de Relaciones Exteriores se deslinda de postura del liberal. El gobierno de Paraguay, a través del Ministerio de Relaciones Exteriores, emitió ayer un comunicado en el que expresó su rechazo a las declaraciones vertidas por la senadora opositora Celeste Amarilla contra el capitán de la selección de Francia, Kylian Mbappé. El pronunciamiento difundido a través de su cuenta oficial de X Twitter de la Cancillería paraguaya sostiene que las expresiones de la legisladora son incompatibles con los principios de convivencia pacífica y respeto a la dignidad de las personas que el Estado paraguayo promueve. En ese sentido, el gobierno manifestó que deplora y rechaza las expresiones de la senadora Celeste Amarilla dirigidas a Mbappé. Asimismo, el Ejecutivo enfatizó que Paraguay es una república democrática sustentada en la separación e independencia de los poderes del Estado. Bajo ese principio, aclaró que las manifestaciones de la parlamentaria constituyen una actuación realizada en el marco de su responsabilidad personal como integrante del poder legislativo y no reflejan de ninguna manera la postura oficial del gobierno ni la del pueblo paraguayo.
0: Bueno, en la zona de la comisaría tercera de acá, la ciudad de Asunción, resulta ser que también logró la detención de una persona que había realizado un robo domiciliario. Se recuperó el objeto denunciado como robado y lo detiene a Walter Ramón Álvarez, de 40 años, domiciliado ahí en la zona baja de la Chacarita. Su carta de presentación, 14 antecedentes penales. Él anda suelto porque también ya pisó. Estuvo también con él, también era inquilino de Tacumbu Hilton. Además, también tiene 14 antecedentes penales. Le resultó víctima el que le había denunciado, José Emilio Candia. Este señor lo denunció por robo domiciliario y había ingresado a su propiedad, que está ubicada sobre la calle Culpa del Tío, número 621, Casia Sara, microcentro de la ciudad de Asunción.
1: Más que guía. Y bueno, contralor y subcontralor son convocados para este jueves. La Cámara de Senadores convocó a una audiencia pública a los primeros 10 candidatos para los cargos de contralor y subcontralor general de la República. La jornada está marcada para este jueves 9. A las 10 en la sala de sesiones del Senado, piso 3. Los convocados son Camilo Benítez, actual contralor, y Augusto Paiva, subcontralor, Jorge Ábalos Mariño, Vanessa Cuba, Gerardo González, Oscar Enrique Rolón, Edgar Hernán Sosa, Roberto Riveros, Aníbal Jiménez y Mabel Bogado. 49 son los aspirantes que se presentaron este año para los cargos de vacantes en la Contraloría. 10 son los candidatos citados por el Senado. La audiencia arrancará este jueves a las 10.
0: Bueno, en la zona de la comisaría Cuarta Asunción, barrio Obrero, resulta ser que un hombre buscado por la justicia del año 2020,
1: seis años
0: después, fue detenido. Tiene 4 horas de captura, por falta uno tiene 4. A lo mejor quiso juntar media docena, a lo mejor intención para entregarse, pero sin embargo, antes de completar la media docena, la policía lo cachó el día de ayer sobre la avenida Quinta y México, barrio Obrero. Estamos hablando de Fabio Junior Mancuello Cristaldo, de 29 años, hurto agravado año 2020, robo agravado año 2022, abuso sexual en persona y defensa año 2023 y el último abuso sexual en persona indefensa en el año 2024.
1: Bueno,
0: esa es su carta
1: de presentación.
0: Exactamente.
1: Opositora asegura que cartismo apuesta por el recutú. Para la senadora Esperanza Martínez, la convocatoria para la Contraloría General de la República responde solo a un trámite administrativo, ya que asegura contar con información de que el cartismo ya decidió apoyar la reelección de las autoridades actuales. La opositora defiende que los órganos extrapoderes deben actuar como contrapeso para garantizar una democracia de contrapesos. Esto se hace para cumplir nomás con los requisitos administrativos fundamentales, pero en realidad ya está la decisión política, decía la senadora Esperanza Martínez.
0: Bueno, acá tengo el informe de la Policía de Investigación de la zona de Alto Paraná. Menciona y habla sobre la detención de personas, recuperación de vehículos denunciado como robado, que se había utilizado para un intento de asalto a mano armada que había ocurrido en Remansito. El 5 de julio había ocurrido en la zona de Remansito el vehículo, un automóvil Toyota modelo año 2002, denunciado como robado. Datos en fecha, la persona que había denunciado, Manuel Cabrera, en la comisaría cuarta, barrio Pablo Roja. Otro automóvil modelo premio color plata, también se había utilizado el hecho investigado. Y la persona que fue privada de libertad, Gustavo David Cáceres Alemán, 30 años, domiciliado en la zona de Ciudad del Este. Entonces se recuperó dos vehículos, se logró la detención de uno de los supuestos autores. Ahora falta caer los demás integrantes de la banda.
1: MITIC dice que redujo gastos en publicidad en informe a Filisola. Versión MITIC respondió al pedido del senador sobre campaña sucia. Sobre la campaña sucia, críticos del gobierno. 2.971 millones de guaraníes es la inversión en publicidad hecha por el MITIC desde el año 2023.
0: Bueno, acá tengo el informe también de la Policía de Investigaciones Regional Canindeyú. También nos habla sobre la detención de una persona buscada por un homicidio doloso. La incautación de una escopeta calibre 12, mala motocicleta. El procedimiento se había realizado en esa zona el día de ayer. El crimen había ocurrido el 16-10 del año 2019 en Caruperá, distrito de esa zona, donde había resultado víctima el señor Adolfo Cantero Sosa. En relación de ese caso, la policía logró la detención de Amado Paniagua, alias Amado Cagüe, sin cédula de identidad y otro.
1: ¿Por qué Cagüe?
0: Cagüe, está la hoy la Vila Mata, diría.
1: Ah.
0: O sea, ¿cómo está? Hoy la Cagüe, me hace ya volar, me hace la imarcantea. Cagüe, ponete
1: ahí. Y bueno, 4 con 33, hacemos la pausa, 4 grados la temperatura.
0: Ay, huevo, Dios.
1: Ya venimos.

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3: Turquía fue una de las grandes sorpresas del Mundial de Corea-Japón 2002. Sin aparecer entre las favoritas, terminó alcanzando las semifinales y cerró el torneo en el tercer puesto, firmando así la mejor actuación de su historia en la Copa del Mundo. Comenzó mal el torneo, clasificando a octavos en la última fecha. Las únicas derrotas del equipo en el torneo fueron ante Brasil, en fase de grupos y luego en semifinales. Su máxima figura fue el arquero Rustu Rekber, quien, gracias a sus grandes actuaciones, fue comprado por el Barcelona al terminar el Mundial.
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7: De vuelta, señora, señor, 4:38, 4 grados la temperatura, señora, señor. Dilema de Paraguay frente a China ante advertencias y asimetrías, puntos de vista. Apertura convive con límites diplomáticos y asimetrías económicas. Mercado analizan si es conveniente para Paraguay cambiar su perspectiva internacional. 6.122 millones de dólares es lo que ingresó en el 2025 en importación de China a Paraguay. Según el Banco Central de Paraguay, 2.95 millones de dólares es lo que el mercado paraguayo pudo exportar a China en insumos básicos. La pregunta central es, ¿qué hecho económico está por detrás? ¿Qué tenemos nosotros para ofrecer al mundo? Decía el economista Jorge Aricoche. Las empresas chinas no compiten en igualdad de condiciones, reciben financiamiento estatal que baja costos, decía el analista Carlos Augusto Chacón. ¿Por qué elegir uno y no otro? Cuando estamos viviendo el esfuerzo y la predisposición que tienen con Paraguay, decía el presidente de la UIP, Enrique Duarte.
8: En la zona de presidente Franco, en la zona de Alto Paraná, resulta ser que ahí se produjo un asalto. Resultó víctima un playero. Ahí llegó, por ejemplo, un hombre a bordo de la motocicleta, simulando ser cliente. Le dice, ¿me puede cargar combustible? Cuando él se disponía a hacerlo, ahí el hombre sacó su arma, dejó una pistola de su cintura, le dijo, este se trata de un asalto, dámelo tu billete. De lo cual el hombre accedió, le entregó su billetera que contenía la suma 400.000 guaraníes, que es la venta de la gasolina, y una vez tenía el botín, el delincuente se retira del lugar. Esto ocurrió en una estación de servicios Energy, está ubicado en el barrio San Isidro, presidente Franco. Posteriormente, la víctima había radicado la denuncia en las citadas comisarías. Y vamos a ver si logrará identificar la cama secreta cerrada para sacar de circulación.
7: PI01 ultiman detalles para inicio de obras en el primer tramo. Objetivo, tareas buscan reducir el tiempo de viaje entre Asunción Central y Encarnación. 25.000 vehículos al día utilizan la ruta PI01, la cual es intervenida mediante la APP. Duplicación, al igual que la PI02, se duplicarán tramos de la PI01 bajo contrato de alianza público-privada con rutas del Mercosur.
8: Bueno, hoy la zona de Canindeyú también lo detuvieron a Highlander.
7: ¿Highlander?
8: ¿Sí conoces a Highlander?
7: Sí.
8: El hombre que tiene su espada de largo, para no manuyo.
7: ¿Por qué le dicen que tiene la espada larga?
8: Sí, exactamente. Y pareció que la espada de Highlander, él tiene su poder. Él utiliza justamente para asesinar chancho ajeno. ¿Para yuca? Sí, curé ajeno, yuca o carneada.
7: Y ahora está entre la espada y la pared.
8: Exactamente. Bueno, eso ocurrió en la zona de Canindeyú. Dice el presunto autor de una vigilada de Guaraná también era buscado por un motín. Agentes de la Policía Nacional aprendieron a un hombre investigado por un supuesto hecho de vigilante durante el operativo había realizado en una vivienda de la colonia Jejuí Sur. Al verificar su antecedente, se constató que además contaba una orden de captura pendiente por una causa de motín. El procedimiento permitió la aprehensión de Igor Fernando Araújo Correa, de 28 años, quien era investigado tras la denuncia a un poblador sobre la sustracción y posterior faneamiento de un animal porcino de 40 kilos que había utilizado su espada Highlander para asesinarlo y así utilizó su carne para devorar posteriormente.
7: Y bueno, crisis en IPS, presupuesto de IPS para compras alcanzará solo hasta fines de julio, 8 días. La previsional propuso una mesa técnica a diputados para salvataje económico. No hay fretes, dice que tiene 44 mil millones de guaraníes y necesitan 150 mil millones para medicamentos. Si para fin de agosto no le damos una solución, no quiero ni pensar lo que va a pasar con la institución, decía el presidente del IPS, Isaías Fretes. 150 mil millones de guaraníes necesita el IPS para compras mensuales de medicamentos e insumos. 44 mil millones de guaraníes mensuales tiene el IPS para compras de medicamentos y servicios.
8: Bueno, en la zona de Mingagua, soy la zona de Alto Paraná. Pues sabes que la policía logró detención de 2 hombres. Pensaba robar 1.000 millones. Pero antes que lo haga, la policía lo detuvo día de ayer. Un operativo permitió la policía frustró este lunes, día de ayer, un asalto a mano armada. Según el informe de inteligencia, estaba siendo planificado en la zona kilómetro 15 de Mingaguazú. De acuerdo a las versiones manejadas, los investigadores, el botín haber alcanzado la zona de 1.000 millones de guaraníes, aunque ese monto aún no fue confirmado oficialmente. La persona que fueron privados de libertad, estamos hablando de Rubén Darío Saucedo Salinas, que contaba una orden de captura vigente por un supuesto hecho de robo agravado, asociación criminal, y lo que fue detenido. El otro sujeto, que es su cómplice, Rodrigo Martínez Escobar, quedó aprehendido mientras avanzaba las investigaciones correspondientes. Ambos fueron trasladados en la dirección de policía de Alto Paraná.
7: En previsional, 800 doctores entraron por cupo político. El presidente del Instituto de Previsión Social, Isaías Fretes, afirmó que la previsional cuenta con 800 médicos sin formación especializada, incorporados por grupos políticos. Fretes advirtió que la institución enfrenta una crisis de recursos humanos marcada por los bajos salarios, la fuga de profesionales y la escasez de especialistas, a la que se le suma esta herencia política de administraciones anteriores. En la sesión con diputados, Fretes describió un escenario que calificó de crítico. La previsional pierde médicos y enfermeras de manera constante debido a las mejores condiciones laborales ofrecidas tanto en el extranjero como en el sistema público. Todos los días firmo renuncias no solo de enfermeras sino también de médicos y eso se debe al magro salario, sostuvo. Indicó que una enfermera percibe alrededor de 2.8 millones de guaraníes, mientras que un especialista altamente capacitado como un hemodinamista gana cerca de 4 millones y medio, pese a la larga formación que exige esa especialidad. Fretes aseguró que el IPS arrastra una estructura conformada con profesionales que no cuentan con la preparación requerida. La institución del IPS tiene a la fecha 800 médicos sin formación, fue lo que dijo él.
8: Bueno, un niño de 10 años también falleció tras incendiar su vivienda. Esto ocurrió en la zona de San Rafael del Paraná. Cerca de las 11 de la mañana se produjo un incendio que se cobró la vida de un niño de 10 años en el barrio San Isidro del distrito de San Rafael de Paraná. De acuerdo a la primera averiguación y el relato de vecinos, la madre del niño no se encontraba en la vivienda al momento que se produjo el incendio. Hasta el lugar también fueron convocados integrantes de los cuerpos bomberos voluntarios. También al llegar ahí lograron sofocar la llama, pero lastimosamente el pequeño había fallecido. Ahí estuvo presente también personal de criminalística, Ministerio Público, como también el médico forense. Posterior a finalizar el procedimiento, el cuerpo sin vida fue entregado a sus familiares. Ahora hay que destacar también dónde se encontraba su mamá, si se fue a trabajar o dónde estaba en la casa de un vecino. Entonces, pues, esa va a ser la investigación posterior. Hace llamado al Ministerio Público para dar declaraciones.
7: Instan a proteger a bebés frente a los virus respiratorios ante el aumento de la circulación de virus respiratorios durante el invierno. La Sociedad Paraguaya de Pediatría insta a las familias a verificar que los bebés hayan recibido la inmunización gratuita contra el virus respiratorio, principal causa de bronquitis, neumonía y hospitalización en los primeros meses de vida. Durante esta época del año aumenta la circulación de virus respiratorios y es fundamental actuar de manera preventiva, afirmó la presidenta de la SPP, Julia Acuña, recordando que además de las vacunas estacionales es muy importante que las familias verifiquen la libreta de vacunación que hayan recibido, ya que permite proteger a los bebés frente a los virus.
8: Bueno, una pareja fue detenida porque en varias ocasiones le habían dejado en la oscuridad a los vecinos porque habían robado todos los focos del barrio. Su detención de esta persona se produjo el día de ayer cerca de la 1 de la tarde en el barrio María de la Paz, Aldana Cañara, ciudad de Capiatá, donde se logró la detención de José Manuel Villamayor Centurión. Este muchacho no tiene antecedentes, y Ana de Jesús del Valle, de 36 años, tampoco tiene antecedentes penales. La denuncia fue formulada por la señora Fidelina Segovia de Morán, de 48 años. Ella es directora directora y bien afectado, caño, cobre, aire acondicionado y 5 focos LED. Si te digo, ya pues tu huevo del barrio es Jaopearo Yillar.
7: Bueno, obstetricia, solo 2 de 33 carreras están acreditadas. Solo 2 de las 33 carreras de grado en obstetricia habilitadas cuentan con acreditación vigente, lo que representa apenas el 6,1% de la oferta académica nacional, de acuerdo con un informe de la Agencia Nacional de Evaluación y Acreditación de la Educación Superior, ANEAES. El análisis publicado ayer también revela que entre 2023 y 2026 se registraron 426 títulos de grado en obstetricia. De ese total, 242 títulos corresponden a carreras acreditadas, mientras que 184 fueron expedidos por programas que aún no culminaron sus procesos de acreditación. La ANEAES destacó que pese al reducido número de carreras acreditadas, el 56,8% proviene de carreras con acreditación vigente, proporción que refleja la incidencia de la universidad pública de referencia en la formación de obstetras, refiriéndose a la Universidad Nacional de Asunción. ¿Con qué nos vamos, señor Juan?
8: Bueno, acá tengo un informe de la Policía de Investigación Regional Casapá, en la zona de Yutu. Resulta ser que en esa zona había ocurrido un robo, un hurto agravado en fecha 05-07-26, resultando víctima Digno Antonio Benítez Ortigosa, de 42 años. Y en relación del caso, la Policía de Investigación había realizado el procedimiento ayer en hora de la tarde, cerca de las 5 de la tarde, en la compañía Colonia Cosme, distrito de Casapá, departamento de Casapá, donde se logró la detención de Denny Ariel Franco Morales, de 37 años, Javier Andrés Flor, ciudadano argentino de 43 años.
7: Bueno, vamos con el pronóstico extendido. Va a continuar el frío hoy y mañana, después va a ir subiendo la temperatura gradualmente. Hoy martes, mínima 4, máxima 17, frío fresco, cielo escasamente nublado, vientos del sureste, luego variables neblinas en las primeras horas. Mañana miércoles, mínima 5, máxima 20, frío fresco, cielo parcialmente nublado, vientos variables, luego del noreste. Para el día jueves, 14, la mínima 25, la máxima fresco a cálido, cielo parcialmente nublado a nublado y vientos del noreste, luego variables. Para el viernes 10 de julio, mínima 18 grados, máxima 25, dice meteorología. Va a estar fresco a cálido, cielo mayormente nublado, vientos del noreste, luego variables y lluvias dispersas. Y el sábado 11 de julio, qué linda temperatura, Juan, para el sábado.
8: Sí, hoy
7: mínima 18, máxima 23, fresco a cálido, cielo mayormente nublado, vientos variables y lluvias dispersas, es lo que dice la Dirección Nacional de Meteorología. Y nosotros nos vamos, señor Juan.
8: Ya.
7: Agradecemos a la audiencia por su sintonía y su preferencia de cada noche. Nos reencontramos en el primer minuto del día miércoles ya para la edición mitad de semana de Madrugada Monumental. Ya sabes que nos sintonizás a través de la 1080M. Podés vernos a través del canal 18.3 de Monumental, a través del canal 27 de Tigo y a partir de la 1 en Duplex.com.
8: NBI.
7: Se viene la lupa. Chau, chau.

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0: 5 en punto de la mañana. Buen día, señora. Buen día, señor. Gracias por acompañarnos. Bienvenidos y bienvenidas a una nueva edición de La Lupa que arranca a través de Monumental en esta jornada de martes 7 de julio de 2026.
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0: una temperatura de 4 grados, estamos iniciando la mañana de hoy. Se siente el frío, señora, se siente el frío, señor. 97% de humedad, el cielo está despejado. La sensación térmica es de 4 grados también. Y tenemos vientos en calma, dice la dirección de meteorología. Eso por lo menos en Asunción y Gran Asunción. Si se siente así de frío, a pesar de los 4 grados, digo a pesar de los 4 grados, es porque no tenemos vientos, porque si no hubiéramos sentido más aún el frío en esta mañana. El día se va a presentar de frío a fresco, con cielo escasamente nublado y vientos del sureste. Neblina en las primeras horas, dice el pronóstico. Para la tarde vamos a llegar a la máxima de 17 grados prevista para el día de hoy. ¿Cómo va a estar en los otros puntos del país que siempre destacamos? Para Concepción, en el norte, día frío a fresco, cielo nublado a parcialmente nublado, vientos del sureste, luego variables, neblina en las primeras horas, la mínima de 7, la máxima de 18 grados. Buen día también para los oyentes en Villarrica. Vamos a tener día frío a fresco, con cielo escasamente nublado, vientos del sureste, luego variables, y neblina en las primeras horas. La mínima, 4 grados, la máxima de 15, dice el pronóstico. Para Encarnación, en el sur, de frío a fresco, cielo escasamente nublado, vientos del sureste, luego variables, escarchas para Encarnación. Neblina en las primeras horas también. La mínima de 3, la máxima de 14 grados. En Ciudad del Este vamos a tener frío, de frío a fresco, cielo escasamente nublado, vientos del sureste, luego variables, neblina en las primeras horas. La mínima pronosticada para Ciudad del Este, 5 grados, la máxima de 15. Y en el Chaco paraguayo, para Mariscal Estigarribia, vamos a tener día frío a fresco también, cielo parcialmente nublado, vientos del sureste, luego variables, la mínima de 7 grados, la máxima de 19, dice el pronóstico. ¿Cómo va a estar en los próximos días? A ver el pronóstico extendido para Asunción y Gran Asunción, porque el frío va a continuar. Para mañana, la mínima pronosticada es de 5 grados, la máxima de 20. De frío a fresco, cielo parcialmente nublado, vientos variables, luego del noreste. El jueves, mínima de 14, máxima de 25. Fresco a cálido, cielo parcialmente nublado a nublado, vientos del noreste, luego variables. Irá en aumento la temperatura. El viernes vamos a llegar a 25 grados, vamos a arrancar con 18. De fresco a cálido, cielo mayormente nublado, vientos del noreste, luego variables y lluvias dispersas. Y el sábado, mínima de 18, máxima de 23, de fresco a cálido, cielo mayormente nublado, vientos variables y lluvias dispersas. Repito, a esta hora de la mañana la temperatura es de 4 grados, el cielo está despejado, la humedad 97% y vientos en calma. En Ciudad del Este se va a sentir el frío, porque tenemos 6 de temperatura, el cielo está despejado, la sensación térmica es de 6 grados también, la humedad 97% y vientos del sur a 5 kilómetros en la hora.
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Señores, gracias por acompañarnos, gracias por estar con nosotros. Esta es la mañana de Monumental, esta es la mañana de 1080. Por supuesto, en este frío día de julio, 7 de julio, el gusto de poder compartir nuevamente con ustedes y de poder estar aquí. Gracias por el aguante a Roberto Hugo Coronel, a Susana, a Rocío, a todo el equipo de Monumental, que por supuesto ha llevado el programa en estos días. Y después de lo que fue el partido de Paraguay ante Francia, ya habrá tiempo, para poder hablar de eso, para poder hablar un poco de lo que fue el recibimiento a la selección paraguaya de fútbol también. Y sin duda, el escándalo que se desprende a partir de los dichos de la senadora Celeste Amarilla respecto a Mbappé. Mbappé tuvo una respuesta. Esa respuesta derivó en una reacción por parte de la comunidad internacional. Y vamos a hacer hoy una especie de recapitulación de todo lo sucedido. ¿Qué fue lo que dijo Celeste Amarilla? Vamos a rescatar el tuit original de Celeste Amarilla. ¿Qué fue lo que respondió Mbappé? Porque a esto ha reaccionado gran parte de la comunidad internacional. Celeste Amarilla publicó también en las últimas horas una carta abierta a Mbappé, donde arranca diciendo: este es un problema entre vos y yo. Y en realidad trasciende a un problema que pueda interpretarse como de Mbappé y de Celeste Amarilla, porque se plantea en un escenario, en el marco de un mundial, y después de lo que pasó en el partido entre Paraguay y Francia. El presidente de la FIFA, Gianni Infantino, están viendo ustedes la carta abierta a Mbappé, enseguida les voy a leer íntegramente. El presidente de la FIFA, Gianni Infantino, también publicó en las últimas horas un comunicado. Lo hizo a través de sus cuentas en redes, y ese comunicado dice lo siguiente: condeno de manera inequívoca los comentarios racistas dirigidos contra Kylian Mbappé por parte de la senadora paraguaya Celeste Amarilla. Toda la comunidad del fútbol y la sociedad se solidarizan con el capitán de Francia. Debemos luchar contra el racismo y derrotarlo entre todos. Esto lo tienen ahí en el grupo de trabajo como para poder ponerlo al aire también. El fútbol ha demostrado durante esta Copa Mundial de la FIFA que es una poderosa fuerza de unión para la sociedad. Nuestro deporte debe seguir siendo un espacio inclusivo y seguro para todos. Y nuestros esfuerzos deben continuar para erradicar el flagelo del racismo, de nuestro hermoso juego y de nuestra sociedad. Son dos comunicados, o sea, en realidad uno es en inglés, otro es en francés. Este que estamos observando en este momento es en francés, donde se ve a Kylian Mbappé, al futbolista. Y el comunicado de la senadora Celeste Amarilla dice lo siguiente: el problema es entre vos y yo. Nunca dije nada de Francia. Lo mío es contigo. Yo estudié en un colegio francés desde los 2 años hasta los 17, que concluí mi formación secundaria. Yo soy colegio francés desde los 2 años hasta los 17, que concluí mi formación secundaria. Yo soy

A mí me enojó mucho tu arrogancia y desprecio desde antes del partido. Dijiste, si hay que meter manos en la mierda, vamos a meterla. No somos estúpidos. Entendimos perfectamente que la mierda era el equipo paraguayo. Y el equipo paraguayo somos todos. Luego dijiste que se van a sacar el smoking. También entendimos bien que ustedes son tan elegantes que usan smoking y nosotros pobres y brutos. Ni sabemos bien lo que es. Igual todo el Paraguay quedó callado. Incluso yo. Aguantamos. Durante el partido tuviste una conducta arrogante. Se notaba tu desprecio a cada jugador como si te dieran asco. Y sin taparte la boca dijiste la concha de tu madre. Una frase sumamente agresiva en Latinoamérica y vos sabés, por eso dijiste. Y por último, despreciaste el saludo de nuestro arquero. Eso no se hace. El saludo entre rivales, después de la contienda, es casi sagrado. En la guerra, en la paz, en la derrota, en la victoria. Y vos le negaste la mano y le gritaste tu victoria en la cara. Eso no se hace. Mostraste tu desprecio, tu arrogancia y tu mala educación en un segundo. A mí me dolió. A todo mi país le dolió. Y mucho. Francia debería reclamártelo, porque es un país de caballeros con siglos de historia, y Francia debería reclamar tu conducta. Mis posteos fueron con la sangre hirviendo. Esta sangre mestiza, bella mezcla de sangre indígena con sangre española que corre por mis venas, estaba hirviendo. Y así hice los posteos cuando todavía vos te burlabas de esos inmensos jugadores paraguayos que les dieron batalla de igual a igual hasta el fin del partido. Y así escribí. Sin embargo, al rato me arrepentí de haberte maltratado con los mismos insultos que recibo yo, porque a mí también me desprecian por ser morena y latina. Sudaca, nos dicen. Me arrepentí y borré el post. Me di cuenta que estaba repitiendo patrones que detesto y lo borré. Entiendo que eso te haya molestado, porque es humillante. Ahora exijo que vos también te retractes conmigo y me pidas disculpas. Yo tampoco voy a tolerar tu violencia. Vos no me conocés, no tenés idea quién soy y no tenés ningún derecho a decir que soy una mujer despreciable, indigna del cargo que ocupo. Yo soy senadora de la nación, electa con votos. Antes fui diputada nacional, también electa con votos. Miles de paraguayos y paraguayas me votaron y me consideraron su voz. Mi principal compromiso es ser la voz del pueblo paraguayo, decir lo que ellos no pueden y defender a mi país hasta con mi vida. Eso se espera de mí. Represento a mi país porque fui votada en elecciones libres, fui votada libremente para hacer sus leyes y para hacer su voz. Vos no tenés idea de lo que significa ser elegida para defender tu país, para ser la voz del pueblo. Fui elegida para ser senadora. No sé si dimensionas la importancia de mi cargo. ¿Quién sos para tratarme de indigna o despreciable si ni siquiera me conoces? Violencia de género pura y dura. Violencia política contra una mujer que llegó a donde está con el voto popular de su pueblo. Justamente vos despreciando al género, justamente vos ofendiendo a la mujer. Yo no ataqué tu color ni tus preferencias. No ataques vos mi condición de mujer y de política. Retractate conmigo. Hacé honor a tu ciudadanía francesa y pedime disculpas. Caso contrario, podré iniciar acciones legales por violencia de género. Esta es la carta abierta de Celeste Amarilla Mbappé. Yo creo que si Celeste Amarilla hubiera respondido a lo que ocurrió originalmente con una carta de este tipo, hubiera sido distinta la historia. Pero Celeste Amarilla cometió el error de meterse al fango. Y al meterse al fango, terminó diciendo lo que ningún paraguayo podría suscribir. Ningún paraguayo de bien podría suscribir en esos términos, en medio de lo glorioso y grande que hizo el equipo paraguayo, manchar y ensuciar, dejando a Mbappé
en condición de vida.

0: víctima. Imagínense lo que pasó. Mbappé fue un irrespetuoso, maleducado, soberbio y petulante. Porque eso fue. Fue la defraudación misma como deportista. Cuando inició el partido, cuando salían, yo grabé esa imagen entre Mbappé y Gustavo Velázquez. Gustavo Gómez, perdón. Los grabé entrando porque estaba orgulloso de poder ver no solamente a mi selección, estaba orgulloso de poder ver a jugadores de primer nivel y entre ellos a quienes creía deportistas de primer nivel en ese partido. Porque el ser deportista implica mucho más que practicar un deporte. El ser deportista implica disciplina, el ser deportista implica respeto, el ser deportista implica compañerismo, el ser deportista implica estar a la altura. Y bastaron las primeras jugadas para que me dé cuenta y para que todos los paraguayos nos demos cuenta lo mal tipo que era Mbappé, lo mal deportista que era Mbappé, lo sucio que era como deportista, por más buen futbolista que pueda ser. Porque indudablemente tiene una enorme categoría. Categoría que fue anulada por los jugadores paraguayos que hicieron una tremenda tarea. ¿Cómo jugó Paraguay? Después podemos discutir. Si Europa quiere que juguemos como Europa, es otra discusión. Si nosotros queremos jugar al juego bonito que juega Brasil, es otra discusión. Si queremos tener el fútbol que tiene Argentina, es otra discusión. Nosotros tenemos nuestras armas. Y esas armas están dentro de las reglas de juego. Y si están dentro de las reglas de juego, quiere decir que eso está permitido. ¿O acaso no le está permitido a Francia evitar jugar como hizo en los últimos minutos, especulando con que se acabe el partido? ¿Eso es fútbol? Claro, está dentro de los límites. ¿O es el antifútbol, como dicen muchos? ¿Acaso Francia, cuando quemaba minutos del partido, estaba a la categoría del fútbol que le exige a Paraguay, mientras Paraguay quería jugar como para poder llegar eventualmente al gol del empate? Después de eso, que para muchos fue el gol de otro partido, como se suele decir habitualmente. Yo terminé como admirador del deporte y de los deportistas de alto nivel, yo terminé defraudado de Mbappé. Porque yo no solamente fui a ver a mi selección, yo no solamente fui a ver lo que Paraguay iba a hacer en ese partido. Yo fui a deleitarme con el mejor fútbol del mundo, representado por los mejores futbolistas del mundo, y entre ellos Mbappé. Un gran futbolista opacado por tremendos futbolistas como Cubas, como Galarza, como Almirón, como Gómez y como otros tantos que han tenido la oportunidad de ese mano a mano con Mbappé, y un Mbappé desesperado porque no tenía campo de acción y una selección de Francia que no sabía por dónde entrar. Pero eso sigue siendo el fútbol. Jugar fuerte es parte del fútbol. El que marca el límite es el que dirige, el árbitro en ese momento. Repito, bastaron las primeras jugadas para terminar defraudado. Y al final del partido, ni qué decir. Porque los grandes jugadores actúan como ayer veía, actuaron los argentinos cuando le ganaron la Copa del Mundo a Francia y cuando iban a levantarlos después de esa derrota para darles ánimo, habiendo sido campeones del mundo. Así actúa un deportista de bien. No con la petulancia, con la soberbia con la que actuó Mbappé y con la que otros varios actuaron, pero lo de Mbappé fue lo que indudablemente ganó mayor preponderancia porque es el capitán. Y llevar esa cinta no es para cualquiera. El tener la cinta de capitán es tener la cinta del juego limpio. El tener la cinta de capitán es tener la cinta de alguien que construyó reputación y que construyó respeto en el mundo del fútbol. El problema de Celeste Amarilla fue que dijo algo en el juego de Mbappé, en el fango de Mbappé. Mbappé fue mucho más hábil porque convirtió eso que hizo Celeste Amarilla en algo que pretende manchar a todos los paraguayos, lamentablemente, y ponernos a todos en la misma bolsa. A mí en particular no me representa lo que dijo Celeste Amarilla. Me representa eso que escribió después, probablemente en la carta abierta, cuando describe la conducta que ha tenido Mbappé con nosotros y la forma en la que él se refirió a Paraguay hablando de mierda, o que jugadores de Francia lo hicieron, o que franceses lo hicieron posteriormente. Pero este no puede convertirse en un problema de Paraguay versus Francia si sigue siendo una cuestión del deporte. Lo que sí debería demostrar es la actitud con la que ha jugado Mbappé. Y me hubiera gustado que alguien de la FIFA, así como Infantino salió a decir lo que dijo, también se refiera a la actitud antideportiva que ha tenido la selección de Francia con una selección como la de Paraguay. Pero parece que la FIFA no está para contrariar a los poderosos. Al contrario, está al servicio. Como está al servicio de Trump. Como permite que se pueda meter la política directamente al deporte. Parece que esa es la conducta que tiene la FIFA. Lejos de equilibrar la balanza y llamar a que un partido de fútbol sea un partido de fútbol a la altura de grandes deportistas, siendo esta la mayor fiesta a nivel mundial en este deporte en particular. Y cierro diciendo, yo creo que muchos paraguayos, para no decir ningún paraguayo, yo creo que muchos, la mayoría de los paraguayos, no suscribimos los mensajes originales de Celeste Amarilla. Estamos lejos de ser eso. Pero sí somos conscientes de que nos han faltado el respeto y que la actitud de Mbappé no ha sido la actitud de un deportista. Aunque ahora, de victimario, esté jugando el rol de víctima. 5:23 a.m. ¿Cómo te va, Susana? ¿Cómo estás? Buen día.
1: Buen día, Santiago. Buen día a la audiencia, compañeros. Harta del frío.
0: ¿Verdad?
1: Bueno, sí. No, ya Ipucuma. Me gustó bien.
0: ¿Ipucuma picó o está empezando recién? Porque no, parece que...
1: No, Ipucuma. Desde mayo, desde el 5 de mayo tenemos frío. Y el otro día Susana me dijo que sí, hubo dos días con temperaturas de 23 grados. Eso no es calor. Eso es apenas una temperatura agradable. Sí. Porque eso es agradable. Pero no, hartísima del frío realmente.
0: Y va a continuar esto, porque yo estoy viendo que se corta un poquitito, por lo menos en los próximos días.
1: Sí, yo vi que se corta a partir de mañana, empieza a subir un poquitito la temperatura hasta el sábado. Después del domingo ya vuelve a bajar y recién a mitad de la próxima semana podría volver a subir un poquitito, según mi aplicación, ¿verdad? Según la dirección de meteorología, pues es más corta el, más corto el pronóstico. Pero ya Ipucuma, Geta, Ima. Yo gasté muchísimo ya en ropa de abrigo y eso, que no es suficiente lo que tengo, porque además tenemos no solamente frío, sino muchos días de lluvia. Entonces no se seca la ropa. No puedo comprarme un secarropas porque no tengo dónde poner. Estoy calculando dónde voy a dar. Mopa moingueta, ¿verdad?
0: Y sigue siendo el secarropas ese que se cuelga en algún lugar y que Tiene tipo una bolsa transparente, más o menos.
1: Y esa es una opción. Después ahí están los secarropas tradicionales, que son, que parecen un lavarropas también. El lavasecarropas en realidad no es lavasecarropas, porque lo que hace es te saca la ropa centrifugada. Igual tenés que colgarla en algún lugar. Claro. Tenés que hacer el sun drying, como dice, como es la tendencia ahora. La verdad que a mí me incomoda muchísimo el frío. Y yo siempre digo, sí, yo que tengo comodidades, tengo posibilidades, si a mí me incomoda, imagínate la gente que no tiene.
0: La toalla nunca se te seca.
1: Siempre está frísima.
0: Impresionante.
1: Está fría. Y no sé cuánto me va a venir la factura de Ande, porque están mis padres, los dos de la tercera edad, todo el día con la calefacción puesta, claro, porque no aguantan.
0: Claro.
1: Entonces yo, para mi papá, tuve que comprar un montón de ropas de abrigo, porque no le es suficiente todo lo que se pone. Anga, ¿verdad? Sí. Es una cuestión de la edad, ¿verdad?
0: Y ya tuvimos en este tiempo reportes de gente intoxicada o incendios que se dieron a consecuencia del brasero en la habitación, que es muy común también.
1: No, todavía no. Todavía no, porque parece que ya hay un poco más de conciencia. También el tema de los albergues de la CEN,
0: sí.
1: Creo que ayuda, porque antes teníamos reportes también de gente que moría de hipotermia en la calle. Eso no estamos viendo este año. Igualmente, el frío le tomó por sorpresa a la CEN, porque decía el ministro el año pasado, el 27 de mayo habilitamos el albergue. Este año tuvimos que hacerlo así, rápido, como era la tendencia. Sí. El 5 de mayo, porque ahí ya tuvimos bajones de temperatura y después ya no volvió a subir. Y si sube dos o tres días y no se calienta la casa. La casa sigue fría.
0: Totalmente.
1: Entonces, es una argelería, y por lo visto esto va a seguir. O sea, es consecuencia del cambio climático. Y el calor también va a ser acentuadísimo cuando tengamos verano.
0: Bueno, señores, son las 5:27 minutos. Nosotros tenemos que hacer la pausa. A la vuelta de la pausa vamos a mirar los títulos de los diarios que trae la prensa en la mañana de hoy. Hoy es el cumpleaños de la compañera Mariam.
1: Ah, felicidades, Mariam. Sí. Feliz cumpleaños. Día libre, Mariam.
0: Mariam Fernández, nuestra compañera que cubre Congreso y otras actividades también. Así que fuerte abrazo y muy feliz cumpleaños para Mariam. Tenemos que hacer la pausa. A la vuelta de la pausa tenemos los títulos de los diarios. Antes, saludo a Susana, como todos los días, con batecito de por medio, siempre de la mano de Yerba Pajarito. ¿Cómo te va, Susana? Buen día.
2: ¿Qué tal, Santi? Buen día para vos, buen día para Su también. Buen día para todos los oyentes. La verdad que podría subir un poquito la temperatura. Es lindo el frío, pero no tanto frío, porque sí, es muy incómodo, y esto de tener la estufa, toda la calefacción todo el día, y bueno, dando gracias a Dios de poder disfrutar de esas comodidades. 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

0: Son las 5 de la mañana con 38 minutos. Estamos en la mañana de Monumental. Estamos en la mañana de 1080 AM. Fuerte abrazo para todos. Gracias por la sintonía. Gracias por escribirnos al 0971-108010, que es la línea de WhatsApp de Monumental. Y hay mucha gente que está enviando sus mensajes y que está reportando sintonía también en esta mañana. Hay más reacciones, sí, claro, del caso de Celeste Amarilla. La Federación Francesa de Fútbol también emitió un comunicado. Macron también se pronunció respecto a esto. El presidente de la República, Santiago Peña, le envió un mensaje a Macron diciendo que no comparte y que obviamente está muy alejado del pensar, del creer y de lo que expresó la senadora Celeste Amarilla. Vamos a hablar de eso enseguida, porque es momento de compartir los títulos de los diarios. Lo que trae la prensa en la mañana de hoy, el título principal de Última Hora, señora.
1: Fondos de IPS para compras alcanzarán hasta fines de julio. Reubicarán 120 mil millones de guaraníes por criterio de la superintendencia. Alerta, Fretes advirtió a legisladores sobre la situación crítica que enfrenta la previsional. Urge 150 mil millones de guaraníes para adquirir medicamentos. Medida, plantean crear una mesa técnica para diseñar en 8 días un plan de reingeniería financiera que se incluya a la ley de emergencia.
0: Con fotografía en tapa, emoción y gratitud con la albirroja. Qué impresionante fue la bienvenida ayer, ¿eh?
1: Sí. Muchísima gente, a pesar del frío, a pesar de que era un día laboral, decía una señora, profe, los chicos están enfermos, decía, sí. ¿Verdad? Y el propio presidente pedía tolerancia para los trabajadores que iban a llegar más tarde, porque no era solamente la gente que fue, sino la gente que quedó trancada en el tránsito por eso, ¿verdad? Igual nos quedamos con las ganas de verlo a Tony Sanabria, a Mauricio, que no llegaron aparentemente con el grupo.
0: ¿Quiénes no vinieron? ¿No vino Sanabria?
1: No vino Sanabria, no vino Mauricio.
0: Enciso,
1: Pita.
0: El Kaku vi que estuvo por Nueva York haciéndose fotos también.
1: Ah, ok. ¿Y quién más no vino?
0: Creo que Cubas tampoco vino con la delegación.
1: No vino Cubas. A Galarza tampoco lo vimos.
0: Creo que tampoco vino Galarza.
1: Entonces, bueno, pero lo que la platea femenina notó y yo me hice cargo de expresar
0: de visibilizar,
1: ese sentir, de visibilizar, sí. Fue la ausencia de Tony Sanabria y de Mauricio.
0: Bueno, en otro título. Vemos la fotografía y dice: los jugadores de la selección paraguaya, al retornar al país, recibieron todo el cariño de cientos de aficionados tras su participación en el Mundial. Todo apunta a que Alfaro sigue como DT. A la izquierda, señora.
1: Insulto de Celeste contra Mbappé desata conflicto con el gobierno de Francia, en página 3.
0: Condenan a ex fiscala, asistentes y abogados por múltiples coimas. Este es el caso de Girala.
1: Ana Girala, sí.
0: Que fue condenada.
1: Sí, 7 años y 3 meses de prisión.
0: Otro título.
1: Diputados a favor de mantener las bonificaciones para autoridades.
0: En la contratapa, fue un mundial extremadamente caro. El presidente de la APF, Robert Harrison, dio a conocer el balance tras la participación de la albirroja en el mundial. Si no era por el penal, prácticamente no tuvimos mayores sobresaltos. Francia es una de las mejores selecciones del mundo, dijo también Gustavo Gómez, el capitán de la selección paraguaya de fútbol. Ahí al que veo es a Gil, veo a Gustavo Velázquez. Gómez, Gustavo Velázquez,
1: amiguito Sosa, Ramón Sosa.
0: Ramón Sosa. Y hasta ahí, ¿verdad?
1: ¿Y el que está al lado de Gil?
0: No lo ubico un poco, che. Y después está Villar y otros directivos de la APF, sí. Pero entre los jugadores que vinieron. Sí. En la tapa del diario Extra, ¿cuál es el título principal en esta mañana?
1: Mbappé en guerra total con Celeste. Insólita repercusión del partido con Francia. La senadora tuvo duras palabras contra el pelotero, que reaccionó en medio de anuncio de demanda por racismo. En la pelea, hasta el presidente francés metió su cuchara para cargar contra la Chauveau. Ella anuncia una presentación mañana en la sesión del Senado.
0: A la derecha, como héroes en sus valles, jugadores albirrojos. Futbolistas fueron recibidos en caravanas luego de volver a nuestro país. Y se lo ve a Diego Gómez firmando autógrafos también. Otro tema.
1: Las 9 peleas más frecuentes de las parejas por el frío. A vos también te saca toda la frazada. Unos no se ponen de acuerdo con la calefacción, otros usan la media de su peor es nada. Hasta surgen quejas por el cunuú y los pies helados. ¿A vos qué tal te va en casa?
0: También se bautizó a los 63 años. Suman a 275 nuevos católicos. La inusual ceremonia se realizó en Tabaí, Casapá. Muchos adultos no tenían ni el certificado de nacimiento, dice el diario Extra. En la contratapa, que esta llama nunca se vuelva a apagar. La selección nacional retornó de Estados Unidos tras jugar un digno mundial. Alfaro hizo un discurso de agradecimiento y dejó picando la pelota sobre su continuidad como DT de la Albirroja. Y más abajo, Gustavo Gómez, el capitán, diciendo: estamos orgullosos de representar al país. Vamos a la tapa del diario ABC Color. ¿Cuál es el título principal en esta mañana en ABC, señora?
1: YPS anuncia retiro de fondos excesivos a la vista de Bueno, tras quedar en evidencia que violó tope legal. Director de inversiones de la previsional, Hugo Díaz, dijo que retirarán estos días millonario monto que supera límites fijados por la ley de jubilaciones. Se desconoce cifra del exceso porque no hay informe actualizado, pero Díaz habló de unos 120 mil millones que no rinden beneficios al YPS. Funcionario insistió en que los recursos del ente en Bueno no incumplen la normativa porque a su criterio los fondos a la vista no son una inversión. Entidad ligada al grupo Vázquez Sae, ex socio del presidente Santiago Peña, para noviembre de 2024 manejaba nada menos que 1,7 billones de guaraníes a la vista.
0: También en otro título con fotografía en tapa, la Albirroja recibe una ovación bareté. Bien temprano llegó al país ayer la delegación de la Albirroja Mundialista, que pese al intenso frío y la madrugada recibió el calor de unos 500 entusiastas hinchas. E incluso se montó un escenario especial en el espigón presidencial del aeropuerto Silvio Pettirossi. El cuerpo técnico, liderado por Gustavo Alfaro y parte de los futbolistas que hicieron historia en la Copa del Mundo 2026 que volvieron a casa, sintieron el cariño de la gente, que de esa manera retribuyó la buena campaña de la Albirroja en el torneo que se sigue disputando en suelo estadounidense. La continuidad del profesor Alfaro es el deseo de la mayoría, pero este, al dirigirse a la gente y a la prensa, hizo hincapié en que ojalá entre todos podamos seguir haciendo cosas hermosas. Y a su vez, el presidente de la Asociación Paraguaya de Fútbol, Robert Harrison, remarcó que Alfaro es el indicado para continuar con este proceso, dice también en tapa.
1: Más abajo, el cartismo mantiene con vida las inmorales bonificaciones. Cortina de humo de Bachi queda al descubierto.
0: En otro tema, asuncenos hastiados le gritan inútil a Bello. ANR cierra filas en torno al continuismo con Camilo. Eso tiene que ver con el contralor, perdón, tiene que ver con el
1: candidato a intendente.
0: Con el candidato a intendente. Perdón, pensé que tenía que ver con la elección de la contraloría.
1: No, que ayer se reunió con Marito, dicho sea de paso.
0: Sí.
1: Bueno, caos académico, el MEC validó 184 títulos de obstetricia de carreras aún no acreditadas.
0: También por liderar red de extorsión y coimas, dan 7 años de cárcel a exfiscal Girala.
1: El duelo contra Francia continúa con fuerte cruce entre Mbappé y Celeste Amarilla.
0: En la contratapa, el diario ABC Color dice: futuro del arco asegurado. Confianza en la continuidad de Alfaro. Paraguay en las eliminatorias del 2030. Descansan en casa los guerreros. En la mañana de ayer llegaron al país, no todos, pero la mayoría de los que defendieron la casaca de la selección paraguaya en la Copa del Mundo 2026 con mucho coraje, y dejando al país en la buena consideración de propios y extraños. Uno de los puntos altos fue el rendimiento del arquero Orlando Gil, uno que formará parte del futuro de la Albirroja, que pese a estar clasificada al Mundial 2030, de igual manera participará de las eliminatorias sudamericanas próximas, según dijo Robert Harrison. El del futuro del técnico ratificó el interés en seguir contando con él, que se respeta su idea de tomarse tiempo, pero percibe una confianza de que así será. Vamos a la etapa de 5 días. ¿Qué tiene como título principal?
1: Crecimiento económico reduce el peso de la deuda pública. La deuda pública paraguaya alcanzó los 21.790,8 millones de dólares al cierre de mayo de 2026, según datos del Ministerio de Economía y Finanzas. Aunque el endeudamiento continúa aumentando en términos nominales, su peso relativo sobre la economía se redujo hasta 36,2% del Producto Interno Bruto, frente al 41,1% registrado al cierre del año anterior. La mejora del indicador responde principalmente al crecimiento económico proyectado. Esta evolución refleja que, si bien el Estado mantiene una trayectoria creciente en el volumen de sus obligaciones, el desempeño de la actividad económica juega un papel determinante en los indicadores de sostenibilidad fiscal.
0: Señores, son las 5:48. Desde aquí le enviamos también un fuerte abrazo a nuestro compañero Samuel Acosta. Las condolencias tanto a él como a su familia por el fallecimiento de su hermana. Lamentablemente, conocimos ayer de esta noticia y las condolencias, repito, a Samuel, a toda su familia por el fallecimiento de su hermana. Una pérdida indudablemente muy, muy fuerte para todos ellos. Así que, Samu querido, fuerte abrazo y cristiana resignación luego del fallecimiento de tu hermana. Tenemos que hacer la pausa, señora. ¿Qué informaciones tenemos para destacar en esta mañana antes de ir al corte?
1: Vamos a repasar lo que pasó en la noche y madrugada. Una mujer de nacionalidad argentina fue aprehendida por efectivos policiales tras ingresar a un local comercial. Vamos a ampliar esta información. Y luego también un joven de 20 años y un adolescente menor de 17 años fueron aprehendidos por la policía tras hurtar una bicicleta. Esto ocurrió en más o menos mi zona, Fernando de la Mora y Bartolomé de las Casas. Así que vamos a estar ampliando esto y otras informaciones que ocurrieron también en la noche y madrugada de hoy.
0: Bueno, señores, hacemos la pausa. 5:50. Enseguida venimos con más.
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5: 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Son las 6:00 de la mañana. Estamos en la mañana de Monumental, señores. ¿Qué estabas adelantando antes del corte, Susana?
6: Sí, una mujer de nacionalidad argentina fue aprehendida por efectivos policiales tras ingresar a un local comercial e intentar pagar algunos productos con una tarjeta de crédito bloqueada y denunciada como robada. La misma mujer, días atrás, había hurtado bebidas y cigarrillos de una bodega en Asunción. Esto ocurrió en la tarde de ayer lunes. La mujer ingresó a un local comercial de venta de artículos de construcción donde simuló ser una clienta. Al momento de llegar a la caja registradora, intentó pagar por algunos artículos con una tarjeta que ya fue bloqueada y denunciada como robada, como decíamos antes. Además, tenía entre su vestimenta una guampa que cuesta 60 mil guaraníes aproximadamente, que estaba exhibida en el lugar. O sea, ella juntó productos por los que supuestamente iba a pagar con esta tarjeta de crédito que ya estaba denunciada, y además se apropió de cosas que estaban en el lugar para vender, que directamente pretendía robar. No tenía intenciones de pagar por eso. El guardia de seguridad del local se percató del hecho y llamó a los efectivos policiales de la comisaría 16 de Asunción. La mujer fue identificada como Ángeles Franco González, de 36 años, de nacionalidad argentina. Ella dijo que la tarjeta le dio su patrona, pero finalmente la policía comprobó que la versión de la misma era falsa. Entonces quedó a disposición de la fiscalía. La propietaria de una bodega también realizó una denuncia en contra de la detenida, mencionando que días atrás hurtó bebidas y cigarrillos del local. Esta ciudadana quedó a disposición de la fiscalía. En otro caso, un joven de 20 años y un adolescente menor de 17 años fueron aprehendidos por la Policía Nacional tras hurtar una motocicleta. El hecho quedó registrado en cámaras de seguridad. El hurto ocurrió al mediodía del domingo frente a un local comercial ubicado sobre Fernando de la Mora y Bartolomé de las Casas. La víctima dejó estacionada su motocicleta para ingresar a un local comercial y en ese momento se apropiaron de la moto. Esto quedó grabado en cámaras de seguridad, lo que permitió identificar a los supuestos autores, que llevaron la moto hasta una zona boscosa en la costanera sur de Lambaré. Uno de los presuntos autores está identificado como Junior Andrés Guayán Lugo, de 20 años, y el otro es un adolescente de 17 años. Se logró recuperar el biciclo. Dejaron en una zona boscosa de difícil acceso. Ellos confesaron eso a los agentes de la comisaría 14 de Asunción. Y la policía fue hasta el lugar y logró ubicar la moto, recuperar, y seguramente ya el propietario va a tener en su poder su motocicleta después de los trámites pertinentes. En otro caso, dos hombres fueron detenidos por la policía en el barrio Ricardo Brugada por tenencia de estupefacientes. Tenían además 4 cartuchos con 140 unidades de municiones calibre 7.62, que son utilizadas para armas AK-47, según el reporte. Estos hombres fueron encontrados en una vivienda por agentes de la comisaría Quinta de Asunción. En principio, la policía fue hasta el lugar por una denuncia de robo de teléfono celular. Ingresaron a la vivienda con autorización del propietario y encontraron en el lugar 195 gramos de marihuana, 200 gramos de crack. Los teléfonos celulares que estaban denunciados como robados efectivamente encontraron en el sitio, y luego los cartuchos que estábamos mencionando, que son utilizados para armas de gran poder destructivo.
5: Bueno, parte entonces de la crónica que compartimos también en esta mañana. La persona que se fue con la tarjeta bloqueada no sabía que estaba bloqueada ya, supongo, ¿verdad? Por eso se fue a intentar con
6: Se fue a intentar, claro. No sabía que estaba bloqueada. Dijo que su patrona le dio la tarjeta. Pero la policía comprobó que no existe tal patrona.
5: Claro.
6: Probablemente se apropió de la tarjeta y trató de utilizarla.
5: Rocío Pereira da Costa,
14: ¿qué tal?
5: ¿Cómo te
14: Buen
5: va?
14: Día, bienvenido, señor Santiago.
5: Muchas gracias, señora.
14: Te preparamos
5: va?
14: Igual el recibimiento con las dos mangueras de agua, por sí, si quieras no, todavía.
5: No, claro, a pesar del frío, ¿verdad? Qué frío está haciendo, ¿eh?
14: Sí, estamos con mucho frío, estamos con tapado adentro,
5: sí,
14: nosotros.
5: Sí, se siente.
14: Menos oso.
6: No, pero yo
14: pero
6: tengo
14: está
6: debajo,
14: por dentro, ¿verdad?
6: Sí, yo tengo por debajo esa segunda piel.
5: Segunda piel.
6: Ese me salva todito, sí. Sin ese no puedo vivir.
5: Sí.
14: Yo ya le veo a mi marido la lucha con las criaturas hoy, porque ellos no tienen frío.
5: No quieren abrigarse, ¿verdad?
14: No tienen frío. Ella me dice que ya de... No me dicen que de vieja, ¿verdad? Pero me dicen, vos nomás por ser mamá tenés frío, ¿verdad?
5: Por ser mamá. Sí, eso es para no decir otra cosa, ¿verdad? Que hoy a las 9:30 tiene conferencia Celeste Amarilla.
14: Finalmente habrá a las 9:30. Ayer toda la tarde varios legisladores le llamaron, me contaron que le llamaron, que hablaron con ella, que intentaron convencerle de que salga y que pida disculpas de modo de evitar que siga creciendo esto. Y todos absolutamente me reportaron prácticamente lo mismo, que ella decía que en realidad ella era la que iba a pedirle que él dé las disculpas por haber cometido violencia de género en su contra. Y finalmente fue lo que hizo ella en esta carta abierta a Mbappé, que publica a las 9:30, es la conferencia de prensa. Pero digo yo que está bastante diferente la situación de cuando estallaba el escándalo ayer después del mediodía. ¿Por qué? Porque hay un sector que está convencido de que las frases que ella dijo, que él no creció tomando leche, sino chupando cocos, por ejemplo, no son frases racistas, sino que ella estaba en su derecho de hacerlo y que en realidad el agresivo es Mbappé. Que decirle a ella que se retracte o que pida disculpas por sus expresiones racistas es censura y es un sometimiento de Paraguay y otros países. Con eso están convencidos y están con bastante, digo, fervor defendiendo esa tesis, lo que hace que la suerte de Celeste, que parecía estar echada ayer a eso de las 4 de la tarde, hoy esté siendo discutible. Porque si vos me preguntabas ayer a las 4 de la tarde, yo ya veía la redacción del libelo acusatorio, el pedido de suspensión, lo que sea en contra de la senadora Celeste Amarilla. Hoy veo más difícil ese tipo de iniciativas que se presenten en la Cámara de Senadores. Están revisando, están analizando y se aguarda también nuevamente qué es lo que va a expresar la senadora.
5: Está en comunicación con nosotros en esta mañana la senadora Celeste Amarilla. Es protagonista mundial en este momento.
14: Sí.
5: Si lo hacía buscar, como vi que decían por ahí, lo hizo buscando ruido.
14: Ella no necesita.
5: Pero la visibilidad que tiene
14: eso
5: es
14: sí,
5: exponencial, es podríamos es decir. Se refiere a ella Gianni Infantino, se refiere a ella Macron, se refiere a ella el Congreso francés. Todos están hablando de vos, Celeste. Buen día.
17: Buen día. Vos sabes que no puedo creer todavía. No puedo creer. ¿Quién hablaba recién? ¿Quién está contigo?
5: Rocío Pereira y Susana Arévalo.
17: Ah, bueno, Rocío, Susana, buen día.
14: Buen día,
17: senadora. La verdad que no puedo creer hasta dónde escaló una bravuconada de barra brava. O sea, a ver, yo no hablé en mi carácter de senadora, en representación de la República del Paraguay, del Partido Liberal Radical Auténtico. Por favor, desde mi cama puteando porque Mbappé es un maleducado, ¿entendés? Y ahora Macron está preocupado por eso. Yo no entiendo. Recién hablaba con Vargas Peña, ¿verdad? Y ya quiero creer su plan globalista. No entiendo de dónde tanta importancia. Francamente no entiendo. Y ese comunicado de Cancillería es vergonzoso. Ahora me leyeron, yo no había leído. Es vergonzoso, es abyecto. y termina diciendo que es una posición individual mía. Pero desde luego con la posición individual mía, ¿tú quién soy yo para hablar en nombre del gobierno? Yo no soy gobierno. Yo no soy gobierno. El gobierno es Colorado. Mi partido perdió. Yo soy senadora de la oposición. No tengo ni un cargo en el Senado. Yo, por supuesto que es individual. ¿Por qué tienen que ellos responder a lo que dice una senadora más de la minoría aplastante que tenemos? Francamente no entiendo. No sé qué lectura le dan ustedes.
5: Yo, Celeste, lo que decía al inicio del programa es que lamento que esto haya permitido que Mbappé pase de víctima, de victimario a víctima. Porque contaba que cuando iba a empezar el partido y cuando entraban los jugadores a la cancha, y tengo acá la fotografía, le voy a compartir después al equipo, yo emocionado le tomaba fotografía a Gustavo Gómez al lado de Mbappé cuando intercambiaron los banderines de cada selección. Yo estaba entusiasmado porque decía, pucha, mirá lo que es, esta foto la va a encuadrar cualquiera que tenga una noción de lo que es el fútbol. Pero después, apenas inició el partido, me di cuenta que Mbappé está lejos de ser un deportista, porque el deporte

0: perdón, lo mierda que fue Mbappé con Paraguay.
1: Bueno, yo realmente lamento si es así. Lamento que yo haya sido la causante de que hoy pase a hacerse la víctima, ¿verdad? Espero que lo que escribí ayer sirva en todo caso para eso. Sí, tenés razón. A mí, yo no sabía quién era Mbappé. Yo estoy lejísimo del fútbol, lejísimo. El primer partido de fútbol que vi en mi vida fue Paraguay-Turquía, ahora. Y el segundo partido que vi en mi vida fue este. Que vi el final, ni siquiera vi todo. Mi yerno es el que metió el fútbol en mi casa, y como mi hija está tan entusiasmada, mi nieta con la camiseta, te imaginas, yo sí que entendés. Yo no sabía quién era Mbappé, no, nunca escuché ni nunca vi ese nombre, ¿verdad? Hasta que días previos empiezo a leer las cosas que decía de Paraguay. Y le digo a mi yerno, ¿quién es lo que es este Mbappé? Así se pronuncia, le digo, ¿quién es este? Ah, no, este es un ídolo, un coso, un Pelé, el Pelé nuevo del país, del mundo, ¿verdad? Y me sorprendió la agresividad que ya tenía un día antes, dos días antes, cuando dice, vamos a jugar con la mierda, no sé qué, o lo del smoking, creo que fue lo que dijo unos días antes, que vamos a sacarnos el smoking. Bueno, yo ya empecé a tener rabia ya al tipo, ¿verdad? Y ahí descubrí quién era. Sí, él fue grosero, maleducado. Creo que violó del estilo del deportista, ni siquiera del deportista. Violó una norma de ética de darse la mano de los contendientes, como ponía ayer. Termina la guerra y se dan la mano. Estigarribia y el boliviano se dan la mano ahí en el Chaco, vencidos y vencedores. Los políticos terminan, nos ganan, nos basurean, quien sea, llamamos por teléfono, decimos, reconozco su victoria, le llamamos, le decimos, mira, todo bien, te vamos a apoyar, etcétera, etcétera, reconocemos nuestra derrota. Ese es un lenguaje de caballeros en el mundo que él no cumplió, por ejemplo, que él no cumplió. O sea, al parecer sí no es un buen deportista. O sea, fuera de que juegue bien al fútbol, esto demostró que no es un buen deportista, demostró que reacciona como un picado. No sé, a mí realmente no me afectaba mucho, porque te digo, ni sabía quién era, ¿verdad? Pero ojo, vos decís que esto desdibujó un poco la persona de él y ahora pasó a ser víctima. No señor, él me agrede a mí. Él me agrede a mí, no solamente como política. Él me agrede como mujer. Ayer le dije a Joana Ortega, a Olga Paredes, ¿verdad? Le dije, a ver un poco, señora Género, lean un poco lo que me dijo a mí. Lean lo que me dijo a mí. Es una mujer despreciable e indigna. Pero qué carajo si no me conocen. ¿Pero despreciable para quién? Pero por favor, indigna del cargo que ocupa, hijo. Pero qué carajo, ¿sabes? Yo tuve votos. A mí no se me contrata para eso. Y no estoy deshonrando un contrato. Sí, los futbolistas juegan por un contrato. A él le pagan para ponerse la camiseta de Francia, para jugar por Francia. Y para decir que es francés, le pagan para eso. Ok, a mí no, a mí me eligieron. Miles de paraguayos votaron por mí, entre otras cosas, para que yo sea su voz. Su voz. No para que sea su voz del fútbol. Pero ¿por qué no? Para decir lo que ellos no pueden decir porque no tienen la prensa que tengo yo. ¿Por qué no puedo hablar de fútbol? ¿Acaso que la senaduría me conculca derechos de ciudadanos? Porque ese nadie más tiene que ser senador, entonces para qué carajo estoy acá, si ahorita no puedo más hablar. La senaduría no es un bozal, la senaduría no hace de mí una ciudadana muda, sin opinión. Pero por supuesto yo puedo ser guaraní o lente a cerro, pero por supuesto, o porque soy senadora, yo no puedo alentar a mi equipo, a mi país, etcétera. Esto llegó a unas dimensiones que no entiendo. Y carajo, hay de eso, francamente.

0: pedido. Yo
1: Sí.
0: no puedo creer que Macron se ocupe de mí. No puedo creer.
1: Senadora,
0: Sí,
1: ¿cuándo?
0: entiendo que tampoco soy una prójima, soy senadora de Paraguay. Pero estuve hablando de Mbappé. A ver si un senador hablaba mal de Orlando Gil, Santiago Peña le iba a llamar a Macron, che, a ese senador que se calle, que se lave la boca antes de hablar de Orlando Gil. Pero por favor, ¿qué es lo que les pasa?
1: Senadora, cuando decís creció en vez de bebiendo leche, chupando cocos, es una frase
0: Bueno,
1: que
0: de
1: te
0: eso me
1: cuestionaba.
0: arrepentí. No, me arrepentí y borré.
1: Sí.
0: Me arrepentí y borré. ¿Sabes por qué me arrepentí? Porque usé el mismo insulto que usan conmigo acá en Paraguay y fuera de Paraguay. El mismo insulto que usan contra los sudamericanos, contra los centroamericanos. A nosotros también nos dicen que nos bajamos de los árboles, que chupamos coco, que si no fuera por Colón íbamos a seguir colgados de los árboles, ¿verdad? A nosotros también nos ofenden con esta frase. Y yo repetí un patrón que detesto.
1: Pero vos
0: Repetí
1: considerás que al
0: en la
1: borrar el
0: euforia,
1: posteo.
0: en la excitación emotiva, repetí un patrón que detesto. Y por
1: Senadora.
0: eso borré ese tweet.
1: Claro, pero vos considerás
0: Sí.
1: que al borrar el posteo ya es una disculpa tácita, o vos considerás que lo que escribiste en tu carta abierta se expresa una disculpa por haber dicho esa frase.
0: Sí, la verdad que primero, lo primero que pensé es, bueno, me excedí en esto, ¿por qué me pasa? Soy muy loca, decía yo, Dios mío, había terminado barra brava. Y borré, pensé que borrando realmente ya está, ya borré, me arrepentí, borré. Porque uno borra de lo que un posteo que es el que se arrepiente, y pues, bueno, ahí se acabó para mí, ¿verdad? Y bueno, y ayer aclaré, justamente le aclaré esto, que fue un exceso de mi parte, repitiendo un patrón mundial al que estamos acostumbrados ya prácticamente. Ustedes han de ver mis redes. Todos los días de mi vida hay cientos de, no sé si cientos, decenas de paraguayos que me dicen, aunque la mona se vista de seda, la mona se queda, y publican fotos de monitas, monitos, ¿verdad? En mis posteos. ¿Verdad? No
1: Dionisio
0: salgo
1: es uno de los que
0: llorando.
1: suele hacerlo, por ejemplo.
0: Sí, Dionisio Amarilla, claro. Y él que parece un chancho me habla a mí que parece una mona. Siempre andan los animales, ¿verdad? Ahí en el desprecio, ¿verdad? Sí, siempre usan contra mí eso, ¿verdad? Y cuando yo escribí, publiqué, después un rato dije, no puedo ser tan pelotuda. Uso el mismo insulto, ¿verdad? Y ayer le aclaré eso. Pero me desvivo de eso, y nada más que eso.
1: Claro.
0: Nada más que eso, porque estuvo mal, eso estuvo mal.
1: Lo que
0: yo
1: no,
0: reconozco.
1: lo que no te escucho es decir que te eliminaste, que consideras que hiciste mal. Lo que no te escucho nomás decir, senadora, es me disculpo por haberlo dicho. Asumo mi responsabilidad y me disculpo por haber dicho una frase que puede considerarse estereotipadora, discriminadora hacia una comunidad afrodescendiente.
0: Pero sí puedo decir, me disculpo. Sí, me disculpo. No solamente con los afrodescendientes, con los africanos actuales que están ahí, pobrecitos, en las plazas de Versalles, de París, de Barcelona, de Madrid, que llegaron en un barco que nadie luego les quiere recibir, que le reciben de prestado, de favor, que huyen del hambre de su país, de la falta de oportunidades, y se van a esas plazas a vender cositas. Y la policía les persigue, les pega, les saca su mercadería, le tienen cagando. He visto, y claro, con ellos me solidarizo totalmente y pido disculpas por tratarle de una forma peyorativa con la que nos tratan, de la que nos tratan a nosotros y a mí misma. Sí, señora.
2: Ahí yo creo que se va ordenando la charla, Celeste, porque como se suele decir habitualmente, una cosa es una cosa y otra cosa es otra cosa. Y yo repito, yo lamento profundamente, aunque probablemente hoy esto permita hablar del tema con mayor visibilidad. Soy consciente también de que el impacto que está teniendo, que es inmenso, porque todos los periódicos del mundo están publicando esto, ahora estás... Basta con poner tu nombre en cualquier buscador y vas a encontrarte en todas partes del mundo en este momento. O sea, como primer elemento. Segundo elemento, Yo sí creo que nadie refirió con la fuerza que merecía, ni la Asociación Paraguaya de Fútbol, ni Infantino, ni nadie, que a Paraguay se le ha maltratado desde la forma en la que se refirieron a nosotros. Porque eso pasó y nadie dijo. Porque eso pasó y nadie visibilizó que Mbappé fue sucio y que Francia en general fue sucia con Paraguay. Por más que a nosotros nos hayan querido poner en la posición del antifútbol e instalaron la idea del antifútbol. Yo contaba esta mañana y decía que Francia terminó haciendo hora. Que Francia no jugaba y no reanudaba el juego para ganar tiempo esperando que se acabe el partido. Que Francia cortaba cuando podía cortar porque no podía más aguantar la presión de Paraguay. Y nos tratan a nosotros.
0: Yo no me di cuenta, Santiago, hasta yo que no sé nada de fútbol me di cuenta. Estaban rezando para que termine el partido porque no pudieron con nuestros jugadores.
2: Claro.
0: Ese penal fue de pedo, pero por favor.
2: Pero resulta que instalaron ellos la idea de que Paraguay es el antifútbol y que Paraguay tiene que jugar al juego bonito. Que vaya la mierda. Paraguay tiene que jugar con lo que tiene Paraguay para jugar. Y que se jodan. Y que ellos, que son el fútbol en su esencia, se las ingenien para poder quebrar con mecanismos válidos la defensa de Paraguay y la muralla de Paraguay y todo lo que sea. Esa es una discusión futbolística. Pero lo que no es una discusión permitida futbolísticamente es que a Paraguay se le haya tratado como se le trató, con la falta de estar a la altura del deporte. Porque lo que hizo Mbappé y lo que hicieron otros franceses en la cancha fue insultante. Y de eso, lamentablemente, ya no se estaba hablando. Hasta que apareció esa publicación tuya. Yo soy consciente de que eso arrastra este debate de nuevo. Donde yo creo que vos te metés al fango. Y donde creo que probablemente si lo hubieras dicho en los términos que dijiste en tu carta posteriormente, tampoco iba a tener la visibilidad que tuvo. Pero lo que sí suscribo, porque una de cal y otra de arena me parece, lo que sí suscribo respecto a lo que estás diciendo es que no hubo ninguna autoridad paraguaya que haya hecho mención alguna, en los términos que fuera, a lo que pasó con Mbappé y lo que pasó con los jugadores de la selección paraguaya de fútbol. Pero llegar nomás al límite de eso que te marcaba Rocío, de los términos utilizados y todo lo demás, la sensación que queda es que si lo decís, Celeste, en esos términos, es porque vos en serio lo sentís de ese modo. Porque eso está en la esencia de Celeste Amarilla, te dicen. Porque ella es así nomás luego, cuando se refiere a Bachi, o cuando se refiere a Dionisio Amarilla, o cuando se refiere a los docentes, o a quien sea. Es nomás lo así, Celeste Amarilla, te dicen.
0: Y sí, Santiago, sí, pero yo no voy a pintarme ahora de una manera que no soy, si acá en Paraguay todos me conocen, sí, pero yo también estoy reconstruyendo una Celeste Amarilla del pasado. Yo tengo 61 años, 62 en pocos meses cumplo. Yo soy una generación distinta a la de ustedes, donde decir negro de mierda era común, y nosotros también somos negros, ¿entendés? Donde el machismo imperaba, donde la mujer no tenía derechos, donde yo tenía una vecina en el barrio a la que se le decía la divorciada, y mi mamá decía no quería que nos juntemos con los hijos de la divorciada. Yo vengo de otra enseñanza y yo estoy deconstruyendo esa Celeste Amarilla y me he convertido en una defensora de la mujer, en una feminista. Me he convertido dándome cuenta. Eso es más difícil, Santiago. Para ustedes fue más fácil. Ustedes y los menores que ustedes ya han nacido en un ambiente de tolerancia, de democracia, de libertad. Yo no. Yo tenía 29 años cuando cayó Stroessner, o 27 cuando cayó Stroessner. Yo vengo de otra formación, pero permítanme corregirme, me estoy sigue corrigiendo.
2: Mira,
0: sumado a eso que tengo una lengua más rápida que mi cerebro, pero yo me estoy construyendo una nueva Celeste acorde a los tiempos que vivimos. Entonces voy a meter mucho todavía la pata, pero siempre pido disculpas allá.
2: Mira al punto que llegó la conversación, y celebro que estemos hablando en esta mañana y que haya sucedido esto que está sucediendo. Porque eso que estás diciendo tiene mucho más sentido respecto a mucho de lo que somos. Yo voy a poner un ejemplo. Hay veces que yo hago algunos comentarios con todo lo que decís. ¿Qué es ese ruido que estoy escuchando yo acá? Como si fuera que... Perdón, escuché de repente, acá hay una... No sé si es... ¿Vos tenés un televisor puesto ahí, Celeste?
0: No, yo también escuché como una música o algo.
2: Sí, no sé por qué eso pasó acá, pero pasó. Bueno, yo hay veces que hago ciertos comentarios. A pesar de su discapacidad, digo, por ejemplo, ¿verdad? O refiero a alguna cuestión que tiene que ver con alguna situación que hace a un comentario machista. Aunque haya nacido en una generación diferente, que tenga un uso de conciencia diferente y que vea las cosas diferentes. Y siempre, y suelo contar esto, yo celebro tener a gente tan quisquillosa como Menchi, por ejemplo, que termino de hacer ese comentario, me voy a la pausa, me llama y me dice: Santula, te estuve escuchando y me parece que este comentario que hiciste no es adecuado. ¿Por qué, Menchi? Por esta razón. Y ahí yo logro ver de otra forma a la que me expresé en algún momento, porque también, como decís, me estoy desconstruyendo, porque también formo parte de una sociedad, y esa sociedad te formó de alguna manera con otro tipo de criterio, otro tipo de pensamiento, y hoy los tiempos cambiaron.
0: Yo peor, yo también tengo las Menchis de mi vida que al toque me llaman: pero ¿cómo decís eso? Pero borrá, pero decíte, pedí disculpas. Yo también tengo, y es una lucha conmigo misma. El siempre todas mis amigas del equipo de políticas mujeres, ¿verdad? El equipo de la paridad, la plataforma femenina, estoy aprendiendo mucho de ellas, porque yo todavía uso y reivindico a veces el uso de decir cuñati por un hombre que se comporta de tal manera, ¿verdad? Porque el cuñati no es lo mismo que decirte: a ver, estás agrediendo a las mujeres con tus chismes, el cuñati significa una cosa que realmente es peyorativo para la mujer. O el decir maricón, o el decir, yo uso mucho eso, o el decir señorita, o dejar de llorar como una nena, ¿verdad? Todo eso las feministas me critican, y voy cambiando mi lenguaje. Voy cambiando, pero en Francia habrá ocurrido lo mismo. A ver, volvamos a nuestro tema. Ellos eran los que tenían esclavos. Yo estoy segura que para un francés de mi edad decir negro de mierda es mucho más común que para nosotros. Estoy segura, pero si han tenido esclavos. Pero si nos desprecian a cualquiera que sea un poco más oscuro que ellos. Estoy segura. O sea, ellos son los que nos arrastraron a estos patrones. Ellos son los que decían se bajaron de un barco, le compraron, porque ellos son los que tenían esclavos. Bueno, en fin, esto no es fácil, Santiago, no es fácil, pero yo no entiendo cómo escaló hasta esto. El gobierno dice: deploro la actitud de la senadora. Se ponen de rodillas por lo que dije yo. Y luego terminan diciendo, una postura individual de la senadora.
2: Se nos fue ahí la comunicación con Celeste. Empezó a salir entrecortada. No sé si te moviste ahí, senadora, pero salió entrecortada la comunicación.
0: Ah,
2: ahí sí.
0: No, estoy en el mismo lugar.
2: Ahí sí.
0: No sé qué parte no escuchaste.
2: Que estabas diciendo que el gobierno termina diciendo, y ahí te quedaste.
0: Termina diciendo que es una postura individual de la senadora, pero desde luego fue una postura individual mía. ¿Acaso que yo estaba hablando en nombre de la República del Paraguay? En nombre del gobierno. Yo no soy parte del gobierno. Yo no soy parte del gobierno. El gobierno es el presidente de la República, el poder ejecutivo. Y el gobierno es, en todo caso, el Partido Colorado. Nosotros perdimos. Yo soy oposición. Yo soy senadora electa por la oposición. Yo no soy gobierno. Entonces, ¿qué? No, me parece que no sé por qué escaló hasta este punto. ¿Por qué? A ver, te vuelvo a decir, si un senador, un francés, Macron, hablaba mal de un jugador paraguayo, pero iba a ver esto, ¿por qué lo que somos tan abyectos? ¿Por qué lo que nos morimos de miedo porque un europeo se enoja con nosotros? Pues vamos a ponernos, vamos a ser más dignos. Vamos a ser más dignos. ¿Por qué Santi Peña corriendo se va a responderle a Macron? Pero que le diga, qué sé yo, Macron, llamale a ella, te doy su número. O sea, no, yo estoy trabajando, soy presidente de la República, no voy a estar con niñerías de una senadora que cuando mira fútbol putea.
2: Por último, ¿vos crees que esto va a tener una repercusión política interna? Porque ayer algunos estaban diciendo, che, esto pues no le va a llevar a una pérdida de investidura a Celeste Amarilla. Y acá, en medio de los debates de la pérdida de investidura, se han inventado cosas y se han hecho cosas que uno ni entiende. ¿Qué repercusión puede tener?
1: Están hablando de tres figuras: pérdida de investidura, suspensión o aplicación de una multa contemplada en la ley que castiga la discriminación contra afrodescendientes.
0: Mira vos, sí, podría tener, por supuesto que podría tener repercusión. Con esta gente uno no sabe, claro que podría tener repercusión. Pachi también salió volando a despegarse de mí. Y por supuesto que yo no hablé en nombre del Senado tampoco, porque es lo que todos tienen que aclarar. No sé, sí podría tener consecuencias, Santiago, podría, pero ¿qué te puedo decir? Que hagan lo que quieran. Yo ya hice lo que correspondía,
2: senadora.
0: Y espera, por último, hasta ahora todo fui yo, Lambora y Mbappé es la víctima, como dijiste vos, pero él ahora me tiene que también pedir disculpas. Él ahora también tiene que retractarse. ¿Quién carajo Mbappé para decir que yo soy indigna del puesto que ocupo cuando tuve 50.000 votos para ser senadora en este país? ¿Por qué él tiene que despreciar mi condición de senadora cuando él ni conoce Paraguay? Yo soy una persona respetada acá en Paraguay. Tuve 50.000 votos. A ver, 50.000 paraguayos confiaron en mí para que, entre otras cosas, sea su voz. ¿Eh? ¿Por qué dice soy una mujer despreciable? Pero que me desprecie él, pero él que sabe cuántos me desprecian acá y cuántos me quieren. Eso no es violencia política, eso no es violencia de género. Él también me tiene que pedir disculpas. Caso contrario, yo de verdad le puedo querellar. No estoy amenazando, no sé si lo voy a hacer, pero sí puedo. Y ojo que Ronaldinho ya tuvo preso acá, ojo con él.
2: Senadora,
0: que no se diga después que estoy buscando show, como usted que dijo Chávez, que estoy buscando minuto de fama. ¿Pero qué minuto de fama? Pero si esto era a las 9 de la noche desde mi cama, un día de partido. Pero por favor, ¿qué minuto de fama? Ustedes saben, son testigos, que más fama que yo no tiene nadie en Paraguay. Más fama que yo. No hay una persona que no me conozca. No puedo salir a la calle sin que 3 personas me saluden, por suerte bien, y me pidan fotos. Ahora, la fama mundial la hicieron ellos, no la hice yo.
2: Sí, para cerrar este contacto, porque estoy seguro que ahora la prensa en general a nivel mundial está atenta a...
0: Sí, me están llamando, pero Santiago, quiero que recojas eso que te...
2: No, recojo, por eso recojo y quiero cerrar de esta manera.
0: Sí.
2: Si tuvieras que dejarle un mensaje a Mbappé después de todo lo sucedido, después de todo el escándalo, a Macron y a la gente que ha reaccionado con respecto a esto, más allá de la carta misma que ya dejaste y con todo lo que sigue diciendo Infantino y con lo que sigue saltando respecto a la Federación Francesa de Fútbol también se expresó. Te voy a resumir diciéndote lo que dijo Infantino. El presidente de la FIFA, Gianni Infantino, dijo
0: Eso te iba a preguntar, ¿quién es Infantino?
2: Infantino no sé es Infantino. El presidente de la FIFA, que hace rato decía...
0: ¿La FIFA qué es?
2: La FIFA es la reguladora del fútbol a nivel mundial. Es la reguladora del mundo del fútbol.
0: Es como la APF.
2: Claro, pero del mundo del fútbol.
0: Ah, del mundo, ok.
2: Y dice, condeno de manera inequívoca los comentarios racistas dirigidos contra Kylian Mbappé por parte de la senadora paraguaya Celeste Amarilla. Toda la comunidad del fútbol y de la sociedad se solidarizan con el capitán de Francia. Debemos luchar contra el racismo y derrotarlo entre todos. El fútbol ha demostrado durante esta Copa Mundial de la FIFA que es una poderosa fuerza de unión para la sociedad. Nuestro deporte debe seguir siendo un espacio inclusivo y seguro para todos. Y nuestros esfuerzos deben continuar en erradicar el flagelo del racismo de nuestro hermoso juego y de nuestra sociedad. Eso dice el presidente de la FIFA a nivel mundial, el presidente del fútbol, para ponerte de alguna manera.
0: ¿El de qué nacionalidad es?
2: Gianni Infantino es... Espera, ¿qué te voy a decir? Gianni Infantino es...
0: Gianni, será italiano.
1: Italiano.
2: Italiano creo que es.
0: Gianni, si se llama Gianni.
2: Gianni Infantino.
0: Bueno, a ver, sí, tiene razón, hay que erradicar el racismo del mundo. Lo que también significa que ellos deben dejar de ser racistas con nosotros, con los sudamericanos, con los sudacas, con los centroamericanos, con los africanos, a los que le niegan que lleguen a sus costas, le dejan en los barcos. Hace poco yo decía, cuando se reúne Trump con Xi Jinping, ya hacía un llamado a la paz, y decía que tenían que dejarse un camino, como dice Mao Zedong, como dice Sun Tzu en El Arte de la Guerra, siempre tenés que dejarle al enemigo una vía de escape, si no tendrás que matarlo. Y yo decía que Xi Jinping y Trump tenían que dejarse una vía de escape porque estaban muriendo millones de inocentes en el mundo, y me refería también a los migrantes. Decía, esas personas están en los barcos que nadie los quiere recibir en Europa, son personas huyendo de la guerra, huyendo de la pobreza, huyendo del hambre, que de eso se encarguen Xi Jinping y Trump. Hace poco decía yo eso, ¿verdad? Hace poquito decía. Bueno, le digo a Infantino también que se ocupen de eso. Son despreciados los migrantes ahí. Te vuelvo a decir, yo he visto cómo le pegan en las calles. Yo he visto, porque venden chuchería ahí en la calle, entonces que le den trabajo digno. ¿O para qué le reciben? Para decir que son solidarios y después tenerlo a garrotes por la calle hasta altas horas de la noche tratando de vender cositas. Le digo a Infantino, sí tenemos que erradicar el racismo. Sí, estoy de acuerdo. Y le digo a Infantino, yo estoy reconstruyendo una Celeste Amarilla, retrógrada. Estoy reconstruyendo y estoy peleando cada día conmigo misma por esto. Pero, señor Infantino, cuando Mbappé dice, y no se tapa la boca para decir, sos paraguayo, la concha de tu madre, nadie hizo referencia a ese posteo mío, nadie hizo referencia a lo que él dijo, todo fue lo de los cocos míos, que ya está, hice mal, borré, ok, listo, chao. Y lo del sos paraguayo, la concha de tu madre, eso nadie escuchó, nadie vio, no se tapó la boca. A un jugador nuestro, no sé qué le hicieron porque se tapó la boca, a lo mejor le dijo estúpido nomás, a lo mejor le dijo bobo, ¿eh?
2: Y aquí
0: Celeste
2: Infantino,
0: y después Infantino, y lo que dijo de que si tengo que jugar como la mierda con la mierda, no sé qué cuánto, cree el señor Infantino que somos estúpidos y que no nos dimos cuenta que la mierda somos nosotros. Infantino es otro europeíto más que nos desprecia, otro europeíto más que nos dice negro a sudamericano y africano por igual. Por favor.
2: Agrego esto. Para cerrar, dice la Federación Francesa de Fútbol. Los comentarios racistas de la senadora paraguaya Celeste Amarilla dirigidos a Kylian Mbappé son totalmente aberrantes e inaceptables. ¿cómo se puede sostener un discurso de este tipo? Estos comentarios son delictivos y condenables. Deben ser perseguidos aquí como en cualquier otro lugar. La Federación Francesa de Fútbol presenta una denuncia ante el parquet, que es la fiscalía, con el fin de iniciar acciones judiciales. La federación brinda su total apoyo a su capitán, a sus jugadores y de manera más general a todas las víctimas de tales comentarios odiosos. Más que nunca, la Federación Francesa de Fútbol tiene la intención de luchar contra el racismo y toda forma de discriminación. Estos comentarios deshonran a quienes los emiten y a quienes lo difunden. Los jugadores del equipo de Francia representan a Francia. Es nuestro país el que está siendo insultado. Adelantando ya Francia, a través de su Federación de Fútbol, que presenta una denuncia formal e inicia acciones judiciales en tu contra.
0: Sabrán mucho de fútbol estos señores de la FF, sabrán mucho de fútbol, pero cero de derechos. Ellos no tienen legitimación activa contra mí. Yo no hablé de Francia. Yo no hablé de Francia, yo no hablé de ningún francés. Yo no hablé de nadie más que de Mbappé. Por eso puse en mi carta, esto es conmigo y con Mbappé. ¿Pero qué tiene que meterse a denunciarme la Federación de Fútbol de Francia? No sabían ni que existía, no sé ni quiénes son. No tienen legitimación activa. Señor FF, asesórese por un abogado. Yo soy abogado.
2: Senadora.
0: Que me demanden, que me querellen, yo me voy a defender. No tienen legitimación activa. Señor Infantino y el otro de la FF, busquen un poco en Google qué quiere decir legitimación activa. Busquen. Y hagan lo que quieran. ¿Qué me van a prohibir? ¿Que me vaya a Francia? Ok, no me voy más, ya no sé mucho.
2: ¿Y a Mbappé qué le decís?
0: Esto es entre vos y yo, Mbappé. Deja de llorar por los pasillos. Esto es entre vos y yo. Y si yo te traté de mono y a mí me tratan de mona, estamos en una pelea de simios. Entre vos y yo somos iguales. Somos iguales, los dos somos oscuros, los dos no somos europeos, los dos tenemos sangre indígena en nuestras venas, eso tenemos. Y con orgullo, cuando nosotros decimos, Santiago, la garra guaraní, somos orgullosos porque guaraníes son los indios. No sé si la gente sabe que el guaraní es el indio. Cuando decimos la garra guaraní, la fuerza guaraní, el temple guaraní, estamos orgullosos, por lo menos yo, de tener sangre indígena en mis venas, orgullosa de tener sangre indígena. No sé de qué etnia, ya sabré alguna vez, pero sí tengo sangre indígena americana, este suelo, los indígenas que pelearon contra Colón, los indígenas que luego se entregan ante Colón, los indígenas que luego se entregan a los jesuitas. Esa sangre tenemos los colonizados por España. Somos los paraguayos y los colonizados por Francia son los cameruneses y muchos africanos. Mbappé y yo tendríamos que coincidir. Mbappé tenía que estar de nuestro lado en cuanto al trato o al maltrato. Mbappé tenía que solidarizarse con los jugadores paraguayos porque somos iguales. No somos iguales a los europeos, somos iguales entre nosotros, despreciados por el mundo, discriminados en todo el mundo, africanos, sudamericanos y centroamericanos. Eso quiero decirle a Mbappé, que me estará escuchando.
2: Senadora, fuerte abrazo, gracias por el tiempo.
0: Gracias, Santiago, gracias, chicas, hasta mañana, adiós.
1: Hasta más tarde sería. 9:30 te esperamos, senadora, en el Senado.
0: Sí, mi conferencia de prensa, pues ya me están haciendo hablar todo ahora. No voy a atender más, Dios mío, no para mi teléfono.
2: Abrazo, bueno. Senadora.
0: Adiós, adiós.
2: Celeste Amarilla.
0: Esto es entre vos y yo, Mbappé. Deja de llorar por los pasillos. Esto es entre vos y yo. Y si yo te traté de mono y a mí me tratan de mona, estamos en una pelea de simios. Entre vos y yo.
2: Pidió disculpas y dijo que se estaba deconstruyendo.
1: Pidió disculpas, yo pensé que no lo iba a hacer. Lo dijo y con todas sus letras. Pido disculpas, dijo que borró el posteo porque considera que ese tipo de frases en donde se reduce a un estereotipo que busca menoscabar la situación de una persona, aludir a un origen casi subhumano, me parece también eso, decir que en vez de tomar leche de chupaste cocos, lo que es, las alusiones que se hacen también si es de procedencia indígena la persona. Por eso pide disculpas, pero también le pide a Mbappé la disculpa.
2: Yo para cerrar este capítulo y para ir a la pausa, quiero reafirmarme en lo siguiente. Señoras y señores, una cosa es una cosa y otra cosa es otra cosa. Yo no suscribo, y creo que aquí en la mesa no suscribimos, los dichos de la senadora Celeste Amarilla, de los que ella misma pide disculpas y dice que se está deconstruyendo. Pero que no me vengan a decir ahora que Mbappé es víctima en esta historia. Mbappé nos maltrató, Mbappé nos denigró y Mbappé no se comportó como un deportista. Porque cualquiera que sea un deportista sabe que una cosa es tener talento, que una cosa es ser buen futbolista y otra cosa es estar a la altura de un deportista. Está lejos Mbappé de ser un gran deportista con la actitud soberbia, arrogante y depichado que tuvo en el partido contra Paraguay. ¿Por qué? Porque el hombre no pudo hacer nada. Porque el hombre no podía completar una jugada. Y ojalá se animen los jugadores paraguayos a contar las cosas que dijo Mbappé.
1: Para ver si se comprueba si le dijo sos paraguayo y luego la grosería.
2: Ese sería, muchachos de la selección paraguaya de fútbol, ese sería un acto reivindicatorio y de justicia para que sepan la porquería de persona que es Mbappé. Un gran futbolista y una gran porquería de persona. Un gran futbolista y una porquería de deportista. Ojalá, y ese hasta sería un acto patriótico, cuenten ustedes que hicieron un tremendo partido. Los Almirón, los Cáceres, los Matías Galarza, los Cubas. Las cosas que han soportado y escuchado del petulante de Mbappé. Porque se lo veía como petulante, se lo veía como arrogante, se lo veía como un pichado. Y mientras ustedes callen y nosotros especulemos, Mbappé va a seguir siendo la víctima en esta historia. Mbappé no es víctima. Mbappé fue un puerco en el partido. Yo, como admirador del deporte, terminé defraudado y me sentí un imbécil con la fotografía que tomé antes del partido, cuando veía a Gustavo Gómez y a Mbappé entrando a la cancha. Gustavo Gómez es un jugadorazo, es un gran deportista. Cualquiera de los paraguayos que estaba ahí, a pesar de que nos trataron del antifútbol, era un gran deportista frente a Mbappé. ¿O acaso no eran los que le dieron la mano para levantarle cuando cayó en un momento determinado y él evitó darles la mano? Eso es ser una porquería de deportista. Eso es ser una porquería de persona. Eso es tener una actitud de porquería como la que tuvo Mbappé. ¿Se equivocó Celeste Amarilla? Ella misma reconoce. Reivindicar lo que dijo Celeste Amarilla sería ser más papista que el Papa cuando ella misma dice que se está deconstruyendo. Pero eso no quita lo mal que se ha comportado Mbappé y el silencio de la Asociación Paraguaya de Fútbol, de la CONMEBOL, de la FIFA, de todos los organismos reguladores locales y mundiales del fútbol, de todas las autoridades que no vieron la forma en la que los futbolistas paraguayos fueron maltratados y recibieron un trato denigrante por parte de este hombre. Me encantaría que, como un acto de justicia, los jugadores paraguayos puedan decir absolutamente la verdad sobre las barbaridades que han aguantado de este chiquilín. Porque podrá tener no sé cuántos años, pero se comportó como un chiquilín, como un pichado, como un pésimo y mal deportista. Porque eso es lo que es. Lejos está de comportarse a la altura de los grandes hombres del deporte y de los grandes hombres que pasaron por el fútbol. Es un gran futbolista, indudablemente. Un gran futbolista que nada pudo hacer ante Paraguay, que no existió, y eso le pichó, que vino del partido anterior siendo el monstruo que nos iba a pintar la cara y no fue nada porque no le dejaron ser. Hacemos la pausa, ya venimos.
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14: Son las 7 de la mañana con 2 minutos. Tiempo de noticias.
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15: Hora 7, 2 minutos en la República del Paraguay. Temperatura en Asunción, 3 grados. La exfiscal Ana Yerala fue condenada a 7 años y 3 meses de cárcel. Fue encontrada culpable de cohecho pasivo agravado y extorsión y persecución de inocentes en calidad de autora. La ex asistente fiscal Griselda Acha también fue condenada a 6 años y medio de prisión. Otros procesados en la causa fueron condenados a penas de entre 2 años y medio y 4 años de cárcel. El fiscal Israel Villalba solicitó penas de 2 años y 2 meses de prisión para el ex senador argentino Edgardo Cuéder y su secretaria. El agente del Ministerio Público alegó en el juicio oral que hubo tentativa de contrabando. En tanto, la defensa alegó que no existe delito y solicitó la absolución de culpa y reproche. La Orquesta Sinfónica de la Ciudad de Asunción presenta hoy su Sinfonía Divertida en el marco del ciclo Conciertos en los Barrios. Será en el Colegio Inmaculado Corazón de María sobre Colón, Casi Jejuí a las 20 horas. La entrada es libre y gratuita. Aumenta a 3.535 la cantidad de muertos por los terremotos en Venezuela. El reporte oficial indica que hay 16.740 heridos. No hay cifra oficial de desaparecidos, pero se estima que son entre 10.000 y 50.000 personas. El pronóstico del tiempo indica para hoy un día frío a fresco, con cielo escasamente nublado y vientos del sureste, luego variables. En Asunción y el área metropolitana, la temperatura mínima estimada es de 3 grados y la máxima 17 grados. En el este del país, el día irá de frío a fresco, con cielo parcialmente nublado y vientos del sureste, luego variables. La mínima pronosticada es de 4 grados y la máxima 15 grados. Temperatura en Asunción, 3 grados. En Ciudad del Este, 4 grados.
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1: Pero yo no voy a pintarme ahora de una manera que no soy, si acá en Paraguay todos me conocen, ¿sí? Pero yo también estoy reconstruyendo una celeste amarilla del pasado. Yo tengo 61 años.

tome cuenta. Eso es más difícil, Santiago. Para ustedes fue más fácil. Ustedes y los menores que ustedes ya han nacido en un ambiente de tolerancia, de democracia, de libertad. Yo no. Yo no. Yo tenía 29 años cuando cayó Stroessner, o 27 cuando cayó Stroessner. Yo vengo de otra formación. Pero permítanme corregirme. Permítanme corregirme. Me estoy, sigue corrigiendo.

0: Qué linda cancioneta, me gusta.
1: Totalmente al azar elegida.
0: Imagínate. Sí, sí, sí.
2: Choco se está deconstruyendo también.
0: Se está deconstruyendo, sí. Choco. Sí, sí, sí.
1: O se está destruyendo, se pregunta.
0: Pero Celeste Celeste es un ya y todavía no. Un te doy, pero no te doy al mismo tiempo. Porque pide disculpas y vuelve. Pide disculpas y vuelve, sí. ¿Verdad? Sí. ¿Cómo te va, Juan Pizarracho?
3: Hola, Santi. ¿Cómo estás?
0: ¿Cómo va todo, señor?
3: Un saludo para todos.
0: ¿Vos qué pensás de todo este quilombo, Juanpi?
3: Y que es algo que creo que lo habías dicho vos de manera correcta. No creo que haya alguien con dos dedos de frente o mínimo de materia gris que pueda estar a favor de Celeste Amarilla.
0: En los términos que lo hizo.
3: En los términos, claro. No, no el hecho de atacar a Mbappé, sino la manera en que lo hizo. La manera y el enfoque en que lo hizo. Creo que todos acá llegamos a hablar el lunes en todos los espacios que tuvimos sobre lo antideportivo, lo incorrecto, hasta petulante que había sido Mbappé dentro de la cancha, pero ir más allá de eso a cuestiones raciales, cuestiones de xenofobia, va mucho más allá. Creo que ahí ya no, y no es solamente una cuestión, creo que hay mucha gente de su edad que no va a decir eso.
1: Ahora yo tengo una consulta.
3: Y menos todavía de su investidura.
1: Si es que llega a comprobarse, porque eso decía también la senadora, que nadie dijo nada porque Mbappé le dijo a un jugador paraguayo, sos paraguayo, y luego la grosería, la de tu madre. Si eso llega a comprobarse, ¿algo le puede pasar a Mbappé en esta instancia?
3: No.
0: Yo no espero de la FIFA absolutamente nada.
3: No. No van a quitarle a una de sus principales estrellas. Para ellos hablan mucho de la cuestión de la no discriminación, de ciertos mensajes, pero claramente no es su intención perjudicar lo que es finalmente su principal negocio.
2: Depende de a quién lo que se le discrimina.
3: Claro, depende a quién. No, y depende, en realidad depende de qué pruebas tengas, depende de cuando tenés pocas cuestiones, ahí van a ser más estrictos. De cualquier forma, el caso, por ejemplo, Vinicius, que ocurrió en la UEFA, es diferente también el enfoque. El famoso caso de la boca tapada que llevó a esa regla que le expulsan a Miguel Almirón. Al jugador del Benfica no lo castigan por racismo, lo castigan por homofobia, porque el propio jugador admitió que le había dicho un insulto, le dijo maricón al jugador rival. Él dice, yo no le dije un insulto, no le hablé sobre su color de piel, le dije maricón. Entonces se termina castigando por otra cosa. La cuestión es, primero tiene que probarse que se dijo, primero de todo. Entonces, si no tenés ninguna prueba, ningún video, ningún tipo de declaración.
0: ¿Lo de la concha de tu madre?
3: No, claro, no,
1: lo de la concha. Lo de sos paraguayo. Ah,
3: sos paraguayo, claro.
1: ¿Sos paraguayo o sos de Paraguay? Lo también que pasa, es lo que dicen algunos, entender.
3: Claro, y después ahí, claro, ahí es muy diferente.
2: ¿Pero por qué tomarías como insulto que alguien te diga sos paraguayo? Por más de que te lo diga con la intención de denigrarte. O sea, para mí, sos paraguaya.
0: Claro, pero
1: y ahí está el insulto, pues cuando trata de decirte con la intención de denigrarte, pues
3: claro,
1: es el insulto.
3: ¿Cómo tomás? Sí. Claro, vos podés tomar como que te está denigrando.
0: Ahí claro, ya. No porque vos te pongas en la posición de víctima, ya de supe. O que sientas que es menos ser paraguayo. Pero la intención de Mbappé al decirlo es una intención denigrante.
2: Sí, sí. Pero, o sea, insulto. No sé.
1: Claro, si no vos sé. Analizás la palabra sin contexto, si no vos, es insulto. Pero cuando le interpretás lo que claro, él quiso hacer,
2: claro,
1: es el insulto.
2: Cuando se interpreta el contexto, sí, ¿verdad? Pero la palabra claro, sí.
3: No, la palabra no. Y como la mayoría de las palabras tienen el contexto en las cuales la decís. Claro. ¿En qué contexto vos usás?

0: Eso, y lo de Mbappé no sabemos. No, no, hay ni, máximo se dijo de cuando dice la concha de su madre, pero como también la hipocresía del fútbol, que vos te tapás la boca, decís algo, te expulsan, pero insultás abiertamente y te quedás en la cancha. Ah, fuera del insulto xenófobo.
1: La otra arista de la historia, eso es respecto a lo de Mbappé y lo que preguntaba Rocío, ¿qué consecuencia podría llegar a tener? Yo no
0: Ninguna.
1: espero que tenga ninguna,
0: Ninguna.
1: porque no espero de la FIFA nada contra los poderosos.
0: No.
1: Nada. Ahí le tenés con respecto a lo que le pidió Trump.
2: Avalo.
0: Claro.
1: Que el propio Trump reconoce, ¿verdad?
3: Sí.
1: Entonces, la FIFA, si tiene que aplicar toda la fuerza que tiene y todas las herramientas tecnológicas inclusive que tiene, como para favorecer a un poderoso, lo va a hacer.
0: No lo va a perjudicar.
1: No, no. Porque mira desde la lógica de los poderosos que tienen que llegar a instancias definitorias. ¿O ustedes creen que iban a usar el VAR para que Paraguay saque algún tipo de ventaja? Yo hasta eso veo, me podrán decir conspiranoico todo lo que quieran, pero hasta eso veo que lo harían con Francia o a favor de Francia y no a favor de una selección como Paraguay para llegar a instancias definitorias. Primero. Segundo. Este otro análisis que desde otra perspectiva nos propone acá en un mensaje que me envía Patti Vargas, nuestra compañera. Me dice, Santula, ¿por qué el gobierno nos metió en un conflicto donde nos deja de menos? Porque lo de Celeste es algo de ella, personal. Pero al pedir disculpas, el gobierno tiene otra connotación. Rescato esto que menciona Patti. Para reforzar lo primero que pasó. Lo primero que pasó es que nadie, ni desde el gobierno ni desde ninguna otra parte, ha expresado una sola palabra respecto a lo que supuestamente le dijo Mbappé a los jugadores y todo lo demás que estamos hablando. Que se haya hablado de la mierda o del antifútbol o no sé qué cosa, no era parte de una discusión política, digamos. No era algo en lo que había que salir a decir, defendemos a los jugadores paraguayos o algo que permita algún tipo, no digo un pronunciamiento de cancillería, no me estoy refiriendo a eso. Me estoy refiriendo a alguna opinión, por lo menos de paso.
3: ¿Algún tuit?
1: O lo que el presidente, o la participación que tuvo el presidente de la República ayer ahí con los jugadores.
3: Sí.
1: No era ese un escenario como para decir, desde el escenario futbolístico, ustedes vieron cómo trataron a nuestros jugadores. Lamentamos que tengan esa actitud con nosotros. Creemos que eso es el antifútbol, porque ese sí era un escenario deportivo. No un escenario de una cuenta institucional del presidente. Él estaba hablando como un futbolero en ese momento. No era un escenario para decirlo, por ejemplo.
0: No necesariamente, ¿por qué? Si nosotros aceptamos cómo jugamos también. Nosotros aceptamos que tenemos un juego difícil, pesado, que buscamos cortar a lo que es el rival, que ese es nuestro estilo y tenemos que estar orgullosos de ellos, no
1: Y
0: tenemos
1: yo
0: que estar
1: creo,
0: hablando, ¿no? Y tampoco tenemos que defenderlo, que otros puedan atacar o puedan decir, incluso fuera de canales institucionales, no quiere decir que vos tengas que hacerlo.
1: pero el escenario era un escenario futbolístico. Peña estaba hablando de cuestiones que eran estrictamente futbolísticas y lo hacía desde la posición de un hincha. Lo que no hace que pierda su carácter de presidente de la República. Lo dice el presidente, no lo dice cualquiera. Lo que pasa con Celeste también. Celeste no puede desprenderse de su rol de senadora. Cuando ella dice, lo dije yo a título personal, no como senadora. Lo dice la senadora Celeste Amarilla. Por eso tiene la repercusión que tiene. Si lo hubiera dicho Celeste Amarilla, no hubiera tenido ninguna repercusión. Lo dijo la senadora Celeste Amarilla. Por eso tiene el impacto que tiene. Yo creo que hoy, si alguien del gobierno quisiera, no sé si defender o ponerse al lado de la selección con todo lo que hizo Mbappé y todo lo demás que se dijo respecto a Paraguay, porque en mi propia publicación yo veía cómo entraban franceses de repente a putearme por las cosas que había dicho. Posté un video en el que decía orgulloso de ustedes muchachos y qué sé yo. Y ahí entraban a decir que el antifútbol, que no sé qué cosa. Ellos estaban encendidos contra Paraguay. Pero nadie salió a decir nada y le dieron, en el planteamiento que hace Patti nomás, una visibilidad como un conflicto nacional cuando sale Cancillería a decir lo que dice, ¿o no?
2: Ella dice, la senadora Celeste Amarilla, en una parte, ¿por qué cuando le llaman y le reclaman a Santiago Peña, a Rubén Ramírez, el canciller, por qué ellos no le dicen, habla con ella, te paso mi su número? Es una cuestión que también es analizable, porque es un incidente que se da entre ella
3: lo convirtieron
2: y el jugador.
3: En una cuestión de Estado,
0: y aparte,
3: innecesariamente.
2: Inclusive dicen que ya se le va a convocar hoy al embajador paraguayo en Francia.
0: ¿Hubieran pedido disculpas si era Yamiles Gaipel que decía eso?
1: ¿Hubiera pedido disculpas quién?
0: La Cancillería.
1: No, ni por
0: y entonces,
1: caso.
0: Ahí se meten en un conflicto diplomático solamente para tratar de hacer, o por lo menos... atacar a una figura de la oposición.
1: ¿Cuántas cosas dijo Sgaib del embajador de Estados Unidos y refiriéndose a Estados Unidos y demás?
2: Y se refirió también a su orientación sexual.
1: Claro.
2: Lo trató de denigrar por eso.
1: Y nunca salió Cancillería a darle un rol institucional y como una cuestión de Paraguay. Ese es el punto. Interesante lo que plantea Juanpi, ¿verdad? Porque ese es el punto que también plantea Pati. ¿Por qué sale Cancillería a darle una connotación nacional a algo que es una expresión repudiable para muchos de nosotros de una legisladora? Es más, quizá un movimiento hasta mediático por parte del canciller o del propio presidente, si apareciera en cualquier acto el canciller, yo estoy seguro que algún periodista le iba a preguntar. Y hubiera sido una oportunidad para que él diga esto. Es una cuestión personal de la senadora Celeste Amarilla, no podemos nosotros asumir como una cuestión institucional.
2: Es lo que siempre responden cuando es un oficialista el involucrado.
1: Por ejemplo.
2: Pero vos crees, Juanpi, que es como un elemento más que ellos querían contribuir a un eventual proceso para afectarle a Celeste Amarilla.
0: O perjudicarla en algún sentido, o afectar su imagen, me refiero al sentido que nunca lo harían con alguien que es oficialista. Nunca lo harían.
1: ¿Y qué mensaje es lo que le envió Peña a Macron? ¿Qué es lo que le dijo Peña a Macron? No podemos acceder al mensaje que le envió Peña a Macron.
3: Y podés pedir la captura de pantalla.
1: El extracto.
3: El extracto.
1: El cruce de llamada. ¿Qué le dijo? Porque si no, la sensación que queda es que efectivamente jugamos de chicos, de sumisos. Jugamos, discúlpamena, por favor.
2: Claro, porque no se tiene la misma actitud cuando los insultados somos nosotros. No sé si habla de nuestra poca autoestima, de la sumisión o de una doble moral que finalmente tenemos que salir a sacar, ¿verdad? Porque si tenemos un racista adentro, ¿cómo vamos a cuestionarle a otra racista? Ese es el tema también.
1: Si en ese momento la máxima autoridad, que es el árbitro, no hizo un informe de algún insulto de un jugador, nada que se denuncie después fuera del ámbito deportivo pueda afectar en lo futbolístico al atleta, me dice aquí una persona.
0: Si la FIFA aplicó el artículo 27 para suspender, para posponer suspensiones, ya hemos visto incluso cuestiones que van más allá de eso. Pero normalmente casi siempre depende del informe del árbitro, la clase de suspensiones que uno puede. Pero también a la FIFA tiene potestades absolutas en decisiones de hacia dónde, fuera incluso de lo que es el ámbito básico del derecho deportivo, por su decisión de nosotros encaramos de esta manera ciertos procesos.
1: Bueno, antes de la pausa, señora, ¿qué hay hoy en el ámbito político, legislativo? ¿Cómo vienen estos días?
2: Y bueno, lo más importante que tenemos, usted ya lo escuchó, 9:30 es la conferencia de Celeste Amarilla. Hoy hay sesión también en la Cámara de Diputados. A partir del jueves también van a empezar las audiencias para los candidatos a contralor y subcontralor. Este jueves ya están convocados Camilo Benítez y Augusto Paiva. Supuestamente ya tienen todos ellos asegurados para ser reelectos en el cargo, aunque ahora surgió un nuevo elemento que mencionan, que supuestamente dentro mismo del oficialismo están realizando movidas para que no sea reconfirmado Augusto Paiva y en su reemplazo sea promovido el actual director de declaraciones juradas, Armindo Torres. ¿Es verificable? Hay que revisar si finalmente es cierto. Recordemos que la Cámara de Senadores conforma la terna, la Cámara de Diputados elige quién va a ser el contralor y el subcontralor, y en ambas cámaras el oficialismo tiene una mayoría bastante cómoda. También este jueves va a estar siendo convocado para presentar su exposición el diputado liberal Jorge Ábalos Mariño, que de acuerdo a ciertos referentes de la oposición es el que contaría con el apoyo de algunos de ellos, al menos. Ellos todavía no se reunieron, todavía no tomaron una decisión consensuada sobre a quién le van a apoyar, pero sí tienen sus cuestionamientos hacia este proceso, en donde cayó notablemente la cantidad de postulantes. En 2015 eran 131 los postulantes a contralor y subcontralor. Ahora son 49.
1: Bajó bastante. Bajó bastante. Señora.
3: Vamos con las novedades de lo que está pasando en la jornada. El albergue de la Secretaría de Emergencia Nacional recibió a 29 personas. Son más de 500 ya, desde que empezó el frío, desde que arrancó esta temporada de frío que parece que no va a terminar nunca, porque empezó el 5 de mayo. Me acuerdo súper bien de esa fecha. Son 29 personas que pasaron la noche allí. Y los servicios que ofrecen también, reiteramos, la ex fiscal Ana Girala fue condenada a 7 años y 3 meses de cárcel tras comprobarse que pedían sobornos y pedían regalos. Este es el caso de que pedía una mesa de, ¿cómo es que se llama? De lapacho, esas mesas artesanales. Que pidió una mesa de esas, pidió un termo forrado y ese tipo de cosas a cambio de no procesar a algunas personas. También fueron condenados en este caso sus 2 asistentes fiscales y 2 abogados en este caso. Y también el Ministerio del Trabajo está interviniendo en el caso de la barcaza que explotó el fin de semana en la zona de la costanera sur en el río Paraguay y que dejó 5 fallecidos. La zona está muy consternada porque los fallecidos son personas muy, muy jóvenes y bueno, varias familias afectadas por este hecho.
1: Bueno, Juanpi, en el ámbito deportivo, ¿qué tenemos, señor, para destacar?
0: Tenemos que hablar vamos a estar profundizando ya en lo que es el bloque deportivo, lo que se vino en el Mundial, los resultados, ganó España. Derrotó a Portugal, quedó fuera Cristiano Ronaldo del Mundial. No podrá ganar un Mundial porque ya anunció que era su última Copa del Mundo a los 41 años. Tampoco quedó Estados Unidos después de toda la polémica. Vamos a explicar cómo se dio y cómo terminó siendo aplastada en campo contra Bélgica. 4-1, además que hay partidos también hoy.
1: Se despidió como arrancó Estados Unidos.
0: Se despidió 4-1, pero en contra. Entonces le devolvieron el favor los belgas, en este caso un gol, creo que se festejaron bastante los goles de Bélgica aquí en Asunción, en todo el Paraguay en realidad, porque terminó cayendo Estados Unidos por 4-1 y se van encaminando los cruces de cuartos de final.
1: Bueno, señores, hacemos la pausa, enseguida venimos con más.
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5: Vale la pena honrar a Jesucristo.
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5: Siete de la mañana, 37 minutos, señores. Estamos en la mañana de Monumental, estamos en la mañana de 1080 AM. En esta mañana veo la cantidad de mensajes de la gente. Están acá todos hablando con respecto al tema de... A las 9:30 tiene que hacer la conferencia de prensa.
6: No se habla de otra cosa que no sea de Celeste Mbappé.
5: Impresionante.
6: Yo jamás en mi vida pensé que iba a estar viendo una discusión en redes sociales entre Celeste y Mbappé, claro, lo y que iba a tener repercusión mundial.
7: Lo que soñás cuando tenés fiebre, ¿no? Te dicen en ese caso.
5: Exacto. Es más, nos preguntábamos si es que era real la publicación, ¿verdad? La claro, respuesta de Mbappé a Celeste claro, Amarilla.
7: Sí, primero si era la cuenta de Celeste, después si era la cuenta de Mbappé la que publicaba. No, Celeste, si no era yo la cuenta. Dudé, era. Claro, sí. Ahí sabía, Celeste Senadora, arroba sí. Celeste Senadora. No había mucha duda ahí al respecto.
5: Totalmente. El tema de la Contraloría, decías, para reiterar, hay dos cuestiones que quiero profundizar un poco, Rocío. La primera... ¿Cuándo se define la cuestión de la Contraloría? ¿Cuándo empiezan las audiencias? Y por otro lado, esto que hace rato mencionabas de paso, la reunión de Mario Abdo Benítez con Camilo Pérez y algunos referentes de Honor Colorado.
6: Sí, en el caso de la Contraloría, ellos tendrían que definir ya, por lo menos Cámara de Diputados, para septiembre tendrían que tener elegido ya el Contralor, su Contralor, porque el mandato de Camilo y de Augusto Paiva fenece el 1 de noviembre y se establece que al menos 60 días antes ya tendrían que ellos haber tenido esta decisión tomada. Por de pronto, se consideraba que estaban jugando prácticamente con arco libre. Porque los oficialistas, si bien no salieron públicamente a decir nosotros vamos a apoyar la reelección, sí dieron ciertos mensajes en donde uno perfectamente se puede percatar de que ese es el objetivo que están teniendo. Ahora lo único que se sumó de diferente, que está corriendo como un rumor bastante importante, es que tendrían algunos oficialistas la intención de no reconfirmar a Augusto Paiva y de sí promover al director de declaraciones juradas, Armindo Torres, como subcontralor. Pero hay una discusión porque un grupo de los oficialistas más ligado al sector de Aliana, me dicen, es el que apoya también a Paiva y consideran que Aliana tiene su peso respetable como para decidir quién va a ser el subcontralor. Sin embargo, hay otros oficialistas que dicen, no, Armindo, sabes que ayudó bastante también, hizo muy buen trabajo y yo creo que él también puede ser confirmado con Camilo Benítez. Lo que en esta instancia no se discute y parece que no se pone en duda es que lo de Camilo Benítez. Parece que ya está todo dicho para que él sea incluido en la terna y para que sea elegido en Cámara de Diputados. Ni siquiera el caso de Jorge Ábalos Mariño, diputado, que probablemente podría ser apoyado por parte de la oposición, apeligra a alcanzar los votos necesarios para ser incluido en la terna y menos todavía elegido en Cámara de Diputados. Pero va a ser un largo proceso. Van a tener audiencias los jueves y los lunes, y este jueves es la primera audiencia, y en grupos de a 10 van a estar recibiendo en la Comisión de Asuntos Constitucionales, que está presidida por el senador Javier Zacarías Irún, que es el organizador de estas audiencias, donde como parte del proceso tienen que ir, exponer, hablar de cuáles son sus objetivos, porque la Contraloría tiene un trabajo muy importante, que es nada menos que controlar en qué se usa el dinero del Estado. Y lo que dice parte de la oposición es que ese cargo le corresponde a un opositor. No puede otro colorado estarle controlando a otro colorado, y más aún teniendo el caso de Camilo Benítez, que ellos consideran no solamente es también correligionario de ellos, sino que también bastante cercano de forma personal. Por eso tienen sus reparos. Además, a esto se suma el dictamen jurídico que había mandado a hacer el senador líder Amarilla, en el que él dice que Camilo ya estaría ocupando un tercer periodo de la Contraloría y que para él eso es inconstitucional. Este criterio no lo comparten varios legisladores de la oposición. El que lo defiende es el senador líder Amarilla, y él dice ¿por qué? Porque Camilo Benítez completó el periodo del anterior contralor, el Enrique García. Enrique, me parece que se llamaba García.
5: Enrique García.
6: Él completó y quedó 29 meses en el puesto. Y al estar 29 meses ya cuenta como un periodo, dice. Después fue electo contralor y ahora se va a volver a postular para contralor. Eso sería un tercer periodo, según el criterio que él defiende en ese dictamen jurídico. Pero otros legisladores dicen, no, él no fue electo como contralor en aquella oportunidad, entonces para nosotros no cuenta como un primer periodo. Que haya estado 29 meses no significa que haya contado como un primer periodo. Esa es la discusión también con respecto al caso Camilo Benítez. Y sobre esta reunión hubo ya algunas reacciones, sobre todo del ala cartista más... No quería decir tilinga, pero no me viene otra palabra más, más suave en este momento. El sector de Yamil Esgada y mi compañía, que le estaban tratando de traidores a los que se fueron a abrazar con Mario Abdo Benítez, estuvieron en esta reunión varios de los referentes, porque lo que tienen como objetivo es todos somos lista uno. Dejamos atrás por de pronto todos los cuestionamientos, las peleas, las rivalidades, y vamos a competir para tratar de que Soledad Núñez no gane las elecciones el próximo octubre. Veremos finalmente si hay una unidad o no. Lo que advierten de todos los lados a la oposición, cuiden sus mesas. Porque así como la disidencia denunció movidas sospechosas, tildadas de fraudes en ciertas ocasiones, hablaban, por ejemplo, en mesas donde estaban habilitados 350 electores y en el acta se consignaba el voto de 394. ¿Cómo justificas eso si 350 nomás estaban habilitados para votar y claro, votaron 394? Ese tipo de denuncias surgieron a lo largo de la verificación de los votos y dicen, esto, para comparar con octubre, se queda un poroto de lo que van a hacer. Entonces es revisable, es atendible también todos los cuestionamientos. Yo no sé si la oposición tiene la infraestructura, tiene los recursos, tiene la experiencia y tiene la viveza para impedir que se cometan ese tipo de situaciones también en las elecciones de octubre.
5: Bueno, señores, es momento de hablar de deportes. Son las 7 de la mañana con 43 minutos.
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5: Bueno, ya está con nosotros Juanpi Saracho. Es momento de las noticias deportivas. Juanpi, querido, ¿qué tenemos para comentar? Primero arrancamos con lo estrictamente deportivo y la fecha que se cumplió ayer.
7: Claro, los resultados y lo que se vendrá a nivel de calendario, y después entramos ya en el caracú de las cosas de lo que fue ocurriendo, porque además, y también lo que se viene para nuestros futbolistas, porque ayer jugaron dos partidos. Se enfrentaron Portugal y España. En un partido que tenía muchísima expectativa de dos grandes potencias del fútbol europeo, pero que tuvo... No fue el partido que uno esperaba, especialmente el segundo tiempo. El primero sí, tuvo muchas chances de gol, participaciones de los arqueros, pero en el segundo España tomó el control del partido, no permitió casi que Portugal genere chances, y todo indicaba que el partido iba a la larga, que ya estaba todo listo a los 90 minutos... Comete una falta Portugal en su propio campo, y en el tiro libre, mientras todos se van preparando, España saca rápido. En tres toques termina dando Ferran Torres, ya el penúltimo en tocar la pelota, un pase filtrado a Mikel Merino, dos que habían ingresado de suplentes en el equipo Luis de la Fuente, y queda solo frente al arquero y termina definiendo. Una distracción de la defensa portuguesa que no presionó el tiro libre, permitió que se pueda sacar sin ningún tipo de marca y quedaron desfasados a la hora de cubrir los espacios, permitió que España pueda convertir. Entonces un lapsus de 10 segundos le cuesta a Portugal el Mundial posiblemente. No sabemos lógicamente cómo iría en lo que era el tiempo extra, porque el equipo portugués no estaba generando mucho a nivel de ataque, estaba llegando poco al área rival, en muy poca presencia de Cristiano Ronaldo, que ya en este tiempo de 41 años juega de delantero definidor. No es un jugador que te busca el balón. Incluso está la estadística que no intentó ninguna gambeta en el Mundial, no completó una sola gambeta en el Mundial, porque ya no es ese su estilo. No es el Cristiano de hace 20 años del Manchester United. Y ahora termina entonces el equipo dependiendo. Incluso se habló mucho que Portugal incluso perjudicó sus chances de clasificar por dejarlo a Cristiano en cancha, porque en el partido con Croacia el técnico Roberto Martínez, con la necesidad de ganar el partido, lo saca a Cristiano estando empatando y lo pone a Gonzalo Ramos, delantero del PSG. Este a los 90 minutos convierte el gol de la victoria para Portugal. En este partido no lo quita a Cristiano. De cualquier forma no estaba atacando mucho, creo que también se lo señala en este encuentro específico, pero sí, es un jugador que participa poco ya por la edad, que no presiona mucho a los rivales, que es un tremendo definidor, pero capaz otro jugador hubiera aportado más en esa posición. Y el tener que ceder ante Cristiano y su necesidad de ser parte y hacer historia, para algunos analistas es una de las razones por la cual Portugal queda fuera. España, por su parte, manejando el tema defensivo tremendo, todavía no recibió goles en el Mundial. Y Cristiano queda fuera. Seis mundiales convirtiendo, va a quedar como el único jugador en la historia en convertir en seis mundiales disputados. Messi no convirtió en uno. Entonces, por eso no iguala esa meta, no convirtió en el 2010. Llegó a semifinales en el 2006 y desde entonces nunca pudo acercarse hasta esa instancia, por lo cual ahora termina quedando fuera en octavos de final. Había dicho que era su último mundial. Y después del partido se dieron unas declaraciones bastante polémicas de su parte.
5: Él estaba medio encendido, me da la sensación que le molestaba que se mencione lo del último mundial.
7: Claro, porque a él le molesta el hecho que se mencione que no ganó el mundial y que es menos que otro por esa razón. Él, y creo que con justa razón, se considera uno de los mejores jugadores de la historia, pero le termina faltando el trofeo más importante del mundo del fútbol, que es el mundial, que en gran parte también puede ser aleatorio, puedes tener selecciones malas, sea por la razón que sea. Pero la polémica es que dijo: yo gané una Eurocopa en el 2016 y eso vale igual que un mundial, según su lógica. Antes de Cristiano, Portugal no tenía copas, y después de Cristiano tiene 3.
5: Y vale, pero igual que un mundial.
7: No vale ni cerca de igual que un mundial. No, por favor.
5: Que la Copa del Mundo se reduce a Europa, pero.
6: No, pero claro, eurocentrista nomás fue eso.
7: No es claro, tiene que justificar por. Y podría haber dicho: es cierto, no gané, pero creo que hice una muy buena carrera, se intentó siempre, agradezco a mi compañero. Pero bueno, ese es Cristiano. También parte. A veces pasa con los atletas hipercompetitivos que no puedes pedirle tampoco que, además de ser enfocados en ellos mismos, en ser con la mentalidad ganadora de ir para adelante, pedirle ser también humildes y sumisos y gracias. Y no, a veces también ese egoísmo va también en ese lado. No vas a querer aceptar que tu carrera es menos por ganar un mundial, y eso es parte del mito de Cristiano. Y después sí, ahí podés criticarlo por lo que hace, pero es parte. Lo decía, como decía Michael Jordan en la serie The Last Dance, que parte, él aceptaba el ser un dictador porque eso era parte de ganar para él. Y si no querían jugar así, no jueguen así. Porque esa era su forma que él veía cómo tenía que ganar un equipo. Él siendo un tirano, como él decía. Capaz de esto, vean que soy un tirano. Pero bueno, eso es porque ustedes no ganaron nada en el documental. Ahí no queda como arrogante porque ganó todo. Pero va de la misma línea, una persona hipercompetitiva que no quiere aceptar que fracasó en una parte de su carrera, que es cierto. No cumplió, no consiguió un mundial, sea por la razón que sea, es un juego en equipo, pero no consiguió. Ahora queda fuera y continuará su carrera buscando los 1000 goles, sin dudas, y quedando uno de los mejores jugadores de la historia, Cristiano. Y veremos qué pasa, lógicamente, como siempre, Cristiano Messi.
6: Claro, en esa disputa había escuchado hace poco un análisis que decían, en el caso de Messi es un genio que tiene una habilidad natural propia de él. Sí. Y Cristiano representa lo otro, el que pudo superar sus adversidades con disciplina, con trabajo, y que llegó hasta donde está mediante eso, no por un don extra natural, claro, ponerle que, con claro, el que naciste.
7: Y que también vendió bien esa imagen, de porque él... lo que crece mucho fútbol, porque él era un jugador muy habilidoso, él comienza jugando extremo, él no era un delantero, él juega de extremo, de gambeteador, que te encaraba, así va al Manchester United, y de ahí se convierte en delantero, y ahí empieza esa parte del trabajo de Cristiano, que empieza a trabajar físicamente, que cuenta Carlos Tevez. Yo en el Manchester United quería ser el mejor, y me fui a las 6 de la mañana al gimnasio y estaba ahí Cristiano. Bueno, voy a irme antes que Cristiano porque quiero competir con él. Me fui a las 5:30, estaba Cristiano. Me fui a las 5, estaba Cristiano. Y él se iba después que yo termine mi rutina. Y todos los, hasta que dijo, no, imposible, no puedo competir con este tipo. Y eso es lo que construyó Cristiano. Y aparte de una carrera goleadora, va a ser el máximo goleador de la historia del fútbol. De manera oficial, va a superar los 1000 goles en su carrera. Pero se da esta situación. El caso de Messi es muy diferente. Yo creo que cada vez son menos comparables por el estilo de juego que tenían. Messi más al estilo de Maradona, de Johan Cruyff, de jugadores de enorme talento, de enorme capacidad de gambeta, de generar juego, y Cristiano de grandes delanteros, grandes definidores, y también que tienen su lugar en la historia, en el tope del monte Olimpo del fútbol, pero ahora termina quedando fuera. En el otro partido.
5: Y antes de pasar nomás al otro partido. En esa famosa disputa, Messi, Cristiano Ronaldo, ya no hay discusión, me parece, objetivamente, respecto a quién es mejor.
7: Y te va a decir el hincha de Cristiano que Cristiano ganó más Champions, que Cristiano tiene más goles, que Cristiano consiguió otros logros, pero para mí es Messi consiguió un mundial, derrotó en la final de Champions en la cual se enfrentaron en el 2009, ganó, a pesar que Cristiano incluso ganó otras finales con el Real Madrid contra él, y también creo que en eso, y depende de este mundial también, hasta dónde llegará Argentina, no sabemos todavía, podría incluso darse un segundo título, pero se siente que la historia, que la carrera de Messi como que se completó con ese mundial, él le puso lo que le faltaba. Y más todavía con un pueblo tan futbolero como el argentino. Creo que esa es la diferencia, de como que el círculo se cerró en el caso de Messi, y en el de Cristiano quedó ese pequeño hueco que es el mundial que siempre especialmente en nuestro continente. Creo que en Europa sí tienen ese eurocentrismo que dicen la Eurocopa, la Eurocopa, la Eurocopa. Más todavía Portugal, que nunca había ganado.
5: ¿Y el otro partido?
7: Estados Unidos-Bélgica. Partido polémico ya desde el inicio por la posposición de la suspensión de Follerin Balogun, porque se pospuso por un año su suspensión.
5: ¿Qué pasó ahí? ¿Cómo se dio y cuál fue la secuencia? Para ¿qué trascendencia tuvo el llamado de Trump?
7: Fue expulsado ante Bosnia por haber dado una plancha que dobla el tobillo al rival, según algunos accidental. Allí quedó en la nada, parecía, iba a ser suspendido Balogun.
6: Pero ahí lo que interpretan, que había la ciudad normal, parecía que fue accidental. Solamente claro, al ser ralentizada la toma, lo que se notaba es así, la intencionalidad.
7: Claro, la cuestión es que la FIFA, su comisión disciplinaria, decide, publica y dice, se levanta la sanción. Se levanta la sanción sin ningún tipo de explicación por qué. Después la FIFA sale a decir, por ejemplo, Infantino dice, fue una decisión exclusivamente del comité disciplinario, de la comisión disciplinaria. Yo no tuve nada que ver, no hay ningún tipo de injerencia. Ayer sale Donald Trump en conferencia de prensa y dice, yo le llamé a Infantino y yo conseguí que se levante la sanción. Que yo lo llamé, yo dije, yo vi que era injusto, y yo lo llamé y yo fui el que consiguió que levanten la suspensión, que iba a ser injusto si él iba a ser un campeonato arreglado si él no jugaba el partido. Entonces ahí como que dejó en evidencia todo lo que pasó. La comisión de FIFA sacó un comunicado. ¿Viste esos comunicados que no comunican nada?
5: Sí.
7: Y sacó uno así diciendo, no explicando por qué levantan la sanción Dicinio, diciendo que podían levantar, que según el estatuto de la FIFA, la comisión disciplinaria tiene derecho a utilizar los artículos que corresponden para el levantamiento de sanciones. Pero no explicó por qué utilizó ese artículo y no en otros casos. Porque como vos decís, el VAR supuestamente no tiene que mostrar en cámara lenta. En el penal de Gómez lo mostró en cámara lenta. En todas las repeticiones del Mundial donde intervino el VAR lo muestra en cámara lenta. Es cierto que muestran después en velocidad normal. Esa es la recomendación de FIFA. Pero yo no recuerdo un partido en el cual haya quedado anulada una sanción del VAR por usar cámara lenta.
6: Claro, no. Totalmente.
7: Entonces tendrías que anular todas las instancias del VAR.
6: Que nos den otra vez ese penal entonces.
7: Claro, que nos devuelvan, que vuelva al 0-0. Que vuelva, y incluso,
5: ¿por qué Pio Peña no le llamó también a...?
7: Claro, no le llamó a Infantino.
5: Infantino será.
7: Claro, y ahora ya empezaron a surgir. La UEFA salió a criticar a la FIFA. Ya empezaron a surgir los rumores que empezó a perder apoyo Infantino. Entonces, y que incluso hablaban de posibles cambios a futuro por la decisión que tomó, porque los europeos fueron los perjudicados. Bélgica también salió a decir, si Balogun forma parte de la alineación, nosotros vamos a presentar una denuncia, porque está formando de manera ilegal, está formando parte del partido, porque quisieron apelar. Y Bélgica dijo, queremos la resolución del tribunal para entender por qué levantaron la sanción. Y le dijo la FIFA, no tenemos que darles a ustedes por presentar esa nota, ya presentaron la apelación, perdieron la apelación.
6: ¿Qué?
7: Entonces ellos no necesitan justificar por qué hacían esta posposición. Porque ellos lo que dicen es, la roja sigue. No quiere decir que no está suspendido y nosotros estamos de acuerdo con la sanción del árbitro. No es que no estamos de acuerdo. Lo único que hacemos es pasar la sanción de este partido a un partido X dentro de un año. Ya lo hicieron con otros jugadores. Con Cristiano Ronaldo lo hicieron antes del Mundial porque fue expulsado en eliminatorias. Y suspendieron su suspensión. Pospusieron su suspensión. Ya aplicaron este artículo en la eliminatoria. Con Moisés Caicedo también. Él había sido expulsado en la última fecha. No contó para el primer partido, finalmente pudo jugar. Entonces, Nicolás Otamendi también. Entonces, varios jugadores quedaron libres y eso como que pasó de largo, pero ahora tomó más trascendencia. Igual no le sirvió de nada porque perdió 4-1 con Bélgica.
5: Sí.
7: Y Bélgica, además, en el último gol, Romelu Lukaku va, le grita a la gente, hace la señal en el oído, le grita de todo al público y festejan haciendo el bailecito de Trambel.
6: Imagínate cómo alguien que dice que no sabe que es una tarjeta roja te llama a decir que fue injusta.
5: Y bueno, hay que hacer con eso.
7: Y ese es Donald Trump. Ese es Donald Trump en resumen. Que va, él no entiende, pero lo va a hacer. Va a participar y va a ser parte. Y aparte te muestra cómo Infantino ya le dio un premio de la paz de la FIFA a Trump.
6: Sí.
7: ¿Qué más podés esperar? Le regaló un trofeo del Mundial de Clubes para que deje en su despacho de la oficina Oval. Porque él dijo, me gusta este trofeo, me voy a quedar con él, le dijo a Infantino cuando le llevó el trofeo para mostrarle. Infantino, en vez de decirle, no, este es nuestro, bueno, quédate con él.
6: ¿Y todo el trato que permitieron y toleraron con Irán?
7: Claro, es que en ese caso, primero de todo eso, eso es cierto que la FIFA no puede intervenir en un gobierno. La FIFA lo que puede decir es máximo condenar y decir no es correcto lo que hace el gobierno de Estados Unidos, pero el gobierno decide quién entra y quién no entra. La cuestión es que la FIFA, según sus estatutos, prohíbe cualquier tipo de interferencia de un gobierno y suspende a la asociación si es que está, por ejemplo, si en la pasó incluso con clubes. En el Olimpia en el 2000 se involucró, hizo unas demandas en el fuero civil contra algunos jugadores, contra la APF, y por haber intervenido, incluso en otros gobiernos, por haber intervenido fuera del circuito futbolístico, hicieron que pierda partidos en la Copa Mercosur. La Federación de Nepal hoy está suspendida porque el gobierno intervino en la federación y está prohibido cualquier tipo de injerencia gubernamental. Pero que Trump llame a la FIFA, el gobierno de Estados Unidos no tiene ningún tipo de castigo.
8: No es injerencia gubernamental, vos.
7: Claro, no es injerencia gubernamental. Entonces, y ellos, según ellos, no. Esa llamada no tuvo nada que ver cuando el propio presidente dijo que sí. Entonces, después, la cuenta de Bélgica, de la selección belga, después del partido, termina por lo menos apoyando y publicó que mencionan, le dicen, reviertan esto. Y la foto de Lukaku festejando el gol. Para hacerle, ¿saben qué? Les dieron motivación para poder ganar. Y volviendo a lo que es nuestro fútbol, del antifútbol, Santi. Sí. Que nosotros hablamos mucho del antifútbol de Paraguay. Estados Unidos, la selección que jugaba magnífica, que tenía el gran equipo, que iba a conquistar todo después de ganarle a Paraguay, tuvo una derrota mucho menos digna que la de Paraguay en esta fase. Sí. Y ellos no son antifútbol. Ellos no... ¿De qué les sirvió?
5: Juanvi, ¿cómo quedan ahora los cruces para la siguiente
7: Para la fase? Siguiente ronda. Todavía quedan pendientes dos partidos, pero los cruces confirmados son Francia-Marruecos el jueves. El viernes se enfrentan España contra Bélgica. Van a estar jugando en Los Ángeles. Y el sábado van a estar disputando su partido Inglaterra contra Noruega. Va a jugarse el encuentro. Este partido se va a jugar en Miami. Después, el partido que queda pendiente dependerá de los resultados que van a darse hoy. Argentina enfrenta a Egipto, 13 horas. Y Colombia enfrenta a Suiza a las 17. Los ganadores se cruzarán entre sí. Entonces,
6: puede ser Argentina-Colombia.
7: Los favoritos a pasar son Argentina y Colombia. Se puede dar un cuarto de final sudamericano.
6: Encima que quedaron dos sudamericanos, nomás
5: se van a eliminar otra vez.
7: Y además, si pasaba Brasil, se iban a eliminar en semifinales. Porque iban del mismo lado de la llave de Argentina. Entonces todos los sudamericanos se iban a eliminar entre sí de ese lado de la llave. Porque terminaron todos primeros en su grupo. Colombia tenía que tenía que terminar segunda. Según las probabilidades, tenía que ser Portugal que quede de ese lado. Y finalmente Portugal perdió, enfrentó a Croacia y a España. Colombia ganó el grupo, enfrenta a Ghana y a Suiza. Entonces ahora vamos a ver qué pasa con Colombia, qué pasa con Argentina, para poder seguir de ronda. Argentina, que sufrió muchísimo con Cabo Verde, y Colombia que derrotó a Ghana, pero que ahora tendrá que confirmar lo que es su rendimiento futbolístico contra los suizos. Equipo aburrido para muchos, pero con buen rendimiento.
5: Bueno, después ya al volver de la pausa, fuera del bloque deportivo, te quiero seguir preguntando algunas cuestiones. Por ejemplo, el futuro de los jugadores de la selección. Sí. Algunos de ellos.
7: Sí.
5: Galarza y otro jugador, Orlando Gil. ¿Qué va a pasar con él? ¿Qué ofertas tiene? Claro. ¿Dónde irá? Y todo lo demás. Señora, usted ya va a seguir su tarea.
6: Sí, ya me tengo que ir. Les quiero contar nomás antes de irme lo que ayer se aprobó en sesión extraordinaria de la Cámara de Diputados. O más bien, se rechazó. Este proyecto que había emitido desde Cámara de Senado. Ahora, ustedes recuerdan cuando se le cuestionaba a Basilio Núñez por esa asignación de 21 millones de guaraníes que se concedió a él en concepto de responsabilidad en el cargo. Cobró cerca de 400 millones de guaraníes adicionales a los 38 millones y alguito que está percibiendo. Pasó a cobrar más de 63 millones de guaraníes mensuales Basilio Núñez. Él no devolvió ese monto, dijo que no tiene por qué devolver, y lo que hizo fue presentar un proyecto donde elimina por un año estas asignaciones por gastos de representación y compañía que se conceden a varias autoridades, no solamente a él, solamente que él fue el único presidente del Congreso que efectivamente sí cobró esos 21 millones adicionales. En Cámara de Diputados dijeron no, esto es sobre legislar, no estamos de acuerdo, es populista, y rechazaron el proyecto de ley y vuelve a la Cámara de Senadores, que al ser Cámara de Origen lo que puede hacer es ratificarse o aceptar lo que aprobó la Cámara de Diputados. Y finalmente la Cámara de Diputados es la que tiene la última palabra. Y si ellos sostienen su criterio, queda totalmente rechazado y va a seguir siendo totalmente válido que se autoasignen este tipo de remuneraciones extraordinarias por responsabilidad en el cargo. Nos vamos hoy al Congreso, veremos qué dice la señora Celeste Amarilla.
5: Muy bien, señora, 9:30, convoca conferencia de prensa, además de lo que ya dijo hoy aquí en Monumental. Hacemos la pausa, venimos enseguida.
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0: 8 de la mañana con 10 minutos, señores. Estamos en la mañana de Monumental. Estamos en la mañana de 1080. Vine con la garganta un poco tocada y acá tempranito, además de mi yerba de naranja y jengibre, acá Susana me invitó. ¿Qué era que me invitaste, Susana?
1: ¿Qué tenía? Un té de eucalipto mentolado, miel y limón.
0: Sí.
2: Ah, muy bien.
0: Ayer el Uber, o sea, esta madrugada en realidad, porque sí, llegué a la madrugada, el Uber que me llevó hasta casa, desde el aeropuerto a casa, me dijo: vas a tener que tomar miel de abeja con limón al llegar, me dijo. Y no, este va a pasar, le dije yo. Y no pasó. No pasó.
1: Y por el choque de temperatura, pues.
2: Bueno, no, y el avión es un caldo de cultivo de contagio. Sí o sí salís engripado de un vuelo o del aeropuerto. Ahí te agarra cada cosa, te agarra cuando viajas.
0: ¿Cómo hay gente que ama tanto el viajar? O sea, a mí me gusta viajar, me gusta conocer, me gusta todo lo que quiera.
2: Pero te gusta llegar.
0: Pero qué cosa horrible el proceso del aeropuerto será. No. Qué cosa horrible ese proceso de tener que pasar los controles, de tener que... Ayer me abrieron toda la maleta. Yo solamente viajé con un carrión, ¿verdad? Y me abrieron todo el equipaje. En Panamá.
2: En Panamá, para venir acá.
0: Para venir acá. Tuvimos

0: de aduanas y de escáner y compañía separan mi equipaje. Epa. Y me dice: usted tiene aquí una máquina de afeitar. Me dice.
1: No puede llevarla.
0: No, le digo. ¿A qué tiene? Me dice. No, le digo, no tengo. Se ríe el tipo. Ya le voy a decir dónde, me dice. Abre. ¿Verdad? Y encima, tan bien ordenado estaba todo. Tan bien puesto como para que se cierre esa maleta.
1: ¿Cuánto te dolió ver ese
0: Y veía
1: desorden?
0: a qué sacaba el tipo. Y yo lo único que tenía en la cabeza es cómo va a ser para que ese equipaje se cierre. Porque eso es así como el canal
1: Al
0: de
1: límite.
0: Panamá.
2: Una obra de ingeniería.
0: Fue una obra de ingeniería mía, Shra.
2: Claro.
0: Esa fue mi obra de ingeniería, hacer que la maleta se cierre. Y
1: Fue tu Mona Lisa.
0: encima tenía 10 kilos permitidos y eso llevaba 9.5. Yo
2: Okay.
0: ya pesé todo antes.
2: Sí.
0: Y abre el tipo, abre el tipo, abre el tipo. No encontraba la maquinita de
2: La
0: afeitar.
2: maquinaria.
0: Un momentito, me dice. Y le dije: no vas a encontrar ninguna máquina de afeitar porque no tengo ninguna máquina de afeitar, le digo. Y le miraba a la chica del control como diciendo: este boludo me quiere joder, ¿verdad? Un momentito, ya te digo. Saca mis calzados, hace esto con el calzado para ver si es que adentro había nada. Y le digo: no vas a encontrar nada. Y después saca un jean. Y el jean tenía una plaquita
2: De la
1: de
2: etiqueta,
0: metal. De
2: de
0: metal.
2: metal, claro, que
0: Que
2: es
0: es
2: la
0: la, que
2: marca.
0: es la marca que estaba en metal.
2: Sí.
0: Y el tipo se ríe y le dice a la tipa: era la marca del jean. Y me dejó toda Eva que yo reordené mis cosas.
1: Ah, mira.
2: Ay, no sé.
0: ¿Qué? Y esas son las cosas que a mí
1: Ese
0: me fusilan del aeropuerto.
1: el qué plaga. Como diga, decir,
2: Exacto.
1: como
2: Lo que te da un rabias.
0: un rabia será. Pero después de todo lo que conocer ahí ya cuando estás metido en el país en el que estés y qué sé yo, es espectacular. Panamá te da la posibilidad de quedarte incluso una noche. Si es que haces escala ahí, ¿verdad? De quedarte una noche en Panamá y muchos no lo hacen. Y Panamá es espectacular, había sido. Yo no conocía
1: No
0: su
1: tenía.
0: casco antiguo,
1: No.
0: no conocía su. Bueno, no conocía el canal de Panamá, nunca había ido al canal de Panamá. Y de
1: No.
0: verdad es como para conocer. Si tienen la posibilidad de hacer esa escala y quedarse ahí durante un
1: Claro.
0: tiempo, háganlo porque no se van a arrepentir.
1: Nunca me tocó,
0: ¿Hacer
1: pero
0: escala en Panamá?
1: no, no quedarme en Panamá cuando
0: Pero ya
1: haces
0: hiciste
1: escala.
0: escala.
1: Sí, varias veces.
0: Claro, por
1: Varias
0: eso.
1: veces, pero
0: Es
1: nunca me quedé.
0: una escala muy común
1: Claro,
0: eso.
1: es lo más común. Si te vas a Estados Unidos, es la más común.
0: Exacto. Y entre quedarte horas y horas atrapado y encerrado ahí
1: Aeropuerto,
0: en el
1: en
0: aeropuerto,
1: Tocumen.
0: elegí salir, ¿verdad? ¿Qué va a pasar con los jugadores de la selección?
1: Y el que tiene casi seguro destino europeo es Orlando Gil, que incluso antes del Mundial se había hablado que el Valencia de España lo quería llevar. La cuestión es por cuánto. Se mencionó que su cláusula de rescisión es de 7 millones de euros. De 7 millones de euros de dólares, pero va por ahí, entre 6 a 7 millones. Y que eso es lo que buscaría San Lorenzo para poder liberar. Entonces, si el club que lo transfiere paga ese monto, se va. La cuestión es qué clubes. Se habló ya de clubes de Italia, el Torino de Italia, por ejemplo, sonó. Sonó el Valencia de España. Y después van surgiendo otros rumores, como siempre ocurre después de un mundial. Todavía no hay nada confirmado de un posible rumbo, pero es seguro que tendrá ofertas en este mercado de pases.
0: Orlando Gil.
1: Orlando Gil es el que tiene casi las maletas ya empacadas.
0: En el caso de Galarza.
1: Galarza habrá que ver. Galarza habrá que ver porque no seguirá en River. River ya dijo que no lo. Chacho Coudet considera que no va a ser parte del equipo. Se habló de un interés de equipos de Europa también en él. Creo que más por el estilo se habló del Getafe, porque el Getafe tiene un estilo muy paraguayo de jugar, muy defensivo con el técnico Bordalás,
2: Muy
1: que
2: antifútbol.
1: muy antifútbol, como le dicen ellos, pero un equipo donde jugó Omar Alderete, por ejemplo. Pero creo que eso es más por el estilo de juego de Galarza, que pero podría darse también, pero este mundial elevó su cotización de una manera brutal. Por lo menos de cómo pudo presentarse.

0: Pues el resto de los jugadores como que no se sabe bien, no, de un destino fijo. Enciso seguiría en el Estrasburgo, no va a ir al Chelsea, porque por ejemplo sí fue su compañero Valentín Barco del Estrasburgo. Finalmente sí iría al Chelsea, que es el de los mismos dueños de Blue Cow, es el equipo francés. Entonces seguiría por lo menos allí Enciso. Diego Gómez seguiría en el Brighton, por lo menos después de estas actuaciones. No se sabe dónde va Tony Sanabria, porque Tony Sanabria deja el Cremonese después de descender, y aparte de un rendimiento bastante bajo de su parte, ha estado en el Mundial creo que se reflejó eso. Sí. Después, en otros futbolistas que por lo menos tendrán chances, Andrés Cubas, hasta ahora no se habla de ofertas para él, de lo que se vendrá a nivel futbolístico. Omar Alderete sigue en el Sunderland, Gustavo Gómez inamovible en el Palmeiras, no hay nada que decir. Habrá que ver qué pasa con Juan Cáceres, que hizo muy buen mundial y está en el fútbol ruso en este momento, un fútbol que quedó muy relegado por la exclusión de la UEFA, que no participa más en competencias europeas por la situación con Ucrania. Entonces el fútbol ruso como que quedó muy aislado a diferencia de otros. Entonces de esa manera son por lo menos algunos nombres que vamos viendo.
1: Bueno, señores, hacemos la pausa, enseguida venimos.
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3: Bueno, señores, son las 8 de la mañana, 23 minutos. Antes de cerrar, una última información.
4: Sí, la Municipalidad de Asunción está haciendo trabajos de recapado asfáltico sobre la calle General Díaz, entre 14 de mayo y Ayolas. Así que a tener precaución, a tratar de tomar desvíos en la zona, los que están en esa, los que tienen que pasar por ese tramo.
3: ¿Dónde mismo decís?
4: General Díaz, entre 14 de mayo y Ayolas.
3: Ok, correcto. ¿Algo más, Juanpi, para agregar?
5: Y en noticias, por lo menos importantes, para los colombianos que están escuchando, los fans de Colombia, una de las figuras de Suiza no jugará en el partido, Johan Mansambi, joven de 20 años, jugador del Friburgo, que participó en 5 goles. Fue la figura sorpresa de Suiza en lo que ha sido este Mundial. No jugará por una lesión el partido de hoy contra Colombia. Entonces, una baja fundamental para el equipo suizo y gran ventaja para Colombia en el partido que se vendrá, partido también importantísimo para que Colombia iguale su mejor actuación en la historia de los mundiales, que fue llegar a cuartos de final en el 2014.
3: Bien por Colombia.
5: Bien por Colombia, nosotros siempre del lado de los sudamericanos, a favor de Argentina, a favor de Colombia.
4: Y
5: en lo
4: de
5: que
4: cualquier
5: va.
4: Rival de Francia.
5: De Francia, pues son marroquíes ahora al 100%.
3: Así mismo es. Señores, cerramos con una última pausa. Ya enseguida viene Luis Vareiro para dar continuidad a la programación de Monumental. Gracias por acompañarnos, que pasen bien.

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0: a querer
1: claro,
0: insultarme.
1: Y te molesta.
2: Para mí lo más insultante es que Celeste Amarilla nos quiera tomar a todos por estúpidos. Y yo lo digo con absoluta honestidad intelectual, como pretendiendo encontrar una causa de justificación en ese argumento de que nosotros históricamente somos víctimas de agresiones de este tipo por discriminación y por racismo. Entonces es como que ella tiene la libertad de actuar en consecuencia. Y ella trajo un argumento que nada tenía que ver con el reproche a Kylian Mbappé, porque ni siquiera lo puede circunscribir en lo que sería una crítica en el libre ejercicio de su libertad de expresión y opinión, porque ella estaba aludiendo características individuales de la persona que nada tenían que ver con el ejercicio de esa mala conducta deportiva que tuvo Kylian Mbappé y que también es reprochable. O sea, uno cuando ve un partido de fútbol se termina extendiéndose la mano entre los jugadores, se acabó el pleito, por más que haya sido un partido muy disputado desde lo físico. En una pelea de boxeo, en una pelea de UFC, que es criminal como se garrotean, termina reconociendo la derrota el adversario en un buen gesto deportivo. Mbappé no lo hizo y es reprochable, pero nada tenía que ver sus orígenes, nada tenía que ver su condición física, nada tenía que ver la característica propia de un jugador que también es prisionero de sus emociones en un escenario competitivo. Entonces, cuando Celeste Amarilla dijo lo que dijo más temprano, intentando justificar desde la soberbia, desde la arrogancia y desde el clasismo que tiene muy a flor de piel, es que yo digo, senadora, vos no me representás a mí. Ese no es el paraguayo tampoco. No nos venga a tratarnos a nosotros de idiotas y de estúpidos solamente porque quería hacernos sentir vulnerables desde el punto de vista de que otros nos discriminan y nos tratan de esa manera. Pero aún así, vos no me representás con esa conducta. Es lo que yo le digo a Celeste Amarilla y lo que le hubiese dicho si es que hablaba con nosotros.
3: Yo voy inclusive más allá de la excusa absurda de Celeste y de la barbaridad que cometió. Voy a las reacciones que se dan en nuestra sociedad. O sea, como queriendo minimizar el problema de la discriminación. Porque te dicen en Paraguay no existe la discriminación. Y eso no es cierto. En Paraguay sí hay discriminación. En el mundo existe la discriminación. Y también entender por qué le dan tanta manija al tema en, por ejemplo, Francia. O sea, ¿por qué reacciona el gobierno francés? Imagínate. Lo que pasa es que estos son países en los que la discriminación no ha sido solamente una cuestión de chistes. O sea, ¿por qué Alemania, por ejemplo, sobreactúa cuando hay una cuestión de discriminación? Porque caramba,
0: una guerra.
3: La discriminación en ese país se convirtió en un genocidio.
2: Sí.
3: ¿Por qué se sobredimensiona, entre comillas, cuando se trata a una persona de una persona de color, un negro o una negra?
0: En Estados Unidos también.
3: ¿Por qué? Sí. Porque caramba, la historia de la humanidad ha visto un capítulo espantoso que tiene que ver con millones de hombres y mujeres secuestrados en África y llevados como esclavos en todo el mundo. Qué difícil es que nosotros, blancos, entre comillas, entendamos lo que supone esa carga brutal de la historia. Entonces, es lógico que ellos tengan tanta, le pongan tanto énfasis a ese tema. ¿Y por qué Francia? Porque hay una reacción en contra de Francia. Bueno, señores, Francia, yo les recuerdo, con la Revolución Francesa, le da pie a nivel universal a todas esas ideas que tienen que ver con la igualdad, la libertad, la fraternidad. Y es lógico que en ese país se tomen muy en serio este tipo de cosas. No es un chiste, no es un chiste. Es como ese breve capítulo de la película. Si lo decís una vez, puede parecer simpático. Todos hacemos chistes de mal gusto, ¿verdad? Lo hacemos chistes sobre judíos, hacemos chistes sobre gorditos, sobre gorditas, lo hacemos. Sobre personas que tienen alguna discapacidad, el cieguito, lo hacemos. Pero para quien padece esos chistes, entre comillas, toda su vida.
2: No, y conste que esto ni siquiera fue un chiste, ¿eh?
3: No, esto ni siquiera fue un chiste.
2: Y esto, ¿verdad?, ni siquiera fue un chiste, porque el chiste per se representa hasta un código en la sociedad donde terminamos riendo.

0: no, no es nosotros mismos, ponele, aquel que sabe entender los chistes. Y obviamente está el otro que puede sentirse agraviado. Y aquellos que invocan la libertad de expresión, eso también a mí me fastidia el espíritu, Luis. Porque la libertad de expresión, señores, no es una libertad absoluta. No es una licencia para decir lo que vos querés. Nadie te puede restringir, como decía Luis,
1: claro,
0: que vos ejercites
1: lo que no tu facultad de comunicar. Lo que no existe es la censura previa.
0: Exacto.
1: Pero sí las consecuencias de tus
0: asumí
1: dichos.
0: Asumí las consecuencias. Y en este caso, si la senadora no rectificaba sus dichos, era susceptible a una sanción disciplinaria por parte del Congreso. Podía haber sido. No, pero yo no. Jamás yo admitiría una pérdida de investidura por un exabrupto de esta manera. Eso me parecería un extremo innecesario. Pero sí una amonestación.
1: Además, quiero insistir con esto. El caso que toma notoriedad, que es el de Celeste, nos tiene que servir de ejemplo. Porque esto ocurre, no es la primera vez. O sea, hoy se están rasgando las vestiduras gente que lo hace a menudo.
2: Sí.
1: Ahí está Yamil Esgay, que estaba canalizándose. Es un tipo que a menudo incurre en este tipo de cosas. O sea, claro, en Paraguay no es contra los negros, porque digamos nosotros tenemos una población más o menos homogénea. O sea, no es un problema. La discriminación en Paraguay difícilmente es el racismo. Sí lo hay con la población nativa. Sí. Yo he visto cosas como esa. He visto gente subiéndose al colectivo y había un nativo y el asiento al lado estaba vacío y toda la gente estaba parada y nadie se quería sentar al lado. Uh-huh. Había una cantidad de prejuicios ahí. Pero la discriminación se da y a menudo lo escuchás en el discurso de los parlamentarios por una cuestión de definición sexual, uh-huh, por una cuestión ideológica. O sea, el zurdito, el qué sé yo. O sea, hay discriminación. Sobre todo hay una discriminación de clasistas. Porque en Paraguay tenemos clasistas. Hay gente que está convencida de que por una cuestión de capacidad económica está en un nivel superior al resto. ¿Hay clasismo en Paraguay? Claro que sí. Además, nosotros cultivamos luego eso.
0: Es el esta
1: con clubes elitistas, sí, con todas esas cuestiones. Y ella forma parte de la élite, claro que sí.
0: Pero compañeros, es absolutamente clasista.
2: Qué falta de conciencia social también que nos tiene que llevar a analizar aún más profundamente todo. Yo creo que hay una generación que entiende esa diversidad, que trata de educarle a sus hijos dándole información para que no cometa errores
3: más
2: que otras generaciones, sí, cometieron. Y qué difícil que es que una persona que representa, entre comillas, al pueblo esté dando esta imagen ante el mundo. Y qué triste es que ella caiga en una total incoherencia. Por ejemplo, al decir, a mí en toda Europa me discriminan porque soy morena. Justamente por eso, claro, tenés que comprender lo mal que está el racismo y lo mal que está la discriminación, porque supuestamente vos lo viviste y lo vivís. Es ahí cuando más todavía tenés que tomar esta bandera, esta lucha, para que esto pueda terminar. ¿En qué momento vamos a dejar de retroceder como sociedad? ¿Cuándo?
0: Fíjate en esto, Kiara, una publicación que me comparte el profe Erika Ballero Campos, que es del 23 de noviembre de 1860, en la sección de anuncios, y decía, aviso, se ha fugado un esclavo de mi pertenencia, llamado Saturnino, de edad de 20 a 22 años, estatura regular, su cara picada de viruela, nariz chata, pelo crespo, color aindiado. Hace como 2 a 3 meses que se ha escapado. Se recomienda a las autoridades y demás vecinos, ofreciendo la recompensa de una onza de oro al que verifique su captura y entregue al almacén de Águila frente a la Recoba. Asunción, noviembre 23 de 1860. Firmante Carmelo Garcete.
3: Asunción. Sí. Wow.
1: Ocurre que hay una cuestión que tenemos que entender. El lenguaje no es inofensivo. O sea, no es solamente la expresión. O sea, por eso cuando hablan de el absoluto derecho de libertad, la libertad de expresión, claro, existe libertad, nadie puede impedir que alguien diga algo. Ahora, eso tiene consecuencias. ¿Pero por qué tiene consecuencias? Porque las palabras construyen el imaginario colectivo. El mundo se construye sobre las palabras y el significado de las palabras. ¿Por qué esa relación que hacían de las personas negras con los monos? Que es un típico, ¿verdad?
3: En Brasil, claro, casos, hace poco hubo muchos casos.
1: Porque hubo una necesidad de la clase dominante de considerar a las personas de color como animales, porque si no vos tenías que reivindicar derechos que le fueron cercenados porque se convirtieron en mercadería. O sea, no es un accidente. Eso pasa también hoy. Yo les voy a dar un ejemplo concreto cómo se da ahora. Una forma para mí de explotación laboral son estas construcciones digitales que te generan lo que le llaman plataforma. Vos antes tenías taxistas. Los taxistas podían asociarse, crear un sindicato y pelear por sus derechos laborales. O sea, que de alguna manera se le establecieran derechos de vacaciones, seguridad social, etcétera. Eso fue reemplazado hoy por un algoritmo. Pero para que el algoritmo convierta ese escenario que antes estaba de alguna manera controlado y tenía leyes de protección en algo supuestamente favorable, entonces no se habla, por ejemplo, de pérdida de derechos laborales, sino se habla de flexibilidad. Se habla, por ejemplo, de libertad, porque es el trabajador que se convierte en un en alguien que toma una iniciativa y tiene propia libertad de disponer de su tiempo. En realidad es un sistema, es un algoritmo, él tiene que pagarle igual al algoritmo un porcentaje alto, pero no tiene ningún tipo de compromiso el dueño del algoritmo, el que está ganando dinero con eso, con ese trabajador. Pero para que vos puedas construir ese escenario sin que nadie se queje, le vas cambiando las palabras. Entonces resulta que es una colaboración, no es una dependencia. Él es un colaborador, no es un dependiente, porque la dependencia supone responsabilidad. Y así vas construyendo un escenario. La palabra no es inocente. Por eso las declaraciones racistas son peligrosas. Porque si vos permitís, no hay sanción. No digo una sanción legal, una sanción social. Se va a construir un escenario que en el tiempo va a permitir otra vez la discriminación. Si hoy decimos, está bien, no está mal que le diga lo que era común en mi tiempo. O sea, era el gordo Benítez, ¿verdad? Ya llegó el gordo Benítez y él pasó, che, gordo, y todo era muy simpático. Pero para el tipo que padecía obesidad, eso no era simpático. Se tenía que comer eso. Bueno, hoy eso está mal visto.
2: Sí.
1: Está mal visto, ¿verdad?
2: Igual hay gente que todavía se le escapa.
1: Sí, pero a todos, sino porque... Porque,
4: está instalado.
1: Porque
4: está.
1: Construimos una generación nosotros con esas palabras. Por eso le digo que la palabra no es inocente. Cuando vos eliminás la palabra y sabés que está mal, o esto cuando de repente dices, ¿por qué Pico no se puede más decir ciego? Y porque vos vas construyendo un escenario con eso. No es un accidente que te planteen, no podés usar más esta palabra. A veces me parece exagerado, y sí, claro que debe haber exageraciones en esto. Pero el objetivo es eso.
2: Pero el tema es para qué se usaba también. Por ejemplo, cuando le decías a una persona que ciego sos, es como decirle que inútil sos.
1: Claro.
2: Entonces, es justamente por esa carga del significado, así más mismo, allá de la misma palabra,
1: así mismo,
2: es lo que daña como sociedad. Y quiero leer nomás otra vez lo que dijo, y me parece tan grave. Cada vez que leo me impacta, y no puedo entender cómo alguien puede decir algo así. En esta era, por lo menos, ¿verdad? En vez de leche materna chupaba cocos y lo más instruido que escuchó eran chimpancés. No. O sea, ¿cómo es posible que alguien diga esto abiertamente y no exista algún tipo de sanción? Y nuestro compañero de esta radio, Carlos Gómez, sale a defender esta postura, diciendo que, claro, que son palabras racistas, pero que debe existir una libertad para decir esto que ella dijo. ¿En qué momento podemos permitir como sociedad que alguien hable de esta manera bajo la excusa de la libertad de expresión? Pues somos todos unos boludos.
1: No, Puede decirlo.
0: Claro que
1: pero
0: lo
1: tiene
0: diga.
1: Consecuencias.
2: Que tenga cargo. Consecuencias.
1: Lo que no es admisible.
2: Decir que, ah, no. Se puede decir porque somos todos libres de expresarnos y no tiene que haber consecuencias. A eso me refiero.
3: Ella borró su posteo.
0: Sí. Pero a esa persona, que obviamente no es la agraviada, y me refiero al colega, él tiene, defiende esa bandera, la libertad de expresión, quizás hasta por una cuestión de simple ideología política, o sea, porque le resulta agradable mantenerse en esa posición, pero hay una colisión directa contra el respeto o con el respeto a la dignidad de la condición humana, de la que también habla la Constitución Nacional. Entonces, cuando yo termino afectando derechos fundamentales, entro en una confrontación directa respecto a cuál es el límite de mi derecho. Y ahí es que aparece la responsabilidad ulterior de generar un agravio a la condición de la dignidad humana. Entonces, yo también defiendo la libertad que tiene la senadora Celeste Amarilla de decir cuanto se le antoje, pero por sobre todo defiendo el derecho que tiene el agraviado de accionar judicialmente para reclamar una indemnización. Que lo diga.
2: Sí.
0: Que lo diga.
2: Pero
0: si
2: tiene
0: quiere.
2: Que existir.
0: Y que se haga cargo de lo que dice. Que no venga a pedir disculpas como una hipócrita. Mm. Porque inmediatamente después de pedir disculpas, y lo hizo en esta radio esta mañana, vuelve a tirar el dardo y vuelve a tirar la bosta. Eso no es pedir disculpas. Eso es hablar para la tribuna. Porque luego estás de vuelta haciendo el jale para que salgan las tropas a decir que vos estás defendiendo una identidad cultural y un rol de víctima de un sistema que es mucho más xenofóbico y discriminatorio. Si pedís disculpas, pedí disculpas. Pero no lo hizo. No lo hizo la senadora esta mañana. De los 35, 40 minutos que habló, 30 segundos fue su pedido de disculpa. Mm. Y el resto,
2: ataque.
0: 44 minutos con 30 segundos fue ataque.
2: El compañero Carlos Gómez en sus redes sociales pone: el remedio contra las malas ideas no es el silencio, sino más y mejor discusión. ¿Qué tenemos que discutir sobre esta cuestión particularmente?
0: Lo que estamos discutiendo acá.
2: ¿Qué tenemos que discutir sobre los dichos de ella? O sea, si está bien o está mal o qué.
0: ¿O cuál es el alcance de las palabras, como no, está proponiendo
1: no,
0: Luis?
1: No, pero esta no es una discusión de ideas. Acá no es una cuestión de una discusión de ideas. Nosotros estamos hablando de insultos racistas. Uh-huh. Estas no son ideas. Celeste no presentó una
3: un
1: concepto de cómo debería jugarse el mundial. No. Ella, para denostar contra un jugador, hizo referencia a que, porque tiene un origen africano, chupaba cocos.
2: Sí.
1: Y que la gente más preparada que tenía cerca eran simios. Eso no, claro, no, eso tiene, no. Eso tiene nada que ver con ideas.
2: A eso voy, sobre lo que dijo Celeste Amarilla. ¿Qué tenemos que discutir?
1: O sea, no es que dijo, escribió, que es peor.
2: Lo que escribió.
1: Porque vos, digamos, podés tener un exabrupto porque estás hablando y pedís disculpas enseguida. Pero si vos escribís...
3: Pensaste, tuviste tiempo.
1: Es otro proceso.
0: Y discutir, ¿verdad?, lo que estamos haciendo. ¿Cuál es el alcance de esas palabras? Mm. ¿A qué está aludiendo ella? Y por eso yo decía antes, una cosa es el libre ejercicio de la opinión y la crítica. Si ella criticaba la conducta antideportiva de Kylian Mbappé, probablemente todos le íbamos a aplaudir. Okay. Pero ¿en dónde? ¿Por qué entra en la ecuación las características físicas o el origen étnico de Kylian Mbappé? ¿Por qué mete eso?
2: Es que para mí, sobre lo que escribió Celeste Amarilla, no hay nada que debatir. Esto no se dice.
1: Claro.
2: Fin de la historia.
1: Sí, estoy de acuerdo.
2: No se dice.
1: Estoy de acuerdo, o sea, no hay nada que discutir. Dice, entonces el mono Tabanelli es discriminador. Y es discriminador, Gerard. O sea, los apodos también son discriminativos. O sea, son discriminadores.
4: Sí, se termina normalizando. Claro,
1: te puedo asegurar.
3: Sí, yo creo que a él ya está. Claro, ya se acostumbró.
1: Vote bancano, y... Bueno, cada vez que quieren denostar en mi contra, sobre todo lo hacen todos los cartistas, usarlo de muñequita. Y no, es una cuestión que lo hacen con cariño. Claro. Es más, el propio Humberto Rubín fue bien hijo de puta cuando lo usaba. Porque él lo hacía con una intención, no era una cuestión de cariño. Él quería en ese momento hacerme de menos. Y vos te bancás con el tiempo porque qué, no voy a estar reaccionando cada vez, pero no es simpático. Porque no había una intención simpática detrás de eso. No había. Entonces, no me venga, lo del mono Tarabí, te puedo asegurar que el tipo al final terminó acostumbrándose, pero sí, no le habrá resultado nada simpático.
2: Yo depende, sé que mucha gente dice.
0: Creo que depende de eso, ¿eh?
2: Yo creo que mucha gente dice también, pero tampoco está bien decir, aviso, decirle cuña y a un tipo porque llora, porque muestra debilidad, porque es sensible. no está bien.
3: Eso estaba diciendo justamente hoy Menchi en maquillaje, estábamos hablando de este tema. Ahora ella decía, todo lo que le echas en cara a una persona que no puede cambiar está mal. O sea, claro, una persona de color no puede cambiar su color. Incluso una persona quizás obesa no decide estar gorda. No es una decisión, mira, no puede cambiar.
1: Acá te muestra, ¿verdad?, el chiquitaje que hay para razonar sobre las cosas, ¿verdad? No sean ridículos, hay cosas más importantes que hablar. Nos importa un carajo lo que piensan y sienten los franceses. Es que nos tiene que ver con lo que piensan los franceses, querido. O sea, el día que vos te sientas discriminado por alguna cuestión, o que tengas, supone que tengas un hijo con alguna discapacidad y que veas la discriminación, o que sientas la discriminación, o que ella sienta la discriminación, o que él sienta la discriminación, te voy a preguntar si esta es una cuestión de cómo se sienten los franceses. Pero bueno, son las 9 de la mañana, 9:01.

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1: Hora 9, 2 minutos en la República del Paraguay, temperatura en Asunción 4 grados. La Dirección Nacional de Ingresos Tributarios realizó 740 procedimientos de verificación en el mes de junio. Estos se realizan mediante compras simuladas para comprobar el cumplimiento de las obligaciones tributarias vigentes. Los controles fueron realizados en Asunción, Central, Misiones, Canín de Yuca, Zapá, Itapúa, Concepción, Amambay e incluso El Chaco. Incautan 700 dosis de cocaína en un operativo contra el microtráfico en La Paloma, departamento de Canindeyú. El procedimiento fue realizado por agentes de la SENAD en el marco del plan Sumar. Fue detenido un presunto microtraficante identificado como Arsenio Ramón Vargas López, de 39 años. Además de la droga, los intervinientes incautaron un arma de fuego con cargador y municiones, 2 motos y otras evidencias. Paraguayos en el exterior ya pueden obtener su identidad electrónica a través del portal Paraguay. Esto les permitirá realizar más de 400 trámites en forma totalmente digital desde el lugar donde se encuentran. Los pasos requeridos para crear la identidad digital están especificados en las redes sociales del MITIC. Cuba registró su tercer apagón total en 6 meses y afecta a más de 9 millones de personas. La Unión Eléctrica de Cuba informó que ocurrió una desconexión total del sistema electroenergético nacional. Las causas no fueron especificadas y tampoco se estimó tiempo de reposición total del servicio. Más de 500 personas recurrieron a los albergues de la Secretaría de Emergencia Nacional la semana pasada. Los lugares de abrigo de la Costanera Norte, San Lorenzo y Limpio recibieron a 439 hombres, 43 mujeres y 26 menores de edad. Los funcionarios de la SEN realizaron además 48 servicios a personas que no quieren trasladarse a los refugios. Temperatura en Asunción 4 grados, en Ciudad del Este también 4 grados.
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1: Son las 9 de la mañana con 8 minutos. 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Kiara Lucía, Julio Roberto, Luis Antonio, 4 grados la temperatura. Ahora subió un poquito, por fin. Buen día.
14: Buen día, señorita, bienvenida.
1: Muchas gracias.
14: Estamos ya en comunicación con Amílcar Ferreira, analista financiero y económico. ¿Qué tal, Amílcar? ¿Cómo estás?
15: Buen día, Luis.
14: Uy, te escucho bastante mal. ¿Vos me escuchás bien?
15: Yo te escucho bien, Luis. Ah,
14: ahora sí. Amílcar, este aumento importante de la morosidad con tarjeta, primero luego el uso de tarjetas de crédito y segundo la morosidad con las tarjetas de crédito, ¿qué nos dice de qué está pasando con nuestra economía?
15: Bueno, vemos un aumento de los créditos de consumo y entre ellos también de la tarjeta de crédito muy superior a lo que está creciendo la economía. De hecho, este es un aspecto que fue observado por el Fondo Monetario Internacional en ocasión de su último informe, de su última visita, ¿no? La revisión de los números de Paraguay lo señalan como una especie de luz amarilla, ¿verdad? De que la economía está creciendo a un promedio del 6%, el crédito bancario en general a la tasa del 18% y el crédito de consumo, que es una parte, al 30%. Inclusive, si vemos lo que es tarjeta de crédito, un porcentaje incluso mayor. Entonces, cuando el crédito consumo crece mucho más que la economía, significa que la población se está endeudando. Bueno, muy probablemente por el golpe que hemos tenido inflacionario en este último, en los últimos 12, 18 meses, por un lado la suba de alimentos y por otro lado también la suba de los combustibles, ¿verdad? Por el conflicto bélico, esto ha golpeado muy fuerte, digamos, a la clase media, a los sectores, digamos, grandes consumidores, y probablemente esta sea la razón por la cual mucha gente, digamos, para sostener sus niveles de consumo habituales se ve obligada a recurrir a los créditos de consumo, particularmente a la tarjeta de crédito. Esto lo señala el Fondo Monetario Internacional como un aspecto que debe ser observado y cuidado por las autoridades, por el Banco Central, la Superintendencia de Bancos, porque podría significar, digamos, un sobreendeudamiento de sectores de la población. Entonces ellos hablan específicamente de establecer, por un lado, una supervisión un poco más cercana sobre este tema, y también ciertos ratios que deben ser aplicados por las instituciones financieras, como por ejemplo la relación que hay entre la deuda total de los clientes y el monto mensual que tienen que pagar con respecto a los ingresos que tienen, como una manera de establecer límites que bueno, que eviten, que mitiguen ese sobreendeudamiento potencial.
14: A ver, ¿por qué, digamos, que si la gente toma más crédito, pero la mayor parte de este crédito se destina a consumo y además se hace vía tarjeta de crédito, eso lo que nos está diciendo es que a la gente no le alcanza la plata para aquello básico que es el consumo? O sea, cuando hablamos de consumo, hablamos de combustible, de comprar cosas en el supermercado, o sea, de lo básico para la rutina diaria.
15: Así es, Luis. Es muy probable que esa sea la razón. Hubo, digamos, una suba de precios que no se corresponde con la suba de ingresos, no hay una equivalencia. Entonces, te decía, ¿no? La suba de los alimentos, por un lado hemos tenido una inflación de alimentos importante, dentro del índice de lo que es la canasta de la inflación, la suba de alimentos ha estado varias veces por encima del índice general de inflación, y por otro lado los combustibles, ¿verdad? Por los conflictos bélicos que han hecho que hayamos tenido en los últimos 12 meses sucesivas subas de los precios de combustible. Como el combustible es un insumo básico, digamos, muchas veces para trabajar, la gente que necesita trasladarse, entonces se ve obligada a seguir comprando, a seguir, digamos, destinando recursos a ese insumo, y dado que los ingresos son, digamos, suben menos, entonces ahí se produce el desequilibrio que hace que el factor de digamos que equilibra ambas variables sea el crédito, ¿no? El uso del crédito consumo, particularmente la tarjeta de crédito, como una manera de sostener la compra de esos bienes ante la necesidad, ¿no? De seguir por un lado comprando alimentos y por otro lado el combustible para las actividades diarias. Y el Fondo Monetario lo señala, los informes del fondo suelen ser bastante, digamos, generales. No es común que ellos mencionen aspectos tan específicos como una fórmula que deben aplicar los bancos. Sin embargo, en esta ocasión, en este último informe, sí lo dicen, ¿verdad? Hablan así claramente de que el regulador tiene que establecer una observación, digamos, más cercana sobre este aspecto, sobre el gran crecimiento del crédito consumo, y dice que las instituciones financieras, los bancos, ¿verdad?, deben aplicar ratios que limiten, ¿no?, ese endeudamiento. Una relación entre, como te decía, el endeudamiento total que tienen las personas, que ellos, los bancos pueden conocer eso a través de la central de riesgos con respecto a sus ingresos, de tal manera que lo que destinan la paga mensual de la deuda no sobrepase cierto ratio. Fueron muy específicos en su último informe, lo señalan como una luz amarilla que hay que mirar.
14: Amílcar, mis respetos de siempre, gracias.
15: Un gusto, Luis, un abrazo.
14: Gracias. Acá escribe mucha gente, me dice, cuando vos le insultaste a la funcionaria y discriminaste, no.
16: No.
14: O sea, hay una cuestión que es muy importante entender. Si por ejemplo, vos decís, es un pelotudo, es un imbécil, es un hijo de puta, vos estás insultando, pero vos no estás discriminando.
16: No.
14: La discriminación es cuando vos haces referencia a algún rasgo personal de la persona.
1: Que no puede cambiar.
14: Que no tiene que ver con su voluntad.
1: Claro.
14: O sea, si yo le digo, por ejemplo, enano de mierda, sí, es una discriminación.
1: No puede.
14: Porque yo estoy haciendo referencia a su estatura, que es una cuestión que no tiene que ver con su voluntad.
1: No, claro.
14: Si yo te trato de hijo de puta porque sos un corrupto, sí tiene que ver con tu voluntad.
1: Puedes dejar de
14: no tiene nada que ver ni con tu madre, ni con la prostitución.
1: No,
14: tiene que ver, claro, es un insulto que está directamente relacionado con lo que tu acción, ¿verdad? Con tu acción. O yo puedo responder a algo que vos me dijiste, ¿entendés? Qué sé yo, me trataste, no sé, zurdito de mierda, digo, gorila, no es una discriminación. La discriminación es cuando tiene que ver con algo que no es una voluntad tuya.
1: Tu raza, o sea, por ejemplo, claro, eso no puedes cambiar.
14: Ahí te puede. Lo mismo pasa con el tema de la orientación sexual.
1: También. Uno no puede decidir cambiar.
14: Vos no decidiste. O sea, yo no me puedo jactar, lo insisto siempre, yo no me puedo jactar de ser heterosexual porque claro, yo no decidí ser heterosexual. Soy.
1: Punto.
14: O sea, sencillamente cuando las hormonas empezaban a alborotarse a determinada edad, me di cuenta que me gustaban las niñas.
1: Y aparte nadie utiliza eso para discriminar. Te dice, sos un heterosexual basura.
14: Y pues, no me extrañaría que el que no entienda muy bien te dice, che, ¿sabías que es heterosexual? Pero qué bárbaro.
16: No parecía, podido eso,
1: claro.
14: Yo no me había dado.
17: Es que uno de repente...
14: Pero era luego medio raro.
17: No sabe.
14: Pero digo... De eso se trata el tema de la discriminación. De la discriminación, ¿verdad? Hay que entender que son diferencias. No es que nos querramos agotar con esto. Alguien me decía, si no hubiese reaccionado, Kylian Mbappé iban a estar discutiendo el tema. Y probablemente no.
16: Sí, sí.
14: Por ahí vamos a mencionar que no podía hacer las declaraciones que hizo. Pero claro, se convirtió en un tema de debate porque se tuvo que dar una reacción del gobierno.
16: Sí.
14: Y es obvio porque... El gobierno francés, al ser, o sea, no es ni cualquiera tampoco, o sea, obviamente tiene una relevancia porque se trata de su figura
16: por
14: futbolística
16: supuesto.
14: Principal, es una estrella internacional, bla, bla, bla. No era un hijo de migrantes más de Francia el discriminado.
1: Claro.
14: Y el tipo al reaccionar en redes sociales, eso tiene una repercusión, obviamente mediática, y una repercusión en la sociedad, en la población francesa. Entonces el gobierno de Francia estaba obligado a reaccionar, ¿verdad? Y decir, no, nosotros no admitimos a este tipo. Y el gobierno paraguayo estaba obligado a reaccionar. Sí. Tenía que responder.
16: Claro.
14: Y tenía que decir, esta no es una cuestión de Paraguay, esta es una cuestión de
1: ella.
14: Cuestión
16: individual. Y para además que es una obviedad absoluta ese mensaje. Claro que era por el emisor, por el receptor.
1: Totalmente,
16: del mensaje,
1: obvio.
16: Por la reacción de la federación, claro. Por la reacción de la Cancillería. Totalmente. Paraguaya. Obvio que porque se trata de Kylian Mbappé está generando esto, porque
1: lógico.
16: No, con cualquiera.
17: No.
16: Y obvio que el tipo se tome el tiempo de responderle a una parlamentaria de Paraguay.
1: Porque
16: es en
1: noticia.
16: En los términos que lo hizo.
1: Es noticia.
16: Pero por favor,
1: y
16: claro.
1: Aparte por el motivo que hace que él responda, ¿verdad? Sí. Una parlamentaria honorable,
14: sí, claro.
1: Está discriminando.
14: Pero de todas formas, nosotros no hacíamos referencia al caso en particular solamente, sino
16: sí,
14: estábamos
16: general.
14: Explicando el fenómeno de la discriminación, cómo funciona y por qué son tan sensibles en algunos países.
18: Ese comentario quizás en Instagram no se podría hacer porque ellos controlan. Y todo lo que es ofensivo,
1: claro,
18: no
1: sí.
18: Te
1: en
18: dejan
1: X
18: poner
1: es,
18: en
14: bueno,
1: X
14: bueno,
1: es
14: más, y ahí más está el amigo libertario, ¿verdad?
18: Sí, el Elon Musk.
1: Estuve viendo los comentarios de los posteos y demás donde se cuenta este caso de Celeste Amarilla y Mbappé, y es mucha la cantidad de gente que apoya a Celeste Amarilla por
18: esos,
14: claro que sí,
18: dichos.
14: Estoy seguro, ¿verdad?, que sí.
18: Y creo que es porque de alguna manera caímos un poco en esa confusión de la rabia de lo que fue el partido y del comportamiento que tuvo Mbappé con Orlando Gil y otros jugadores de la selección paraguaya. Pero para mí nada justifica la violencia, la discriminación y el racismo.
14: No. Sí, lo que pasa es que pasó a ser una cuestión emotiva. Y cuando hay emoción de por medio, es muy difícil razonar. El razonamiento se hace casi imposible. ¿Qué es lo que está pasando ahora? O sea, yo estoy seguro que la mayoría, mucha de la gente que está escuchando, está embroncada con nosotros.
18: Sí, totalmente.
14: Porque nosotros le defendemos a Mbappé. O sea, así funciona. Se da un poco de todo lo que hizo, claro. y nosotros le defendemos. Y no, no se trata tampoco de defender. O sea, esto no es Mbappé. O sea, esto es una posición que tenemos que asumir con respecto a la discriminación y entender por qué. Porque esto también es entender la historia. ¿Por qué en determinados lugares del mundo y personas que pertenecen a cierto grupo étnico son súper sensibles? O sea, es lo mismo si nosotros fuéramos indígenas, fuéramos nosotros de la población nativa. No es lo mismo la carga histórica que ellos tienen que la que tenemos nosotros. O sea, cuando nosotros hablamos, por ejemplo, pasó tanto tiempo, ahora hablábamos de el Día de la Raza, ¿se acuerdan eso? Era el Día de la Raza, ¿verdad?, cuando llegó Colón y bla, bla, bla. Y nosotros nos sentimos todos descendientes de españoles y de inmigrantes europeos. Pero para un nativo que sabe que eso supuso una masacre, nosotros no dimensionamos lo que fue aquello, ¿verdad? Este era un continente donde había civilizaciones, donde había imperios. El imperio azteca era infinitamente más grande que todos los reinos que había en Europa. La capital del imperio era más grande que lo que era Madrid o Londres en ese momento. Y eso fue masacrado. Estamos hablando de millones de personas que fueron liquidadas, ¿verdad? Entonces, los descendientes de ellos obviamente no tienen la misma sensibilidad que tenemos nosotros. Lo mismo nos pasa a nosotros con respecto a la guerra del 70. O sea, vos hablás con un argentino, con un brasileño de la guerra del 70 y es un dato más nomás que ellos saben que hubo una guerra contra Paraguay, que de hecho le llaman la guerra del Paraguay, no le llaman la guerra contra la Triple Alianza. Para nosotros es una cosa mucho más sensible, porque nosotros sabemos que se exterminó a buena parte de la población, hubo un genocidio. Entonces obviamente nuestra sensibilidad es distinta. Bueno, lo que intentamos hoy es solamente que entendamos por qué hay gente tan sensible, por qué un tipo como una persona de origen africano como Mbappé es mucho más sensible ante estos temas que no sé,
18: que nosotros,
14: que Haaland. Claro. Que es un vikingo de toda la vida, ¿verdad?
18: ¿Por qué lo que la gente tiene que ser tan radical con el pensamiento? Y si vos opinás algo sobre Cartes, a favor de Cartes, sos cartista, sos anticartista. En este caso, estás en contra de Celeste Amarilla, estás a favor de Mbappé. No, es ni así.
14: Y bueno, pero esa bueno, pero es ahí la emotividad.
16: Pero ahí yo reivindico también el derecho que tienen los demás de decir lo que piensan. O sea, que se hagan cargo nomás de cómo construyen su relato. A mí muchísimas veces me etiquetaron de cartista, de esto y de lo otro, pero eso no va a serlo poder impedir. Y ahí está el libre ejercicio del pensamiento crítico, claro, del otro, ¿verdad?
18: Pero van a ser más críticos, claro,
16: pero ahí vos estás, ahí vos estás metiéndote ya en la inteligencia del otro.
18: Eso, pero analicemos un poquitito más el hecho en concreto, más allá de tu idea.
16: Claro, pero ahí yo, eso nomás lo que insisto, reivindico al tipo que escribe un mensaje y dice: ustedes le están defendiendo a Mbappé. Ahora, que vos tengas limitaciones en tu pensamiento crítico, desde mi punto de vista, ese es tu problema.
14: Bueno, pero eso es lo que plantea Kiara. O sea, sí, el punto es por qué. O sea, pero,
16: y porque piensa así, Luis.
14: No, ya sé. A ver, pero lo que estoy diciendo es, son planteamientos distintos. Sí. El derecho que tiene esta gente nadie lo discute, ¿verdad? Claro. Ahora, lo que quiere decir es por qué es así. Y porque el ser humano, eso es todo emocional. O sea, la mayoría de las personas actúan. Nosotros creemos que somos racionales, pero la mayoría de nuestras acciones responden a la emoción, no a la razón. Si el mundo se dejara manejar por la razón, el mundo no sería como es.
18: Como es, totalmente.
16: Eso le estaba escribiendo yo a un amigo. El límite fue finalmente, ¿qué es lo que determina? ¿Dónde está el límite? Entre lo que vos decís, lo que vos pensás, lo que vos crees. Y el límite está en el agravio. Por eso yo decía el otro día del taparse la boca. Claro. El límite está en el agravio, no está en la norma per se. La norma no tiene vida. Somos nosotros los seres vivos y seres sintientes. Cuando yo me siento agraviado y entiendo que vos te extralimitaste en el libre ejercicio de tu pensamiento crítico y le pusiste elementos que no hacían a la cuestión discutida, como es el caso de Celeste Amarilla, por eso no cuadra dentro de lo que es la libertad de expresión que ella tiene o la libertad de opinión, porque no era una crítica deportiva y tampoco está inmersa su crítica en lo que le faculta a la Constitución como una inmunidad de opinión, porque ella ni siquiera estaba ejerciendo su labor parlamentaria. Agarró su teléfono en medio de un partido como ciudadana, olvidándose de su investidura, y empezó a escribir pelotudeces. Eso fue lo que hizo.
14: Pero bueno, pero en realidad el límite es la norma y es la ley.
16: Y no, ya a eso me refiero, pero es el agravio, Luis.
14: No, no, no, ya sé, pero es la norma.
16: Pero la norma per se es el escenario donde se discute.
14: La norma es lo que dice la letra de la ley, ¿verdad?
16: Claro.
14: Después un juez interpretará.
16: Y a eso me refiero.
14: Pero claro, los límites que tenemos los seres humanos que intentamos vivir civilizadamente. Obviamente es la norma, por eso es que construimos un Estado de Derecho.
1: Para eso se crearon.
14: Se supone que el límite y la autoridad última es la ley.
16: Sí.
14: Y después tenés gente que interpreta lo que dice la letra de la ley, que son los jueces, etcétera, etcétera, ¿verdad?
18: O la ética también.
14: Pero es la norma de la ley. Un juez interpreta si hubo intencionalidad, si hubo agravio, etcétera. Pero bueno, obviamente si hay un límite. ¿Tenemos derecho a decir lo que queremos? Sí, pero vos tenés que saber qué dice la ley con respecto a las consecuencias de lo que digas.
1: Algunos colegas también están...
16: No, pero yo no estoy diciendo lo contrario, parece que no se entiende lo que yo estoy diciendo.
14: No, estamos, o sea, todos en el mismo contexto.
16: Yo lo que digo nomás es que el agravio es el verbo rector, porque de lo contrario es anécdota. Eso nomás es lo que estoy diciendo. Pero claro que los límites se hacen justamente para que podamos vivir en sociedad. Las leyes, digo. Pero el límite es el agravio. Entonces, si no ocurre agravio, no existe hecho determinante. Eso nomás es lo que yo digo.
14: Sí.
16: Vos me puedes a mí decir pelotudo, sabes que soy un imbécil, ¿verdad? Y si yo, que tengo el derecho de peticionar un resguardo legal, no lo hago, el hecho no existió.
14: Acá dice, vos jugaste al fútbol, Roberto, y sabes todo lo que todo lo que te dicen durante el furor. Sí, pero la senadora no estaba jugando al partido, ella no estaba en la cancha
1: y escribió,
14: estaba ella en su casa con las redes sociales.
1: Unos colegas también están diciendo que Paraguay es el país más noble, que acá no hay discriminación, y quiero responderle nomás a esos colegas con todo respeto: el estado de las calles ya muestra cuánto discriminamos. Que una persona no pueda andar en silla de ruedas en las calles de Asunción y de todo el país es un hecho de discriminación, pese a la existencia de normas. Por ejemplo, en la capital del país, que rigen dónde tienen que estar los espacios para que la gente pueda cruzar usando silla de ruedas y todo lo demás.
18: Estacionar también.
1: Que la falta de conciencia de la gente que deja su portón abierto y una persona con discapacidad visual choca. Por ejemplo, nos falta mayor empatía y conciencia. Tenemos muchas cosas nobles, tenemos nobleza, pero decir que acá en Paraguay no discriminamos es una cosa de no creer.
18: Y la parte de género, más todavía. Bueno,
14: acá la única censura en realidad es la de Choco, que me dijo que tengo que hacer la pausa.
16: Sí, qué pesado sos, Choco, será.
17: Son las 9:29. 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
5: 9 de la mañana. Con 35 minutos. 9:35. 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
6: Gracias. Estaba hablando Celeste Amarilla en una conferencia de prensa, la senadora.
7: ¿Por qué Trump puede y Peña no? ¿Quién le defendió a nuestros jugadores? ¿Quién le defendió a nuestros jugadores? ¿Dónde estaba Alejandro Domínguez, Robert Harrison? Ahí en la cancha estaban. Ahí en el pasto estaban. No fueron capaces de defenderle a ningún jugador. No fueron capaces, porque están detrás del dinero y del poder. Alejandro Domínguez quiere ser presidente de la República y Robert Harrison también. Con la plata de bueno, de las corporaciones, de Qatar Airlines, de aquel que tenía que traer el combustible a Petropar, Doha. Con esa plata, esto es otra cosa, esto va mucho más allá de mí. Y Santi Peña cayó en la trampa. Porque el que le llama a Macron para que le llame a Peña para que me diga a mí que me calle es Infantino. Es Infantino. Acá no es Macron. Macron es otro secretario de la FIFA.
8: ¿Y usted cree que Alejandro Domínguez le llamó a Infantino para que actúe de esa manera?
7: Alejandro Domínguez, ¿qué le va a llamar? Infantino le da órdenes a Alejandro Domínguez y se pone firme. Hoy Infantino es el Blatter. Blatter se llamaba. Sí. ¿Se acuerdan? ¿Qué pasó de él, señor Infantino? ¿Qué pasó de él?
9: Senadora, independientemente de la cuestión futbolística del fútbol...
7: Quiero continuar y después escucho las preguntas. ¿Quién le defendió a los paraguayos? Nadie. Nadie. ¿Por qué Peña no salió a defenderle? Joana Ortega, ¿por qué le defendés ahora a Mbappé y no le defendiste a los paraguayos? A mi compueblano, sanjuanino misionero, Gómez. Contanos, Gómez, cómo les trataban a ustedes. Contanos, Gómez, todo lo que Mbappé les decía en la cancha y otros. Contá, porque yo te voy a defender. No te va a defender Peña, no te va a defender Infantino, no te va a defender Domínguez, no te va a defender Harrison. Ahí están callados por la plata, por la plata. Y yo voy a defender a cualquier paraguayo cuando me dé la gana y con los términos que me dé la gana.
10: ¿Usted se ratifica entonces, senadora, en sus dichos? ¿No va a pedir disculpas como plantea Mbappé?
7: Mbappé no me pidió disculpas y tampoco tengo por qué dárselas. A ver, yo ya escribí lo que tenía que escribir.
9: ¿A criterio suyo, senadora, estos dichos de que en vez de leche materna chupaba cocos y lo más instruido que escuchó eran chimpancés?
7: Me retracté.
9: ¿Eso no es discriminación o racismo?
7: Sí es. Y me retracté y por eso borré el post.
10: Pero esa disculpa ustedes la da a la comunidad afrodescendiente y no a Mbappé.
7: A todos le doy. Ese fue un desatino, es un patrón que detesto en realidad. Es lo aprendido por una persona de 62 años casi, que vivió en aquella sociedad mundial donde se le pegaba a los gays, donde decir negro de mierda era lo más usual. Yo vengo de esa generación tremenda, donde la divorciada era estigmatizada y se le decía la divorciada. Y los hijos de una señora de bien no tenían que juntarse con los hijos de la divorciada. Yo vengo de esa sociedad. Yo me estoy deconstruyendo. Yo estoy deconstruyéndome y construyendo una nueva celeste amarilla capaz de convivir 60 años después. Ténganme.

0: es si Payo, usted también acompaña esas declaraciones de algunos correligionarios suyos.
1: A mí lo que me parece es que el gobierno actuó de una manera abyecta. Le llama a Macron y corriendo se sacan los comunicados, despegándose de mis comentarios a los que nunca estuvieron pegados. Mis comentarios son míos. Yo no soy gobierno, yo no soy parte del gobierno. Yo soy opositora, mi partido perdió. El gobierno es de los colorados. Desde luego que las declaraciones fueron mías. ¿Qué necesidad de explicar?
2: Pero su investidura es lo que aquí se cuestiona, senadora. ¿Es una autoridad usted del Poder Legislativo?
1: No, de ninguna manera. Yo no soy ninguna autoridad. Yo soy una legisladora. No confundir autoridad. ¿Qué autoridad tengo yo? Yo ni siquiera soy presidenta de ninguna comisión dentro del Senado.
2: ¿Y su investidura usted no cree?
1: Y mi investidura está intacta. Mi investidura está intacta.
3: ¿Usted no siente que le deba disculpas entonces tanto a Francia como a Paraguay, como dijo Katy?
1: ¿A Paraguay también le tengo que pedir disculpas?
2: Según la acción.
1: Ah, que le pida a ella. Yo no le debo disculpas a Paraguay, yo esto hice por Paraguay. Mal o bien, esto hice por Paraguay. No le vi a Katia defendiendo a los jugadores, no le vi a Joana defendiendo a los jugadores, no le vi a Esperanza Martínez defendiendo a los jugadores. Cuando el desubicado de Mbappé le grita, sos paraguayo la concha de tu madre. No le vi a nadie defenderle a los paraguayos. O cuando este otro francés dice, me dan asco los paraguayos. Me dan asco los paraguayos, dice un francés, yo no tengo que decir nada. Y nadie se inmuta. Pero luego se inmutan conmigo. Porque digo que comían cocos como los paraguayos, porque los africanos y los paraguayos y los sudamericanos y los centroamericanos somos iguales. Todos somos despreciados por el resto del mundo. Todos somos discriminados, todos somos negritos para ellos.
0: Ahora, senadora, hay un dicho, lo que pasa en la cancha queda en la cancha. Esto es agravio entre jugadores, es, acá en todas partes del mundo es muy común. Ahora, usted trascendió todo esto. Como usted dice, como usted una hincha rabiosa que tuiteó algo, ¿por qué se puede reiterar, trascendió a tanto esto a nivel internacional al crear roce diplomático? ¿Qué hay detrás?
1: Pero y es lo que dije recién, es la FIFA la que está detrás, no soy yo, no es Mbappé. Es ese plan perverso, claro que es una mafia, ese plan perverso que tienen de meterse en la política. Les encanta, es que todo el mundo habla mal de los políticos y se mueren de ganas. Se mueren de ganas de ser políticos.
4: Usted mencionaba unos nombres implicados en ese plan perverso que usted denomina. ¿Quiénes eran esas personas que usted estaba señalando?
1: Infantino.
4: También hacía alusión a Alejandro Domínguez. ¿Qué rol desempeñó?
1: Ninguno. Desempeñó el rol de cipayo, al decir de Vargas Peña. Estuvo parado ahí con Robert Harrison escuchando cómo le maltrataban a los paraguayos, viendo cómo le maltrataban a los paraguayos. Y no vimos nunca una defensa de ellos, no vimos nunca una queja a la FIFA, no vimos nunca nada. ¿Para qué se fueron? Para luego vender los jugadores y hacerse de más dinero.
4: Ahora, este gobierno saca sus pronunciamientos cuestionando las expresiones racistas, discriminatorias. Y usted decía recién, no tuvieron ese mismo criterio cuando, por ejemplo, desde el sector cartista emitían estas opiniones discriminatorias en contra del embajador de Estados Unidos.
1: Pero claro, el cinismo total. Ayer Derlis Maidana, ayer escandalizado por mis declaraciones perversas. Y ellos no se acuerdan cuando le decían gay al embajador de Estados Unidos. Acá en el Senado decían, a nosotros no nos va a mandar un puto. Eso decían, con esos términos. Ahora voy a ser yo la incorrecta. Eso decía Bachi Núñez. Eso decía Derlis Maidana.
0: Doble moral.
1: Y resulta que ahora es escandalosa la discriminación que yo protagonizo. Y la discriminación que hizo Mbappé contra mí, vuelvo a decirle a mis congéneres, Joana, Katia, y cuando dicen que yo soy una mujer indigna de este cargo, una mujer despreciable. ¿Y quién lo dice? Un futbolista. Muy bueno en la cancha. ¿Pero qué carajo sabe de mí, Mbappé? Pero ni sabe dónde está Paraguay. Todavía está buscando el mapa. Claro que fui agraviada. Y con suficiente motivo como para hacerle una querella a Mbappé. Ayer estuve a punto. Todavía puedo.

0: hacerla.
1: Está evaluando, va a tomar.
0: Vamos a ver hasta dónde llega y vamos a ver si Mbappé es realmente quien merece. Vamos a ver si Mbappé no es otro pelotudo como yo en la pieza de la FIFA.
2: ¿Qué dice la Federación Rusa? La Federación, mejor dicho, de Francia. Dice que la van a demandar también. Evalúen eso.
0: Que contraten un abogado antes de hablar disparates.
3: Oficialmente,
0: ellos no tienen legitimación activa contra mí. No, el único que me puede demandar es Mbappé y yo a él.
3: ¿No hay una notificación hacia su persona, senadora, desde Francia o...?
0: No, no hay ninguna. Pueden hacer lo que quieren, pero yo les tengo miedo.
3: Incluso vetar de la entrada.
0: Pero que me veten, ya recorrí todo su país. Pero ya recorrí todo, gracias a Dios, antes que sepan quién era yo, ya recorrí toda Europa, ya fui discriminada en Europa, por negra, por latina, por hablar castellano. Ya fui discriminada.
4: Disculpa, Mbappé, entonces no, senadora, eso queda claro.
0: No, me retraso.
5: Ya están dándole vueltas al asunto, ya dio su posición y ya está claro, ¿verdad? No hay más vuelta que dar, ya está. No, tampoco vamos a darle toda la mañana al asunto, ya está. Dio su posición, ya está, cada quien sabrá juzgar. Ahora sí es cierto que lo que hoy se rasgan las vestiduras, hicieron exactamente lo mismo con el embajador de Estados Unidos.
6: Eso es absolutamente real. Hay demasiada doble moral en esta sociedad, especialmente en el ámbito político.
7: Pero esa es la política. O sea, claro, si ella le dio carne al gato, claro que van a saltar. Claro.
5: Bueno, así nomás. En fin. 9:47. Hacemos una rondita rápida. Ayer fue el día del cine paraguayo, ¿verdad?
8: El domingo. Cada 5 de julio se recuerda el Día del Audiovisual Nacional, porque el 5 de julio del 2018 se firmó un acuerdo. Entonces, la ley número 6106 de fomento al audiovisual. Entonces, a partir de ese día, cada 5 de julio se celebra el Día del Audiovisual Nacional. Y estaba mirando en Google bastante, estaba viendo la lista de las primeras películas paraguayas. El primer registro audiovisual es un cortometraje que se llama Alma Paraguaya. Y es de 1925.
5: Mira.
8: Es cortito, 10 minutos dura. Y es la peregrinación a Gacupé. Si buscan en Facebook, hay una página que se llama Fotos y Registros Antiguos. Sí. Y ahí van a poder ver. Por ahí también, ahí está. Estamos viendo.
5: Mira, 1925.
3: Alma Paraguaya.
8: 1925. Alma Paraguaya. Alma Paraguaya. Sí, y es la peregrinación a Gacupé.
7: Cerro Porteño era un puber ahí, 13 años, Julito.
5: Deberían resistir, deberían, viste que hoy se hace una, ¿cómo se llama?
8: Masterización. Para que se vea más lindo.
5: Inclusive se le pone colores.
8: Se puede, pero también es lindo que mantenga esta magia, claro, de blanco y negro.
5: No, sobre todo para saber cómo era.
8: Aquella época.
5: Esto era Asunción.
8: Sí, esto es en Asunción. Hipólito Carrón capturó la peregrinación de Gacupé y es el primer cortometraje que tenemos.
5: 1925.
7: ¿Y ya se le ve a algún integrante de tu ascendencia o que hay en esa imagen?
5: Y seguramente.
7: ¿Alguien le va a identificar a algún familiar?
8: Es muy borroso nomás. Después está el largometraje. En 1978 se lanzó Cerro Corá, que es el primer largometraje paraguayo, dirigido por Guillermo Vera y que está basado en la guerra contra la Triple Alianza.
5: ¿Vos sabés que vale la pena ver esa película? Claro que sí. Conozco críticos, obviamente.
8: Que no les gusta.
5: La película es espantosa, pero...
8: es interesante.
5: Es espantosa, es malísima.
8: Es interesante.
5: Pero vale la pena verla. No, porque los defectos que tiene son geniales. Claro,
8: sí,
5: porque lo hicieron... Fue por, a ver, Stroessner ordena más o menos que se haga, colabore para hacer la película. Los extras son todos soldaditos. Hay un montón,
8: claro,
5: de
8: detalles.
5: No hay detalle.
8: Como un guión.
5: Mariscal López era argentino.
8: Por ejemplo,
5: ¿verdad?
8: Pero eso sí ya es a colores. O por lo menos yo vi. Ahí estamos viendo imágenes de Cerro Corá. Ahí está, este es nuestro...
5: ¿Cómo se llamaba el actor? ¿El actor argentino?
8: A ver, ya te voy a decir, vamos a buscar.
5: Que después de Cerro Corá me parece que ya nunca más tuvo una oportunidad cinematográfica importante.
8: 1978, elenco. Está también esta película en YouTube si quieren ver. Guillermo Vera fue el director, Nicasio Altamirano fue vicepresidente Sánchez, Roberto de Felipe fue Francisco Solano López, Pedro Ignacio
5: Roberto
8: Segal.
5: De Felipe, ahí está.
8: Roberto de Felipe.
5: ¿Y quién hizo de Madame Lynch?
8: Madame Lisa Lynch, Rosa Ross.
5: Rosa, ¿qué era?
8: Rosa Ross.
5: No era también argentina ella.
8: Rosa Ross, a ver un poco su nacionalidad. Hay tan poca información de estos actores.
5: Estoy seguro que la gran
8: nacionalidad paraguaya.
5: Paraguaya,
8: paraguaya, sí.
5: Estoy seguro que la gran mayoría de la gente de menos de 40 años nunca vio la película.
8: Y probablemente no.
5: Vos no viste. Roberto se está peleando con la gente de las redes sociales.
7: Sí, acá me está escribiendo un amigo abogado de Encarnación. Buen día.
5: ¿Vos viste? ¿Viste o no?
7: ¿Cuál?
4: Cerro Corá.
7: Sí, vi Cerro Corá.
5: ¡Qué pelota!
8: Sí.
7: Vi Cerro Corá. A mí me gustó.
8: Yo jamás vi.
7: A mí me gustó.
8: ¿Y cuál es la película para allá que más les gusta?
6: Siete Cajas.
7: Siete Cajas, toda la vida.
8: Pero todos coincidimos en eso.
4: Te iba a preguntar justamente.
8: Y de hecho es la más taquillera también. O sea, lo que consiguió Siete Cajas a nivel mundial es impresionante.
5: Sí, yo, bueno... A ver, a mí hay tres películas que
8: a
5: me
8: ver,
5: han gustado
8: paraguayas.
5: Vamos
8: a la lista de películas paraguayas.
5: Tres películas que para mí son las mejores que haya visto jamás.
6: ¿Cuáles? De Paraguay.
5: De Paraguay. Las Herederas.
8: Está buenísima. Pero no, claro, lo que pasa es que no, a nivel comercial.
5: Ahora, Narciso. Sí. Me pareció una peliculaza.
8: Es muy buena.
5: Y Siete Cajas. Lo que pasa es que Siete Cajas lo que tiene es que, además de ser una muy buena película, es una película divertida.
8: Es divertida, pero también emotiva. Y o sea, hay partes buena. Para llorar.
5: Por eso,
6: tiene
5: por
6: varias
5: eso.
6: Cosas.
5: Por eso es como más completa.
8: Nos identifica. Sí. Y tiene, también, y pero también es universal. También. Porque es una película que pueden ver en cualquier parte del mundo.
5: Exacto.
8: Que algo van a tener un mercado
6: es genial,
8: parecido.
6: Muy
8: al
6: bien
8: hecha la película. Sí, y las actuaciones.
7: Pero a mí también me gustó Los Buscadores.
5: Sí,
7: como
5: no, no.
7: Esa
8: a mí también me gustó
7: buena.
8: Los Buscadores.
5: Sí,
8: a mí también me gustó Los Buscadores.
7: Caja de otro level, ¿verdad?
8: No llegó a emocionarme como Siete Cajas. Ah. Y eso que fue una película donde hubo más inversión, hubo más apuesta ya económica, hubo más coproducción. Siete Cajas fue como más nuestra, más chiquita en ese sentido. Y le llevó 10 años a Tana y a Juanca a hacer esa peli. ¿Sabían que se robó el... Habían contado el guión.
5: El guión original.
6: Me muero.
8: Sí, porque le robaron el auto a...
6: Ay, llevaron
8: a Juanca
6: ahí,
8: y a él no le importaba su auto.
5: No es que en este país roben guiones de películas. Robaron el auto.
6: La verdad que me iba a sorprender bastante si es que robaban el guión.
8: No, y le escribían de la cárcel y le decían, te vamos a dar. Y él entonces les pedía que le lean la página 10, por ejemplo. Y como no le leían, entonces ella perdió las esperanzas y volvió a escribir todo de vuelta.
6: Sí. Acá
8: ya
6: dicen,
8: a computadora.
6: Me dicen, no vieron Requiem por un soldado.
8: Pero esa no es Requiem por un soldado.
6: Así me dicen.
5: Está, hay una también que tenía muy buena crítica, yo no llegué a verla, que es Matar el Muerto.
8: Es muy buena y
5: muerto.
8: Te va a gustar esa película. Sí, del 2019. Es muy interesante. Que tiene,
5: yo no la vi todavía.
8: Tiene actores también argentinos muy buenos, aparte de tener nuestros actores paraguayos. Después está Latas Vacías, que es buenísima. Latas Vacías de Coronel Oviedo, una película muy chiquitita de Eric Godoy, que se hizo con un presupuesto bajísimo y la historia es muy interesante, que también toca la plata, nuestra plata enterrada. La plata, ¿cómo se dice? De Coronel Oviedo. Después está Leal, que fue como muy comercial, que llegó,
6: la
8: de hecho.
6: Tengo que decirlo.
8: ¿Te gustó, Leal?
6: No, a mí me gustó.
8: Y me pareció entretenida, Leal 1.
6: Me pareció entretenida.
8: La 2 ya no me gustó tanto.
6: No, la 2 no, la 1.
8: La 1 te gustó.
6: Sí.
4: Entretenida,
6: sí.
4: Pero muy exagerada.
5: No, a mí me pareció mala, ¿qué crees?
8: Pero a la gente le gustó. O sea, se llenaba la sala.
5: Bueno, son cosas distintas. O sea, te guste. A mí me pareció una mala película.
6: Depende mucho, creo, también del estilo, ¿verdad? Era un estilo más comercial.
8: Comercial.
5: Bueno, sí, pero a ver.
8: Netflix.
5: Ojo, yo me voy a ver películas comerciales todo el tiempo y me encanta.
8: Y te gusta.
5: No, yo creo que es una película, no sé, ¿viste la actuación esa que está en teatral?
4: Sí, eso a mí me pareció también.
5: Me pareció, no me gustó.
8: No te gustó. Hay una teatral que no le gustó a Luis, pero me encantó, que es Mija Merigua.
5: Mija Merigua. Esa me pareció luego espantosa, no que me pareció mala.
8: A mí me encanta lo bizarra que es Mija Merigua. Ya van a ver Mija Merigua. Es
5: espeluznante.
8: Que fue grabada en Areguá.
5: Es una película de terror sin ser de terror.
8: No. No, de terror. A mí me gustó, me parece tan de 1994, es Mija Merigua. Con Ayesa Frutos, estaba Vivi Landó.
5: Sí.
8: Está Sonia Marchesca.
7: Sonia Marchesca.
8: Jesús Pérez.
7: Todas Mises hasta ahí,
8: Hugo. Y sí, porque se trata de un concurso en Mises, de Mija Merigua.
6: Claro.
8: Claro.
7: No, pero literal, digo, nomás.
8: Literal.
7: ¿Verdad?
8: No, sí, de verdad. Es
5: y miniseries, porque hubo también, había una que se llamaba Ríos de Fuego.
8: Esa es
5: con Zuni Castiñeira
8: Dios mío,
5: y Arnaldo Andrés.
7: Ríos, ah, cierto.
5: De fuego, ¿eh? Ríos de Fuego.
8: Miniserie.
7: Hasta hace poco se estaba haciendo viral un momento de esa actuación. Cuando,
8: 1991.
6: Sí. Sí. La serie Marilina estuvo buenísima.
7: No, esa es buena. Estuvo buenísima.
5: Marilina la rompió.
8: Sí, buena.
6: La re rompió. Tienen que hacer más esas cosas.
8: Fue una gran serie.
5: Con Lauta, entre paréntesis. Porque la que vino después estaba muy bien hecha, pero era más neutra. No, y era claro, era, sí, era una sitcom para poder colocar en el mercado internacional. Sí,
8: claro, para que se pueda ver.
5: Marilina era más nuestra.
7: Pero
5: era,
7: además, sí, que no, Marilina era muy emocionante, sí, o sea, te conectaba emocionalmente la historia de Marilina. A mí me encantó esa serie.
8: Yo, a mí también. Ojalá se pueda vender también afuera.
5: A mí me pareció muy divertida González versus Bonetti.
7: También esa estaba buena, cierto.
8: También la Chuchi. La Chuchi era muy genial.
7: Acá me dicen además, que Paola Maltese.
6: Me dicen que Requiem por un soldado era de Manuel Cuenca.
8: Requiem es el lado, sí.
6: Y Galia Jiménez.
8: Que dice que... Sí, sobre
7: Papá
8: la guerra
7: del corazón
8: del
7: también, ¿cierto? Con Papá Dalia Rosa. Esa estuvo buena también.
8: Esa también estuvo buena.
7: Y ahí también estuvo Paola Maltese, ¿verdad o no?
5: O sea, vos lo que te gusta de Paola Maltese, hermano.
8: Roberto.
7: Sí. No, pues me estoy acordando de lo de
5: sí,
7: lo,
5: no, claro, sí,
7: del elenco. Elenco.
8: Claro. Y de terror también hay, sí, muchas paraguayas.
5: Y sí, no, después le gustó Masterchef porque, sí, también estaba Paola Maltese.
8: Claro,
5: y
8: todo seguimos, le gustó.
6: Claro. Sí. Para mí que con el tema del terror no nos va bien, amigo.
8: Pero sin embargo,
7: Paola
8: no puede
7: Maltese
8: re
7: hizo
8: bien
7: terror alguna vez.
5: No, no, yo, no, yo vi una que no sabía que era paraguaya.
8: ¿Cuál?
5: Que la estaban pasando en HBO Mundi.
8: Morgue ahora sí.
5: Morgue.
8: Esa la rompió.
5: Y me impresionó.
7: Se Paola Maltese merece estar en HBO. No. Qué pesado.
5: Bueno, y te voy a decir, Pao, en esa película, que era un cadáver que estaba en la morgue y que desaparecía.
8: En Clínica se grabó esa película. Está buena. Es muy buena.
5: Y te voy a decir una cosa, el cadáver no era Paola Maltese, que estaba buena. Paola.
8: O Gritos del Mondadú, también el terror gusta en Paraguay. Y de hecho,
3: a mí
8: hay una
3: ese
8: peli.
3: No, me gustó.
8: ¿No te gustó? Gritos del Mondadú.
5: Pero
8: de tan,
5: es,
8: de tan
5: no
8: bizarra
5: es fácil
8: que
5: hacer.
8: Es.
5: No, no es fácil hacer una película de terror
8: no,
5: buena.
8: No, no.
5: Yo no soy fan de las películas de terror.
7: Yo tampoco.
5: Me quedo con alguna que no sé si es de terror. Para mí, la mejor película que he visto del género es. Sexto Sentido.
8: Ah, qué
7: no,
8: buena,
7: esa está
8: película,
7: buena, buenísima.
8: Es muy buena. No, o
7: que
8: sea,
7: no es tanto
8: yo creo
7: terror,
8: que es más de
7: suspenso.
8: Suspenso.
7: Sí,
8: sí.
7: A mí me
8: gustaba
7: el rito.
8: Thriller.
7: A mí me gustó el rito.
8: El rito está buena.
1: Juegos del miedo. Muy
8: Dios
1: buena.
8: Dios mío, esa era la del cumpleaños, ¿verdad?
1: No,
8: que era
1: la que tiene desafíos para la gente.
8: Y sí,
1: no,
5: esa es, para juego, mí es sí. El Exorcista.
7: A mí nunca me llamó esa la atención.
5: ¿El Exorcista?
7: No, no, el juego.
8: Juegos del miedo.
7: O el miedo.
6: Yo jamás, de verdad, nunca vi, creo, algo de terror, porque después me trauma y sueño y tengo miedo.
7: El Exorcista es
8: hay
7: muy fuerte.
8: Hay una que les voy a recomendar, sí, que se llama Heredity.
7: Fuerte.
8: Esa Heredity es una buena película.
5: ¿Cuál?
8: De terror. Heredity.
7: Pero no nos gusta eso.
8: Pero
7: no
8: es una excelente, porque puede
1: el Exorcista con Hawking,
8: puede ser,
1: ¿verdad?
8: Como algo de
5: ¿cuál?
8: La vida real.
1: ¿Cómo era el actor del Exorcista?
5: ¿El Exorcista?
1: ¿El actor?
5: No, no. El actor es... ¿cómo se llama el actor?
7: No,
5: porque esa película es el 70 y algo.
7: Pero ah, nadie supera...
8: De 1973 es El Exorcista.
7: En series paraguayas...
8: Linda Blair, Ellen Bernstein, Jason Miller.
7: Nadie supera a Sombra en la Noche. Poneme
8: Sombra
7: la cortina musical.
8: Cierda. ¡Qué genial! Sombra en la Noche era genial.
6: Chicos, no Sombra de la Noche tiene que volver.
7: Sí.
6: En serio.
5: Volvió, pero ¿sabes qué pasa?
8: Le cambiaron el nombre.
5: No solamente eso, es otra generación.
7: No,
8: sí,
7: no, es lo
8: que
7: mismo.
8: No tienen miedo.
5: Es lo mismo que vos hagas ahora Los Magníficos.
7: Claro.
5: Y ya no es lo mismo, no, es otro tiempo.
8: No.
7: O le tenía a
5: era un tiempo más
7: Colán
5: cándido aquel.
8: Pero se va a venir una peli de Juan Manuel Salinas sobre uno de nuestros mitos, y muy pronto.
6: Ah, entre paréntesis, ya que Piquita hablas de él, a mí me gustó Paraguay Droga Banana.
8: A mí me gustó muchísimo Paraguay. Es un documental,
6: un documental
8: muy interesante.
6: Me gustó.
8: Sí, y le fue súper bien. Y se viene pronto La Sombra, dirigida por Michael Kovich, que también hizo El Apartamento. ¿Vieron El Apartamento? Con Andrea Quattrocchi.
6: ¿Vos sabés quién?
8: Y Bruno
5: no.
8: Sosa.
5: No.
8: Interesante la película.
5: Sí.
8: Sí, muy interesante. Y ahora él mismo va a estrenar el 1 de octubre La Sombra. Una pelita bien chiquitita, de producción independiente. Yo creo que va a estar también interesante. Teníamos por ahí el flyer de La Sombra porque es nuevita, nueva la promoción. Ayer nomás se dio a conocer que se va a estrenar el 1 de octubre la película.
5: Bueno, son las 10 de la mañana. Enseguida vamos a hablar de cómo está, obviamente, el Mundial.
1: Sí, sí, sí. Y una noticia que está rondando y tiene que ver con un futbolista paraguayo. En un ratito les cuento de eso.
5: ¡Ea! Destino. Nuevo
1: destino. Un posible nuevo destino.
5: ¡Epa!
7: Voy a contarte y mostrarles a todos escenas de terror, podría decirse.
8: ¡Ay, qué miedo!
7: Como unos jóvenes hacen... Sí. cómo jóvenes hacen pirueta en motocicletas en la zona de La Paloma, Canindeyú, desafiándole a la muerte enseguida.
6: Bueno.
8: Bien, yo te quiero hablar, Luis Vareiro, de los electrodomésticos. ¿Cuál es el que consume más? Gentil Caballero está. Lo otro es que en el aeropuerto cayó un cargamento de droga premium, marihuana premium. Y lo otro es que Areguá es elegida la ciudad creativa por UNESCO.
6: Qué lindo Areguá.
8: Amamos Areguá. Sí, tiene magia.
6: Sí.
8: Y ahí se grabó Mías Averiguas.
6: ¿En serio?
5: Sí. Roberto de Felice fue mi profesor en locución, hasta donde yo sé es paraguayo, no es argentino. Él es argentino, Roberto de Felice. Él vive todavía, Felice, no sé.
8: No sé.
6: Roberto,
8: no quiero meter la pata. Felice, actor, vamos a ver qué dice No dice nada acá de él. Tiene que ver en algún lugar.
5: Daba miedo cuando... No pueden hacer esos comentarios. Hoy 10 de la mañana, un minuto.
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12: Hora 10:03 minutos en la República del Paraguay, temperatura en Asunción 4 grados. Candidatos a intendentes y concejales deben presentar declaraciones juradas de ingresos y gastos de campaña. Tienen tiempo para cargar la información requerida por la Ley de Financiamiento Político a la plataforma SINAFIP hasta las 23:59 horas del lunes 20 de julio. La declaración debe incluir todos los recursos monetarios y no monetarios que serán destinados a la campaña electoral. El Ministerio de Salud insta a la ciudadanía a actualizar su esquema de vacunación ante el aumento de enfermedades respiratorias. La cobertura de la inmunización contra la influenza sigue siendo baja, especialmente en niños menores de 2 años y adultos mayores de 60 años. Las vacunas siguen disponibles en los establecimientos de salud pública en todo el país. Son gratuitas, seguras y protegen contra 4 cepas del virus. Gobernación de Central habilita inscripciones para participar de la capacitación docente 2026. Será del 7 al 11 de julio en modalidad virtual, de martes a jueves de 19 a 21 horas y el sábado de 8 a 10 horas. El programa abarca protocolos y mecanismos de respuesta institucional y abordaje del diseño universal para el aprendizaje. Advierten que el fenómeno El Niño puede causar olas de calor récord en 2027. Según organismos internacionales, las condiciones atmosféricas y anomalías oceánicas podrían causar emergencias en varios puntos del planeta. Los efectos se sentirán desde los últimos meses de este año y los riesgos incluyen incendios y sequías extremas. La Biblioteca del Congreso Nacional propone actividades de lectura y creatividad para niños y jóvenes durante las vacaciones de invierno. La propuesta incluye, además de la lectura, juegos tradicionales, trivias, expresión artística, títeres y rompecabezas. Será del 13 al 24 de julio, de 10 a 11 y de 13:30 a 14:30 horas, con acceso libre y gratuito. Temperatura en Asunción 4 grados, en Ciudad del Este 5 grados.
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9: Son las 10 de la mañana con 10 minutos. 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Luis Antonio.
10: Gracias, señorita. Bueno, mensaje dice, hola a toda la mesa. El paraguayo denigra, es racista, maleducado. Un comentario que duele escuchar siempre en empresas, supermercados, fábricas. Contra la gente, esa palabra horrible, racista, debe decir. Ay, no entendí, será. Decirle largo a la gente alta.
11: Claro, largo.
10: Largo. Alderete, Gómez. Bueno, pero largo.
12: Yo creo que la gente alta es feliz.
10: Yo ¿verdad? No.
12: Yo
10: claro.
12: creo que ellos son felices de ser altos.
10: El problema no es cuando son. El problema es si son bajos.
12: Ahí el problema.
10: Pero la altura no suele ser un.
11: Hablando de largos. Y de altos de verdad, ¿eh?
13: Perdón,
11: hablando
13: Julio.
11: De altos de verdad.
12: Se le dice largo también.
11: ¿Dónde ¿cuál se va? Sé que se le dice largo
12: también. ¿Dónde se va?
11: Después te digo.
10: No, después te digo.
11: No, porque me quiero extender por el.
10: Ah, bueno.
13: Está bien. Va a ser largo.
11: Sí, va a ser largo.
10: Estamos ya en comunicación con Benigno López, expresidente del IPS, fue miembro del directorio del Banco Central, fue ministro de Hacienda. ¿Qué tal, Benigno? ¿Cómo estás?
14: ¿Qué tal, Luis? ¿Cómo estás? Un saludo para vos y a todo tu equipo y a la audiencia también.
10: Leí un artículo, me pareció muy interesante hoy en Última Hora, tuyo, Benigno, donde vos hablabas de que estamos en una situación financiera mucho más sólida, obviamente después de todas las crisis financieras que tuvimos, felizmente aprendimos la lección. Tenemos un banco central, una superintendencia de bancos que son como mucho más rígidos, pero mencionás un tema que yo no llegué, o sea, recuerdo que se polemizó en su momento, pero no se le dio, me parece, que todo el destaque necesario. Se hizo una modificación a la carta orgánica del IPS que permite hacer unas inversiones que generan más riesgo, o por lo menos se corre mayor riesgo. ¿Podés explicarme un poco qué es lo que cambiaron?
14: Sí, la verdad es que no se modificó la carta orgánica, sino que se modificó la resolución que regula el proceso de licitaciones de IPS.
10: Ajá. ¿Licitaciones de qué?
14: Esa resolución establecía en su... desde siempre era de los criterios que establecen la ley de IPS. La ley de IPS dice que vos tenés la obligación de gestionar los fondos de jubilación buscando la seguridad, la liquidez y la rentabilidad en ese orden. Y también eso mismo dice la ley de superintendencia de pensiones, ¿verdad? En algún momento se cambió ese orden al establecer un componente técnico diferente al componente que te da el índice de seguridad mejor utilizado en el sistema financiero, que es el patrimonio efectivo. Y cuando se cambia el patrimonio efectivo y se coloca otro indicador, ese indicador es el que permite que se tome inversiones más riesgosas. Y eso es lo que yo llamo la atención en el artículo.
10: Explícame, a ver, en términos sencillos, ¿qué significa eso? O sea, cuando hablamos de... es con respecto al banco donde vas a colocar el dinero, claro, del IPS.
14: Al banco donde vas a colocar el dinero tiene que ofrecerte condiciones de seguridad, y la condición de seguridad más conocida es el patrimonio efectivo, que revela la solvencia del banco. Ese indicador es clave para determinar todo tipo de decisión que vas a hacer como ciudadano en un determinado instrumento. El indicador clave es el emisor del título de deuda, ya sea certificado de depósito, bono, cuenta a la vista. Es uno solo, es el banco.
10: Sí.
14: Ese es tu riesgo.
10: Sí.
14: Pero ahí vos no podés tener un riesgo diferente por cada instrumento, y no podés multiplicar esa percepción de seguridad cuando uno solo es el indicador, que es el patrimonio efectivo, que te indica qué tan solvente es el banco para poder recibir tus recursos.
10: ¿Qué significa?
14: Yo llamo la atención ahí para que el IPS, ya que está revisando ahora su reglamento, de acuerdo a la última interpretación que tuvieron de que un certificado que cada instrumento tiene un riesgo diferente, que no es así, que le aclara la Superintendencia de Pensiones de que el riesgo es uno solo, el emisor. Entonces, llamo la atención a que se trate de revisar eso y volver al requisito clave del patrimonio efectivo.
10: ¿Puedes explicarme qué es el patrimonio efectivo de un banco?
14: El patrimonio efectivo del banco es la capacidad que tiene el banco como entidad de responder a todas sus obligaciones.
10: ¿Y eso, cómo se mide eso?
14: ¿Cómo qué?
10: ¿Cómo se mide eso?
14: Y se mide con todos los activos que tiene el banco, y haciendo una ponderación con todas las deudas y los pasivos que tiene, y sale un indicador clave que es ese numerito que te da la tranquilidad de que ese banco determinado es lo suficientemente solvente para hacer frente a todo lo que vos estás contratando con el banco, por decirte de alguna manera, ¿verdad? Todo lo que vos estás colocando en ese banco, ya sea por la vía de la vía de bonos, la vía de cuentas cuenta corriente a la vista, etcétera. Es uno solo el indicador que te tiene que dar, el indicador valga la redundancia de que ese banco es lo suficientemente sólido y solvente para hacer frente a tu patrimonio, para hacer frente a tu deuda.
10: O sea, a ver, lo pongo así en términos muy simples, a ver si estoy entendiendo la idea, sobre todo para que la audiencia le quede bien claro. El patrimonio efectivo es entonces, por un lado, todo lo que el banco debe, lo que tendría que eventualmente pagar, ahí está el dinero de los ahorristas, las deudas que tenga, todo eso es su pasivo. Y su activo es todo lo que tiene a favor, el crédito que tiene que cobrar, las utilidades que vaya a tener. La diferencia entre esos dos tiene que ser obviamente positiva. Ese es su patrimonio efectivo, esa diferencia.
14: Sí, así mismo es. Eso es un término bastante sencillo, Luis.
10: Sí.
14: Es el capital regulatorio, por decirte, es el respaldo financiero que tiene el banco para hacer frente a sus obligaciones.
10: Y lo que decía antes esa resolución era que yo no podía IPS depositar en una entidad un monto que esté por encima de lo que es el patrimonio efectivo de esa entidad.
14: Que esté por debajo.
10: O sea, por eso, o sea, siempre tu colocación tenía que ser menos que lo que era su patrimonio efectivo.
14: Claro, tu riesgo tiene que ser suficiente como para que ese patrimonio pueda responder en caso de necesidad.
10: Claro. Y acá se borró ese límite, entonces yo podía poner...
14: Se cambió ese límite y se puso otro límite que no te da un indicador claro de solvencia, que es lo que fue pasando en IPS, tomando más riesgo de lo que debería tomar.
10: O sea, podrías estar poniendo una suma más alta que lo que es el patrimonio efectivo del banco donde estás colocando el dinero.
14: Sí, podría estar tomando un riesgo innecesario, ¿verdad? Entonces ahí sale la ecuación de que con más riesgo, más rentabilidad, ¿verdad?
13: Uno, haciendo una lectura comprensiva de tu artículo, tiende a creer, y como vos sos el autor, me vas a aclarar o no esta interpretación, de que efectivamente acá hubo un interés político o hubo alguna ficha política que jugó a favor de esa flexibilización con el propósito de introducir más jugadores a la cancha.
14: Mira, esa es una interpretación muy interesante de tu parte, ¿verdad? Yo creo que todo indica de que algo de eso pasó en algún momento, ¿verdad? De que hubo algún tipo de injerencia para modificar ese criterio que tenía casi 15 años.
13: Y no es casualidad que ese componente político que podía ser la moneda de cambio haya hecho que sistemáticamente un nuevo jugador que primero tenía una participación muy minoritaria en el market share, después haya absorbido otra entidad bancaria, haya crecido en teoría en su participación, lo cual no significa que su patrimonio efectivo haya sido consecuente con ese crecimiento. Con lo cual, esta modificación me induce a creer de que era para beneficiar principalmente a un jugador que últimamente está concentrando la mayor cantidad de capital previsional.
14: Mira, yo creo que esa puede ser una interpretación muy ajustada a la realidad, pero yo lo que yo llamo a la atención es de que ¿para qué asumir tanto riesgo? ¿Para qué asumir tanto riesgo en un mercado que no está preparado para eso? ¿Por qué? ¿Por qué modificar la resolución? ¿Por qué entender que la resolución es igual de solvente a la hora de analizar el riesgo que vos estás asumiendo de tu contraparte? Yo no le veo la razón, igual que tampoco veo la razón de la discusión que hubo hace unos días, si el riesgo se mide diferente en relación a si vos tenés es un riesgo, si vos tenés bono, otro riesgo, si vos tenés cuenta corriente, otro riesgo, si vos tenés a la vista, otro riesgo. El riesgo es uno solo. Claro. El patrimonio del que está atrás de las obligaciones que vos estás asumiendo con él.
10: O sea,
14: no tenés que hacer tener que ser creativo para generar más riesgo en un sistema que es complicado luego de por sí.
10: O sea, Benigno, para que quede claro, la modificación que hicieron permitió que pudieran meter dinero o más dinero en una entidad financiera.
14: Exactamente, que pueda tomar más riesgo del necesario. De la otra, con el otro reglamento, de los cálculos que yo hice, no iba a tener tanta exposición.
10: Benigno, mi respeto de siempre, gracias.
14: Bueno, abrazo, chao, chao.
10: Benigno López, es muy interesante esto porque, acá lo que se busca es que los fondos del Instituto de Previsión Social tengan una rentabilidad, pero primero que nada hay que darle seguridad, porque lo que no se puede perder es esa plata de los ahorristas. Ya ocurrió en el pasado. O sea, esto es consecuencia de la crisis financiera que tuvimos en el pasado, que arrastró un montón de dinero del Instituto de Previsión Social. Entonces, por eso teníamos esta resolución que lo que hacía era, para decirlo en términos muy sencillos, un banco capta dinero y presta.
13: Claro.
10: Vos relacionás cuánto capta, cuánto presta y cuál es el patrimonio real de esa entidad. O sea, entre lo que tiene que devolver y lo que va a cobrar, ¿cuál es la brecha? Bueno, este banco tiene un respaldo de 100 a su favor. Entonces, si yo voy a colocar mi dinero, no puede estar por encima de 100.
13: Claro, que es lo que hace el sistema financiero cuando analiza darnos crédito. Y acá, ver si es que tenemos no la capacidad de devolverle la plata. Claro,
10: El tema es, ¿se va a perder o no se va a perder mi plata? Ese es el punto, ¿verdad? Entonces, acá modificaron para que justo pudiera entrar una entidad financiera que no entraba porque este requisito le dejaba fuera.
13: Pero conste que el argumento es muy hábil, porque yo flexibilizo, pero para todos. Casualmente nomás vos vas a ser el beneficiario, pero yo voy a poder seguir participando a pesar de que yo reunía los requisitos del patrimonio efectivo.
10: Claro.
13: Pero vos pudiste entrar a la cancha, pues. Y casualmente vos tenés ahora mayor cantidad de dinero colocado.
10: Y porque pagás una tasa de interés más alta, pero antes la tasa de interés no era el requisito más importante.
13: Pero ahí está la
10: trampita que teníamos ahorita. Era la garantía que tenía el banco. Ahora ya no es la garantía, es la tasa de interés.
13: Por eso que te dicen desde el IPS, y nos decía el otro día el presidente, de que se ajusta el reglamento y que supuestamente ellos habían analizado todo eso legalmente. Claro, porque vos mirás la norma y modificaron la norma y calza.
10: Claro.
13: Pero lo que no nos dijeron es que flexibilizaron la norma para asumir más riesgo y compensan porque te dicen, no, pero lo que pasa es que Luis paga una tasa de interés superior y le ganó la licitación a Roberto,
10: lo curioso que paga menos. Es que este cambio lo hizo cuando asume la nueva administración. Ese cambio permite a una entidad financiera vinculada en el pasado oficialmente con el nuevo presidente.
13: De hecho, que él estando en funciones seguía siendo accionista.
10: Y el titular del IPS, pese a todas las críticas, fue sostenido en el tiempo.
13: Sí.
10: Porque duró bastante.
13: Muchísimo.
10: Con todas las críticas que había en contra de Brites.
13: Y nunca salió por eso, salió por otra cosa.
10: Sí. Bueno. 10-24, señor, contame.
11: Manchester United, un equipo que tiene una historia tremenda en el nivel europeo, puso sus ojos en Orlando Hill.
9: ¡Muero!
13: Impresionante.
11: Esta información viene de la BBC. O sea, se viene manejando hace 8 horas, lo publicó la BBC en fichajes internacionales. Y Orlando Hill, de acomodarse las cosas, porque me estaba fijando en el plantel del Manchester United. En el último juego había tenido frente al Brighton y el arquero había sido Lammens, que es arquero, él es belga, que me tengo que fijar si está o no en el Mundial Lammens, pero el arquero titular era Onana, el camerunés que está jugando o que fue ahora, finalizó su vínculo con el Manchester United. No tuvo buen desempeño Onana, de hecho viene alternando muchos arqueros el Manchester United, y fijó su mirada en Orlando Hill. Esto es bien preliminar, o sea, esto no significa que Orlando Hill va a ir ya directamente al Manchester United. Hay cuestiones que manifestar en esta situación. Tiene una cláusula de rescisión de contrato de 7 millones de dólares Orlando Hill.
12: Entonces, ¿él está ahora en?
11: Él está en San Lorenzo Almagro.
12: Y ahí, San si Lorenzo es que sale Almagro, de ahí, tiene que pagar.
11: Es dueño del 50% de su pase. Y la cláusula de rescisión, sí, tiene contrato hasta diciembre del 2027. O sea, todo este año y todo el año que viene.
12: Y si él va, ¿tiene que pagar el Manchester United? ¿Cuánto tiene que pagarle al...?
11: 7 millones de euros.
12: De euros. Van a pagar.
11: Sí, de dólares, perdón. 7 millones. Claro, si es que termina por convencer. Hay situaciones, porque la información...

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7: Son las 10 con 36 minutos. 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

0: 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La temperatura actual en Asunción y Gran Asunción, 10 grados. La humedad retrocedió un poquito, 72%. En Ciudad del Este apenas 6 graditos de temperatura, 3 grados la sensación térmica con cielo nublado. Señor Roberto.
1: Roberto Hugo.
0: Ay, eso me faltó.
1: Por favor.
0: Te pido disculpas, no hice bien la tarea. Señor Roberto Hugo.
2: ¿Y cómo es el segundo nombre de Ruth?
1: Ella nunca reveló.
2: Ruth, contanos.
1: Nunca reveló su segundo nombre.
0: Yo solo soy la voz comercial.
1: No. Ruth Ramírez.
0: Solo Ruth.
2: Sos luego la voz comercial.
0: Un nombre, un apellido.
1: Ruth Ramírez.
0: Exacto.
1: Muy bien. Y listo.
0: Correcto.
1: La estoy voz. Siguiendo el tono.
0: Muchas gracias.
1: Gracias.
0: Qué buena dupla, ¿eh? Qué buena dupla.
1: Impresionante.
2: Muy bien.
3: Cucurucho.
1: Atención con esto. Música de tensión, Choquiño.
4: ¿Qué pasa, Robert?
1: Nos dicen nuestras fuentes que la bancada cartista de la Cámara de Senadores está empezando a pergeñar la estrategia para lograr una suspensión sin goce de dieta de la senadora Celeste Amarilla por sus dichos discriminatorios contra Kylian Mbappé. Tienen un pequeño problema.
3: ¿Cuál?
1: Aún no tienen los votos.
5: Esto es entre vos y yo, Mbappé. Deja pero de llorar por los pasillos. Esto es entre vos y yo. Y si yo te traté de mono y a mí me tratan de mona, estamos en una pelea de simios.
1: Ahí está, lo que dijo más temprano a Radio sí. Monumental.
3: ¿Pero de cuánto tiempo sería la sanción?
1: Y no, ay, eso no nos cuentan todavía, pero yo creo que lo más prudente en el hipotético caso que ellos quieran desplegar su poder y su mayoría sería de 30 días.
6: Qué tonta.
3: Un mes.
6: Yo lamento tanto lo que está haciendo Celeste porque yo condeno sus afirmaciones. Pero lo que hace es darle argumento
3: para que aprovechen.
6: Al oficialismo para que se la saquen de encima.
1: Así mismo.
6: Porque a nosotros Celeste no es útil para contrarrestar lo que pretendan llevar adelante a rajatabla desde el oficialismo en las dos cámaras. Aunque es un voto nomás, pero bueno, ella por lo menos argumenta, ¿verdad? Entonces, ella es útil para eso. Y lo único que hizo fue darle argumentos válidos encima para que se la quieran sacar de encima. Qué
3: triste,
6: torpeza, ¿verdad? Qué torpeza. Más allá de que yo creo que son declaraciones absolutamente discriminatorias. La gente dice, no, pero ¿y lo que dijeron los franceses? A ver, primero no son los franceses, no podemos ni usar el colectivo. ¿Son cuánto? 80 millones de habitantes.
2: Igual que acá no somos los paraguayos.
6: Claro.
2: Es ella.
6: Exacto, no, es que los paraguayos son así o los franceses son así. Por favor, dejemos usar esos colectivos que no tienen ningún sentido. O sea, hay franceses que discriminan y racistas, por supuesto que sí. Ahí Nico está la ultraderecha, como en todos los otros países europeos, ¿verdad? Pero puede decir que los franceses son lo mismo, no, los paraguayos no somos así, o sea.
2: 69 millones son.
6: 69 millones. Bueno, ahí está. Son un montón.
3: Son muchos.
6: Son un montón. Pero, qué torpeza, ¿verdad? Porque está generándole. Además, se distrae también el debate
3: foco.
6: Cuando claro. deberíamos estar discutiendo otras cuestiones. Por ejemplo, se tiene que elegir al nuevo contralor. Ya hay ahí conversaciones y componenda para que siga el mismo contralor, que uno puede estar de acuerdo o no.
1: Camilo Benítez,
6: pero esas, Nico, son las cuestiones de fondo que se están cociendo hoy y resulta que nosotros estamos obligados a discutir el tema de Mbappé Celeste.
3: No, y esto de la sanción es una gran boludez, en serio, pero de verdad. Ahí lo que nos demuestran otra vez los oficialistas es que les chupa un huevo el país y cómo mejorar todos los criterios que tenemos como ciudadanos para dejar de pensar de formas racistas y dejar de discriminar de esa manera, y solamente quieren agarrarle otra vez las normas para darle garrote a la oposición.
1: Bueno, pero en este caso se regaló.
6: Sí, no, claro, se regaló.
3: Estoy de acuerdo, pero me parece abusivo.
1: ¿Abusivo qué? ¿La suspensión?
3: Sí.
1: Mira, no, que sí. Ella fue suspendida por mucho menos que esto.
6: Ojo que todavía no sabemos si este es un rumor nomás.
1: No tienen los votos, necesitan mayoría de dos tercios.
6: Pero de todas formas que que se obligue a discutir el asunto, es que, sí. Qué manera más tonta de generar un tema de la nada, ¿verdad?
1: Yo creo que hay suficiente escarnio ya para Celeste Amarilla por todo lo que se dijo en redes sociales.
6: Claro, ya está.
1: Y ya está, está, ¿verdad? Hay que pasar la página. Ya pero está. Vos metiste un tema ahí, Luis. Mm. Vos podés subir incluso la atención, Choquiño. Porque dijo Contraloría General de la República. Y hoy estamos con el tema de lo que nos dan nuestras fuentes. Estaba efectivamente en la ecuación que continúe Camilo Benítez, citado para una audiencia pública este jueves. Y estaba en la ecuación que continúe Augusto Paiva, subcontralor. Ahí tenemos una especie de equilibrio institucional, una operación azulgrana, un colorado con un liberal.
6: Un liberal...
1: Un liberal no tan liberal, decía yo. Pero liberal, en fin, por lo menos de etiqueta. Pero aparece otro colorado para meterse en medio de la disputa, sorprendiéndole incluso a su propio número uno, Camilo Benítez, y también a su número dos, porque en el organigrama está por debajo de ambos. Y mete carpeta para la subcontraloría. ¿Y quién es?
3: ¿Quién?
1: El director de declaraciones juradas de la Contraloría, el señor Armindo Torres, siempre consultado por los medios de comunicación.
6: Sí, sí, sí, sí.
1: De alta estima y reputación de los medios.
6: Sí, sí.
1: Entonces llega él para disputarle el puesto a Augusto Paiva, que es el subcontralor. Y atención al detalle que me pasan mis fuentes. Llega con la venia de un sector, todavía no sabemos si mayoritario o minoritario, de la bancada de Honor Colorado en el Senado. Pero ¿quién sería su padrino político? ¿Quién le dijo metete y te vamos a apoyar? Según nuestras fuentes, el senador Javier Zacarías Irún. Ahora bien,
6: eso habla muy mal de...
1: Ahí está. ¿Quién es?
6: Dime quién te apoya y te diré. Bueno, en fin.
1: Pero dicen por allí también nuestras fuentes que el que quiere mantener, por lo menos de fachada, ese equilibrio entre el contralor y el subcontralor, manteniendo, como siempre lo hizo la Contraloría, el contrapeso de representar a la oposición, porque en este caso Augusto Paiva es del Partido Liberal, sería el gran elector en este juego y que debería meterse, dicen algunos, para definir y para equilibrar. ¿Y quién es el que tiene el mandato constitucional de ser el intermediador del Ejecutivo con el Legislativo? El vicepresidente de la República, Pedro Hércules Aliana. Y allí tiraron nuestra fuente una fichita que juega más a favor de Augusto Paiva, de que Augusto Paiva goza de la confianza de Pedro Aliana, porque incluso se conocen de hace muchísimo tiempo. Ya veremos. Y ahí no sabemos, pues, qué es lo que va a pasar.
6: Ay, ay, ay. Lo peor que puede haber es que los de la Contraloría sean amigos del Ejecutivo.
1: Exacto.
6: Y tienen que controlarle. Pero bueno, en fin.
1: Lo cierto es que esto se resuelve de qué manera. La Cámara de Senadores arma la terna y la Cámara de Diputados elige al Contralor y al Subcontralor. Entonces, pronóstico, según los datos proporcionados por las fuentes, Augusto Paiva y Armindo Torres van a estar ternados para la subcontraloría, y allí el que haga el mejor lobby en diputados va a ser electo.
6: Bueno, Kiara Coronel.
3: Bueno, punto número uno. Feliz cumple para Marian Fernández, nuestra compañera cronista del Congreso. Marian, feliz cumpleaños, compañera. Feliz cumple, joven, talentosa y hermosa. Que los cumpla feliz. Por otro lado, atención, porque uno puede pensar que cualquier cosa le consume mucho en esta temporada. En materia de electricidad, digo, sí. ¿Verdad?
1: Ah, okay. Ojo.
3: ¿Qué piensan ustedes que consume tanto?
4: La estufa.
2: La plancha.
3: ¿La plancha?
4: No sé,
6: tío. El acondicionador.
1: La plancha consume mucho.
3: La calefacción.
1: Sí.
2: La calefacción.
3: Es así, correcto, señoras y señores.
1: Aplausos,
3: ustedes. Pasaron de grado. Bien. Bueno, eso lo dio a conocer la ANDE en las últimas horas debido a los cuestionamientos o consultas reiteradas de la gente, porque mucha gente está hablando ahora de sobrefacturaciones y en realidad salió la institución a aclarar que los equipos de calefacción, duchas eléctricas y especialmente acondicionadores, digo bien, de aire en modo calor, son los que consumen mucho.
2: O sea, este consume último, más cuando pones en calor que cuando pones en frío.
3: Este último, acondicionadores de aire en modo calor, son los que más electrodomésticos, que más consumen en esta temporada específicamente. Wow. Dice que para tener una referencia, un aire acondicionado utilizado 5 horas al día puede representar un gasto aproximado de 195.980 guaraníes. Mientras que
2: eso ya sería ducha,
3: en un comparativo normal.
1: Pero atender una cosa de Kiara.
3: Mientras, ¿qué?
1: Y sí o sí que usa 5 horas mínimo, para dormir.
3: Y mínimo.
2: Claro,
3: mínimo.
2: Eso,
3: ¿verdad?
1: Y lo que duermen 10 horas ya por 2
3: chao, ya. Sí,
2: chao. Chao.
3: Mientras que una ducha eléctrica empleada durante 2 horas diarias ronda los 114.975 guaraníes mensuales.
1: Dos horas mensual. Ya es sumando todos los miembros de la familia.
3: Claro, depende.
2: ¿Cuánto es lo que se bañan? Dios,
3: es para comparar nomás más o menos. Depende de cuánto es el consumo y la cantidad de gente que vive en la casa.
1: Hay gente que está en la ducha con agua caliente 25 minutos o media hora.
2: ¿Cuánto ustedes? No, pues Julio, ustedes
4: menos de 10 minutos, ¿verdad?
2: Toma roja tu piel.
1: En 2 minutos tenés que bañarte ya, Julio.
3: No, eso ya
4: ahora vos me vas a decir cómo me tengo que bañar.
2: No,
1: pero eso es lo lógico, Julito.
2: 5 minutos, te puede bañar 10.
1: No, ya es mucho.
2: ¿Ya es mucho 10?
1: Ya es mucho.
3: En promedio, ¿cuánto les viene a ustedes la energía eléctrica?
2: Pero si te sacas la baja la cabeza.
3: En promedio.
6: No sé, un montón.
2: Pero ustedes son muchísimo en tu casa.
1: Averiguamos un poco, ahora si es mejor la ducha eléctrica o el termocalefón.
3: No, y la gente asegura que el termocalefón es mejor. Yo no estoy de acuerdo. A mí me gusta la ducha eléctrica.
1: No, el termo.
6: A mí me gusta el termo. Yo tengo en mi casa el termocalefón.
3: Yo también, pero me gusta.
6: ¿Por qué te gusta el
4: eléctrico?
6: Vamos
4: a cambiar, entonces.
1: Ya le gusta.
3: O sea, lo que pasa es que
6: ¿sabes qué es lo que no hay que hacer? Porque yo, torpemente, pensando, ¿viste cuando vos estás con la cabeza en la luna? Por ejemplo, cuando te duchas de repente, ¿verdad? Estás con el agua caliente y te vas, ¿verdad? Y estaba muy caliente.
1: Epa.
6: Entonces levanto la mano.
3: ¿Qué estaba caliente?
6: O sea, levanto la mano para poner una temperatura. ¿Viste que tiene para cambiar en la ducha eléctrica?
4: Sí, la ducha eléctrica.
3: Te cogió.
6: Qué lindo sacudo.
4: Linda patada,
1: Sí, eso es peligroso.
6: ¿Cómo pico se me puede ocurrir bajo el agua?
2: ¿Cómo?
4: Una linda patada con mi DM.
3: Sí. Por eso es peligrosísimo. Sí,
1: no. Bajó la calentura allá al toque.
3: Sí. No, pero espera, Ana. A mí me pasa que el de mi baño está conectado al de la cocina. Entonces, ¿qué ocurre?
6: Claro, cuando hace,
1: a mí
2: me pasa todo el tiempo.
6: Tengo el mismo problema.
2: También rabia.
6: Es más, me voy a bañar, por favor. Al minuto alguien abre la canilla.
2: En casa es lo mismo.
6: Y vos estás con el agua caliente. ¡Guau! Te sale el agua fría.
3: Tenés que pedir, por favor, que no se lave nada.
2: En casa se corta el agua. No es que sale fría, se corta directamente el agua.
3: Es un problema. Es un problema. Aguante la ducha eléctrica.
1: 2 minutos para la ducha y listo. Eso es mi ley.
2: O si no,
6: no se huele.
2: Tiran la cadena y me quedo sin agua. Hay que solucionar. Ahí
1: Dios,
2: hay
1: Dios, Lucía, por favor.
2: Bueno,
1: si solucionamos ya eso.
2: Y eso que yo en Carmelita vivo, imagínate.
3: Dios, imagínate Dios. Nosotros, yo lambaré y eso.
2: No,
6: yo,
2: obviamente.
6: O sea, el odio que... En mi casa, por ejemplo, tenemos un tanque. Es decir, aparte del agua, porque mi suegro es el hombre más previsor del mundo, ingeniero él. Entonces la casa tiene un pozo artesiano de no sé cuánto tiene eso.
1: 50 metros
6: por ahí tiene eso, ¿verdad? Un tanque, ¿verdad? Pero el problema es el mismo problema que tenemos acá en el baño, en el canal.
3: ¿Qué pasó?
6: Al lado de maquillaje, que a la mañana está lleno el tanque, pero tienen un tanque. Entonces vos abrís la canilla y ¡mierda!
2: Te mojas todo.
6: Un quilombo, salí todo, o sea, encima parece que te measte vos.
4: Vas a entrar al aire.
6: Sí.
3: El mío, el de mi casa, a la mañana es como que alguien te escupe. ¡Pah! No. Sale después.
6: Sí.
4: Y después de a poquito sale.
6: Y vos, imagínate, vos te querés cepillar, ¿verdad?
1: Sí,
6: y le cargas después el dentífrico. Le pones la pasta en el cepillo. Abrí, ¡faz!
4: Se fue
6: la mierda.
4: Se voló la
6: puta. Era el último poquito de pasta que te quedaba. ¿Viste cuando arrugaste toda la pasta y le pasaste así? El último. ¿Vos
4: haces eso, Luis?
6: Claro.
1: Sí, claro.
6: ¿Todo
1: claro,
6: haces
1: no
6: eso?
1: Ser. Para guay, yo no, güey.
6: No. No puede, el no último estás.
2: Ese. Para que salga. Sí, ver, te duele toda tu mano de apretar. Sí.
1: Después le cortas corta el orto.
4: Sí, y sale.
1: Sí, sí. Hasta el último. Bien, Julito.
2: A ver, el señor Luis Vareiro, tan pudiente. Claro. ¿Será que le carga agua al shampoo al cuando shampoo se acaba?
1: Claro.
6: Pero por supuesto.
2: Todo le
6: la última parte me quedó, le metí.
4: Claro.
1: Yo creo que uno no hace por pudiente o no pudiente, ese es el tipo la satisfacción de usar todo lo que compraste.
2: Cierto.
4: Los recursos hay que utilizarlos hasta luego.
6: Y te tenés que bañar, hace frío y quedó un pedacito de la pastilla de jabón.
4: De jabón.
6: Y se te cae a cada rato.
4: Hasta el último.
1: Después de eso,
6: levantar del pisepea, pues. Y es chiquitito.
4: Con eso no mata.
1: Menos mal que no conviví con Choco, eso es un peligro.
2: Chicos, me acabo de dar cuenta de que son todos unos tacaños en esa mesa.
1: No, por favor.
4: Lucía ni comentó sobre esto porque ella no hace esas
2: no,
4: cosas.
2: No, sí, no. Se carga también.
1: Y le metes ahí
2: al jabón claro, líquido para lavar la ropa.
6: Vieron que en los hoteles ahora todo es jabón líquido.
2: Sí.
6: Pero encima es el tarrote así que está incrustado ahí, ¿verdad? Y vos tenés que andar sacando ahí dos horas para poder bañarte.
2: Hay todavía algunos que tienen y vos llevar por el jaboncito.
6: Sí, pero por eso no ponen más, porque se llevan los jaboncitos.
1: Claro, no, yo amo los jaboncitos de los hoteles.
6: ¿De los moteles?
1: De los hoteles. No, por favor, colecciono yo esos chocos.
2: Vienen también así champucitos, todo, y la gente.
1: Si se permitía hasta la toalla, llevaba yo choco.
2: Dios
6: mío. Pero eso ya no. Llevaba porque en mi casa teníamos el pan, ese, el jabón en pan verde.
4: Tenía
6: para lavar la ropa.
1: Sí, jabón yaguales ya.
6: Sí, papá, no podemos comprar jabón de tocador cuando laburo, pendejo, te vas a comprar. Claro.
2: O sea, es que hay preferencias y preferencias.
1: Sí.
2: A mí me gusta bañarme con jabón de coco.
6: A mí
2: sí,
6: también.
2: Pasa
6: el jabón de coco. Una cosa es el jabón de coco y otra cosa es el jabón en pan.
2: Yagua. Jabón de
6: agua.
2: Jabón de coco más fino.
3: Sí, hay más. El que viene lo es chiquitito para el baño. Está muy lindo.
6: No, este tenía hasta la cáscara del coco, tenía todavía el jabón ese.
2: Papá por eso no quería comer coco rallado. Pues yo, papi, vamos a comer alfajor. No, no quiero coco rallado porque me vas a acordar cuando yo me bañaba cuando era chico con jabón.
3: Ay, mi vida.
2: No, a ver, Lucía Zapena, abre la bolsa para sacar el pan o mete dedo, rompe la bolsa para sacar el pan. Depende, si estoy muy apurada a veces rompo.
3: No come pan,
2: pero
3: ya
2: no me gusta.
6: Come pan.
2: Como pan integral. No como pan blanco.
4: Eso de romper la bolsa no se hace.
2: Claro que sí. No, qué peor.
6: Si estás apurado. Lo que pasa es que.
4: ¿Por qué te vas a apurar para comer pan?
6: ¿Por qué le hacen el nudo tan fuerte?
4: ¿Por qué te vas a apurar para comer pan?
1: Cierto.
6: Entonces vos venís. Es más, ¿viste cuando guardaron y estaba calentito? Quedó húmeda la bolsa, ¿verdad? Quedó empañada. Y vos ahí querés probar,
2: sí.
6: Y el nudo no se abre, no se mete el dedo.
2: Es mejor meter dedo y romper que tratar de abrir con los dientes. Eso no, que no sabes quién ató también. Ojo.
1: Yo tengo la técnica de cómo se ata la bolsa para que eso no sea un problema.
2: ¿Cómo?
1: Y conseguime una bolsa, Lucía.
2: Dale.
4: Qué tipo
2: acá
4: pesado.
1: Claro, pero le tenés que dejar. Entonces vos estirás y ahí pasa.
2: Yo tengo una mejor técnica, bonito. Te puedo asegurar. 50 mil. 50 mil acaso en la mesa. Que mi técnica es mejor.
1: A ver. Yo vamos ato, a hacer un desafío.
2: Yo ato la bolsa como los chicos que te ayudan en el súper.
1: No, no, pero ese no funciona.
4: A mí no me gusta eso.
2: Funciona.
1: Vamos a hacer, traigan una bolsa, señores.
6: Mira,
4: producción, tenemos una bolsa.
2: Pero vieron que en la caja, por ejemplo, de leche tienen dónde cortar. ¿Verdad? Mi marido corta cualquier lado, menos dónde hay que cortar.
4: ¿Por qué le estás mandando al frente a tu marido?
6: Está bien.
4: No le trates
6: a ese. Tiene razón.
4: No le trates.
1: Lucía confiesa que el marido tiene problemas de puntería.
6: ¡Corte!
4: No le trates
6: así. Pero corte aquí. Corta en todos los lugares, menos donde tiene que cortar.
4: De Susana,
1: pasando, se aproxima pasando, Susana Carolina.
2: Ahí está. Ah, no, ese no sé yo.
1: Al estilo Mbappé. Acá sí es la técnica, señores. Vos pues le metés acá, acá está tu producto.
2: Sí.
1: Sí, no, soplaban.
6: Sí, sueles hacer eso. ¿Ah? Soplaban.
4: Dale, dale,
2: ahí.
4: Dale.
2: Dale.
1: Meo, meo.
2: ¿Cómo se
1: acá? Entonces, mira, acá está el producto.
4: Enfocale, pues.
1: A tu panificado.
4: A tu cámara, Roberto, a tu cámara.
2: Pero soplaste para que parezca.
1: Sí, y ahí, mira, le hiciste un nudito. Y ahí nomás le dejas.
2: Claro, como una coleta de pelo.
1: Entonces, cuando vos quieras usar, Tim.
4: Pero se va a caer.
1: Aplausos, Choquito, por favor.
2: Pero está bien. guardado, conserva bien.
1: Sí, claro.
4: No, y aparte eso no se va a desprender de ahí.
1: Nunca, no, ahí, mira.
6: Pero para eso tenés que tener, como media bolsa para poder hacer el nudo.
4: Quería ir. O sea, ¿cuánto cargas del producto?
2: Eso, normalmente.
6: Tráeme tu bolsa.
4: Más cuartas y
6: normalmente lo que te queda. Espera.
1: Acá.
6: Normalmente lo que te queda es la puntita acá. Entonces lo que voy a hacer es esto.
4: Ese soy yo.
6: Porque apenas te queda el espacio ahí.
4: Ahí nomás.
6: Y después le hace otra ahí. Y le hace otro chiquitito para que no se caiga, porque si no se va a romper. Le metes ahí. Y después cuando vos querés, después vos venís, querés comer.
2: Se abre. No, ahí tenés que romper.
6: Sí, vaya la.
2: No, ¿sabes qué?
1: Eso es, claro. Sí, ese.
2: Es eso, chicos.
6: Y después, como en tantos otros momentos, queda después en la bolsa usada.
2: Muy bien. Tirada por ahí. Sí. No. Así no, es, chicos.
6: Antes, la bolsa para el pan era de tela.
2: Cierto.
6: Mi abuelita tenía la bolsa del pan. Era de tela. Que
4: llevar y traer, llevar y traer.
2: Claro. Los pañales eran de tela.
6: Ay, no, ese ni me acuerdo. Eso no. Sí que fue.
1: Y se lavaba.
6: Lucía Zapena acaba de contar de que ella usaba culero.
4: En el recuerdo.
1: Sí.
6: Pañal culero. De tela, culero.
2: Culero.
6: ¿Y vos sabías hacer el pañal con el...?
2: No.
6: ¿O ya te tocó el desechable?
2: Para mi hijo ya me tocó el desechable. No, si mi hijo tiene 5.
6: A mí me tocó cambiarle los pañales a mi hermano menor y usaba todavía culero.
2: Ay, no.
1: Para mí que Kiara vos usabas también con el culero.
2: ¿Yo?
1: Sí,
2: no,
1: después
2: si
1: nosotros
2: joven.
1: teníamos que lavar después.
6: No, vos entendiste mal. Culero es lo que usaba él.
1: Sí, ese.
2: No. Pero vos sabés que está de moda y muchas mamis usan otra vez el de tela, claro, porque es ecológico.
3: Por el tema de
6: y claro,
3: de ecología.
2: Pero garra lavar. Yo no lavaría.
6: No, además, la fortuna que uno le entrega a esas marcas de pañales.
1: Sí,
6: Dios mío.
1: No, sí. Impresionante.
6: Por cierto, hay una marca de. Yo lo que sí compro siempre son las toallitas húmedas. Sí. Húmeda.
1: Sí, te sueles moverlo y con tu toallita.
4: Limpia cola,
6: sí. Y la toallita, no voy a decir la marca, ¿verdad? Sí. Pero vos sabés que mira que he comprado todo tipo de toallitas húmedas a lo largo de 3 hijas. Y la mejor es una marca paraguaya. Sí. Yo no sabía que era paraguaya.
2: ¿Vos sabés que ella tiene su propio pañal desechable?
6: ¿En serio?
1: Y además trae mucho. No, o sea, claro, tiene mucho volumen. Mucho,
2: porque, y es porque, más barata que las otras.
6: Se mantiene la humedad, porque algunos sale toda seca ya ¿verdad? Seco, entonces sí. Le pasa al pobre bebé y no sé, nunca. Así,
2: le raspa la cola.
6: Sí, le raspa la cola.
1: Y atención que sabes que estamos hablando de vos. Espacio disponible.
6: No. Esto es sin ninguna intención de que después entre a
1: pero si calza, calza.
6: Pero digo, qué gusto da cuando vos empezás a comprar esa marca nomás, ¿verdad? Esta es buena. Y yo dije, ¿qué? Chilena seguro. Porque para últimamente los chilenos. Sí, no. Y después cuando miro, industria paraguaya.
2: Te sorprendiste.
6: Y me sorprendió gratamente. Qué gusto.
2: O sea, es que encima de limpiar cola, ese.
1: Limpia cara.
2: Limpia cara, limpia championes, limpia cartera, limpia. Por ejemplo, a las chicas nos suele pasar que nos ponemos una blusita al cuerpo negra y se mancha con el desodorante.
1: Ay, ajá.
2: Toallita húmeda, taca. Nunca pasó nada acá. Desodorante nomás es, Robert.
3: Sí, no, desodorante nomás es.
1: Qué asco.
2: A todas nos pasa, ¿verdad, Luz? Sí. Y ahí la toallita húmeda, señora.
3: Incluso cuando te vas a probar ropa.
2: También.
3: Las tiendas.
1: Ah, no,
3: ahora
1: eso
3: le pones acá
1: sí.
3: Y vos ves ahí la mancha.
1: Ay, qué asco.
6: Y
2: eso sí.
6: Y le sirve tan a la gente que solamente 2 minutos se baña. Por lo menos para limpiarse.
1: Claro. Exacto.
6: O el baño polaco ahí con el coso, ¿verdad?
2: Alejandro
4: polaco.
2: Alejandro Roy.
3: ¿Por qué se dice baño polaco?
4: Cara, culo y sobaco.
6: Claro. Cierto.
2: O sea, no era por discriminar entonces.
6: Como discúlpeme, pero como dijo Jesús, tú lo has dicho.
2: Porque me preguntó 11. Mi hijo ayer, por eso nomás quería saber.
6: Ah, y por
2: me
6: eso.
2: Preguntó,
6: pues,
2: dijimos
6: mañana para la conoma,
2: porque así.
6: Ahora decirle. A eso es. Tú le preguntas. 11 de la mañana.
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19: Hora 11, 6 minutos en la República del Paraguay, temperatura en Asunción 10 grados. Incautan más de 3 kilos y medio de marihuana premium que estaba oculta en encomiendas procedentes de Miami, Florida, Estados Unidos. La droga estaba oculta en 3 cargas que fueron detectadas mediante controles en el Aeropuerto Internacional Silvio Pettirossi. Los controles fueron realizados por agentes de la SENAD, la DENIT y la DINAC. Juana Carolina Vera González se presentó ante la Comisaría 12 de Asunción para ponerse a disposición de la justicia. Es la cuñada del gobernador de San Pedro, Freddy de Clesis, quien fue condenada por tráfico de drogas y asociación criminal. La mujer debe cumplir 11 años de prisión tras quedar firme y ejecutoriada la sentencia. El Ministerio de Agricultura emitió una alerta agrometeorológica por riesgo de heladas. Advierte sobre riesgo de ocurrencia de heladas en el centro y sur de la región oriental. Recomienda a los productores proteger las hortalizas con coberturas, mantas térmicas, túneles o microtúneles. El riego por aspersión nocturno y mantener la humedad del suelo también son estrategias para combatir los efectos de las heladas. El Ministerio de Salud insta a la población a extremar medidas de protección durante los días de bajas temperaturas. Se recomienda utilizar gorras, bufandas y guantes para proteger áreas sensibles del cuerpo y mantener la temperatura corporal. Ante síntomas respiratorios como fiebre, congestión nasal, tos, dolor de garganta, catarro y dificultad para respirar, se debe acudir a consulta médica lo antes posible. Hubo dos atentados con bombas en Damasco, Siria, cerca del hotel donde se aloja el presidente francés Emmanuel Macron. Los ataques ocurrieron minutos antes de que el mandatario francés fuera recibido en el Palacio Presidencial sirio. El reporte oficial indica que hay 18 heridos, entre ellos 4 policías. Temperatura en Asunción 10 grados, en Ciudad del Este 6 grados.
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6: Ayer se dio la clasificación de España, dejando fuera a Portugal, victoria por 1-0 con gol de Mikel Merino. Ya en tiempo de descuento, minuto 91 y Mikel Merino se encargaba de convertir el único tanto del partido para que sea clasificación de España a la siguiente fase. Y entre paréntesis, el último partido en un mundial para Cristiano Ronaldo. Va a quedar en la historia sin lugar a dudas después de haberse convertido en el único futbolista a lo largo del tiempo en convertir goles en 6 mundiales de manera consecutiva. Y en el segundo turno se daba la victoria de Bélgica 4-1 ante Estados Unidos, dejando así fuera a la anfitriona. Era la última que quedaba con vida en el desarrollo del mundial y de esta manera Bélgica se instala en la siguiente fase. Recordando que hoy vamos a tener dos partidos. A partir de las 13 horas Argentina se va a estar enfrentando a Egipto y a las 17 horas se va a estar dando el duelo entre Suiza y Colombia, y de esa forma se van a estar cerrando los octavos de final de la Copa del Mundo.
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28: Está por demás decir, mi querido Julio Samaniego,
6: ¿qué pasa, Roberto?
28: De que me he convertido en este Mundial 2026, después de la eliminación de Paraguay, sí, en un hincha apasionado de Argentina.
29: Sí, ah, muy bien. Sí, sí.
28: Yo quiero que gane Argentina.
29: Yo quiero toda la vida. ¿Argentina o Noruega?
28: Ese
29: o
28: es España. Mi segundo equipo. Noruega.
29: Yo también me gusta España. Ayer vi una película de Noruega espectacular, chicos.
6: Uno de los tres puede ser.
29: Que se llama La peor persona del mundo. Una película noruega espectacular.
28: Ah, mira.
6: Está en la plataforma.
29: Está en plataforma.
28: ¿Cómo se llama, dijiste?
29: La peor persona del mundo.
28: Ah, mira. Wow.
29: Una
28: peli
29: noruega que tuvo nominaciones al Oscar. Está buena. Hermosa. Para conocer más sobre... Estoy ahí investigando más sobre
28: interesante.
29: Noruega.
28: Lo interesante también es, Kiara, que cayó el terror de las carteras.
30: El terror de las carteras cayó, señoras y señores. Detuvieron a un hombre con antecedentes de hurtar 10 carteras en el centro de Asunción. Se trata de una intervención realizada por efectivos de la Comisaría Tercera de Asunción y se logró de esta forma aprehender a un joven de tan solo 27 años de edad, implicado en un presunto hecho de hurto y la recuperación total de los objetos sustraídos. Este procedimiento se desarrolló en las últimas horas en la intersección de la avenida Mariscal López y Constitución. Hay un bar ahí cerca, entre paréntesis, seguramente tiene que ver también con ese movimiento, el flujo de personas, ¿verdad? Este sospechoso fue identificado como Enrique Samuel Domínguez, quien ya contaba con antecedentes penales por robo agravado del año 2022. Se encontraron las 10 carteras en su poder.
28: Sí.
30: Estas carteras fueron recuperadas y hoy en día la Policía Nacional determinó que este hombre efectivamente está correctamente que se le llame el terror de las carteras.
28: Atención a este detalle antes de irnos con Lucía a la parte de espectáculos. Ojo, porque es el título principal que hoy trae el diario Última Hora. En este momento están tomando declaraciones de funcionarios del IPS en NPI, pero les quiero contar lo siguiente. Ayer estuvieron en Diputados los miembros del Consejo de Administración del IPS y dijeron que urge una reingeniería financiera de la previsional porque solamente tienen recursos presupuestarios hasta el mes de julio. y tienen solo 44.000 de los 150.000 millones de guaraníes que se necesitan para compra de medicamentos. Si es que no se logra establecer una reingeniería financiera, el IPS incluso tendrá que suspender cirugías desde el mes de agosto. O sea, estamos en una crisis financiera administrativa del Instituto de Previsión Social, y en este momento está hablando en una audiencia pública, o este ya es un material, compañeros, este es el material con respecto a la emergencia en el IPS. Bueno, lo cierto es que están hablando desde el Consejo de Administración del IPS que no alcanza el dinero y que tampoco tienen el documento que es la disponibilidad presupuestaria como para poder comprometer futuras adquisiciones. Si esto no se mejora, el IPS no tendría insumos ni medicamentos desde el mes de agosto, no podrá realizar nuevas compras. Lucía Zapena.
29: Bueno, siguiendo también un poco con el Mundial y relacionando el mundo del espectáculo, Javier Bardem estuvo ayer en el partido de España-Portugal. Él había estado en el anterior también.
6: Él es español.
29: Él es español, sí. Español, y de hecho vive luego en España. Sí. O sea, estaba en Los Ángeles, pero estaba viviendo en España hace mucho tiempo con su mujer. Cuidan mucho también su vida privada, casi nunca se le ve a sus hijos. Bueno, él estuvo con Penélope Cruz y Rosalía en el anterior partido. Sí. Tenía una remera verde. Y la gente le criticó por tener la remera verde y no la remera de la selección de España.
28: Él es churro.
29: Entonces, me parece que es bastante atractivo. Entonces ahí está, ahí lo vemos. Ayer estuvo ya en el partido con la remera de la selección de España. Y después de esto hizo un posteo como diciendo: yo soy español. Y ahí está el posteo. Muy contento él con el triunfo de España después de todas las críticas que había recibido. Él tiene, o sea, en España hay una especie de amor y odio hacia Javier Bardem. Por un lado le admiran, es de hecho el actor español más hollywoodense, más premiado, pero hay gente también que le critica así.
6: Que no lo quiere. Información, a ver, ya nos vamos a ir metiendo de a poco con lo que va a ser el reentré del fútbol paraguayo, de lo que es el torneo de clausura. Manuel Rofo, todo apunta a que va a convertirse en nuevo arquero de Cerro Porteño. Él es de Instituto de Córdoba. Recordando que Cerro Porteño se quedó sin su arquero titular, Alexis Martín Arias fue a jugar a Nacional de Uruguay, y que Gatito Fernández estaría quedándose como arquero titular. Habrá que ver si Manuel Rofo termina ganándose el lugar. 26 años, 1.84, inferiores de Boca Juniors, pasó por Tigre, y también en el último tiempo, desde el 2023, estuvo en Instituto de Córdoba. Es la información que refiere con la situación de los arqueros en Cerro Porteño.
28: Atención a este detalle, y si es que pueden mostrar, porque ustedes más temprano escucharon que la senadora Celeste Amarilla aludió a Esperanza Martínez, que sí. Esperanza Martínez nunca salió a defender a los jugadores de la selección, y allí compartí el enlace de algo que publicaba Esperanza Martínez en su red social X, y que por eso seguramente Celeste Amarilla le dedicó unas palabras esta mañana. El último párrafo solamente de esa publicación, que decía: hay que parar un poco la pelota, no todo vale para ganar visibilidad. El odio no es libertad de expresión, la política no puede ser un concurso de fama, decía Esperanza Martínez. Y al inicio, si levantamos un poquitito, ella pone en contexto lo que considera que es necesario para la legislación paraguaya. Dice: hace más de 20 años tenemos cajoneada una ley contra toda forma de discriminación. Ahora se rasgan las vestiduras quienes trancan cualquier debate relacionado con derechos. Debatamos la ley, debatamos la violencia que hay en esta sociedad y la responsabilidad de los medios y de la política. Era lo que decía la senadora Esperanza Martínez. ¿Tiempo cumplido, señor?
6: Sí, señor.
29: ¿Tiempo cumplido, Pio?
6: ¿Yo vi mal o ya está por acá?
29: Es que esta mañana no, por ya favor. Lo vimos, pero no está acá todavía. Está no vino acá a reclamar su momento y su lugar. Sí.
6: Pulgar para arriba.
28: Que suene la trompeta. Sí, ya miramos la hora, querida jefa. Gracias, no te estreses. Solamente unos segundos para darle la bienvenida al comandante Arturo Máximo Rubín. Le estábamos esperando. El comandante está de regreso, señora, señor. Y en instantes, desde la cabina principal de Radio Monumental, Arturo Máximo Rubín, el hombre del relato que emociona. Chau, chau.
29: Hasta mañana.

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5: Hola, Benja, buen día. ¿Qué tal, Germán? ¿Cómo te va?
6: Bien, Arturo, buen día para todos.
5: ¿Qué tal, niño?
7: Señor, buenos días, saludos para todos.
5: ¿Qué tal, Recomán?
8: Buen día, Arturo, compañero, a la audiencia, un fuerte abrazo.
5: ¿Qué tal, Víctor?
9: ¿Qué tal, buen día para todos?
5: Darío.
6: Buen día, señor, saludos a todos.
5: Sí, hemos hablado por los partidos de ayer. ¿Ya está el nuevo arquero de Cerro, se llama?
7: Rofo.
5: Ya está confirmado.
7: Manuel Rofo.
5: Ya puso últimamente el
7: Instituto de Córdoba.
5: Sí, para hablar.
7: Sí, ahora está viajando de Córdoba a Buenos Aires, porque Cerro viajó ayer a Buenos Aires para jugar una serie de amistosos ante Vélez, Defensa y.
6: Formativa en Boca.
7: Racing.
6: Formativa en Boca y pasado por la selección argentina juvenil.
8: Sí. ¿Y qué tal, Germán? Bien.
7: Pero con menos currículum que Herrera.
6: Exactamente. Si lo voy a comparar con Alexis Martinaria, hay una diferencia abismal en experiencia, en trayectoria.
7: Y
6: si
7: es más joven,
6: comparamos con Herrera, que supuestamente iba a venir, también hay una diferencia.
9: Pero acá podemos hablar de que Gatito por ahí pueda tener oportunidad, porque con Herrera parecía que Herrera venía para ser titular.
6: Pero
9: acá
6: Rojo, más parejo, yo creo que es, al ser más joven, yo creo que lo que pasa es que terminó siendo capitán igual en el instituto. Ah, okay. Y si lo trae, viene con, creo que viene recomendado por Sacone, el flaco Sacone, el nuevo entrenador arquero, lo conoce y va a tener que luchar igual.
5: Y Instituto vendió su pase y se quedó con el 30% de su futura venta. Uh-huh. El arquero firmará contrato por 3 años.
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5: 11:30.
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5: Pero se cortó de bronco, decíamos hablar con el mundial caso de Herrera, se cortó de golpe.
7: Sí, sí, terminó ofreciendo Bahía. Mayor cantidad de dinero Bahía. Eso le dejó a Talleres y al propio jugador algo mejor.
6: Sí, sí,
7: fútbol. Y
6: sí,
7: se sabe el poderío de los brasileños. Sí,
5: este es el mismo representante de Almendres.
7: El mismo.
6: El de Rojo.
7: Sí, y el mismo de Gallardo. del mismo representante.
6: Muy bien. Claro, vienen todos, por eso te digo, Gallardo. Son todos los que trabajaron, sí, en River, Alex Acón, eso, que los conocen, vienen todos por ahí el tema.
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5: Confirmados los tres amistosos del Cerro. Entiéndase Racing,
7: Defensa y Justicia y Vélez.
5: Son tres amistosos del Cerro.
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5: 11.31.
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5: ¿Cómo cayó lo de este Herrera? Ahora viene, ¿cómo le apellido el nuevo arquero de Cerro?
9: Rofo.
5: ¿Qué tal, Ricardo?
11: Hola, Arturo.
5: Son 3 años de contrato. Si vos haces 3 años de contrato, suerte que... ¿Para qué te dije?
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5: Si son 3 años de contrato y queda el 30% para el club, ¿verdad?
6: Yo creo que va más por la proyección del arquero.
9: Porque, sí, por la edad. Porque con Herrera no encajaba un contrato de 3 años.
6: Exactamente. Por la edad, porque le ven a un futuro que pueda tener venta. Por eso te digo, el tema de Gatito... Por más que no va a competir con un arquero con la...

0: fútbol, porque si lo traen ellos, porque quieren que juegue, ¿viste? Entonces hay que ver. Pero bueno, como todo, hay que pelear el puente.
1: Tener el teléfono de Bierman.
2: Pero sí, en cualquier caso, Cerro necesitaba un arquero más.
0: Sí, o sea, no se iba
2: a quedar solo con Gatito y el juvenil que tenía.
0: Y aparte que está en Copa Libertadores con Palmeiras. O sea, bueno, si estás ya, alguien que venga y que juegue. Ahí verá el técnico.
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1: No, pero estoy preguntando a producción externa si quién preside Cerro la delegación, si podemos hablar, porque se le está cortando el tiempo y después hay que saber cuáles son las nuevas incorporaciones de Cerro. Porque tiene los amistosos ahora, Olimpia tiene los amistosos, el campeonato arranca el
2: 24 de julio.
1: Entonces ya comienza.
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1: Hablamos de la Copa del Mundo, estamos a la una con el partido de Argentina. Intermedia, niño.
4: Vamos a actualizar.
1: ¿O hay un fútbol o esta tarde?
4: Sí, por ejemplo, se frenó el fin de semana Benjamín Acebal, ayer, más exactamente. Ayer. Empató uno de los líderes hasta aquí. Están mandando los del bajo. ¿En qué sentido? Porque siguen siendo los que están en la zona de arriba. Benjamín Acebal, que venía como líder, empató ayer ante Capiatá, sorpresivamente, de local, 1-1. El fin de semana, el que ganó fue 12 de junio, 3-2 ganó a Resistencia. Ayer volvió a perder Encarnación con el estreno de Pablo Caballero ante Guaireña, 2-1. Fue empate, paridad entre Carapeguá y Sol de América, 1-1. Triunfo de Santaní, 2-1 ante General Caballero. Y ese es un detalle. Desde que regresó la intermedia, General Caballero se frenó. Dos derrotas encima para el cuadro rojo de Mallorquín en los últimos partidos.
1: Jorge Achucarro, técnico del
4: CERN. Así mismo, fue presentado en 3 de noviembre. Jorge Achucarro, el fin de semana empató.
2: No, ayer fue anunciado.
1: Ayer fue anunciado porque ya fue presentado Jorge Achucarro.
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1: Vos hablaste mucho de Jorge Achucarro, con el Recruitman, que lo elogiaste mucho a él.
5: Sí.
1: Pero va de una cara a la otra. Hoy tiene un segundo, por favor. ¿Cómo te va, Enrique?
6: ¿Arturo?
1: ¿Cómo estás? ¿Estamos al aire, Enrique Sánchez?
6: Al aire. ¿Cómo estás, Arturo?
1: Bien. ¿Vos estás por acá? ¿Volviste con la delegación, Enrique?
6: Sí, volví con la delegación. Ya volvimos ayer, Arturo, volvimos ayer.
1: Bueno, discúlpame, te llamo por la confianza, no te moleste. Las sensaciones para vos, que estuviste muy cerca, llevo largo y tendido, Robert Harrison. Después nosotros vamos a hablar de Nacional, el campeonato se va en su segunda etapa de clausura. Todo esto de la selección paraguaya, Enrique, te escuchamos.
6: Y realmente una satisfacción importante, ¿verdad? No, la venida de Paraguay, su participación en el Mundial, creo que fue una muy buena participación. Creo que tiene dos etapas para evaluar. Una el rendimiento deportivo a lo que la albirroja llegó, creo que es fantástico, pasando por la situación en la que pasó, ante un inicio bastante

0: poco claro y bastante, por decirte, negativo, un partido que no era el que estábamos acostumbrados ni el que nosotros hubiéramos querido. Perdimos un partido, realmente no encontramos nunca el juego y nos pasó por encima el resultado, esa es la realidad. Y lo lindo de poder levantar un poco cabeza en los siguientes partidos, ir clasificando, pasando de fase, ganar la Alemania, un hecho para nosotros histórico. Y bueno, perder contra Francia de la forma en que se perdió, creo que vinimos todos satisfechos, contentos por eso. No es lo que hubiéramos querido un poco más, pero bueno, el fútbol es no lo que uno quiere, sino lo que uno puede. Y contento, Arturo, orgulloso de los muchachos por sobre todas las cosas, de una gran entrega. Y bueno, cuando los jugadores tienen esa entrega y las cosas no se dan, el resultado muchas veces es secundario. La entrega, la actitud innegociable con la que ellos se pararon al frente del mundo, gozando de la credibilidad del mundo, poniendo en la memoria de todo el mundo de vuelta el nombre de Paraguay. Era muy, muy, muy lindo caminar, ver todos los programas que se hablaban y escuchar a Paraguay. No era muy normal y realmente muy, muy, muy buena sensación. Y bueno, se terminó ese proceso que tanto tiempo llevó, Arturo.
1: Lo de Alfaro continúa, ¿no?
0: Es la idea de todos, es la idea del presidente, es la idea de todos nosotros. Obviamente, probablemente después de esto se toma el profe un par de semanas, todos nosotros un poco también, y poder sentarnos a evaluar. El presidente seguramente lo va a hacer en la medida de lo posible, y yo creo que ese es el camino. Yo creo que por ahí es lo que todos nosotros queremos, lo que todo el mundo quiere, ¿verdad?
1: Con relación al ofrecimiento oficial que le hizo Robert a Alfaro para continuar.
0: Sí, se lo dijo claramente como
1: ¿Se cortó?
0: del partido en el vestuario.
1: ¿Qué le dijo
0: Una
1: en el vestuario, Enrique? Perdón, ¿qué le dijo?
0: al término del partido en el vestuario, el presidente entre todos los agradecimientos, las felicitaciones y dentro de una charla muy sincera, final con todo el plantel, le dijo Alfaro lo de, profe, prepárate para el segundo round. Lo dijo de vuelta cuando llegó aquí, lo dijo el mismo profesor en su conferencia de prensa y es claro el mensaje del presidente Robert, la intención de él, de hecho lo dijo, también habló con el profe sabe de ese interés, así que el profe se va a tomar seguramente su tiempo, es lógico, es normal. Nadie quiere hablar de eso apenas termina, ¿verdad? Obviamente que la cantidad de sensaciones encontradas, un poco de tristeza, o bastante tristeza, porque se pudo por una situación en la que nos queda fuera del mundial. Y bueno, seguramente eso se va a dar, Arturo.
1: También
0: Tengo fe.
1: cuando sintieron la goleada, cuando se enteraron, o conocieron, o escucharon, o vieron la goleada de Estados Unidos, ¿qué dijeron? ¿Les dolió mirar quién nos ganó o no?
0: Sí, probablemente nosotros habíamos tenido un partido con Estados Unidos en noviembre del año pasado y fue un partido difícil en el cual, de hecho, Estados Unidos no nos pasó en velocidad, en toque y era un rival fuerte. Nos teníamos la plantilla completa, pero sentimos fuertemente de hecho, no ganaron el partido. Entonces, era ese rival el que estábamos esperando encontrar. Y encontramos exactamente ese rival. Encontramos ese mismo rival, mucho más eficaz, mucho más certero, mucho más preciso. Y la pregunta era, si nosotros ya lo conocíamos, había jugado, ¿por qué nos sorprendió de esta manera? Y obviamente que ustedes sabrán, ustedes hicieron el análisis, todo el mundo hizo el análisis, Jugamos probablemente de otra forma. Fue nuestro primer partido. Teníamos que probablemente aprender a jugar de otra manera como lo hicimos después. Aprender, digo, en el sentido de entender de entrada el juego, no de aprender a jugar. Y bueno, nos tocó un día en el que Paraguay no estaba en su mejor versión y Estados Unidos estaba en su prime, y todas las cosas le salían, hasta los pases y la pelota dividida quedaban en pie de ellos. Y bueno, la explicación la escuché mucho, no quiero ahondar en eso, pero probablemente nos sorprendió, y cuando empezamos a querer reaccionar, nos siguieron sorprendiendo, no alcanzó. Pero bueno, afortunadamente fue un baño de agua fría, que nos despertó. Dejamos afuera todas las emociones, el inicio, la vuelta, la carga emocional, el compromiso de todo un país que estaba pendiente probablemente, y eso hizo mella también. Entonces, fue esa, y armarse rápidamente enfrente a lo que se venía, y era nada más y nada menos que Turquía, un partido que teníamos que ganar como sea. Y bueno, afortunadamente así fue, así salió, y bueno, pues ya ustedes saben todo lo que pasó.
1: Está bien, Enrique, con relación a amistoso. A amistoso ya está Alfaro está para dirigir, así como están las cosas. ¿Y septiembre, octubre habrán amistosos de la selección?
0: Y es fecha FIFA, Arturo, es fecha FIFA, hay probablemente algún que otro acuerdo. Sobre todo en este mundial se habló con algunos clubes latinoamericanos, pero no me quiero adelantar porque no deberá haber una conversación del presidente con el profe Alfaro. La verdad que el fútbol no para y continúa, Arturo. Nosotros queremos darnos, con respecto a la selección, un par de días para evaluar un poco, descansar, ¿verdad? Y van a arrancar de vuelta, porque así como decir, fecha FIFA tenemos ahora, a la vuelta de la esquina, los compromisos arrancan. Además, ya que el 2030 sea una realidad, la eliminatoria también van a empezar, y van a ser dura y fuerte, más allá de que nosotros estemos ya listos para jugar ese mundial con un partido aquí, ¿verdad?
1: ¿Qué dijo Alejandro? ¿Podrían haber más partidos aquí con Robert o uno solo?
0: Ellos hablaron de esa posibilidad, Arturo. Desconozco los resultados, pero sí, se está analizando. Hay muchas cosas que no, que yo particularmente, o el departamento de selección, no sabe sobre la organización, sobre cómo van a hacer la eliminatoria, para que tampoco pierda ese entusiasmo, ya que nosotros estamos clasificados. Entonces, porque hay tres clasificados, mejor dicho. Entonces, seguramente va a haber novedades sobre eso, porque nosotros mismos la estamos esperando.
1: Bueno, entonces están los amistosos. No se puede decir si de dónde son todavía. Para septiembre,
0: No,
1: ¿verdad?
0: no, no. No, sí. En septiembre es una fecha FIFA. No, no. Es que no sé, desconozco, Arturo, desconozco. Probablemente se buscarán amistosos, tanto aquí como de local como de visitante, ¿verdad? Como siempre se hace, y si se puede, se lo va a hacer, sin duda alguna. Debe hacerse, así que se va a hacer eso.
1: Bueno, ¿tu favorito para el título del mundo es?
0: Espero que sea un sudamericano, Arturo.
1: Bueno, está bien. Lo que dijo la Celeste Amarilla, lo que le respondió Mbappé, presidente francés, está siguiendo todo esto, Enrique.
0: Sí, doctor. Imagínate que yo opine eso y nosotros entremos en la causa. No, no, no, no, ni por si acaso. Me pareció así, me pareció así. Me pareció así en el partido que jugamos contra nosotros. Me pareció que no. El espíritu deportivo de él, de no pasarle la mano a Orlando, creo que habla mucho de que no maneja mucho las emociones, siendo quien es a nivel mundial, una figura, un ejemplo mundial, un jugador terrible. No me hubiera gustado que le pase la mano y le dé un abrazo, como hacen los grandes. Así que fue doloroso todo eso, pero también se entiende, calentura del partido, cada uno reacciona como es. Por lo visto que le costó mucho enfrentarnos. Yo creo que tuvieron más que el partido, tuvieron una previa muy fuerte emocionalmente, como venía Paraguay. Y bueno, eso es lo que le hizo reaccionar a él y a varios de una forma en la que no, nosotros no estamos acostumbrados. Como se dijo, como dijo Gallardo, como dijo mucha gente, nuestro fútbol es un fútbol de roce. Es un fútbol de roce, de entrega, de contacto. Y bueno, a ellos les molestó eso y a nosotros no, por el contrario, no nos enorgullece.
1: ¿Algún comentario en el avión de algún jugador que se pueda comentar? ¿Se habla mucho en el avión o hay reserva? Y el caso Gil, por ejemplo, la preponderancia y la popularidad que alcanzó por sus buenas gestiones en los partidos.
0: Bueno, Gil se fue. Voy a analizar desde tu escritorio. Se fue con todas las dudas había por haber. Desde tu escritorio donde se representa a todos los periodistas que opinaban que este era mejor que otro, igual que nosotros. Igual que nosotros. Esa es la realidad. Nos fuimos con la certeza de saber quién iba a jugar. Esa es una realidad. Y bueno, el profe eligió Orlando Gil. A muchos les pareció bien, a muchos no les pareció bien. El primer partido, aunque no hubo clara evidencia de su actuación o de su gestión, en el abultado resultado lo golpeó Orlando también. Y el profe decidió mantener eso y creo que el mérito está ahí, Arturo. Se convirtió en un arquero. Fuimos sin un arquero confirmado o consolidado. Vinimos con un arquero que lo conoce el mundo. Así de loco es lo que te digo y así esas son las cosas que nos dio este mundial, ¿verdad? Lo mismo, un muchacho que no, que fue declarado transferible en su club, fue conceptuado como enojado y con dudas en el proceso de los partidos o antes de los partidos y se convierte en una figura hoy probablemente en uno de los volantes más valiosos de América, ¿verdad? Entonces, eso tiene el Mundial. Esas son las cosas en las que probablemente nuestras apreciaciones pueden ser muchas veces, pueden distar de una realidad o pueden estar evaluadas fuera de un momento, en un mal contexto, en forma positiva o negativa. Y bueno, eso veníamos siempre, lo hablamos con los jugadores, ellos saben eso. Y en el avión hablamos casi poco ya de fútbol. Hablábamos de lo que fue, de lo que tanto esperamos, que finalmente volvemos con la cabeza erguida, sin reproche a uno mismo, con satisfacción de lo que cada uno dio, de la entrega. Y con la expectativa de todo lo que se viene, de todo lo que va a ser un mundial que seguramente algunos ya no van a estar, o probablemente no, probablemente sí, uno no sabe. Y bueno, el mensaje de que esto es bueno, es positivo y tenemos que acostumbrarnos, Arturo, a esto, a no perder, a ganar por sobre todas las cosas. Si se pierde, se pierde, pero esa no puede ser la constante. De ir clasificando a mundiales. Afortunadamente tenemos otra participación en 4 años. Prepararse con todo, ir corrigiendo lo que nos faltó, ir corrigiendo lo que necesitamos, ir profundizando lo que salió bien, lo que tuvimos en alta competencia y con buen desempeño. Y bueno, probablemente este proceso que tardó en arrancar. Arranca y recién empieza, Arturo, y le tengo mucha fe a todo esto, y le
1: Bueno,
0: tengo mucha fe a todo lo que se viene.
1: ahora Enrique, aprovechando esta charla, y vos sos periodista.
0: No, no diga eso, Arturo, no soy periodista, no soy
1: Vos
0: periodista,
1: no
0: no diga
1: estudiaste
0: eso.
1: para periodismo.
0: No, yo nunca estudié, yo soy un improvisado, no soy un periodista, un tipo que estudia, un tipo que se prepara,
1: Bueno,
0: es una profesión. No, no, no, no, no, ni por si acaso.
1: yo
0: Soy un
1: pensé
0: comunicador alegre, trato de ser.
1: comunicado, bien, comunicado. ¿Puedes comunicarnos a dónde van a ir Matías Galarza, que estuviste hablando con él de él y Kila, a dónde van? Como comunicador, ¿dónde irían?
0: Mira, como comunicador, no como dirigente. Dios mío, lo que te podría decir, porque aprendo de vos todos los días en esa profesión. Arturo, lo de Matías tiene intereses de algunos clubes, lo dijo él, tanto de América como Norteamérica, Centroamérica, tiene algunos sondeos importantes de Europa, ¿verdad? Y todo eso era previo al final, ¿verdad? Me imagino que él estará viendo la mejor postura, en la mejor posición y la mejor posibilidad para irse, ponerse de acuerdo ya es una cuestión del jugador con algunos clubes. Pero sí, la situación, te puedo adelantar algo que la situación en la que él está no quiere volver a repetir. La situación en la que él se encuentra no quiere volver a pasar. Entonces, pues ya sabrás leer entre líneas.
1: Sí.
0: Y con respecto a Orlando Gil, no me comentó nada específico, pero lo que se escucha es que el interés sobre él también es de la misma manera. Es su propio representante que manifiesta los intereses y que se va a poner de acuerdo, pero yo creo, yo particularmente sueño con que Orlando Gil ataje en Europa. Sueño con eso. Porque se termine de consolidar adquiere una tremenda capacidad, al igual que Mati, ¿verdad? De una cualidad tremenda, un temperamento tremendo que le va a hacer demasiado bien, vaya donde vaya, Arturo. Si nosotros queremos lo mejor de ellos y lo mejor de la selección, vayan donde vayan, van a estar de la mejor manera.
1: Bien, Enrique, Nacional, ya te pusiste todo al tanto, tenía todos los informes de tu, bajo tu presidencia Nacional en lo que viene.
0: Y ahora ya estoy sentado, Arturo, después de casi 25 días de estar un poco fuera en esta pausa. Estamos listos para arrancar el torneo. Estamos con toda la fuerza y con todas las ganas de volver a ser protagonistas indiscutiblemente una vez más.
1: Jordan Santa Cruz retorna.
0: Jordan Santa Cruz tiene que retornar por una cuestión contractual, ¿verdad? Él tiene interés todavía su club en permanecer y yo no tengo ningún problema que él siga continuando su carrera en el exterior. Pero dependerá un poco de su club boliviano.
1: Enrique, ¿qué más quisieras agregar con gusto a esta charla, que vos lo consideres nuevamente selección, o dejamos para más adelante porque muchas cosas seguramente que van a venir a la memoria?
0: Hay muchas cosas, Arturo. Vamos a ir hablando demasiadas cosas, demasiadas emociones y sensaciones. Mucho que analizar, mucho que evaluar, mucho que ponernos al día, ¿verdad? Con toda esa cuestión. Lo que sí te digo es que es una hermosa sensación, particularmente para mí, Arturo. Es el primer mundial en el que voy, como dirigente, estando Paraguay dentro del certamen. Fui a otros mundiales. Y realmente sin Paraguay, por más lindo que pueda ser, realmente es doloroso. Y te preguntaba vos, ¿qué haces? ¿Verdad? ¿Qué hace tu país que no está en ese lugar? Esta vez fue realmente fantástico, Arturo, encontrar la bandera de tu país en diferentes lugares, diferentes monumentos institucionales, en cada ciudad en la que íbamos, los hinchas que se manifestaban. Sus expresiones, sus alegrías fuera de los hoteles, en la Casa Paraguay que hubo en varios lugares, la algarabía, la tristeza, la frustración del primer partido. Mirar desde la grama hacia arriba, mirando praderías completas con paraguayos, 3.000, 4.000, 5.000, 10.000, 12.000, 15.000 paraguayos, cada vez más. Es realmente una hermosa emoción, una hermosa retribución del fútbol al trabajo de cualquier dirigente, al trabajo dirigencial. Y realmente ver a tu selección despedirse de esta forma, con esta entrega, es realmente alucinante. No decíamos ahí. Hace 2 años estábamos prácticamente fuera de la eliminatoria y soñábamos con esto, era el objetivo único que tenía el departamento de selección, era clasificar al mundial. Después era el segundo objetivo, hacer un buen mundial. Y bueno, creo que en buena manera, con error y acierto, se logró eso y es como que me siento satisfecho, mi querido Arturo. Satisfecho de tantos años.
1: Se entiende tu primer
0: Después de
1: mundial,
0: tanto.
1: Paraguay adentro, una Copa del Mundo donde, como vos lo mismo lo estás diciendo, y Enrique en el vestuario, viste llorar a los muchachos.
0: No. La despedida fue. ¿Viste cuando? Cuando la tristeza se mezcla con la satisfacción de las cosas bien hechas. Probablemente no queríamos ir al mundial. Arturo, no queríamos ir al mundial. No nos queríamos irnos del mundial y bueno, no, nos dijeron que no teníamos que ir y creímos que podíamos estar y estuvimos cerca de un poco más porque a los 70 minutos vino un penal que desbalanceó el marcador y ¿qué pasaba si no se daba? Yo te puedo asegurar que se iba a jugar 25 o 30 minutos y si eso no ocurría era difícil doblegar nuestra defensa y nosotros íbamos a encontrar el error. Estábamos atentos buscando como perro, como sabueso, una pequeña grieta, un pequeño error. Y bueno, no se pudo dar, fue poco, pero me quedé con la gana de dos cosas, de disfrutar a Paraguay en un partido más y de disfrutar viendo tu foto con la estatua de Rocky en Filadelfia. De las dos cosas que me privé.
1: ¿Qué tal me viste ahí?
0: Bien, Arturo, impecable. Me imaginaba ya lo que estabas contando a la gente que te acompañaba sobre la historia, sobre la película, sobre cómo se filmó. Ya estaba escuchándote, Arturo, como si te hubiera escuchado.
1: Pero los muchachos, es además Víctor, ellos hablaban de todo eso, Camilo, un compañero nuestro.
0: Y los jóvenes saben más seguramente, pero no, vos lo viviste de una forma
1: Así
0: que
1: mismo,
0: nosotros
1: así
0: no.
1: mismo, así mismo,
0: Claro.
1: vivimos de otra manera. Pero bueno,
0: Así.
1: gracias Enrique, entonces salí bien en esa foto, ¿verdad?
0: Sí, impecable, impecable. No, de lujo. Impecable.
1: ¿Cuántos kilos
0: Hacía
1: bajaste, Enrique? ¿Cuántos kilos bajaste? No, yo lo que
0: bajaste.
1: aumenté es la panza. ¿Cuántos kilos bajaste, Enrique?
0: No, si yo nunca fui gordo. Bueno, me jodé con esa foto antigua, así que
1: No,
0: me
1: ya
0: encuentro
1: se
0: mal
1: cambió
0: parado.
1: todo, ya se cambió. Enrique, cambió. Un abrazo, Enrique. Gracias, Enrique. Gracias,
0: Abrazo,
1: Enrique
0: gracias, gracias.
1: Sánchez. Gracias, presidente Nacional.
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1: Y hablan por primera vez
2: juntos.
1: con mi directivo, ¿verdad? Ejecutivo.
3: Sí,
4: Sí, todo, en
3: y
4: realidad,
3: departamento de selección de APEF.
4: toda esta parte de, o sea, Robert Harrison a la cabeza y los vicepresidentes, todos fueron
3: Exactamente,
4: como.
3: Saputovich, Díaz de Vivar, doctor Miguel Figueredo, Jorge Cáceres, Enrique Sánchez.
4: Sí, así es, así es.
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1: ¿Cómo te va, Julio Gel? Buenas tardes. ¿Está él? Darío.
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1: Saludo, Pablo Núñez.
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1: ¿Cuándo es fecha FIFA, Víctor? ¿Septiembre?
3: En septiembre. Septiembre y octubre es la siguiente
1: Por eso
3: fecha
1: le decía,
3: FIFA. Voy a buscar
1: septiembre y octubre.
3: exactamente el número en el calendario.
5: Me marca el 21.
3: Sí, a esa altura suele ser.
6: ¿Cuánto tiempo? Yo quiero pedir algo. ¿Y qué se puede, si no te molesta al menos? El jueves 9 de julio, para mí es fecha feliz. 73 pirulos.
1: Gustavo Rojas.
6: Entonces, como estoy bien de salud, quiero celebrar mentalmente a lo grande. y me gustaría si festejarlo grande de alguna manera, ¿verdad? Tener el saludo del máximo relator del país, que hace creo que 20 años me dijo, este es mi último año y van varios mundiales, varias competencias internacionales y seguís tan vigente y tan bien todavía. Abrazo, hermano querido.
1: Gracias, querido. Gracias. Gustavo Rojas, muchísimas gracias.
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1: Un abrazo para Gustavo Rojas Bogarín, distinguido colega Gustavo Rojas Bogarín. ¿Cómo te va, Julio Gier? Buenas tardes.
5: ¿Qué tal? ¿Cómo le va? Muy buenas tardes para todos.
1: Bueno, Julio, se comenta, es prácticamente un hecho, de la presencia de Rofo, el arquero, a Cerro Porteño. Lo que tenés informe, si nos podés brindar, Julio, te voy a agradecer.
5: Sí, mira. Hace instantes justamente esto se movió recién a partir de las 11 acá en Córdoba, Argentina, la gran posibilidad de la salida de Manuel Rofo a Cerro Porteño después de lo que de la caída, vamos a decir, porque acá se decía que era Guido Herrera el elegido, el arquero de Talleres. Bueno, pasó a ser Manuel Rofo en este caso. El que está interesado en el Cerro Porteño. Entonces, veremos qué sucede en las próximas horas. Comunicándome con gente de instituto hace instante, me decían que está muy cerca, pero aún no cerrado. Pero que sí ya tienen en vista el que será el próximo arquero de instituto. Para lo que a ustedes les interesa, confirmarse lo de Manuel, va para Paraguay, yo creo que uno de los mejores arqueros del fútbol argentino. Casi seguramente en un top 5, Manuel Rofo entra. Ha tenido una muy buen, excelente paso por instituto. Llegó casi siendo un desconocido, libre de Tigre. El único antecedente que teníamos sobre él era que había sido un muy buen arquero de Selección Nacional Sub-20. Llega y la suerte para él, acá tenía un problema interno Jorge Carranza, hoy coordinador de La Gloria, junto a Federico Besone. En ese momento todavía estaba activo Jorge Loco Carranza, tuvo un problema interno con la dirigencia y fue separado. Inmediatamente Manuel Rofo pasó a ser el titular y de ahí en más es, junto a Gastón Lodico, el jugador con más presentaciones en el instituto desde hace aproximadamente 3 años.
3: Julio, te quiero preguntar sobre las condiciones que tiene, cómo lo evaluás, por ejemplo, sobre características, si es un arquero que juega bajo tres palos, como se dice, sale mucho, habla mucho, juego con los pies, que nos haga una radiografía de él para saber con qué nos esperamos para Cerro Porteño, por favor.
5: Bajo los tres palos, que se entienda, es casi imbatible. Saliendo, es muy rápido de piernas para salir a tapar y tiene una muy buena, excelente pegada. Más de un gol ha sido de instituto, ha sido convertido por asistencias de él desde el arco con un pelotazo tremendo. Tiene una muy, muy buena fuerza en los pies.
3: O sea, vos no tenés ninguna duda que él venga y sea titular, porque aquí nosotros planteábamos el tema de venir a competir el puesto con quien es uno de los arqueros de la selección, que ya tiene una edad mayor, Roberto Gatito Fernández. Pero desde tu punto de vista, si él viene a Cerro es porque Holland lo tiene de titular, ¿verdad? Ninguna duda para vos.
5: Sí, por eso les decía que se llevan uno de los mejores 5 arqueros del fútbol argentino. Eso sin lugar a duda. Que aparte es joven todavía, tiene mucho de proyección, ¿no?
7: Ahora, Julio, uno viendo un poco cómo comenzó su carrera Rofo, que tiene formativas en Boca, con pasos juveniles en la selección argentina, pero no jugó en un equipo, digamos, todavía con una masa importante de la historia, como un equipo como al que viene él, como Cerro Porteño, porque uno lo vio en Tigre ha rendido bien, en Instituto, vos bien lo decías, arrancó como suplente, después se ganó el puesto. ¿Cómo lo ves de ese lado, de la parte emocional de venir a una institución con tanta historia y a un club tan popular como Cerro Porteño? El tema es jugar una Copa Libertadores, nada más que nada menos que enfrentar a Palmeiras ahora, ni bien comience la Copa Libertadores. ¿Cómo lo ves de ese lado? Si hoy se tiene que poner la camiseta.
5: Qué pedazo de debut sería, ¿no? Sí, no, me parece que es una persona con mucha, mucha personalidad, muy sencillo. Es complicado, les aviso, para ustedes, es complicado para las notas. No sé si el cambio de aire le hará cambiar, pero es muy difícil para las notas. Acá, en un cara a cara con colegas, ha hablado en estos 2 o 3 años que estuvo, y te puedo decir como máximo 3 veces, por una cuestión de que el club abre las puertas una vez a la semana para la prensa en las prácticas y elige los jugadores que van a jugar. Bueno, lo han elegido 2 o 3 veces y por eso ha hablado, pero vos, una nota para llamarlo por teléfono a él personalmente es dificilísimo, porque normalmente cuando hablamos con gente de prensa y lo pedíamos, no aceptaba. Pero todo lo que tiene de callado y humildad lo tiene como buen arquero. Me parece que sí, que va a estar a la altura de Cerro Porteño, se va a adaptar, porque así lo hizo con Instituto, llegó a un club que es complicado desde el tema de su gente, de su hinchada, que es muy exigente. Aparte, como les decía, el Loco Carranza acá ha sido toda una institución como jugador, capitán, líder del último ascenso a Primera División. Y haber reemplazado al Loco Carranza y que la gente lo haya aceptado como tal y se haya encariñado con él, con eso vale decir cuenta que cómo se le ha ganado el cariño de la gente. Es más, de las 11 para acá, las redes sociales, con esto de que se va Rofo, han explotado en contra de la dirigencia del Instituto por lo que lo deja ir. Están esperando saber si se puede. Si ustedes tienen, de paso me ayudan, cuál sería el monto de la transferencia o algo así, porque acá normalmente es imposible saberlo. El club no lo dice, se vendió tal porcentaje, se vendió a tal lado por tanto tiempo, préstamo, cargo, lo que sea, pero jamás hay un monto. La gente, por eso te digo, la gente del Instituto a esta hora está que arde por la salida de Manuel Rofo. Si a esto le agregas que se puede llegar a ir el delantero Alex Luna, la verdad está complicado el ambiente. Se esperan por refuerzos que todavía no han llegado, cuando no está lejano el comienzo de la segunda parte del torneo. Pero lo de Manuel Rofo, quizás también para el club es la necesidad de una venta. Si es buena venta en lo económico, porque hace poco se hablaba de Rofo a un equipo del exterior, creo que era México. El presidente, cuando le preguntamos, nos contestó que un jugador de Instituto se va a ir siempre y cuando le convenga al club y a la institución. Si en este caso se confirma lo de Manuel, debe ser justamente por eso, porque es un buen negocio para todos.
1: Sí, se va a quedar con parte del pase Instituto de Córdoba. El colega Merlo publicó 3 años de contrato, es lo que dice el colega. Acá eso se maneja con mucha reserva, Julio. En Cerro no dan cifras, en el fútbol paraguayo hay mucho silencio en eso, o mucha reserva, por mejor decir. Puedo decir que Cerro, Julio, trae un muy buen arquero como es Rofo.
5: Sí, cualquier cosa, ustedes ya tienen mi teléfono por si llegara a salir mal, ojalá que no, tanto para Cerro como para el arquero, por el hecho de que es una muy buena persona. Ojalá le vaya muy bien a ambos.
1: Muchísimas gracias, Julio. Gracias, colega Julio Gel, colega argentino, con relación al nuevo arquero de Cerro Rofo, proveniente de Instituto de Córdoba.
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3: Una cosa que quedaba pendiente hace rato, del tema de la fecha FIFA. A partir de este año cambia eso, va a innovar FIFA, junta las ventanas de septiembre y octubre. Esto es para que permanentemente los jugadores no estén viajando cada mes a sus países. Entonces ya hacen dos semanas enteras todos juntos. Del 21 de septiembre al 6 de octubre se pueden jugar hasta cuatro amistosos en esta ventana. A partir de este año se instaura eso, así que la Albirroja va a poder jugar cuatro amistosos entre el 21 de septiembre y 6 de octubre. Y ya queda esto como algo oficial para todos los años. Es decir, se unifican las ventanas de septiembre-octubre y después recién la de noviembre, para poder evitar que viajen, vuelvan a viajar.
7: Serían cuatro partidos en dos semanas.
3: Exactamente, cuatro partidos en dos semanas se puede hacer, del 21 de septiembre al 6 de octubre.
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1: Muchísimas gracias a Alfredo Mendoza, a la Araña Denis, compartiendo muy esa mesa, ¿verdad, Recoma?
8: Sí, señor, muy bien.
1: Pasaste bien, ¿verdad?
8: Sí, sí, bien. Bien pasamos, la verdad que sí. Con Araña, Alfredo, el conductor.
7: ¿Lo extrañaste a Ricardo?
1: Como jugador te dio con ellos.
8: Bien pasamos, la verdad que sí.
1: Son del mismo palo, güey.
8: Exactamente, hablaba mucho de fútbol.
1: Por eso.
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1: A la 1 arranca el partido, estamos con Argentina ante Egipto. El partido a la 1.
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7: No, y ahí justamente como tocamos el tema de Gil, Arturo, ahí estaba leyendo que la página de BBC Sport de Inglaterra habla que hay un serio interés por Orlando Gil del Manchester United.
9: Se suma la serie de equipos, porque hay varios.
7: ¿Qué equipo?
9: Italia, España.
7: Pero ¿qué equipo, niño? Este creo que es el más fuerte de todo lo que se nombró. Sí. Si llega a ser real y pueda prosperar.
9: Se habló también, podría ser Inter de Milán, era el otro que nombra, sí. Así.
7: Pero la Premier es la Premier.
3: Sí, tiene, encima yo lo veo con el perfil de arquero de Premier.
9: Tiene rango, ¿verdad?
7: Nosotros decíamos lo que pasaba,
3: Víctor. Pero ya sea para cualquier club, ya sea uno grande, uno mitad de tabla, uno que que pelea para salvarse del descenso. O sea, para mí lo que tiene que priorizar es lo deportivo, ir a la Premier si es que se puede. Exacto. Cualquiera de los 20 clubes que lo llame, porque ese es el perfil que tiene.
7: Y después hay que buscar la Premier. De última, si no te va bien, algún equipo importante de Europa vas a tener.
3: Después pasas a otra liga y das otro salto.
9: Esos equipos te contratan y si no te va el principal, te presta una de media tabla para abajo, ¿verdad? Entonces.
7: Sí. Y justo lo que contaba, qué simpático, el mensaje que recibió justo de un arquero en el cual él se le parece físicamente. Que fue el mensaje de
3: Courtois, sí.
7: Qué coincidencia, ¿no?
9: Una remera también después.
7: Sí.
9: Llegaba a España, sí. A cambiar.
3: Obviamente salvando las distancias, pero físicamente pensando en Manchester United, en Gil, sí. Van der Sar.
7: Exactamente.
3: Porque así la misma característica.
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1: Estamos hablando, Mario Jara, de Orlando Gil, y nos dice Germán que está escuchando que le quiere.
7: El Manchester United.
1: Mario, ¿cómo te va?
10: Hola, Arturo, ¿cómo andás? Un beso ahí para todos los muchachos, un abrazo grande.
1: Gracias, Mario Jara, ¿dónde va? Acá estamos hablando fútbol inglés, europeo. Todo, ¿qué te dice y qué te dicen a vos, Mario? Contanos. Vos hoy, ¿quién lo representa Orlando Gil, Mario?
10: Nosotros. A ver, desde enero que está trabajando con la empresa del grupo Creer. Que bueno, que la cabeza de la empresa, la cara visible sin duda que es Javier Saviola, y los que estamos trabajando en la empresa somos Diego Queiruga, Javier Bustos y yo, ¿no? Somos los cuatro que integramos la empresa. Y nada, acompañándolo. Es importante, Arturo, resaltar que el rendimiento que tuvo en el Mundial no es casualidad. Nosotros como empresa también nos encargamos de todo lo extra futbolístico, que es el acompañamiento a la familia, sobre todo estar cerca. Imagínate que yo viajé el día 1, estuve 24 horas ahí acompañando a Melissa, a Lauti, estuve cerquita de ellos todo el día. Y la verdad que bueno, que por eso también Orlando tenía la cabeza netamente puesta en el Mundial, y el rendimiento que tuvo se debe también a una tranquilidad, sobre todo en lo psicológico, ¿no? Sabiendo de que de que estaba respaldado y que la familia estaba disfrutando de ese momento que del cual disfrutamos todos, ¿no?
1: ¿Qué escuchaste vos y ofertas concretas, Mario Jara, con tu equipo de Orlando Gil? Ahora fútbol inglés, primero era el fútbol italiano. Recogemos información que el 50, quizás un poco menos, es propietario del pase, aunque tenga los derechos federativos, San Lorenzo Almagro.
10: Bien, Arturo, mirá, vos sabés que yo siempre fui bien transparente, no en este sentido no tengo nada que ocultar. Nosotros hasta ahora solamente tenemos una oferta concreta, que sí, tuvimos una oferta concreta de un equipo de Europa, sí, pero que en principio no llena las expectativas en lo económico, sobre todo, ¿no? Entonces, después lo demás, sin duda que son todos sondeos, lo de Manchester, sí, hay un sondeo, sí, sin duda que hay un interés, pero ofertas concretas todavía no hay ninguna. Lo que nos da tranquilidad es que Javier llega a todos los equipos prácticamente en Europa, habla con todos los presidentes, con todos los directores deportivos, entonces eso es lo importante, ¿no? Que el contacto es directo, que no necesitamos de ningún intermediario y que bueno, que estamos escuchando y analizando qué es lo mejor para Orlando y para su familia sobre todo, ¿no?
1: Esto de Manchester se habla de 5, 8 millones promedio de dólares, nada oficial.
10: No, muy difícil eso, no, por ese dinero muy difícil, Arturo, vamos a ser, esto hay que hacer las cosas como son. Por ese dinero muy difícil, sin duda que el equipo que lo tiene que lo vienen a buscar tiene que hacer un esfuerzo importante. Y en eso nos estamos enfocando, ¿no?
1: Hablamos de 10 millones más o menos, Mario.
10: Sí, es lo mínimo, Arturo, lo mínimo porque, a ver, está claro que el jugador por lo mínimo que va a salir es por la cláusula. Entonces, ya es sabido público de cuánto es la cláusula, entonces, y esos son brutos. Así que, imagínate que, te vuelvo a repetir, el equipo que lo venga a buscar tiene que hacer una fuerza importante.
1: Un segundo, porque habla de libre, ¿sí, Germán?
7: ¿Cómo te va, Mario? Te mando un abrazo, un gusto charlar contigo.
10: Germán, querido, un abrazo bien, grande.
7: Y extenderle el saludo al flaco Orlando y las felicitaciones por el gran mundial que hizo. No, porque justamente estaba leyendo lo que decía recién Arturo, la BBC Sport, que es de Inglaterra, y decían que hasta San Lorenzo estaría dispuesto a negociar su salida entre los 5 millones y 8 millones de libra esterlina con lo del Manchester United. Y hablan como que fuera bastante avanzado eso. Por eso fue que te consultaba Arturo sobre eso.
10: Sí, bueno, de igual manera, viste que es una nueva comisión directiva, Germán, la que está en San Lorenzo. Y seguramente nosotros, entre el jueves y el viernes, tenemos una reunión pactada con San Lorenzo, donde vamos a poner sobre la mesa un montón de situaciones de la cual quizá la nueva comisión directiva no está al tanto, ¿no? Entonces, son detalles importantes que a la hora de negociar la salida de Orlando se van a tener en cuenta, se van a evaluar, como el del famoso 50%.
7: Claro.
10: Entonces, por eso que hoy San Lorenzo creo que está ante la posibilidad de hacer una de las ventas más importantes en la historia del club, sin duda, teniendo en cuenta lo que invirtió en Orlando y teniendo en cuenta lo que le puede llegar a dejar al club. Entonces, me imagino que en el transcurso de la semana vamos a tener un panorama mucho más claro de cómo se puede llegar a avanzar en alguna u otra negociación, ¿no?
7: Ok, Mario, ahí te paso con Víctor.
3: Mario, ¿qué tal? Antes que nada, buen día, gracias por atendernos como siempre. Mario, te quería preguntar porque decías, y obviamente te conocemos bien transparente, no creo que nos esconda esta información, pero para tener en claro nomás, porque 50% de San Lorenzo, y el resto porque nos decían 40% del grupo empresarial y hay un 10% que no sabemos a quién pertenece. ¿Cómo es el tema exactamente? Si nos podés aclarar, por favor.
10: Bueno, eso es lo que tenemos que definir esta semana con San Lorenzo y con el grupo de abogados con el que es el que nos está representando, tanto Rafa Trevisan como Diego Quirúa están al mando de llevando a cabo todas las gestiones con lo legal, y bueno, en base a todos los papeles que tenemos y demás, nos vamos a sentar con San Lorenzo y vamos a decir todo, ¿no? Porque se dice una cosa, se dice otra, pero en realidad lo que mandan son los papeles. Y bueno, y en base a eso nos vamos a enfocar en las negociaciones.
3: Pero San Lorenzo del Rayadito ya no tiene más nada, ni plusvalía, o podría entrar también con algún pequeño porcentaje en la transferencia.
10: Yo creo que San Lorenzo, el Rayadito, por lo que tengo entendido, seguramente, a ver, por derecho de formación, una plusvalía, algo le puede llegar a recibir, ¿no? Creo yo, estoy hablando por lo que vengo escuchando también en lo que pasa en otros clubes, ¿no? Pero bueno, eso seguramente te voy a repetir. Sí. Todo lo que tenga que ver con lo legal, seguramente en esta semana vamos a tener un panorama mucho más claro, ¿no?
1: Mario, muchísimas gracias. Gracias por este tiempo. Gracias por todo, Mario.
10: Placer de siempre, Arturo. Un abrazo grande.
1: Gracias, igual. Mario Jara.
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1: Estamos con Argentina, Egipto.
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1: ¿Y a dónde va a ir Orlando Gil?
7: Ojalá que sea
1: la Premier.
7: Sí, me gustaría ir a la Premier.
1: El lugar de la L.
7: En un club como el Manchester.
3: El Manchester tuvo problemas en las últimas dos temporadas con el arco. El último que empezó a jugar, Lammens, mejoró un poco belga. Ahora, en los seis meses que es el suplente de Courtois en la selección. Pero no es 100% seguro.
7: Es que vos recién nombraste un arquero con tantas. El perfil, claro, y los arqueros que vinieron después de él, de Van der Sar, nunca tuvieron la talla de él. Y vos lo veas a Orlando Gil físicamente muy parecido, como que encaja en esa.
1: Ahora, vos te diste cuenta, Germán, lo que mejoró Gil en la salida.
7: Impresionante.
1: Cazó todas las pelotas por arriba, no dejó
7: arriesgó
1: una.
7: Muchísimo, como que sí. Perdió ese temor. Sí.
9: Pero ya mucha la confianza.
7: Exactamente, la confianza que le dio el entrenador fue clave.
3: Sí, porque incluso parecían jugadas que no era para que el arquero salga y él salió, al punto penal salía espectacular.
11: Voy a agregar una pregunta más. ¿Alguien se sumó al cuerpo técnico preparador de arqueros?
7: Un preparador de arquero videoanalista.
3: Sí, videoanalista.
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1: ¿Cómo te va, Juan Franco?
12: Hola, ¿cómo estás?
1: Bien, Juan, fuiste compañero de Rofo, el arquero en Instituto de Córdoba, Juan Franco, y estamos preguntando, viene para Cerro, lo que vos experimentaste como compañero con el que sería nuevo arquero de Cerro, Juan.
12: Sí, estuve 3 años con él allá en Córdoba. La verdad que un arquero, la mayoría dice con mucha proyección, pero para mí es una realidad hoy en día. Buen arquero, bueno con los pies, atajador. Buena gente por sobre todas las cosas y muy profesional. Yo pienso que le va a venir bien a Cerro este tipo de arquero y ojalá que si se da su llegada, que sea con éxito para él.
1: Decía, bueno, te extraña el interés de Cerro Porteño. Se fue Alexis Martinaria, hoy está el Gatito, que lo traigan a Rofo. Como arquero, ¿su mayor virtud cuál es, Juan?
12: Es muy parecido a Martín, es la realidad esa, es muy parecido a Martín físicamente y también en la manera de atajar. Eso sí, para mí Manu es más completo con los pies, es muy buen arquero con los pies y como te dije, Arturo, ojalá que le vaya bien en el club.
3: Juan, ¿y por las dudas no te llamó, no te escribió para pedir referencias, consultas sobre el fútbol paraguayo en general?
12: Ayer estuve hablando con él, siempre mantenemos una charla porque tenemos una buena relación y ayer estaba hablando con él, me contó que había la posibilidad de ir y también él sabe a qué club va. Estaba muy feliz por el interés y seguramente si es que logran cerrar en estos días se estará acoplándome, me había dicho.
3: Ah, sí, casi como una confirmación entonces ya al pedirte detalles. Imagino, te habló del club, los compañeros, la ciudad. ¿Qué es lo primero que se te pregunta, sí, Juan? Porque creo que ya varios ex compañeros tuyos te han pedido referencia del país, así que seguramente varios te hacen la misma pregunta, ¿verdad?
12: Sí, la mayoría llaman y preguntan eso. Lo primero que preguntan es, más que nada, el tema de la ciudad, de cómo uno se puede manejar, de los lugares en que puede ir, dónde pueden ir a vivir. Después, lo otro, lo del club, no hay tanto secreto porque se sabe que institucionalmente Cerro es un club bien parado. Aparte, seguramente con el plus de que van a jugar Copa, así que ojalá que si se da su llegada se sienta cómodo y que pueda demostrar la calidad de arquero que es.
1: ¿Y vos fuiste campeón con Cerro en el 2015?
12: Sí, 2015, sí, así mismo.
1: Así mismo. ¿Y qué dice Gimnasia de Grima de La Plata? Contanos.
12: No, yo estoy en
1: Mendoza. Perdón. Gimnasia de Grima de Mendoza, mil disculpas. Sí, Juan.
12: Sí, no pasa nada. No, la verdad que muy bien, estamos preparándonos para el segundo semestre. Es un club que ascendió recién y está haciendo su primera arma en primera, pero el primer semestre fue bueno y tratamos de repetir eso ahora en este siguiente semestre.
1: Y bueno, ya tenemos la información, Juan Franco, que está cerrado y que Rofo es el nuevo arquero de Cerro. Así que te pidió referencia, sí. Y viene para acá.
12: Sí, ojalá que sea con éxito, Arturo.
1: Gracias, Juan, muy amable, gracias.
12: Dale, cuando guste.
1: Gracias, Juan Franco. Y Rofo, nuevo arquero de Cerro.
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1: 12:31.
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1: Se fue a Estados Unidos, se clasificó España. Sí. Se fue a Portugal y pueden jugar Argentina-Colombia.
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1: Argentina-Colombia, ¿tu porcentaje si juegan, Víctor?
3: No, que pasen primero los dos. Argentina-Egipto bueno, primero y después Colombia-Suiza.
1: Después te voy a preguntar.
3: Sí,
7: ¿cuándo pueden? Y no, voy a querer que pase Argentina, pero te digo la verdad, Arturo, el rival de los que queda el Mundial, en caso de que Argentina pase y Colombia, el más duro que tiene Argentina para mí es Colombia.
1: Es Colombia.
7: Durísimo.
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1: ¿Cuándo se juega la intermedia, niño? Ya completamos.
9: No, hay un partido hoy que va a cerrar la fecha. Tengo por aquí la página Tembetaré Independiente. Cierran la fecha hoy a las 19. En Erico Galeano y la tabla quedó así a falta de un partido para el cierre de la fecha 13. Benjamín Acebal, 27 puntos también para el 12 de junio, quedó con 24 Frenado General Caballero de Mallorquín, 21 puntos para Santaní, 21 para Guaireña después de su triunfo, también 21 para Sol de América. Hoy pueden crecer un poquito en la tabla, tanto Tempestarí como también Independiente. Se va a completar hoy a las 19 horas la fecha 13.
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1: 1232.
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0: Ya 41 años para Ronaldo, sí, ya no llega definitivamente al
1: sí, pero cumplió este mundial. Él, no es que fue un.
2: Yo creo que de los grandes.
1: Hizo goles.
2: Sí. José Ricardo también, de los grandes, digamos, que hablamos del último mundial, creo que él y Neymar fueron los que más demostraron la edad que tiene o cómo están. Yo esperaba más de Neymar, esperaba más de Cristiano.
1: Más Neymar ya no le da, lastimosamente ya no le da.
2: No le da.
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4: Dijo Mario Jara, entre 8 y 10 millones de dólares, a referencia de Gil.
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4: Cerro Racing mañana.
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4: 12.35.
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4: ¿Verdad que tiene que reintegrarse Gatito?
2: ¿Y Gatito? Eso yo.
1: Sí, ¿verdad?
2: ¿Cómo es?
1: No, para mí, ¿verdad?
2: ¿O viajaron a Buenos Aires entonces a...?
1: No,
0: le van a dar. Supongo que le van a dar.
1: Una semana,
0: por
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4: 1236.
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4: Estamos muy cerca de hacer el partido. Argentina, Egipto.
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4: Bueno, hablaba más con mi ausencia, ¿verdad, Recomar?
5: ¿Yo?
4: ¿O hablabas más cuando yo no estoy?
5: Sí, de fútbol.
6: Ayer le hicimos una pregunta. Sí. En la mesa, el único que nos dijo 100% que sigue Alfaro fue Recomar. Después, todo lo que estábamos en la mesa dijimos que debe seguir Alfaro. Él está 50 y 50.
5: Pero necesitamos más tiempo para poder poner mi claro.
6: Mañana vas a explicar.
5: Pasado mañana. Mañana o pasado mañana, cuando quieran. Aprovechen menos.
1: Cuando te den tiempo.
5: Si no, llevo otra vez mi conocimiento en casa y
4: pidan menos. Sí, eso se quejó el otro día.
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5: Bien, Arturo.
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1: Repasar los horarios. A las 5, Colombia ante Suiza a las 17. Y ya se vienen minutos. Argentina-Egipto a las 3 el partido. Hoy dos juegos. Con esto se terminan los octavos de final. Recordando que mañana hay un día de pausa en la Copa del Mundo. El jueves regresa todo con Francia-Marruecos, cuartos de final.
2: 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El pacto que no se detiene.
3: El pacto que no se rompe, que no se puede romper, que no es que no se detiene. Araña.
4: Araña.
3: Está haciendo ese quiere.
5: Chupincito.
3: Voy a traer mi armadura de ser suplente.
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1: Y en cuanto a horarios, Darío, para ir repasando ya, jueves 5 de la tarde Francia-Marruecos, el viernes 4 de la tarde, España-Bélgica.
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1: Horario bien de oficina todavía, Gustavito. Algunos piden permiso del laburo, cosas así. El sábado sigue un poco más agradable. Noruega-Inglaterra a las 18, pero hay un horario 10 de la noche el sábado, Gustavito. Ahí te espero.
5: Sábado a las 10.
1: El sábado 10 de la noche, si pasan, Argentina-Colombia, o pueden de repente dar la sorpresa de Egipto o Suiza.
5: Sábado 10 de la noche.
1: El
5: horario de los sábados.
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1: El viernes arranca la fecha 14, la intermedia, con el duelo Resistencia Carapeguá, 15:30 en la Chacarita.
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1: El viernes, igualmente a las 18 en cancha de Fernando de la Mora local ante Paraguay. Dos partidos para el viernes en la fecha 14, la intermedia.
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1: El sábado, más partidos de la intermedia por la mañana en los jardines del Quelito. Allí hace el local 3 de noviembre ante Santaní a las 10 de la mañana.
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1: Más de repaso en la intermedia el sábado, pero por la tarde en Carendé, General Caballero, Encarnación. Será a las 15 horas el sábado, dos partidos, uno a la mañana y otro por la tarde, General Encarnación. Más partidos, vamos a los duelos del domingo. Guaireña ante 12 de junio en el Parque del Guairá a las 10 de la mañana. Por la tarde, Sol de América, Benjamín Aceval. Esto será a las 15 en el Luis Alfonso Gianni. En el Luis Alfonso Gianni, el partido del domingo. El lunes, Gustavito, Independiente Tacuaré. Voy a tener tu campera nueva de Tacuaré, Gustavito. Independiente Tacuaré a las 17 en el Ricardo Gregor. Y también el lunes, Capiatá Tembetaré a las 19:30 en el Erico Galeano. Así va la fecha 19 de la categoría intermedia. Vamos de a poquito ya despidiendo, porque tenemos que despedir la versión TV y YouTube. A los del TV y YouTube les despedimos, porque vamos a ir solo versión radio, ya es lo que tiene que ver con la Copa del Mundo. Así que la despedida también para la gente de YouTube, que tenemos que despedir, y la versión TV.

0: Señores, señores, tengan nuevamente muy buenas tardes para todos ustedes. Vamos por Argentina, Egipto, Gustavito en los controles, ¿todo bien? Los equipos con Víctor Villalba en algún momento. ¿Está Darío allá? Está Darío. Darío, contigo.
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0: Los equipos están confirmados. Vamos a ver Argentina, tiene variantes. Julián Álvarez titular, por ejemplo, en la Argentina. Y Paredes titular en la Argentina hoy. Variante en el equipo argentino. Y vamos con los equipos entonces, Víctor, ¿te parece?
2: Argentina, 23 Emiliano Martínez, 26 Nahuel Molina, 13 Cristian Romero, 6 Lisandro Martínez, 3 Nicolás Tagliafico, 7 Rodrigo De Paul, 20 Alexis McAllister, 5 Leandro Paredes, 24 Enzo Fernández, 10 Lionel Messi, capitán de equipo, 9 Julián Álvarez. El cuadro dirigido por Scaloni, suplentes Juan Musso, Jerónimo Rulli, Marco Senesi, Gonzalo Montiel, Nicolás Otamendi, Facundo Medina, Valentín Barco, Giovanni Lo Celso, Ezequiel Palacios, Nico González, Thiago Almada, Julián Simeone, Nico Paz, José López y Lautaro Martínez. Egipto, en el arco 23, Mostafa Shubir, 3, Mohamed Hani, 2, Yasser Ibrahim, 5, Rami Rabia y 15, Karim Jafes. En el medio, 8, Eman Ashur, 19, Marwan Atia, camiseta 17, Mohanat Lashin, 12, Haisen Hassan. Los dos de ataque, 10, Mohamed Salah y 11, Zico. El equipo dirigido por Hosan Hassan. Los suplentes, Mohamed El Shenawi, Madi Solimán, Mohamed Alá, Hosan Abdelmawit, Tarek Alá, Hamdi Fati, Nabil Donga, Mohamed Saber, Trezeguet, Hans Abdelkarim, Ibrahim Adel, Omar Marmoush y Siso. La planilla completa del partido.
0: Bueno, ¿y el árbitro del juego quién es?
2: El árbitro del partido es el francés François Letellier. Será asistido por sus compatriotas Cyril Mounier y Mehdi Rahmani. El cuarto es el noruego Sven Eskas.
0: Muy bien, todo listo al tanto, en instante el partido, Darío.
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0: Muy bien, señoras, señores, a la espera de este partido. Argentina-Egipto, que va a arrancar a las 13 el partido. Argentina-Egipto. ¿Qué, Gustavito? ¿Que vos querés irte de vacaciones o te querés ir?
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0: Escucha que Gustavito aquí en la foto para la red de consumo. Con su musculatura, bueno, ¿eh? A propósito le hace a Víctor, se pone el de la musculatura. Esas son las cosas que a mí me dan por las quintas, Darío.
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3: Bueno, con relación al partido anterior a Argentina, les costó muchísimo contra Cabo Verde. Un partido que lo empezó ganando con un gol de Messi, que se le complicó después por el camino, porque se lo empató Cabo Verde, volvió a convertir, a ponerse adelante Argentina con el gol de Lisandro Martínez, se lo volvió a empatar con un golazo Cabo Verde, y bueno, terminó definiéndolo con la pelota, con el juego aéreo, cabezazo del otro central, del Cuti Romero, para quedarse con el partido 3-2. Pero mostró algunas debilidades, inclusive creo que por eso está obligado a cambiar el día de hoy Scaloni, y lo hace, el ingreso de Julián, el ingreso de Paredes, para darle un poco más de marca a Argentina, de mitad de cancha para arriba. Después con la defensa casi la misma, exceptuando el lateral izquierdo, donde aparece Tagliafico, jugador que lo conoce de memoria prácticamente el técnico, porque fue campeón en el Mundial pasado y porque por supuesto jugó todos los partidos, o la mayoría de los partidos, estuvo presente o en el banco con el técnico Scaloni. Nosotros a Egipto lo vimos, quizás no lo transmitimos, pero lo vimos, lo conocemos, es un equipo fuerte, lo tiene a Salah, que es su figura, y esperemos que llegue a pasar con este partido. Muchos ya piensan en Argentina-Colombia, y como decía recién Víctor, hay que esperar que primero ganen los dos, que gane Argentina, que gane Colombia después, para ver un clásico sudamericano en cuarto de final de la Copa del Mundo. Pero no va a ser fácil, repito, va a ser un partido complicado de vuelta para Argentina. Escuchamos el himno.

Pasó el himno nacional argentino, lo veíamos a La Mona, uno de los grandes del cuarteto de Argentina. Vamos ahora a escuchar el himno de Egipto. Perdón.

0: Así pasaron los himnos, el saludo de los jugadores con el árbitro del partido. Todo a punto de comenzar un partido más de esta Copa del Mundo. Y por supuesto, uno piensa, no afirma, que candidato es Argentina a quedarse con el encuentro. Pero repito, después de haber visto el último partido, de la forma en que jugó Argentina y por sobre todas las cosas, la forma en que sufrió la selección de Scaloni, hay que esperar hasta el último minuto de este partido, porque no le va a ser absolutamente fácil.
1: Subir Cani, Ibrahim, Rabia y Zafef.
2: Jafes.
1: Con S.
2: Con Z al final, como si fuera con J.
1: El primero es S.
2: Jafes.
1: Ah, Jafes. Sí. Jafes, Achur, Atia.
2: Achur.
1: Achur, Atia. Sí. Nashin, Hassam, Salah y Zico.
2: Así es.
1: Muy bien.
2: Zico en realidad es el apodo, pero así se lo conoce futbolísticamente como el jugador brasileño. Él decidió ponerse esa denominación. Tienen dos jugadores así los egipcios. Zico de titular y en la banca Trezeguet, que obviamente no es su nombre original, pero lo hace en honor al delantero francés que fue campeón del mundo en el 98.
1: ¿Y después quiénes juegan?
2: Colombia-Suiza juegan a las 17 horas paraguayas. Este cuadro se completa con estos dos partidos. Es decir, el ganador de Argentina-Egipto va en cuarto de final contra el ganador de Colombia y Suiza.
1: ¿Y la señorita quién es que está ahí? Señora. Eso es todo nuevo, ¿verdad?
2: Sí, aquí tiene que ver con una cuestión de marketing. Generalmente está asociado a alguna marca que ingresa, da la moneda para el sorteo, saluda a los capitanes, posa en las fotos. Tengo entendido que tiene que ver con alguna marca que obviamente patrocina al mundial.
3: Muy bien, Darío.
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1: ¿Qué te sientes, David, la voz del partido de hoy? ¿Resultado?
2: Que termine en tiempo normal, esa es la intuición.
1: ¿Y vos, sí. Vito? ¿Ricardo?
0: Sí, yo creo que termina en tiempo normal.
1: ¿Y quién cree que va a ganar? ¿Argentina gana por 3 goles de diferencia? Ah, por mínimo uno. Mínima diferencia, no es solamente 1-0. Mínima diferencia puede ser 6-5, 4-3, 3-2. Esa es la mínima diferencia. No es precisamente 1-0. La mínima diferencia es 1-0, 2-1, 3-2, 17-16. Esa es la mínima diferencia. Por uno, brillante. Eso significa mínima diferencia. Sea, no importa la cantidad de goles que se hayan hecho. Ah, la puta, qué difícil, Darío.
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3: Todo listo, está Messi en primer plano como siempre y aquí estamos para Argentina, Egipto.
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1: Saca la foto Gustavito en Urbana, saca fútbol a lo grande, monumental, Luis. Fui su físico, su coso. Hay cosas en la vida. Lo sigue, ya dije, ya que lo sigue por monumental.
5: No, a mí me parece que te enoje.
3: No. Lo sigue por monumental.
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3: Ecuador. Ahora vamos a mover la pelota, todo listo, como siempre, dicto, estadio lleno, revienta.
2: Así es, en Atlanta es este partido. Atlanta es mediodía ahora, son las 12 puntualmente.
3: La pelota la tiene sobre la izquierda buscando la salida. El jugador Martínez arrancó el juego.
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3: Arrancó el fútbol sobre la izquierda para Argentina.
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3: Está buscando Álvarez, pelota sobre la punta izquierda, se mete bien. Atención, reclamaba la pelota el jugador Mascalich, se metía Paredes arriba. ¡Arranca Argentina!
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2: Caído Enzo Fernández, rodilla con rodilla, eso suele doler muchísimo. Con el número 3, Jani. En realidad Jani tenía la pelota y Enzo Fernández lo fue al cruce y ahí se golpean rodilla con rodilla el argentino sentido sobre el césped.
1: ¿Qué pasó, Ricardo?
0: No, para cerrar, brilla mucho contra...
3: Ah, muy bien. Bonito. Ahí está, ahora vamos a ver qué pasa con el argentino, Víctor.
2: Así es, se levanta, va a caminar seguramente un rato con dificultad Enzo Fernández, pero afortunadamente no le sucedió nada, solamente el gol.
3: La pelota la tiene en el fondo Hani para el equipo de Egipto, tira pelotazo, es decir, cómo darle la pelota a Argentina, la tiene Dibu.
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3: Está Romero Paredes, Dibu Martínez con la pelota buscando la salida, la tira Dibu, pelotazo largo para el medio, viene un golpe de cabeza muy forzado en el fondo por el jugador Rabia, cuando carga el equipo argentino viene el gol, atención, punta zurda, se mete para buscar la pelota. Otra vez McAllister juega la pelota sobre la izquierda para Lisbia Tagliafico. Al avance se va Argentina. Va a venir el centro para el medio. Toca y mueve el campeón del mundo.
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3: Buen estadio lleno. Toma la pelota el equipo argentino. Se repliega Egipto de entrada, así la cosa.
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3: Se equivocó Messi, Ricardo.
0: Sí, quiso profundizar, quiso meter la pelota para Tagliafico que subía y no le dio bien el pase.
3: Señores, señores, cerca de los 5 fotos grandes, monumental Argentina, Egipto.
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3: Colombia, Suiza, ¿y después qué viene?
2: Mañana hay pausa y a partir del jueves arrancan los cuartos de final. Empieza con Francia ante Marruecos, 17 horas el día jueves. Después hay programación viernes, 2 partidos más el sábado. Así que mañana tendremos, después de mucho, el primer día de pausa en esta Copa.
3: Señoras, señores, fútbol a lo grande, monumental y empate entre Argentina y Egipto.
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3: La pelota larga sobre la izquierda cuando viene para buscarla el jugador Jafes. Se mete arriba reclamando la pelota. Estaba también Antia. La pelota se va sobre izquierda, Argentina.
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3: La estrella es Salah.
2: Sí, la estrella Salah, que ahora sale del Liverpool, todavía no tiene nuevo club, pero hizo historia en el equipo inglés. Ganó Champions, ganó Premier, obviamente conceptuado el mejor jugador egipcio probablemente de todos los tiempos.
3: Sí, ya dijo el árbitro, partido ahora sanciona falta y es tiro libre. Reacciona el jugador Enzo Fernández, tiro libre.
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3: Sabe que el partido 0-0, fútbol ande monumental, pelota sobre izquierda buscando la salida al Atia del equipo de Egipto.
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3: Estoy buscando el número 15, digo, porque estaba apareciendo entrada Café a la izquierda para la ubicación del jugador de Egipto.
2: No, Café es lateral izquierdo.
3: Sí, y el que sí, se tira mucho a la izquierda.
2: Azur es volante por izquierda.
3: Ese se tira muchísimo, sí, a la izquierda.
2: Pero así se para. 15 sí, Café, sí. Y 8 adelante.
3: Se tira mucho el número 8 a la izquierda, juega prácticamente a la defensiva en el quinto, Ricardo.
0: Sí, es que lo va a esperar Argentina porque lo vio jugando quizás contra Cabo Verde y se dio cuenta que Argentina queda muy mal parada en la mayoría de las veces.
3: Pues yo tengo de todas maneras 19, se llama Atia, ¿verdad, Víctor?
2: Sí, Atia es volante central, el número 19.
3: Muy bien, 0-0 partido.
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3: Café Seguro pone la pelota para Ibrahim, 0-0.
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3: Dominaba Rabia y si era Ricardo va a decir con Rabia, ¿verdad?
0: Si le dan, va a tener Rabia, si le pegan.
3: Así mismo. 0-0 partido.
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3: Movió Atia buscando la pelota de la China. Estaba esperando Hassan sobre la izquierda. Busca la salida del equipo de Egipto. Suave todavía, equipo rojo, punta derecha, se mete y se va.
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3: Iba al piso, se caía el jugador Yahazán y es tiro libre para Egipto.
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3: Pasó a la derecha Yahazán, por lo menos como estaba anunciado, Víctor.
2: Así es, invierte en los extremos, un movimiento que suele hacer Egipto y varias selecciones. De hecho, a la derecha al final juega Yahazán el 12 y a la izquierda Shur. El número 8 va a pegarle Salah.
3: La pelota va a la derecha, carga el equipo Egipto otra vez. Atención con esta, va a venir el centro. Como viene, pelota en el aire. Viene la peinada. Se salva Argentina, Ricardo.
0: Se salva Argentina. Muy buena la forma en que cruza el jugador de Argentina. No distinguí quién fue, pero...

0: Peinando esa pelota para alejarla de lo que era el primero de Egipto.
1: Señores, señores, fútbol de Monumental, paridad 0-0.
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1: Enzo con la pelota, se mete Enzo, vino a cierre, lo cubría Enzo Fernández, Ricardo.
0: Sí, se quedó solo Enzo porque no tenía opción de pase y después la tiró afuera,
1: La pelota cerca del banderín.
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1: Otro detalle, no corto el relato, pelotas largas de Egipto, Ricardo.
0: Sí, va a jugar así, va a jugar con los jugadores de Argentina que se proyectan permanentemente en los laterales.
1: El partido está igualado a cero.
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1: Luego terminado este primer tiempo, importante lo que decía Mario Jara con relación a Gil. Es inminente la transferencia.
3: Perdón, Darío, lo quiere el Manchester United. Comienza a hacer un sondeo importante, así que veremos si va a parar directamente a la Premier League.
1: Claro, la primera intención de fútbol europeo fue de Italia. La pelota fuera, córner, tiro de esquina.
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1: Se metía Messi, el público aplaude, 0-0.
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1: Viene el gol, atención, offside o no, Álvarez.
4: ¿Quién se metía? ¿De Polino offside ese?
0: Sí, offside fue.
4: ¿Y por qué tarde?
0: Creo que le cobró. Sí, igual Enzo se acaba de perder un gol increíble.
4: Pero
0: sí,
4: vimos una posición prohibida.
0: Sí, está adelantado, pero lo de Enzo es más increíble todavía que la tardía reacción del asistente.
1: Así es, 0-0.
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1: Buscando Ibrahim Rabia, pelota a la derecha, saliendo Hani para el equipo de Egipto. La pelota atrás otra vez, toca y mueve buscando Rabia, estaba Ibrahim. La pelota la tiene Rabia, espera por el medio, reclama Antia también la China. El partido está 0-0.
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1: Marcamos el tiempo.
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1: el partido está igualado a cero.
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1: 0-0 el partido.
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1: Partido Ricardo F.
0: Y el partido de Argentina quiere ser el que tenga el control, pero le está costando cada vez más. Esa mitad de cancha me parece que le está quedando grande el terreno a Enzo, que tiene que jugar mucho a la hora de la recuperación y el traslado.
1: Junto a la León de Monumental, el partido igualado a cero.
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1: 0-0 partido.
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1: Hay variante con relación al equipo que ponía el técnico argentino Scaloni, ¿no?
3: Sí, hoy hizo 3 cambios. Entró Tagliafico de entrada, entró Julián Álvarez y Leandro Paredes. Son los 3 nuevos con respecto a los últimos partidos de Argentina.
1: Enseguida tenemos los antecedentes de Egipto antes de enfrentar a Argentina.
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3: Egipto viene a eliminar en penales a Australia en la ronda previa. Quedó segundo en el grupo. Si Paraguay era segundo en la zona que le tocaba, iba a ser rival de Egipto en 16avos de final. Empató en primera ronda contra Bélgica y triunfos ante Nueva Zelanda e Irán. Por una cuestión de diferencia de goles. quedó en el segundo lugar. En realidad el último partido lo empata y ahí es donde Bélgica lo superó, quedándose con el grupo siendo primero por diferencia de gol.
1: 0-0 partido.
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1: Y ayer se fue a Portugal y también Cristiano Ronaldo, ya lo tendrá más mundiales.
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1: Buscaba eso, le robaron la pelota, pedí con Álvarez la pelota por el medio cuando está buscando la chincha. Mika San espera falta. Tiro libre, Ricardo.
2: Sí, y fuerte, fuerte fue la falta. El árbitro, vamos a ver si lo amonesta o no lo amonesta al jugador argentino. Ahí Messi va, pasa adelante para tratar de frenar lo que puede ser una tarjeta amarilla para De Paul.
1: Y es como le pisa De Paul, característico en él, y después protesta. Tiro libre.
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1: El partido 0-0, fútbol a lo grande entre Argentina y Egipto. Arranca el equipo egipcio, la pelota arriba. Cuando buscaba, se perdió el gol. Egipto, Ricardo.
2: Bueno, centro cruzado, le ganaron las espaldas a Tagliafico. Pero en el medio va a ser difícil entre los dos centrales. Quizás un centro pasado al segundo palo lo pueda complicar más Argentina.
1: Es la primera vez que Tagliafico titular o ya estuvo.
3: Tagliafico llegó a jugar ya, Medina...
1: No, titular, digo.
3: Sí, sí. Él, para mí, que jugó. Un partido jugó de titular. Voy a buscarlo.
2: El último. Para...
1: Sí. Jugó titular.
2: El tercero.
1: Muy bien, tiro libre.
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1: Movía Antia pelota que va a ser colocada sobre el centro. Atención con esta. Está bien para buscar la pelota el jugador. Tizú está con la pelota, va a meter el centro. Atención. Gol, gol, gol, gol, gol, gol. Gol. Egipto, Luis Ibrahim. Ibrahim de cabeza para poner el grito de gol sorpresa para Dibu Martínez. Lo hizo Ibrahim. El 1-0 del equipo egipcio. 1-0. ¿Y cómo festeja Ibrahim? Señoras, señores, sorpresa, sorpresa, ¿no? ¡Claro que sorpresa! Egipto le gana campeón del mundo por 1-0. Ibrahim lo hizo.
2: Monumental. Les decía antes del inicio del partido que no iba a ser fácil para Argentina, que era candidata, sí, pero que no le iba a ser nada fácil. Bueno, no es que no le es fácil. Se pone adelante Egipto, un cabezazo impecable, limpito, limpito, de Ibrahim para poner el primero del partido a favor de Egipto.
1: ¡Momento del gol!
0: 14 minutos, primera etapa.
1: Me estaba preguntando justamente a Vito si es Gianni el que mete el centro.
3: Sí, me parece que fue la secuencia así. Ashur, después del toque corto, pase atrás y ahí el 3, Gianni, mete el centro para el cabezazo de Ibrahim.
1: Gianni colocando bien la pelota arriba. Ibrahim gana Egipto 1-0.
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1: Gana Egipto por 1-0.
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3: El autor del gol, el número 2, Yasser Ibrahim, tiene 33 años, 1,85 de estatura. Actualmente juega en el club más popular de Egipto, que es el Al Ahly. En realidad ya son 7 temporadas defendiendo a esa institución. Todavía no tuvo salidas internacionales, porque hasta aquí toda su carrera la hizo en Egipto, en el Mansura Zamalek Esmuja, antes de llegar al Al Ahly.
1: Y el Salah es como Mbappé en Francia, ¿verdad?
3: Sí, sí, el Salah es la estrella máxima que tiene el fútbol.
1: Están esperando el gol de
3: Salah.
1: De Salah. Gana Egipto 1-0.
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1: Junto a la grande Monumental de Egipto gana por 1-0.
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1: sonríe
0: guaraní.
1: Sonríe Salah, irónicamente hubo un empujón, pudo haberlo sancionado, no, dijo el árbitro. Nacionalidad del juez.
3: Es francés, François Letessier, el árbitro del encuentro.
1: Y ese árbitro que no pitó nosotros el primer partido, ¿va a pitar otra vez ahora?
3: ¿En el primero o en el segundo? El segundo fue polémico.
1: No, que lo echó a Mirón.
3: Ah, Barton.
4: ¿Está anunciado
3: el El Salvador? Voy a buscar qué partido.
4: Sí, sí, sí, está anunciado, está anunciado. Pelota para cerca del banderín.
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1: Y Egipto le gana a Argentina 1-0.
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4: Se metía Zico, hasta con Z, como brasileño.
3: Así es. Ese es su apodo, Zico.
4: Zico, y a Zico le decían el Pérez Blanco, fue estrella del Flamengo, especialista en tiro libre. Terminaban las prácticas y Zico se quedaba 2 o 3 horas ensayando tiro libre. Es lo que más elogiaban a Zico, siendo la estrella del Flamengo, el tiro libre, tiro libre, tiro libre. La estrella, después fue a Japón, estuvo por Asia, técnico, jugador, le decían el Pelé Blanco, y este en homenaje a Zico se pone justamente esa apodo.
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4: ¿Qué pasa, Víctor Villalba?
3: Sí, partido de alto voltaje va a cobrar Barton el del Salvador. Colombia, Suiza, está a cargo de él esta tarde.
4: ¿Y qué pasó de Juan Gabriel Benítez, en otro árbitro?
3: Y Juan Gabriel tuvo un partido de cuarto árbitro, el primero México-Sudáfrica y uno dirigido, que fue Alemania Costa de Marfil. Después ya no apareció.
4: Víctor Villalba, los datos. Ricardo, el partido.
2: Bueno, recién hubo un pisotón de Ibrahim contra Julián Álvarez.
4: Se tiró en Paloma. Se tiró en Paloma.
1: Penal para Argentina.
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3: Sí, a mí me parece penal, sí.
2: ¿Vos? Sí, penal, penal. Hay que ver la posición de Tagliafico, si está o no adelantado. Pero el cruce existió, lo tocó el jugador, Hassan.
3: Sí, Hassan hizo la falta.
1: Penal, penal para Argentina.
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4: ¿Y qué sancionó?
2: Hasta ahora penal, pero el VAR tiene que mirar la posición de Tagliafico al recibir el balón.
1: Muy bien, hay penal para Argentina.
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1: Puede ser empate para Argentina. Va a tirar Messi, árbitro dando recomendaciones, el arquero subir del equipo egipcio. Le tira Messi, que habíamos logrado un penal, ¿se acuerdan? Ahí está Messi para pegarle. Atento el arquero, subir. Está para darle Messi. No toma mucha distancia. Le va a pegar de zurda, tiró el arquero. El arquero contra el poste izquierdo, Ricardo.
2: Bien ejecutado el penal, pero mejor todavía el arquero. Al mismo palo donde malogró Messi en el segundo partido de la Copa del Mundo. Subir, no le deja subir a Messi como goleador del mundo.
4: Marcamos el tiempo.
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1: El partido le gana Egipto 1-0.
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4: Monumental. Esa vez que dije qué partido, malogró un penal y se dio otra vez. Le ataja el arquero, aparte como tira, suavecita contra el poste izquierdo Messi.
2: Que le pega siempre a ese palo y ahora lo volvieron a pescar en los dos partidos anteriores. Esta vez más al medio, me parece. Pensé que fue mejor ejecutado.
3: La vez pasada tiró afuera, la vez pasada no acertó el arco. Ahora brillante, sí le atajó. El arquero Subir, que ahora se va a hablar mucho porque le tapó el penal a Messi. 26 años para él, es el arquero del Al Ahly, que insisto, es el club más popular en Egipto y en África, probablemente.
4: ¿Qué paraguayo con el Ali?
3: No, en Egipto no recuerdo jugadores paraguayos.
4: ¿Dónde jugó el Choco Franco alguna vez?
3: No, Juan Carlos Franco jugó en Libia. En Libia, que es Asia. Aquí hablamos de fútbol africano, en realidad pocos paraguayos en África, pero Al Ahly es definitivamente el club más importante que tiene. Desde el 2019 está ahí. Ahora va a saltar a la fama porque le tapó el penal nada menos que a Messi.
4: ¿Y Shubir qué edad tiene?
3: 26 años.
4: ¿Y Mostafa cuántos penales se había atajado antes?
3: Y en este mundial no vi ninguno, pero voy a buscar sus estadísticas.
1: Muy bien, gana Argentina. Perdón, ¿qué digo? Gana egipcio, el equipo egipcio por 1-0.
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4: Muy bien, aparte, autoconfianza. Ya está ya. Y Messi, el mejor del mundo, malo. Uno lo ataca un penal, ahora este la ataca, el otro tira mal.
3: Ya atajó un penal en este mundial a Irán, a Taremi. Al delantero le tapó en Egipto Irán.
4: El ¿a qué palo le tiró?
3: Dos, voy a buscar el video para sacarme la duda. Pero ya es el segundo tapado, así eso. Que tiene va a llevar un mundial para el recuerdo con dos penales tapados.
1: Por eso le decía Víctor Villalba, Egipto gana 1-0.
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4: ¿Quién llegó fuerte de atrás? Lisandro Romero entró muy... Perdón, Lisandro Martínez, muy fuerte. Estaba el juez a la nariz del árbitro, tiro libre.
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1: Bueno, Ricardo, el partido.
2: Y el partido favorable a Egipto, que no hizo mucho, pero hizo el gol. Y en el fútbol se gana con goles, por eso después el merecimiento no existe. Podemos dibujar, podemos alabar jugadas, jugadores, pero si no convertiste vas, y Argentina hasta el momento se está yendo del Mundial con el gol de Ibrahim de cabeza a los 14 minutos. Tuvo la posibilidad de un penal que malogra Messi porque patea casi al medio. Yo pensé que le había pegado mejor, igual mérito del arquero que lo estuvo esperando, que quizás ya lo tiene estudiado Jubir para sacarle la pelota y darle la oportunidad a Egipto de seguir quedándose con este partido. Cada vez le puede costar más a Argentina, excepto que aparezca una genialidad de vuelta del 10, como en aquel segundo encuentro de la Copa, que malogró un penal y después hizo tres goles, si no me equivoco. Es lo que tiene Messi, que te puede cambiar la historia de un partido, que no está ejecutando bien los penales, y me parece que en el próximo podría patear otro. Claro que acá se le dan los penales a Messi, no solamente porque patea bien, y tiene muchísimos goles de penal, sino para que pueda ser el goleador de este Mundial, cosa que está no muy cerca ahora, ya que lo empataron Haaland y lo empató Mbappé, o hay un... solamente tres, ¿verdad? Solamente tres, entonces la cantidad de goles de Messi en este Mundial, donde las cosas se le están tornando difíciles, principalmente por este error o por esta mala ejecución en el tiro libre penal.
3: Hacia el mismo lugar se tiró el arquero en el penal parado ante Irán, solo que marcamos una diferencia: Messi es zurdo, el que le pateó esa vez Taremi es derecho, abrió el pie para ejecutar hacia el palo izquierdo del portero, pero paradas similares, porque hasta la forma en la cual se tiró y quitó el balón a un costado es bastante parecida a la de hoy.
1: Gana Egipto 1-0.
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1: Marcamos el tiempo.
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1: Llega necesito por 1-0.
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1: El centro de Hani, el golpe de cabeza de Ibrahim. 1-0, gana Egipto.
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1: Bueno, la repercusión que está teniendo la victoria. ¿Qué pasa?
2: Llorando amargamente una criatura ahí con la camiseta y la bandera de la selección argentina.
4: ¿Cómo no? Un chico que no debe tener 10 años llorando. Es Messi el que malogra, no es uno.
3: Pero es temprano todavía, lo va a dar vuelta seguro.
4: Pero el momento de la emoción del chico ahora. Así pues son los chicos, muy apasionados. Los abuelos sabemos.
1: Tiro libre.
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1: 1-0 gana el equipo egipcio, pelota para el medio, viene para buscarla sobre la izquierda, se mete Kazán buscando la China, pelota la va a tener.
4: Hincha guaraní.
3: Lo que elegimos iba a llorar mucho
4: miedo. Es lo que dije, le dijo Ricardo.
3: Tiene que ser fuerte.
4: Va a llorar mucho porque es hincha de guaraní.
3: Tenemos que ser fuerte, o si no, no hay caso.
4: Puede ser tambores. Gana 1-0. A vos te digo.
2: No, pero yo dije fuera de micrófono.
3: No, pero tiene razón.
4: Guaraní, sí. Bicampeón.
3: Hay que formarle la
4: primer
3: personalidad.
4: Primer campeón del fútbol paraguayo, invicto guaraní. Ricardo, para que sepa vos.
2: Sí, pero antes.
3: Hablemos de Egipto mejor, por favor.
4: Guaraní fue bicampeón del fútbol paraguayo. uno de los primeros clubes en viajar a Europa de gira. Tuvo la época de oro, en la época de Sosa Gutiérrez. Víctor.
3: Datos sobre Egipto. Decíamos que la última participación fue en el 2018, pero se quedó en fase de grupos. Antes de eso jugó Italia 90 y justamente su técnico, se da una coincidencia, Hossam Hassan, formó parte del plantel que jugó el Mundial de Italia 90. Es entrenador de la selección egipcia desde hace 2 años, el que está dirigiendo ahora al plantel.
1: Ibrahim hizo gol de cabeza 1-0, gana Egipto.
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1: Otra vez el arquero, ¿quién cabeceaba, Víctor?
3: McAllister
1: tiene la boca del arco, Ricardo. Otra vez el arquero subir.
2: Sí, otra vez. Qué buen centro me metió De Paul para que aparezca McAllister con un cabezazo. Dos jugadores de Argentina en realidad. McAllister fue el que cabeceó. Y el arquero de vuelta pone los brazos, las manos salvadora para que Egipto lo siga ganando.
1: Y gana Egipto por 1-0.
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3: Sí, haciendo un repaso, Egipto tiene muy pocas participaciones en mundiales. Esta apenas es la cuarta. Estuvo en Italia 34, donde llegó hasta octavos de final. Como decíamos, Italia 90 fase de grupos, 2018 en Rusia fase de grupos, y ahora es la cuarta, así que si avanza, historia pura para Egipto.
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4: La época Mussolini no pasó eso, Gustavito. Campeón 34 en Italia. Y decía, claro, ¿cómo no va a ser si este dictador, si se juega en Italia, europea? Y después le mandó un WhatsApp en el 34, le manda un WhatsApp. Él le manda a su secretario, ¿sabes la historia del secretario privado?
3: No, no.
4: Y le dice en el WhatsApp Mussolini, ¿seguro? Le dice. Bueno, ven después, Darío.
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1: Arranca el equipo argentino. Enzo con la pelota, mete el centro a la derecha de Paul, coloca por bajo, no tiene final, Ricardo.
2: Sí, dominando Argentina, se repuso me parece de ese golpe bajo del gol y del penal malogrado. Está jugando mejor, abriendo la cancha, tiene jugadores que son muy peligrosos de mitad de cancha para arriba. McAllister pisando el área, cuando McAllister pisa el área realmente lleva peligro.
1: Aquí falta contra McAllister, tiro libre corresponde al equipo argentino.
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1: Gana Egipto por 1-0.
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4: Solina, su socio, tiene un WhatsApp. Quiero el mejor técnico. Quiero mejor plantel para el mundial que viene. ¿Por qué Capé? Le dice el otro. Se va a jugar en Francia, le dice. En el 38. Y le voy a demostrar que esta no era una imposición de mi gobierno en una Copa del Mundo, como se habló. Entonces se encara Italia, el mundial del 38, en Francia. Y puso Mussolini en WhatsApp. Esto no va a ser casualidad. ¿Y qué pasó? Ya no estaba en el gobierno Mussolini en el segundo mundial, dicho sea de paso.
1: Otra vez Italia. Campeón del mundo.
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1: Messi, Paredes, tira Messi, quiere la rehabilitación, la revancha Messi, esta vez del tiro libre, tiró. Pelota al palo. La pelota dio en el palo, palo, se pierde afuera, Ricardo.
2: Bueno, ya tiene mucha suerte Egipto, ¿eh? Estarán las momias, estarán todo lo que pertenece a Egipto salvando ese arco, porque el palo, el cabezazo, el penal, y a Argentina se le sigue negando.
4: Tiró mal y no es el penal.
2: Yo no dije que tiró bien. No,
4: la, se le tiró, le regaló la pelota a Egipto.
2: La próxima vez, no sé, me haya ser parte baja. Pues, que comentó algo.
4: Tranquilo, que nomás, tiró una masita Messi. Te está partiendo el alma.
2: Parece que
4: te Pero a vos te está partiendo el alma. Messi
2: ver.
4: Culpable de cómo tiró el penal.
5: La momia.
4: Suerte. Este dio en el palo. Los palos no juegan.
2: Yo no dije, no le de suerte tampoco.
4: Los palos no juegan.
2: Están jugando. Están jugando todo a favor de Egipto, no dije. No se puede estar enojado.
4: A la puta, Darío.
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1: ¡Un asilo en Egipto!
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1: ¿Quién cayó, Ricardo? ¿Te diste cuenta?
2: Ahí cae.
3: Julián Álvarez, un patadón realmente, del 17, pero el árbitro no interpretó como tarjeta amarilla.
1: El de Lassín.
3: Lassín.
1: 1-0 en Egipto.
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1: ¿Qué está, Ricardo?
3: Cambiazo era uno de los que vi, Zanetti era el otro y el tercero no alcancé a ver.
1: 1-0 está ganando Egipto.
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4: 16 millones de dólares, el monto exacto. 10 por la clasificación, solamente por los 3 partidos. 2 millones por avanzar a 16avos y al pasar ante Alemania, 4 millones más, 16 millones. Aparte de eso, previamente la FIFA había destinado 1,5 para cubrir gastos de preparación antes de la competencia. Así que el premio deportivo al mérito por haber llegado a esta ronda de octavos de final es 16 millones en total.
1: Es lo que percibió la APF o va a percibir. Muy bien, gana Egipto por 1-0.
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1: ¿Qué pasó, Ricardo?
3: Que hay cosas que ya no le dan a Messi y los compañeros tienen que saber. Él no va a ir a buscar la pelota, hay que darle al pie. Es difícil que vaya a correr y menos todavía con un Egipto que está apretando y apretando bien.
1: Jafés le pegó alto, mal afuera.
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1: Si gana Egipto por 1-0.
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1: El gol lo hizo Ibrahim para vencer a Divo Martínez, gana Egipto 1-0.
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1: Tagliafico juega la pelota a la izquierda, la domina Enzo, pone por bajo con McAllister. Atención, se metió bien para buscar la pelota a Paredes. O es Messi que pone el cuerpo. Aguanta pelota sobre la punta derecha, cerca del banderín.
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1: Venía cerrando a Sur, ganando el equipo egipcio por 1-0.
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1: Sorprende al mundo el cuadro egipcio, gana 1-0. Messi malogró un penal, tiró suavecito, se dispara al poste izquierdo más.
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1: ¿Cómo se llama el arquero? Cediño.
4: Bocinha.
1: Ya tiene equipo.
4: De Cabo Verde, voy a buscar.
1: Picante, y es ¿sí? lo que hizo. La pelota se va arriba, cargando el. Epa, ¿quién caía? ¿Quién caía, Víctor Villalba?
4: De Paul.
1: De Paul se iba al piso.
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1: Y si esta Argentina no concreta el empate, Ricardo.
3: Sí, pero me llama la atención Egipto ahora muy metido atrás, jugando a los pelotazos. Cuando se dio cuenta en un momento que proponiendo le podía hacer daño a Argentina, ahora no lo está haciendo. Es defenderse y tirarla para arriba. Debería de cambiar un poquito la forma de jugar.
1: ¿Cómo llaman a un jugador de Olimpia? ¿Payne?
4: Tim Payne.
1: Está llegando el 13.
4: Neozelandés, exactamente. Estuvo en el Mundial.
1: Sí, por eso. Sí,
4: jugó ante Egipto, por ejemplo. Fue mal goleado ese partido.
3: Ahí sí. No llegó a ninguna.
4: Ahí estuvo flojito realmente.
1: Yo estoy dando la información, no estoy opinando. Yo estoy dando información.
3: Yo estoy opinando del partido, justo dijo Egipto, y ahí no llegó a ninguna.
4: Sobre lo de Bocinha, señor, veo aquí 5 clubes lo quieren. Igual veo aquí un poquito de marketing también de algunos, porque veo Cruz Azul, Ceará, del fútbol brasileño.
1: Todos lo van a querer.
4: Sí, incluso nombran aquí a clubes argentinos, un poquito me parece por marketing más que otra cosa, pero sí, va a tener club sí o sí, Bocinha.
1: Simeone.
3: El Cholo Simeone, sí señor. Erró en la última de vuelta a Messi, fue el que patea mal.
1: Pero yo creo que está con cierta bronca después del penal, ¿verdad?
3: Sí. Y no tiene que permitir Egipto que se enchufe a Messi.
2: ¿Y quién es el que le marcaba

0: ¿Quién era el que le marcaba en el gol a Ibrahim? ¿Quién cerraba?
1: Y creo que era entre Molina y Romero
2: cabeceando. Lisandro perdió la marca. Lisandro Martínez pierde la marca del cabezazo, del centro.
3: A Lisandro,
2: Sí, a él le gana a Lisandro.
4: 1-0 ganando el equipo egipcio. ¡No se!

0: saca el arquero para Gustavito, Ricardo.
1: Qué buena jugada. Tagliafico apareciendo como último hombre allí para meter la pelota al medio. Le pega Julián de primera y nuevamente el arquero Xavier. O Xavier en este caso, para decirle que no. Qué buena la definición. Qué bien el arquero.
0: Qué bien y al mismo punto izquierdo, ¿sabes?
1: Sí, casi al medio, pero bien, bien el arquero.
0: Se salva el equipo egipcio.
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3: Celeste Amarilla dice: no es contra el pueblo francés. Yo estudié en un colegio francés, tengo la cultura francesa. Esa con Mbappé. No es contra Francia, dijo.
1: Estupidez lo que dijo.
3: ¿Quién?
1: Teniendo el cargo que tiene, no puede decirlo.
3: No,
1: que...
3: no, yo estoy diciendo lo que dijo ella.
1: Sí, sí.
3: No, pero... es contra Francia. Es contra el jugador. No,
1: y Argentina cuando cantó después de salir campeona del mundo tampoco era contra Francia. Y tuvo muchos problemas. Inclusive en Inglaterra fue que lo sancionaron,
4: sí, a Enzo. Enzo Fernández, porque los ahí franceses lo miraban de detalles, otra manera.
1: Muchísimo.
3: ¿Es lo que dijo ella? No.
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0: Gana Egipto por 1-0.
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0: Tira Messi hasta ahora, subir, es figura en el arco del rival de Argentina, empujones.
3: Y eso vino de empujones. Ambos, mira el 8, dice yo no hago nada, dice azul. Lo busca McAllister, tranquilo, le dice Capé McAllister al árbitro del partido. Mira, otra vez.
0: Viene el tiro de esquina, corresponde a Argentina, va para el empate, vino no viene, tiro Messi, pelota que se fue cerrando, vino un golpe de cabeza, pica, se va a perder cerca del banderín.
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0: 1-0 ganando el equipo egipcio.
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3: ¿Qué va a pasar con Messi si esto? No quiero hablar porque la cara que pone.
1: No, nada, Messi ya cumplió lo que tenía que cumplir. Ya ganó la Copa del Mundo que tanto se le pedía, porque si no iba a ser siempre iba a estar siempre detrás de Maradona, me parece.
3: ¿Y vos no hablás?
4: Yo creo que lo da vuelta. Tengo ese presentimiento. Conste que no quiero que pase.
0: Que le dé vuelta.
4: Jamás.
0: Parece que vos
4: pero
0: no entendés.
4: Creo que lo va a dar vuelta.
0: ¿Vos no querés que Argentina empate?
4: No, no, que pierda 3-0 si puede, pero va a darlo vuelta. No creo que pierda ante Egipto.
3: ¿Vos pico sería esto, Ricardo?
1: No, es su pensamiento, se tiene que respetar lo que...
3: Quiere que pierda Argentina,
1: claro.
3: 3-0.
1: Está bien.
5: ¿Qué mirá, bobo? Anda para allá, bobo. Anda para allá.
3: Y esa es la música de que viene Olimpia, ¿cómo es?
0: ¡No

0: se está ya integrándose a Olimpia. ¿Cómo se llama el chico?
1: Tim Payne.
0: Pero mira la fama que tiene, la popularidad.
1: Sí, sí, se hizo muy famoso en redes, a través de un influencer argentino que pidió que se le comience a seguir. Y ahí es donde ganó popularidad.
2: Viene el centro, pelota por bajo, el empate. No viene Ricardo, ahora sí. Esta Messi para darle de Paredes, juega por bajo con toda Argentina, no define.
3: Y la definición fue mala, la definición fue mala de Julián, que la dejó pasar pensando que había un compañero atrás, pero no fue buena, no fue buena la definición ahora.
0: ¿Vos querés que Argentina pierda, Vito?
1: Sí.
0: ¿Cuánto goles de diferencia si es por vos?
1: Lo más que pueda, pero yo tengo el presentimiento que va a dar vuelta el partido.
0: Pero vos querés que pierda, vos querés, sí, que pierda, expresión de deseo.
1: Por goleada.
4: ¿Qué mirá, bobo? Anda, anda para allá, bobo. Anda para allá.
0: ¿Por qué eso, Víctor?
1: Y es un antisentimiento argentino, futbolísticamente, subrayo y pongo en mayúscula porque no va a faltar el que me diga otras cosas. Futbolísticamente, anti-argentino. Después todo bien.
0: ¿Y hay alguna razón?
1: Le aceptan a los paraguayos. Y hay,
0: no, eso no trabo, y eso no trabo.
1: Todos
0: eso.
1: Tenemos familiares argentinos. Pero
0: muy bien. Lo que quiere Víctor es que Argentina pierda, expresión de deseo. Por goleada quiere que pierda Argentina. ¿Sabe eso, Germán?
1: Sí, por supuesto que sí.
0: Unas, epa, mira. Le están buscando a Chu. Le están buscando. Ya se da vuelta otra vez a Chu. Sí, pero ya estuvo el lío anteriormente con McAllister, lo comparé. De gana Egipto por 1-0.
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0: 1-0 ganando Egipto.
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0: ¿Qué pasó, Víctor?
1: Falta contra Messi, cayó en mitad de cancha, fue Salal, no creo que haya sido Salal de la falta, protesta más bien por ser capitán.
3: No fue Salal.
1: No, el que estaba a su lado, creo que es el 17, Lashim, el que lo bajó a Messi.
0: ¿Quién le pega a Messi? ¡Tiro libre para Argentina!
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0: Messi alto arriba, bien, Jumir, ¿verdad?
3: Sí, se agrandó el arquero después de las dos buenas tapadas, o tres tapadas que tuvo. Le da mucha seguridad a la defensa.
0: Ganando el equipo egipcio por 1-0.
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0: ¿Cuándo juega Cerro con Palmeiras?
1: Cerro con Palmeiras el 13 y 20 de agosto. Es la serie de Copa Libertadores.
0: ¿Y ya se puso venta la entrada además?
1: Sí, sí, ya está la venta la entrada. Solo que la vuelta es aquí. Igual no creo que la gente especule con el partido de ida. A estadio lleno, pase lo que pase.
0: Ahora sí va a ser la atracción el nacionalizado.
1: Mauricio.
0: Mauricio.
1: Pero Mauricio es suplente en Palmeiras.
0: No, no, pero va a ser la atracción, digo, por la selección paraguaya, por lo que hizo. Yo sé que es suplente, pero digo, él no figuraba antes, era otro. Ahora, ante la vista, integrante de la selección nacional.
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0: Gana a Egipto por 1-0.
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0: Sí, porque después tenemos manejar por lo de Giles.
1: Sí, exactamente.
0: Por la opinión de Ricardo. Sí. ¿Va a recordar el gol egipcio?
3: Claro, por supuesto.
0: ¿Vos querés escucharle gol egipcio?
1: Sí, claro que sí. Pero igual tiene pinta que va a perder. Pero sí, ahora estoy contento. Ahora.
0: La locura de Pei es total, será. La locura de Pei. Total. ¡No sé!

0: Darío.
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0: Ricardo, se va el primer tiempo, ¿verdad?
2: Se está yendo el primer tiempo. 5 adicionó el árbitro del encuentro. Acá tiene que haber tarjeta amarilla, me parece. Un empujón cuando estaba saltando. Sí, cayó muy mal. El jugador de Egipto es el 5. Rabia, sí. Le pone el cuerpo a Julián y cae mal.
3: Si lo mueve atrás Julián, y ya cuando él estaba en elevación, pierde obviamente la forma de pisar de manera correcta. Por eso cae, se golpea entre la cintura y la espalda. Rápidamente lo asisten, también en el pecho repercute el dolor, por eso en esa zona recibe la asistencia.
4: 1-0 ganando el equipo egipcio.
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0: Repasamos al técnico de Egipto.
3: Es Hossam Hassan, fue integrante del plantel de Egipto en Italia 90, disputó partidos en esa Copa del Mundo, dirigió varios clubes a nivel local y hace 2 años dirige este equipo africano. Veía que tuvo algunos problemas con temas políticos, porque era fanático y defensor públicamente del dictador que azotó a Egipto varios años, Mubarak, el apellido si mal no recuerdo, y él y su hermano eran los que apuntaban definitivamente a que esto tenía que seguir, y fue muy criticado en su momento en la opinión pública egipcia.
0: Pensé que Arturo era egipcio.
2: Como dejaste el final atajado por a Messi. Hablando de dictadura. Y con flecha. Pero no era Arturo, ¿cómo se llamaba?
3: No, me referí yo al técnico Hossam Hassan.
0: Quiere decir que yo soy dictador, ¿vio? Bueno, listo.
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4: Termina el primer tiempo.
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3: Para pasar el dato exacto, aquí veo lo de Mubarak, el dictador. Dice, el técnico Hassan siempre mostró su apoyo durante mucho tiempo al expresidente durante la revolución egipcia. Acusó a los manifestantes de ser traidores y espías externos. Además, se lo vio en manifestaciones de apoyo a favor de Mubarak junto a su hermano. Por eso en su momento fue muy criticado, solo que pasó el tiempo, la gente ya se habrá olvidado de eso. 15 años después es el entrenador de la selección mayor. Porque era fanático y defensor públicamente del dictador que azotó a Egipto varios años, Mubarak, el apellido si mal no recuerdo, en la opinión pública egipcia.
0: Pensé que Arturo era egipcio. Habrá sumario.
1: Pensé que Arturo era egipcio.
0: Darío.
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4: Pide cambio, el 8 gana egipcio, gana el equipo egipcio por 1-0.
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0: ¿Cuánto tiempo tocó el árbitro, Víctor, de tiempo?
3: 5 minutos, así que esta es la última. Se alargó porque cayó el jugador de Egipto, Rabia. Ahora sí creo que va a terminar porque incluso Ashur pidió cambio y desde la banca le dijeron que espere para no quemar una ventana.
4: Muy bien, gana el equipo egipcio por 1-0.
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4: Y cuando le empujaba McAllister, el arquero al piso, cayó aparatosamente Shumir. Terminó el primer tiempo del partido, gana Egipto por 1-0. El gol lo hizo Ibrahim de cabeza para vencer a Dibu. 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

0: A veces con poco también se puede ganar, a veces con poco también puede clasificar una selección. Porque Egipto no está haciendo el gran partido, pero lo está ganando primero en un centro al área donde respondió bien la defensa argentina. Yo decía, el centro al medio va a ser difícil entre los dos centrales, tendría que probar más al segundo palo, un poco más largo, y terminaba de decir eso y la pelota cayó ahí para que cabecee el jugador que le está dando la victoria a Ibrahim, el central, elevándose, ganándole la posición a Lisandro Martínez y dejándolo prácticamente sin chances al Dibu, que quedó parado porque le cambia muy bien la trayectoria, cabeceando de muy buena forma. Así es cuando pasan las cosas en un partido de fútbol y más en los mundiales. Después Argentina fue superior durante todo el primer tiempo, durante todo el periodo. Cuando le jugó de igual a igual, tuvo sus chances, sus situaciones Egipto, pero después se fue quedando, prefirió tirarse un poco más para atrás, prefirió no arriesgar, quizás teniendo miedo a una contra de Argentina, que con Messi en la cancha puede meter pelotas que van a ser prácticamente un puñal a esa defensa. Tuvo su oportunidad con la falta contra McAllister, contra Tagliafico, perdón, donde lo toca Hassan. No protesta el jugador de Egipto porque sabía que lo tocó, sabía que fue penal. Y se encarga de la ejecución el mejor jugador del mundo, Leo Messi. Le pega casi al medio, inclinado un poquito el remate al palo izquierdo. Y lo adivina Shubir, sacándole la posibilidad del empate. Después le quita una pelota fenomenal a McAllister de cabeza. Otra pelota más al jugador, al goleador que tiene la selección argentina, a Julián Álvarez, lo que significa que el partido se mantiene 1-0 a favor de Egipto gracias al arquero, y que la mayoría de las veces Argentina enfrentó a grandes arqueros. Argentina enfrentó a grandes arqueros, a Bosinha. Sacó prácticamente del ángulo. Después observamos también a este arquero que sacó casi todas, realmente dándole la pauta que no le va a ser fácil, no le va a ser fácil a Argentina quedarse con el encuentro. Si lo empata, bueno, y hasta me parece van a festejarlo también. No sé si en tiempo adicional o si después se puede terminar. Para mí va a terminar en los 90, pero como es fútbol, cualquier cosa puede pasar. Vamos a recordar el gol de Ibrahim de cabeza, minuto 14, para que Egipto lo gane por 1-0. El gol de Ibrahim, entonces, en el relato de Arturo Máximo Ruiz.
1: El centro, atención, gol, gol, gol, gol, gol, gol, gol. Egipto, Luis Ibrahim. Ibrahim de cabeza para poner el grito de gol sorpresa para Dibu Martínez. El 1-0 del equipo egipcio. 1-0, y cómo festeja Ibrahim, señoras, señores. Sorpresa, sorpresa, ¿no? Claro que sorpresa. Egipto le gana al campeón del mundo por 1-0. Ibrahim lo hizo.
0: Y sorpresa, sorpresa realmente, porque yo no esperaba que Egipto golpee tan rápido. Me decía que a Argentina le iba a costar y le está costando un montón. Hay que ver si los 45 minutos que restan de partido le sirven para poder desequilibrar. No me gusta mucho cuando Egipto se mete muy atrás, porque hay veces que por más que te metas atrás y dejas un pequeño resquicio, te puede costar caro. O hacer lo que hizo Hassan, que lo cruzó mal a Tagliafico para darle la oportunidad del penal. Otra vez iba a ser la historia realmente si Messi convertía, pero Messi no le está pegando bien a los penales. No le está pegando bien a los penales, entonces en un momento dado o él mismo va a decir no pateo más, o alguien le va a pedir, o el técnico va a cambiar, aunque siendo Messi, no sé si ninguna de las tres opciones, de las tres posibilidades que di va a suceder, ¿verdad? Porque es el dueño prácticamente de la selección argentina, es el capitán, el goleador, es el goleador de la historia de los mundiales. Entonces, ¿qué se le puede recriminar o qué tanto se le puede decir a Leo Messi por lo que está haciendo en este mundial? A mí me sorprende realmente la entereza, la forma en que corrió en algunos partidos, la forma en que definió contra Cabo Verde, que la duerme con el pie izquierdo y después la clava en un ángulo. Pero son las cosas que tiene a favor Argentina: la posibilidad del desequilibrio, por la calidad de jugadores que tiene, por lo individual. Se descuidó una vez y sufrió, se descuidó una vez y pagó caro y lo está perdiendo 1-0. Pero yo no sé si le va a dar, repito, me trae mucho a la memoria aquel partido de inauguración o el partido de Argentina, el primero en el 2018 contra Arabia, que empezó ganando y después lo perdió en menos de 3 o 4 minutos y que insistió, que buscó y no tuvo oportunidades, que le anularon 3, 4 goles, porque fue así ese partido. Pero ahora es algo que no está encontrándole la vuelta y debe encontrarle la vuelta rápidamente el técnico Lionel Scaloni para poder seguir con vida en este Mundial. Los cambios que se pueden dar, y hay tantas o tiene tantas alternativas, pero en un momento me parece que puede sacar un volante, porque lo puso a Paredes, jugar con tres, con De Paul, con McAllister y con Enzo, y darle la oportunidad a Julián de jugar con Martínez, con Lautaro, digo. En ese caso tendría que decidirse por uno de los cuatro que nombré en la mitad de la cancha, pero no sé si lo va a hacer de entrada, quizás lo haga después, o meterlo a Nico González, que le da mucho desequilibrio por ese sector, y de paso lo va a acompañar a Julián, a arroparlo más, digo, al jugador que es goleador, pero que hoy tuvo una, que el arquero le sacó de una forma realmente espectacular, maravillosa, por parte del arquero Shubir, que está haciendo figura de Egipto por todo lo que ya tapó en esta primera etapa, y nos imaginamos también va a tener sus oportunidades o Argentina su llegada en el segundo tiempo, y hay que ver cómo sigue respondiendo este arquero, que hasta el momento le está dando realmente la victoria. No que haya hecho el gol él, no, claro que no lo hizo él, pero sí detuvo 3 o 4 acciones de Argentina que fueron fundamentales para que Egipto lo esté ganando por 1-0. Estábamos alabando que Egipto, cuando salió a jugarle de igual a igual, le hizo daño, pero que se mete demasiado atrás, y cuando se mete demasiado atrás le puede costar caro. Vamos a escuchar lo que decía Mario Jara del nuevo ídolo en el arco del fútbol paraguayo, de Orlando Gil, que cumplió con creces su participación en el Mundial.
2: Fútbol a lo grande. ¿Quién lo representa, Orlando Gil, Mario?
3: Nosotros. A ver, desde enero que está trabajando con la empresa del grupo Creer. Que bueno, que la cabeza de la empresa, la cara visible sin duda que es Javier Saviola, y los que estamos trabajando en la empresa somos Diego Queiruga, Javier Bustos y yo, ¿no? Somos los cuatro que integramos la empresa. Y nada, acompañándolo. Es importante, Arturo, resaltar que el rendimiento que tuvo en el Mundial no es casualidad. Nosotros como empresa también nos encargamos de todo lo extra futbolístico, que es el acompañamiento a la familia, sobre todo estar cerca. Imagínate que yo viajé el día 1, estuve 24 horas ahí acompañando a Melissa, a Lauti, estuve cerquita de ellos todo el día. Y la verdad que bueno, que por eso también Orlando tenía la cabeza netamente puesta en el Mundial, y el rendimiento que tuvo se debe también a una tranquilidad, sobre todo en lo psicológico, ¿no? Sabiendo de que estaba respaldado y que la familia estaba disfrutando de ese momento del cual disfrutamos todos, ¿no? Siempre fui bien transparente, no en este sentido no tengo nada que ocultar. Nosotros hasta ahora solamente tenemos una oferta concreta, que sí, tuvimos una oferta concreta de un equipo de Europa, sí, pero que en principio no llena las expectativas en lo económico, sobre todo, ¿no? Entonces, después lo demás, sin duda que son todos sondeos. Lo de Manchester, sí, hay un sondeo, sí, sin duda que hay un interés, pero ofertas concretas todavía no hay ninguna. Lo que nos da tranquilidad es que Javier llega a todos los equipos prácticamente en Europa, habla con todos los presidentes, con todos los directores deportivos, entonces eso es lo importante, ¿no? Que el contacto es directo, que no necesitamos de ningún intermediario, y que bueno, que estamos escuchando y analizando qué es lo mejor para Orlando y para su familia, sobre todo, ¿no?
2: Esto de Manchester, se habla de 5, 8 millones promedio de dólares, nada oficial.
3: No, muy difícil eso. No, por ese dinero muy difícil. Vamos a ver, esto hay que hacer las cosas como son. Por ese dinero muy difícil, sin duda que el equipo que lo tiene, que lo vienen a buscar, tiene que hacer un esfuerzo importante, y bueno, y en eso nos estamos enfocando, ¿no?
2: Hablamos de 10 millones más o menos, Mario.
3: Más, sí, es lo mínimo que... Es lo mínimo, Arturo, es lo mínimo porque, a ver, está claro que el jugador por lo mínimo que va a salir es por la cláusula. Entonces, y ya es sabido público de cuánto es la cláusula, entonces, y esos son brutos. Así que, imagínate que... Te vuelvo a repetir, el equipo que lo venga a buscar tiene que hacer una fuerza importante.
4: Justamente estaba leyendo lo que decía recién Arturo, la BBC Sport de Inglaterra, y decían que hasta San Lorenzo estaría dispuesto a negociar su salida entre los 5 millones y 8 millones de libra esterlina con lo del Manchester United. Y hablan como que fuera bastante avanzado eso, por eso fue que te consultaba Arturo sobre eso.
3: Sí, bueno, de igual manera, viste que es una nueva comisión directiva, Germán, la que está en San Lorenzo. Uh-huh. Y seguramente nosotros, entre el jueves y el viernes, tenemos una reunión pactada con San Lorenzo, donde vamos a poner sobre la mesa un montón de situaciones de la cual quizá la nueva comisión directiva no está al tanto, ¿no? Entonces, son detalles importantes que a la hora de negociar la salida de Orlando se van a tener en cuenta, se van a evaluar, como el del famoso 50%.
4: Claro.
3: Entonces, por eso que hoy San Lorenzo creo que está ante la posibilidad de hacer una de las ventas más importantes en la historia del club, sin duda, teniendo en cuenta lo que invirtió en Orlando y teniendo en cuenta lo que le puede llegar a dejar al club. Entonces, me imagino que en el transcurso de la semana vamos a tener un panorama mucho más claro de cómo se puede llegar a avanzar en alguna u otra negociación, ¿no?
5: Mario, te quería preguntar porque decías, y obviamente te conocemos bien transparente, no creo que nos esconda esta información, pero para tener en claro nomás, porque 50% de San Lorenzo y el resto, porque nos decían 40% del grupo empresarial y hay un 10% que no sabemos a quién pertenece. ¿Cómo es el tema exactamente? Si nos podés aclarar, por favor.
3: Bueno, eso es lo que tenemos que definir esta semana con San Lorenzo y con el grupo de abogados con el que es el que nos está representando, tanto Rafa Trevisan como Diego Quiruga están al mando de llevando a cabo todas las gestiones con lo legal, y bueno, en base a todos los papeles que tenemos y demás, nos vamos a sentar con San Lorenzo y sobre todo, ¿no? Porque se dice una cosa, se dice otra, pero en realidad lo que mandan son los papeles. Y bueno, y en base a eso nos vamos a enfocar en las negociaciones.
5: Pero San Lorenzo del Rayadito ya no tiene más nada, ni plusvalía, o podría entrar también con algún pequeño porcentaje en la transferencia.
3: Yo creo que San Lorenzo del Rayadito, por lo que tengo entendido, seguramente, a ver, por derecho de formación, una plusvalía, algo le puede llegar a recibir, ¿no? Creo yo, estoy hablando por lo que vengo escuchando también en lo que pasa en otros clubes, ¿no? Pero bueno, eso seguramente te voy a repetir. Sí. Todo lo que tenga que ver con lo legal, seguramente en esta semana vamos a tener un panorama mucho más claro, ¿no?
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2: Tenemos a Enrique Sánchez del Comité Ejecutivo de la APF también. Hay septiembre y octubre los partidos. Y Gil La Estrella, Enrique Sánchez. Las sensaciones para vos que estuviste muy cerca, el hielo largo y tendido, Robert Harrison. Después nosotros vamos a hablar de Nacional, el campeonato se va en su segunda etapa de clausura. Todo esto de la selección paraguaya, Enrique, te escuchamos.
7: Y realmente una satisfacción importante, ¿verdad? No, la venida de Paraguay, su participación en el Mundial, creo que fue una muy buena participación. Creo que tiene dos etapas para evaluar. Una el rendimiento deportivo a lo que la albirroja llegó, creo que es fantástico, pasando por la situación en la que pasó, ante un inicio bastante poco claro y bastante, por decirte, negativo, un partido que no era el que estábamos acostumbrados ni el que nosotros hubiéramos querido. Perdimos un partido, realmente no encontramos nunca el juego y nos pasó por encima el resultado, esa es la realidad. Y lo lindo de poder levantar un poco cabeza en los siguientes partidos, ir clasificando, pasando de fase, ganar a Alemania, un hecho para nosotros histórico. Y bueno, perder contra Francia de la forma en que se perdió, creo que vinimos todos satisfechos, contentos por eso. No es lo que hubiéramos querido un poco más, pero bueno, el fútbol es no lo que uno quiere, sino lo que uno puede. Y contento, Arturo, orgulloso de los muchachos por sobre todas las cosas.
8: Es lo que decía Enrique Sánchez, ¿va a haber cambio o no, Víctor?
5: Camiseta 14 entró Fati y se retiró lesionado el número 8, Ashur, el Fati. Único cambio. Fati, exactamente.
8: Fati por...
5: Por Ashur el 8, 14.
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8: Arrancó el segundo tiempo.
10: Fútbol a lo grande.
5: Fati número 14.
8: Único cambio, ¿verdad?
5: Así es, se retiró Ashur, que ya estaba pidiendo cambio durante el tiempo de descuento del primer tiempo.
8: Muy bien, señoras, a ver qué depara la complementaria.
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8: ¿Quién pudo haber entrado? ¿En la Argentina o en un momento todavía, Ricardo?
0: No, Argentina no hizo todavía de cambio. Pero yo decía Nico González o Lautaro, me parece que deberían entrar y tiene que prescindir de uno de los volantes, de Paul Paredes, McAllister o Enzo.
8: ¿Y va a ser furor el jugador que viene a Olimpia?
5: Payne en redes, sí, segurísimo. Sí, yo imagino que sí, para promocionar.
8: Van a ir las chicas, los chicos le van a rezar.

0: está exagerado.
1: Lo sigo desde cemento.
2: Bueno, y el 13 está llegando y se va a golpear Olimpia Payne. ¿Vos te vas a ir, Ricardo?
3: No. Ninguna posibilidad, como diría Víctor Villalba.
0: En el primer partido hizo una asistencia de gol. Él tira al córner para un gol de Nueva Zelanda.
2: Partido, por favor.
0: Porque era fanático y defensor públicamente del dictador que azotó a Egipto varios años, Mubarak, el apellido, si mal no recuerdo, en la opinión pública egipcia.
3: Pensé que Arturo era egipcio.
2: Darío.
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5: Débil de Paul, Ricardo.
3: Sí. La verdad que le regaló la pelota al arquero, una especie del penal de Messi. Se la entregó al arquero, una locura.
2: Quiere decir que vos estás de acuerdo, Luis, cuando dice Ricardo lo de Egipto, ¿no?
0: Porque era fanático y defensor públicamente del dictador que azotó a Egipto varios años, Mubarak, el apellido, si mal no recuerdo, en la opinión pública egipcia.
3: Pensé que Arturo era egipcio.
6: Creo que de hecho esa democracia, como decir, ya vos te cuesta. Pero yo sé que vos decís en joda nomás, Arturo.
2: Lógico, Juan José. Darío.
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5: Bueno, quedes para el segundo tiempo. Hasta ahora atajó todas Chubir, ¿verdad?
3: Sí, es muy bien el arquero. El trabajo que está haciendo, impecable hasta el momento.
5: Hay arquero que no aparecía ni que aparece ahora. Todo comenzando con Paraguay con Gil.
3: Sí.
5: Con él comienza la historia, Darío.
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5: La pelota se pierde cerca del banderín.
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5: Sancionó offside de toda manera.
0: No cobró offside, saque arco para Egipto.
5: Pero era offside, ¿verdad?
3: Para mí me pareció offside.
5: 1-0, gana Egipto.
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5: Porque la variante que decía Víctor, 3 comparativamente al partido anterior.
0: Así es, las novedades con respecto a la ronda anterior ante Cabo Verde. Hoy fueron Tagliafico, Julián Álvarez de entrada y Leandro Paredes.
5: Muy bien, gana el equipo egipcio por 1-0.
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5: Buscando Molina, la pelota la coloca atrás. Cuando la tiene bien, domina, se mete arriba para buscar. Después también Paredes, pedía la pelota. El jugador McAllister, la pelota fuera de la carga el equipo argentino.
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5: No puede definir, Ricardo, el equipo argentino.
3: No puede definir. Recién el centro fue realmente un centro innecesario. Porque no había nadie de Argentina para buscar el golpe de cabeza.
5: La pelota la domina, se la lleva el jugador egipcio para tocarla para el fondo con todo. Cuando se mete arriba cagando el equipo egipcio, este es el que ingresó, ¿no?
0: No, Hassan, el número 12.
5: Hassan. Se metía Hassan.
4: 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Y el tiempo de juego, 5 minutos. 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
5: Si gana Egipto por 1-0.
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5: Si Hani tiene la pelota, coloca bien por bajo. Atención, va a venir el centro buscando la Chin. Ustedes saben que se fue al sur de la cancha ingresando Faltin el equipo egipcio.
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5: Si gana el equipo egipcio por 1-0.
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5: 1-0 y el partido, mirá cómo le dejan tener a los argentinos, no le pegan fuera del área. Pelota a la izquierda, Tagliafico va a colocar el centro, juega por bajo buscando la pelota, bien pared de Messi. Vendrá un remate al arco, no tira, no le pega, devolución, viene o no viene ahora. El centro, golpe de cabeza, saca como puede. El equipo egipto va otra vez sobre la izquierda. Se mete bien para buscar la McAllister. McAllister puede tenerla para Tagliafico, se mete sobre la izquierda. Cargando atención con la proyección de Enzo Fernández, pelota para atrás, domina, juega, toca Argentina.
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0: Porque era fanático y defensor públicamente del dictador que azotó a Egipto varios años, Mubarak, el apellido si mal no recuerdo, en la opinión pública egipcia.
3: Pensé que Arturo era egipcio.
5: ¡Durísimo! La pelota toma vuelo, el arquero, golpe de puño costado, Ricardo.
3: Me parece que era para agarrarla, se apuró el arquero, la podía controlar, tiene buena estatura y ya mostró que arriba es bueno.
5: La pelota va a la derecha, cargando otra vez, va a venir el centro de la punta derecha, atención con este disparo al arco, mal, ¿quién le pegaba? De Paul le pegó alto, mal afuera, y tuvo otra de Paul en la boca del arco, tiro suave, Ricardo.
3: Totalmente, ahora al revés, cuando tenía que buscar el centro, le pegó fuerte y cuando tenía que pegarle fuerte se la regaló al arquero.
2: Pero no parece Salah.
0: No, poco tocó hasta ahora Salah. En esta robó la pelota, con polémica le cobraron la falta a Leandro Paredes porque si se iba Salah se iba mano a mano contra el arquero. Ya tenía 50 metros que recorrer, pero se podía ir mano a mano contra Díaz.
2: ¿Y Salah qué edad tiene?
0: Salah ya debe estar por 35 más o menos. Hay que ver dónde juega. Yo creo que en la Premier ya no, porque la última temporada de él ya no fue buena, pero... me parece que algún club de otra liga importante puede conseguir todavía. Está para un par de temporadas buenas aún.
5: Sí, Colachín se mete sobre la izquierda. Jafés, la pelota va por abajo y pierde débil en la salida. El equipo egipcio, pero gana 1-0.
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2: Pero no, Ricardo, lo que debe sentir el propio Messi, toda la Argentina hasta ahora pierde, puede quedar afuera o no va a quedar afuera.
3: Sí, puede quedar afuera y con la presión de que Messi fue el que malogró el penal.
2: Por eso le estaba diciendo a los compañeros también todo esto de Argentina, último mundial de Messi.
5: La pelota sobre la izquierda. Está Martínez con la pelota, juega sobre la punta buscando de puerta el Fico, se metió, le pegó de zurda, buena, buena, buena, pero venía un rechazo bueno de cabeza para el equipo rojo egipcio.
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5: Se metía a tía.
2: ¿Perdón qué decía?
0: Sí, tengo los datos de Salah más precisos, 34 años para él. Se retiró del Liverpool con 6 copas locales ganadas y de 3 títulos internacionales. Una Champions en el 2019, Supercopa de la UEFA y Mundial de Clubes. También fue varias temporadas goleador de la Premier League, integró equipos ideales de temporada, así que deja muy buenos números y un buen recuerdo en Liverpool a la espera de una confirmación de cuál será su nuevo club. Reitero, 34 años, todavía vigente Mohamed Salah.
2: A mí me extraña que el técnico que tiene no va a cambio, Ricardo, si la cosa no sale.
3: Pero el tema es a quién sacar. Para poner tiene mucho. Sacar es la duda, me parece.
2: Y el primero que puede... Bueno, ya está.
5: 1-0 gana el equipo egipcio.
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5: Protesta Molina, falta tiro libre, Darío.
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5: Le gana Chiquito por 1-0.
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5: Eso lo hizo Ibrahim, 1-0, gana Egipto.
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2: ¿Cuánto de público todavía, Víctor?
0: Todavía no se pasó, a los 70, 75 se suele mostrar.
5: ¿Está Paredes o quién es? Hoy juega la pelota por bajo, jugó de Paul, entregó para Enzo sobre la izquierda, se mete arriba, carga el equipo argentino, que pierde 1-0.
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5: Atención con este disparo al arco.
2: Messi quiere elegir. No, ya le es difícil, Ricardo.
3: Sí, pero estuvo a punto esto. Es que es característico el Messi, ese pie a pie y que después se quede de frente al arco.
5: 1-0 ganando Egipto.
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5: El gol lo hizo Ibrahim. Se metía arriba Tagliafico, que es titular en la Argentina. Gana Egipto 1-0.
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2: Víctor Villalda, ¿qué tenés?
0: Sí, para repasar, Colombia-Suiza espera al ganador de este partido. Por ahora es Egipto, pero igual queda mucho todavía por disputar. Hoy a las 17, Colombia-Suiza. Y a partir del día jueves, 17 horas también de nuestro país, en Boston se enfrentan Francia y Marruecos. Si Paraguay ganaba, lógicamente tenía que jugar esa serie. Pero Francia-Marruecos es el primer partido de cuartos de final del jueves.
2: Hoy estamos con los Jorge, ¿verdad?
0: Y esta con tarde Fernando con Jorge hoy. Y Fernando, exacto.
5: Sí, señor, y Juan Silva, pelota cerca del banderín.
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3: No, si Paraguay ganaba, tenía que jugar ese partido, dijo Víctor.
0: Sí, teníamos que estar en Boston ahora, Ricardo, si es que pasaba eso.
3: Volver.
0: Pero ya no pasó. Ya estamos acá.
2: ¿Y qué es lo que? ¿Qué?
3: No, una casa embrujada, decían los muchachos en Boston, pero nada que ver.
2: ¡Ah! Ah, me acuerdo, será. Había una cuadra, estaba el ¿cómo se llama la momia?
3: La calavera ahí.
2: La calavera. Y después, ¿cómo se llama el animalito que no saludó?
3: Un venado, era un Bambi, según Víctor, ¿verdad?
0: Sí, ese sale en la ruta de la noche. Era peligroso ahí manejar de noche, no había que ir rápido.
2: Y hay que, con Jorge Sosa.
5: ¡El segundo de Egipto! ¡Gol, gol, gol, gol, gol, gol, gol, gol, gol, gol, gol, gol, gol! Egipto lo hizo Zico y Egipto se habla del mundo, está dejando fuera al campeón del mundo, Argentina. Lo dijo Zico, error defensivo, se miraron la cara. El pase de Salah y se miran los argentinos sorprendidos por la asistencia, la duda que pasó Salah en la asistencia. Zico define, estupor en Argentina. No hizo ni hablar de los hinchas argentinos en el estadio, lo hizo Zico. Y Egipto está dejando fuera al campeón del mundo. Gana Egipto 2-0. Zico lo hizo, jugador de Egipto. Lleva ese nombre en homenaje a Zico, el brasileño, en homenaje al Pelé Blanco. Gana Egipto por 1-0. Salah había recuperado el balón.
3: Bueno, ahora van a revisar si no hubo una falta previa contra Lisandro Martínez. Hay un pisotón, pero no sé si es para cobrar. Lo cierto y lo concreto que apareció Zico en un pase fantástico de Salah para que defina Zico y le dé el segundo a Egipto. Sí, claro que hay estupor en Argentina por lo que pasó. El VAR está revisando si lo puede salvar Argentina, Messi y Scaloni.
5: Momento del gol.
4: 13 minutos, segunda etapa.
2: Yo creo que va a anular. Y otra cosa, volvían de espalda a los argentinos, la desesperada.
3: Es que lo agarró con todos los defensores hacia adelante.
2: Anula el gol, anula. ¿O no anula? Ahí va a hablar. Ahí habla.
7: After review, careless tripping committed by number 19 of Egypt in the offensive phase. Final decision is goal cancel, free kick.
2: Falta, digo.
0: Falta, exactamente.
3: No, ese pisotón. Ese pisotón lo juzgó al. Claro que no hubo intención, fue disputa de balón. Pero bueno, lo pisó y el VAR ahora revisa hasta si tenés pintada la uña del pie.
2: ¿Qué te revisan?
3: Si tenés pintada la uña del pie, te revisan.
2: Marcamos el tiempo.
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5: 1-0 en Egipto.
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2: La reacción de Zico, del técnico, ¿verdad?
3: Si le sacaron tarjeta amarilla, le tienen que anular la tarjeta, ¿verdad? O por inconducta igual.
0: No, para mí tiene que seguir la amarilla.
3: Por inconducta.
0: Sí, claro, se quitó. Sin razón.
3: ¿De quién? Y se sacó la camiseta para festejar.
0: Y no vale el gol, así que quedó en ridículo y amonestado. Pero igual en la aplicación todavía
3: este
0: no carga la amarilla.
3: El Zico tonto este.
2: ¿Quién?
3: Y este, porque no puede hacer eso.
2: ¿Qué pasó acá? Sacó Tagliafico.
3: Tagliafico metió el cabezazo y la sacaron casi sobre la línea. Iba a ser empate.
5: Muy bien, 1-0, gana Egipto.
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5: La pelota arriba, cuando el VAR te llama, es como acá en Sudamérica.
8: Casi es para anular o para sí mismo, penal o algo.
5: El penal que le hacen al que tira Mbappé fue por VAR.
8: Sí. No cobró.
0: No cobró en cancha, por VAR cobró.
5: Por eso digo, pero fue penal. El que cobró fue el VAR. Y esa gol que anulan a
0: Alemania contra Paraguay.
5: Paraguay también una señorita del VAR.
0: Tatiana Guzmán.
5: Esa anuló. Gana.
8: Atá.
0: Sí, está el que hizo el gol y la falta le cobraron a Antón.
5: Por eso digo, determinaciones del VAR. Gana Egipto 1-0.
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5: Y repito esto, me resulta raro que el técnico no cambie. Tiene que buscar alguna variante. Y
8: yo creo que a partir de los 25 aproximadamente va a cambiar. Pero va a arriesgar.
5: Bueno, 1-0 ganando Egipto.
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5: ¿Colombia
4: preferida.
5: Quién enfrenta?
0: Colombia Suiza a partir de las 5 de la tarde. Yo creo que 3:30 por ahí van a estar los... Si llegamos a la larga ya vamos a tener equipo confirmado para Colombia-Suiza.
5: Con relación a Colombia, los sudamericanos vivos son Argentina y Colombia.
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5: Claro, cuando viene Payne, ¿verdad? Sí, lo van a reventar como el arquero Olveira, cuando se decía Olveira. Payne viene Gustavito. ¿Cuándo viene Payne?

0: que va a ser el...
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2: Argentina va para el empate. Creo que viene Messi. ¿Quién le va a pegar? Va a venir el remate. De Paul está McAllister. Atención con esta. Juega por bajo. Entregando la pelota para Paul. Buscó Paredes fuera del área. ¡Carga Argentina!
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2: La pelota cerca del banderín.
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2: Bueno, le anularon un gol por una falta previa a Zico, que él no hizo, que hizo Salah, así lo entendió el VAR, corroboró el árbitro, gana Egipto por 1-0.
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2: La pelota larga para Divo, se la juega Divo sacando del área, Ricardo.
3: Sí, Argentina está jugando a la desesperada y eso que falta mucho, retrasar la pelota, dividirla, puede haber un error del arquero, un resbalón. Ahora lo pone a Nico.
4: Se viene el primer cambio en Argentina. También está 15. Nico González, también Lautaro Martínez.
3: Los dos.
4: 20.
3: Los dos que había dicho. Y yo decía, tiene que sacar a uno de los volantes. No hay forma. Tiene que sacar a uno de los volantes.
0: Disculpame, Ricardo. Nico Martínez, ¿qué número
4: tiene? Nico González, 15.
0: Nico González, 15, ¿verdad?
4: Sí, y 22 Lautaro Martínez.
0: Bueno.
4: De hecho, se había especulado con que Nico podía ser titular en este partido. Al final se decidió Scaloni por Paredes.
0: ¿Y qué número tiene Lautaro Martínez?
4: 22, Lautaro.
0: Marcamos el tiempo.
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2: Gana Egipto 1-0.
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0: Con el tiro de esquina para Argentina, se acaba así.
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4: Se va Tagliafico, así que arriesga aquí Scaloni.
2: La pone a Nico en esa zona.
4: Sí, yo creo que Nico puede jugar tranquilamente en ese puesto. Y el otro que se va es...
3: ¿Julianes?
4: No, De Paul. De Paul, que era medio cantado el cambio.
2: Bueno, muy bien, Nico González y Lautaro Martínez en la Argentina.
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2: Gran jugada personal de Messi, dejando pagar al rival con el tiro de esquina.
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2: Claro, esto de merecimiento, si merece, sí, merece Argentina, pero no concreta. El famoso, los goles se hacen, no se merecen. Palabras ya que viene de Río Platense hace 35, 40 años. Bueno, los goles no se merecen, se hacen. Va a venir el tiro de esquina, pelotazo en el aire, viene un rechazo de cabeza, se salva Egipto.
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2: vida. ¡Gol! Egipto y otra vez Zico. Digo otra vez, la vieron, el balón, un gol por asistencia de Salah, porque entendió el VAR una falta previa que el juez corrobora de pesa existente, y ahora el contragolpe mortal fulminante del equipo egipcio, y el tanto lo hace Zico poniendo 2-0. Egipto dejando fuera a Argentina de la Copa del Mundo. Lo hizo Zico, boca del arco, sereno festejo, el gol de Egipto, la pelota rechazada a profundidad y en contragolpe. La pelota pica. Salah se llevó la pelota, le siguen 2 de Argentina, picó Salah. Repetimos la anterior, dice Salah. Zico está bien, le dice Zico cuando viene anulado el gol. Y ahora gran jugada personal, Zico define, pelota a la derecha. Hassan pone la asistencia, comenzó con Salah. Hassan y el que define es Zico. Concluye la historia. La pregunta, ¿se va a Argentina de la Copa del Mundo? Gana Egipto por 2-0, dejando fuera de momento al campeón del mundo.

0: Un córner mal ejecutado es el gol del rival, decía Bilardo hace 30, 40 años, y eso pasó. El córner no fue bueno, despejaron los jugadores de Egipto y estaban libres, dos, tres en realidad. Corrida de Salah para Hassan, que hace lo que tiene que hacer un lateral, ganar, o un volante, ganar la zona de fondo, ganar la última línea, meter el centro al medio, y allí estaba Zico de vuelta, para esta vez romperle el arco al Dibu, y para que el gol valga, y para que lo gane 2-0 Egipto.
1: Momento del gol.
2: 22 minutos, segunda etapa.
3: ¿Cuántos minutos dijo Darío?
2: 22.
4: 22 al segundo tiempo.
3: ¿Y cuál llama dilatación eso?
4: Después de esta me imagino que va a parar porque ya van 23:45.
3: Pero eso no le conviene a Argentina. Parar. Viste que uno está enchufado, se va, se mete, quiere cuanto antes que se prosiga el fútbol.
1: La pelota en el aire, era para el arquero, quedó clavado, disparo al arco, horrible, ¿o no? ¡Gana Egipto 2-0!
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3: Bueno, y datos de Zico, que es su apodo, ¿verdad?
4: Sí, Zico es su apodo. Él juega en... Zico juega en Pyramids, también del fútbol de Egipto. Su nombre real es Mostafa Mohamed Zaki Abdel Rauf y su apodo futbolístico es Zico.
3: Fíjate en si Zico no jugó en Egipto. Un país limítrofe. Porque Zico se fue hacia Asia, Japón, técnico. Él no estuvo por acá, el Pelé Blanco, y en su homenaje le pone.
4: Sí, mientras, no sobre el Zico egipcio, todavía no salió, es otro jugador que todavía no salió de su país. Hasta ahora todos los clubes son de Egipto, jugó en el Gonjoria Shevin, Haraz El Judut, Set y Pyramids del fútbol de su país. Fue convocado por primera vez a la selección con Carlos Queiroz como técnico en el 2022 en su momento.
3: Muy bien, marcamos ahora la hidratación, ¿verdad? Los jugadores. Marcamos el tiempo.
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3: Argentina se
2: hizo seguro, seguro, seguro, Chaco.
3: Escuchó bien. Egipto 2, Argentina 0. Escuchó bien.
2: Apostar.

0: Al Garrafa de Qatar y Goa de India fueron los clubes dirigidos por
1: el Zico. ¿No te acordás, Zico, que le va a hacer a Gato Fernández tiro libre?
0: No, no.
1: En el Maracaná. Copa Libertadores. ¿No te acordás? ¿No te acordás?
0: No.
1: Zico de tiro libre.
2: Gana Egipto 2-0.
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1: Y de momento está quedando Colombia. Único sobreviviente. Digo de momento porque Argentina pierde y no estoy faltándole respeto. Por eso dije de momento. ¿Qué tenés, Víctor Villalba?
0: Sí, justo eso iba a comentar también. Que Colombia es el único ahora, con este resultado, el único representante con Conmebol, y que tiene un rival duro, porque Suiza tiene lo suyo, tiene varios jugadores en ligas importantes de Europa, así que no la va a tener fácil. Viene bien Colombia, pero es un rival de cuidado. Es una serie pareja, diría yo, Colombia-Suiza.
2: Muy bien, gana Egipto 2-0.
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1: Ganando, sí, Egipto 2-0.
4: Ganando Egipto, ganándolo muy bien. Ahora una serie de cambios de vuelta. Se va Molina, uno de los que deja el terreno de juego. Ingresa Montiel, que siempre le dio buenos resultados a la selección argentina. Recordemos que fue el último en ejecutar el penal para que Argentina se consagre campeón del mundo contra Francia en el mundial pasado. Y creo que había otro de Argentina, pero entró Trezeguet por
0: Hassan, por el número 12. Trezeguet lo conoce al Dibu Martínez, en su momento fueron compañeros en Aston Villa.
1: ¿Trezeguet?
0: Sí, número 7. Otro que lleva apodo de un jugador francés, en este caso, sí, campeón del mundo 98.
1: Sí, es lo mismo que le brindan,
0: Sí, exactamente, porque su nombre es bastante largo, pero...
1: ¿Cómo se llama él?
0: Apodo futbolístico es Trezeguet. Le busco enseguida para decir el nombre.
1: ¿Qué es que diga yo su apellido?
0: Ex Aston Villa, que juega ahora. Al-Ali.
1: ¿Otra vez la Libia?
0: Sí, el club más importante de Egipto. Le digo en un minuto el nombre completo de Trezeguet.
1: Al que jugó ayer también tenía un nombre, remitimos nosotros. Se la corta todo.
2: Gana Egipto 2-0.
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1: Te repito nomás, y lo digo con mucho respeto, los años que uno lleva. ¿Y qué significará para Messi pudiendo tener el gol de apertura contra Egipto? El empate, perdón. Tenía razón Ricardo. Y tirar mal. Tiró mal, ¿verdad?
5: Y tiró mal, pateó mal.
1: Y irse del Mundial Messi. Se fue Cristiano. Si se va Messi, queda Mbappé nomás, ¿verdad?
5: Mbappé y sí, Haaland.
0: Mbappé y Haaland, la lucha por el
1: Mbappé y Haaland. Sí. Así mismo. ¿Y cuándo viene Mbappé?
0: El 13, justo. Acá 13. Tengo el nombre de 13.
1: Sí.
0: El nombre real del 13 de egipcio es Mahmoud Ahmed Ibrahim Hassan. Popularmente conocido como 13.
1: Bueno, ¿cuándo llega Mbappé?
0: El 13.
1: Pay. ¿Eh? Pay. Pay nomás. ¡No!

0: ¿Cuánta gente? ¿Va a ir gente al aeropuerto, verdad?
1: Yo creo que sí. Sí, porque sí, es muy, muy popular en redes. En redes es bastante popular. De la cuna hasta el
2: cajón. ¡Gana Egipto 2-0! 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
3: Gana Egipto 2-0.
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3: El descuento ahora, saca como puede el Egipto, Egipto, Ricardo, ¿qué offside?
4: Offside, offside, pero realmente no le...
0: ¿Cómo
4: no
0: se le abre el dictador Egipto, Víctor?
1: Mubarak.
0: ¿Y qué pasó con él?
1: Que el técnico salió a favor de él en su momento, en el 2011, la revolución egipcia.
0: ¿El mismo técnico de ahora?
1: El de ahora, lo apoyaba. Claro,
0: es un dato nada más.
1: Porque era fanático y defensor públicamente del dictador que azotó a Egipto varios años, Mubarak, el apellido si mal no recuerdo, en la opinión pública egipcia.
5: Pensé que Arturo era egipcio. Pensé que Arturo era egipcio.
0: ¿Te quería rectificar, Ricardo?
4: No, para nada.
3: Sparana, Darío.
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1: Pensar que Argentina se va. Un milagro.
2: Y sí, quedan 14 y por sí, lo menos 7 de descuento.
1: Siempre digo, esto ya es un accidente, un milagro. ¿Y vos estás feliz?
2: Sí, muy. Pero falta todavía. No me quiero ilusionar.
1: Y te voy al Panteón.
2: Tengo miedo que le bombeen.
1: Te hago una pregunta. Egipto, te voy al Panteón a festejar la eliminación de Argentina.
2: No, tampoco para tanto. Pero sí estoy feliz.
3: Soy feliz. Soy feliz.
1: Soy feliz de ahora. Este es el tercero. Trezeguet, le pegó afuera, parte exterior de la red, Trezeguet.
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1: Simeone le toma la imagen, se da la vuelta y se va, diciéndole, ¿por qué me toman? ¿Vos te vas a velar, esperar a Mampey? ¿Cómo se llama Mampey?
2: Tim Payne.

0: Gustavito, no, está insistiendo mucho.
1: La pelota va a la derecha, vino el centro, saca otra vez el equipo egipto. No puede descontar, Ricardo.
2: No, no puede descontar. Messi quiso hacer un gol con la pierna izquierda, pero no, así difícil, tapado no.
1: 2-0 gana Egipto.
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1: Se acaba Trezeguet, que es nombre artístico.
4: Exactamente, su apodo.
1: Su apodo, con el tiro de esquina para Argentina.
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1: Ni hablar si viene el descuento, pelota para Messi, colocará al centro. Es momento clave, estratégico, tiró, rebotaba y afuera, no, saque de costado para Argentina.
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1: ¿Cuántos cambios hizo Argentina, Víctor?
4: Argentina hizo hasta ahora 3 cambios, le queda la posibilidad de 2 y 2 ventanas.
1: Ricardo dice Lautaro, golpe de cabeza, gol, gol, gol, gol, gol, gol, gol, gol, gol, gol. Argentino lo hizo Cuti Romero de cabeza. Cuti lo hace. Cuti Romero de cabeza para descontar. Señoras, señores, descuenta Argentina. No sé si hay reclamos del cuadro egipto, no, en esta jugada. Romero, la asistencia. La pelota toma vuelo y offside o no. Brazo es. Descuenta Argentina, gana Egipto 2-1. Se pone a tiro de empate el campeón del mundo.
2: Y es como para volver a creer, sí, que el gol del Cuti vale, porque para mí no es offside, a no ser que la tecnología diga otra cosa, pero llegó el volante o el central que le dio la clasificación ante Cabo Verde, el gol vale porque se hizo el cambio, salió Zico. El partido va a estar ahora más que picante porque Argentina lo va a querer empatar. Y de contra, ¿por qué no Egipto puede hacer el tercero?
1: ¿Omar quién?
4: Marmoush, el número 22. Este es bueno, del Manchester City. Entró Marmoush, se retiró Zico. Tercer cambio en Egipto.
1: ¿Marmoush?
4: Marmoush.
1: Bueno, Omar Marmoush, marcamos el tiempo.
3: 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Y el tiempo de juego, 35 minutos, segunda etapa. 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
1: Argentina se pone al tiro de empate, gana Egipto 2-1.
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1: Y es, y lo agregado tiene todavía Argentina, Ricardo.
2: Sí, y lo agregado. Y yo creo que ahora se le va a complicar a Egipto si es que no pone el tercero, porque Argentina deja muchísimos espacios para ir a buscar el gol.
1: Pero como decía Dito, no se puede decir buen día antes de amanecer.
4: No, falta todavía, largo todavía el partido.
1: Largo todavía falta, no va a gritar vos todavía.
4: No, yo tengo el presentimiento que va a empatar a Argentina. Por eso dije, no me quiero
1: por
4: ilusionar
1: todavía.
4: Por eso
1: tenés esa cara, veo.
4: No me quería ilusionar, tranquilo nomás, falta todavía.
1: ¿Cómo?
2: La música de Paraguay, nos volvimos a ilusionar.
1: Gana Egipto 2-1.
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1: Bueno, si llega a empatar a Argentina, larga y demás, va a ser algo extraordinario para el campeón del mundo. Remontar el 2-0, como venía jugando, se mete el equipo argentino, córner.
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1: Se mete McAllister, el público, en la tribuna. 2-1, gana Egipto.
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1: Messi tiró. Quiero golpe de puño, saca el equipo egipto que busca. No busca nada, se queda en su área.
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1: Messi notable, Messi. ¿Quién falló sobre el final, Ricardo?
2: Y le pegó mal. Messi con el pase, no sé quién. Martínez, justo Lautaro, el que decía.
1: Lautaro se tomó el rostro. Messi se mandó una jugada genial que no pudo definir Lautaro. Le pegaba de cabeza, mal afuera. Gana Egipto 2-1.
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1: 2-1, gana Egipto.
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0: Se vive, se juega en Atlanta y la recaudación, ¿cuánto? El perdón de asistencia.
4: No, todavía no vi que hayan publicado. Bueno, yo creo que en un rato van a.
1: Muy bien. 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
1: Oscar Acosta está acá.
5: ¿Quiere hacer el programa?
1: Ah, Oscar Acosta. El centro sobre el área. Vino, no viene, le falta que vino, vino, vino, vino. Gol, gol, gol, gol, gol, gol, gol, gol, gol, gol, gol. Gol. Argentino lo hizo Messi. Revienta Messi, puño cerrado. El desahogo de Messi por el penal no anotado. Empata Argentina, lo hizo Messi. Locura, locura, locura en campo, en la tribuna, en Argentina. Perdía 2-0 y Messi, su máxima figura, pone el 2-2. Empató Argentina-Egipto. 2-2, 2-2 el partido. 2-2, Messi lo hizo.

0: se lo puede dar por muerto a Argentina por la forma en que estaba jugando. Bien no, quizás, pero bueno, ahí estaba. Lautaro para intentar una chilena. Montiel que la quiere bajar y no puede. Y después aparece Messi con esa pierna mágica, con esa zurda de oro, para romperle el arco, esta vez con una potencia extraordinaria al que estaba haciendo figura del partido, a Jubir, que esta vez no pudo. Argentina lo empata.
1: ¡Momento del gol!
2: 38 minutos, segunda etapa.
3: Y sigue, pasa al frente de vuelta Messi en la tabla de goleadores después de este tanto. Y continúa en carrera porque tiene la posibilidad de darle vuelta, seguir avanzando y va a continuar quebrando récords. Ahora sí lo enfocan a Simeone y ya el abrazo con toda la familia. Después de lo que eran los nervios del 2-0 abajo, empata y se perfila mucho mejor para este final argentino.
4: A largo se define Ricardo ahora.
0: Lautaro en los 90.
4: Oh, Vito.
3: Tiempo normal termina.
4: No va a haber alargue.
3: No va a haber alargue.
4: No va a haber alargue.
2: Marquemos el tiempo. 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El tiempo de juego, 40 minutos, segunda etapa. 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
1: Eso sí, vamos, ¿no?
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4: La Costa va y viene.
0: Pero... mete presión, ¿no? La Costa, ¿qué pasa, Oscar?
4: Pero tiene programa ello.
0: Y sí, pero.
4: ¿Tiene programa?
1: ¡Dodos!
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1: La pelota sobre la izquierda, se metió Nico. ¿Qué pasó, Neta?
0: Nada.
1: La pelota cerca del banderín.
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4: ¿Qué es esto, eh?
0: La repetición para ver si hay offside o no.
4: No hay.
1: ¡Todos!
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4: A las 5 el otro partido. Colombia con Suiza.
3: Colombia-Suiza, sí.
4: ¿Y ahora qué tenés ahora?
3: 2:50 ahora. ¿Eh? Pero vamos a tener
4: cerca
3: así como
4: de las 3.
3: Media hora. ¿Ah? Sí, 2:50.
4: 2:50.
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1: y
2: te dio.
1: Y se va el partido, un tiempo alargue.
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4: ¿Falta poco o mucho?
0: Falta mucho porque son 5 minutos reglamentarios y va a dar 8, 9 por ahí.
4: Así va a ser, ¿no?
0: Y me parece que sí.
4: ¿Qué, Víctor?
3: Sí, yo también creo eso. 8 minutos por lo menos de ahí.
4: Pero Víctor decía, no, había de sí, todavía que ganó Quito. ¿Te acuerdas, Víctor?
3: No, yo estaba por eso, tranquilo nomás. Estaba feliz, pero
4: feliz,
3: sabía que
4: estaba,
3: podía pasar algo.
4: ¿Por qué estaba feliz?
3: Porque estaba perdiendo Argentina, pero sabía que lo iba a dar vuelta, ¿no?
4: Vuelta.
3: No va a eliminarse Argentina ante Egipto, creo.
4: ¿Qué hace el señor ahí?
0: Para que está en una foto con la pelota del Mundial.
1: 2-2 el juego.
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4: Sí, Ricardo.
0: Me pareció que era para Egipto la pelota y se la dan a Argentina.
4: Están los Jorge, está Juan Silo. Oh, hasta Gustavito te va a borrar. Colombia. Vos te quedás o te borrás. Colombia con el bye bobles. Con Suiza juega. ¿A qué hora, Víctor?
3: A las 5 de la tarde.
4: ¿Y el árbitro?
3: El árbitro de Paraguay. Barton,
4: el mismo de que le echó
3: Barton,
4: al Mirón.
3: Iván Barton.
4: Así mismo. Y vos lo que dijo el del dictador Gozada, Luis.
3: Porque era fanático y defensor públicamente del dictador que azotó a Egipto varios años. Mubarak, el apellido, si mal no recuerdo, en la opinión pública egipcia.
0: Pensé que Arturo era egipcio.
4: Darío.
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1: Hay tiro libre para Argentina. Lautaro se iba al piso, atención con esta, tiro libre para Argentina, punto derecha, campo rival, le pega Messi.
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1: Le protestaba Jafés al árbitro del partido.
5: Messi máximo artillero con 8, Mbappé tiene 7. Tira Messi, cambió la historia con Argentina. Messi, el 2-2, pelota en el aire, arriba, disparo al arco, sacó el arquero, golpe de puño, Ricardo.
0: Y encontró la pelota, esa pelota que McAllister encontró también para darle el puntín, se salvó en esta, nuevamente al arquero subir.
1: El partido 2-2.
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4: ¿Argentina ya viene?
3: Los dos vienen de alargue porque Egipto clasificó en penales ante Australia y Argentina venció a Cabo Verde en los 120 minutos.
1: Muy bien, señores. 2-1 ganó Argentina.
3: 3-2.
1: Perdón.
3: Y el 3-2 ganó Argentina. En penales Egipto-Australia.
1: Muy bien, atención con esta. Gana o no Argentina. Se mete Julián, Julián por bajo. Epa, pasó de largo ese balón y se tiró otra vez para poner a McAllister. Que no, McAllister se fue. Ahí es, perdón, está McAllister. Pensé que lo cambiaron antes. Perdón, error mío. Marcamos el tiempo.
2: 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Y el tiempo de juego, tiempo cumplido, 45 minutos. Segunda etapa. 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
1: 2-2 el partido.
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1: Tiene la contra el equipo Egipto. ¿Quién se mete? Salah.
5: ¿Quién dijo en De La Cora ahí? En el estudio Minan de la Corea de los Perros.
1: ¡Todo ese partido!
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0: Ricardo, ¿qué pasa? No, digo que los muchachos acá festejan que Argentina estaba perdiendo y después se ponen la remera de Messi.
4: Darío.
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1: Bueno, termina el partido ahora. ¿Cuánto de juego?
3: 7 minutos más.
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1: Reclama una falta al jugador Egipto que está en el piso. El juez deja seguir la acción. Atención, vamos a ver qué resuelve. 2-2 el juego.
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1: Buscando la pelota, Fati, se mete bien la chin también, carga el equipo egipcio, cayó, sigue, dijo el árbitro del partido, ¿no?
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1: Rabia sobre el Lautaro, pelota arriba. ¡Gol, gol, gol, gol, gol, gol, gol! ¡Gol! Argentino lo hizo Enzo Fernández de cabeza contra el poste izquierdo de Subir. Perdía Argentina por 2-0, 2-1, 2-2, 3-2. Y el campeón del mundo sobre el final del partido, ganando 3-2. Lautaro y Enzo, la asistencia de Lautaro, Enzo con golpe de cabeza, decreta el tercero de Argentina. Señoras, señores, victoria del campeón del mundo. Atención, Argentina gana 3-2, lo hizo Enzo y será final. La gran recuperación de Argentina. Argentina gana 3-2.
6: ¡Argentina!

0: Cuando los jugadores de Egipto están pidiendo un agarrón, un penal, a mí no me parece penal, pero bueno, para eso está el VAR, ¿verdad? En realidad es una jugada después del centro de Salah, donde aparece McAllister, y acá también contra Salah un puntín, no creo que se lo anule en la Argentina. El pase fue fenomenal para que Lautaro arranque por el sector derecho. Parecía que se quedaba sin ganas, pero lo único que hizo fue levantar la cabeza. Aparece poder detrás Enzo para clavar el cabezazo al palo izquierdo. Cabezazo cruzado. Shubir esta vez no pudo evitar. Y Argentina de perder 2-0. Hasta el momento, si vale, lo gana 3-2.
1: Momento del gol.
2: 47 minutos, segunda etapa.
3: Enzo Fernández convierte su segundo gol en la historia de los mundiales, en esta edición, al menos el primero, pero a México le había marcado en Qatar 2022 un golazo en la primera ronda. Así que es el segundo tanto. Enzo Fernández actualmente juega en el Chelsea. Está para ser transferido también Enzo Fernández a Real Madrid, así como están las cosas.
4: Todo lo que significa título para Messi, que tuvo el penal, ¿verdad?
0: Y sí, por
4: y
0: eso.
4: Después todo lo que
0: y después
4: tuvo,
0: hizo el gol del empate.
4: El empate y más. A ver, tarjeta roja para quién. Mina. ¿Ese quién es? ¿El asistente?
3: El asistente técnico. Y amarilla para el arquero, para Shubir, que fue a protestar hasta la mitad de la cancha. Y también otro amonestado es Fati, el 14 en Egipto.
1: Termina el partido, 0-2 para Argentina.
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4: Otamendi y Medina, ¿verdad?
3: Sí, Otamendi entra por Romero y Julián Álvarez sale y entra Medina al 25.
4: Otamendi entra por Romero en central.
3: Así es.
4: ¿Qué número tiene Otamendi?
3: Otamendi es el número 19.
4: ¿Y Medina?
3: Medina 25, entra por Julián Álvarez.
1: Muy bien, se va el partido.
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1: Argentina 3-2.
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4: Se va en...
3: Entra Siso el 25 y se retira la Shim el 17, último cambio en Egipto.
1: Bueno, ya están los cambios, señoras y señores. Argentina le va a ganar a Egipto, así como están las cosas.
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4: Diego Martínez, decías, Ricardo.
0: Ahora sale a buscar la pelota, digo, porque... Estaba ahí metidito en el arco, estaba nervioso el Dibu porque sabía que se iba a Argentina.
1: Y Argentina va a enfrentar, Víctor, a Colombia o Suiza.
3: Así es, Colombia o Suiza, que juegan a las 17, hoy el último partido de octavos de final.
1: Tenemos a los Jorge en ese partido, tenemos con Silvia y los compañeros, con todos los compañeros, señoras, señores, se va el partido.
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1: Se va el partido, Argentina gana 3-2, por mí 2-0.
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1: Ahí está Fito, gritando, festejando a Argentina, nuestro compañero. Él es porteño, prácticamente, entre comillas. No sé si vivió mucho tiempo o no en Buenos Aires.
0: Portero.
4: ¿Cómo?
0: Portero era.
4: ¿Porque porteño él es?
0: Ah, no, pero... Me contaron nomás por ahí.
4: Que era portero, veo.
1: Gana Argentina y va a ganar 3-2.
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1: 3-2 para Argentina. Triunfazo sobre el final. Argentina gana 3-2.
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1: Amarilla para el jugador de Egipto, Víctor.
3: Así es, amonestado es... Me parece que es Atia. pero en un rato lo vamos
1: a... ¿La falta quién?
3: Sí, Atia, el 19 es el
0: apuntado. ¿A Lautaro?
3: A Lautaro Martínez la falta.
1: Muy bien, termina el partido. Termina Argentina, va a ganar Egipto.
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1: Y termina el partido. 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Va otra vez el árbitro. ¿Quién lo va a echar?
0: Amarilla.
4: Le hace una seña, le hace.
3: Si voy a buscar qué significa eso, porque es la segunda vez.
0: Están llamando a las momias, o sea, para que vengan a...
4: ¿Qué es lo que te pasa, Ricardo? Primero que yo soy dictador, que me parece que a esta altura de la vida tenés que tener más respeto. No podemos andar...
5: ¡La momia!
3: Porque era fanático y defensor públicamente del dictador que azotó a Egipto varios años, Mubarak, el apellido, si mal no recuerdo, en la opinión pública egipcia.
4: Pensé que Arturo era egipcio. Paranas, amigo.
1: Termina el partido.
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1: Y termina el partido y Argentina va por Colombia, Suiza. Conocerá a su rival en horas. Señoras, señores, por Fútbol Grande Monumental, Jorge para Colombia, Suiza.
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1: Se va el partido, Ricardo, 3-2. El cuarto gol ahora, ni hablar si viene el cuarto. ¿Quién es? Medina. No. Es Enzo Fernández y que hizo el gol. El tercero, Enzo Fernández, se va 3-2 para Argentina.
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1: Gana Argentina, 3-2, perdida 2-0.
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1: La pelota la tiene sobre la izquierda, se mete Enzo. Lautaro primero, llega Lautaro, giró Lautaro, bien Lautaro, gran jugada Lautaro. Se va a escapar sobre la punta izquierda. Excelente maniobra de Lautaro, después se frena, no le sacaron pelota afuera.
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4: ¿Ya no se acuerda más, Víctor?
3: No, mostró más.
0: 7 mostró.
3: No, porque el tiempo mínimo es 7.
4: ¿Y cómo lo que entonces? ¿Cuánto es lo que al final? Porque Argentina se va arriba y en ataque, y eso le favorece muchísimo. Mueve Egipto. Argentina pasa, lo espera Colombia, Suiza.
1: Argentina está para pasar. Memorable para Argentina. No como jugó, como remontó. Final, terminó el partido y Argentina espera por el rival. Messi, y el festejo de Messi deja escapar lágrimas. Messi como quebrado, el mejor del mundo. Señoras, señores, terminó el juego. Argentina 3, Egipto 2. Remontó el grito argentino para esta gran victoria, lo que significa ir perdiendo 2-0. Terminó ganando 3-2 en el trámite final del partido. Y en el comentario final, Ricardo, en una presentación de
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0: Y el obelisco le ganó las pirámides de Egipto. Resurgió Argentina de la nada cuando parecía que se acababa todo. Cuando parecía que Egipto se quedaba y daba la sorpresa, aparecen los que saben. Aparecen los que tienen la magia como Messi, la calidad de Lautaro, Enzo Fernández. ¿Cuántos jugadores que tiene Argentina para sacar al equipo adelante? Para la remontada, el Cuti Romero con un cabezazo que el arquero no pudo. Cuando parecía que estaba ido, terminado, entregado, abatido, el golazo de Messi para romperle el arco al arquero Jubir. Y cuando muchos decían, se viene el alargue de vuelta a los 90 minutos, menos Víctor y quien les habla, que decíamos que terminaba en los 90. Aparece Enzo en una jugada que Argentina sale prolijita desde el fondo para Lautaro por derecha, el centro pasado medido a la cabeza de Enzo, que le cambia la dirección, que le cambia el palo al arquero. Cabezazo cruzado al palo izquierdo para que Argentina, de perder 2-0, lo gane 3-2, siga vivo en el Mundial, defendiendo el título que consiguió en el 2022 de la mano del mismo capitán, de Lionel Messi, de la mano del mismo técnico, de Lionel Scaloni, y de todos los que acompañan al capitán, de toda la muchachada, dirían muchos, para que Argentina vuelva a estar vivo en un Mundial que parecía, le decía que no, en un Mundial que parecía le daba la despedida. Ahí están todos festejando. Aparece McAllister con Nico González, para lo que es una despedida, las lágrimas de Messi. Te la mereces, capitán, por lo que hiciste con la selección argentina, abrazado por Lisandro Martínez, abrazado por Lea Paredes, abrazado por todo un país, por todo Argentina, que sigue confiando en que Messi le puede dar, no sé si una copa más, pero que lo puede seguir manteniendo vivo, lo puede seguir manteniendo vivo en lo que va de este Mundial. Recordemos la parte más emocionante del partido, todos los goles, principalmente los goles del ganador de la selección argentina.
1: Golpe de cabeza, gol, gol, gol, gol, gol, gol, gol, gol, gol, gol. Argentino lo hizo, Cuti Romero de cabeza para descontar. Descuenta Argentina, gana Egipto 2-1, se pone a tiro de empate el campeón del mundo.
0: 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Y es como para volver a creer, sí, que el gol del Cuti vale, porque para mí no es offside. A no ser que la tecnología diga otra cosa, pero llegó el volante o el central que le dio la clasificación ante Cabo Verde. El gol vale porque se hizo el cambio, salió Zico. El partido va a estar ahora más que picante porque Argentina lo va a querer empatar. Y de contra, ¿por qué no Egipto puede hacer
1: el centro sobre el área? Vino, no viene, el empate argentino, vino. Gol, gol, gol, gol, gol, gol, gol, gol, gol, gol, gol. Lo hizo Messi, revienta Messi, puño cerrado, el desahogo de Messi por el penal no anotado, empata Argentina, lo hizo Messi, locura, locura, locura en campo, en la tribuna, en Argentina, perdía 2-0 y Messi, su máxima figura, pone el 2-2, empató Argentina, Egipto, 2-2, el partido, 2-2, Messi lo hizo.
5: Yeah.

0: no se lo puede dar por muerto a Argentina por la forma en que estaba jugando. Bien, no, quizás, pero bueno, ahí estaba. Lautaro para intentar una chilena. Montiel que la quiere bajar y no puede. Y después aparece Messi con esa pierna mágica, con esa zurda de oro, para romperle el arco, esta vez con una potencia extraordinaria al que estaba haciendo figura del partido, a Jubir, que esta vez no pudo. Argentina lo empata.
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2: 38 minutos, segunda etapa.
1: Pelota arriba. Gol, gol, gol, gol, gol, gol, gol, gol, gol. Argentino lo hizo Enzo Fernández de cabeza contra el puesto izquierdo de Jubir. Perdía Argentina por dos goles contra cero, 2-1, 2-2, 3-2. Y el campeón del mundo sobre el final del partido. Lautaro y Enzo, la asistencia de Lautaro. Enzo con golpe de cabeza decreta el tercero de Argentina. Señoras, señores, victoria del campeón del mundo. Atención, Argentina gana 3-2, lo hizo Enzo y será final. La gran recuperación de Argentina. Argentina gana 3-2.
3: Argentina, Argentina.

0: Cuando los jugadores de Egipto están pidiendo un agarrón, un penal, a mí no me parece penal, pero bueno, para eso está el VAR, ¿verdad? En realidad es una jugada después del centro de Salah, donde aparece McAllister, y acá también contra Salah un puntín, no creo que se lo anule en la Argentina. El pase fue fenomenal para que Lautaro arranque por el sector derecho. Parecía que se quedaba sin ganas, pero lo único que hizo fue levantar la cabeza. Aparece poder de trascenso para clavar el cabezazo al palo izquierdo. Cabezazo cruzado. Shubir esta vez no pudo evitar. Y Argentina de perder 2-0. Hasta el momento, si vale, lo gana 3-2.
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0: Hola, muy buenas tardes. ¿Cómo están? ¿Cómo les va después de esta emocionante definición de un partido por la Copa Mundial? Gran reacción de la Argentina. Chapó, mis respetos al gran Messi. Aprendí a respetarlo mucho más todavía después de verlo en estos últimos partidos y particularmente el día de hoy. ¿Cómo te va, Fito? ¿Cómo
1: Excelente, estás? Un gran abrazo a toda la audiencia y en especial a los hermanos argentinos que nos escuchan.
0: Qué bárbaro, lo que debe ser este
1: emocionante,
0: momento.
1: ¿Verdad? Emocionante.
0: Brutal, realmente. No, decía, aprendí a respetarlo porque marcado, infracción, vos viste que él se mostró incómodo, ni una palabra. Nada.
1: Caballero.
0: Y aparte, un verdadero golazo se mandó para el 2-2. Felicidades a los argentinos que viven con nosotros aquí. Una gran jornada de fútbol, clasificación y a esperar el rival.
1: Sí, señor.
0: Los detalles de cómo estarán en las próximas jornadas ya van a estar los compañeros de deportes.
1: En el próximo partido.
0: En el próximo partido que es Suiza con. ¿Suiza? Sí, Suiza ante Colombia.
1: Sí, al terminar nosotros nomás ya. La previa ahí.
0: Argentina entonces rescata la participación sudamericana en la instancia final de esta competencia mundial. Así es que muy buenas tardes, argentinos, a disfrutar. Para los que quieran manifestarse con respeto, por supuesto, abrimos el micrófono. Y nuestro número también para mensajes breves acerca de lo que fue. Hay que decirlo en términos épicos, cómo remontó Argentina un 2-0 que parecía insalvable.
1: Para llamadas 021-618-4700, me sé de memoria porque en todos los programas participo, 021-618-4700.
0: ¿Y para los mensajes?
1: 0971-108010.
0: Bueno, eso es.
1: Mensajes de texto, no
0: mensajes
1: audios.
0: De texto, no audios, no, porque no tenemos tiempo. Y si hay línea telefónica,
1: entra
0: llamadas,
1: sí, hablan,
0: sobre todo
1: breves.
0: Breves
1: las llamadas.
0: Breves ciudadanos argentinos que habrán estado escuchando también.
1: Sí, paraguayos que tienen familia en Argentina, que creo que todos tenemos algún familiar en Argentina.
0: Bueno, y respetable, hoy decía, va a decir, va a quedar solamente Colombia. Y a mi entorno le dije, no, es así, de Argentina tenés que esperar esto que ocurrió precisamente en la tarde de hoy. Bueno, independientemente de esto, de a poco, como que no se apaga. Es más, creo que este debe ser uno de los momentos más intensos de fútbol.
1: Sí.
0: Más intensos de fútbol. Pero...
1: Y sí, instancias ya semifinales prácticamente.
0: Y sí, por eso digo, y de a poco se va a ir apagando, ¿verdad? Bueno, vamos a ver qué opinión la gente reacciona ahí.
1: 0971108010 para los mensajes, 021-618-4700 para las llamadas. Para hablar un poco de, bueno, este partidazo que vivimos y no sé si vos querés plantear otro tema más,
0: Oscar. No, hoy creo que hubo lo que anticipaba la Dirección General de Meteorología, heladas. Sí. Heladas en todo el sur.
1: Sí.
0: Sobre todo, ¿verdad? Y espero que no haya afectado, por cierto, señor.
1: Ya tenemos llamada.
0: Hola, buenas tardes. No. Hola. Sí, bueno, y no esperó mucho. Las heladas. No sé qué informe hay de la Dirección de Meteorología acerca de las temperaturas más bajas. Hoy sí sentí el frío. Impresionante.
1: Sí.
0: Mucho frío, sobre todo en el sur.
1: Vi un video, le pasé ahí al compañero Cristian Jiménez, de María Auxiliadora Itapúa, un colono productor brasileño, que muestra cómo su campo está todo helado, hasta el agua del Rocío en el alambrado.
0: También.
1: Congelado.
0: Y una bandera paraguaya congelada también. Alguien dejó una bandera colgada y se congeló. Bueno, entonces, el técnico Scaloni no habla. Yo lo veo, este es su ayudante. El ayudante sí habla.
1: Sí.
2: Es un equipo que además tiene una mente ganadora total.
3: Sí, estaba...
0: Después lo seguimos escuchando. Hola, Ana, ¿cómo estás? Ana Pereira es la pronosticadora, está de turno ahí en la Dirección de Meteorología. Ana, ¿cómo estás? Gracias por atendernos.
4: Sí, ¿qué tal? Muy buenas tardes.
0: ¿Qué tal? Qué frío hoy en la madrugada, Ana. nos enviaban fotografías y videos de cómo la escarcha y la helada afectó sobre todo a la zona sur. ¿Ya tienen algún dato respecto a la zona en donde probablemente se hayan registrado las temperaturas más bajas?
4: Sí, de hecho esta mañana ya se estaba publicando un mapa con los valores de las temperaturas que se registraron en todo el país.
0: Sí.
4: Prácticamente todo lo que sería centro y sur de la región oriental, así como parte del suroeste de la occidental, fueron las que registraron las temperaturas más bajas. Estamos hablando de valores de entre 0 a 2 grados.
0: Epa, 0 grados. En la zona sur estamos hablando de Misiones, de Itapúa, de Ñeembucú.
4: Para darle un valor exacto, es el departamento de Casapal que registró el más bajo en la región oriental, fue de 0,7. Y en la occidental fue bien el extremo oeste, ya al límite con Argentina, un valor de 0,4.
0: Bueno, realmente temperatura. Para las próximas horas, porque tenemos ese boletín, aviso meteorológico que emitieron y que dice que el miércoles, es decir, mañana, vamos a tener el mismo pronóstico, es decir, temperaturas muy, pero muy bajas de nuevo en el sur.
4: De nuevo en el sur del país. De hecho, estamos previendo nuevamente valores en torno a los 3 grados, principalmente para los departamentos de Ñeembucú, Misiones y Itapúa, donde nuevamente podrían darse de manera puntual las escarchas o heladas. En el resto del país estaría en el rango de los 4 a 7 grados aproximadamente.
1: Pero el jueves ya va mejorando, Ana, ¿verdad?
4: Jueves ya tendríamos un aumento tanto en las máximas como en las mínimas. De hecho, ya estarían entre los 12 a 15 grados y las máximas ya estarían superando incluso los 24.
0: Bueno, comienza entonces. Pero vamos a tener una temporada, un invierno con temperaturas. ¿Podemos hablar de eso o no todavía? Porque estamos arrancando. Julio es el mes de arranque del invierno, señora.
4: Exactamente. Bueno, según los modelos más bien climatológicos, porque esto ya es parte de clima, julio en general se proyecta como un mes más bien cálido. Lo que no significa que no haya ingresos de masas de aire frías como la que estamos teniendo ahora, sino que al promediar todos los valores de temperatura que se registren en el mes, bueno, va a ser más bien cálido.
0: Bueno, muchísimas gracias, Ana, por los detalles entonces de lo que ocurrió en esta jornada. Llegamos a los 0 grados en algunos puntos. Voy a buscar el detalle que estás mencionando para poder informar a la gente acerca del tema. Gracias, señora, muy amable.
4: Cuando gusten.
0: Adiós. Te estoy buscando ese registro que habla de otras localidades, por ejemplo, a esta hora. Y a ver, Concepción. Concepción dice 6, la temperatura mínima, máxima 18. Para mañana, la mínima 7, para el jueves 15. Para San Pedro, 5 la mínima hoy, 6 la mínima mañana, ya sube también 13 para el día jueves. Acá en Cordillera, acá a Cupé, 3 la mínima hoy, 5 la temperatura mínima mañana y ya también 13. Es tal cual.
1: Sí, el jueves ya va en ascenso la temperatura.
0: Bueno, Coronel Oviedo, 3, 5 y 12. Casapá, 3, 4 y 11. Encarnación, 3, 4 y 9. San Juan Bautista, 3, 4 y 11 y así. Las mínimas estimadas de 3 grados.
1: Hoy, mañana y pasado.
0: Bueno, así estamos. Hola Magdalena, no tenemos ningún sorteo nosotros.
1: No,
0: pero por las
1: era
0: dudas
1: por si querían opinar.
0: No.
1: Gratis hoy es la opinión.
0: Pero
1: sin regalo.
0: Sí. Pero qué fantástico realmente todo lo que está ocurriendo.
1: Tengo que decir que ayer hubo una sensación de justicia y de revancha con el partido entre Bélgica y Estados Unidos.
0: Sí.
1: Porque la intervención del factor político en un partido de fútbol en pleno mundial, la tarjeta roja que no se cumplió, digamos, en el caso de Balogun, generaba muchísima molestia. Y el resultado de Bélgica, que coincidió con la derrota que nosotros tuvimos de 4-1 también, fue como un bálsamo para quienes nos sentíamos dolidos por lo que fue este mundial en algún momento, ¿verdad? Por la derrota aquel 4-1 que sufrimos contra Estados Unidos en la apertura del campeonato.
0: Mira, estoy leyendo, por favor, si buscan información, señora Alicia, que el cardenal López Romero,
1: Cristóbal López,
0: se retira.
1: Hay una investigación que abrió el Vaticano por supuestas agresiones sexuales a 5 mujeres. El cardenal Cristóbal López Romero desmiente tal delito, digamos. Dice que se predispone para la investigación, que él está abierto, que va a colaborar con la investigación, y niega que haya existido cualquiera de estas 5 supuestas agresiones sexuales hacia mujeres. Pero el Vaticano inició una investigación.
0: ¿Pero y qué dice él? ¿Se retira del cargo en tanto la investigación?
1: Sí, hay que ver qué es lo que dice el derecho canónico en ese caso, Oscar. Pero
0: el diario ABC,
1: sí,
0: de España, con el escrito del periodista Javier Martínez, que es corresponsal de este diario en el Vaticano, dice: 5 mujeres adultas han acusado al arzobispo de Rabat, el cardenal español Cristóbal López Romero, de supuestas agresiones sexuales. El procurado ha negado haber cometido este tipo de delitos y ha garantizado que va a cooperar con la investigación. No he cometido ninguna violencia, agresión o acoso sexual, asegura. En el caso de denuncias contra cardenales, la investigación corresponde a la Santa Sede.
1: Sí.
0: Para facilitar esta investigación, este martes el purpurado se ha retirado de sus funciones. Las denuncias han sido hechas públicas por la agencia AFP en una investigación especial publicada este martes. La agencia francesa menciona haber recogido el testimonio de una mujer jubilada vinculada a la iglesia y afirma haber examinado la denuncia escrita de otras. Ambas dicen que Cristóbal López Romero les habría agredido sexualmente. El cardenal López,
1: sí,
0: atiende cuando se le... No sé si estará en condiciones.
1: Bueno, dio declaraciones a la agencia EFE.
0: Sí.
1: Lo publica el diario Última Hora. Hace 15 minutos el cardenal López Romero dice: no he cometido ninguna agresión, ni violencia, ni acoso sexual. Se me acusa de comportamientos inapropiados hacia mujeres adultas. Esta situación ha llevado a la iglesia a abrir una investigación preliminar. Dicha investigación está en curso y se encuentra en manos de las instancias romanas de la iglesia con las que coopero. También esto decía en un comunicado. Durante este periodo de investigación, para no entorpecerla, me apartaré.
0: ¿Qué
1: no es presidiré lo ninguna celebración pública ni intervendré en ninguna actividad pastoral? Y lo comprenderán, sigue diciendo el comunicado. Este acontecimiento nos sacude a todos. Como arzobispo soy plenamente consciente de las dificultades que esto provoca y de las legítimas preguntas que pueden suscitar en todos. Por ello, quiero que los miembros de la comunidad diocesana sean informados de ello desde ahora. 5 mujeres acusaron al arzobispo de supuestas agresiones sexuales.
0: Bueno, recordemos que él es literalmente, como se usa ahora, no sé si corresponde,
1: sí,
0: paraguayo.
1: Sí.
0: ¿Verdad? Porque adoptó esta nacionalidad. Por ello, el impacto de una información. Pero lo correcto es lo que él hizo.
1: Claro.
0: Sale del cargo, evita cualquier tipo de involucramiento en tanto la investigación.
1: Sí.
0: Y entonces ya respondió a consultas periodísticas con lo que acabas de leer. Sin duda va a ser una noticia que se destaque. Bueno, tenemos pausa, Joel. En un ratito seguimos.
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0: Hora 15:30 en la República del Paraguay, temperatura en Asunción 17 grados. Un total de 43 empresas farmacéuticas presentaron las documentaciones correspondientes al Ministerio de Salud Pública para acceder al régimen de cesión de derechos de cobro cuyo plazo venció el pasado 30 de junio. El Ministerio de Economía y Finanzas ya desembolsó en lo que va del año 100 millones de dólares en abril, 80 millones en mayo, 40 millones en junio. Pese a la amortización, el compromiso financiero del Ministerio de Salud Pública ronda los 1.000 millones de dólares con los proveedores farmacéuticos. Un total de 29 personas, entre hombres, mujeres y niños, pasaron la noche fría en el albergue de la Secretaría de Emergencia Nacional en la costanera norte de Asunción. El amanecer de este martes registró temperaturas muy bajas de 3 grados. Rubén Cuevas, encargado del refugio, detalló que todos los que pasaron por el albergue recibieron un abrigo, cena y desayuno. El refugio se encuentra a escasos metros de la Policía Nacional. Para realizar reportes de personas en situación de calle, se puede comunicar al 0986-111-001. Temperatura en Asunción 17 grados, humedad 43%. En Ciudad del Este 16 grados, humedad 53%.
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0: La señora Desiree Mas y la doctora, ex senadora de la Nación, dice que está recorriendo hospitales públicos. Uh-huh. Viste que en medio de toda esta... ambiente que tenemos, full aquí, para allá,

0: apremia al servicio de salud pública, y también eso se va a notar en los seguros privados, la cantidad de gente con problemas respiratorios. Claro. Y entonces estamos queriendo preguntarle a la doctora qué encontró en su recorrido por hospitales públicos. Porque me parece importante, mientras estamos en algunos debates mediáticos que se imponen, ¿verdad?, por la fuerza que tiene el contenido, sobre todo, y esa exaltación que hay de repente, bueno, olvidamos de esas cosas importantes. Sería escucharla, a sí. ver qué encontró en su recorrido.
1: Hoy hubo movilización de enfermeros de distintos departamentos del país. Llegaron hasta la sede del Ministerio de Salud reclamando nombramientos y también reajuste salarial. También el tema salud.
0: El otro lado, ¿verdad? Sí. El otro lado. Y del IPS leí que hay, cada mes hay renuncias.
1: Sí.
0: ¿Verdad? Por problema de...
1: Porque ellos tienen una jornada más larga y no compensa, digamos, la remuneración, el salario.
0: El Bueno Rally del Paraguay vuelve del 27 al 30 de agosto en Itapúa. Estábamos preguntando cuánto dejó aquella primera edición del rally. Vos sabés que no pude encontrar el dato. No. Y tampoco aquel que fue responsable de atender los requerimientos de la prensa. Pero vamos a buscar esta semana, después de la fiebre futbolera. Sí. El Campeonato Mundial de Rally vuelve a nuestro país, repito, del 27 al 30 de agosto, para seguir escribiendo su historia. Sé parte de esta experiencia única. Seguí nuestros canales oficiales para más información.
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0: Sí, brevísima pausa, señor.
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0: Gracias, Hugo. Hugo Moleda dice que no se está atendiendo el número. ¿Te suena el número, Joel? ¿Te da señal? Bueno, pero no importa, dice. Viví 17 años en la Argentina.
1: Sí.
0: Soy paraguayo, aclaro. Muy feliz por el triunfo de mi segunda patria. Postdata, dice. Hace 8 meses no hay. Sitagliptina, vital para diabéticos, en hospital público ni pide. Por eso me hubiera encantado, pero creo que ya no tenemos tiempo.
1: Sí, hablar con,
0: para hablar con Desiree Masi, que dice que recorrió 2 hospitales públicos. Supongo que debe estar, por eso no está atendiendo. Está recorriendo el tercer hospital. Y está porque, bien. Porque es su, a ver, su ella rol médica, social, sí. Médica. No, digo porque viste que todos estamos, no, estamos viendo el partido, una cosa así. Y está bien que alguien lo haga. Y que ella sobre todo lo haga. A ver un poquito. Dice, hace 2 meses era sin descanso. Antes el frío era 2 o 3 días a Opama. Ya no damos más, las ropas se... Qué frío, las ropas se secan. No sé qué quiere decir eso. Hace frío, no sé, pero no sé si demasiado.
1: No, pero no, hace 2 meses de frío, esto es normal.
0: Sí. Llamadas no, disculpen, no podemos atender, ¿verdad? Pero es así. Bueno, nos quedan unos minutos todavía, no, la gente está en otra cosa, evidentemente, pero... quisiera por lo menos... ¿Vos viviste en la Argentina algún tiempo?
1: No, mi mamá se fue a los 2 años, volvió a los 18 prácticamente, se crió allá. Porque mi abuelo, febrerista, se va del país porque acá no tenía trabajo y consigue trabajo como periodista en Argentina.
0: ¿Don Humberto?
1: Don Humberto Pérez Cáceres.
0: Mirá,
1: empezó su carrera, o sea, hizo gran parte de su carrera periodística en Argentina, llegó a ser... creo que dirigente del sindicato de los gráficos, y cuando vuelve a Paraguay vuelve y es el jefe de redacción, primer jefe de redacción de ABC Color. Y mi madre se crió allá, sus hermanos nacieron allá, 2, 3 de sus hermanos nacieron allá, de los 5, y también de parte de mi papá hermanos que se fueron a vivir a Argentina, mis primos están allá en Argentina, ¿verdad?
0: Tengo una hermana de madre que prácticamente es argentina, toda su familia, sus hijos,
1: sí.
0: Su familia está cimentada en la cultura argentina. No podemos olvidar a la cantidad de paraguayos en frontera que pasando el río,
1: sí.
0: Encontraron cobijo, encontraron medicamentos, servicio hospitalario,
1: educación
0: en provincias argentinas, y miles de paraguayos que se fueron para buscar una mejora económica. Recordemos que las famosas remesas que hoy están centralizadas en España, particularmente en Europa, anteriormente tenían su base en paraguayos que fueron a la Argentina,
1: claro,
0: y alimentaron a su familia.
1: Durante décadas.
0: Por eso, con los argentinos. Son esos que también dieron cobijo a nuestra gente en hospitales públicos, el Garrahan, por poner ejemplo, pero en la frontera sobre todo.
1: Sí.
0: Esto independientemente de cualquier otro tipo. La verdad es que después de estas últimas actuaciones me llamaron, por ejemplo, de emisoras de la frontera.
1: Sí.
0: Y entonces dice yo... soy como ustedes, porque la actuación de la selección paraguaya también tuvo su repercusión,
1: sí.
0: En los vecinos, y nosotros ahora también. Por eso, que Argentina haya podido pasar un...
1: A pesar somos pueblos hermanos, somos pueblos hermanos. Entonces, no sé por, ¿verdad? Qué tendría que haber... Claro, hay toda una... un estereotipo del porteño. Del porteño, que es una persona que es así más sobradora y cosas. Pero, sí, pero ese no es el pueblo argentino.
0: No. Te vas,
1: ese es un personaje dentro de...
0: Sí, y te lo dicen muchos de ellos mismos, los que viven en la provincia, claro, de Buenos Aires. Claro. Y mucho más todavía los que viven en otras provincias, ¿verdad? Absolutamente diferente. Por eso, como decimos, me hallo,
1: sí.
0: Con lo que pasó el día de hoy. Y sobre todo, como dije, aprendí... hoy más que nunca a respetar a Messi, por lo que es, por lo que mostró, una gran calidad
1: Y su último mundial.
0: Su último mundial y el modo de su comportamiento. No se quejó para nada. No hizo alarde de nada. Salvo seguramente algún rapto que tuvo alguna vez de bronca, ¿verdad? Uh-huh. Que yo recuerde, como, claro. Como aquel.
1: ¿Qué hace? ¿Qué hace? Vos, anda para allá. ¿Qué hace? Mirá, bobo.
0: Bobo, sí.
1: Anda para allá.
0: Ese fue un momento de bronca y ni recuerdo siquiera por qué, dicho sea de paso. Pero es así, así es que mis respetos y con los argentinos y toda la gente que, bueno, convive con nosotros acá.
1: Me
0: mitad
1: sumo.
0: De Paraguay, mitad de argentino. Nos vamos, ¿sí?
1: Dale.
0: Dejamos el espacio porque ya en un ratito la previa de un nuevo partido de fútbol por el campeonato mundial. Muchas gracias, nos despedimos hasta mañana.

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0: Señores, ¿qué tal? ¿Cómo están? Muy buenas tardes. Bienvenidos a la cobertura de Fútbol a lo Grande. Estamos arrancando por Radio Monumental 1080 en amplitud modulada. Juegan por el último cupo a los cuartos de final las selecciones de Suiza y Colombia en Vancouver. El partido arranca a las 17 en nuestro país. En un verdadero partidazo, realmente histórico, inolvidable. Argentina terminó dando vuelta, estaba cayendo 2-0 ante Egipto. Y la selección de Scaloni, la última campeona, terminó dándolo vuelta, ganó 3-2. Y espera por Suiza o la selección de Colombia. El partido se juega en Vancouver a las 17. Arbitraje, ¿se recuerdan ustedes de Iván Barton? El salvadoreño será el árbitro de este partido entre Suiza y Colombia. El último boleto a los cuartos de final de la Copa del Mundo. Se metió la Argentina, dejó atrás a Egipto y se espera por otro sudamericano. O como también quiere ingresar otra selección de Europa entre los 8 mejores de esta edición de la Copa del Mundo. Arbitraje, reiteramos, de Iván Barton. Suiza-Colombia, la última cita, octavo de final, el último bolito, el último pasaje a los cuartos de final de esta Copa del Mundo a través de Radio Monumental con todo el equipo de Fútbol a lo Grande. ¿Cómo te va, Jorge Niño Sosa? Bienvenido, buenas tardes.
1: Buenas tardes, Jorge. El saludo cordial para toda la audiencia de Monumental Fútbol a lo Grande. Acabamos de vivir un partidazo, sin dudas, con lo que significó la clasificación de la selección argentina ante Egipto. Y ahora guardamos por la selección cafetera. Sí, por Colombia, como dirían los colegas, salí de Colombia, de Barranquilla. Ahí Joelito ya nos va a poner un buen vallenato de por medio. Sí, la música colombiana, gran ambiente para lo que va a ser este partido entre Colombia y la selección de Suiza. Y como en todos los escenarios, en todos los estadios, ellos ya fueron a México, a Estados Unidos, recorrieron todos lados los colombianos. Y donde van, llenan. Parecerían que están jugando en su casa, en su terreno. Parece que están jugando allí en Barranquilla o de repente en Bogotá. Colombia. Siempre, ahí está, Colombia, a estadio lleno.

0: la cantidad de hinchas dentro del escenario y ese enjambre amarillo, la marea amarilla en las afueras. Les quiero mostrar a aquellos que nos están escuchando. Inmensa cantidad, filas y filas de gente formando, porque hay una imagen especial allí desde el drono, el helicóptero. En su momento el helicóptero era todo con drono más allá. La imagen de las afueras del estadio y la gente que está haciendo la fila correspondiente para ingresar. Algunos llegando un poco presurosos, otros más tranquilitos. Otros tomando una buena cervecita en la previa, porque se permiten estos partidos, sí. La espirituosa, agua mineral, lo que desee, porque es momento que los jugadores de uno y otro seleccionado vayan ingresando para la entrada en calor. Muchos ya están dentro del estadio, propiamente hablamos de los hinchas, y otro en las afueras. Es un coliseo, es un estadio totalmente cerrado, así que es un dato no menor en cuanto a lo que tiene que ver este partido, porque todavía por el cambio horario hay sol allí en el norte del país, más exactamente en Vancouver. Lo saluda Iván Fernando, que ya está listo, presto, ese el chico, el sub-20, el hombre de los números, de los datos. Sí, maneja todo, inglés, el millennial, y conoce a todos los youtubers. La otra vez le enfocaron a un youtuber, nosotros no sabíamos ni quién era, pero sí, es el youtuber fulano de tal, es el enmascarado dorado, este tal cosa, este speed, este tal cual. Y nosotros de cuarentones para arriba ya no pillamos ya quién es youtuber y quién no es youtuber. ¿Cómo estás, mi querido Iván Fernando?
1: ¿Cómo te va, niño? El saludo para vos, para Casal, para Juan Silo en la voz comercial, para Joel ahí en controles y para toda la gran audiencia de Radio Monumental 1080 AM. Y ya que me hablaba de gente que enfocaron, recién estaban enfocando a uno muy particular, el alero de los Golden State Warriors.
0: Listo, usted maneja todo.
1: Sí.
0: Está con la remera de Colombia, ¿verdad?
1: Está con la remera de Colombia, Jimmy Butler es su nombre. Butler. Usa la número 10 en la NBA justamente en honor a James Rodríguez. Muy fanático del fútbol, muy fanático de la cultura latinoamericana.
0: Buen dato.
1: Pasó sus vacaciones ahora en Colombia, ya que no hay NBA. Y antes de Colombia estuvo en Argentina. Se fue a la cancha de Boca. Estuvo visitando varios lugares.
0: ¿Cómo el nombre del...?
1: Jimmy Butler. Es Jimmy el nombre Butler. del futbolista, del basquetbolista.
0: Basquetbolista.
1: De los Golden State Warriors de la NBA.
0: Qué bueno, ese es un mundo. Usted maneja todo lo que es NBA, NFL... Está bien, para eso tenemos diversidad en el equipo, de todo un poco, ¿verdad? Equipo todoterreno, si no sabe uno, sabe el otro y siempre eso es ideal. Y hablando de ideal, uno que es ideal es Juancito Silva, es el hombre ideal en la tarde también para la venta comercial. ¿Cómo está, mi querido Juancito, en la tarde? ¿Cómo está? Buenas tardes,
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0: Y hacemos la fiesta que ya se está viviendo en las afueras. Y ahí justo estamos escuchando a Shakira. Shakira, que es la colombiana. Arrancó medio lento, esto como que gustó, no gustó, pero después de tantas repeticiones que uno ya va escuchando, termina gustando la música del mundial. Y veremos si hoy está presente en el palco, está por allí Shakira, si se hace o no presente en este partido, por ejemplo. ¿Quién de los famosos está allí? ¿Un cantante? Porque siempre están invitados, es futbolista, cantantes, algún rockero de la zona. Ahora, como bien decías, ligado a Colombia, el basquetbolista de la NBA, del Golden State.
1: Así mismo, vamos a ver quién está en las gradas. A lo mejor está la reina famosos de Barranquilla.
0: Alguien,
1: ¿por qué no está el hombre de la bicicleta?
0: Todo puede ser. Puede ser también, totalmente. Vamos a estar atentos a ver quién está presente. Por allá aparece, no sé, Juanes, alguien. Veremos hoy. ¿A quién usted apunta que puede estar hoy en las gradas en algún momento durante la transmisión? Porque siempre esa versión televisiva norteamericana, pues le busca en el entretiempo antes a dos o tres figuras que están allí, estén sentados allí.
1: Y otro que no tiene nada relacionado con ninguno de los dos países que juega, pero como el partido es en Canadá, a lo mejor lo vemos a Drake, que es un rapero muy ligado también al fútbol. Y
0: Drake estuvo en el estreno, ¿verdad?
1: Estuvo en el partido pasado que se jugó, el partido de Canadá.
0: Yo voy por la fácil, para mí va a estar Valderrama.
1: Debería estar Valderrama, ¿verdad? Debería estar...
0: Higuita.
1: Ligado también ellos a la liga, la MLS.
0: Claro, ellos llegaron a jugar allí. Capaz en algún momento Sean enfocados igualmente. Colorida remera de la selección Colombia, que tiene que ver con la remera de entrenamiento. Un poquito de rojo, naranja, verde, azul. Una especie de unas maripositas, ¿verdad? Ustedes, bueno, observando, llevan maripositas, ¿verdad? Con unos multicolores, pero siempre tirando los colores de Colombia. Allí el amarillo, rojo y el azul. Y un poquito de tono verde también, una variedad de tonalidades. La remera alternativa de Colombia, Iván Fernando.
1: Acá te voy a deber la información, niño, ahí porque... No sabes,
0: pero algunos parecen maripositas, esos son los azules, pero una mezcla.
1: Por la forma te diría que sí, pero legalmente yo me pierdo porque soy daltónico.
0: Ah, bueno, ahí cambiamos. Epa, bueno, ahí buen detalle, no menor. En esta, ahí, bueno, ahí ya sabemos que él es daltónico, entonces el tema colores no le vamos a preguntar. Tema colores.
3: Ahora entiendo por qué le gusta, lo siento, un dálmata.
0: Ah, ahí está. Buena explicación. Vente, mojocito.
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0: Ya apareció allí una gigantografía, el rostro, la cara de Luis Díaz, una de las grandes figuras que hoy tiene la Selección Colombia, vino de Valderrama también ya el partido pasado. ¿Y quién no está con la Copa del Mundo? Más de uno está con la Copa del Mundo. Por ahí tiene que estar el Cole también dando vuelta. Hay uno, esto es una especie de Cole que anda dando vuelta, pero hay otro que tiene ahora el primer plano. Ya está Colombia en el campo. Aguardamos por la selección de Suiza, que aún no ingresó dentro del campo para hacer la entrada en calor. Hablando de entrada en calor, un partido que tuvo todo el colorido, calor, polémica, todo lo que refiere al desarrollo del juego, fue el partido de Argentina. Me va a decir, Joelito, si ya está el material. Recién encontramos un relato emotivo del colega Gabriel Anhelo. Relató de Radio Mitre. Hoy está en Mitre. Estoy en Mitre hoy, Gabriel Anhelo. Vamos a escuchar un poquito cómo vivió ese último gol de la selección de Argentina, el colega argentino. Antes, Juancito.
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0: Bueno, Juan del Puerto nos facilitó el material, me dice Gustavito, ya tiene Juelito Filip. Gabriel Anhelo, colega de Radio Mitre y el relato emotivo de Argentina.
4: Pelota contra el área argentina, ahora nos toca sufrir. La tiene Iteta, la cambió a la derecha, viene la pelota para Salah. Salah en el mano a mano, la perdió. Y ahora corre Nico, tira la Julián. Julián la tira larga, se va Lautaro, no llega igual, el peligro sigue. La tiene Lautaro, pica Julián, pica Messi. Por el segundo palo viene el centro, viene para Nico, está gol. ¡Gol! ¡Gol! ¡Gol! ¡Gol! ¡Gol! ¡Gol! ¡Gol! ¡Gol! ¡Gol! ¡Gol argentino! ¡Gol argentino, carajo! ¡Gol argentino! ¡Gol argentino! ¡Gol argentino! ¡Gol argentino! ¡Enzo Fernández! ¡Enzo! ¡Hecho de cabeza! ¡En el segundo palo! ¡Se quedaron reclamando! ¡Los egipcios! ¡Una falta! ¡Gol de Enzo! ¡Gol de Enzo! ¡Gol de Fernández! ¡Ahora! ¡Que se termine ahora! ¡Que se termine! ¡Gana Argentina! ¡3-2! ¡Enzo Fernández lo hizo!
0: Allí está el relato de Gabriel Anhelo en un partido bastante complicado y difícil, del 2-0 abajo al 3-2 final de la selección argentina ante Egipto. Por eso los llantos allí de varios, los jugadores, entre ellos Messi, que después le lanzaron de nanda allí, le lanzaron igualmente una felicidad. No era menos, bastante emotivo el cierre del partido, parecía una eliminación de Argentina en un momento pero lo terminó dando vuelta y ganando en la última. Y por supuesto, ustedes vieron también aquí con toda la emoción del relato de Arturo, de Ricardo, de Víctor en el trabajo, pero queremos compartir un poquito nada más de este relato del colega argentino que nos facilitó igualmente Julio Juan del Puerto el material. El partido, hablamos de Colombia ante Suiza, va a arrancar a las 5, a las 17, así que ya en unos minutos vamos a ir pasando los equipos. Antes, vende Juancito.
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0: Y hablando un poquito de la garra guaraní, todavía continúa la semana de lo que sucedió con Paraguay, lo que puede venir en el después. Hay varios equipos interesados en Orlando Gil, equipos italianos, ahora el Manchester United, igualmente el conjunto inglés, hay equipos de Holanda, de España dando vuelta. Y Mario Jara, hoy amigo y representante, decía, hoy dejó la dirección técnica, es representante, está con el grupo Saviola, representante de Orlando Gil desde el día 1. La acompañó en la Copa del Mundo y nos decía esto Mario Jara sobre la actualidad del arquero Orlando Gil. En la semana tiene reunión con los directivos, con la nueva directiva que tiene el club San Lorenzo argentino para conocer el futuro de Orlando Gil.
5: ¿Quién lo representa hablando Gil Mario?
6: Nosotros, a ver, desde enero que estamos trabajando, está trabajando con la empresa del grupo Creer, que es bueno que la cabeza de la empresa, la cara visible sin duda que es Javier Saviola, y los que estamos trabajando en la empresa somos Diego Queiruga, Javier Bustos y yo, ¿no? Somos los cuatro que integramos la empresa. Y nada, acompañándolo, es importante. Arturo, resaltar que el rendimiento que tuvo en el Mundial no es casualidad. Nosotros como empresa también nos encargamos de todo lo extra futbolístico, que es el acompañamiento a la familia, sobre todo estar cerca. Imagínate que yo viajé el día 1, estuve 24 horas ahí acompañando a Melissa, a Lauti, estuve cerquita de ellos todo el día. Y la verdad que bueno, que por eso también Orlando tenía la cabeza netamente puesta en el Mundial y el rendimiento que tuvo se debe también a una tranquilidad, sobre todo en lo psicológico, ¿no? Sabiendo de que estaba respaldado y que la familia estaba disfrutando de ese momento del cual disfrutamos todos, ¿no? Siempre fui bien transparente, no en este sentido no tengo nada que ocultar. Nosotros hasta ahora solamente tenemos una oferta concreta, que sí, tuvimos una oferta concreta de un equipo de Europa, sí, pero que en principio no llena las expectativas en lo económico, sobre todo, ¿no? Entonces, después lo demás, sin duda que son todos sondeos, lo de Manchester, sí, hay un sondeo, sí, sin duda que hay un interés, pero ofertas concretas todavía no hay ninguna. Lo que nos da tranquilidad es que Javier llega a todos los equipos prácticamente en Europa, habla con todos los presidentes, con todos los directores deportivos, entonces eso es lo importante, ¿no? Que el contacto es directo, que no necesitamos de ningún intermediario y que bueno, que estamos escuchando y analizando qué es lo mejor para Orlando y para su familia sobre todo, ¿no?
5: Esto de Manchester se habla de 5, 8 millones promedio de dólares, nada oficial.
6: No, muy difícil eso, no, por ese dinero muy difícil, Arturo, vamos a hacer, esto hay que hacer las cosas como son. Por ese dinero muy difícil, sin duda que el equipo que lo tiene que lo vienen a buscar tiene que hacer un esfuerzo importante. Y bueno, y en eso nos estamos enfocando, ¿no?
5: Hablamos de 10 millones más o menos, Mario.
6: Más, sí, es lo mínimo que. Es lo mínimo, Arturo, es lo mínimo porque, a ver, está claro que el jugador por lo mínimo que va a salir es por la cláusula. Entonces, y ya es sabido público de cuánto es la cláusula, entonces, y esos son brutos. Así que, imagínate que. Te vuelvo a repetir, el equipo que lo venga a buscar tiene que hacer una fuerza importante.
7: Justamente estaba leyendo lo que decía recién Arturo, la BBC Sport, que es de Inglaterra, y decían que hasta San Lorenzo estaría dispuesto a negociar su salida entre los 5 millones y 8 millones de libra esterlina con lo del Manchester United. Y hablan como que fuera bastante avanzado eso, por eso fue que te consultaba Arturo sobre eso.
6: Sí, bueno, de igual manera, viste que es una nueva comisión directiva, Germán, la que está en San Lorenzo. Uh-huh. Y seguramente nosotros, entre el jueves y el viernes, tenemos una reunión pactada con San Lorenzo donde vamos a poner sobre la mesa un montón de situaciones de la cual quizá la nueva comisión directiva no está al tanto, ¿no? Entonces, son detalles importantes que a la hora de negociar la salida de Orlando se van a tener en cuenta, se van a evaluar, como el del famoso 50%.
7: Claro.
6: Entonces, por eso que hoy San Lorenzo creo que está ante la posibilidad de hacer una de las ventas más importantes en la historia del club, sin duda, teniendo en cuenta lo que invirtió en Orlando y teniendo en cuenta lo que le puede llegar a dejar al club. Entonces, me imagino que en el transcurso de la semana vamos a tener un panorama mucho más claro de cómo se puede llegar a avanzar en alguna u otra negociación, ¿no?
8: Mario, te quería preguntar porque decías, y obviamente te conocemos bien transparente, no creo que nos esconda esta información, pero para tener en claro nomás, porque 50% de San Lorenzo y el resto, porque nos decían 40% del grupo empresarial y hay un 10% que no sabemos a quién pertenece. ¿Cómo es el tema exactamente? Si nos podés aclarar, por favor.
6: Bueno, eso es lo que tenemos que definir esta semana con San Lorenzo y con el grupo de abogados con el que no sé, que es el que nos está representando, tanto Rafa Trevisan como Diego Quiruga están al mando de llevando a cabo todas las gestiones con lo legal, y bueno, en base a todos los papeles que tenemos y demás, nos vamos a sentar con San Lorenzo y vamos a decir todo, ¿no? Porque se dice una cosa, se dice otra, pero en realidad lo que mandan son los papeles, y bueno, y en base a eso nos vamos a enfocar en las negociaciones.
8: Pero San Lorenzo del Rayadito ya no tiene más nada, ni plusvalía, o podría entrar también con algún pequeño porcentaje en la transferencia.
6: Yo creo que San Lorenzo, el Rayadito, por lo que tengo entendido, seguramente, a ver, por derecho de formación, una plusvalía, algo le puede llegar a recibir, ¿no? Creo yo, estoy hablando por lo que vengo escuchando también en lo que pasa en otros clubes, ¿no? Pero bueno, eso seguramente te voy a repetir. Sí. Todo lo que tenga que ver con lo legal, seguramente en esta semana vamos a tener un panorama mucho más claro.

0: Allí las palabras de Mario Jara, hoy día representante de Gil, semana clave. Entre el jueves y el viernes se reúne con la directiva, con el nuevo presidente de San Lorenzo, hermano, para conocer el futuro de Orlando Gil. Hay varias, en realidad decía, una oferta concreta y varios sondeos, pero una oferta concreta que de momento no reúne las condiciones, pero esto en el día a día, hora a hora, minuto a minuto va cambiando. Hay varios equipos interesados en Orlando Gil. Estamos en la previa de Colombia ante Suiza, repito, gran ambiente en las gradas. Mandan los aficionados de Colombia en las afueras, dentro del estadio propiamente. Los equipos, los jugadores en este caso están realizando la entrada en calor. En segundos anunciamos los equipos.
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0: camiseta 12 para Camilo Vargas.
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0: El 2 para el lateral por derecha, Daniel Muñoz.
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0: Primer central, camiseta 23 para

0: 16, Jefferson Lerma.
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0: Camiseta 11 para el hombre del Palmeiras, John Arias. Más arriba para el tridente cafetero, camiseta 7 para Luis Díaz. Con el 10, Javes Rodríguez.

0: barranquilleras presentes ya en Canadá, ya Milena Naquel. Hay un tridente de colombianas. Sí, bailando en las gradas.
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0: Moviendo el sí. 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Vargas en el arco. Muñoz, Sánchez, Lucumí, Mojica.

0: Colombianas en sintonía, Luana, Raquel y Mile, fanáticas de Colombia.
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2: Y aquí te voy a complicar, Juelito. Le paso por la música colombiana y suiza que vamos a pasar. ¿Cuál es la música de Suiza? Ahí, hago folclórico de Suiza, tiene que ser folclórico de Suiza. Vamos a darle tiempo. Ahí va a buscar Fer, porque tengo que ponerle pues también. Si no, algún suizo en el Paraguay, el amigo. Sí. Puma Embolo. Es suizo. Es primo hermano de Embolo, que hoy juega de titular en la selección de Suiza. Brel Embolo, el centro delantero, que hoy es titular. Tenemos el Puma Embolo, es un primo hermano suyo aquí en nuestro país. También nos va a pedir la música de Suiza, mi querido Jolito. Así que le damos tiempo a poner una música de Suiza de fondo. Te pongo ahí en, ¿cómo es? Camisa de, ¿cómo es? ¿Cuántas varas? ¿De 11 varas? 11 varas. Te puse una complicada. Juancito, y después algo de Suiza.
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2: Vamos con la formación de Suiza a continuación. No, acá somos sudamericanos, va todo vallenato, todo sobre nada de Suiza, nada, mi querido Jolito, era solo para la broma. Uno, camiseta 1 para el arquero Kobel. Zona defensiva, 6 para Zacaría, 4 el Eldi, 5 para Akanji, el hombre del City, jugador de André Luis. Me dijo cuidado con Manuel Akanji. Ya fue al Inter Milán ahora. Del City se fue al Inter Milán, claro. Otra aplicación no va a ganar el piso. Rodríguez, el lateral por izquierda, el 13, Ricardo Rodríguez. Y en el medio sector, camiseta 10 para Xhaka. Sí, el gran Xhaka, histórico jugador. Este no es Xhaka azul, este es el otro Xhaka. Este es el Xhaka suizo, mi querido Juancito. 8 para Frowler, 22 Rieder, 14 Yashari, Ndoye 11. Y hablando de Ndoye, mirá, mezclaste Ndoye en bolo, me gusta. 11 para Ndoye y 7, su principal figura, su delantero, su goleador, Brel Embolo. Así va la selección de Suiza. Murat Yakin es el entrenador de la selección de la Cruz Blanca.
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2: Y ahora es momento de escuchar al presidente de Nacional. Teníamos lo de Enrique Sánchez, igualmente un poco la actualidad de Tricolor, pero es parte del departamento de selecciones, lo que significó la presencia de Paraguay, lo que se viene y fecha FIFA nuevamente ahora en septiembre. Enrique Sánchez a continuación.
3: Las sensaciones para vos que estuviste muy cerca, el hielo largo y tendido, Robert Harrison. Después nosotros vamos a hablar de Nacional, el campeonato se va en su segunda etapa de clausura. Todo esto de la selección paraguaya, Enrique, te escuchamos.
4: Y realmente una satisfacción importante, ¿verdad? No, la venida de Paraguay, su participación en el Mundial, creo que fue una muy buena participación. Creo que tiene dos etapas para evaluar. Una el rendimiento deportivo a lo que la albirroja llegó. Creo que es fantástico, pasando por la situación en la que pasó, ante un partido, ante un inicio bastante...

0: De periodo, creo que vinimos todos satisfechos, contentos por eso. No es lo que hubiéramos querido un poco más, pero bueno, el fútbol es no lo que uno quiere, sino lo que uno puede. Y contento, Arturo, orgulloso de los muchachos por sobre todas las cosas, de una gran entrega. Y bueno, cuando los jugadores tienen esa entrega y las cosas no se dan. El resultado muchas veces es secundario. La entrega, la actitud innegociable con la que ellos se pararon al frente del mundo, gozando de la credibilidad del mundo, poniendo en la memoria de todo el mundo de vuelta el nombre de Paraguay, era muy, muy, muy lindo. Caminar, ver todos los programas que se hablaban y escuchar a Paraguay no era muy normal y realmente muy, muy. Muy buena sensación y bueno, se terminó ese proceso que tanto tiempo llevó Arturo.
1: Lo de Alfaro continúa, ¿no?
0: Es la idea de todos, es la idea del presidente, es la idea de todos nosotros. Obviamente, probablemente después de esto se tome el profe un par de semanas, todos nosotros un poco también, y poder sentarnos a evaluar, el presidente seguramente lo va a hacer en la medida de lo posible y yo creo que ese es el camino. Yo creo que por ahí es lo que todos nosotros queremos, lo que todo el mundo quiere, ¿verdad?
1: Con relación al ofrecimiento oficial que le hizo Robert a Alfaro para continuar.
0: Sí, se lo dijo al término del partido en el vestuario, el presidente dentro de todos los agradecimientos, las felicitaciones y dentro de una charla muy sincera, final con todo el plantel, le dijo Alfaro lo de, profe, prepárate para el segundo round. Lo dijo de vuelta cuando llegó aquí, lo dijo el mismo profesor en su conferencia de prensa y es claro el mensaje del presidente Robert, la intención de él, de hecho lo dijo, también habló con el profe sabe de ese interés, así que el profe se va a tomar seguramente su tiempo, es lógico, es normal. Nadie quiere hablar de eso apenas termina, ¿verdad? Obviamente que la cantidad de sensaciones encontradas, un poco de tristeza, o bastante tristeza, porque se pudo por una situación en la que nos queda fuera del mundial. Y bueno, seguramente eso se va a dar, Arturo.
1: Está bien,
0: Tengo fe.
1: cuando sintieron la goleada, cuando se enteraron, o conocieron, o escucharon, o vieron la goleada de Estados Unidos, ¿qué dijeron? ¿Le dolió? Mirá quién nos ganó, ¿o no?
0: Sí, probablemente nosotros habíamos tenido un partido con Estados Unidos en noviembre del año pasado y fue un partido difícil en el cual, de hecho, Estados Unidos no nos pasó en velocidad, en toque y era un rival fuerte. Nos teníamos la plantilla completa, pero sentimos fuertemente de hecho, no ganaron el partido. Entonces, era ese rival el que estábamos esperando encontrar. Y encontramos exactamente ese rival. Encontramos ese mismo rival, mucho más eficaz, mucho más certero, mucho más preciso. Y la pregunta era, si nosotros ya lo conocíamos, había jugado, ¿por qué nos sorprendió de esta manera? Y obviamente que ustedes sabrán, ustedes hicieron el análisis, todo el mundo hizo el análisis, jugamos probablemente de otra forma, fue nuestro primer partido, teníamos que probablemente aprender a jugar de otra manera como lo hicimos después, aprender digo en el sentido de entender de entrada el juego, no de aprender a jugar. Y bueno, nos tocó un día en el que Paraguay no estaba en su mejor versión y Estados Unidos estaba en su prime y todas las cosas le salían hasta los pases y la pelota dividida quedaban en pie de ellos. Y bueno, la explicación la escuché mucho, no quiero ahondar en eso, pero probablemente nos sorprendió y cuando empezamos a querer reaccionar, nos siguieron sorprendiendo, no alcanzó. Pero bueno, afortunadamente fue un baño de agua fría,

0: que nos despertó, dejamos afuera todas las emociones, el inicio, la vuelta, la carga emocional, el compromiso de todo un país que estaba pendiente probablemente, y eso hizo mella también. Entonces, fue esa, y armarse rápidamente enfrente a lo que se venía, y era nada más y nada menos que Turquía, un partido que teníamos que ganar como sea. Y bueno, afortunadamente así fue, así salió, y bueno, pues ya ustedes saben todo lo que pasó.
1: Está bien, Enrique, con relación a amistoso, ya está Alfaro está para dirigir, así como están las cosas. ¿Y septiembre, octubre habrán amistosos de la selección?
0: Y es fecha FIFA, Arturo, es fecha FIFA, hay probablemente algún que otro acuerdo. Sobre todo en este mundial se habló con algunos clubes latinoamericanos, pero no me quiero adelantar porque no hay, deberá haber una conversación del presidente con el profe Alfaro. La verdad que el fútbol no para y continúa, Arturo. Nosotros queremos darnos con respeto a la selección un par de días para evaluar un poco, descansar, ¿verdad? Y van a arrancar de vuelta porque, así como decir, fecha FIFA tenemos ahora a la vuelta de la esquina, los compromisos arrancan. Además, ya que el 2030 sea una realidad, la eliminatoria también van a empezar y van a ser dura y fuerte, más allá de que nosotros estemos ya listos para jugar ese mundial con un partido aquí, ¿verdad?
1: Uh-huh. ¿Qué dijo Alejandro? ¿Podrían haber más partidos aquí con Robert o uno solo?
0: Ellos hablaron de esa posibilidad, Arturo. Desconozco los resultados, pero sí, se está analizando. Hay muchas cosas que yo particularmente, o el departamento de selección, no sabe sobre la organización, sobre cómo van a hacer la eliminatoria, para que tampoco pierda ese entusiasmo, ya que nosotros estamos clasificados, entonces, porque hay tres clasificados, mejor dicho. Entonces, seguramente va a haber novedades sobre eso, porque nosotros mismos la estamos esperando.
1: Uh-huh. Bueno, entonces están los amistosos. No se puede decir si de dónde son todavía, para septiembre, ¿verdad?
0: No. Sí. En septiembre es una fecha FIFA. No. Es que no sé, desconozco, Arturo, desconozco. Probablemente se buscarán amistosos, tanto aquí como en de local como de visitante, ¿verdad? Como siempre se hace. Y si se puede, se lo va a hacer, sin duda alguna. Debe hacerse, así que se va a hacer eso.
1: Bueno, ¿tu favorito para el título del mundo es?
0: Espero que sea un sudamericano, Arturo.
1: Bueno, está bien. Lo que dijo la Celeste Amarillo, lo que le respondió Mbappé, presidente francés, está siguiendo todo esto, Enrique.
0: Sí, sigo todo. Imagínate que yo opine eso y nosotros entremos en la causa. No, ni por si acaso. Me pareció así en el partido que jugamos contra nosotros, me pareció que no. El espíritu deportivo de él, de no pasarle la mano a Orlando, creo que habla mucho de que no maneja mucho las emociones siendo quien es a nivel mundial, una figura, un ejemplo mundial, un jugador terrible. No me hubiera gustado que le pase la mano y le dé un abrazo, como hacen los grandes. Uh-huh. Así que fue doloroso todo eso, pero también se entiende, calentura del partido, cada uno reacciona como es. Por lo visto que le costó mucho enfrentarnos. Yo creo que tuvieron, más que el partido, tuvieron una previa muy fuerte emocionalmente, como venía Paraguay. Y bueno, eso es lo que le hizo reaccionar a él y a varios, de una forma en la que nosotros no estamos acostumbrados. Como se dijo, como dijo Gallardo, como dijo mucha gente, nuestro fútbol es un fútbol de roce. Es un fútbol de roce, de entrega, de contacto. A ellos les molestó eso y a nosotros no, por el contrario, no enorgullece.
1: ¿Algún comentario en el avión de algún jugador que se pueda comentar? ¿Se habla mucho en el avión o hay reserva? Y el caso Gil, por ejemplo, la preponderancia y la popularidad que alcanzó por sus buenas gestiones en los partidos.
0: Bueno, Gil se fue, voy a analizar desde tu escritorio, se fue con todas las dudas y por haber. desde tu escritorio donde se representa a todos los periodistas que opinaban que este era mejor que otro, igual que nosotros, igual que nosotros. Esa es la realidad, nos fuimos con la certeza de saber quién iba a jugar. Esa es una realidad. Y bueno, el profe eligió a Orlando Gil. A muchos les pareció bien, a muchos no les pareció bien. El primer partido, aunque no hubo clara evidencia de su actuación o de su gestión, en el abultado resultado lo golpeó Orlando también. Y el profe decidió mantener eso y creo que el mérito está ahí, Arturo. Se convirtió en un arquero. Fuimos sin un arquero confirmado o consolidado. Vinimos con un arquero que lo conoce el mundo. Así de loco es lo que te digo, y así, esas son las cosas que nos dio este mundial, ¿verdad? Lo mismo, un muchacho que fue declarado transferible en su club, fue conceptuado como enojado y con dudas en el proceso de los partidos o antes de los partidos, y se convierte en una figura hoy, probablemente uno de los volantes más valiosos de América, ¿verdad? Entonces, eso tiene el mundial. Esas son las cosas en las que probablemente nuestras apreciaciones pueden ser, muchas veces, pueden distar de una realidad, o pueden estar evaluadas fuera de un momento, en un mal contexto, en forma positiva o negativa. Y bueno, eso veníamos siempre, lo hablamos con los jugadores, ellos saben eso. Y en el avión hablamos casi poco ya de fútbol. Hablábamos de lo que fue, de lo que tanto esperamos, que finalmente volvemos con la cabeza erguida, sin reproche a uno mismo, con satisfacción de lo que cada uno dio, de la entrega, y con la expectativa de todo lo que se viene, de todo lo que va a ser un mundial que seguramente algunos ya no van a estar, o probablemente no, probablemente sí, uno no sabe. Y bueno, el mensaje de que esto es bueno, es positivo, y tenemos que acostumbrarnos, Arturo, a esto, a no perder, a ganar por sobre todas las cosas. Si se pierde, pero esa no puede ser la constante de ir clasificando a mundiales. Afortunadamente tenemos otra participación en 4 años. Prepararse con todo, ir corrigiendo lo que nos faltó, ir corrigiendo lo que necesitamos, ir profundizando lo que salió bien, lo que tuvimos en alta competencia y con buen desempeño. Y bueno, probablemente este proceso que tardó en arrancar, arranca y recién empieza, Arturo, y le tengo mucha fe a todo esto. Bueno, le tengo mucha fe a todo lo que se viene.
1: Ahora, Enrique, aprovechando esta charla, y vos sos periodista.
0: No diga eso, Arturo, no soy periodista, no soy periodista.
1: ¿Vos no estudiaste para periodismo?
0: No, yo nunca estudié, yo soy un improvisado, no soy un periodista, un tipo que estudia, un tipo que se prepara, bueno, es una profesión. Bueno, no, ni por si acaso. Bueno, yo soy un comunicador alegre,
1: comunicador, bien, comunicador. ¿Puede comunicarnos a dónde van ahí, Matías Galarza, que estuviste hablando con él, de él y Kila, a dónde van? Como comunicador, ¿dónde irían?
0: Mira, como comunicador, no como dirigente. Dios mío, lo que te podría decir, porque aprendo de vos todos los días en esa profesión. Arturo, lo de Matías tiene intereses de algunos clubes, lo dijo él, tanto de América como Norteamérica, Centroamérica, tiene algunos sondeos importantes de Europa, ¿verdad? Y todo eso era previo al final, ¿verdad? Me imagino que él estará viendo la mejor postura, en la mejor posición y la mejor posibilidad para irse, ponerse de acuerdo, ya es una cuestión del jugador con algunos clubes. Pero sí, te puedo adelantar algo, que la situación en la que él está no quiere volver a repetir. La situación en la que él se encuentra no quiere volver a pasar. Entonces, pues ya sabrá leer entre líneas.
1: Sí.
0: Y con respecto a Orlando Gil, no me comentó nada específico, pero lo que se escucha es que el interés sobre él también es de la misma manera. Es su propio representante quien manifiesta los intereses y que se va a poner de acuerdo, pero yo creo, yo particularmente sueño con que Orlando Gil ataje en Europa. Sueño con eso. Porque se termine de consolidar una tremenda capacidad, al igual que Mati, ¿verdad?
2: Allí las palabras de Enrique Sánchez, presidente nacional. Está en el departamento de fútbol, igualmente de la APF, en el consejo de la APF. Este es el ambiente a estas horas. Copa del Mundo. Ingresan los equipos de Colombia y Suiza. Van al campo de juego. Camiseta tradicional. Totalmente de rojo el seleccionado de Suiza. Hoy entiendo que camiseta alternativa para Colombia, porque de momento están de campera azul. Después de la campera ahí me queda sacar la duda de con qué camiseta están. Si están con la amarilla o no, porque por una cuestión de marketinera, muchos equipos entran con su campera correspondiente. Pero por lo menos va con el rojo tradicional. Estadio totalmente lleno. Saludo allí de los entrenadores. Luis Díaz también saludando a la gente, a la afición. Cada quien ingresa con un niño correspondiente. Se va a dar la entonación de los himnos. Este es el ambiente real a estas horas en Canadá. Presentación del himno de Suiza a continuación allí en Vancouver, Canadá. Himno de la selección de Suiza.

Allí pasó el himno de la selección de Suiza. Y atención, porque decíamos hace rato, parecería que estamos en Colombia, donde juega Colombia. Hay una localía, hay una supremacía, un 80-20, si no es más, en las gradas, con los colores amarillos y en las gradas. Momento digno de la selección Colombia.

0: La emoción de varios de los hinchas, algunos jugadores igualmente con la entonación del himno, lágrimas en los ojos de los jugadores de Colombia. Ahora el saludo tradicional de los jugadores tanto de Suiza como de Colombia y un conocido nuestro, Barton, el salvadoreño, será el árbitro de este juego, Juancito.
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0: Y ahora sí, todo listo, todo presto. Esto está por arrancar en Vancouver.
2: Muy bien, señores, nos metemos de lleno a este partido entre Suiza y Colombia en Vancouver. Arbitraje del salvadoreño Iván Barton, asistido por su compatriota David Morán y Antonio Pupiro. En la cuarta jueza Katia García, en el VAR la mexicana Sandra Ramírez y el asistente VAR Guillermo Pacheco. Espera Argentina, que terminó eliminando a Quito, estaba cayendo 2-0, lo dio vuelta, ganó 3-2. Lo aguarda Colombia. O estará Suiza enfrente de la selección albiceleste. Lo cierto, lo concreto, el último boleto a los cuartos de final. Vamos a conocer, será Suiza, será Colombia. 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
0: Primer plano para Iván Barton, le estamos contando a los oyentes. Sí, aquel que querían muchos de los aficionados que sean Judascay aquí en nuestro país. Fue el árbitro del partido Paraguay-Turquía. Iván Barton, Guillermo Pacheco, árbitro VAR mexicano. Él se hace la presentación previa correspondiente. Ambiente más que ideal para que se vaya cerrando esta parte de la competencia. Hablamos de los octavos de final. Ya está esperando Argentina. Después de un emotivo partido, terminó pasando la albiceleste ante el seleccionado de Egipto. Estar 2-0 abajo, lo dio vuelta Argentina. Y ahora es turno de meternos en modo Colombia, modo otro equipo seleccionado Conmebol sudamericano, con el respeto correspondiente dentro del rival, la complicación que podía generarle igualmente Suiza. Con Embolo como pieza principal allí en ataque, con el trabajo del 10 de su experimentado hombre Xhaka al medio para arriba. Y del lado colombiano, por supuesto, tener la mejor versión hasta esta parte en varios de los desarrollos del partido, siempre siendo protagonista la selección Colombia, que hoy tendrá a Camilo Vargas en el arco, Daniel Muñoz, y es importante en esta Copa del Mundo, uno de los jugadores claves que está teniendo Colombia a lo largo de este Mundial, Muñoz sobre el sector derecho. Sus centrales, Sánchez Lucumí, Davidson Sánchez Lucumí, Mojica, el lateral sobre el perfil izquierdo. Gustavo Puerta en el medio sector, Jefferson Lerma en el medio sector, al igual que John Arias, el hombre del Palmeiras. Más arriba, toda la experiencia de James, camiseta 10 para él, James Rodríguez. Otro hombre valioso, importante, diferente. Hoy es el emblema que tiene la selección de Colombia. Hablamos de Luis Díaz, camiseta 7, y hoy el delantero principal más de área, Luis Suárez. Pero Luis Suárez, versión Colombia, camiseta 25 para él. En Canadá, este partido, repito, aguarda la Argentina. Está a la espera de la selección albiceleste. Se hace el conteo previo. Y para todo el país y la República está Jorge Luis.
2: Muy bien, señores, vendrá la orden del juez. Vamos a ver Colombia. Lo hace James Rodríguez. Comenzó el fútbol de Vancouver.
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2: Espera Argentina, lo aguarda Suiza, lo aguarda Colombia. La pelota le va quedando en la salida. Mujica para la selección cafetera, descargando fútbol para Sánchez. Levanta la cabeza, la marca de Embolo. Pelota por bajo para atrás con Vargas. La salida colombiana con Mujica.
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2: La pelota en poder líder de la selección de Suiza. Va al suelo recapturando rápidamente la pelota Zakaria. Zakaria levanta la pelota en campo de Colombia. Desde el fondo repone Arias. Habrá lateral en su terreno para Suiza.
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2: Akanji tiene la pelota para Suiza, descargando en Nico Elvedi. Elvedi, la salida para Suiza. Hasta aquí Colombia no va a la alta presión. Le deja salir de manera limpia y cómoda Suiza. Se equivoca Ricardo Rodríguez. Balón que se va a perder a un costado de mano. Repone en su terreno Colombia.
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2: El argentino Néstor Lorenzo comienza a dar indicaciones. El entrenador de Colombia, Johan Mojica, le va la pelota en campo de Suiza. A la búsqueda de la pelota va Luis Díaz, el futbolista del Bayern Múnich. También Suárez. Repone Kobel. Se complica, saque de costado cerca de Londrin para la selección cafetera.
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2: Por arriba Colombia.
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2: Ahora sí, Colombia comienza a internarse en terreno de Suiza. Se equivoca Lucumí en su afán de jugar con Suárez. Pelota a un costado, lateral en su terreno para Suiza.
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2: La salida es de Suiza por intermedio de Nico Elvedi. Elvedi juega para Ricardo Rodríguez. Toma control de la pelota Manuel Akanji, el futbolista hoy en día en el Inter de Milán. La pelota de vuelta con Elvedi. Levanta la cabeza, apertura sobre la zona derecha. Denis Zakaria. Zakaria otra vez con Elvedi. Toca Suiza en su campo.
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2: Baja Zakaria, carga Suiza. Zakaria sobre la zona derecha, gana fondo de cancha. Quiere colocar centro, se lo impide por ahora Suárez. Insiste dentro del área, no pudo. Endoy quiso rematar. Viene la marca por parte de Mojica. Va la presión de Suiza, la selección roja que quiere instalarse en terreno colombiano. Falta infracción allí de Yassari sobre el lateral izquierdo Mojica, que está en el suelo. Tiro libre para Colombia, niño.
3: Cerquita el árbitro allí para terminar marcando la falta. El salvadoreño Barton, por eso la silbatina, por los reclamos los hombres de Suiza, pero sí, le metió toda la carrocería, todo el cuerpo allí encima al jugador colombiano, que está sentido, caído. Ya se va recuperando a poquito Mojica.
2: Es pelota para Colombia.
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2: Sánchez para Arias, que cruzamiento de terreno. Comienza a insinuarse en ofensiva Colombia. Coloca centro para Suárez. Marca Zakaria. Pelota al fondo, tiro a la esquina para Colombia.
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3: Y aparecía Luis Díaz de tapado a espalda de Zakaria. Buena corrida sobre el sector derecho, donde está allí Muñoz, ese sector que utilizó mucho Colombia a lo largo de esta Copa del Mundo. Se anda a nivel derecho, el centro, la presencia de Díaz, pelota que va al córner. Muy buena chance tiene en esta la selección cafetera para anotar el primero en la tarde.
2: James Rodríguez, el córner del lado izquierdo. Recibe la orden de Barton. El árbitro salvadoreño que discute allí con Díaz, con el arquero Kobel. Vuelve a advertirles el juez de El Salvador, Barton. Ordena la ejecución del zurdo. Le pega la pelota James Rodríguez. Balón arriba, golpea de cabeza sacando a Kanji. Insiste la presión colombiana. Colabora en la marca. Endoy, falta sobre el mismo. Tiro libre para Suiza.
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2: Suiza, Colombia, por ahora 0-0.
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2: Argentina le ganó a Egipto 3-2. Espera rival en los cuartos de final.
4: Y esta es la quinta vez que colombianos y suizos se enfrentan en el historial. Un empate para ambos, una victoria de Suiza y 2 victorias de Colombia. La única vez que se enfrentaron en Copas del Mundo fue en Estados Unidos 1994, cuando una ya eliminada Colombia venció 2-0 a Suiza con goles de Hernán Carepa y Harold Lozano.
2: Sí, recuerdo imborrable para los que somos enteros y que buscábamos las tapitas para cambiarla. Cuando va Suiza, la pelota en las manos de Vargas, porque en esa Copa del Mundo lastimosamente después fue asesinado Andrés Escobar. ¿Te acordás, niño, el futbolista colombiano después de esa derrota ante Estados Unidos?
3: Recuerdo, sin dudas, ese Mundial y lo que sucedió después, lastimosamente, con Escobar. Mucho se habló por vez esta situación, pero tuvo mucho que ver ese partido en principio, las apuestas, en su momento los carteles también colombianos y todo lo que pasó con Escobar después de ese Mundial de los Estados Unidos.
2: Es así, Colombia compartía el grupo con Estados Unidos, Rumania y por último terminó ganándole ya en la despedida 2-0 a Suiza. Por ahora el juego 0-0, salida para Suiza.
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2: Zakaria tiene la pelota, alta presión de Luis Suárez, falta infracción sobre el Bedi que está en el suelo. Barton pide la pelota, tiro libre para Suiza en su terreno.
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3: Y recordar una pérdida importante para este partido es el mediocampista suizo Mazambi, que hasta aquí lleva 3 goles en la competencia. Había sufrido en las últimas horas una lesión en la rodilla, por eso no está disponible, por lo menos de titular. Lo vemos ahí en el banco de los suplentes a Mazambi. Ahora hay que ver si puede llegar a ingresar o va a estar en el banco para...
4: Está totalmente descartado.
3: Está en el banco para acompañar al equipo nada más. Es una de las figuras, el chico de 20 años, Johan Mazambi.
2: La pelota, la salida de Akanji para Suiza.
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2: Zakaria con la pelota, descargando fútbol, atención, va subiendo para ahora Remo Freuler. Freuler quiere colocar al centro, viene colaborando en la marca. Luis Díaz, se viene el futbolista del Bayern Múnich alemán. Balón a un costado lateral finalmente para Suiza, campo rival.
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3: Y lamentándose, el amigo Enrique Marré es suizo por Mazambi, por la lesión, es su figura. Ahora se terminó lesionando en plena sintonía. Saludo para él.
2: Salida para Colombia.
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2: Tenía dudas, es suizo finalmente. Pensé que era inglés.
3: No, suizo. Saludo para él, reportando sintonía. Y Mazambi, una de sus grandes figuras, se lesionó ahora en lo previo el juvenil de 20 años que ya lleva 3 goles en la Copa del Mundo.
2: El partido Vancouver 0-0.
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2: Puerta tiene la pelota, descargando para Davinson Sánchez. Sánchez sube sobre la banda derecha para Colombia. Se frena ahora, pero está en campo rival. Abierto sobre la zona zurda, le marca el pase Puerta. La pelota pasa por los pies de Lucumí. Lucumí para Puerta. Va construyendo la ofensiva Colombia. Busca Luis Suárez. También intenta meterse Luis Díaz. Pierde ante Xhaka. Va sacando desde el fondo el experimentado grande. Xhaka para Suiza.
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2: ¿Cuánto va de fútbol?
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2: Señores, en Vancouver, Suiza, Colombia, 0-0.
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2: Argentina le ganó a Egipto 3-2.
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2: Fecha 13 de la intermedia que culmina hoy a las 19 en Betarío, enfrente a Independiente Campo Grande.
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3: Nunca ser protagonista en los primeros minutos Colombia, pero en esta se termina equivocando Davinson Sánchez, que se vio obligado a hacer un cambio de frente, pero con mucha fuerza aquí en el central. Y ese balón largo buscando la presencia de Luis Díaz, que está tirado más sobre el perfil izquierdo en el ataque colombiano.
2: El partido sigue 0-0.
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2: En el suelo el delantero Luis Suárez de Colombia. Acusa un golpe, fútbol paralizado. Lo van a asistir a Suárez. El partido está 0-0.
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2: Gustavo Puerta golpea de cabeza, la pelota le va quedando Luis Suárez. Viene la marca del Bedi, zaguero de Suiza, apertura para Denis Zakaria. Zakaria para Granit Xhaka. Se viene el experimentado centrocampista zurdo de Suiza. La pelota para Embolo. Marca y saca bien desde el fondo Mujica. Se viene Colombia sobre el lado izquierdo. Mujica, la pelota, atención para Luis Díaz. Fue al suelo, falta. Falta del Bedi, llegó a destiempo, tiro libre, peligroso, piden tarjeta, niño.
3: Bien, tarjeta, y la amarilla dicen los colombianos. En esta del Bedi, le termina metiendo el cuerpo encima a Luis Díaz, que es bastante rápido, se escapaba de dos suizos, pero llegó a destiempo aquí el defensor suizo. De momento no hay tarjeta, solo una amonestación verbal para el Bedi, uno de los volantes que tiene el, uno de los defensas, mejor dicho, que tiene el seleccionado de Suiza. Pelota importante en ataque, tiro libre para la selección cafetera.
2: Le pega James Rodríguez.
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2: James Rodríguez y al centro, pelota que cobra altura, vino, intento Lucumí, le queda Davinson Sánchez, la Jokira. Kobel atrapa la pelota, buscará la salida rápida para Suiza.
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3: Se terminó quedando Kobel, el arquero de Suiza, con la pelota, pero ya está mostrando el potencial aéreo que tiene Colombia en esta. Terminó con Sánchez, con Lucumí, buscando mandar en el área de la selección de Suiza, que me parece puede ser una estrategia más que importante a lo largo del partido. Llegar en el juego, era el gol para el lado colombiano.
2: Va Ricardo Rodríguez, responde Suiza. Corte la marca, Sánchez, pelota del fondo, tiro de esquina para Suiza.
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2: Va por arriba la selección europea.
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2: Atención, Fabián Rieder le va a entrar con la zurda, tiro de esquina para Suiza. Lo manda a sus zagueros, están dentro del área, Xhaka, Freuler, Endoy, también Zakaria, Akanji, el Bedi. Vendrá el centro de Rodríguez sobre la zona izquierda, pelota que cobra altura, saca de cabeza Lucumí, falta, todo anulado, tiro libre para Colombia, niño.
3: Y esta es una situación particular, el primer parcero que quiere que gane Suiza es nuestro amigo Juancito. Está de vacaciones en Suiza y nos está escuchando allí. Así que abrazo grande, mi querido Juancito. Está de vacaciones en Suiza, disfrutando el día de verano en Suiza. Juancito, el parce, saludo para él. Y dice, aguante Suiza. Saludo para Juancito desde Suiza. Y nos envía la fotito que está observando el partido allá. Tengo que aguantar un relato alemán, me dice. Pero ahora ya pasamos ya a una aplicación donde nos puede escuchar al amigo Juancito.
2: 0-0. A propósito, ¿cuánto va?
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2: Suiza, Colombia, Vancouver 0-0.
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2: El jueves arranca los cuartos de final de la Copa del Mundo a las 17 en Boston, Francia, Marruecos.
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2: Largo el pelotazo. Lucumí despeja para Colombia. A la búsqueda va Xhaka. En mitad de terreno interviene John Arias sobre la zona derecha. La pelota le va quedando ahora a Lerma. Jefferson Lerma se asocia con Muñoz. Muñoz toca para Sánchez. Sánchez para James Rodríguez. Se viene Colombia.
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2: Vargas y la salida colombiana, pisa en el esférico. Juega corto para Davinson Sánchez. Alta presión de Suiza, en bola una marca. Muñoz tiene el esférico, pisando la pelota. Pisando ahora también sobre línea central. Lerma, no se apuran los colombianos. La salida cafetera.
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2: El viernes a las 16, España, Bélgica.
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3: Me cuenta el amigo Parce, 10 de la noche ya en Suiza, 10 de la noche en Suiza, mientras que en Colombia es 3 de la tarde en Colombia en cuanto a los horarios para los equipos y los países participantes, por supuesto para nosotros aquí las 17 de nuestro país en la tarde. Así que siguiendo lo que tiene que ver con la Copa del Mundo, Argentina guarda por el ganador de esta serie, Colombia o Suiza.
2: Hasta aquí poco fútbol, tiro de portería para Suiza.
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2: El sábado a las 18, Noruega enfrenta a Inglaterra.
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2: La pelota de Muñoz sobre la zona derecha se le fue a Rodríguez. ¿Qué dice el árbitro del partido? Que saque de costado. Balón que favorece a Colombia. Salida para la selección dirigida por Néstor Lorenzo.
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2: Lucumí con la zurda descargando sobre Suárez. Suárez para Lucho Díaz. Llega primero la marca de Denis Zakaria. Otra vez el balón se pierde a un costado lateral en su terreno. Lado zurdo para Colombia.
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2: Jornada 14 de la intermedia, arranca el viernes con 2 partidos. Resistencia, Carapeguá, Fernando Belamora, frente a Paraguarí.
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2: La pelota de James Rodríguez va construyendo la ofensiva con John Arias, pegado a la raya sobre la banda derecha Muñoz. Muñoz vuelve a retroceder con Davison Sánchez en bolo y la marca. Sánchez logra zafar, deja para Arias. Arias sobre la banda derecha. Ataca Colombia, aunque lejos todavía del arco, defendido por Gregor Kobel. Otra vez Sánchez con la pelota. Se viene Lucumí para Colombia.
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2: Arias dentro del área no pudo desplazar la pelota porque está en la marca. Akanji protege la pelota. Akanji juega por abajo sobre Dan Endoy. Casi se complica. Kobel logra sacar con la derecha al arquero de Suiza.
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3: Y para ir agendando, porque ya son horarios un poquito, horarios de oficina, saliendo del trabajo y compañía. Los próximos partidos de la Copa del Mundo. Mañana pausa. después de estos octavos de final. El jueves ya está regresando toda la mano de Ferfer. A continuación los horarios, pero antes el tiempo.
2: ¿Cuánto va?
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2: Que Suiza, Colombia van empatando 0-0.
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4: Y el jueves arranca los cuartos de final con Francia ante Marruecos en el Boston Stadium a las 17 horas, con terna arbitral ya confirmada. Y ojo para los fanáticos de la conspiración, porque el completo, los que van a impartir justicia, son argentinos, con Facundo Tello a la cabeza.
2: Dame tiempo porque va Colombia, gol en camino. Viene el gol, el remate al arco, el arquero. Y el arquero Cove, el vuelo y le saca el gol a puerta. Definió con la pierna derecha, media altura, lado izquierdo. Allí fue Cove, el córner para Colombia.
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3: Buena barrida, recuperación, presión alta de Colombia, sucesión de toques. Y allí apareció Luis Díaz, acomodándose y sacando ese derechazo. De qué manera lo hizo. Y gran tapada de Cobel. Terminó siendo Puerta el que terminó sacando ese derechazo. Sí, Gustavo Puerta. Y la esquina para Colombia.
2: Le va a pegar con la pierna derecha James Rodríguez. Sobre la banda diestra, tiro de esquina para la selección cafetera. El árbitro Barton dando indicaciones. Se venían tomando dentro del área Rodríguez y Mojica. Ahora va el centro, pelota arriba, saca de cabeza como puede Xhaka. A recuperar la pelota Arias para Colombia.
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2: El sábado 3 de noviembre, que lo tiene Jorge Achucarro como nuevo entrenador, enfrenta a Santaní, General Caballero, Encarnación. Fecha 14, hora intermedia.
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2: La salida de Colombia con Davison Sánchez. Deca para Arias. Arias, mitad de terreno. Se viene puerta a puerta tocando sobre Lerma. Jefferson Lerma para puerta, pico larga. Y le termina sacando Ardon Yazari. Yazari sobre la zona derecha. Sube bien, atención, ataca Rieder. Pierde la pelota el centrocampista de Suiza. Contragolpea, o al menos quiso contragolpear Colombia. Se equivoca en esta Luis Díaz, niño.
3: Era buena la idea, quería meter un pase a profundidad para Luis Suárez, pero se termina equivocando en ese pase entre líneas de Luis Díaz por bajo. Buena marca de la defensa de Suiza, de los dos, el que propone, el que está un poquito mejor es Colombia. Igual es un partido bastante parejo hasta aquí. El juego se desarrolla en Vancouver, Canadá.
2: 22 de juego, primera parte, 0-0.
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2: Minuto, en realidad pausa por hidratación. Esto está 0-0.
4: Y así como lo decía Jorge, realmente parejo hasta en la posesión de balón. 42 para Suiza, 58 para Colombia. Con un remate al arco del lado colombiano, ninguno del lado suizo. Y hasta ahora lo más disparejo es en las faltas. 4 a favor de Colombia, solamente una a favor de Suiza.
3: Dato no menor. Y hablando de dato no menor, uno que siempre está, la verdad, del otro lado. Saludos para él. Hoy tirándole una fuerza para Colombia, me dice Blas Antonio Serafini, el hombre que se burló de Drácula, según Gustavita, así, ¿no? Como Blas Antonio. Saludos para él en San Lorenzo, reportando sintonía. Blas Antonio.
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3: Mientras Juanito está sonando Macarena, de fondo. Sí, suena Macarena. Allí en el estadio, ambientación. En este momento de pausa, charlas con los entrenadores, hidratación. Suena Macarena Vancouver.
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3: Bien, bueno, sabes que están del otro lado. Más reportes, sintonía, pues un horario donde muchos están en el tráfico manejando. El amigo Edgar, gran arquero también en la zona de Fernando La Mora, en sintonía después del laburo. Dice Edgar, gracias Edgar, nos envía la fotito correspondiente. Manejando ya rumbo a casa, Edgar, fiel oyente. Sigue el momento de hidratación. Sigue sonando de fondo Macarena, mientras los entrenadores dan algunos toques de indicación allí a sus jugadores.
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2: Que siguen empatando en Vancouver, Suiza, Colombia, 0-0.
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2: Continúa la pausa por hidratación, aunque de a poco van regresando tanto los suizos y los colombianos.
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3: Suena Macarena y los aficionados les meten allí la coreo. Que no es tanto su época, ¿verdad? Nosotros somos más noventosos, pues, mi querido Ferfer.
4: No, yo creo que llegué 20 años tarde.
3: Ah, 20 años tarde, sí. Hablando de reporte de sintonía, desde Isla Aranda, otro fiel oyente, Juan Carlos. Saludos para el limpio, allí el limpio presente, desde Isla Aranda. Juan Carlos, reportando sintonía.
2: 0-0, Juan.
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3: Aquí exactamente, 1993, cuando nace Macarena. Con los del río, sí, 93. ¿Usted cuántos años tenía? ¿No estaba en el mapa un Ferfer?
4: Yo tenía menos 13 todavía.
3: Menos 13, no estaban en los planes allí. Sí, una música bien noventosa.
2: Señores, saca el Bedi para Suiza, el partido está 0-0.
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2: El domingo por la intermedia guaireña en Villarrica recibe el 12 de junio, Sol de América enfrenta a Benjamín Sebal.
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2: Lerma terminó cometiendo falta sobre Xhaka. Xhaka jugando para Ardon Yazari. Yazari, el que tiene la pelota, descargando para Nicole Bedi. El Bedi para Suiza, pisa Nuita Beterrino. Juega para Xhaka, apertura sobre la zona derecha. Ojo que va Denis Zakaria. Zakaria con la pelota, pica Rieder. Zakaria coloca centro, balón al área. Oportuna marca de Daniel Muñoz porque iba del otro lado. Brill Embolo, al igual que Dan Endoy, para pegarle con la pierna derecha. Viene la cobertura defensiva de Colombia. Recoge el rebote el Bedi, va a insistir Suiza.
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2: El que propone ahora es Suiza con Rieder. Va Freuler también queriendo meter el remate. Freuler cerca del área, apunta, dejó atrás la marca de James Rodríguez. En bolo de espaldas al arco. Le queda Fabián Rieder. Va a rematar Rieder. Rodríguez cerca del área, no pudo. Ricardo Rodríguez se arroja al suelo. Muñoz, que de costado cerca del banderín para Suiza.
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2: Va Suiza con Ricardo Rodríguez, bajando la pelota para Manuel Akanji. Akanji se asocia a mitad de campo con Remo Freuler. Freuler para Suiza, que se anima un poco más.
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2: Falta de Luis Díaz sobre Granit Xhaka, tiro libre para Suiza, niño.
3: Extremadamente parejo, digo, en cuanto al desarrollo. Ahora como que busca también un poquito generar situaciones Suiza, que hasta aquí no generó una situación de riesgo hacia el arco de Camilo Vargas, a diferencia de Colombia, que sí tuvo ese disparo de Gustavo Puerta y la gran tapada de Cobel como la principal acción, disparo a media distancia. ¿Alguna aproximación más en cuanto a tenencia? ¿Alguna jugada de pelota quieta?
2: Dame tiempo, gol de Suiza, viró el arquero y va sacando aperturamente Mojica. Error en la defensa, señores de Colombia. Casi convierte a Suiza. Remató Endoy con la zurda. Termina sacando Vargas. Insiste Suiza, Vargas. Se queda Vargas con la pelota. Fue Rieder el que remató con la zurda. Salvó el arco colombiano Vargas. Parecía el gol de Suiza, niño.
3: Y aquí vamos uno y uno en cuanto a llegadas importantes. Y tapaba a los arqueros en la anterior. Casi del ángulo. Cobel sacándole la puerta. Y aquí el zurdazo cruzado abajo de Rieder. Y la gran respuesta de Camilo Vargas, arquero colombiano. Después enredo en la salida de la selección cafetera. Buena llegada de Suiza, pero se portó como debe ser un arquero mundialista. Lo hizo Vargas, el arquero de Colombia.
2: Se salvó Colombia la salida de Suiza.
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2: ¿Cuánto va de fútbol?
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2: Están empatando en Vancouver, Suiza, Colombia, 0-0.
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3: Cariñosamente, ¿cómo le apodan al arquero Camilo Vargas? El gordo. Porque en su momento, en su natal Bogotá, en su etapa de formación, le gustaban las pastas. Sí, sí, sí. Y se tuvo que someter a un estricto proceso para bajar de peso y debutar en el fútbol profesional en Colombia. Cariñosamente lo conocen como el gordo, a Camilo Vargas, el arquero colombiano.
2: Muy bien, tiro libre en su terreno para Colombia.
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2: Carga Suiza, remate de Endoy. Atento Vargas. Vuelve a quedarse con la pelota. Hay fragilidad colombiana sobre el lado derecho.
3: Sí, sobre el sector derecho. Otra vez del lado de Muñoz. Es un muy buen lateral proyectándose, pero tiene problemas en defensa del lateral colombiano por allí. Otra buena jugada por abajo. Esquinado esos balones que complican a los arqueros. Gran respuesta de Camilo Vargas, el arquero colombiano. Van dos. En donde llega y avisa el cuadro rojo.
2: Señores, el lunes por la intermedia en el cierre de la fecha 14, Independiente de Campo Grande, Tacuarí, Capiatá, recibe a Tembetari.
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2: James Rodríguez dejando la pelota sobre la presencia de Lucho Díaz. Gol en camino. Díaz para el gol. Vino. Bloquea la marca. Bloquea el Bedi. Insiste Lucho Díaz. Va sobre la zona izquierda. Quiere colocar al centro. Alta presión de Colombia. Le queda la pelota a puerta. A puerta va a colocar el centro porque no tiene como para rematar. No tiene buen ángulo. Le queda Lucumí. Este con James Rodríguez. Pelota arriba. Quedó en el suelo Lucho Díaz. No hay falta. Llegó Colombia. Le faltó definición, niño.
3: Sí, en el anterior pensé que iba a encarar Luis Díaz, pero buscó del lado más complicado, donde había mayor cantidad de marcas de piernas de Suiza. Allí intentó meterse con ese derechazo, terminó bloqueando el defensor y en esta última se dejó caer. Un choque normal dentro del área, no vi nada extraño. Allí cayó Díaz, vuelve a apurar Colombia.
2: Saque de meta para Suiza.
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3: Tiene pinta de partido de 0-0. O el famoso el que mete gana. Es cierto, queda mucho todavía, 33 de juego, pero es un juego extremadamente parejo. Ya tuvimos chances de cara a los arcos, sí. Pero no muchas, solo 3. 2 del lado de Suiza, 1 del lado colombiano. Muy parejo todo hasta aquí.
2: Y habrá tiro de portería para Colombia.
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2: Alientan los suizos en las gradas en Vancouver. El partido que por ahora está 0-0. Repone Camilo Vargas para Colombia.
4: Y recordando que más temprano esta misma tarde, Argentina venció 3 2 a Egipto en una remontada histórica, porque el tercer gol, el que marcó Enzo Fernández, fue el gol número 3000 del torneo de la Copa del Mundo. Como dato curioso, el de la mitad del 3000, 1500, también lo hizo un argentino. Fue Caniggia en el 94 ante Nigeria.
2: Señores, se está cargando Suiza, cierra oportunamente la marca en el fondo, sacando la pelota para Colombia. Jefferson Lerma, sale la selección cafetera.
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2: Recuerda ese gol de Caniggia, metiendo la diagonal, pegándole con la pierna derecha al ángulo del arquero. Me va a decir, puede ser que me equivoque, pero creo que era Peter Rufai, el arquero de Nigeria por aquel entonces, que contaba con Amokachi, Amunike, Yekini y otros. Está cargando Colombia, la pelota le queda a Núñez, va a rematar, viene la cobertura de Ricardo Rodríguez. ¿Cuánto va?
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2: Suiza, Colombia, 0-0.
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2: Monumental. El tiro libre para la selección de Suiza.
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3: Se recordó y me abrió allí los recuerdos. Amokachi, muy buen delantero nigeriano. Hoy ya entrenador de fútbol. Sí. Daniel Amokachi, aquel ex delantero en su momento de Nigeria.
2: Señores, el partido está 0-0.
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0: intermedia se cierra hoy a las 19 en Betar Independiente de Campo Grande.
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0: Manuela Cañi con la pelota descargando fútbol en mitad de terreno para Remo Freuler. Freuler pierde ante la marca de Jefferson Lerma. Este juega para Suárez. Suárez para Lucho Díaz. Corre Lucho Díaz. Anticipa bien en la cobertura. Se queda el Bedi con el esférico. Me parece que hubo faltas. Lo que pita el árbitro. El salvadoreño Barton, tiro libre para Suiza.
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0: Está esperando Argentina, se irá a Suiza, será Colombia. De momento 0-0.
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0: El torneo clausura regresa el viernes 24 de julio. La pelota le va quedando a Camilo Vargas. Esto sigue 0-0.
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0: Carga Colombia, James Rodríguez, dejando para puerta. Apunta la media luna, el disparo bloqueado por Freuler, insiste Colombia porque recoge John Arias, se asocia ahora en campo rival con Davison Sánchez. Sánchez para Jefferson Lerma, Lerma tocando la pelota para James Rodríguez, a ver qué inventa Rodríguez, no se fue la pelota, recostado sobre la banda derecha aparece Arias tocando para Daniel Muñoz, Muñoz levanta centro, pelota para Lucho Díaz, intentó una chilena, vino al... qué malo pegó. Queríamos cantar el gol de Colombia por cómo se perfiló allí puerta. ¡Qué mal le pegó, niño!
2: Sí, tan mal que se fue cerca del banderín de córner, pero no logró salir esa pelota y se metió nuevamente en campo porque Muñoz, cuando parecía que era un disparo directo al arco, se le abrió el tiro. En la anterior buscó una especie de chilena Díaz. Apura, insiste Colombia. Ganó aquí un tiro de esquina. A ver si cierra la tapa con un gol.
0: Sobre la banda derecha, tiro de esquina para Colombia.
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0: Área centro, pega la pelota en Ricardo Rodríguez. De vuelta, córner para Colombia.
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0: Anulan el córner porque termina pegando finalmente en Arias.
2: Y nos da la oportunidad de dar esta perlita futbolística en cuanto al técnico de Suiza, Murat Yakin. Es hermano de aquel recordado Hakan Yakin, futbolista. Ambos fueron exjugadores. Fue exjugador igualmente el actual técnico, hermano de Hakan Yakin, recordado mediocampista de Suiza. Es más, considerado uno de los mejores futbolistas de toda la historia de Suiza. Hakan Yakin, el hermano de hoy el entrenador Murat Yakin de esta selección de Suiza.
0: Muy bien, ¿cuánto va?
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0: Suiza, Colombia, Vancouver 0-0.
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0: Con Arturo, con Ricardo Víctor, la victoria de la selección argentina 3-2 ante Egipto. Espera Argentina por Colombia, por Suiza.
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0: Pocas chances de gol en este partido que está 0-0.
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2: Y eso, galería de grandes jugadores para Suiza. Hakan Yakin es uno de los considerados como los mejores. El propio Shaqiri en su momento también dentro de esta selección. Y Alexander Frey, ¿se acuerdan de aquel ex delantero? Alexander Frey también, otro delantero recordado de la selección de Suiza.
0: Muy bien, la pelota en la salida de Ricardo Rodríguez.
2: Y no me puedo olvidar, ahora me viene a la memoria igualmente, Chapuisat. ¿Se acuerdan de Chapuisat?
3: Sí, suizo.
2: Este es bien noventoso también.
3: Jugó ya en el 94. Años,
2: sí, 94. Sí. Chapuisat, en su momento jugador leyenda del Borussia Dortmund, otro suizo.
0: Jugó,

0: Recuerdo bien, estuvo en el grupo de Colombia, es más, allí con Rumania, con Estados Unidos, de Alexis, Lala y compañía en ese Mundial de 1994. Esto continúa, 0-0.
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0: La pelota le va quedando sobre la zona derecha, metiéndose en terreno enemigo Davinson Sánchez. Aunque vuelve a retroceder, balón para Lucumí, Colombia, busca el primero.
2: Y admiro realmente su buena memoria, porque aquí estuve revisando los datos de ese Argentina-Nigeria de 1994. Peter Ruffay, efectivamente, el arquero nigeriano. Y quiero ver si recuerda realmente, si tiene una buena memoria, de Jorge Luis Casal. Ese día, dos goles anotó Canigia. El primero, el segundo fue el gol 1500.
0: Creo que fue el primero el que metió la diagonal, el disparo a media altura.
2: Así mismo, el primero.
0: Señores, tiro de esquina para Colombia.
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0: Va por arriba la selección cafetera.
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0: Va al centro de James Rodríguez. Balón bien arriba, le queda Suárez. Golpea de cabeza a Ricardo Rodríguez. Insiste Lucumí dentro del área, pierde la pelota. Busca el contragolpe, Suiza. Se viene Dan Endoy, pica Endoy. Ojo, ¿qué pasó? ¿Qué dice salvadoreño? Hubo falta. Estilo libre para Suiza.
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0: Dan Endoy realmente cometió la falta. Esto está anulado. Tiro libre para Colombia.
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0: Ese partido es donde la famosa enfermera pisa el campo después y lo busca Diego Armando Maradona.
3: Tienes razón, sí, sí, sí. Esa imagen quedó allí para el recuerdo, definitivamente, del Mundial de los Estados Unidos.
0: Señores, 0-0, de a poco termina la primera etapa.
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0: En la punta de la intermedia, 12 de junio, y Benjamín Acebal, ambos de Villa Hayes. Hoy se cierra la fecha 13 de la intermedia, Tembetaría enfrente a Independiente de Campo Grande.
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0: Que siguen empatando Suiza Colombia 0-0.
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0: La salida para la selección cafetera desde el fondo con Sánchez.
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2: Y se jugarán 3 minutos más aquí en Vancouver. Los mismos de la pausa de hidratación. Casi no hubo inconvenientes en este primer tiempo. Iremos hasta los 48.
0: Tiro libre para Suiza en ataque.
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0: Siempre están los amigos pescadores reportando sintonía. Orillas del río confuso. Con masita de por medio. Saludo para Armando Báez, Diego Chilaver y Mauri Velázquez.
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0: Se está yendo la primera etapa con este tiro libre peligroso para Suiza, pero nos animaron a colocar el centro. Pase corto de Freuler sobre la presencia de Rodríguez. Ricardo Rodríguez quiere colocar el centro. Alta presión de John Arias. Insiste Ricardo Rodríguez. Marca Arias. Punteo Rodríguez. Saque de costado en su terreno para Colombia. Sí, niño.
3: El que estuvo fuerte en sus declaraciones fue el técnico de Egipcia. De Egipcia, digo. Hossam Hassan dijo: voy a decir lo que pienso independientemente a las consecuencias de FIFA. Esto fue claramente un partido manipulado y el mundo entero lo vio. Y quiero decir una cosa más. si quieren que tanto argentino, que Argentina gane el Mundial, ¿por qué le llaman a todo el mundo y que vean este partido? Estuvo fuerte. Partido manipulado, dijo el técnico Hassan de Egipto.
2: Y entre muchas de las polémicas del partido Argentina-Egipto está un gol anulado de Egipto, un penal para Argentina que desaprovechó finalmente Messi, lo terminó atajando el arquero. E inclusive que luego del tercer gol argentino, el director técnico de Egipto, Hossam Hassan, hizo la señal X, acusando racismo, que el árbitro debería haber parado inmediatamente el partido para escuchar su declaración, y no lo hizo. Dentro de todo fue amonestado luego de esa acción.
0: Muy fuerte entonces las declaraciones del entrenador de Egipto, que perdió ante Argentina. Ganó la selección albiceleste 3-2. Está terminando la primera etapa en Vancouver.
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0: Barton ya mira su cronómetro. Se está yendo la primera etapa en Vancouver, sacando la pelota desde el fondo James Rodríguez. Quizá lo último. Corre Luis Díaz, no alcanza. Primero la cobertura de Nico Ebeldi, deja para Kobe el final. Final de la primera etapa, final de la primera fracción, señores, en Vancouver, Canadá. Partido de los octavos de final, Suiza-Colombia, de momento 0-0.
1: Relató Jorge Casal.
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3: Y en segundos ya para meternos en este Suiza-Colombia 0-0. Veo que el jugador egipcio también, Mustafa Sico, al final del partido para la TV Señal Internacional, dijo: felicitaciones Argentina por la Copa del Mundo. El torneo estuvo amañado. No necesitaron nada más. El árbitro fue injusto, injusto, injusto. La Copa del Mundo está dirigida hacia Argentina. Eso dijo igualmente el jugador egipcio Mustafa Sico. Polémicos los egipcios en el después de lo que significó el partido. Se sintieron tocados, heridos por las decisiones arbitrales, en lo que terminó siendo un verdadero partidazo y lo dio vuelta el seleccionado argentino. Con todo, varios de los jugadores de Egipto, y el propio entrenador. Cuando los jugadores aquí, tanto de Colombia y de Suiza, van camino a la zona de los camarines, 0-0. ¿Tuvimos situaciones? Sí, tuvimos, pero esperaba un poquito más dentro de este desarrollo del partido. Buenas intervenciones de los arqueros. En la primera, esa jugada de Gustavo Puerta, el volante, un disparo que parecía que se metía al ángulo, pero gran respuesta de Kobe, el arquero de Suiza. Después, dos enredos defensivos de Colombia, principalmente del lado de Daniel Muñoz, que se proyecta muy bien, pero que tiene problemas en la zona defensiva a la hora de marcar. Loye y Rieder, dos zurdazos y dos muy buenas atacadas de Camilo Vargas. Dar también allí la derecha a los arqueros, en este caso Kobe, esa primera tapada fundamental, y después las dos muy buenas tapadas de Camilo Vargas, más algunas otras aproximaciones en el juego aéreo. Habla el asistente de Colombia, Juelito, no sé si tenemos audio allí para escuchar un poquito al asistente técnico de Colombia.
4: Precisamente sus espacios.
5: Bueno, creo que a veces tener un poco más la pelota, ¿no? Por momentos nos estamos apresurando, queriendo encontrar ese último pase desde una zona medular, y por momentos creo que hay que mantener más la pelota, hacerlos correr a ellos para poder encontrar esos espacios entre líneas. Los partidos están siendo muy difíciles, yo creo que en términos generales, en cuanto a la posesión, parece que estamos bastante emparejados, pero bueno, paciencia, seguir trabajando y esperar mejorar, sobre todo con la pelota en el segundo tiempo.
4: ¿En qué cree que debe mejorar eso? ¿En la pelota, pero por qué lado? Es decir, ¿por los costados o centralizar un poco más el juego?
5: Creo que hoy hemos tenido poca circulación. Hoy no hemos llevado tanto la pelota de un lado a otro para que empiecen a aparecer los espacios en profundidad. A veces hemos intentado, sin circular, sin moverlo, y buscar ese último pase. Y quizás es ahí donde nos estamos equivocando. Sin embargo, creo que nos hemos aproximado y hemos tenido alguna ocasión para poder abrir el marcador.
3: Ahí están las palabras del recordado exfutbolista y asistente técnico Luis Amaranto Perea. Luis Amaranto Perea, asistente del técnico Néstor Lorenzo. del seleccionado colombiano. Y nos metemos nuevamente en lo que fue el partido. Decíamos bastante parejo desde la posesión, desde las llegadas, desde las jugadas, desde las intervenciones de los arqueros. Inclusive en el inicio decíamos, no está apareciendo mucho el arquero colombiano, no había muchas llegadas, hasta que después tuvo esas dos suizas, la de Rieder por bajo, la de Dan Doye igualmente. Fueron las dos situaciones claras con buenas intervenciones de Camilo Vargas y un partido que pinta para el empate o partido un gol. Partido un gol bastante parejo, pero por allí también podría cambiar. Desde las emociones, goles tempraneros en un segundo tiempo podría variar, pero desde la posición, les digo, está un 50 y 50 en cuanto a posiciones, a tiros al arco y con remates allí con opción a gol. Inclusive Suiza tuvo 2-1, Colombia que terminó tapando el arquero Cobel. Fue todo muy parejo dentro de esta etapa, donde está mandando de momento la paridad entre Suiza y Colombia. Gran ambiente en las gradas. El partido se está disputando en Vancouver, Canadá. Hasta aquí Colombia y Suiza están igualando 0-0. Voy a ir brevemente hasta Juancito y después ya vamos a regresar nosotros de cara a lo que se vendrá para este segundo tiempo.
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3: Aguardando lo que va a ser el segundo tiempo. Hasta aquí Colombia, Suiza están igualando 0-0. 0-0 hasta aquí. Un primer tiempo que tuvo sus chances, sus emociones, pero un partido bastante parejo dentro de la etapa. Y vamos a aprovechar este momento igualmente para escuchar las palabras del colega cordobés, que hoy igualmente habló acerca de Rofo, el nuevo arquero de Cerro Porteño. Juan Franco también nos hablaba. Primeramente Juan Franco, hoy jugando en Gimnasia de Mendoza. Habló con Rofo, cómo es vivir aquí en Asunción, la ciudad. Juan Franco lo conoce y mucho a Rofo, que es nuevo arquero de Cerro. Y Juan Franco, hasta hace poco su compañero en el instituto, decía lo siguiente sobre el nuevo arquero de Cerro.
6: Sí, estuve 3 años con él allá en Córdoba. La verdad que un arquero, la mayoría dice con mucha proyección, pero para mí una realidad hoy en día. Buen arquero, bueno con los pies, atajador. Buena gente por sobre todas las cosas y muy profesional. Yo pienso que le va a venir bien a Cerro este tipo de arquero y ojalá que si se da su llegada, que sea con éxito para él.
7: Decía, bueno, te extraña el interés de Cerro Porteño. Se fue Alexis Martinaria, hoy está el gatito, que lo traigan a Rofo como arquero. ¿Su mayor virtud cuál es, Juan?
6: Es muy parecido a Martín, es la realidad esa, es muy parecido a Martín físicamente y también en la manera de atajar. Eso sí, para mí Manu es más completo con los pies, es muy buen arquero con los pies y, como te dije, Arturo, ojalá que le vaya bien en el club.
8: Juan, y por las dudas, ¿no te llamó, no te escribió para pedir referencias, consultas sobre el fútbol paraguayo en general?
6: Ayer estuve hablando con él, siempre mantenemos una charla porque tenemos una buena relación y ayer estaba hablando con él, me contó que había la posibilidad de ir y también él sabe a qué club va. Estaba muy feliz por el interés y seguramente si es que logran cerrar en estos días se estará acoplándome, me había dicho.
8: Ah, sí, casi como una confirmación entonces ya al pedirte detalles. Imagino, te habló del club, los compañeros, la ciudad. ¿Qué es lo primero que se te pregunta, Juan? Porque creo que ya varios ex compañeros tuyos te han pedido referencia del país, así que seguramente varios te hacen la misma pregunta, ¿verdad?
6: Sí, la mayoría llaman y preguntan eso. Lo primero que preguntan es, más que nada, el tema de la ciudad, de cómo uno se puede manejar, de los lugares en que puede ir, dónde puede venir a vivir. Después, lo otro, lo del club, no hay No hay tanto secreto porque se sabe que institucionalmente Cerro es un club bien parado. Aparte, seguramente con el plus de que van a jugar Copa, así que ojalá que si se da su llegada se sienta cómodo y que pueda demostrar la calidad de arquero que es.
7: ¿Y vos fuiste campeón con Cerro en 2015?
6: Sí, 2015, sí, así mismo.
7: Y bueno, ya tenemos la información, Juan Franco, que está cerrado y que Rofo es el nuevo arquero de Cerro. Así que te pidió referencia, sí. Y viene para acá.
6: Sí, ojalá que sea con éxito, Arturo.
7: Gracias, Juan, muy amable, gracias.
6: Dale, cuando guste.
7: Gracias, Juan Franco. Y Rofo, nuevo arquero de Cerro.
9: La plata en peña.
10: Allí las palabras de Juan Franco, compañero en su momento del portero Manuel Rofo, que está para ser nuevo arquero de Cerro. Y la actualidad, el momento, condiciones del arquero, el colega colombés Julio Gel. Julio Gel habló acerca del arquero Manuel Rofo, que está para sumarse allí en Buenos Aires, donde Cerro está haciendo parte de la pretemporada y que tiene amistosos. Mañana se va a enfrentar a Racing. Julio Gel, colega colombés.
11: Para lo que a ustedes les interesa, de confirmarse lo de Manuel, va para Paraguay. Yo creo que uno de los mejores arqueros del fútbol argentino. Casi seguramente en un top 5, Manuel Rofo entra. Ha tenido un muy buen, excelente paso por Instituto. Llegó casi siendo un desconocido, libre de Tigre. El único antecedente que teníamos sobre él era que había sido un muy buen arquero de Selección Nacional Sub-20. Llega y la suerte para él, acá tenía un problema interno Jorge Carranza, hoy coordinador de La Gloria, junto a Federico Besón. En ese momento todavía estaba activo Jorge Loco Carranza, tuvo un problema interno con la dirigencia y fue separado. Inmediatamente Manuel Rofo pasó a ser el titular y de ahí en más es, junto a Gastón Lodico, el jugador con más presentaciones en Instituto desde hace aproximadamente 3 años.
8: Julio, te quiero preguntar sobre las condiciones que tiene, cómo lo evaluás, por ejemplo, sobre características, si es un arquero que juega bajo tres palos, como se dice, sale mucho, habla mucho, juego con los pies, que nos haga una radiografía de él para saber con qué nos esperamos para Cerro Porteño, por favor.
11: Bajo los tres palos, que se entienda, es casi imbatible. Saliendo es muy rápido de piernas para salir a tapar y tiene una muy buena, excelente pegada. Más de un gol ha sido convertido por asistencias de él desde el arco con un pelotazo tremendo. Tiene una muy, muy buena fuerza en los pies.
8: Vos no tenés ninguna duda que él venga y sea titular, porque aquí nosotros planteábamos el tema de venir a competir el puesto con quien es uno de los arqueros de la selección, que ya tiene una edad mayor, Roberto Gatito Fernández. Pero desde tu punto de vista, si él viene a Cerro es porque Holland lo tiene de titular, ¿verdad? Ninguna duda para vos.
11: Sí, por eso les decía que se llevan uno de los mejores 5 arqueros del fútbol argentino. Eso sin lugar a duda. Que aparte es joven todavía, tiene mucho de proyección, ¿no?
12: Ahora, Julio, uno viendo un poco cómo comenzó su carrera Rofo, que tiene formativas en Boca, con pasos juveniles en la selección argentina, pero no jugó en un equipo, digamos, todavía con una masa importante de la historia, como un equipo como al que viene él, como Cerro Porteño, porque uno lo vio en Tigre ha rendido bien, en Instituto, vos bien lo decías, arrancó como suplente, después se ganó el puesto. ¿Cómo lo ves de ese lado, de la parte emocional de venir a una institución con tanta historia y a un club tan popular como Cerro Porteño? El tema es jugar una Copa Libertadores, nada más que nada menos que enfrentar a Palmeiras ahora, ni bien comience la Copa Libertadores. ¿Cómo lo ves de ese lado?
11: Qué pedazo de debut sería, ¿no? Sí, no, me parece que es una persona con mucha, mucha personalidad, muy sencillo. Es complicado, les aviso, para ustedes, es complicado para las notas. No sé si el cambio de aire le hará cambiar, pero es muy difícil para las notas. Acá, en un cara a cara con colegas, ha hablado en estos 2 o 3 años que estuvo, y te puedo decir como máximo 3 veces, por una cuestión de que el club abre las puertas una vez a la semana para la prensa en las prácticas y elige los jugadores que van a jugar. Bueno, lo han elegido 2 o 3 veces y por eso ha hablado, pero vos, una nota para llamarlo por teléfono a él personalmente es dificilísimo, porque normalmente cuando hablamos con gente de prensa y lo pedíamos, no aceptaba. Pero todo lo que tiene de callado y humildad lo tiene como buen arquero. Me parece que sí, que va a estar a la altura de Cerro Porteño, se va a adaptar. porque así lo hizo con Instituto, llegó a un club que es complicado desde el tema de su gente, de su hinchada, que es muy exigente. Aparte, como les decía, el Loco Carranza acá ha sido toda una institución como jugador, capitán, líder del último ascenso a Primera División, y haber reemplazado al Loco Carranza y que la gente lo haya aceptado como tal y se haya encariñado con él, con eso vale decir cuenta que cómo se le ha ganado el cariño de la gente. Es más, de las 11 para acá, las redes sociales con esto de que se va Rofo han explotado en contra de la dirigencia del Instituto por lo que lo deja ir. Están esperando saber si se puede. Si ustedes tienen, de paso me ayudan, cuál sería el monto de la transferencia o algo así, porque acá normalmente es imposible saberlo. El club no lo dice, se vendió tal porcentaje, se vendió a tal lado por tanto tiempo, préstamo, cargo, lo que sea, pero jamás hay un monto. La gente, por eso te digo, la gente del Instituto a esta hora está que arde por la salida de Manuel Rofo. Si a esto le agregas que se puede llegar a ir el delantero Alex Luna, la verdad está complicado el ambiente. Se esperan por refuerzos que todavía no han llegado, cuando no está lejano el comienzo de la segunda parte del torneo. Pero lo de Manuel Rofo, quizás también para el club, es la necesidad de una venta. Si es buena venta en lo económico, porque hace poco se hablaba de Rofo a un equipo del exterior, creo que era México. El presidente, cuando le preguntamos, nos contestó que un jugador de Instituto se va a ir siempre y cuando le convenga al club y a la institución. Si en este caso se confirma lo de Manuel, debe ser justamente por eso, porque es un buen negocio para todos.
0: Muy bien, de esta manera lo escuchamos a Julio Gel, el colega refiriéndose al nuevo arquero de Cerro Porteño, a Romo. Están ingresando Suiza y Colombia dentro del campo de juego. Se espera por Barton. En breve la etapa complementaria, Juan.
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0: Se fue Yasari, ingresó Sou en Suiza, primera variante. A propósito, va a mover Suiza, va a comenzar la etapa complementaria. Simplemente se espera la orden del juez. Va a mover la selección de Suiza. El partido para ahora 0-0. Con esto habrá prórroga, pero queda toda la etapa complementaria. Ordena el salvadoreño Barton. Segundo tiempo en marcha.
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0: La pelota en la salida de Akanji para Suiza. Va jugando por el medio sobre la presencia de Zakaria. Pelota para el arquero Kobel. Sale Suiza.
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0: Propone Zakaria sobre la zona derecha. La pelota le va quedando lateral. Que dice el asistente banderino arriba, todo anulado. Por ahora, tiro libre para Colombia.
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0: Señores, va cargando la selección de Suiza. Se mete en campo rival, quiere colocar el centro. Dan en doy, pero el banderín está arriba, todo anulado. Estilo libre para Colombia.
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0: Jibril Sow es el que ingresó en este laxo complementario, reemplazando a Ardan Yasari. La primera y única variante hasta aquí del partido. Va sacando desde el fondo la defensa de Suiza. Ojo que se mete en bolo cerca del área. En bolo para Suiza sobre la banda derecha. La pelota le va quedando por ahora a Freuler. Freuler quiere rematar, prefiere jugar para Xhaka. Xhaka y la apertura por la izquierda para Ricardo Rodríguez. Rodríguez juega para Dan Endoy. Endoy el mano a mano con Núñez en las puertas del área. Ganó fondo de cancha. Endoy avanza a Suiza. Vino. Afuera. Se salvó Colombia arrojándose al suelo. Le pegó Jibril Sow, el recién ingresado. Se salva Colombia, niño.
10: Cerquita pasó esta pelota, se fue abriendo de recién ingresado Sow. Y la buena jugada sobre el perfil izquierdo. Allí otra vez complicado Muñoz sobre el sector derecho. En realidad Puerta esta vez, hermano a mano, era con Gustavo Puerta, donde está también Muñoz el centro. Y lanzándose de zurda, se fue abriendo el tiro, ¿cierto? Termina resbalando un poquito en esta Sow que ingresó. No fue bueno al final el tiro. Nos hemos engañado por la primera impresión. Parecía que se fue cerca. En realidad se fue abriendo un poquito todo el tiro, pero igual. Aviso en el comienzo del segundo tiempo. Suiza tuvo la primera.
0: El partido sigue 0-0.
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2: Y uno de los jugadores más esperados que aparezca en el partido es Luis Díaz, el colombiano, quien tuvo una particularidad cuando empezó a jugar fútbol, porque él fue subcampeón de una Copa América dirigido para comunidades indígenas. El campeón en esa edición fue Paraguay, pero ningún jugador de esa selección indígena resultó prometedor. Salió Luis Díaz, que fue llamado al Junior de Barranquilla. Desde ahí, desde 2017, arrancó su carrera futbolística.
0: Va cargando Suiza, Sow cae dentro del área, piden falta. En realidad fue Dan Endoy el que pide la falta. El salvadoreño Barton dice que siga el fútbol. No pasó nada. Reclaman Muñoz, niño.
10: Un agarrón. Y epa.
0: ¿Qué querés que te diga? Para mí es penal, ¿eh?
10: Es de cuidado, pero se tiene que por lo menos la próxima, o sea, le agarró unos segunditos. Yo creo que le termina ahí Barton diciendo, si seguiste en carrera, le dice allí al jugador de Suiza, pero por unos segunditos, milésima de segundo le agarró la camiseta, después lo soltó. Para la próxima me parece que ya se puede ir comprometiendo la defensa de Colombia, y era el experimentado Núñez el que le terminó tocando en esta al jugador de Suiza por unos segunditos y después lo soltó.
0: Respira Colombia, pelota de Mojica para la selección cafetera.
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0: Suiza arrancó mucho mejor en este laxo complementario, por sobre todas las cosas, desde la presencia de Jibril Sow. Va Ricardo Rodríguez, avanza la selección de Suiza, camiseta rojo. Se mete Rodríguez, se equivoca en el pase, intenta llegar la pelota. Núñez le saca por ahora a Granit Xhaka. Colombia propone de contra. Va Jefferson Lerma. Lerma dejando sobre la zona izquierda para Lucho Díaz. Lucho Díaz cerca del área. Va a colocar el centro. Deja para James Rodríguez. Pierde Rodríguez. ¿Cuánto va?
1: 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Y el tiempo de juego, 5 minutos, segunda etapa. 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
0: Suiza, Colombia, 0-0.
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0: 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Espera Argentina, que venció a Egipto 3-2.
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0: A las 19 el partido te metará Independiente de Campo Grande en el cierre de la fecha 13 de la intermedia.
2: Así como lo decías, Jorge Casal está esperando a Argentina, que venció 3-2 a Egipto con un gol de Messi y una asistencia también del astro argentino, quien se convirtió en el primer futbolista de la historia en asistir en 6 mundiales. También es uno de los dos únicos en anotar en 5 o más mundiales junto a Cristiano Ronaldo.
10: Y en la anterior barrida del capitán de Suiza, amonestado Xhaka, el 10 de Suiza.
0: Señores, el partido 0-0, salida para Colombia.
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0: Avanza Ricardo Rodríguez sobre la zona izquierda. Va Suiza ante Colombia. Rodríguez gana fondo de cancha, frena la marcha ante la presencia de Muñoz. Insiste Granit Xhaka, Ricardo Rodríguez, deja la pelota para Endoy cerca del área, carga a Kanji, apunta para rematar, no tiene ángulo, prefiere la apertura sobre la zona izquierda para Granit Xhaka, el 10, capitán, otra vez a Kanji se asocia con el recién ingresado Jibril Sow. Va Sow, falta a las puertas del área, tiro libre peligroso para Suiza.
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0: La falta fue sobre Fabián Rieder. Infracción de Davinson Sánchez. Tiro libre, peligrosísimo para Suiza.
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0: Tres están frente a la pelota. Uno de ellos es Remo Freuler. El otro es Xhaka. Le va a pegar, también se tiene fe el Bedi. Uno de los tres se va a encargar al tiro libre. Cuatro, la muralla de Colombia. Atención con este tiro libre. Freuler o Xhaka. La orden de Barton, el salvadoreño. Remate al arco. Cerca. Pasó cerca. El disparo fue de Rieder. Llegó de tiro libre en esta la selección de Suiza, niño.
10: Era buena esa situación. El tiro libre pegó la rosca necesaria. Ese famoso centro con mucha curva allí, pero no lo necesario para bajar. A más de un hincha de Suiza que estaba del lado de plateas, terminó confundiendo porque dio una cara externa ese tiro de Rieder. Mejor en el comienzo del segundo tiempo, Suiza.
0: Es tiro de portería para Colombia.
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0: James Rodríguez tiene la pelota en campo rival. Mitad de terreno, la pelota sobre Jefferson Lerma. Lerma jugando sobre el lado izquierdo para Lukumi. Lanza por la derecha. Allí aparece Muñoz. Muñoz en terreno de Suiza. Descargando para puerta, puerta, se asocia a 20 de terreno con Lerma, propone Colombia.
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0: El jueves arranca los cuartos de final de la Copa del Mundo en Boston a las 17, Francia, Marruecos.
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0: Suiza comenzó más convencido en este laxo complementario. Está jugando mejor que Colombia. Barrica. Ricardo Rodríguez aproxima al área del arco de Vargas. La pelota le va quedando ahora al el zaguero. Es Akanji el que se mete en terreno de Colombia. Akanji para Rieder. Rieder jugando para Denis Zakaria. Zakaria sobre la zona derecha. Todo Colombia en su terreno.
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0: Saca a Mojica desde el fondo, pica Lucho Díaz, pero está atento el arquero. Despejando Gregor Kobel con la zurda. Ricardo Rodríguez desfija de cabeza. La pelota le va quedando en su terreno. Lukumi para Colombia, jugando por para Lerma. Lerma se asocia con puerta. ¿Cuánto va de fútbol?
1: 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Y el tiempo de juego, 10 minutos, segunda etapa. 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
0: Suiza Colombia, Vancouver 0-0.
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0: El viernes por los cuartos de final a las 16, España, Bélgica.
2: Y hay un cambio de escenario en la categoría intermedia. 3 de noviembre ante Deportivo Santani, quien originalmente se jugaría el sábado 11 de julio en los Jardines del Quelito, pasa a la ciudad de Capiatá. Se jugará en el Erico Galeano a las 10 de la mañana. Este que será uno de los 6 duelos con VAR en la fecha número 14.
0: Es así, solamente no habrá VAR en Resistencia Carapeguá e Independiente Tacuarí. Independiente de Campo Grande ante Tacuarí. El resto de los partidos con VAR en la división intermedia.
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0: Señores, reiteramos, arrancó más convencido, mejor y más suelto Suiza, que se va constantemente a la ofensiva con Ricardo Rodríguez. La pelota sobre el lado izquierdo, Rodríguez dejando el balón para Xhaka, el capitán. Ricardo Rodríguez asocia ahora con Rieder, quiere elevar el centro, prefiere jugar con Endoy. Saque de costado cerca del banderín para Suiza.
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0: Esto sigue 0-0.
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0: Levanta la pelota Gregor Coil, la marca de Johan Mojica en el fondo, jugando para Sánchez, otra vez con Mojica, intenta la salida rápida Colombia con Lucho Díaz, en mitad de terreno todavía en su campo, en la marca por parte de Rieder, Díaz retrocede con Sánchez.
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0: Puerta, aguanta la arremetida de Rodríguez, de Ricardo Rodríguez. Va James Rodríguez, gana James Rodríguez, pero se equivoca en el pase. Cobel saca con todo como puede. Insiste Puerta, quería meterse sobre la zona derecha. Reclaman falta los colombianos, no dice Bar. Y ojo que se viene de contra. Y ojo que pica Ndoy. Y va Suiza. Ndoy sobre la zona derecha. No alcanza Rieder. Pero está mejor Suiza, niño.
10: Está mejor Suiza. Aquí Mojica terminó metiéndose esa pierna salvadora. Porque se venía el cambio de frente izquierda a derecha. Adelantó su línea. Se está atreviendo a más Suiza en este segundo tiempo. Está pasando un momento complicado Colombia, que hasta aquí no generó una situación de gol en este segundo tiempo.
0: Saca con Zakaria, carga Suiza, centro. Se arroja al suelo despejando Davison Sánchez. Respira Colombia, que quiere el contragolpe con Lucho Díaz.
2: Y la selección de Suiza, que en su última participación continental en la Eurocopa 2024 tuvo un gran torneo en un grupo donde quedó segundo, solamente por detrás de la anfitriona Alemania, para luego en octavos de final eliminar a Italia por 2-0 y terminar cayendo ante Inglaterra en cuartos. Luego de empatar 1-1 en los 120, fue en penales 5-3 donde perdió ante Inglaterra, a quien se podría enfrentar en semifinales.
0: Señores, amonestado Zakaria, tiro libre en su terreno, balón que corresponde a la selección de Suiza.
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0: El partido sigue 0-0.
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0: Jornada 14 de la intermedia, arranca el viernes con resistencia Carapeguá. Fernando de la Mora ante Paraguay.
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0: Momento complicado y Lucho Díaz pide el respaldo de la gente de Colombia.
10: Sí, y no sé si fue Díaz el amonestado o es Suárez amonestado, porque aquí le salió un tirito, giró un tiro a medias de Luis Díaz y le dice a la gente: vamos, vamos. Porque sabe Colombia que está en un momento algo complicado. En esta se animó, sacó el zurdazo, pero a medias. Fue a las manos del arquero Kobel de Suiza.
0: Señores, salida para Suiza.
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0: ¿Cuánto más de fútbol, Juan?
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0: Que están empatando Suiza, Colombia, Vancouver 0-0.
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0: Está cargando Colombia. Suárez reclama una falta bacán y el árbitro Barton dice: sí, existió la falta. Y es tiro libre, mitad de terreno, patio adversario para Colombia.
2: Mientras tanto, la selección colombiana, en su última participación continental en la Copa América 2024, lideró el grupo D, donde también estaban Brasil, Costa Rica y Paraguay, que quedó última, para luego, en cuarto de final, golear 5-0 a Panamá. En semifinales, superar 1-0 a Uruguay y finalmente perder en 120 minutos la final ante Argentina, a quien se podría enfrentar si gana hoy.
0: Está cargando Mojica, va a Colombia, coloca centro al área, desactiva la ofensiva desde el fondo, el Bedi para Suiza, logra evitar Zakaria, no. No dice Barton, traspuso la línea, saca de costado cerca del banderín para Colombia.
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0: Se anima Colombia, banderín arriba de Mojica, todo anulado. Tiro libre para Suiza.
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10: El pedido partido de Luis Díaz comenzó a despertar un poquito la propia afición colombiana, porque sabe que con ese aliento puede despertar también el equipo.
0: Está cargando a Núñez sobre la zona derecha, quiso colocar el centro, no puede, la pelota ahora en poder de James Rodríguez. Va James Rodríguez descargando para Gustavo Puerta, falta sobre Puerta, tiro libre sobre la zona derecha para la selección cafetera.
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2: Y es justamente una de esas, muchas de las razones por las que los colombianos se quieren vergar de los argentinos. Recordando que el partido de suceder será en Kansas, no será en el mismo lugar que fue la Copa América 2024, pero sí será en Estados Unidos.
0: ¡Viene el gol de Colombia! ¡Vino! ¡Afuera! ¡Qué mal le pegó Suárez! ¡Él recapturó la pelota! Allí en la salida de Suiza, se metió cerca de la media luna, de frente al arco de Kobel. ¡Qué mal le pegó, niño!
10: Totalmente. ¿Qué sucedió en esta Copa del Lucho Suárez colombiano? Error en el fondo de Suiza, le pegó fuerte, pero pateó mal esa pelota. Mira el suelo como diciendo, algo tiene la cancha. La cancha es impecable. 10 puntos, nada que ver en esta. Luis Suárez, que tenía a dos compañeros también para el pase, pero optó por ese derechazo, pero le pegó espantoso. Igual en esta llevó peligro a Colombia.
0: Insiste Luis Suárez, a Kanji la marca para Suiza.
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0: Se vendrá Quinteros en breve en Colombia.
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0: Piden los colombianos, los futbolistas, el constante aliento de la hinchada cafetera lateral. Lo hace Mojica cerca del banderín.
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0: Cerca de los 20, estaba complementario. El partido continúa 0-0 con este marcador. Nos vamos a la prórroga. Argentina, Peira, le ganó a Gilto 3-2 en un partido infaltante. Avanza Mojica, coloca centro, falta. Falta en ataque de James Rodríguez, sentido el Bedi, tiro libre para Suiza.
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0: ¿Cuánto va?
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0: Señores, Suiza, Colombia, 0-0.
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0: Dos cambios en Colombia. Uno es James Rodríguez, el que se retira. Y creo que por el gesto se va Luis Díaz.
2: Me parece no, es John Arias. John Arias y James Rodríguez. Se retira con la 10. El capitán de equipo James Rodríguez, el hombre del Minnesota United, de la MLS. Junto con él, el 11, John Arias, el volante ofensivo del Palmeiras. Ingresan Juan Fernando Quintero con la 20, el hombre de River Plate, y con la 21, Hamilton Campaz, el extremo de Rosario Central, quien ya tiene un gol en esta Copa del Mundo.
0: Muy bien, Campaz y Quintero entonces dentro del terreno, sí, niño.
10: Y veremos si con estas variantes mejora un poquito Colombia, que a diferencia del primer tiempo, me pareció que estaba mejor la selección cafetera en la primera parte. En este segundo tiempo le está costando. Veremos si con Campaz, con Quintero, mejora su poderío ofensivo el seleccionado sudamericano.
0: El juego sigue 0-0.
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0: La pelota en poder de Suiza, se viene desde el fondo. Zakaria para Suiza, Zakaria descargando el balón para Gibril Sow. Va Show sobre la zona derecha, otra vez con Zakaria. Zakaria para Embolo, fue al suelo, no hay falta. Desde el fondo responde Colombia.
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0: Embolo quedó sentido, fundo el paralizado.
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0: 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Sol de América recibe a Benjamín, se va al juego que arranca a las 15.
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0: Queda mucho todavía, niño Piero.
10: Queda mucha tela por cortar. Iván Fernando, ¿para usted vamos a penales sí o no? ¿Hoy al área o se define en tiempo normal?
2: Lo gana Colombia en los 90.
10: En los 90. Suele tener buen ojo Juancito. ¿Para usted? ¿Penales, alargue o en los 90 ganaría?
9: Gana Colombia en los 90.
10: Gana Colombia en los 90. Para mí hay alargue, señores. Prepárense para el alargue. Jorge Luis, ¿usted qué dice?
0: Se define en los 90 y piquitos.
10: Se define en los 90 y piquitos. Ahora, Juelito. Ya se fue ahora, ya apareció Gustavito. Pasa que tiene la misma cara. Gustavito, para usted. Penales, Colombia.
13: Colombia.
10: Penales, Colombia, dice Gustavito. Pasa que tiene el mismo recorte, entonces aquí a la distancia con el reflejo me pareció que esa merda en la larga era de Joelito. Pero era
13: Colombia.
10: Colombia en penales. Para mí, alargue. Y en alargue tendremos un ganador.
0: Hay pausa por hidratación. 0-0.
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10: Y este es el ambiente.

0: Muy bien. Ambos entrenadores dando indicaciones. Continúa la pausa por hidratación. 0-0 en Vancouver.
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0: Jaquín dando indicaciones. El entrenador de Suiza hace lo propio, el argentino Néstor Lorenzo. En Colombia, ¿cuánto va?
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0: Señores, Suiza, Colombia, 0-0.
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0: Tendrá un cambio en Suiza.
2: Sí, se retira con la número 13, Ricardo Rodríguez. Ingresa con la 2, Miro Mujein, el defensa de 28 años del Hamburgo de Alemania.
3: Ricardo... Se parece medio raro, Miro Mujer, pero también que Miro Mujer. ¿Os parecía? ¿Cómo es Miro?
2: Miro Mujein.
3: Ah, Mujein. Ah, Mujein. Ahí está.
2: Es que Miro... justo Mujein. La cuarto árbitro.
3: Es también, sí, jueza, es verdad.
0: Muy bien, se fue Rodríguez. Si no recuerdo mal, fue compañero de Gustavo Gómez cuando Gómez... estuvo en filas del Milan italiano, porque también allí estuvo Ricardo Rodríguez. El partido continúa, iba a sacar Vargas, mientras mira Jürgen Klopp, el nuevo entrenador de la selección alemana. 0-0.
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0: La salida le sacaría para Elvedi. Elvedi por el medio, va cargando Suiza. Elvedi para Embolo, de espaldas al arco, Embolo. Ojo, que Carras cobre, lado izquierdo, Endoy. Va Dan Endoy para Suiza. Perdió ante la marca Daniel Muñoz. Se arroja al suelo Muñoz, Endoy recaptura, va al suelo, falta. Falta cerca del banderín para Suiza.
3: Y están todas, Barton, siempre cerquita de las acciones. Aquí se queja nuevamente Daniel Muñoz de flojo partido en la zona defensiva. Del medio para arriba tiene proyección, pero en esta se complicó Muñoz. Y atención, Gustavito, con tu jugador en el ataque, Embolo. Puede meter aquí un cabezazo para Suiza.
0: Estilo libre, peligroso para Suiza.
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0: Fabián Rieder le va a pegar la pelota. Se están tomando allí Xhaka y también Lukumi dentro del área. Rieder coloca centro, balón arriba de cabeza, va sacando Lukumi, recaptura en bolo, banderín arriba, todo anulado, llegó a destiempo Vargas.
3: Un choque fuerte, un choque fuerte, porque salió con todo Camilo Vargas, venía esperando el cabezazo en bolo y terminó recibiendo un golpe en la altura de la cabeza. Aquí en bolo, justito a la altura más o menos de la nuca, recibió el golpe, pero fue directamente a la pelota Vargas cuando ya estaba offside el 7 de Suiza. Embolo, epa, duro golpe caído por el Embolo.
0: 0-0.
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3: Y ahora los dos están sentidos porque también cayó Vargas, el arquero. Primero era el delantero en bolo, pero ahora también Vargas, el arquero de Colombia, está sentido. Y está ingresando el médico para atenderlo allí a Camilo Vargas después de este último choque.
0: Se va recuperando en bolo, sin embargo Vargas en el suelo también se va levantando de a poco. Esto va a seguir por ahora 0-0 Vancouver.
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0: En bolo me parece que va a dejar el campo de juego, o solamente le está arengando a sus compañeros, no. Simplemente le estaba aplaudiendo y dando ánimos a sus compañeros. Saca Vargas, esto sigue 0-0.
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0: El partido sigue 0-0, va Hamilton Campas, quiere sobre la zona derecha, buscando también por arriba Luis Suárez, avanza con Colombia, amaga con salir, termina despejando Cobel con la pierna derecha, no traspuso la línea, va recogiendo la pelota Daniel Muñoz, deja para Quintero, Quintero que se propone, Quintero pisa el esférico, levanta la cabeza Quintero, ¿dónde va a colocar el pase? Piensa, lo hace ahora Muñoz, gol de Colombia. El arquero, ¿qué pasó? No se puede creer, pero que tan solo estaba Campas. Pero está el banderín arriba.
3: ¿Qué hizo en esta Campas? Se termina equivocando. Morán Santos levantó el banderín. Era buena la habilitación de Juanfer Quintero. Jugada rápida sobre el sector derecho. Pero después en el pase se equivoca. Sumado a que ya estaba en offside allí Campas. En esta se juntaron los recién ingresados. Quintero, Campas. Era magnífica la chance, pero fue directo a las manos de Cobel cuando se metía en posición de delantero. Allí el compañero, no me percaté bien si era Suárez o Díaz, que venía en función de 9. Se equivocó en esta Colombia. Después de mucho, volvió a generar una de gol el cuadro cafetero.
0: Señores, el partido 0-0.
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0: Marcamos el tiempo de juego.
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0: Suiza, Colombia, Ciro Sino.
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0: 15 más el descuento por ahora y prórroga.
2: Y justamente por eso repasábamos la actuación de ambos en sus respectivas copas intercontinentales, porque en ambas ocasiones se fueron hasta la prórroga para ser eliminados. Suiza en cuartos ante Inglaterra y Colombia en la final ante Argentina.
0: Está cargando Suiza, marca en el fondo Lucumi, dejando la pelota para el arquero Vargas cuando iba con todo. Endoye para tratar de definir, la pelota le va quedando a Kanji, el enorme zaguero del Inter de Milán. Cierra bien Manuel Kanji, tiro libre para Suiza.
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3: Y recordar la última tanda de penales de Colombia fue allá en el 2018. En Rusia. Esa vez había perdido ante Inglaterra 4-3. Y hoy me parece que pinta nuevamente definición de penales. Si usted es colombiano, señor, vaya tomando ya su pastillita para el corazón. Queda mucho en el partido, pero me parece que veremos penales.
0: La salida para la selección de Suiza.
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0: Saludos para el querido Arnaldo Zaguer, que también reporta sintonía. El partido está 0-0. Akanji ya recuperado, tiene el control de la pelota. Lo busca recién ingresado. Es Mujey el que pide la pelota. Mino Mujey, balón al fondo, saque de meta para Colombia.
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0: Pelota al área, desactiva Lucumí, insiste Xhaka, la pelota para Zakaria, Zakaria deja para Rieder, Rieder, centro, balón arriba, despeja Muñoz de cabeza, Campas busca, me parece que hubo falta, no, Campas acelera, intenta el contragolpe.
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0: Zakaria dentro del área, va a Suiza, pelota arriba, mal afuera, tiro de portería para Colombia.
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0: Camino a la prórroga, 0-0.
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2: Y otro enredo, epa. En bolo le termina empujando en esta a Davison Sánchez. Se va enredando el partido. Vengan aquí, señora, dice Barton el salvadoreño. ¿Habrá amonestación o no? Sí, amonestación, pero verbal nada más. Dense la mano, señora, ahí está. Muy bien, en bolo, le da la mano a Sánchez. Ya está todo bien entre ellos.
0: 0-0.
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0: Señores, solamente falta un rival para completar el lote de cuartos finalistas de esta Copa del Mundo. Ya están para el jueves Francia-Marruecos, el viernes España-Bélgica. El sábado, Noruega, Inglaterra, espera Argentina, será Suiza, Colombia, ¿cuánto va?
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0: En Vancouver, Suiza, Colombia, 0-0.
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0: Ríos es uno de los que se perfilan para ingresar, es compañero de Gómez. En el Palmeiras hoy en día, en el fútbol de Portugal, Richard Ríos, el otro confirmamos en verde en Colombia.
3: El otro es Juan Camilo Hernández, el delantero centro del Real Betis de España.
0: Señores, el partido 0-0 a Cañi y la salida de Suiza.
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0: Está avanzando Suiza. La pelota le va quedando a Denis Zakaria. Zakaria juega a mitad de campo para Granit Xhaka, capitán de equipo. Xhaka para Kanji, el hombre del Inter de Milán. Al Kanji, pisa el esférico, pasó en su momento por el Manchester City. La pelota para su compañero en defensa, Albedi. Va Albedi en terreno cafetero. Apertura sobre la zona derecha. Allí se muestra Rieder, propone Suiza.
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0: Se va metiendo Dan en Doy, cerca del área. Juega el esférico para Freuler. Freuler tocando para Rieder, Rieder sobre el lado izquierdo. No pudo. Miro Mujein, saque de costado para Suiza.
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0: Los cambios en Colombia.
3: El 16, Jefferson Lerma, y el 25, Luis Suárez, son quienes se retiran del campo de juego para dejar espacio al número 6, Richard Ríos, y al 19, Juan Camilo Hernández.
0: Muy bien, las variantes en la selección cafetera.
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0: Endoy carga Suiza, centro, cruza Muñoz. Estiro de esquina, lado izquierdo para Suiza.
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0: A Suiza por el gol.
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0: Atención, señores, los suizos se tienen fe, confianza. Creo que Shaka, el que se profila para pegar la pelota.

0: Finalmente le deja Rieder al zurdo, apunta Rieder, pelota arriba de cabeza, saca, como puede la pelota, Sánchez presiona, Zakaria desde el fondo repone, Mojica para Colombia.
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0: Va cargando Colombia, banderín arriba. Quintero quiso habilitar a dos compañeros, estaba en posición ilícita, todo anulado. Estilo libre para la selección de Suiza, niño.
2: Pensé que iba a controlar Quintero para posteriormente hacer el pase. Buscó un juego, un pase de primera. Pero fue muy fuerte ese pase. Igual, mirá, no estaba adelantado, ¿eh? No estaba en posición adelantada en esta. Se equivoca el asistente salvadoreño.
0: Es Morán. David Morán.
2: Morán se equivocó en esta. Morán, para mí no era offside.
0: Pelota para Suiza.
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0: Mugen para Rieder dentro del área. Corta Richard Ríos, la pelota para Hamilton Campas. Campa juega sobre la presencia de Gustavo Puerta. Puerta toca para Mojica, propone la salida. Colombia utilizando el carril zurdo.
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0: Va Campas, Campas se equivoca. Frágil el centro, gana un lateral de todas maneras. Por derecha para Colombia.
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0: Campas quiere colocar el centro, se apura. Campas pierde la pelota. Y ojo que Suiza tendrá espacio para el contragolpe, pero está muy solo en bolo. Pierde el balón, saque de costado para Suiza. ¿Cuánto va?
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0: Suiza, Colombia, señores, en Vancouver, está 0-0.
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2: Sin querer, después de esa barrida, le terminan pisando al jugador colombiano. Por eso está sentido, en bolo, le termina pisando allí el jugador colombiano. Sentido, Davinson Sánchez. Cuando se vendrán variantes del lado de Suiza.
0: Son dos variantes en Suiza.
3: Sí, ingresan con la número 3, Sylvain Widmer, y se retira, y ingresan con la número 26, Cedric Ilten. Uno de los que se retira. ¿Quién? Uno de los que se retira es Embolo, justamente el goleador que tiene Suiza ahora mismo en cancha.
2: Que no lo puede creer, ¿eh? Quería seguir al parecer, pero le dicen, señor Embolo, usted será cambiado. Y sí, no lo puede creer. Quería seguir en campo el 7. El otro que se va es el 6, ¿verdad?
3: Denis Zakaria.
2: Zakaria. Y en esto así le dijo el técnico, yo te sacaría en el segundo tiempo. Y se fue Zakaria, reemplazado.
0: 0-0.
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0: El partido sigue 0-0.
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0: La pelota de Sylvain Widmer, el recién ingresado en la representación de Suiza. Falta, tiro libre. Falta sobre otro que pisó el campo de juego en este laxo complementario. Juan Camilo Hernández, tiro libre, campo rival para Colombia.
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0: Vamos camino a la prórroga, la largue. Cuando va Quintero, se equivoca. Entró con dudas también Quintero, pero el árbitro dice que hubo mano. Mano de Endoy, señores, mitad de terreno, balón que favorece a Colombia.
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0: A ver qué se inventa Lucho Díaz sobre el costado izquierdo, avanza Colombia, pelota arriba, reclaman una falta, no dice el árbitro. Campas pedía que lo venían sujetando. Barton indica que estaba observando la acción. No pasó nada. De momento, tiro de portería para Suiza.
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0: Reponer desde el fondo, Cobel, el arquero de Suiza.
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0: Pelota viene arriba, falta. Infracción que termina cometiendo Endoy. ¿O es Endoy el que recibe la falta de Campas? Es lo que pita Barton. Tiro libre para Suiza.
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0: Carga Suiza, atención, Winmer dentro del área, intentó... También Iten, Cedric Iten, colocar el centro, despeja la defensa colombiana, saque de costado, cerca del banderín para Suiza.
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0: Camino a la prórroga 0-0.
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0: Va Suiza, no hay falta. A Ríos reclamamos una falta, tampoco existe la infracción para el árbitro salvadoreño Barton. La pelota le va quedando a Cedric Iten. Iten sobre la zona derecha, va con todo. Suiza con Rieder. Rieder se asocia con Akanji. ¿Cuánto va de fútbol?
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0: Suiza, Colombia, 0-0.
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3: Y agregó 5 minutos más la jueza. Iremos hasta los 95 aquí en Vancouver.
0: Muy bien, señores. La pelota le va quedando en ataque. Va metiéndose Iten. Iten con el esférico, carga con todo Suiza. Iten se asocia a mitad de terreno con Xhaka. La pelota le queda. Andé tiró afuera. Acción clarísima de Endoy. Dan Endoy le pegó. Pasó cerca del poste derecho de Vargas, niño.
2: Se salvó Colombia en esta. Cerquita, cerquita. Pedían offside los colombianos, pero no. Picó habilitado en esta el delantero. Un tiro que se fue abriendo finalmente, pero igual llevó peligro en los últimos minutos hacia el arco de Camilo Vargas, que en el primer tiempo tapó dos. Que ganó bien aquí. En la anterior habían pedido penal, pero no pasó nada. Ahora la TV igualmente reconfirma el movimiento anterior, ese contacto donde se lanzaba el jugador de Suiza. Si bien reclamaron un penal técnico y otros, siga, siga. En esta se salvó Colombia.
0: Esto sigue 0-0.
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0: Ingresó Vargas, pero no es en Colombia, es en Suiza, ¿eh?
2: Sí, sí, sí. Así como tiene un Ricardo Rodríguez también, sí, ingresó Vargas en la formación de Suiza y se fue uno que le dio muchos dolores de cabeza a la zona defensiva de Suiza. Se fue el 11. Pero mi querido Jorge Luis, el 11.
0: Es así, Dan Endoy.
2: Endoy, Endoy, sí, de muy buen partido y ya se metió al campo entonces con el 17, Vargas.
0: Rubén Vargas.
2: Sí se puede. De fondo, sí se puede, de parte de los colombianos. Rubén Vargas a la cancha.
0: Señores, 0-0.
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0: Rubén Vargas, el que ingresó en la selección de Suiza al partido, está 0-0. 47, cerca de los 48, Juan.
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2: Su padre es dominicano, el padre de Rubén Vargas es dominicano y su madre suiza, pero él sí ya nació allí en Suiza. Hablamos de Rubén Vargas, que recién ingresó en Suiza.
0: Estilo de esquina para Suiza.
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0: Sobre la zona derecha le va a pegar Rieder. Quiere el gol de la victoria suiza.
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0: Rieder y el córner. Hasta los 50 se juega el partido. Akanji se venía empujando con Ríos. Observa a Barton, que la advierte a ambos, como indicándole que está viendo lo que pasa dentro del área. Vende el tiro de esquina, señores, de Fabián Rieder sobre la zona derecha con la zurda. Rieder le quiere dar comba, rosca, va el centro, cobra altura de cabeza. Saca Davinson Sánchez para Colombia.
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0: Señores, el partido está 0-0.
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0: La pelota le va quedando a Quintero. Quintero jugando por abajo para Ríos. Ríos para Muñoz. Quizás lo último. ¿Cómo se complica Colombia en esta parte del partido? Ojo que va Rubén Vargas. Ataca Vargas. Va Suiza. Vargas se asocia con Jack al suelo. Falta. Falta sobre Gran Isaac. Tiro libre peligroso para Suiza.
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2: Saludo para el amigo Punfanal y el limpio. Alentó por Senegal, alentó por Congo, no se le dio. Ahora le está tirando una ficha por Suiza, por Embolo. Reporte de sintonía, el amigo Punfanal limpio.
0: Y se va el partido. Señores, no hay tiempo. Empatan en los 95, 99 con lo que se adicionó en la primera etapa. Suiza, Colombia, 0-0. Vamos a la prórroga.
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0: Y habrá prórroga, ¿eh? 30 minutos más. Y bueno, si hay empate, si persiste la igualdad, se va a ejecutar tiros del punto penal. Por ahora, Suiza-Colombia, 0-0. Habrá una mini pausa para escuchar lo que dice tanto Murat Yakin por el lado de Suiza y Néstor Lorenzo, el entrenador de Colombia. 0-0, niño.
2: Y les digo que a este ritmo hay posibilidad de penales. O al mínimo error por allí. Se puede definir en alargue. Es factible también, pero pintaba un 0-0 ya desde el primer tiempo. Si bien tuvimos situaciones con esas dos buenas chances que tuvo Suiza y las buenas tapadas de Camilo Vargas, una de ellas de Rier. Dos buenos zurdazos, como también es cierto, antes Gustavo Puerta en ese primer tiempo había sacado un muy buen derechazo que el arquero Coel había tapado. Estoy buscando antecedentes y estoy observando, si llegamos a penales, Rigor Coel, el arquero de Suiza, veo que no es especialista en atajar penales. No es especialista. Es considerado uno de los mejores arqueros de Suiza, eso sí, pero no es considerado ataja penales. Ahora voy a buscar a datos de Camilo Vargas, a ver cómo le van los penales. Igual todavía no llevan penales. Ahora vamos a la largue y veremos si aquí en este alargue ¿Se puede definir o no? ¿Usted qué dice, Gustavito? ¿Se definen el horario o vamos hasta penales? ¿Usted ya penales? Ya, cierto. Sí, sí, sí. Me dijo penales. Es verdad. Y aquí estoy encontrando, sí, el arquero colombiano Camilo Vargas es reconocido como especialista en atajar penales. Dato no menor. A lo largo de su carrera ha detenido más de 19 penales en tiempo regular. Y es considerado uno de los mejores atajadores del mundo, el arquero Camilo Vargas. Dato no menor, si es que llegamos a los penales. Ahora indicaciones de los técnicos, del lado de Colombia, del lado de Suiza. Allí el técnico de la selección Colombia, el argentino Lorenzo, le da indicaciones a Lucumí. Vamos, sí, vamos a la largue. ¿Qué suena de fondo? Shakira, ¿te gusta, Vito? Sí, Shakira. Suena Shakira de fondo. No, este es otro de Shakira, pero otro Gustavito. Este es Shakira. Después no me probé Shakira. Shakira, Shakira. Sí, no, otro. Un vallenatico también. Veremos si suena o no el vallenatico. Este es especialista, Gustavito, en vallenatico. Epa, esta. Me parece que es Shakira. Sí, tenemos Shakira paraguaya, mío Shakiro. Y hablando de alargue, se va a sortear el arco. A ver quién arranca y quién elige igualmente el arco. Están los capitanes. De un lado, Davinson Sánchez, el capitán de Colombia, y Xhaka, capitán de Suiza. Veremos que, quién mueve y quién elige el arco, porque vamos al alargue, señores.
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2: Mientras se escucha el griterío de los aficionados colombianos, que repito, en un 80% mayor cantidad de fanáticos colombianos en la grada salida en Vancouver, sede de este partido en Canadá, entre Suiza y Colombia.
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0: Señores, todo listo. Va a comenzar la prórroga. Tiempo de alargue. Va a mover la pelota Juanfer Quintero. 30 minutos para ver si se define o no en la prórroga, o tendremos que apelar a la definición desde el punto penal para conocer al rival de Argentina. A mover el Quintero cuando se decida Barton. Cuando Barton diga esto, arranca. Primer tiempo de la prórroga. Primer tiempo de la largue. Vendrá la orden de Barton. Señores, Quintero mueve. Comenzó la prórroga.
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0: En casi 100 minutos de partido no hubo goles. Será que viene la prórroga en el alargue. Ya lo vamos a ver porque va Colombia. Sube Muñoz sobre la zona derecha, pase de Quintero. Pega en Rubén Vargas de Suiza. Saque de costado para Colombia.
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2: El amigo Agüe Mancue ya terminó su caminata allí en Itagua. Reportando sintonía, Agüe Mancue terminó su caminata en Itagua.
0: Muy bien, la pelota le va quedando para ahora. Se viene desde el fondo la selección de Colombia con Quintero, que distribuye pelota sobre la banda derecha para Muñoz. Muñoz para Ríos. Ríos en mitad de campo. Va a puerta para Colombia.
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0: Señores, falta.
2: Estaba cerca. El árbitro aquí salvadoreño pitó la falta, reclama el jugador de Suiza, pero sí, efectivamente, falta en contra de Luis Díaz.
0: Tiro libre peligroso para Colombia, la falta sobre Lucho Díaz de parte de Wilmer Silvan. Wilmer, tiro libre peligroso para Colombia, que va por el gol.
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2: Vos sabés que es bueno simulando. Ahora que viene la reiteración, le tocó la puntita del pie nada más. Pero igual, si viene el gol aquí, puede ser bastante polémico. Leve toque. No sé si da para la falta. Parecía en un momento, Tiro libre importante para Colombia.
0: Le pega Quintero, tiro libre para Colombia. Pelota arriba de cabeza. Va sacando Saca, Campas. No cayó Campas, para mí penal, Para mí lo termina bloqueando con falta. El árbitro Barton dice, no, hay saque de meta para Suiza, niño.
2: Está caído el jugador colombiano dentro del área. Reclaman los colombianos. Los de Suiza dicen, no, no, no. De momento, Barton anuncia saque de portería. Pero veremos la reiteración, el movimiento de Campas y no. No veo nada extraño, es un siga.
0: No pasó nada, Campas exageró. Señores, correcto lo de Barton, sólido para Suiza.
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0: Está en el piso Campas, tiro de portería para Suiza, 0-0.
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0: La pelota le va quedando sobre la zona derecha. Intentaba meterse Miro Mujein. Está en el suelo Mujein, todo anulado, frenado. De momento, tiro libre para la selección de Suiza.
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0: El juego está 0-0. Pelota para Suiza.
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0: Saca desde el fondo Wilmer para Suiza. Wilmer sobre la zona derecha. La pelota le va quedando. Atención en ataque. Falta. Falta. Correcto el árbitro. Lo venían sujetando a Cedric Itten. Tarjeta amarilla. Creo que es para Davinson Sánchez. Tiro libre. Lo venía, y sí, Sánchez, lo venía sujetando a Itten, amonestado el zaguero colombiano.
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0: Target reclama también allí el asistente de Lorenzo. Luis Amananto, Perea, tiro libre, peligroso para Suiza.
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0: ¿Cuánto va?
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0: Señores, Suiza, Colombia, 0-0.
1: 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Monumental.
0: Tiempo de alargue, la pelota le va quedando por ahora sobre la zona derecha. Cargando Jibril Sow. Sow para la selección de Suiza, pica Wilmer, puntea de cabeza, pero atento Vargas, el arquero colombiano.
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0: Molestado Luis Jamán, venía reclamando en demasía. Y saca la tarjeta amarilla el árbitro del partido, Barton. Balón de Vargas para Colombia.
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2: Y hasta aquí no entró bien el hombre Rosario Central, Campas, que normalmente en Rosario Central lo vemos, un jugador rápido, habilidoso. Aquí no sé si le está superando el partido en la anterior. Había hecho un mal pase en esta. No pudo controlar, no está teniendo una buena participación desde que ingresó al campo Campas en la formación de Colombia.
0: El partido continúa 0-0.
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0: Señores, tiro libre que favorece la falta sobre Rubén Vargas, el futbolista de Suiza. La pelota le va quedando a Kanji. Va a reponer Manuel a Kanji para Suiza.
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0: La pelota en poder de Suiza. Se viene sobre la zona derecha. Atención, Silvan Wimmer. Wimmer con la pelota sobre la banda derecha, descargando mitad de terreno para Sow. Sow en campo de Colombia. Se suelta Wimmer. Ojo que va Suiza. Wimmer deja la pelota para Rieder. Rieder pica al suelo. No hay falta. Es saque de meta para Colombia.
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2: Y si le digo que hasta aquí ninguno de los está haciendo mérito para pasar, no es bueno el partido. Está allí en picada. Si podemos decidir que vayan a penales sería lo ideal. Pero de momento no tiene la capacidad de poder anotar ni Suiza ni Colombia. Esperaban más del partido. Hasta aquí no.
0: Campas para Luis Suárez. Esta es buena. Es Lucho Díaz. No. Qué mal, Lucho Díaz. Pierde ante Wilmer. Finalmente es córner para la selección de Colombia.
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0: ¡Le va a pegar día!
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0: Vendrá el córner. ¡Pelota arriba! ¡Travesaño! Se salvó Suiza, insiste Colombia, no pudo Quintero. Terrible cabezazo, creo que fue Davinson Sánchez. Pegó en el travesaño, la más clara de Colombia, niño.
2: La más clara en toda parte, principalmente después del segundo tiempo, porque en el primer tiempo tuvo ese derechazo de puerta y Cobel fue la más clarita de Colombia, pero ya ahora en este alargue y parte de lo que fue esa segunda parte donde le costó. Centro el cabezazo y dentro del área chica se eleva muy bien Davinson Sánchez, cabezazo travesaño. Y en el rebote estuvo cerca nuevamente de Colombia. Ahora sí parecería que en este alargue como que se quiere despertar un poco el juego. No lo puede creer. Se termina lamentando el defensor colombiano. Y ahora con la reiteración nos sacamos la duda. Fue Lucumí el del cabezazo.
0: Se salvó Suiza en la más clara de los cafeteros 0-0.
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0: Pelota para Suiza. Esto sigue 0-0. Prórroga, señores. Cerca de los 10. Etapa inicial.
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0: Recordando que los cuartos de final arranca el jueves en Boston a las 17, Francia, Marruecos.
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0: ¿Cuánto va?
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0: Están empatando Suiza-Colombia 0-0.
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0: Monumental. Le quedan 5 más. La adición a esta primera etapa, primer laxo de la suplementaria de la prórroga de la largue. Es saque de costado, campo rival para Colombia.
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0: Se viene Colombia sobre la zona derecha. Carga Campas, metió la diagonal, ataca Campas, sacó el remate, el arquero Cobel se arroja contra el poste izquierdo, tiro de esquina.
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2: Ahora sí Campas, porque las anteriores participaciones decíamos que no era buena, en esta se animó y una pelota quemante, sacó el zurdazo Campas de media distancia, le fue quemando los brazos, las manos allí a Cobel. Tiro de esquina para Colombia. Se anima, quiere el gol.
0: Pelota arriba, saca Cobel. Falta. Carga ilegal sobre el arquero. Se anima Colombia en esta parte de la prórroga. Pelota, balón esférico para Suiza.
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0: 0-0 la prórroga. La pelota le va quedando a Iten. jugando para Sylvain Wimmer. Wimmer toca la pelota para Xhaka, toca en su terreno Suiza.
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0: Pelota en la salida de Wimmer para el Granit Xhaka. Xhaka con la pelota, le va a sacar Campas, le va a sacar Campas, no Xhaka, se dio cuenta de que Campas estaba detrás y juega ahora la pelota sobre la zona izquierda, allí se muestra Rieder para Rubén Vargas, Vargas al suelo, falta, tiro libre para Suiza.
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0: Vendrá un cambio más en Suiza, ¿eh?
5: Sí, se va Rieder, de buen partido. Fue uno que tuvo chance en ese primer tiempo, un buen zurdazo. Fabián Rieder y se viene el 23. Vamos a confirmar a quién se trata el 23.
0: Andoumi
5: al campo, gustadito tu jugador, Andoumi.
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0: Carga Suiza, atención, Andoumi va a rematar. Vargas, salvó Vargas, el arquero Camilo Vargas, salva a Colombia. Insiste, Riedel, despeja desde el fondo Lucumí Niño.
5: Se va convirtiendo a poquito en figura el arquero Vargas. Qué pelota sacó en esta el portero colombiano. Se toma de rostro el jugador de Suiza. Andoumi que acaba de ingresar. Una muy buena jugada. Fue luchó, pero sacó el derechazo por bajo. Esquinado. De esos tiros complicados. Gran tapada del arquero Vargas que se lanzó y le sigue dando vida a Colombia en el partido. Esto continúa 0-0 hasta aquí. No quiere entrar la pelotita.
0: El partido está 0-0.
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0: La pelota le va quedando por ahora. Mito de terreno. Atención a Suiza que se anima un poco más. Señores, se está yendo la primera etapa de la larga de la prórroga. 104 de juego. Hasta aquí no supieron convertir ni Suiza ni Colombia. Esto sigue 0-0. De momento vamos a penales. Queda la etapa complementaria. Se va metiendo en campo rival Suiza Niño.
5: Informativa a estas horas, el club Querétaro mexicano anuncia que Enzo Jiménez es nuevo jugador del Querétaro, más conocido como el conjunto de los Gallos allí del Querétaro, el ex Cerro últimamente a Rosario Central. Enzo Jiménez, nuevo jugador del Querétaro mexicano.
0: El partido está 0-0, tiro libre para Colombia.
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0: Se viene desde el fondo Colombia, la pelota viene arriba, ataca la selección cafetera. Lucho Díaz no puede. Ahora sí se queda con el esférico. ¿Cuánto va?
1: 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Y el tiempo de juego, 15 minutos. Primera etapa complementaria. 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
0: Dame tiempo. Jorge. Viene el gol de Colombia. Viene el gol de Colombia. No, porque bloquea. Bloquea el Betty. 0-0. Suiza, Colombia.
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5: Richard Ríos hace la jugada previa del sector izquierdo. Allí se fue metiendo de uno de dos. Habilita a Díaz, que ya está bastante cansado, cayéndose Lucho Díaz. Pateó ese balón. Se desvía justito allá en el hombre de Suiza. Va con todo allá. Ahora buscando el cabezazo Sánchez, Lucumí. A ver si aprovecha este tiro de esquina. Es la última en esta parte del suplementario.
0: Es córner para la selección de Colombia.
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0: Qué sufrimiento para suizos y colombianos. Barton otra vez dando indicaciones, pero ¿por qué no cobra la falta? ¿Y cuántas veces ya dio indicaciones Barton en este partido y por sobre todas las cosas cuando va a haber lanzamiento de esquina? Le pega Quintero, atención señores, Colombia se tiene fe y confianza. Quintero, pelota arriba, golpea de cabeza, saca Wimmer, colabora Iten, muy, mira su cronómetro Barton, final, final de la primera etapa de la prórroga, final de este primer laxo de la largue. El partido sigue 0-0.
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0: Y quedan otros 15 minutos más la adición, o si no habrá penales.
5: Por lo menos tuvimos algo de grado emotivo dentro de este primer tiempo. Colombia con esa buena llegada y la respuesta del arquero Cobel, alguna aproximación. La última de Camilo Vargas también sacando allí abajo a Andoni, que ingresó dentro de esta parte del alargue. Se escucha allí el griterío de los aficionados de Colombia. Sigue la fiesta en las gradas. Pero hasta aquí se está alargando la decisión del partido. A ver quién termina pasando. De momento parece que vamos camino a los penales. Pero va a arrancar el segundo tiempo del alargue. Ya notamos cansancio en varios los protagonistas, tanto de Colombia como también de Suiza. Veremos si son capaces de poder quebrar el cero. Tuvimos chances, tuvimos situaciones. Pero hasta aquí en Vancouver, Canadá, sigue la paridad entre Colombia y Suiza 0-0. Momento de pausa, de hidratación, de charlas con los entrenadores. Y si llegamos a los penales, hay que ver cómo le va a Colombia, cómo le va a Suiza. Mirando, decíamos antes los antecedentes, Camilo Vargas es más ataja penales que Cobel. Si llegamos a los penales, allí ya hablando con Vargas, igualmente el técnico Lorenzo, dando indicaciones a los futbolistas de Colombia, recordando que James, por ejemplo, ya fue reemplazado, que es un especialista en los penales, ya no llegó a esta parte por el desgaste propio dentro del partido. De los nombres que veo, si se dan las tandas de penales, uno dice Juanfer Quintero debería ser el penalero. Habrá que ver Campaz, el propio Lucho Díaz, después algunos de los centrales, Juan Hernández, quien es también delantero. Veremos si llegamos a los penales o no. Parecería que sí. Usted, Gustavito, dijo penales, ¿verdad? Yo pensé que se definía en el alargue. Igual queda todavía un poquito de tiempo. Gran ambiente en las gradas. Estadio lleno de estas horas. Música. Un poco de hidratación allí para los protagonistas. Van metiéndose al campo los jugadores de Colombia y de Suiza de cara al segundo tiempo del alargue.
0: Muy bien, señores. Están escuchando las últimas indicaciones. Los suizos de parte de Murat Yakin. De Néstor Lorenzo, el argentino que dirige a la selección cafetera. Mientras se quitan en cierta manera el quebranto los hinchas tanto de Suiza y Colombia antes de que arranque el acto complementario en las gradas, niño.
5: Uno sí dice, hay buen material, pero hasta aquí no llega el gol, porque hay nombres del lado de Colombia, de Suiza, hay material humano dentro del partido, pero no está llegando el gol para sería que vamos a ir hasta penal. Esto está por comenzar en su segunda parte ya de la largue.
0: Señores, ahora sí. Ordena Barton, segundo tiempo en marcha, vela largue y va saliendo la selección de Suiza. La pelota le va quedando a Elvedi, Elvedi dejando para Akanji. Akanji tiene la pelota a la salida para Suiza, niño.
5: Y me parece que va a costar, porque aquí se regala la pelota tanto jugadores de Colombia como también de Suiza. Hay algunos que le toman preso los ojos, fueron un ratito al baño y están volviendo ahora. De cara al segundo tiempo. Sí, sí, sí. De a poquito ya regresamos. Y aquí el chiquitito Barton se puso frente a Davinson Sánchez, ¿eh? El chiquitito Barton le dijo, tranquilo, Davinson Sánchez. Estoy yo aquí para impartir justicia a usted. Cálmese, porque se tomó con Iten Sánchez, con Iten allí. Los jugadores de Colombia, eso es un poquito de roce. Y esto no le favorece a nada el partido, hasta porque se puede llegar a dar un minuto más en este segundo tiempo de la complementaria.
0: Iba a sacar desde el fondo Vargas para Colombia. Señores, 0-0. Etapa complementaria de la prórroga. Vargas y el pelotazo para Colombia.
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0: Señores, Lucho Díaz en el suelo. Reclamaba una falta, no pasó absolutamente nada en el área de Suiza. La pelota le va quedando el arquero Gregor Kobel. Va a despejar desde el fondo para Suiza.
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0: Va a sacar Kobel para la selección de Suiza. Está abierto sobre la zona derecha pidiendo la pelota Iten. Balón arriba justamente para Iten. Corre también Gibriel Sow. No puede Sow y va sacando Mojica para Colombia, niño.
5: Y más informes que tienen que ver con el plano local. A estas horas el Club 2 de Mayo igualmente confirma la transferencia de Sergio Sanabria al fútbol mexicano. Va al Club Puebla, Puebla de México. Enzo Jiménez va Gallo Querétaro. Ahora Sergio Sanabria al Club Puebla Mexicano. Bien por Sanabria, por el 2 de mayo y esta transferencia. El ex 2 de mayo entonces va al Puebla Mexicano.
0: El partido continúa 0-0.
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0: La pelota le va quedando. Creo que estaba en un equipo de la división intermedia. Y se viene desde el fondo a Kanji para la selección de Suiza.
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0: Largo pelotazo del arquero Gregor Kobel. Lo buscan a Sou, golpea de cabeza Mojica. La pelota le va quedando en mitad de terreno. Pide una falta Juan Camilo Hernández pedía una falta que no existe para el árbitro del partido. 0-0.
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0: Es pelota para Colombia en su campo.
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0: Pelota de Davinson Sánchez. Va saliendo la selección cafetera. Sánchez descargando para el arquero Camilo Vargas. De momento habrá penales. Con este marcador vamos a la tanda de penales. Instancia donde ya estuvo un sudamericano. Paraguay eliminó a Alemania. La pelota le va quedando. Atención en campo arriba a la puerta. Puerta juega por abajo. Ataca Colombia. Va la selección cafetera. Con Hernández.
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0: Intentó Muñoz, pierde la pelota. Será saque de meta para Suiza.
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0: La salida para Suiza, sí, niño.
5: Y aquí mirando la ficha de Sanabria, de muy buen año en el 2 de mayo. Antes había jugado en Carapeguá. Sergio Sanabria, jugador de la zona del este del país. Sergio Sanabria, 27 años, del 2 de mayo transferido al Puebla Mexicano.
0: Muy bien, de buena faceta en el 2 de mayo transferido entonces a México. ¿Cuánto va?
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0: Suiza, Colombia, 0-0.
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0: La pelota le va quedando desde el fondo a Nico Elvedi. Elvedi descargando mitad de terreno, balón sobre la banda derecha para Freuler. Freuler y la salida con Elvedi. Este es para Wimmer en Suiza.
5: Y al ser esteño, sus comienzos serían el 3 de febrero. Del 3 de formativa, el 3 de febrero sus comienzos. Después equipo de ascenso, Carapeguá, 2 de mayo. Y ahora esta transferencia a México. Bien por Sanabria, ex 2 de mayo.
0: Señores, 0-0, Xhaka para Suiza.
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0: Bajando la pelota al arquero Camilo Vargas juega sobre Muñoz. Y la apertura para Quintero. ¿Se animará uno de los dos? Quintero tiene la pelota, descarga para Campas. Campas sobre la banda derecha con la zurda. Juega por abajo para otro zurdo, para Quintero. Al suelo, falta, tiro libre, patio enemigo para la selección colombiana.
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0: Espera Argentina, señores, que eliminó a Egipto, le ganó 3-2. Cuando estaba cayendo 2-0, lo dio vuelta Argentina, ganó 3-2. Señores, la llave ya confirmada de cuarto de final. El jueves Francia, Marruecos, España, Bélgica el viernes, Noruega, Inglaterra por ahora el sábado. Carga Quintero. Qué mal le pegó. Enganchó bien, le pegó mal.
5: Era buena la idea, por eso decías bien, Jorge, en tu relato. Allí enganchó bien, pero después se termina apresurando. Le da muy abajo al balón Juanfer Quintero. Sacó el zurdazo, pero lejos, arriba, afuera. No tuvo puntería en esta, el hombre con camiseta 20 en Colombia.
1: Quintero.
0: 0-0 y es tiro de portería para Suiza.
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0: Está cargando, señores, la selección de Suiza con Rieder. Es Freuler el que tiene ahora. Freuler lanzando para Rubén Vargas. Va a Suiza. Vargas pica para la presencia de Mujey. Mujey, centro de Freuler. Pase de Mujey. Se agacha Barton, el árbitro del
6: partido.
0: Casi se cayó.
6: Sí. Se agachó, pero a tiempo ahí. Bien rápido en esa agilidad. Barton, el árbitro, para agacharse porque la pelota pasaba frente a él.
0: Quedó en el recuerdo de muchos de nosotros Barton, porque él fue el que pitó el partido de Paraguay 1, Turquía 0. Carga, saca, mal, lejos afuera. Tiro de portería para la selección colombiana, niño.
6: Les cuesta a los dos, no están teniendo puntería. En el anterior Quintero, ahora saca. 1-1 en cuanto a llegadas en este segundo tiempo. Y sí, caminamos a los penales a este ritmo.
0: Es tiro de portería para Colombia.
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0: Va a sacar desde el fondo Camilo Vargas para Colombia, mientras baja el aliento del público suizo para la selección dirigida por Murat Yakin. Se equivoca en esta Muñoz, lateral cerca del banderín para Suiza.
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0: Rubén Vargas tiene la pelota para Suiza.
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0: Ataca Suiza, Vargas, pedían una mano del mismo, insiste Suiza. Desactiva Lucumí el ataque de los suizos. De mano repone Suiza en campo rival, niño.
6: Y ella, clima de tensión en todo este momento de la larga, en los jugadores, en los propios aficionados. Se va sintiendo allí esa presión de llegar a la tanda de los penales.
0: Señores, mientras Neri Alberto Pumpido está allí en las gradas observando lo que ocurre en Vancouver. 0-0, niño.
6: Un punto más abajo está Alejandro Domínguez. Más abajo se lo veía un poquito Alejandro Domínguez, presidente de la Conmebol. Estaba Infantino también por allí. Y Alejandro primero estuvo en el partido de Argentina, después se trasladó al juego. Lo mismo con Infantino.
0: Larga, Campas, gol de Colombia. No se puede creer. Afuera. Explícalo, niño, increíble.
6: No. Campas. ¿Qué pasó, mi querido Campas, en esta? Se toma de la cabeza, no lo puede creer. Piden offside, pero no. Sí, se enredó el central allí en el fondo, 2-1. Campas solito en el mano a mano. Arriba, afuera. Buscó asegurarla Campas. No. Campas lo metía. No lo metía nada. Arriba sobre tres años. Puede lamentarlo Colombia después en la tanda de penales. Fue clarita este mano a mano con el arquero Cobel. Arriba, afuera. El tiro al hombre de Rosario Central.
0: Esto sigue, señores. ¿Cuánto va, Juan?
1: 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Segunda etapa complementaria. 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
0: Suiza, Colombia, Vancouver, 0-0.
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0: 5 más el descuento. Termina el partido. 115 de juego, casi 116. De momento vamos a los penales.
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0: Colombia tiene un tiro libre importante. Le pega Juan Ferquintero.
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0: Quintero y el tiro libre, tres cuartos de terreno al lado izquierdo. Pelota arriba. Ríos no pudo, insiste Colombia. La pelota le va quedando a Luis. No pudo Díaz. Despeca la defensa de Suiza.
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0: Sentido Lucumí.
6: Sí, algo pasó allí en el área, pero por lo menos penal no fue. Y dice Lorenzo, ¿qué pasó? No sé si es producto del propio cansancio. Ah, sí. Efectivamente, el tradicional calambre. Allí está elongando Lucumí. El anterior se lanzó, buscó el cabezazo. Y ya producto del desgaste físico,
5: Problemas musculares para Lucumí, que pide cambio.
0: Señores, 0-0. Le quedan 3 más el descuento del partido.
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0: Increíble, señores, este partido que sigue 0-0.
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0: Mina,
5: ¿eh? Experimentado, 31 años para Red Jerry Mina. Se vendrá el experimentado Mina, que hoy día está jugando en el Cagliari de Italia. Se va lesionado Lucumí.
0: Señores, 0-0. Lucumí deja el campo de juego. Ingresa Mina.
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0: La pelota se va. Lucumí, Mina y Sánchez el saludo mientras observa Iten. 118, le quedan 2 más el descuento a este juego.
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0: Ojo que va Suiza, ojo que va Rubén Vargas. Carga Suiza, Vargas por izquierda, centro. La marca por parte de Quintero, mitad de terreno. En realidad el que bloqueaba era Juan Camilo Hernández con Quintero.
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0: Vamos a penales, todo indica que va a terminar en penales.
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0: Señores, esto se acaba, va a terminar en penales, tiro libre para Colombia en su campo.
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0: ¿Cuánto va?
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0: Que empata en Suiza, Colombia, Vancouver 0-0.
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0: 120 minutos de partido, uno más. Hasta 121, 60 segundos.
5: Ya no da para hacer un minuto más. Pero bueno, vamos a los penales, así como están las cosas. Algunos hinchas no pueden creer, no quieren mirar al campo. Aficionados de Suiza, los propios de Colombia. Uno y se termina, mi querido Andrés Luis, hoy nuestro jefe técnico.
0: Esto termina, habrá penales en Vancouver.
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0: Largo pelotazo en terreno de Colombia. La pelota le va quedando a Jerry Mina, descando para el arquero Vargas, Camilo Vargas. Pelotazo largo, frena Kanji con el pecho. La pelota le va quedando sobre la zona izquierda a Rubén Vargas. Iten quiere con Winmer. Va Rubén Vargas, cierra Mina, pelota para Colombia.
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0: Señores, final. Final del partido, final del juego. En Vancouver, el último partido por los octavos de final. Empataron Suiza, Colombia. Habrá penales para conocer al rival de la Argentina. Suiza 0, Colombia 0.
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5: Saludo al amigo Clear que está reportando sintonía, sí. Saludo para el amigo Clear. Y otro oyente me dice aquí, lamentable ya lo de Bardo. En los últimos minutos parecía que se iba a calambrar. Ya no podía correr el árbitro salvadoreño. Y nos vamos a los penales. Es momento de tanda de penales. Vamos a descansar un poquito. Sí, Gustavito, se vienen los penales.
6: Vamos a ver, decíamos en la parte previa, buscamos un poquito de datos. Cobel, al parecer, no ataja penales, pero de repente hoy puede ser su tarde allí en Canadá. Sí, Camilo Vargas, cariñosamente conocido como el gordo allí en el barrio, porque era un poquito gordito. Después tuvo que bajar unos kilitos para debutar en primera en su momento en Colombia. Vargas sí, es ataja penales. Veremos qué sucede en la tanda de penales. Hasta aquí ambos tuvieron sus chances, pero definitivamente no pudieron embocar el arco. Ahora, el famoso, bueno, la definición allí de penales. Veremos si se da o no la definición del partido. Y de verdad, tenemos que tener un ganador. Lo único que no quiero es que por lo menos lleguemos a, no sé, a 15, 20 penales por lado. Ahí ya va a ser increíble. Si se alarga la tanda de penales, bueno, te imagínate. Lo inútil un poquito que fueron los jugadores, para no decir otra cosa, y tantas situaciones que tuvieron no pudieron embocar. Pero también, démosle mérito a los arqueros, a Vargas y a Cole, que los dos estuvieron muy bien, tanto del lado de Colombia y de Suiza. Veremos quién jugará ante la selección de Argentina, que en primer turno, en un verdadero partidazo, le terminó ganando al seleccionado de Egipto, que ganaba 2-0 y después lo terminó por dar vuelta a...

0: Ese gol que le anularon también a Gito, ahí que sí que no la falta, pero con el VAR terminaron sancionando. Aquí abrazan, le dan fuerza a Kobel, el arquero de Suiza. Misma situación del lado colombiano, están arengando allí, están decidiendo también quiénes van a patear los penales. Uno de los que más habla es el capitán Davinson Sánchez. Misma situación para Lorenzo, están en un pequeño círculo allí los jugadores de Colombia. Se tienen que sortear el arco, señores. Los de Suiza ya están. Los de Colombia están dando vueltas todavía. Están con algunas indicaciones. Ya le llama el árbitro Barton. Señores, tenemos que hacer el sorteo. Tenemos que hacer la tanda de penales, sí. Ahora sí. Se va a hacer el sorteo correspondiente. Pasa que los capitanes no venían. Más de uno mira al cielo. Está rezando allí el hincha colombiano. En Canadá, en Vancouver. Muchas veces dice que es una especie de ruleta rusa. La fortuna. El sorteo. Arco norte, arco sur, para un ejemplo del arco del lado de defensores. Se eligió arco de la cabecera norte, por decir así, un ejemplo del lado del defensores. Y patea primero. ¿Quién quiere comenzar? Dice Barton. Escuchemos. Ahí pronto. ¿Comenzamos nosotros o ellos? Elige, ganó Sánchez. Tiene que elegir. Sánchez, elija. No, le llama a Vargas primero para preguntarle si quién arranca. Y Vargas le va a decir. Comienzan ellos, sí. Comienza Colombia a patear. El arco elegido es el arco sur. Se van ya algunos hinchas porque no quieren ver, porque son allí. Tienen algunos problemas de taquicardia, sí, algunos hinchas. Pero este es un momento clave. ¿A quién usted, Andrés Luis, le tiró una ficha? ¿Colombia o Suiza? Suiza, miramos. Y usted, Juancito, Colombia, ese Juancito. Usted, Gustavito, Colombia también, Gustavito.
1: Colombia,
0: mi querido Jorge Luis.
1: Colombia.
0: Ah, Colombia. Y yo quiero que termine ya el partido, así que me da igual ya. ¿Quién gana estas horas? Vamos a las tandas de los penales, señores. Que gane el mejor. Y afuera me dice Andrés Luis que está haciendo frío. Bajó la temperatura nuevamente. Mañana mínima de 4. Y es Juanfer Quintero el primero que va a patear del lado colombiano.
2: Arranca un zurdo, señores. Está en el arco Gregor Kobel. Le pega el futbolista de River, Juanfer Quintero. Le va a entrar con la zurda. Gran responsabilidad para Quintero. Comienza la serie de penales ahí en Vancouver para conocer al último equipo, a la última selección que va a los cuartos de final de esta Copa del Mundo. Espera Argentina. ¿Lo aguarda otra selección sudamericana o a un europeo? Le va a entrar Quintero, va a dar la orden Barton. Primer penal de la serie, el primero para Colombia. Le pega la pelota Quintero, retrocedió unos 6-7 pasos. Suspira Quintero, va Quintero. Gol de Colombia. Quintero, media altura, poste derecho. Fue al lado izquierdo, Kobel, 1-0 para Colombia.
0: Aquí toda la tranquilidad de Juanfer Quintero. Resuelve al medio, de zurda el tiro. Se lanzó al poste izquierdo Kobel. Y es bueno saber que están del otro lado. El amigo Edgar Hermosilla está reportando sintonía. Saludo para él. El amigo Porky también de Luque. En realidad dos Porkys. Uno el amigo Huguito de Luque. El amigo Porky, Hugo Villalba. Y el amigo Seba Porky, también chofer de plataforma, reportando sintonía.
2: Pega Xhaka.
0: Xhaka.
2: Epa. Que es otro experimentado y es también zurdo, ¿eh? Atención, señores. Granit Xhaka, el capitán de Suiza. Quiere empatar la llave. Xhaka retrocede unos 5 pasos. Lo mira fijamente Camilo Vargas. Es penalero Vargas. Ataja penales, como también le entra bien en la pelota Xhaka. Lo quiere empatar Suiza. Por tomar ventaja Colombia. Xhaka. Gol de Suiza. Manoteó Vargas. Poste derecho a media altura. No con la potencia necesaria. Llegó a tocar Vargas. 1-1.
0: Se lamenta el arquero colombiano porque llegó a tocar con ese brazo izquierdo. Pero la violencia de ese zurdazo de Xhaka le terminó ganando a ese zurdazo también allí de la mano. Mejor el zurdazo del suizo. Esto está 1-1 en Vancouver, Canadá.
2: Segundo remate para Colombia en la serie. Le va a pegar Davinson Sánchez. Va de manera lenta, ¿eh? Estará cansado. ¿Qué cosa se le está cruzando por la mente?
0: Cara de nervios, ¿eh? Cara de nervios, lo veo.

0: nervioso a Davinson Sánchez. Creo que va a patear fuerte. Que no sea más tan fuerte, que no sea que vaya sobre el travesaño. A ver qué hace Sánchez.
1: Señores, Davinson Sánchez, tercer remate de la serie. El segundo para Colombia, 1-1. Le da un beso a la pelota. Vuelve a acomodar. Se mueve el arquero Gregor Kobel. Davinson Sánchez con la pierna derecha. Retrocedió unos 5 a 6 pasos. Se perfila. Barton da la orden. Va Davinson Sánchez, 1-1 la serie. Sánchez, travesaño, la pelota en el travesaño, niño.
0: Y se lo veía con dudas, nervioso, se notaba que iba a tener fuerte al medio. Fue tan fuerte que fue al travesaño, pica después de esa pelota, pero para mala fortuna él pica afuera, en la línea y afuera. En la línea y afuera, pero no se metió lo necesario, solo ingresó un 40% aproximadamente. No lo puede creer Colombia. No lo puede creer Davinson Sánchez. Tiro al travesaño.
1: Señores, cuarto remate de la serie. El segundo para la selección de Suiza. Le va a pegar a la pelota. Le va Andouni, que ingresó en este segundo tiempo. Andouni le va a entrar. No retrocede mucho. Unos 3 pasos nada más. Lo mira Camilo Vargas. Va Seki Andouni. Tira. Gol de Suiza. 2-1 para Suiza. Remate colocado por bajo, lado izquierdo. Fue a la derecha Vargas.
0: Muy buena ejecución. Se fue al poste derecho. Allí el arquero Vargas, que hace un amague en la previa del arquero. Toque sutil. Hasta aquí el mejor penal pateado para mí. Andouni para Suiza. Está arriba la selección europea, 2-1. Recordar que Davinson Sánchez falló el segundo penal para Colombia. Ahora se viene el tercer penal para la selección cafetera. Le va a pegar el zurdo Campas.
1: Hamilton Campas, a quien lo vimos en cancha de Libertad, ¿eh? Jugador de Rosario Central, obligado a convertir. Señores, suspira. Va Campas. Gol de Colombia. Casi el arquero Kobel. Remate potente por bajo, poste izquierdo. Fue Kobel, tocó. No logró desviar. De momento 2-2.
0: Se lamenta Kobel. Se fue bien el arquero, pero la violencia de ese zurdazo hizo que lo termine venciendo. Se fue a ese poste izquierdo y debajo de la humanidad del arquero de Suiza se metió esa pelota de Campas. Casi, casi, dijo el arquero. Lo veo nervioso también aquí al fútbol. A pesar de la experiencia, le va a pegar. Este es Akanji. Akanji, el defensor de experiencia de Suiza.
1: Manuel Akanji, 2-2 la serie. Tercer remate para la selección de Suiza. Colombia ya pateó 3. Akanji, el hombre del Inter Milán. Está atento el arquero Camilo Vargas. Va Manuel Akanji. Afuera, afuera, afuera, afuera, por encima del travesaño, al medio y afuera, niño.
0: Se parecía un poquito a Sánchez la cara. Centrales los dos, me daba esa sensación de que ambos iban a patear, no muy bien. Mira el suelo, muy abajo el balón, es más, hasta le dio más arriba que el propio penal del colombiano que había pateado el travesaño. Aquí sobre el travesaño. El tiro del jugador de Suiza, el experimentado Manuel Akanji. Colombia tiene la chance de nuevamente aprovechar esto porque los dos fallaron un tiro.
1: Hernández va al cuarto, Juan Camilo Hernández, 2-2 la serie. Cuarto remate para Colombia. Hernández con la derecha, tira al arquero. El arquero Kobel. Kobel, señores, el remate a media altura, poste derecho, allí fue Kobel. Suiza toma ventaja, niño.
0: No lo puede creer Hernández. Se fue muy bien el arquero Kobel, que miramos en la previa. Parecería que no era especialista en penales. Y esta es mi tarde, dice el arquero de Suiza. Miramos el movimiento y sí, se fue bien. Pisó justito la línea, se lanzó. Y eso que era un tiro por bajo, esquinado. Bien el arquero de Suiza. No lo puede creer el delantero Hernández, que ingresó en este segundo tiempo. Segundo penal que desperdicia el Colombia. A ver cómo está hasta aquí Vargas, que no pudo aún atajar un penal. Si bien en una, en el primero se fue bien.
1: Le pega Cedric Itten. Cuarto remate para Suiza. Señores, 2-2 la serie. Quiere tomar ventaja Suiza. Iten con la pierna derecha. Atento Camilo Vargas. Iten tira. Gol de Suiza. Al medio, el remate a media altura. Vargas fue a la derecha. 3-2 para Suiza, que está cerca de avanzar, niño.
0: Está cerca de avanzar. Lágrimas en los ojos de los hinchas. Esta situación sí le mete máxima presión al siguiente ejecutante de Colombia, porque dos tiros ya fallaron, la de Davinson Sánchez, la de Hernández. Es el último penal, está obligado a anotar sí o sí. Después en el anterior tiene que atajar el arquero colombiano, que vaya afuera, y le va a pegar Lucho Díaz.
1: Señores, el último remate para la selección de Colombia. 3-2 la serie. Está obligado a convertir Lucho Díaz, el hombre del Bayern Múnich de Alemania. Algunos colombianos no quieren mirar. Ojo que Kobel ya para un penal. Si ataja o falla Díaz, Suiza cuarto de final. Díaz, gol de Colombia. Remate colocado, poste derecho, fue a la izquierda Kobel. 3-3.
0: Bien, aquí toda la experiencia de Lucho Díaz, abajo al poste derecho. Y ahora va a festejar con el arquero Vargas y le da un beso y le dice: esta es tuya, esta es tuya. Aquí se igualan las cosas, solo que le queda un penal a Suiza. Anotó en esta Luis Díaz. Y este es el penal que puede decidir las silbatinas para el jugador de Suiza, que se va acercando allí. Es Vargas el que le va a pegar.
1: Rubén Vargas ingresó en la etapa complementaria. Rubén Vargas tiene la chance de darle a Suiza el pase a los cuartos de final. 3-3 la serie. Último penal, señores, para Suiza. Si convierte Vargas, Suiza cuarto de final. Si falla o si ataca a Vargas, vamos al 1-1. Rubén Vargas frente a Camilo Vargas. Atención, Vargas tomó mucha distancia. Va Rubén, va Vargas para Suiza.

de Suiza, Suiza, Suiza, cuartos de final. Rubén Vargas convierte el último disparo de la serie. Le pega con la pierna derecha, potente por bajo, caño diestro del arquero Camilo Vargas. Camilo fue a la izquierda. Señores, Suiza, cuarto de final. Así como en Brasil 2014, se volverán a ver las caras argentinos y suizos. Suiza a cuarto de final. Y ya están de penales. Suiza 4, Colombia 3.

0: Suena el olerí, olerí, olerí. Ahí la música de Gustavito de Suiza. Y no el vallenato, señores. Esta es la música de Suiza. Sí, mira, y no es una música alemana, que está ahí cerca. Alegría total, felicidad de los suizos. La minoría en las gradas. Llora Luis Díaz. Llora Campas. Llora James. Llora Colombia. Felicidad total de Suiza y se escucha esto en las gradas. Felicidad de los europeos. Nos quedamos sin uno menos. En general es que nos quedamos con uno más ya. Solo Argentina, nuestro caballito sudamericano. Le tiramos unas fichas a Colombia. Pero no, no, no, no. Busqué todos los datos, el especialista era Camilo Vargas. Ni pete, no llegó. Agarró una de arquero de Colombia. Y Cover que en su vida agarró y atajó un penal. La gran figura de arquero de Suiza. Suena el Lilo Lilabay, Lilo Lilabay de Suiza. Ver las lágrimas en los ojos de los colombianos. Sí, Gustavito, no lo pueden creer. Y el grupo menor allí canta, gritan. Escuchen, este es el cántico de los hinchas de Suiza. Ambiente real del estadio. Felicidades, la gente de Suiza. Estaba por ahí el amigo Juancito festejando. Saludos para él reportando sintonía. Y terminó ganando Suiza en penales. Suiza en penales eliminó a Colombia. Solo queda Argentina. Y ahora se viene Argentina-Suiza el sábado, mi querido Ferfer.
1: Así mismo, el sábado 11 de julio, Argentina-Suiza en el estadio de Kansas City a las 22 horas. Será el último duelo de cuartos de final, porque primero el jueves Francia recibirá a Marruecos en el Boston Stadium a las 17. El viernes España se medirá a Bélgica en Los Ángeles Stadium a las 16. Y ese mismo sábado, pero más temprano, Noruega se enfrentará a Inglaterra en el estadio de Miami a las 18. Así que repito, la última de las nuestras, Argentina ante Suecia. Sábado 11 de julio a las 22.
0: A las 10 de la noche. Vamos a estar, Gustavito. 10 de la noche. Sábado, Argentina ante Suiza. Queríamos una Argentina-Colombia, pero no se dio. Andrés Luis en la asistencia técnica. Con Gustavito Sánchez en los controles. Con Iván Fernando en los números, las estadísticas. Antes, para recordar, mi querido Ferfer, mañana pausa en el Mundial. Mañana no. El jueves volvemos.
1: Así mismo. Mañana, primer día sin Mundial desde que arrancó la jornada de la Copa del Mundo. Primer día de pausa. Volvemos el jueves.
0: ¿Qué haremos mañana sin fútbol? ¿Qué haremos mañana sin Mundial, Gustavito? Porque queríamos un Mundial, queríamos más partidos. Pero mañana pausa, mi querido André Luis. Francia, ¿a qué hora juega Francia y Noruega?
1: Francia-Marruecos.
0: Marruecos, ¿no?
1: Francia-Marruecos el jueves.
0: Francia-Marruecos.
1: En el Boston Stadium a las 17. Más de 24 horas sin fútbol. ¿Después 24, de cuándo?
0: Sí, después de mucho. Después de mucho. Sigue la felicidad de los jugadores de Suiza allá en el campo. No lo pueden creer los hinchas colombianos. No lo pueden creer los hinchas colombianos. Terminó pasando en tanda de penales Suiza.

Y así vamos cerrando nuestra transmisión. Se le había eliminado Congo, se le había eliminado Senegal. Para Pumfaná en bolo. Allí en limpio. Festeja con su Suiza. Ese cierre. Ya se viene Arturito Villasanti en la continuidad del trabajo de Monumental. Esta es la música de la gente de Suiza. Es

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0: Lo único que quiere nuestra gente es entrar en la función pública. Yo por lo menos, gracias a las gestiones y gracias a los favores, estoy acá.
1: Por ahí circula un senador que a lo mejor con su peso lo ya hunde toda la ruta.

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Hoy está de cumpleaños la compañera Joana Ortega, gran compañera, amiga. Así que muchas felicidades también, querida Joana. Joana Vega, aclaro.

0: en algún momento de mi vida también he tenido una relación sexual con un travesti.
1: Que no sea solamente guiado por algunos amigos que quieran ocupar ese cargo para que eso quede como que Eddie Jara es un ladrón, como dicen algunos.

0: años y medio ya, ¿verdad? Yo le quiero recomendar a algún psicólogo, a algún psiquiatra, ¿verdad? Para que pueda, esa fijación que tiene con Marito, que se cure ya, que haga una buena gestión de gobierno. Nosotros le deseamos lo mejor. Tiene un congreso que le apoya en todo lo que hace, ¿verdad?
1: Una sugerencia, presidente, colegas, de poder realizar el lunes la sesión extraordinaria, teniendo en cuenta que el miércoles ya es Viernes Santo.
2: Señoras y señores, ¿qué tal? ¿Cómo están? Bienvenidos a este martes, que ya es martes, por favor, porque casi me confundió Lizarela en el último audio.
3: Porque pensaste que era Viernes
2: sí,
3: Santo.
2: Sí, exactamente. Sean bienvenidos a una edición nueva, después de mucho tiempo, de Sobre el Final. Medio que ya me olvidé cómo se labura y compañía.
3: ¿Verdad?
2: En este horario, pero lo bueno para ustedes es que a partir de hoy y hasta que comience el campeonato, vamos a tener programas enteros y de seguido, de corrido, como hace mucho no nos pasa, ¿sí? Porque el Mundial ahora ya se va a jugar en otro horario, porque
3: sí,
2: vamos a pasar
3: de día.
2: A otra instancia, y los horarios ya van a ser diurnos, al menos para nosotros y también para ellos, ¿verdad? Bueno, sean bienvenidos, buenas noches, ¿cómo están? ¿Cómo les va? ¿Cómo te va, Monse Berro?
3: Súper bien, acá digiriendo todo lo que está pasando, porque Dios ya mío. No puedo más.
2: Yo,
3: ya
2: ¿saben qué?
3: No doy más.
2: Necesitamos un mundial permanente para este país, porque el único tiempo, el único momento en que este país estuvo unido y estuvo en paz fue durante lo que duró la selección en competencia. El sábado nomás ni terminó el mundial.
3: Para nosotros.
2: Hoy, para nosotros, obvio. Y ya nos moqueteamos entre todos.
3: No, es lo entre todos. Con todo el mundo.
2: Con todo el mundo. Y el país se dividió. Este luego es del equipo de Mbappé. Este luego de Celeste Amarilla. Porque es lo que siempre tenemos que elegir sí o sí un bando.
3: Un equipo.
2: Porque es lo que no podemos analizar el hecho objetivamente sin que te cataloguen defensor de Mbappé o defensor de Celeste Amarilla. Pero bueno, así somos nosotros. Nos gusta vivir en el quilombo, por lo visto.
3: No, y nos gusta la mala vida.
2: Hoy vine en un estado zen. Espero que no me altere con los momentos, ¿verdad? Pero vine con algo nuevo. ¿No notaron? Tengo nuevo look. O sea, mi nuevo look. No me mires, Nazi. No sé qué me desalentas. No se opina a los cuerpos ajenos. Bueno, y mi nuevo look debería ser en dos cortes más David Beckham. Pero hasta ahora no le estoy notando tanta diferencia, ¿verdad? Pero si se dan cuenta, tengo más pelo, por lo menos. O sea, más largo. Nunca tuve tan largo, igual. Pero
3: estoy tratando de encontrar la diferencia, Arthur.
2: Vos sabés que me estoy dando cuenta por tu cara y vine un poco más optimista sobre mi look. Ahora Monse me está desalentando, pero en 3 semanas hablamos, ¿sí?
3: Bueno.
2: Según el barbero, que también es peluquero, porque me van a decir con razón, un barbero luego te hace. No, también es peluquero. En 3 semanas debería ser David Robert Joseph Beckham.
3: Vos sabés que yo te haría realmente.
2: No puedo creer, Monse ya es peluquera ahora, bueno.
3: No,
2: asesora
3: pero
2: de
3: te,
2: imagen.
3: Te haría unas luces más oscuras.
2: Unas luces más oscuras.
3: Sí, para disimular. O sea.
2: Bueno, decímelo más bien. ¿Me querés pintar el pelo porque tengo mucho pelo blanco? Eso es lo que me querés decir.
3: Sí, pero no es por el. Okay. No es por el pelo blanco, sino que como tenés mucho ya. Es como que da la sensación de que estás que tenés menos pelo, ¿entendés?
2: Bueno, Olimpia campeón ya me dice una acá. ¿Qué óptica me recomendás? Tenés un buen óculo, mami. No te puedo decir al aire, te voy a escribir enseguida. Un saludo a todo el equipo. Está Marcelo con nosotros en controles. Un gusto, Marcelo.
3: Nos extrañaron.
2: No sé si nos extrañaron. Está la dupla, como siempre, compuesta por Raquelita. Está también Milena. Mucha gente conectada ya en TikTok. Están esperando que me plaguee seguramente por Celeste Amarilla y Kylian Mbappé. En breve voy a ir a eso porque le vamos a dedicar la primera parte de este programa, que es casi la primera hora, a hablar del tema. Así es que no se preocupen. Aguántenme un ratito porque hace mucho no le veo a mis compañeros y les quiero saludar. Está con nosotros Naida.
3: Luana.
2: Y también Luana. Sí, siempre me tengo que mover para ver si detrás del pilar le encuentro. Y está Nati, que, ¿sabes lo que hizo?
3: ¿Qué
2: y
3: hizo?
2: Pidió sus vacaciones. Yo le dije, por fin nos vamos a ver todos los días. Pedí vacaciones, mijo. O sea que no nos vamos a ver otra vez. 3-4 días lo que le vamos a ver a Nati.
3: Ah, ok.
2: Y después va a venir seguramente Sat, nuestro compañero. U otro, no importa. ¿Verdad? Sat, pero vamos a tener equipo completo, ¿sí? Buenas noches, tesoro de la casa, así se llama.
3: Tesoro
2: el que
3: de
2: me
3: la
2: está,
3: casa.
2: O la que me está saludando en
3: qué
2: este
3: buen nombre.
2: Momento. Tesoro de la casa. Bueno.
3: Nuestro tenemos, tesoro nacional.
2: Tenemos que hablar del tema del momento. Y yo creo que parte de mi opinión mucha gente ya conoce, porque estuve en otros espacios, también estuve hablando en mis redes. Así es que, bueno, no sé si querés arrancar vos, Montserrat, o arranco yo como quieras nomás. Pero, señoras y señores, abrimos el telón. Pase Kylian Mbappé, siéntese en una esquina. Pase Celeste Amarilla, siéntese en la otra esquina, que aquí arranca el debate. También ustedes pueden opinar, no importa.
3: Bueno, yo creo que se habló mucho ya de los dichos.
2: Creo que no hace falta reconstruir, claro, porque si no, nos vamos a pasar toda la noche.
3: Sí, se habló mucho ya de lo que dijo Celeste Amarilla, lo que dijo Kylian. A mí ahora lo que me está preocupando y me llama poderosamente la atención es todo lo que se generó en torno a eso. Y lo que más me preocupa es lo que la gente opina en redes y que cree que a partir de una ofensa que ocurrió dentro del campo de juego o un destrato que ocurrió durante el partido hacia nuestros compatriotas, está absolutamente justificado que Celeste Amarilla sea racista. Porque eso es lo que fue racista. Eso me preocupa muchísimo.
2: Bueno, ella lo dijo también hoy.
3: Sí, y
2: admitió, o sea, no hay forma de que le digas a alguien, chupaste un coco en vez de leche materna, que no sea racista.
3: Sí.
2: Por lo menos lo admitió.
3: Lo admitió, pero después le quiso bajar un poco la nota diciendo que los paraguayos también somos comecocos, que todos somos, que tanto paraguayos como africanos somos discriminados por el norte global y bla, bla, bla, ¿verdad? Mm. Pero eso no quita que vos le destrataste a una persona por su color de piel y por sus ancestros. Uno, eso. Dos, también me preocupa el racismo que tenemos acá en Paraguay, porque mucha gente dice, no, acá no hay racismo. ¿Qué no va a haber racismo? Todo el rato hablamos de la garra guaraní, pico, sí, somos súper racistas, le rediscriminamos, le maltratamos a nuestros pueblos aborígenes y entre nosotros mismos somos racistas. Y hay como que una demencia de algún sector de la sociedad al que pertenece Celeste Amarilla, que se cree superior o que se cree que no pertenece a la raza guaraní. Y todos somos mestizos acá. ¿Qué es lo que te querés hacer de la racista con otra persona que está en tus mismas condiciones? Te juro que me parece una locura. Bueno, y eso básicamente.
2: Ok. Hecho el descargo de Montserrat, Arturo, pase al frente. Bueno. Ok, yo voy a comenzar aclarando, porque me tocó aclarar ya demasiadas veces, y que yo opine sobre los dichos de Celeste Amarilla, con la cual comulgué muchísimas veces posturas políticas.
3: Sí.
2: Y que yo opine sobre lo que ella dijo no quiere decir que yo sea el abogado de Kylian Mbappé. O sea, a mí me parece que la actitud de Mbappé fue, así como él mismo lo dice, despreciable, antideportivo, arrogante, por más de que fue producto de un partido donde se estaban cagando a patadas y a moquete. No justifica para mí más todavía el hecho de haberle negado el saludo a un colega. Me parece súper bajo lo que hizo Kylian Mbappé y me parece que fue producto de la pichadura. Y si dijo lo que dijo, supuestamente, sos de Paraguay, la concha de tu madre, me parece también algo demasiado despreciable, no la parte de la concha de tu madre, se dicen todo el tiempo en la cancha,
3: sí,
2: sino la parte de haberse referido hacia el gentilicio.
3: Claro.
2: Porque si lo haces de esa manera, lo haces de manera despectiva. Ahora, paso a celeste amarilla. Si vos entrás y les hago esta película, acompáñenme. Si vos entras al supermercado de insultos, para no decir un universo de insultos que existe en este mundo, si vos entras al supermercado de insultos y solamente te ves tentado, tentada o seducido, seducida por la góndola de insultos racistas, porque vos tenés todo tipo de insultos para elegir, y si vos elegís justamente la góndola de insultos racistas, creo que algo anda mal contigo por dentro. Porque a Kylian Mbappé, mira que le podés decir un montón de cosas. Pero si justamente elegís el insulto más racista que hay, creo que algo anda mal. O sea, claro. Yo también lo insulté a Mbappé de todas las formas. Y acá también quiero decirle a esa gente que dijo celeste, dijo lo que todos los paraguayos pensamos.
3: No.
2: No lo que yo pensé. Yo le insulté de arriba abajo a Kylian Mbappé. Lo sigo haciendo, pero no agarré justamente esos calificativos. Entonces te digo, para no decirte un universo de insultos, te hago la película solamente del súper. Y si está la góndola de insultos racistas y vos justamente solo eso elegiste, algo anda mal contigo. Y acá voy a otra cuestión, porque tenemos compañeros, y no voy a hacer alusión a Carlos Gómez porque le tengo un aprecio particular. Es mi compañero directo de la radio e incluso el noticiero me llevo súper bien con él, y entonces no quiero personalizar en él. Pero hay un sector del periodismo, y lo voy a personalizar entonces en Enrique Vargas Peña, ¿verdad? Que es tendencia ahora.
3: Sí.
2: Y hablan de una libertad de expresión. ¿Y saben por qué no es y no debería ser parte de la libertad de expresión tratarse con insultos racistas? Porque primero, vos no podés decir, yo no soy racista, yo uso nomás insultos racistas. O sea, no hay niveles, como hablan los jóvenes. O sea, ¿por qué lo harías sabiendo que podés usar un universo de descalificativos? ¿Y saben por qué no deberíamos permitir que la gente se refiera con insultos racistas? Porque una cosa es insultar particularmente a alguien y le digo a Monse, ¿sabes qué? Sos una periodista de mierda, odio tu laburo, no me gusta.
3: Sos
2: una mediocre profesional. Eso le va a afectar solo a Monse. Y no conllevó un genocidio detrás. El racismo fue la materia prima para asesinar y vender hombres, mujeres y niños. Asesinar y torturar hombres, mujeres y niños. Miles y millones de personas murieron en el nombre del racismo. Y el racismo hoy no termina solamente en un discurso. Hay personas que ejecutan todavía su pensamiento racista. Y tenemos miles de ejemplos. Si un pensamiento o un insulto que vos publiques alimenta un pensamiento de odio que le costó la vida a muchísima gente, no sé por qué debería ser libre, si sabemos ya, si tenemos pruebas empíricas de todo el daño que ya ocasionó. Es lo mismo que mañana me vas a decir, Hitler era un tipazo. Mira que sí. Yo le puedo enseñar eso a los niños porque yo tengo libertad de expresión. No, porque el nazismo mató personas, así como lo hizo el fascismo de Mussolini en Italia. O sea, hay cosas que deberíamos dejar atrás. Eso nomás es. No es que yo esté del lado de Mbappé. A mí me parece que Mbappé se comportó como un asquerosito como es también.
3: Claro.
2: Pero no, yo no me voy a poner del lado de celeste solamente porque es paraguaya. Yo me pongo del lado
3: de la razón,
2: de hacer la contra al racismo. No hay necesidad de utilizar justamente epítetos racistas. O sea, tenés un montón de universo de descalificativos para hacerlo. ¿Y saben qué? La gente que justifica los descalificativos racistas te hacen una investigación filosófica, política, se van a la historia, a la realidad política, con el único fin de justificar el hecho de utilizar descalificativos racistas. Entonces yo les invito a que sean menos cobardes y que por lo menos no maquillen su racismo. Porque el racista regularmente es cobarde y niega. Yo no soy racista. Lo que dije no es racismo. Asuman, y hablo de comunicadores también, que utilizan términos racistas porque tienen cierto cariño a ese tipo de pensamiento. No sean cobardes. Asuman que son racistas. El racista siempre te niega y te dice, una cosa es usar términos racistas y otra cosa es ser racista. No. Asumilo, hermano. No seas, no seas cobarde.
3: Racista, claro.
2: O sea, asumilo. O sea, aparte de racista, cobarde. Y hablo de ambos lados. Hablo de Celeste Amarilla y hablo también de Kylian Mbappé. Celeste defendió como paraguaya. Se puede defender como paraguayo,
3: pero sin,
2: todo lo que quiera, sin necesidad de ser racista.
3: Claro, aparte que vamos
2: innecesario absolutamente.
3: Además que es un delito en Francia esto.
2: Acá también.
3: Acá también.
2: Simplemente, hay... o sea, la Constitución Nacional habla taxativamente de ello. Y por último, la gente, y hace rato mencioné a Enrique Vargas Peña, y me parece un... Atiendan bien, ¿sí? Y pueden capturar esto y pueden levantarlo y hacerle llegar si quieren, ¿verdad? Un hijo de la remil putas como Enrique Vargas Peña, poniéndonos títulos, y me tomo por aludido, ¿verdad? Porque él dice que la gente que está en contra del racismo hoy es defensora de Mbappé y odia su país, y que recibimos plata. Por eso luego estamos con este tipo de discursos. A mí un pelo, una pizca, no me afecta lo que diga Enrique Vargas Peña. ¿Sabes por qué? Porque plata no tengo, pero coherencia por lo menos me sobra. Yo hablo lo que vivo y vivo como hablo. Y el ladrón siempre juzga por su ojo.
3: Por su condición.
2: Y por ahí está el motivo por el cual cambia tanto de posturas, porque Enrique Vargas Peña tiene más posturas que el Kama Sutra, ¿entendés? Porque de decirte que Pedro Aliana era un vendedor de cigarrillos de Horacio Cartes, hoy te dice que es la mejor opción para la presidencia de la República del Paraguay. No lo digo yo, lo dice él. De decirte que Horacio Cartes era una vergüenza ocupando el sillón del Palacio de López, hoy te dice que es un gran estadista. Entonces, yo no le puedo tomar en serio y no puedo concentrarme en lo que diga un tipo que cambió miles de veces de posturas con respecto al poder. Así es que esa agresividad con la que habla es de alguien hijo de la remil putas. Y creo que lo dije clarito. ¿Entendés? Te quieren poner títulos, te quieren tratar de vendido, comprado. Chicos, lo único que les puedo decir es que el ladrón siempre juzga por su propio ojo. Y a veces no falla esa forma de pensar. Al menos coherencia tengo. Y me pueden buscar lo que quieran, ¿verdad? Pero simplemente... no es que yo me ponga contra mi país. Yo me pongo en contra de los insultos racistas, tanto de Celeste Amarilla como la actitud de mierda que tuvo Kylian Mbappé. Mbappé es su apellido. Mbappé.
3: ¿Qué tenía que ver?
2: Ya está.
3: Acá pregunta seria. Dice, ¿cuándo nos dicen indio es racismo?
2: Claro.
3: Sí.
2: Porque está usando de manera... Peyorativa. Claro.
3: Eso es racismo. Si le decimos rubio que su también es racismo, preguntan también. Pero le pasa que acá, o sea, ¿cómo explicar esto? No funciona la inversa, o sea, porque siempre fue la clase, o sea, los rubios, los blancos, los que ejercieron cierto poder y segregación sobre los afrodescendientes. Entonces, por ahí va la cosa, no sé si me explico. Increíble cómo están hablando, Pero, Artur, lo que a mí más me preocupa, de verdad me preocupa muchísimo, es cómo la gente le defiende a Celeste Amarilla ahora.
2: Que yo no estoy en contra de Celeste Amarilla. De hecho, yo comulgo muchas veces con ella. Para que quede claro nomás, yo estoy en contra de usar esa referencia hacia una persona. O sea, podés ni decirle miles de cosas. Yo ni le dije cualquier tipo de cantidades de cosas a Kylian Mbappé. No justamente decirle, sos un niño que chupó coco en vez de leche materna. Como si fuera que los niños, porque esa es una realidad hoy,
3: sí,
2: que no tienen leche, tienen la culpa de estar de esa manera. Acá en Paraguay, mañana entonces nuestro insulto va a ser: vos ni zapatos no tenías para irte a la escuela. ¿Y qué culpa tiene ese niño pobre, sí, de tener una necesidad de esa talla? O sea, no puede ser un insulto eso. Puedes decir miles de cosas. Puedes decirle que un deportista mediocre. Puedes decirle que es un... hasta analfabeto, si querés, puedes decirle. Puedes decirle que es un mal deportista. Puedes decirle que es una persona de mierda porque eso aparenta. Sí. Puedes decirle que es un arrogante. Pero ¿por qué hacer esa referencia? O sea, no hay ninguna
3: necesidad. Un montón de cosas le puedes decir.
2: Y estoy en contra también de Mbappé. Si te dice, sos de Paraguay, ¿quién se cree? ¿Entendés? Pero no, acá no hay necesidad. No siempre uno tiene que sentarse en el bando de alguien. No siempre tenés que ser pro celeste o pro... pro Mbappé.
3: Claro.
2: No podemos hablar del caso puntual. Pero en fin, yo creo que fui demasiado claro con las cuestiones. Y no es una cuestión de libertad de expresión, porque es un pensamiento y son palabras que le costaron la vida
3: a muchas personas
2: y le cuestan la calidad de vida a muchos de nuestros compatriotas, incluso en Europa. Porque es cierto, en Francia y en toda Europa hay gente muy racista. Entonces, ¿cómo vos combatís el racismo con más racismo?
3: Sí, totalmente.
2: Lógicamente, luego no tiene asidero. Así es. Así que le invito a la gente racista que sea un poco valiente y asuma entonces, somos racistas. O sea, claro, no nos gustó eso, no, porque somos racistas. Fin de la historia. ¿Quién le va a decir nada? Después ustedes véanse y háganse cargo, ¿verdad? Así como yo me hago cargo de lo que digo.
3: Y la justificación es que Mbappé fue racista con nosotros, y eso nos habilita a nosotros a hacer de la misma forma. Por supuesto que no. No tiene sentido esa lógica, pero bueno.
2: Claro. Exacto.
3: Claro.
2: O sea, porque a Mbappé también se le hubiese sancionado y
3: se le perdonó
2: por
3: muchísimo.
2: Por supuesto que estoy muy de acuerdo con eso. Pero no, hay necesidad de que haya una persona de mierda y que vos tengas que ser más mierda que esa persona. Dice, muchas veces los paraguayos nos callamos, es cierto. Pero ¿por qué lo que tenés, repito, y me voy otra vez al supermercado de insultos? ¿Por qué lo que es justo la góndola del racismo, Lequis? Eso nomás lo que yo digo.
3: Sí,
2: yo le puteé de todos los colores a Mbappé. No necesariamente con esos términos de tanta bajeza. Los menonitas son muy racistas. Dice, sí, conozco varias historias, claro. Pero nosotros no podemos luchar contra el racismo con más racismo.
3: No, y aparte, lo que más rabia me da es que de ser el victimario, ahora él
2: pasó
3: es
2: a
3: la
2: ser
3: víctima.
2: ¿Entendés?
3: What the fuck.
2: Nada que ver.
3: O sea, el mundo, la ONU y todo, Ningo se despidió a favor de Kylian.
2: ¿Y por qué
3: defendiéndolo?
2: Sucedió eso.
3: Porque se
2: porque
3: leta
2: fuimos
3: amarilla.
2: Más racistas de lo que fue Mbappé.
3: Sí.
2: O sea, no, hay neoformas en un mundo civilizado de putearnos. Todo el día ni yo puteo acá. Monse también. Ustedes también me putean de todos los colores. Entonces, ¿cuál es la necesidad de que seamos
3: racistas?
2: Más racistas que los racistas. Y me van a decir, en Europa también hay. Claro que hay.
3: Claro.
2: Pero por eso nosotros tenemos que ser más racistas, pío.
3: Es que
2: no tienen una concepción lógica.
3: Pero es que nosotros mismos somos víctimas constantemente del racismo. En cualquier otro país del norte global al que vayamos, ni somos víctimas del racismo. ¿Y por qué, si nosotros estamos sufriendo eso, vamos a hacerle padecer lo mismo a otra persona? No,
2: exacto,
3: tiene sentido.
2: Exacto.
3: No tiene sentido. Y
2: exacto. O finalmente, si el problema está en que realmente tienen un gusto por ese pensamiento, asúmanlo. Si sos racista, por lo menos no seas cobarde.
3: Y sí.
2: Asúmalo, ponete la camiseta del racismo y ya está. ¿Verdad? Yo no me pongo la camiseta de Mbappé y en este caso tampoco me pongo la camiseta de celeste amarilla y no dijo el pensamiento de todos los paraguayos,
3: no.
2: Mi pensamiento no es.
3: Acá dice esta oyente, estaba caliente y se le fue de las manos, pero no podemos callarnos más los sudamericanos. No, Celeste no estaba caliente porque hoy en su conferencia de prensa ella dijo, sí, fui racista, pero ¿Vos pensás que retrocedió, echó culo no, en algún momento?
2: Eso no es pedir disculpas tampoco.
3: Eso no es pedir disculpas. Eso es...
2: Aparte lo hizo escribiendo. Vos, ¿no? Cuando escribís, pues lo escuché hoy a Luis, a Kiara y compañía hablar. Tenés 2-3 segundos para pensar lo que estás escribiendo. Sí. No es lo mismo un exabrupto oral.
3: Claro, aparte,
2: ¿cuál es lo que es el problema de pedir disculpas? Y pedirlo bien. ¿Cuál es lo que es el problema de que Mbappé no te pida disculpas? Sabemos que es un arrogante de mierda.
3: No te va luego a pedir disculpas.
2: No te va luego a pedir disculpas. ¿Y para qué vos dependés de eso? O sea, si hiciste mal, hiciste mal. Y ya está, se terminó el problema.
3: Me equivoqué, perdón, lo
2: fin
3: siento,
2: de la historia,
3: se
2: pero
3: acabó.
2: Bueno, por lo visto estamos ante 2 personas más arrogantes que la arrogancia, ¿entendés? Eso nomás es. Y entonces, yo no soy abogado de Mbappé porque me cae súper mal lo que hizo. Pero también me cayó súper mal leer la barbaridad que puso Celeste Amarilla. Así es que, bueno, señores, Opama la tema. ¿Podemos hablar de otra cosa ya después? Le podemos ir leyendo, así es que no sé si liquidamos los mensajes ya ahora.
3: Voy a liquidar
2: también
3: los mensajes ahora para que cerremos este tema. Fueron declaraciones desafortunadas de una senadora. Chilaver fue más inteligente al postear que Francia es un equipo de africanos.
2: Ponele, ¿verdad?
3: A Vallejo en Roland Garros por decir que era mejor que arbitrara un hombre antes que una mujer en su partido de tenis lo multaron con la mitad de lo que ganó en el torneo.
2: Hasta
3: la Conmebol todos los años nos multan por cánticos xenófobos.
2: Pregúntale a Cerro, mi club.
3: Sí.
2: Ya recibió un montón de multas.
3: Claro, en este caso se podría aplicar lo mismo. Y hoy sucedió otra vez que el influencer Speed estaba hinchando por Egipto y parece que los argentinos le estaban gritando insultos racistas.
2: Y bueno,
3: y se va a abrir una investigación al respecto.
2: Y bueno, yo ya te digo, si hay un universo de insultos y vos elegís justo insultos racistas, hay algo que tenés que revisar dentro tuyo.
3: Totalmente.
2: Porque si no tenés otra manera de insultar que no sea con insultos racistas, hay algo que no funciona bien adentro.
3: Y sí. Te crees superior.
2: Te guste o no te guste. Y revisate.
3: Te crees superior y querés someterle
2: al resto.
3: Ayer Mosqueta
2: y todos me desafiaron. Y yo les dije, yo no le tengo miedo a ningún racista, porque los racistas regulantes son cobardes. Así es que ahí ya tienen.
3: Este mensaje dice, muchos dicen no meter el deporte con la política. Hace rato en Europa censuran a Rusia y en toda competencia deportiva.
2: Exacto.
3: Sea FIFA, Olimpiadas o la Federación de Tenis.
2: Y no
3: que
2: Israel,
3: rusos
2: por ejemplo.
3: Y bielorrusos no pueden competir con su bandera. Y Israel.
2: Exacto. Tiene razón el oyente.
3: Vamos a partir de la base de que es mentira que el fútbol no es política. Claro, la Conmebol y la FIFA es recontra político.
2: Pero si Trump
3: dejame
2: demostró
3: de
2: eso
3: joder
2: en este mundial, con un telefonazo le habilitó a Balogun, no le sirvió a un carajo, por cierto. Pero vos sabes que mejor, porque qué feo que iba a ser que Estados Unidos clasifique con un gol de Balogun o qué. ¿Entendés? O sea, imagínate.
3: Sí.
2: Pero igual, o sea, se pudrió todo, hermano.
3: Acá dice la senadora Celeste Amarilla, ya se disculpó, ellos son los racistas porque desde épocas milenarias le tienen en yugo a los africanos. Acá
2: ¿cierto?
3: No tienen nada que ver el gobierno también, porque tenemos que callarnos y siempre nos ponemos...
2: Porque el gobierno, le doy la derecha, el gobierno no puede quedarse callado ante semejante descargo racista. ¿Qué te parece?
3: A Mbappé le devolvieron nomás la moneda.
2: Está bien, no está bien, perdón. O sea, no hace falta ser más racista que el racista.
3: Y sí, muchos paraguayos creen que tienen sangre azul y hasta donde sé, todos los paraguayos
2: no,
3: tienen
2: chicos,
3: más del 75%.
2: Sinceramente no da. Ser paraguayo racista, o sea, medio no tiene resentido. Sinceramente
3: no.
2: Le
3: digo. Me llamaron blanquito, ¿dónde puedo denunciar eso? No puedes denunciar. Porque no te pueden discriminar por ser blanco, te quiero avisar, ¿verdad?
2: Entiendo yo que nunca hubo un genocidio de parte de personas negras
3: hacia
2: un pueblo blanco,
3: sí,
2: y compañía. O sea, es totalmente, perdón, señor oyente, pero estúpido tu pensamiento.
3: Sí, salud en nombre de Mbappé y Celeste Amarilla, que muchos ya me hicieron reír
2: sí,
3: hoy.
2: Sí, ¿verdad? Che, qué quilombo que armó Paraguay en este mundial, Boloña, Mosé, Chipi, Celeste Amarilla, no se le dejó entrar a Marilina, no teníamos luego quien cante el himno. ¿Qué me falta? Se le expulsó a Almirón porque tapó su boca. Qué desastre, boludo. Almirón se le sacó la primera amarilla por simular, no le dejamos jugar a Francia. O sea, ay, ay, ay.
3: No, quilombo hicimos. hicimos.
2: Le eliminamos a Alemania, imagínate, un quilombo armamos, boludo. ¿Vos sabés qué le decíamos? Si yo quiero ser argentino ahora. Porque

0: con la libertad de expresión. ¿Sabes por qué? Porque dañan y matan personas. Y las pruebas, acá las tenemos. En la actualidad, andate un poquitito atrás. Mató muchísima gente.
1: Es Entonces, agarrar un libro.
0: No debería ser.
1: Claro.
0: No debería ser libre.
1: Es agarrar un libro y leer nomás.
0: Y si tanto reclaman su derecho a ser racista, asúmanlo. Asúmanlo, carajo, cobardes. Tenemos corte. Marcelo, venimos enseguida.
2: 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Al menos 5 mujeres acusaron al cardenal español Cristóbal López Romero, arzobispo de Rabat, de agresión sexual, según fuentes cercanas al caso y testimonios de las víctimas. Las denuncias contra el religioso de 74 años son objeto de una investigación del Vaticano y llevaron este martes al cardenal a apartarse de sus funciones. Una fuente dentro de la diócesis también indicó haber sido informada de que al menos otras 3 mujeres dijeron haber sido víctimas de hechos similares, comentarios expresados en particular en el marco de la confesión. El programa Ciudad Mujer Móvil, impulsado por el Ministerio de la Mujer con el apoyo de la Oficina de la Primera Dama, culminó el primer semestre del año con un total de 27.819 atenciones gratuitas. La iniciativa concretó 27 jornadas territoriales en 27 distritos de 8 departamentos del país con el fin de acercar los servicios esenciales del Estado a las comunidades vulnerables. La coordinación del proyecto calificó los resultados como altamente positivos. La Dirección de Meteorología anuncia para esta noche tiempo fresco a frío, cielo despejado, vientos variables con una máxima de 13 y una mínima de 8 grados. Y para la madrugada, tiempo frío, cielo despejado, vientos variables luego del sector noreste con una máxima de 7 grados y una mínima de 4 grados. 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
7: La fiebre te puede causar tantos malestares que podríamos completar todo el abecedario. 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

0: que son restos humanos, puede ser, qué sé yo, de la época de la dictadura, puede ser también de la época en que funcionaba como una penitenciaría nacional dominada por grupos delictivos.
1: Sí, totalmente.
0: ¿Eh? O sea,
1: Cualquier
0: cualquier cosa puede esperar. Sí, era totalmente un mundo aparte.
1: sí, era un país aparte, tenía
0: Exacto.
1: sus propias leyes.
0: Exacto. Bueno, en Paraguay no deja de ser
1: Ay, que
0: noticia
1: vaya otra vez.
0: durante el Mundial. Evacuan consulado de Paraguay en New York
1: Ah, sí.
0: en plena fiebre mundialista, dice el consulado general del Paraguay en New York, Estados Unidos. Suspendió la atención presencial de urgencia tras la orden de desalojar la zona por fallas en una obra vecina. El incidente ocurre justo cuando miles de compatriotas siguen en suelo estadounidense tras el paso de la Albirroja por el Mundial. Claro, esto se torna un problema porque mucha gente que fue a ver el Mundial tiene a veces inconvenientes
1: Se
0: con
1: te
0: los
1: pierde tu
0: documentos
1: pasaporte, se te
0: y
1: pierde tu
0: vos
1: visa.
0: acudís al consulado justamente para hacer en los trámites correspondientes para poder volver. Bueno, el consulado emitió un comunicado urgente en el que anuncia el cierre preventivo inmediato de sus oficinas y la evacuación total del personal y los usuarios que se encontraban en el perímetro. La medida fue impuesta por las autoridades de seguridad de la ciudad estadounidense debido al inminente peligro de derrumbe que presenta una obra en construcción ubicada al lado de la sede consular paraguaya. O sea, el problema no fue exactamente
1: Fue
0: el
1: el edificio
0: consulado.
1: al lado.
0: La obra de contigua
1: Sí,
0: sería que tenía
1: exactamente.
0: problemas y por una cuestión de prevención. ¿Tenemos a alguien en
1: Sí,
0: línea?
1: bueno, todavía prometimos cerrar, pero no vamos a cerrar todavía el tema
0: Okay.
1: Celeste Mbappé, porque está con nosotros Lourdes Díaz. Ella es miembro del Consejo Nacional de Afrodescendientes y queremos conversar un poco con ella para también tener su perspectiva
0: ¿Qué
1: desde
0: opina,
1: este,
0: verdad,
1: qué
0: de
1: opina
0: este
1: todo
0: debate?
1: esto. Y también yo creo que va a ser un poco educativo para nuestros oyentes que nos están retando en redes sociales. ¿Qué tal, Lourdes? ¿Cómo estás? Te saluda Monse Berro, estoy con Arturo Villasanti.
2: Hola, muy buenas noches, muchas gracias por el espacio. Asimismo, como dijiste, todo este evento racista y discriminativo que tuvimos nos alertó la oreja a todos. Y es un momento oportuno para que la gente sepa de que Paraguay cuenta con una ley que comúnmente lo llamamos nosotros ley afrodescendiente, tiene un nombre más largo, pero para que la gente se familiarice, es la ley 6940, que establece mecanismos y procedimientos para prevenir y sancionar actos de racismo y discriminación hacia las personas afrodescendientes. Esta ley es relativamente nueva, esta ley se promulgó en el año 2022, estuvimos trabajando años con la Secretaría Nacional de Cultura a través del exministro Calderira, quien abrió las puertas para que podamos hacer como una construcción colectiva de esta ley. Es una ley, hoy leí varios comentarios de varios abogados experimentados en la materia donde dicen que le falta, yo sé que le falta mucho a nuestra ley porque es luchamos muchísimo para que esto se convierta en algo. Y después salió en el noviembre de 2024 el presidente Santiago Peña firmó el decreto por el cual se reglamentó la ley que es la 2915, ¿verdad? Esta ley tiene como ente rector de aplicación a la Secretaría Nacional de Cultura. Tiene, no soy yo abogada, ya claro, pero estuve trabajando, estuve participando en varias reuniones como representante de la Asociación Afrodescendiente de San Baltasar de Cambacuá. Te escucho si me querías hacer alguna pregunta.
0: Sí, ok. ¿Podés hablarnos del contenido de esta ley para que la gente sepa cuáles son las situaciones que se tiene en cuenta y sobre todo también el castigo si es que se incurre en algún delito en ese marco, Lourdes?
2: Lo que pasa, yo te voy a hablar con mis términos porque te
0: Sí,
2: vuelvo a recalcar que no soy
0: no, mejor
2: abogada.
0: todavía, para
2: Esta
0: que sea más
2: ley
0: digerible.
2: es más, tiene es el índole administrativo que le dicen, ¿verdad? Directamente la aplica la Secretaría Nacional de Cultura, tiene una serie de mecanismos.